0: ante la fuerte demanda. La boletera colombiana Funky ha presentado problemas. Lo increíble es que fanáticos con boletos ya comprados manifiestan vía redes sociales que les aplican cancelación de compra. Ya hay demandas en la Procuraduría Federal del Consumidor.
1: El partido del jueves todavía no se juega y ya hay polémica. La comisión de arbitraje designó a Luis Enrique Santander Palazuelos como central para el Pachuco contra Pumas, pero los universitarios

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1: Y de sueldo mínimo profesional para jugadoras, viajes con límite máximo de horas vía terrestre como prestación, maternidad, de eso, nada. Jugadores que no continuarán en Coapa: Néstor Araujo, Ralph Orquín, Rodolfo Cota y Cristian Borja, quien termina contrato en junio. Jonathan Dos Santos también finaliza contrato. Henry Martín pidió salir.
2: El Puebla ya tiene definido su nuevo director técnico para la apertura 2026. De acuerdo con la información, Gerardo Espinosa será el encargado de tomar las riendas de la franja tras la salida del español Albert Speggiari. El Al-Nassr de Cristiano Ronaldo desaprovechó la oportunidad de romper la sequía para consagrarse campeón de la Liga de Arabia Saudita, pues un autogol en el último minuto dejó el marcador 1-1 en contra del Al-Hilal.
3: Tras el fracaso del Real Madrid, Florentino Pérez citó a conferencia de prensa. Envalentonado, dejó en claro que no va a dimitir y le pidió a la mesa directiva que convoque a elecciones. Le refutó a la prensa y acusó que el Barcelona, por el arbitraje, le ha robado, según él, 7 títulos. Acto seguido, el Barça respondió con un comunicado en el que, ante los señalamientos, el jurídico del Barcelona ya estudia cómo van a responder, modo, forma y momento. En noticia del diario Marca de España, el exjugador Sergio Ramos junto al grupo Five Capital llegaron a un acuerdo para la compra del club de fútbol Sevilla. Trascendió que el acuerdo se cerró en más o menos en unos 400 millones de euros, es decir, 470 millones de dólares por el 80% del total de las acciones del Sevilla, a un precio estimado de 3.500 euros por acción.
1: La NBA sufrió una pérdida dura e inesperada cuando se confirmó la muerte de Brandon Clarke, alero de Memphis Grizzlies de 29 años, que llevaba en el equipo desde 2019. Fue la propia franquicia de Memphis y la agencia de representación Priority Sports quienes lo informaron. El Salón de la Fama del Béisbol Mexicano de Monterrey anunció que abre sus puertas para recibir al comentarista Pepe Segarra, el reconocimiento definitivo para una carrera impecable. La Fórmula 1 y Sky Sports firmaron una histórica renovación de derechos televisivos que mantendrá a la cadena británica como la casa del automovilismo en Reino Unido e Irlanda hasta la temporada 2034. El acuerdo por 5 años rondaría los 1.000 millones de libras esterlinas. 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
4: Todos sabemos que contra Pachuca, en temas de arbitraje, de federación, siempre hay algo ahí que nos quiere mover o demás, pero bueno, al final, si eso a nosotros no nos modifica tanto, nosotros pues vamos a hablar en la cancha, vamos a salir a jugar y hacer el mejor partido que podamos hacer.

0: Con el gusto de saludar a los amigos de los fanáticos del deporte, palabras de Elías Montiel a la reacción del cambio de árbitro central para el partido del día jueves, que tiene asidero y tiene todos los argumentos. Pero ¿qué está pensando la comisión de árbitros? Esto nos denota que, y lo he dicho 20 veces, hay cosas que en nuestra liga la hacen con las patas. Y esto debería costarle al que está de encargado de la comisión, porque el que habían puesto fue el que tuvo el quilombo de la alineación indebida. El Tribilín Santander. En fin, ahí está. Franco Martínez en la técnica, ya viene con su chamarra hoy porque está lloviendo acá de las Chivas Rayadas de Guadalajara. Listo ya para la recepción. Dice que el DF es casa también de el Chiverío. Lo vamos a ver. Hay un quilombo por lo pronto para el tema de la compra de los boletos. Me da pena ajena con lo de Cruz Azul, que 150%, luego de que andan en Puebla y siguen al equipo a CU y a donde sea, el gran premio, así le revira la directiva a la noble afición cementera. Está Emir Regen en la producción total, corresponsal de reporteros, trabajando para usted. En un día como hoy del año 2012, Alexei, la Fiera estaba de regreso al fútbol mexicano, ¿sí o no?
1: Sí, doctor, es una fecha muy emblemática, importante, emotiva para toda la afición del Club León, que recuerda este día como un nuevo

0: una nueva fecha de nacimiento, ¿no? Un antes y un después de la historia del equipo verde y blanco. Finalmente se acabó el tema de 10 años en el purgatorio. Regresó la Fiera al máximo circuito, derrotando en esa final de ascenso al equipo de Correcaminos. Un sábado por la noche en el estadio Nou Camp, dirigidos por Gustavo Matosas, el conjunto verde y blanco, pues regresaba a primera división. Lo recuerdo perfectamente todo lo que sucedió. La ciudad no durmió, festejos por todos lados. Y de ahí en adelante, pues bueno, el equipo de Esmeralda, doctor, pues ha sido protagonista, ¿no? Sinceramente, en estos 14 años en primera, en su regreso al máximo circuito, títulos de liga, finales perdidas, liguillas disputadas, títulos de goleo, campeonatos de CONCACAF, asistencias a mundiales de clubes. La verdad, es un antes y un después en la historia del equipo verde y blanco.
1: Nada más para cerrar, ¿no? Ayer, oficialmente con el empate entre el Rayito y el Girona, se consumó el descenso del equipo del Real Oviedo, y platicaba con algunos en el WhatsApp de que pues no me queda la menor duda de que el equipo del Oviedo va a regresar y va a regresar más fuerte, como lo hizo con Pachuca, como lo hizo con el León. Sé que ahorita están enfadados la gente del Oviedo y etc, etc, etc, pero la historia del Pachuca, que la analicen, hoy regresa para ser protagonista. Tan es así que el jueves estarán jugando una semifinal. Hoy a León le tocó un momento difícil, pero la Fiera va a regresar para estar peleando títulos. Así es que tampoco tienen que amilanarse. Sé que es durísimo el descenso. ¿O tienes alguna duda, Alexei, que el grupo Pachuca va a rescatar el Real Oviedo y van a regresar? La regaron ahí sí, como, pero también el proceso de aprendizaje en una liga nueva, en otra latitud, te cuesta, y pagaron el precio, y les cuesta nada más a los Martínez. Los demás os iconeamos, ¿sí o no?
0: Mira, la verdad, conocemos cómo trabaja el Grupo Pachuca. Yo no tengo nada que reclamarle, doctores. Así como aciertan, también se equivocan. Es parte del proceso de aprendizaje que tú bien acabas de decir, pero ahí están los resultados, ¿no? Han sido prácticamente exitosos con todos los equipos que han tenido su cargo. Ahora, este tema del descenso, pues bueno, sí pasaron ciertas circunstancias que quizás a lo mejor no sabían ellos por tener poca experiencia, pero aprendieron. Eso me queda claro, doctor. Y van a regresar más fuerte que nunca. Eso te lo puedo asegurar. A partir de este momento están trabajando ya para regresar al máximo circuito el equipo del Oviedo. Y seguramente va a ser así, doctores. Seguramente conocemos a Jesús, conocemos al hermano de Jesús, y van a estar trabajando marchas forzadas para regresar al equipo del Oviedo a primera división. Entiendo el enfado de la afición del Oviedo, pero también recuerden, duraron más de 20 años en segunda división, y Grupo Pachuca lo tuvo y lo regresó a primera división. Entonces, bueno, paciencia, tiempo, y seguramente Oviedo va a regresar más fuerte que nunca.
2: Hola, mi doc.
1: ¿Qué pasa, Medustín Ortiz, de León de los Aldama?
2: No, pues, ¿qué le puedo decir? Pues fue algo inexplicable volver a primera. Y pues estaba mirando el juego cuando cayó el primer gol del Gulli Peña, y pues de ahí se vinieron los demás. Yo sí pensé que iban a subir, entre que sí, que no. Pero pues con goleada así de 5-0, no, jamás lo imaginé. No, pues fue algo muy grande, como si hubieran quedado campeones de la liga.
1: Gracias, Agustín, por el recuerdo, ¿no? La verdad, gente que recuerda a Sergio González de la Bahía, Marquitos, que son gente que le va a León, y que hoy es una fecha verdaderamente especial. Bueno, pues punto y aparte, dejamos el tema de León. Felicidades a la gente del Club León de los Aldama, que regresaron para quedarse un equipo protagonista de la Liga MX. ¿Qué te parece, Alexei, este quilombo de Cruz Azul y el tema de boleto? O sea, yo no entiendo cómo puede seguir haciendo negocios con una empresa que no es mexicana, por lo que nos han dicho, es una boletera colombiana, que ya le falló al Atlas, que ya le falló al México-Portugal, que le está fallando Cruz Azul. Lo que se me hace increíble, y reitero, esto es vía redes sociales, que gente que está denunciando ante la Procuraduría Federal del Consumidor, que ya tenían sus boletos, ya estoy, ya tengo. Franco Martínez, ojalá no sea tu caso, tus boletos, cuídalos, carnal. Y resulta ser que luego te notifican, Alexei, que tus boletos no están vendidos, que se le dio retroceso a la operación. Me parece increíble, ¿no? Digo, aquí las autoridades tienen que intervenir en este caso.
0: Sí, no, claro, doctor, es una injusticia tremenda, ¿no? El boleto estaba a 133 pesos para la semifinal de ida, ¿no? En el Estadio Azteca.
1: Barato, barato.
0: Muy accesible, ¿no?
1: Muy accesible. Buen precio, la verdad.
0: Y pues la gente se dio cuenta y dijo, ¿sabes qué? Esto debe de ser un error, ¿no? Hay que aprovecharlo. Y empezaron a comprar, ¿no? La verdad, muy accesible para ver una semifinal entre Cruz Azul y Chivas en el renovado Estadio Azteca. Y luego viene la cancelación, doctores. O sea, la verdad, esto no puede estar sucediendo en un estadio que va a recibir la Copa del Mundo dentro de un mes. No puede suceder este tipo de cosas y que los consumidores que son afectados, que lleguen hasta las últimas consecuencias, doctores, ellos son los menos culpables. Es la oferta que estaba en línea. Alguien lo puso, se equivocó y ni modo, que el que tenga que pagar el error es aquella persona que se equivocó en el precio, no las personas que aprovecharon y que estaban haciendo correctamente, ¿no? Prevenirse, entrar a esta plataforma, ver cuánto valen los precios y cuando ven 130, pues comprar lo que quieran comprar, ¿no? Está disponible. La verdad, doctor, qué mal si la máquina y esta empresa se echan para atrás y ojalá que las autoridades pertinentes pues le respeten el precio y les metan su buena multa,
1: Caray. Beto Ábalos, ¿cómo estás? Un gusto saludarte. Guadalajara ya está llegando a la capital mexicana. ¿Cómo andamos?
3: Mi estimado Doc, muy buenas tardes. ¿Cómo está? Los saludo con muchísimo gusto. Ya están allá en la capital rojiblanca. Bueno, primero escala en Toluca, vuelo charter y ahí se trasladarán vía terrestre a la Ciudad de México para el duelo del día de mañana en el Estadio Azteca. Dani Aguirre, la duda, viaja con el equipo, pero físicamente lo van a evaluar, físicamente todavía van a analizar si está apto para jugar esta semifinal de ida, mi estimado Doc.
1: Wow, vamos a ver. Entonces sería los 5 seleccionados más la duda del Dani Aguirre. ¿Y crees que repetiría la alineación que el fin de semana pasado derrotó a los Tigres?
3: Yo no creo. Sobre todo porque, bueno, a ver, la de Tigres la hizo en función de lo que necesitaba, ¿no? Entendiendo que, por ejemplo, por derecha vimos a un hombre como Santi Sandoval jugando como carrilero. No sé si tome tantas se tome tantas libertades ofensivas, Gabriel Milito, a eso me refería, con que no creo quizás que vayamos a ver el mismo once. Sí se tomó demasiadas libertades defensivas, ¿no? Recordarán, por ejemplo, Richie de arranque, el Cotorre de arranque, Santi de arranque. Fue demasiado ofensivo lo del Guadalajara el fin de semana, entendiendo que también Tigres viene un poco precavido. Yo no sé si Cruz Azul va a ser tan precavido como Tigres, entonces considero que podríamos ver algunos movimientos, sobre todo en zona baja, entendiendo que Gabriel Milito ya comprendió que la eliminatoria es de 180 minutos, no de 90, ¿no?
1: Completamente. Alexei, te escucha, Beto Ábalos en Guadalajara.
0: ¿Qué tal, Beto? Un gusto saludarte como siempre. ¿Qué tanto le va a ayudar anímicamente a este grupo de jugadores de la Chivas haber eliminado al equipo de Tigres? Ahora, enfrentarse al equipo de Cruz Azul, ¿tú crees que este equipo de Guadalajara, después de ese resultado, pueda pelear realmente por el título del fútbol mexicano?
3: Pelear, bueno, seguramente tendrá opciones, al igual que el resto de los tres equipos que estarán ahí en la llave, ¿no? Ahora, si el plantel le va a alcanzar, esa es la duda que creo que todos tenemos, ¿no? Entendemos, o no sé si ustedes estén de acuerdo conmigo, que en este punto, para mí, Cruz Azul es favorito por el simple hecho de contar con su plantel prácticamente completo, salvo la situación de Eric Lira. Ahora, está la otra parte. De verdad, ¿qué tanto fue parámetro para el Cruz Azul enfrentar al Atlas, ¿no? Porque, pues tampoco es como que Atlas fue un equipo que exigiera mucho. Sí. En cambio, el Guadalajara sí enfrentó a unos Tigres que seguramente exigieron mucho más, sobre todo en la ida, ¿no? Entonces, sí, ahí está esta disyuntiva. Si me preguntas para mí si el candidato número uno, Chivas, es el título en este momento, no. Para mí no lo es, pero candidato, claro que, es, a ver, está en semifinales. Son de estos cuatro, sale el campeón. Claro que tiene sus opciones.
1: Oye, Beto, ¿y cómo están las cosas? Porque juega en el Estadio Jalisco. ¿Qué tanto hay problema de los abonados? ¿Cómo va a estar la cosa el sábado para que Chivas reciba en un llenazo en el Monumental de la Calzada Independencia? Me estoy frotando las manos por ver ese partido.
3: Yo no me estoy frotando tanto las manos.
1: ¿Por qué? ¿Por qué?
3: La verdad, Beto, es que sí tiene sus complicaciones el Estadio Jalisco como para logística.
1: Sí.
3: Había muchas quejas, sobre todo. A ver, también vivimos en la era. Había muchos, yo veía en redes sociales que subían su foto de, yo tengo esta vista en el Akron y vean la vista que me van a dar en el Jalisco. Pues relajémonos un buen, el Akron es un estadio que tiene un poquito más de 10 años que se construyó, claro, más de 60, claro, o sea, también luego nos ponemos nuestros moños, ¿no? A lo mejor la fotito no va a salir igual para el Instagram en el Estadio Jalisco, estoy completamente de acuerdo con los aficionados. Tiene su mística el Estadio Jalisco, tendrá su... Acá en Guadalajara decimos mucho que al Estadio Jalisco va el verdadero aficionado del Guadalajara, por la zona centro, por la gente que lo frecuenta. Lo que sí es que hubo mucho problema porque, por ejemplo, a la hora del reacomodo hay gente que dice, yo tengo mis dos pases pegados y a mí me están dando ahora en el Jalisco uno en la zona norte y otro en la zona poniente, me están separando. Eso sí, pero de que se encontrarán un ambiente completamente diferente desde las afueras, se lo van a encontrar ya desde el hecho de la vendimia, de que desde que vas llegando de verdad ya huele estadio, ya es otra situación. Ahora, la otra complejidad no es el estacionamiento. Sí. ¿Dónde te vas a meter? ¿Dónde
1: no,
3: vas a ir?
1: No, pues te vas en camión, ahí te subes un taxi que te deja 3 cuadras y le caminas de a pie, pero la salida allí en el nuevo estadio es terrible.
3: El tema es que ya ni siquiera el transporte público te das abasto para ir al estadio Jalisco, sí. Mi estimado. Por eso le decía ahorita, yo ya no creo que me froto tanto las manos, ¿no? Hombre, pero, por ejemplo, para.
1: Dos para horas trabajar, antes y una escala en el pesebre y otra en la birria y le das.
3: Es que usted se quedó con la versión. ¿Hace cuánto que no va al Estadio Jalisco?
1: Hace rato.
3: No, se quedó con la versión de que uno llegaba 2 horas antes al Jalisco y ya la hacía, ¿no? 2 horas antes ya vas tarde. Ya
1: no me
3: vas
1: digas.
3: Tarde por. Sí, no, ya 2 horas tarde.
1: Oye, Beto,
3: yo, por ejemplo, para el Atlas Cruz Azul, 3 horas antes y ya iba tarde.
1: Beto, párale ahí tantito, no te me vayas, nada más porque ya viste que salió la lista de los 55 convocados y hay varios de Chivas. No te me vayas, ¿puedes quedarte un ratito más?
3: Sí, claro.
1: Venga,
3: claro.
1: Ya venimos con Beto Ábalos porque salió la prelista de 55. ¿Cuántos jugadores hay reservados de las Chivas? Lo venimos a pepitar todo.
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14: 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Yo creo que no tiene techo, ¿no? El equipo ha mejorado en aspectos muy particulares, sobre todo en la fase defensiva. Hay momentos donde el equipo se muestra maduro, se muestra con una buena solidez, y creo que el techo ofensivo todavía estamos bajos, ¿no? Me parece que podemos mejorar un poco en la construcción, un poco también en la definición, pero el equipo está consciente de que las liguillas se juegan así, ¿no?
1: Ahí está lo que dice Cole Wiki de cara al partido que tendrán este miércoles, semifinal de ida en el Estadio Azteca en contra de la escuadra de las Chivas Rayadas de Guadalajara. Beto, salió la lista de los 55 que hay de reserva. 7 son jugadores de Chivas y está en los que veníamos manejando desde hace mucho rato, Alexei Beto.
3: Sí, justamente, ¿no? Lo que hemos comentado en varias ocasiones, que el hecho de que, por ejemplo, Richard Ledesma no apareciera en esta primera lista de 20 no significaba que se acababa la Copa del Mundo, ¿no? En su caso, y bueno, ahí está, ¿no? Tanto él como el Cotorro González, que yo creo, mi estimado Doc, por ejemplo, en el caso del Cotorro con la liguilla que tiene hasta ahora, no dudaría de que se gane un lugarcito por ahí en la lista de Javier Aguirre. Y atentos también al tema de Richard Ledesma, ¿no? Si por ahí Rodrigo Huescas termina por no estar al 100%, para mí, uh-huh, sobre Jorge Sánchez, pero sin pensarlo dos veces, ¿eh?
1: Es que ahorita ya estamos en la agonía de las ligas y ya se van a terminar. Por ejemplo, la liga griega ya acabó, Jorge Sánchez ya se le acabó el corrido, tendrá de vacaciones y ya no tendrá cómo verlo. Entonces, seguirán en actividad todavía estos muchachos. Está llamando al tal Rangel, Luis Romo, Richard Ledesma, Brian Gutiérrez, Brian González, Brian Gutiérrez, el Piojo Alvarado, Efraín Álvarez y la Hormiga González. Siempre, Alexei, sacaste una daga por Efraín Álvarez. Ahí está en la reserva de los 55 jugadores.
0: Son 8, doctores. Son 8 elementos de las Chivas Rayadas de Guadalajara. Y falta uno de esta prelista de la selección mexicana, Diego Campillo, ¿no? Que está teniendo un...
1: No, ya que se lleven a todas las Chivas, Alexei.
0: No, digo.
1: Franco Martínez dice que sí.
0: ¿Por qué? Creo que Diego Campillo está por encima de Luis Rey del equipo del Puebla, ¿eh? Con todo respeto para Luis Rey, creo que ahí Diego Campillo fue convocado, ya jugó un partido con México, yo creo que ahí también tendría cabida 9, ¿no? Sería en total.
3: Pero el caso de Luis Rey es más como sparring, ¿no? No lo están considerando dentro de los...
0: No, Beto, fíjate que no están los sparring, porque no está el Cancerbero de León, que también lo llevaron como sparring. Son jugadores que le dieron seguimiento.
1: ¿Está en la lista de los 55, Luis Rey?
0: ¿De Puebla? Sí, el defensa.
1: Pero bueno, eso no quiere decir que venga al Mundial, pero lo tiene en reserva, tiene contemplado. Estoy de acuerdo contigo.
0: Lo interesante, Beto, es que Guadalajara es la base de la selección mexicana.
3: Sí, justamente, o sea, a ver, se ha dicho mucho, ¿no? De que cuando Chivas anda bien, la selección anda bien, y bueno, en este caso, Chivas la verdad es que anduvo muy bien, más allá de que en la última jornada se le escapó el liderato. El tema de Diego Campillo, también me agrada el torneo que ha tenido. Yo dentro de los 5, a ver, dentro de los 5 que ya están, yo, mi estimado Doc, yo sé que a usted le va a doler, que lo quiere mucho, ajá, pero yo no hubiera considerado a Luis Romo, sinceramente.
1: No, está bien.
3: Yo no hubiera considerado a Luis Romo, e insisto, para mí Richard y Cotorro tienen altas posibilidades de meterse. La situación de la central, sabemos que el Vasco es muy específico con sus centrales, es muy claro con lo que ha venido mostrando en el proceso. Y las laterales son donde quizás por ahí todavía tiene algo de dudas. Yo tengo entendido, o yo consideraría que Gallardo va a ser titular por izquierda, y que el Cotorro te represente una opción interesante por ahí, ¿no? Uh-huh. Y Richard, repito, para mí hasta como titular, no descartarlo en la Copa del Mundo, ¿no? Pero Sí, yo creo que al final de cuentas el Guadalajara ve el reflejo del muy buen torneo que tuvo con tantos nombres ahí en esa prelista, ¿no?
1: Sí, Alexei.
0: Oye, Beto, me llama algo la atención de esta prelista de convocados tan extensa del Vasco Aguirre, y no hay ninguno del Atlas, Beto, ¿qué pasa?
3: No, los de Atlas aparecieron en otras, ¿no? Por ejemplo, Diego González al final sí se coló, bueno, ya ni de Atlas, ni de Santos, de Orlegui, imagínense, ¿no? Es de Orlegui. O sea, Diego González es de Orlegui, no es de Santos, no es de Atlas, no es del Sporting, es de Orlegui. Ay, Dios santo, cómo hicieron negocio su amigo de Alejandro Arragorri. Pero bueno,
1: Diego es día González, de su cumpleaños hoy, es día de su cumpleaños, Beto, no, déjalo vivir, no, hoy está de manteles largos, está de manteles largos, felicítalo.
3: No me haga contestar con lo que pensé. Hay un meme muy famoso en redes sociales para los cumpleaños. No me haga contestárselo porque nos cierran el programa ahorita.
1: Dale.
3: Pero Diego González, que sí apareció en la prelista de Paraguay y Colombia, bueno, con Camilo Vargas, que pues más allá de la prelista seguramente será titular Camilo Vargas con Colombia. Y sí, los rojinegros del Atlas, que por primera vez bueno, salvo lo de Israel Reyes, solo llevarán a uno, pero sí se corta una situación importante, ¿no? El Piojo, por ahí el Pechu Torres Nilo, perdón, en 2010 fue de los últimos como activo de Atlas que fue a la Copa del Mundo. De ahí nos tenemos que brincar hasta el 2018 con Rafa Márquez. Uh-huh. En 2022 el único canterano fue Andrés Guardado, pero Andrés Guardado no era activo de Atlas. En 2018 fue Rafa, repito. En 2014 canteranos había, pero no activos de Atlas. En 2010 ya les decía el Pechito Resnilo y para atrás Andrés Guardado, pero activos de Atlas como tal que vayan a la Copa del Mundo desde hace rato, que no hay números importantes a eso, y va más allá de que hay canteranos que pertenezcan a Atlas como tal en la selección mexicana, hace rato que hacen falta, ¿eh?
1: No, y esto, ¿sabes qué? O sea, no lo digo en tono de burla, lo digo en tono de que es una vergüenza que, siendo históricamente la cantera que ha sido el Atlas, no tenga un jugador. O sea, es una vergüenza que en estos momentos, esto habla que Orlegui ha trabajado mal, ha chambeado mal, hizo malas cosas y que no le dio importancia a la cantera, porque si nos ponemos a buscar canteranos que ha aportado el conjunto del Atlas también para la selección, pues ha sido bastante, ¿no? Pumas es otro de los obligados, Pachuca es otro de los obligados, porque son equipos canteranos. Entonces, que hoy no esté alguien del Atlas, pues habla que se hizo mal las cosas, ¿no? Se está viendo que está factor Lainez, o sea, está entre los 55, que prácticamente arrancando y estaba mandándome la lista el flaquito Castelán. Pues Beto, ahí están las Chivas rayadas, esperemos mañana que las cosas
3: den bien. Ajá. Mi nombre no aparece por ahí en esa lista porque no, nomás no veo la convocatoria para esta Copa del Mundo de su servidor, no aparece mi nombre.
1: No me digas. No me hagas hablar ahorita porque, ay, traigo también.
3: Estamos esperando que la FIFA termine de confirmar mi convocatoria. No, pues se lo pregunto, ¿no va mi nombre por ahí?
1: Ahorita déjame investigo. Tenemos buena llegada ahí. No nos van a dar a Cristian, pero tenemos buena llegada. Beto, gracias, buena tarde.
3: Fuerte abrazo, que esté muy bien, hasta luego.
1: Gracias, ahí está. Florentino Pérez, que citó hoy a conferencia de prensa, el mandamás del conjunto del Real Madrid. ¿Qué fue lo que dijo en primera instancia? Ah, no está. No me digas que no está Florentino. Qué bárbaro. Ahorita lo armamos. ¿Qué tienes entonces? Cápsula internacional. Vámonos. Venga, vámonos.
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16: Se disputa la semana 13 y este miércoles arranca a las 18:15 horas del centro con el duelo entre Charlotte y New York City FC. 15 minutos después, a las 6 de la tarde con 30 minutos, 6 partidos. CF Montreal contra Timbers de Portland. DC United ante Chicago Fire y FC Cincinnati frente a Inter Miami. New England Revolution Nashville, New York Red Bulls Columbus Crew y Orlando City ante Philadelphia. Una hora más tarde, a las 19:30 horas, FC Dallas recibe a los Vancouver Whitecaps. Minnesota United ante Colorado Rapids. Sporting Kansas City contra LA Galaxy. San Luis City recibe a LAFC. A las 8:30 de la noche del centro, 9:30 este, 6:30 Pacífico. Real Salt Lake frente a Houston Dynamo. San Diego contra Austin FC. Y cierra la jornada Seattle Sounders ante el líder San Jose Earthquakes. Hasta aquí la actividad de la MLS, informó Emir Rangel.
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1: Carlitos Morales, ¿cómo estás? Gusto de saludarte. Bienvenido a los Fanáticos. ¿Por dónde arrancamos el día de hoy?
2: Señores, ¿cómo están? Buenas tardes. Muchísima información en el mundo de las grandes ligas. Comenzamos con el tema de que los Yankees han perdido 4 de manera consecutiva. Caray. Fueron barridos el fin de semana por el conjunto de los cerveceros de Milwaukee con 2 de esos triunfos por la vía del walk-off. Perdieron ayer en Baltimore y Tampa Bay, que ha ganado 9 de los últimos 10, ya les arrebató el liderato en el este de la Liga Americana, así como también, obviamente, el mejor récord en el joven circuito. Anthony Volpi es llamado de nueva cuenta a los Yankees, está el día de hoy ya con el equipo neoyorquino, que además pierden a José Caballero por una pequeña fractura en un dedo de la mano derecha, que estará el panameño fuera de acción algunos días, así es que no le está pasando también el equipo dirigido por Aaron Boone. En la Liga Nacional, los Bravos de Atlanta, que se llevaron el fin de semana la serie ante los Dodgers de Los Ángeles allá en California, siguen siendo el mejor equipo de todas las grandes ligas, cerca de llegar a las 30 victorias, tienen 28 triunfos por 13 derrotas y están el día de hoy iniciarán una serie muy pero muy interesante en casa ante los Cachorros de Chicago, estos Cachorros que tienen el segundo mejor récord de todas las grandes ligas, así es que una serie que va a enfrentar a los dos mejores equipos en este ya cerca de 50 juegos que llevamos esta temporada, así que esa serie va a estar al rojo, pero al rojo vivo. Por los Dodgers, ayer los Dodgers no solo vienen de perder contra Atlanta la serie, ayer perdieron el primero ante San Francisco en casa y el día de hoy Shohei Ohtani va a la loma de los disparos. De nueva cuenta, Dave Roberts anuncia que va mañana es cuando va a la loma Shohei Ohtani, va a la loma, pero no va a batear de nueva cuenta Shohei Ohtani, así es que una buena serie también entre San Francisco y el equipo de los Dodgers.
1: Y Alec Thomas, ¿no? Que llega de los Diamondbacks de Arizona, ¿no? Para reforzar a...
2: Sí, Alec Thomas, que a ver, fue dejado en libertad por Arizona, puesto en asignación, mejor dicho, una campaña muy mala para el jardinero mexicano, bateando prácticamente nada en este arranque, bueno, ya ni tan arranque de campaña, y los Diamondbacks no le aguantaron, ¿no? Batea para menos de 200, lo puso en asignación, y los Dodgers sorprenden que lo tomaron el día de hoy Alec Thomas. Seguramente será un paso breve de Alec Thomas con los Dodgers. Los Ángeles acostumbra a tomar este tipo de jugadores, a sacarles un poco de provecho y después lo mismo, ¿no? Vamos a ver si Alec Thomas se puede mantener con el conjunto de los Dodgers, pero sí llamó la atención el mal arranque de Alec Thomas y el que Arizona pues no le aguantara, ¿no?
1: Totalmente, Alexei, te escucha ya Carlitos Morales.
0: Oye, Carlitos, un gusto saludarte. Ahorita que hablabas de las Monterreyes de Tampa Bay, Jonathan Aranda es líder de carreras impulsadas en la Americana, sí, con el equipo de las Monterreyes. Otra vez, Jonathan Aranda teniendo una buena temporada, ¿no?
2: Sí, te saludo con gusto, líder de impulsadas con 32, batea arriba de 300, el día de ayer pegó su octavo cuadrangular de la temporada en el triunfo 8-5 ante los Blue Jays. Toronto, de hecho, es el equipo al que Jonathan Aranda más cuadrangulares le ha conectado en su carrera en Grandes Ligas con un total de 10. Más mexicanos ayer en actividad, Andrés Muñoz rescató el juego en la victoria de los Marineros 3-1 ante los Astros, octavo rescate de la campaña para Andrés Muñoz, y el que ganó el fin de semana fue Javier Assad con los Cachorros en labor de relevo, así es que así la armada mexicana. Y con el conjunto de Marineros lo que preocupa es el tema de Cal Raleigh, ¿no? De 36 nada va el que para muchos es el mejor receptor de Grandes Ligas, el temporadón que tuvo la campaña pasada, de 36 nada el slump en el que está metido Cal Raleigh en este mes de mayo, no conecta imparable desde el 27 de abril, todavía ni era Día del Niño y ya había pegado Cal Raleigh su último imparable.
1: Increíble. ¿Se te queda algo en el tintero antes de cambiar de tema, Alexei, de Grandes Ligas?
0: No, Carlitos, sí, pues, salió información, ¿no?, de que ya están en mesa de análisis. Sí. Directivos de las grandes ligas y por supuesto de la Asociación de Jugadores para ver si pueden, 6 meses antes de que termine el convenio, llegar a un acuerdo, ¿no? Un acuerdo que tú nos habías comentado semanas atrás que estaba ahí en dimes y diretes, ¿no?
2: Sí, vence el actual acuerdo del 1 de diciembre. Me parece que es una muy, pero muy buena noticia que se haya ya comenzado a reunir el sindicato con los dueños y las grandes ligas, porque así puede ser que adelanten estas pláticas y que veamos una temporada completa en 2027, ¿no? Que es lo que se ha temido, el que no llegue a un acuerdo y que la campaña completa no se dispute la próxima temporada, que sean mucho menos de los juegos programados. Así es que una muy buena noticia que ya el día de hoy hayan reunido y ya se hayan acercado por lo menos a ambas partes. Ojalá que antes de que termine el actual contrato el 1 de diciembre o posterior días después puedan llegar a un acuerdo y que el Spring Training, la campaña 2027, se lleve.
1: Ah, caray. Creo que
0: pedimos
1: que. Creo que se nos fue.
2: Si el próximo Clásico Mundial es 2029 o 2030.
1: Totalmente. Oye, y la última, Carlitos Morales, hace esta calientita, ¿no? Porque hace un par de horas nada más le dieron pues ya prácticamente el anuncio a que Pepillo Segarra se va al recinto de los Inmortales. Siempre que un colega con una carrera pues como la de él, da gusto, ¿no? Que le den cabida para que sea pues inmortalizado en su momento.
2: Sí, me parece que una muy buena decisión, ¿no? Por parte de los colegas. La votación fue el día de hoy en las instalaciones del Estadio Alfredo Harp. Así es que Pepe Segarra, que me parece que ganó mucha más importancia, ¿no? En los últimos años, no quiero decir que a la sombra de Antonio de Valdés y Enrique Burek, pero siempre ahí, ¿no? Un poquito atrás, me parece que los últimos años le han hecho justicia, ¿no? Porque, a ver, si hablamos de narrador, entre los tres, me parece que por ahí se los lleva, ¿eh? En cuanto a narrador.
1: Sí. No, de un magnífico trabajo, pero era como muy parejito y siempre como apunta el Toñito de Valdés, pero ahora que se fue sí. Fox tomó más protagonismo en la NFL, la cadena Fox le dio un protagonismo bárbaro, en base a él se hicieron los promos, y que hoy la verdad pues sea votado y que sea seleccionado, pues a mí me da mucho gusto, porque siempre a donde se ve el señor es de una sola pieza, Pepillo Segarra, la verdad.
2: Lo único que le puedo criticar es que antes era tigre y ahora es diablo. Es lo único que le puedo criticar, porque en ese tipo de rivalidades sí, no. Uno no puede cambiar playera, ¿no? Pero es lo único que le puedo reclamar a.
1: Yo lo vuelvo a decir 20 veces, Carlos. Yo primero me cambio de sexo que de equipo. No puede haber ese tipo de falsedades, ¿sí o no, Carlos? O sea, la verdad.
2: Sí, totalmente, ¿no? Eso sí. Y luego más por tema ahí de interés familiar, es de la hija que está casada con alguien de ahí, me parece que ahí sí, no hay forma, ¿no? No hay forma de todos modos de que traiciones tus colores, ¿no?
1: Totalmente, Carlitos, siempre es un gusto. Fuerte abrazo.
2: Abrazo para todos, cuídense mucho, nos saludamos el jueves.
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1: Una chiquita, no, mi estimado Franco Martínez, básquetbol, por favor, si eres tan amable. Oye, en 4 me barrieron a los Lakers, se defendieron, vendieron cara a la derrota, la Crypto Arena al final, pues no supo, porque aparte lo dejó abierto, si fue el último juego del Rey LeBron, pero qué doloroso que te hayan barrido en 4 juegos, el Oklahoma City Thunder.
0: Sí, no, y LeBron James, un gran partido, doctor, a sus 41 años de edad, 24 puntos y 14 rebotes, es increíble, ¿no? Que LeBron James, a esa edad, cargó con el equipo de los Lakers en toda esta postemporada. Algo está haciendo mal la directiva de Los Ángeles para que tu jugador más veterano pues siga siendo el jugador más importante. Y del otro lado, no, los respetos, o sea, hubo muchos respetos del equipo de Oklahoma Thunder City ante los Lakers, que barrieron la serie, van con paso perfecto, doctor, en esta postemporada. El equipo de Oklahoma Thunder City han ganado los 8 juegos y es el serio candidato para poder, de nueva cuenta, refrendar el título de la NBA. Me encantaría que la final de la conferencia del oeste sea Thunder contra el equipo de los Spurs. No se nos olvide que los Spurs le han ganado la mayoría de los duelos directos en temporada regular. Y del otro lado, mis Cavs de Cleveland, doctores, otra vez hizo pesar la localía, ganaron 112-103 ante el equipo de los Pistones de Detroit para emparejar la serie 2-2 en una gran noche de Donovan Mitchell, quien registró 39 puntos en la segunda mitad, terminó con 43, si no mal recuerdo, finalmente Donovan Mitchell, que cuando se lo propone es un jugadorazo, el primer juego contra los Pistones dio cátedra y ganó el equipo de los Cavs, y aparece en el cuarto juego. El detalle es que luego desaparece 2-3 juegos y el equipo de los Cavs necesita que Donovan juegue a este alto nivel si quiere aspirar a poder llegar a la final de conferencia.
1: También a la pausa, y a partir de las 7 centro, 8 este 5 pacífico, los Spurs de San Antonio con Wembanyama en el lineup estarán en contra de los Timberwolves de Minnesota. La serie está 2-2 y hoy tan pronto terminó la temporada de los Lakers, vino el anuncio por parte de Luka Luka Doncic, no va a jugar la eliminatoria con la selección de Eslovenia, está viviendo lastimosamente un proceso de divorcio, está tratando de luchar por el tema de la custodia de sus hijas, que para él es lo más importante en la vida, y decidió pasar el verano con sus hijas y de paso pues estar al pendiente del proceso que va a vivir. Ya venimos a los fanáticos del deporte.
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0: 13:30 la primera.
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6: 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Muchas gracias a todos por su asistencia. Y lamento decirles, porque me cuentan por ahí, que no voy a dimitir, sino que les he pedido a la Junta Electoral que inicie el proceso electoral para la Junta, para las elecciones a la Junta Directiva, a la que nos vamos a presentar esta Junta Directiva actual.
7: Pues se me electorado luego del fracaso y lo agarró contra todos, le mandó decir al socio que quisiera y fuera gargantón, que le ganaran las votaciones y que con todo gusto se iría. Y de ahí empezó contra los periodistas y de ahí empezó contra el Barcelona. Es decir, puedes tener mucha razón en el caso Negreira, puedes tener mucha razón en otras circunstancias, pero no salgas el día después de la derrota, el día que te celebró el campeón, a sacar ese tipo de cosas, ¿no? También le respondió de inmediato vía redes sociales el Barcelona diciendo, a ver, ya lo está analizando nuestro cuerpo de legal y te vamos a papá revirar de esta manera. La verdad es que se vio mal y dijo que le han ganado 7 títulos, Alexei.
8: Sí, no, quién sabe qué habrá desayunado Florentino Pérez, doctor, que se perdió los estribos, ¿no? El mejor presidente en la historia del Real Madrid, al convocar esta rueda de prensa urgente, mencionó, ¿no?, que él ha ganado 7 Champions y 7 Ligas, pero que pudo haber ganado 14, que las otras 7 se las habían robado. Luego, no, o sea, la verdad es parte, ¿no?, del síntoma claro de que está viviendo el Real Madrid de la interna, ¿no? Creo que esto ya es un síntoma de que está saliendo de control. No me esperaba que Florentino Pérez fuera a salir a decir todo este tipo de cosas. Siempre ha sido muy tranquilo, muy ecuánime. Es un presidente exitoso, doctor, que ha logrado siempre llevar al Real Madrid a los mejores puertos. Y caray, o sea, lo dijo, ¿no? A mí no me van a quitar de aquí, dirán que es dictadura, como sea, pero finalmente soy el máximo ganador en la historia del Real Madrid, y si quieren venir aquel que habla como sudamericano, aquel que habla como mexicano, que se postule. No sé qué le hizo daño a Florentino Pérez, doctor, pero claro, hoy tiró lumbre, el mejor presidente en la historia del Real Madrid.
7: Le ganó la soberbia, y lo hacía muy bien, quedarse callado, trabajar, hacer muy buenas contrataciones, armar un equipazo, y me parece que le está ganando el padre tiempo, que no perdona a nadie, y en su momento a mí no me va a perdonar, así es que a todos, bueno, punto y aparte, dejemos el tema de el Real Madrid. Hoy asamblea ordinaria de la Liga Rosa, donde hubo varios temas. Lo único que no me gusta es que Mikel Arriola tenga tanto protagonismo. Para eso hay una presidenta de la Liga MX, me parece, y ya sabe las estadísticas, somos la liga más vista, y esto y el promedio. No, Mikel, a mí me hubiera gustado escuchar que en esta asamblea se logró un sueldo mínimo profesional para las jugadoras. Eso sería un tema importante. Tema importante de que se reglamentó que solamente pueden viajar hasta tales horas en autobús. No ver casos penosos como el que se vivió en Mazatlán esta temporada, ¿no? Me gustaría escuchar temas de maternidad. Eso sería un logro. Escuchar que si la ven 30, claro, me agrada y somos parte de ello, que 60 millones en un año hayan visto la Liga Rosa, pero me parece que eso es secundario a temas mucho más importantes, ¿no, Alexei?
8: Sí, no, tú lo acabas de decir, doctor. Primero que hable la presidenta de la liga, ¿no? Y que ella dé a compartir todos tus resultados, porque ellos son los que trabajan, son los que hacen el esfuerzo, ¿no? Y lo sabemos, ¿no? La liga está creciendo, está teniendo métricas altas, imponentes, es de las ligas femeninas más importantes vistas fuera de nuestro país. En Europa se habla ya mucho de la Liga Rosa, y esos detalles que tú dices, ¿no?, que son los más importantes, el trato a las jugadoras, porque semana tras semana salen un montón de cosas de que existen condiciones precarias, doctores, no en todos los equipos, pero sí del lugar número 14 para abajo, cómo le batallan los equipos de la Liga Rosa.
7: Mariana Gutiérrez es la presidenta de la Liga MX. Escuchemos a Mikel Arriola, porque pues aprovechando el foro habló de la posibilidad de un mundial de clubes para nuestro país.
9: Estamos obviamente en una posición muy relevante para el mundial 2031 femenil, pero también vamos a ser anfitriones del premundial, premundial sub-20, que genera también un espacio para los Juegos Olímpicos. Y sí, sin duda, siendo miembro del comité de FIFA de competencias de equipos varoniles, México tiene los elementos, sabiendo cómo está creciendo esa competencia en número de clubes, tiene los elementos para en su momento presentar como candidatura la de México en, para el Mundial de Clubes.
7: ¿Se nos queda algo en el tintero del tema de la Liga Rosa o la Liga MX, Alexei?
8: Nada, nada, doctores. El cambio, ¿no? Ya hubo cambio de árbitro, no va a estar Luis Enrique Santander en el juego de ida entre los Tuzos de Pachuca y el conjunto.
7: Con toda razón, Pumas, ¿no, Alexei? ¿O te vas a
8: sí,
7: oponer?
8: No, es que es increíble. ¿Quién tomó esta decisión, doctor? Es increíble, ¿no? Es
7: de arriba de los
8: digo, ya nada nos debe de sorprender en lo que pasa en el fútbol mexicano en la comisión de árbitros, pero con justa razón los Pumas debieron de haber exigido y que se hiciera eso. Es increíble realmente que pusieran a Luis Enrique Santander después del capítulo que sucedió la semana pasada, doctor.
7: Oye, increíble lo de la FIFA, ¿no? Tienen un problemononón porque los dueños de los palcos todavía no tienen la certeza. Resulta ser que les hizo llegar un comunicado donde la FIFA le advierte, Alexei García tiene un palco, él es dueño del palco. Le dijo que si identifican si rentó, si su barren, si hizo negocio con su palco, no van a dejar entrar a la persona a la cual le haya rentado, alquilado, vendido, regalado, lo que haya sido. Tiene que ser él. ¿De cuándo acá, cuando tú eres dueño de algo, te ordenan qué debes hacer? Esa es la FIFA, lastimosamente, mientras que ellos tienen tarifas dinámicas. Hay selecciones que han desvelado, Alexei, que no pueden comprar boletos para los familiares, las esposas, los papás, porque no tienen acceso a boletos. Es lo que dicen. A mí no me consta, ¿no? Pero bueno.
8: Sí, es increíble, ¿no? Lo que está haciendo, lo de la FIFA sabemos, ¿no? Siempre va a haber su interés de por medio, pero no puede andarse metiendo en propiedades particulares de gente, doctores. Vamos a ver, este es un problema que se viene arrastrando desde que se dio a conocer que México iba a recibir la Copa del Mundo. Finalmente la FIFA está cayendo en la desesperación, doctores, está prácticamente un mes. Vamos a ver en qué termina todo esto. Finalmente no se han logrado poner de acuerdo.
7: Nos desligamos de la señal de la KW 1330 en Los Ángeles. Gracias, continuamos en Fanáticos. Simplemente para despedirnos, siempre al estilo de los fanáticos del deporte. Existen melodías que pertenecen al catálogo que llevamos grabado en la memoria, y detrás de muchas de esas canciones hay un solo nombre: Burt Bacharach. Burt Bacharach nació un 12 de mayo, un día como hoy, pero del año de 1928, en Kansas City, Missouri. En los años 50 se encontró con el letrista Hal David. Cambiaron la historia juntos de la música popular. Escuchen, juntos acumularon 30 éxitos top 40 solamente en los años 60. Con temas que han sido a lo largo de la historia de la música, clásicos de clásicos. Su musa favorita, la señora Dionne Warwick, para quien escribió joyas como esta. Pero su música llegó mucho más allá, más lejos. Más de 1,200 artistas grabaron sus canciones, entre ellos los Beatles, Dusty Springfield y desde luego los Carpenters. Burt Bacharach falleció un 8 de febrero del año 2023 a los 94 años de edad, simplemente por causas naturales. Este es otro clásico de clásicos en la voz de PJ Thomas. El tema no tiene desperdicio. Mañana misma hora, misma estación. Nos vemos aquí en la radio o en el podcast.
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2: 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Fijarse es una buena idea. Así que...

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0: ¿Qué tal? ¿Cómo están? Bienvenidos a Línea de Cuatro a través de TUDN Radio. Les saludamos con mucho gusto en este micrófono Juan Carlos Cruz. Lo voy a bajar poquito aquí a mi regreso. Junto con Cántalo Camacho, Diego Peña y Paco González estaremos platicando y vamos a hablar de algunos temas que de pronto pasan en nuestra liga y en esta liguilla. Pero de pronto apareció la lista de convocados de 55 futbolistas y de ahí saldrán los 26 para la Copa del Mundo y pues sí, vamos a hablar de ello. Mi querido Diego Peña, la FIFA te lo pide, tienes que rellenar a ver de dónde, pues mete a este.
1: Con el gusto de saludarte, Chiquis, a ti, a Paco, a Camacho, a toda la gente que nos sintoniza, pero la FIFA también había señalado sobre todo el tema de los anfitriones que si tú decidías la podías hacer pública, si no... Adelante. Y la Selección Nacional de México se atrevió a hacerla
2: pública. Pero no, yo creo que es mejor hacerla pública.

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1: Milagro, no ponen todos a Rafa Márquez ahí en la prelista.
2: Y lo que sí también, el que sí me da gusto que esté, porque ha demostrado muy, muy buen nivel, es Jordan Carrillo. No sé si en una de esas se cuele,
3: Paco González, ¿cómo estás? Te saludamos con mucho gusto. ¿Tú qué piensas de esta lista de 55 futbolistas que manda la Federación Mexicana de Fútbol a la FIFA para el Mundial?
4: ¿Cómo te va, Chiquis? Qué gusto saludarte. Un saludo para todos. A ver, a mí me parece que es inevitable que se tenga que publicar la lista porque no hay secretos en el mundo. O sea, ya la van a hacer llegar a la FIFA y si no la hacen pública a ellos, alguien inevitablemente me parece que la haría pública. Aquí estamos viendo los 55 de México. Para mí la sorpresa es Luis Gabriel Rey, que ahí lo ponen como del Puebla. La realidad es que le pertenece a las Chivas Rayadas del Guadalajara. Ese es el sexto, ¿no? Del que hablaba tanto Amaury y que dijeron, ¡oh, Amaury! ¿Por qué está diciendo seis y solo son cinco? Ahí tienen al sexto. Ese es el que hablaba, el sexto Luis Gabriel Rey. Esa lana, si llega a ir al Mundial, le caería a Chivas y no a Puebla. Oye, no creo que vaya al Mundial, pero para mí es la sorpresa.
3: Solo ahí te interrumpo, Paco, y a ver, claramente sé a qué declaración te refieres, la que hizo en un evento el gobierno, habló a Mauri y dijo, recuerden que son seis. Mucha gente se fue con el tema de que ese sexto era Ledesma.
4: Pensaron que era
3: Ledesma.
4: Era Ledesma, era Ledesma. Era Ledesma, okay, correcto.
3: Y tú dices que está el tema de Rey, pero en esta lista...
4: Es Rey.
3: No, pero en esta lista también aparece Ledesma y aparece Brian González. Y Efraín.
4: Sí.
3: Y Efraín
4: sí,
3: Álvarez. Chiqui, pero, es decir, son ocho.
4: Sí, no. A ver, Chiqui, pero él hablaba de seis concentrados en este momento. Luis Gabriel Rey está concentrado en el CAR como parte de los Parry.
3: Okay, perfecto, Paco.
4: ¿Verdad?
3: Ok, está bien.
4: A él le van a tener que pagar, la Federación Mexicana de Fútbol por tener concentrado a Luis Gabriel Rey.
3: Okay.
4: A Chivas le va a caer una lanita por estar en el CAR.
3: Ok, no, esa, digo, saben que a mí me gusta aceptar, esa es mala mía, no sabía... que se refería a Mauri a Rey
4: y tiene razón. Por eso hice la aclaración, porque todo el mundo dijo,
3: Se hicieron notas con respecto a eso. Y tiene razón, Paco.
2: Pues tampoco es como que la tengas tan mala, porque realmente nadie sabía tal grado que todo el gremio pensaba que era Rey.
3: Estamos mal.
2: Pero en las, a ver,
3: si estamos para informar, informamos mal.
2: Pero el Rey no estaba en la lista, o sea,
3: no está en la lista.
4: Está concentrado como parte de los sparring.
3: Mauri se refería a los concentrados, claro, lo que dice Paco tiene toda la razón, la verdad. A Mauri en esa declaración él dijo y se refirió puntualmente a los que estaban concentrados. Y él dijo, como tirándolo ahí, como diciendo, la verdad,
2: sí,
3: como
2: o
3: diciendo,
2: sea, estudien
3: un poco más, no, dijo, como tirándole de que investiguen
4: sí,
3: un poco más.
4: En el momento en que se enoja por el tema de los jugadores de Toluca, dijo, la declaración textual es, mis seis no van a la selección, y todo el mundo dijo, caray, no, ¿cuáles seis?
3: Todavía dijo, Paco,
4: eran los
3: acuérdense,
4: cinco que sí están convocados,
3: ojo, son seis.
4: Con los Sparring.
3: Sí, y dijo, ojo que son seis los del Guadalajara. Tiene la razón, Paco, al ser futbolista de las Chivas, le pertenece al Guadalajara
2: y
3: a la Federación Mexicana. No, porque ahorita está registrado con el Puebla, pero pertenece
2: a
3: Chivas.
2: ¿Ni en esta de 55, Richie?
1: No, sí, ¿Ledesma?
3: No, sí está.
1: Sí está Ledesma. Digo,
3: vamos a leer la lista completa, querido Diego Peña, por favor, para que la gente de TUDN Radio, la gente de redes sociales que estaba viendo la lista claramente, pero la de radio, les decimos cuáles son los 55 futbolistas que da a conocer hoy la Federación Mexicana de Fútbol.
1: Vienen por orden alfabético, es Alex Padilla, el portero del Athletic de Bilbao, Alexei Domínguez de Pachuca, Alexis Gutiérrez de América, Alexis Vega de Toluca, Álvaro Fidalgo, Toño Rodríguez, el portero de Xolos, Armando La Hormiga González, Brian Gutiérrez de Guadalajara, el Cotorro González, Carlos Acevedo, Carlos Moreno de Pachuca, Charly Rodríguez de Cruz Azul, el Chino Huerta, César Montes, Denzel García, Diego Lainez, Edson Álvarez, Eduardo Águila,

0: que es parte del sparring que tiene la Selección Nacional de México ahora mismo, Efraín Álvarez de Chivas, Elías Montiel, Eric Sánchez el Chiquito, Eric Lira, Everardo López, Germán Berterame, Gilberto Mora, Memote Martínez, Guillermo Ochoa, Violante de América, Israel Reyes, Jeremy Márquez de Cruz Azul, el Stitch Angulo, Jesús Gallardo, Jesús Alejandro Gómez de Tijuana, Johan Vázquez, Jordan Carrillo, Jorge Rubalcaba de New York Red Bull, el ex de Pumas, Jorge Sánchez del PAOK Salónica, Julián Araujo que está lesionado, Julián Quiñones, Kevin Castañeda de Cholos, Luis Chávez, Luis Gabriel Rey que decíamos en la lista viene como de Puebla pero pertenece a Guadalajara, Luis Romo, Marcel Ruiz con medio ligamento, Mateo Chávez, Obed Vargas, Orbelín Pineda, Ramón Juárez, Raúl Jiménez, el tal Arrangel, Jesús Ricardo Angulo, o Jesús Angulo, el Canelo de Toluca, Richie Ledesma, Roberto El Piojo Alvarado, Santiago Jiménez y el Toro Guzmán de Monterrey.
1: Bueno, parecía que es interminable la lista y que se nos iba a ir todo el programa en nombres. Pero bueno, ahí están los 55 futbolistas que da a conocer la Federación Mexicana de Fútbol. Ahora, Paco, decía Cántalo, con respecto a los europeos, que dice, sabemos ya quiénes van a ser. No, todavía hay algunas pequeñas dudas, si se recuperan, si no se recuperan, cómo estarán, y de ahí podrá echar mano Javier Aguirre para uno u otro, incluido el propio Marcel Ruiz.
2: A ver, ¿cuántos jugadores ya hay de los convocados? 12, ¿no?
1: Sí.
3: Sí, decíamos que faltaban 14.
1: Decíamos que faltaban
2: 14. Faltan 14. Y sí. Las matemáticas no.
3: Y hicimos el ejercicio, Paco, de que hay 14 equipos de futbolistas europeos.
1: Pero
3: y decíamos ahora, que casi ya estaba la lista.
1: Ahora está Marcel también.
3: Sí, no. A lo que me refiero es que básicamente estábamos diciendo hace algunas semanas
1: que podría estar
3: que básicamente eran los 14 con los europeos, Paco.
2: Yo creo que con lo terco que es Javier Aguirre, a Marcel, aunque ande muy bien y a mí sí me gustaría verlo en selección, hay que borrarlo, ¿eh?
1: ¿En serio?
2: Como hay que borrar a Diego claro. No estoy diciendo que esté de acuerdo, ojo.
1: Ah, sí.
2: Estoy diciendo, conociendo al Vasco Aguirre, claro, lo que creo que va a pasar. Ahora, ustedes dicen, hay 14 en Europa. Yo pondría 15. Está entrenando Julián Araujo en el CAR. Tiene 3 semanas entrenando en el CAR. Javier, el cuerpo técnico, ya lo vieron. No sé si va a ir. Desconozco si va a ir. Puede ser que no. A ver, no me resultaría una sorpresa que fueran Jorge Sánchez y Julián Araujo los dos laterales.
1: Sin Rich.
2: Con esto también, por ende, descartaría, y no estoy para nada de acuerdo, para nada de acuerdo, pero con esto descartaría a Richie Ledesma. Yo creo que a Richie Ledesma lo vas a necesitar 2 veces en el Mundial.
1: ¿Cuál?
2: En el partido inaugural contra Sudáfrica.
3: ¿Y contra
2: Porque Chequen? Necesitas atacar. Es el partido más importante de la fase de grupos, porque es el primero, porque es el rival más débil, y porque yo creo que es un grupo que se puede definir por diferencia de goles entre que te metan menos y quién le mete más a Sudáfrica de los otros tres. Entonces, ese día vas a necesitar atacar, no defender. Ese día lo ibas a necesitar a Richie Ledesma y no lo vas a tener. Y el otro, ojalá, tocó madera, contra Inglaterra en los octavos de final, en el Estadio Azteca.
1: Ya me metiste en los octavos de final contra Inglaterra,
2: sí,
1: Paco.
2: Señor. Últimos 10
3: y no somos primeros.
2: Últimos 10 o 15 minutos necesitamos empatar. Richie, vas a la cancha y vamos con todo para adelante. Doble 9, laterales que vuelen.
1: Ya nos armó el Mundial,
2: gente,
1: Paco.
2: Que meta centro, ver,
3: independientemente de como dice que lo está armando Paco, creo que el Vasco sí tiene que pensar todos los
1: escenarios posibles
3: de ganar, perder, empatar. Por eso tienes una plantilla de 26 en donde llevas diferentes perfiles de cada
1: uno a otro.
3: ¿Qué posiciones vas a utilizar hoy en día? Por eso yo creo que lo que dice tiene mucho sentido lo de Richie Ledesma, porque ponemos el ejercicio, ¿no? Avanzamos primero si vas contra Inglaterra que
1: sería octavos. Tampoco ya eliminamos a otro más.
3: Sí.
1: A ver.
2: Inglaterra es en cuarto.
3: No, entonces te fuiste.
1: Paco nos metió de líderes de grupo.
3: Y nos avanzamos en 16avos.
1: 4-0 los 16avos. Y contra Inglaterra estamos perdiendo el 80.
3: No, Paco, si 1-0. Y en semifinales, ¿cómo le hacemos?
2: En 16. Ojalá.
3: ¿Cómo le hacemos, Paco?
2: En 16avos. Ojalá que en 16avos nos toque un tercer lugar, ¿no? ¿Qué es lo que? Fíjate, si vas primero, Paco, te toca un tercer lugar.
1: Hubo una aplicación con tema de inteligencia artificial y con datos, estadísticas, etcétera.
0: La que presagió el título de Argentina.
1: Y presagió el Mundial, este Mundial, y lo hizo, ya lo hizo, y nos coloca a nosotros justamente contra Inglaterra,
4: pero después de ser tercero
1: nos coloca
4: grupo.
1: Eliminados ahí.
4: Sí. Pero después de ser tercero de grupo.
1: Pero nos pone terceros de grupo.
4: Sí.
2: Ah, bueno. Nos coloca contra esa nos coloca contra Inglaterra.
3: Pues sería buen mundial.
2: En Los Ángeles, o sea, sí, ya en sí, un escenario totalmente desfavorable, porque el camino es muy fácil. A ver, México, si es primer lugar de grupo, no sale del Azteca hasta el sexto partido, pero si no es primer lugar del grupo, podría ir a Los Ángeles o a Houston
1: o a
2: Phoenix,
1: que en Los Ángeles,
2: que ya sería otro camino.
1: Los Ángeles es,
2: ¿no?,
1: mejor hasta que jugar en Querétaro, en Aguascalientes, en Torreón.
2: Ah, no, seguro. ¿No?
1: O sea, es una sucursal de México, sí. ¿No? Los Ángeles.
2: La segunda ciudad con más mexicanos en el mundo.
1: Exactamente. Así de fácil. Exactamente. Entonces, a ver, yo he apelado a eso que comentas, Paco, al tema de la localía. Si no apelamos a, porque creo que a eso tenemos que apelar hoy en día, porque escuchando ahorita los 55 futbolistas, la realidad, un servidor, no sé si ustedes estén de acuerdo, ve marginal la diferencia entre uno y otro futbolista. No es como antes que decías, a ver, si no está Claudio Suárez, ¿quién va a estar? Hoy es marginal, creo, la diferencia en muchos, ¿eh?
3: Sí, todos.
1: Sobre todo.
3: Pero muchos, sí. En la portería yo creo que está parejón el tema de Ochoa y del tal Arrangel. O sea, si te quedas sin uno, la experiencia del otro te soporta, creo, con lo de Ochoa. Pero después te quedas sin Johan y entra Berardo López. O sea, que Berardo creo que tiene dos liguillas en su vida contra...
2: No, pero Berardo no está convocado.
3: Sí, ¿cómo no?
2: Allá, a los que juegan en México, descártenlos, por favor.
3: Sí,
2: los que juegan en México.
3: Toño, ¿estás seguro?
2: Descártenlos por completo.
3: Salvo el tercer portero. Diego. Salvo el tema del tercer portero, perdón, Paco. Estamos hablando de que todos los que son de la Liga MX en la convocatoria de diferentes posiciones sabemos que no van a estar. Yo creo que el único que creo que podría colarse por el buen nivel que demostró es Jordan Carrillo. Pero salvo lo que es la portería, porque ahí puede ganar Mayor, tanto Acevedo, Moreno o el mismo Toño Rodríguez podrían ganarse el tercer puesto, pero lo demás ya está con los europeos. Pues esto por mera situación de FIFA, pero el Vasco ya tiene su lista.
1: Ahí yo apelaría al adjetivo, y voy contigo, Diego, porque querías terminar tu idea, al adjetivo que utilizaba Paco de conociendo a Javier Aguirre, pues también conociéndolo, uno no sabe que de pronto Ledesma, Marcel Ruiz...
3: Sí, que no estén definitivamente fuera.
1: Y estén en la lista final.
3: Por algo también la tiró hace un par de semanas Julio Davino diciendo, no, aquí se pueden mover las cosas, chalala, chalala. Y sabemos cómo se mueve el fútbol mexicano. Si cambiamos un árbitro en una hora que ya estaba designado, ¿cómo no van a cambiar una convocatoria?
1: Si puso al Bofo de titular contra Argentina.
3: Claro.
2: Pero esos son temas de pantalón largo, de nivel directivo. De verdad les digo, Javier Aguirre no va a cambiar. Vuelvo al mismo escenario de hace rato, perdón. Perdón la insistencia, pero es el mejor ejemplo. Los partidos que tienes que atacar, para mí tenías que llevar a Richie Ledesma. Yo estoy seguro que contra Corea y contra Chequia va a jugar Reyes de lateral derecho, porque ahí te vas a tener que defender, ahí es otro escenario. Solamente vas a tener que atacar en el primero contra Sudáfrica y cuando tengas el agua al cuello y estés...
3: Pero yo tengo mis dudas en esa postura, Paco, porque si nos vamos a la lógica en contra de Bélgica, tenías que defender con todo el equipo que llevaba Bélgica. Y en ese partido jugó Jorge Sánchez, formando la línea de cinco, ¿no?
5: Que por cierto, Jorge Sánchez tiene más de tres partidos.
1: A ver, ni cerca descarten a Jorge Sánchez.
2: Pero Jorge va a ir. A ver, pero Jorge va a ir.
1: Y puede jugar Jorge, y puede jugar Jorge Sánchez.
2: Yo creo
5: que la mayoría sabemos que no tendría que estar, ¿no?
1: Yo la verdad,
2: el mismo ejemplo. Los laterales van a ser Jorge Sánchez y Julián Arau. Reyes va como central, pero lo va a utilizar de lateral en dos partidos.
1: ¿Sí? Yo aquí lo he mencionado, que cuando hay que defender, yo pondría a Reyes también de lateral por la derecha. Ahora, lo que nos ha mostrado Javier Aguirre es el tema de Jorge Sánchez, ¿no? De que lo ha terminado por utilizar, es la otra alternativa. Lo de Ledesma llama la atención, que no lo haya convocado, sobre todo por los partidos que hizo, cosa que sí hizo con Brian, que terminó por entrando muy bien y está en esta lista prácticamente ya en la Copa del Mundo. Yo, la realidad, lo único que difiero con respecto a lo que menciona Paco de quiénes pueden estar o no pueden estar, yo sí creo que Marcel Ruiz terminará por estar.
3: Sí, porque a ver, que contemple un futbolista que tiene rotura de ligamentos cruzados en la prelista, entonces eso abre el universo para que esté Richie Ledesma o para que esté Berardo López.
2: Digo, al final, ¿cuánto te dan de domingo, chiquis? ¿Cuánto te dan de domingo?
1: Porque yo he puesto aquí cafés.
2: Me la juego, te voy a decir por qué. A ver, te voy a decir por qué. Los reglamentos de FIFA son muy claros. Hoy en día, si Marcel Ruiz ya fuera, o Everardo López, o cualquier jugador de Tigres o Toluca, o de cualquier equipo eliminado, fuera considerado por Javier Aguirre, Javier Aguirre ya hubiera mandado el fax al equipo, el fax, hoy no más, el mail al equipo,
1: el fax,
2: pidiendo que lo enviaran de vacaciones para que se cumplan los 7 días de vacaciones y poderlo tener en la concentración, pero como Paco, ya empieza a tener.
1: Pero dan los pero tiempos, a ver, o sea, juega la
2: final. Y eso no ha ocurrido.
0: Pero la final es el día 24 y Toluca no está. Bueno, la final incluso de CONCACAF es el día 30, la inauguración es el 11 de junio. Tranquilamente puede aventarse sus 7 días de vacaciones.
1: Ah, no, ahí sí.
2: No, hombre.
1: No, ahí tiene razón, Paco.
2: ¿Tú crees que Javier Aguirre va a esperar ese tiempo?
1: No.
2: Pero por favor, de ninguna manera.
1: No,
2: pero si lo hubiera querido convocarlo, ya estaría convocado, así de fácil. No está convocado. Nadie que juegue en México va a estar en la lista de 26 a partir de ahora. Pero no se nos quita esa obsesión de la cabeza. Ya hubieran estado los correos para que los jugadores se hubieran ido de vacaciones. Ya se integró Memo Ochoa, bueno, ya se están integrando Cachorro Montes, ya se está integrando Luis Chávez.
0: ¿Qué finalidad encuentras poner un futbolista que tiene un ligamento roto en una prelista? Porque si tienes la necesidad de una lesión, pues hay que meter a alguien. Y si solo te queda Marcel, vas a llevar a alguien que
2: no lo quiere, no le gusta, no confía en él, piensa que se le va a tronar a medio mundial y por eso no lo lleva.
1: Eso es el tema de la lesión, claramente.
0: O sea, tan poca seriedad le da la prelista.
1: Ahora, a ver, un servidor sí habla a partir de lo que ha visto de Javier Aguirre, mucha incongruencia. Pero esa es la realidad. Con Javier Aguirre hemos visto incongruencia. Ahora, a mí me tocó.
2: A ver, no hablemos a la ligera, Chiqui, no hablemos a la ligera. Javier Aguirre tiene un. ¿Saben de cuántos elementos es el cuerpo técnico de la selección mexicana? Es enorme. Solamente en el cuerpo médico hay 5 médicos, y eso que se bajó Rafa Ortega, hay 5 médicos y hay 5 fisiólogos. Entre ellos, el mejor fisioterapeuta del mundo, que está en la selección mexicana, que es el brasileño.
1: Pesaña.
2: Ok, ese cuerpo médico de 5 médicos y de 5 fisioterapeutas estuvieron en Toluca hablando y viendo los exámenes de Marcel Ruiz. Ellos los vieron. Y el dictamen del cuerpo médico y de. Esto no lo sé, pero lo deduzco. El dictamen del cuerpo médico y de los fisioterapeutas es que no es confiable llevar a Marcel. Punto, se acabó la discusión.
1: ¿Y Javier les va a hacer caso?
2: Pues ya les hizo caso.
1: ¿Dónde? ¿Cuándo?
2: Claro, para eso los tiene.
1: ¿Cuándo?
2: O sea, los hechos te dicen que no le vamos.
1: Ah, entonces los hechos también es hablar a la ligera, Paco. También te hablas a la ligera.
2: No.
1: Sí,
2: yo estoy hablando o
1: cenaste con Aguirre.
2: Me está diciendo la realidad.
1: O cenaste con Aguirre o también hablas a la ligera. Hablar a la ligera es suponer. Tú supones, yo supongo.
2: A ver, algo tengo de datos, pero tampoco puedo revelar mi fuente.
1: No,
2: ellos saben
1: revelar,
2: que Marcel no es confiable. Yo te digo, yo te digo que digas eso.
1: Por eso, yo sí hablé con gente del Toluca que me dicen, nosotros creemos que lo van a ya convocar.
2: Creemos.
1: Qué
2: bien que lo dijiste.
1: Sí.
2: Que se les quite la creencia de la cabeza. No lo van a llamar.
1: Ok, bueno, yo sí creo que si vamos a decir algo en el micrófono, pues tendremos que decir con quién hablamos o las cosas, pues.
5: Lo que te dije yo ayer, amigo mío.
2: Yo te estoy diciendo que lo vieron los médicos y los fisioterapeutas de Toluca.
1: Pero yo sí veo a Javier, haciéndole caso. Javier no le hace caso ni a Duilio Davino.
0: Ni amor.
1: A nadie. ¿A quién le hace caso Javier Aguirre? Hace lo que quiere.
2: Amor sí, a los médicos también. A Davino no.
5: Bueno, pero ya, independientemente que le haga caso o no, sabemos que es un riesgo bastante alto que se truene en el mundial.
1: Ah, eso sí, a seguro.
5: A ver, es un riesgo bastante alto.
1: Es cierto que hay futbolistas que así han jugado en el mundo.
5: Sí.
1: Y que ahora lo vimos en la Conca, Marcel está para estar
5: entero. Bueno, los de la neta, ahí sí tiene razón.
1: Mejor porque antes que, es más, que como que parece que le funciona mejor la rodilla.
5: Como que se le mueve más la rodilla y gira más rápido, ¿no?
0: Hay lesiones que arreglan.
5: Hay alineaciones que arreglan rodillas, güey. Sí, bota mejor, ¿no? Porque recordemos que los primeros partidos de Marcel era un pavor de correr y lo veías hasta rengueando. Yo recuerdo que iba cojeando en los partidos, yo decía,
1: en el primero.
5: Desconfianza. Y ya empezó a agarrar confianza y hay un caso, y de seguro también se acuerda Diego Peña, del de Samuel Umtiti jugó así.
1: Ahora,
5: terminó, fue Escobar, campeón del mundo azul.
1: Escobar de Cruz Azul. El dato que da Diego y que le refuta a Paco, yo estoy de acuerdo con Paco. Ahí, bueno, en el tema de las fechas y los tiempos.
5: No le alcanzan.
1: No, ahí no dan. O sea, dejarlo
3: jugar. Ni las vacaciones
1: la
3: tampoco.
1: Final de la, por eso, es que ese es el tema. Dejarlo jugar la final de
4: es Conca. Es el día 30.
1: Por eso, no dan los tiempos. No dan, no da, Diego. Ahí minutos. Tiene razón, Paco, no dan.
3: Dos minutitos.
1: Ni modo que lo mandes, sí. Ni modo que lo mandes de vacaciones 7 días.
3: Pero espérame.
1: Se te presente el día 7 para jugar el 11, no, no.
3: Pero a ver, recordemos, está en la lista, Marcel, estoy de acuerdo. Pero en teoría, si tanto lo quería el Vasco, o como tú dices, les vale un pepino lo que digan los demás, ya lo hubiera llamado desde antes para verlo, palparlo, para ver cómo está, diciendo, prefiero que acá te me esperes y no te me truenes, que estando de alta intensidad, ¿no? Yo digo, tendría que ser así, ¿no? Tendría que haberlo llamado, si tanto lo quiere, como tú dices, tendría que haberlo llamado
2: sobre todo, sobre todo porque tiene que tener un equipo para el día 22 que enfrente a Gana.
1: Exacto. Yo le argumento,
3: o sea, ese, es así. Es que a mí me parece,
2: es que a mí me parece final de Toluca.
3: Que esa posición en el medio campo, me parece que la puede suplir sin ningún problema si no está Marcelo. Insisto, está Mora, está hasta el mismo Luis Chávez que está recuperándose, está Álvaro Fidalgo.
1: Pero a ver, Marcelo antes de lesionarse era titular sin.
3: Sí, estoy completamente de acuerdo, pero hoy en día, si no está, y ya no lo llamaste desde antes porque dudabas de su lesión, tienes 4 o 5 jugadores para cubrir y no pasa absolutamente nada.
1: Yo en la que sí no es el tema de las fechas, no dan.
3: Es que no dan, y si tanto lo querías, Paco, nos quedan 50 segundos. Desde la primera convocatoria estaba llamado porque Sincho estaba en el Mundial. Así como tú me
2: claro. La pintas
3: de que, lo quiere tanto y va a pelear tanto, no esperas, mano, te vas conmigo y me voy a muerte.
1: Pero ahí sí, quiero verte.
4: Porque a lo mejor tú prefieres como entrenador darle ritmo de juego en partido que estar en una concentración.
3: Ahí
4: en
3: no, carro. Porque él dijo que prefería estar con ellos para trabajar desde antes, ¿no? Por eso llamó a tantos.
1: Sí, pero acá una lesión, ¿no?
3: Pero aún así, aunque haya lesión y todo, se supone que yo prefiero, si soy el Vasco, digo, prefiero tener acá y no se me revienta y lo pongo a entrenar. Así pensó el Vasco y por eso hizo esa famosa convocatoria desde antes, ¿eh?
1: Yo creo que en nuestro fútbol mexicano yo creo que en nuestro fútbol mexicano podemos esperar cualquier cosa. Vamos a hacer la pausa en TUDN Radio. Seguimos en redes
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9: Porque Amaury Vergara, dueño de la Chivas Reales del Guadalajara, mostró su molestia con la selección mexicana y pidió a Dari que sus jugadores de Chivas, que fueron convocados, reporten cuanto antes en las instalaciones del Club Deportivo Guadalajara.
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11: 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Dari.
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8: Continuamos en TUDN Radio, continuamos en Línea de Cuatro. Vamos a hablar de que siempre sí se juega en el Banorte la ida entre Cruz Azul y el conjunto del Guadalajara. No será en Puebla ese partido el día de mañana. La vuelta el sábado en la cancha del Estadio Jalisco, porque ahí sí ya no pueden jugar en el Akron. La vuelta se jugará en el Estadio Jalisco. La vuelta en el Jalisco, la ida en el Banorte. Y también del cambio de árbitro, que de pronto, pues que Santander siempre no, porque hubo una llamada. Bueno, pero esos son los dos temas. Arrancamos por el tema del estadio. A ver, hoy contigo, Paco. ¿Tú qué piensas con respecto a que todo mundo estábamos ahí sí pensando que la ida se jugaba en Puebla, porque parecía que ya no lo habían comunicado por la entrega del estadio a FIFA? Pero bueno, no, nos salieron con que FIFA quiere el estadio a las 8 de la mañana del día jueves. Entonces el miércoles alcanzamos a meter a 90,000 personas al estadio.
9: Haciendo la chilanguiña a los mexicanos, como siempre, ¿no? Hasta pero el último momento.
8: Pero me gustó eso de la chilanguiña.
9: Pues la chilanguiña, sí, ¿no? Sí, la chilanguiña. Sé,
8: no sé, los tapatíos no somos así. Todo, ¿no? Los tapatíos no somos así.
10: Bueno, por ejemplo.
9: No te creas, hay unos peores. Hay unos peores.
8: Ni la norteñiña, o sea, la chilanguiña, papá. Pero pues a ver, sí, ¿cómo es la chilanguiña, pues? A ver.
9: A ver, si el estadio se tiene que entregar el día, ¿qué día?
8: Pues el día, a ver, Diego, a ver, el jueves. Pues pongamos el jueves.
9: El día 14, ¿no?
8: Sí.
9: Está bien. El primer minuto del día 14.
8: Sí, sí, sí. Pues sí,
9: da
8: sí,
9: chance
8: sí
9: ahí de barrerlo a la carrera y ahí está. Ahí está tu estadio.
8: Ayer hablábamos un poco del tema sobre el cierre del programa para dejar el tema para hoy. Y así, de verdad, me da risa cómo lo dices, Paco, pero
10: así es alarmante.
8: De verdad, en nuestra liga. A ver, Diego, me tocó hacer el juego contigo en el Pumas América.
10: Ante el mundo.
8: En el Pumas América, Diego, porque el partido estaba muy bueno. Él estaba narrando, en un servidor estaba comentando el juego. Y me decía, no, pues como el partido estuvo emotivo, me decía, oye, lo comparamos con el Bayern Paris Saint Germain de la ida. Le digo, a ver, sí está emotivo, pero acá.
10: Digo, sarcásticamente, tampoco sí, estoy
8: me
10: tan
8: lo,
10: loco.
8: Me lo dijo sarcásticamente, por la emotividad del juego, los goles, etcétera. Y le dije, a ver, está bueno el juego, estaba. Pero caray, acá, con todo lo que envuelve la liga, está hasta más guapachoso, ¿no?
10: Con
8: la
10: nuestros verdad, recursos.
8: Nuestra liga es guapachosa.
10: Tiene
8: siempre
10: un toque espectacular.
8: Hay algo. O sea, no podemos tener un día normal. O sea, ¿cómo? ¿Cómo hubiera sido normal? La ida en Puebla, Santander pita la semifinal de ida del Pachuca. ¿No? Y no, algo tiene que, oye, pasar. Peña, ¿tú qué opinas del estadio?
10: A mí lo del estadio,
0: si hay una norma en donde te dan la posibilidad de entregarlo y eres un club que tiene en medio la situación de viajar 2 horas y sentirte más desgastado, pues tratas de exprimir lo más que puedes, ¿no?
8: Siendo hablando de Cruz Azul, ¿no?
0: Sí, y Chivas también le conviene un poco, porque yo creo que se sentiría mucho más local en el Banorte.
8: Yo en redes vi que se estaba quejando la afición, que Cruz Azul le están ayudando, se va a jugar en el Banorte.
0: A ver, le ayudan en cierta medida, porque si no tiene que realizar ese
8: viaje. A Chivas le conviene más jugar en el Banorte que en el Cotea.
0: Totalmente, o sea, se siente mucho más
8: cancha.
0: Sí.
10: De hecho, Chivas va a ser local.
8: Usted canta lo que...
10: Bueno, dos cosas.
0: Tenería ambos.
8: Una, pero más allá de que le beneficie a Cruz Azul, de que se pueda... Las formas, el punto es las formas, cántalo.
10: No, las formas son terribles. Lo único que te puedo decir es que qué pena con las visitas. El estadio, fui el fin de semana.
8: Estuviste en los dos,
10: estuve, ¿no?, en los dos juegos. El sábado fui y la verdad es que es caótico poder entrar al estadio. Sigue siendo muy caótico.
0: Pero bueno, que para la inauguración abre 4 horas antes.
8: Bueno. Pero acreditado y todo.
10: Yo fui acreditado, pero aún
8: porque
10: así.
8: Nosotros fuimos al de Portugal y entramos como.
10: No, nosotros
8: como
10: sí, pero yo lo que me refiero es.
8: Casa.
10: Yo entré al tema, o sea, me esperé para ver cómo se hacía todo el proceso.
8: No, es un caos.
10: No, es un caos. La ciudad es un caos. No puedes llegar. La gente usaba el Metrobús, usaba los transportes,
8: las plataformas,
10: los filtros también es un caos. El estadio todavía lo ves parchado de algunas zonas trabajando a marchas forzadas por fuera. Y por dentro es espectacular. De hecho, en el partido se ve que todavía en la zona baja.
8: Sí, vi una historia tuya. Estabas en el palco de prensa que está en la
10: esquina. Y hasta en esa zona se ve bien el partido.
8: También ahí lo decíamos para analizar y eso se veía.
10: Pero lo chistoso es de que no está todavía.
8: De pronto, Paco, hay algunos que se quejaron ese día de partido de México-Portugal. Es que está muy lejos. No, pues ya no ves, papá. Eso es problema tuyo, ¿no?
10: Ahora te.
8: Paco, ¿eh, Paco? Es que confundo los futbolistas. Nunca te voy a papá
0: a pedir la graduación.
8: ¿O no, Paco?
9: Son un lazarillo, ¿no?
8: No, porque de verdad, pues sí se veía, ¿no? Diego, bien, la verdad.
0: Para
8: analizar el juego se veía.
10: Ahora te pongo otro tema sobre la mesa.
8: Pero bueno, seguimos con ese tema nada más
10: rápido para poner el tema sobre la mesa. Obviamente viajamos, llegamos al aeropuerto internacional.
8: Ya va a ser un blog de Cántalo Camacho.
10: No, espérame.
8: ¿Qué
10: hago
8: de su viaje? A ver, ¿qué le me
9: queda? Viajando con Toño Camacho.
8: Viajando con Toño. ¿Qué le tocó? ¿Ventanilla o pasillo? ¿O
10: fue en medio? No, espérame. ventanilla.
9: ¿Te dieron cacahuates?
10: No dieron.
8: Pues para la línea en la que te fuiste, no dan, te cobran hasta el agua.
10: ¿Qué pasó? Primera clase, hermano. ¿Qué te pasa?
8: Primera clase.
10: ¿Qué te pasa, chico?
9: ¿Te comiste un pasto en el Alfa? ¿Algo hiciste, no?
10: En el aeropuerto me confirmaron que no van a terminar las remodelaciones.
8: No,
10: o sea,
8: no,
10: está
8: no,
10: confirmadísimo,
8: claro que no.
10: Que no lo van a terminar, que se suspenden todo a partir del 1 de junio y hasta terminando la Copa del Mundo, hasta agosto, se va a continuar.
8: ¿Pero qué te sorprende? No. En Guadalajara tampoco.
10: Que va a haber un caos. O sea, lo que voy es, no estamos preparados.
8: Ya tiene el aeropuerto sensacional.
10: No, sensacional,
8: es del primer mundo, es el mejor.
10: Sí, es el mejor de la República. Sí.
8: Pero el túnel que va de carretera Chapala y que te va a meter al aeropuerto,
10: no
8: va a quedar y las obras van a seguir.
10: Y lo peor todo es que es un caos para poder salir y entrar del aeropuerto y aparte para poder
8: tener todo el chequeo. Tema, cántalo.
10: A lo que voy es,
8: si blog, no está, ¿a dónde si me está listo?
10: Al estadio. A eso voy. A que si el aeropuerto no está, no me quiero imaginar qué tanto vamos a poder tener listo el estadio. El tema también de salidas.
0: No, yo creo que va a estar mejor el estadio que el aeropuerto.
8: Sí. A ver, pero bueno, nos estamos desviando. Yo en el tema de las formas, yo me dio risa lo de Paco porque yo estoy con él. Es una pachanga y las cosas se hacen
10: mal.
8: Pues sí, una mexicanada,
0: pero
8: ¿no?
0: Pero chiquis, o sea, cuando uno piensa, imagina que cuando tienes un mundial de frente, posibilidad de exhibirte al mundo.
8: Que quede claro, porque de pronto se hace mucha polémica por hacer.
0: Sí.
8: Y no digo que aquí no se haga, que yo nunca la haya hecho, ¿no? Seguramente la he hecho, ¿no? Pero a ver, claramente hasta conviene mejor que se juegue en el Banorte. Es un escenario que va a traer más el partido, incluso hasta para relatarlo, para comentarlo, para el aficionado, para que lo vea en televisión.
0: Físicamente eso Cruz Azul es mejor. Llega bien.
8: Eso no exime de que ya estén acuerdos, situaciones antes establecidas y las cambies, como a la chilanguiña, como dice Paco, yo digo a una mexicanada. Espérame. No, pues sabes que aquí FIFA dice que a las 8 de Infantino dice que a las 8 de la mañana pues metemos ahí y lo entregamos. A ver cómo lo entregas, porque insisto, habrá que ver cómo termina el estadio después de ese partido en no digo que haya una bronca, por supuesto, y que ojalá no pase nada, pero ha pasado ya en redes sociales que las butacas no quedaron bien. ¿No vieron el otro día un video de un cemento?
10: Un pedazo de cemento que se separa.
8: Que si alguien
10: en la zona de prensa, alguien hay una...
8: con chela o algo, se vuelve loco y lo avienta, es peligrosísimo.
10: En las escaleras de prensa hay hoyos.
8: Eso es adentro del estadio.
10: Sí.
8: A las afueras del estadio es un caos salir.
10: Sí.
8: El estacionamiento es... Carísimo, a ver cómo queda. Hay obra todavía.
10: Sí.
8: A los alrededores.
9: Hay obra negra.
8: ¿Eh? Que eso es peligroso también.
10: Sí.
8: A los alrededores hay obra negra.
10: También.
8: Hay unos murales que ya están terminados en pintados, otros no.
10: Sí.
8: Entonces, esa es a la mexicana. Hacemos mal todo.
10: Es que lo preocupante es que tú
9: tienes 8
10: años.
8: Sí, Paco.
9: Sí. Chivas pudo haber evitado todo esto. Nadie lo ha dicho.
8: A ver, ¿cómo?
9: Chivas fue segundo lugar de la tabla general. El que está arriba elige.
8: Ah, sí, jugar
9: juegos. Pudo haber hecho la chilanguilla. No, al revés. No.
8: Yo juego el domingo la vuelta.
9: No. Tenía dos opciones.
8: Ver,
9: primera, jugar en miércoles de local y hubiera jugado en Guadalajara. Hubiera podido jugar en su estadio.
8: No, esa creo...
9: y visitar a Puebla el domingo.
8: Pero esa sí das una ventaja.
9: Bueno, pero la pudo hacer, estaba en sus manos.
8: Pudo haber hecho
9: la otra, haber elegido.
8: ¿Domingo?
9: No, porque Pumas es primero.
8: Ay, sí, cierto. Buen punto.
9: Pero creo que ya se pueden las dos semifinales el mismo día.
8: ¿Sí? Ya lo hicieron.
9: Pudo haberlo intentado.
8: Buen punto, Paco. El torneo pasado, aquí lo dijimos, qué bueno que mencionas ese comentario. El torneo pasado, recordarás, no, porque dices, creo que se puede, Paco. Yo no recuerdo qué partidos, pero sí recuerdo que aquí en esta mesa el torneo pasado dijimos el reglamento, nos lo pasamos por el arco del triunfo, porque había...
9: Ya está en el reglamento, está facultado.
8: Se puede, facultado.
9: Dice una semifinal, una el miércoles y otra el jueves, vuelta sábado y domingo, o si el comité lo determina, pueden ser las dos en jueves y domingo.
8: Pero, el torneo pasado se juntaron.
9: El año pasado, ¿no?
11: Posiblemente para Chivas.
8: El torneo pasado, ¿no?
9: Fue el torneo pasado, se juntaron. Sí, fue el torneo pasado, porque había un concierto, si no mal recuerdo, en la Plaza de Toros.
8: Buen punto, Paco.
9: Y ahí dijeron. Entonces, apliquemos la cláusula donde dice que la liga puede facultar las dos
8: hubieran,
11: pero bueno, a lo mejor a Chivas le es atractivo, como la final tiene que ser obligatoriamente en domingo, tener un día más de descanso en caso de que llegue a pasar.
10: Ahora, tampoco es como que le afecte.
8: Lo que dice Paco tiene razón, estamos hablando ya de otra chilanguiña que hubiera hecho Chivas.
10: Si tú hablas de la chilanguiña del Mundial.
8: De Federación Mexicana de Fútbol, de hacer un partido, porque ese partido se va a jugar a las 8 de la noche.
10: Sí.
8: 8 de la noche es el partido. Mañana a las 8 de la noche.
10: Menos de 12 horas de entregar el estadio.
8: No, como dice Paco,
10: o sea, lo que dice,
8: medio le barremos, le sacudimos, ahí te va FIFA.
10: Pero a ver, en este lapsus, y pregunto ya desde el poder de la ignorancia, en este lapsus es lo que tiene que encargarse FIFA de mejorar lo que falta, ¿no? O espero que ya esté todo listo.
8: No, obviamente.
10: O sea, esperemos.
8: No, claro, ojalá. Claro está, para eso lo toma FIFA.
10: Ajá, ojalá.
8: FIFA lo toma antes para decir, a ver, ok, ya me lo entregaste, ahora, ¿qué falta adecuar esto? Para eso lo hace.
10: Sí.
8: Pero hay tiempos. Hay situaciones.
10: Sí, pero chiquis,
9: a FIFA le interesa el business.
10: Sí,
9: ¿qué es lo que, por qué? Sí, por a ver, supuesto. ¿Por qué se entrega antes el estadio? Le llaman, en el cuaderno de cargos, le llaman branding, para poner todas las marcas alrededor del estadio de FIFA, que no quede ninguna marca que no sea de un patrocinador oficial de FIFA. Sí, creo, como queda un mes, que podrá decir, oye, arréglamele acá, tápale allá, búscale aquí, pero acomodan cabinas de transmisión, todos los implementos para las entrevistas al final, todo es eso, pero el principal es que se vean las marcas FIFA dentro del estadio.
8: Mira, si no me equivoco, ahí te tocará estar, ¿no, Paco, en la inauguración?
9: Es probable, todavía no sé.
8: No, bueno, estamos peor que la Federación Mexicana de Fútbol. Pero bueno,
10: Son ocho años, yo creería
8: que va a estar Paco ahí, ¿no? Pues ¿sí? Él ha estado en selección, digo, es lo que yo creería. Entonces, te comento, Paco, en la parte... ¿Ya fuiste ahora al Banorte? ¿Cómo se reinauguró el palco?
9: Sí, fui desde el partido de México-Portugal.
8: Ah, en la parte alta ya ves que Televisa tomó todo ese palco, el grandotote,
9: sí,
8: está enorme.
10: Sí.
9: Yo hablaba ese día con
8: Checo Jiménez, para quien no lo conoce, Checo Jiménez es el jefe editorial de TUDN Radio, pues, Televisa, ¿no? Televisa Deportes, para mí.
10: Uh-huh.
8: Es que creo que tiene más arraigo todavía Televisa Deportes que TUDN, ¿no?
10: Televisa Univisión.
9: Pero aquí en Estados Unidos es Univisión, sí.
8: Ah, en Estados Unidos es Univisión, ahí sigue Univisión, mira, ya ves. Sí. Y sigue Univisión. Me decía Checo que estaba tan caro la posición, Paco, para ese palco tan grande, que estaban viendo cómo lo iban a dividir y cuántos metros iban a tomar de ese espacio, porque ese se lo entregan a FIFA, y entonces FIFA te dice, cada metro cuadrado de este palco te cuesta tanto, y en la posición por tienes mis derechos de transmitir el mundial, okay, después la posición para transmitir en el en el estadio te cuesta otra lana, y ahí solo hay tres posiciones. Por eso no sabe ni quién va a ir a transmitir, mi querido Paco. Solo hay tres en el palco. Solo hay, a veces meten ocho, solo caben tres, papi.
9: Como Don Poncho, el de las telas. O sea, todo va por metros, sin albur. Sí. Se cobran por metros, no, de verdad. El IBC, el IBC en Dallas, que va a estar, te cobran el espacio por metros. Uh-huh. La zona del Flash Interview en los estadios es por metros. Las posiciones de comentaristas,
8: todo es por metro. En cabina
9: como mi tío Poncho.
8: En la cabina solo te dan tres lugares.
9: Es máximo tres lugares.
8: Máximo tres. Lo que puedes hacer.
9: Pero luego hay una posición que se llama TV Studio. Es la que está en la esquina, que la vieron. Sí. Esas solamente hay para las televisoras de los equipos involucrados en el partido.
8: Exactamente.
9: Exacto. No puede ser para otra. No
8: puede ser. Pero
9: solamente para ellos.
8: Cuadrado. Puede quedar. A ver.
9: Todos por metro.
8: Que ninguna televisora.
9: Pásele. Todos por metro.
8: Pues queda un pedazo ahí vacío. Entonces es por metro cuadrado y a partir de ahí van a tomar una posición.
9: No, pero no queda nada vacío.
8: No.
9: Si no se ocupa, lo demuelen. Pero y si lo necesitan, se crea.
10: O sea, tienes que invertirle más.
9: Nada más tienes que pagar.
8: Esa parte que tú viste ahí en las alturas, cántalo, que
10: es un palcotote.
8: Se lo toma FIFA y solamente lo pueden comprar, adquirir, digamos, los que están involucrados. Es decir, en la inauguración, México y Sudáfrica, solamente televisoras.
10: O México
8: de ahí.
10: Y Chequia.
8: En el partido de México. Chequia, es por partido. Uh-huh. Después las posiciones. Fíjate esta, Paco. Porque las posiciones. Porque digo, hoy ya se está narrando 90 minutos, pero recordarás que antes eran 45 y 45, ¿no?
10: Sí.
8: Entonces, en la posición de transmisión, FIFA solo te da 3. Entonces, tú podías tener un narrador, dos comentaristas el primer tiempo, y decirle al narrador, cuando acabe el primer tiempo, bájate a la zona de prensa, pero la oculta, y que suba el otro narrador. O sea, si puedes hacer esos intercambios, sí los puedes hacer, pero solo
9: me tocó varias veces hacerlo.
8: Eso sí se puede.
9: Me tocó muchas veces hacerlo. Lo que hace normalmente, hay un pase de observador, pues tú te vas a la posición de observador, viene tu compañero a narrar el segundo tiempo, o viceversa, ¿sí?
8: Sí. Eso es lo que...
10: Ahora,
8: pues es un todo, la verdad, el mundial, que es fascinante estar en un mundial, tiene muchísimas aristas que nadie conoce, ¿no? Y en este tema. Por eso FIFA toma los estadios un mes antes para adecuar todas estas situaciones, tomar claramente en sus hogas, a ver, en la inauguración México-Sudáfrica, vienen tantas televisoras, tantas van arriba, medios escritos, tantos por posición, o sea, más aparte todo lo de que dice el branding, que dice Paco González, checar los vestuarios, cómo quedaron, las butacas, y México le dice, pues después de meterte 90,000 personas, ahí te va el estadio, papá. ¿Qué te parece?
10: Bueno, tienes 12 horas para, como dices, una barridita, una trapeadita, le echas ahí un poquito de aerosol, le quitas ahí un poquito de con alcohol y ya.
8: Y ahí te va.
10: Y ahí te va.
8: Y ahí va otra mexicanada chilangada, Paco. Ayer se anuncian los arbitrajes para la ida. Y Luis Enrique Santander estaba para el Pachuca Pumas para la ida. Anunciado ya, ¿eh? Va a Santander. Pero Pumas dice, no, ¿sabes qué? Pues como en la indignación indebida se equivocó, pues capaz que le va el Pachuca. A ver, habla. Ah, sí, se lo cambiamos. ¿A cuál quiere? ¿Qué opinas, Paco, de eso?
9: No, bueno, Pumas puso el grito en el cielo. Dijo, ¿cómo me vas a poner al Tribilín Santander? Si el Tribilín Santander es el mismo que no consignó en la cédula el cambio de la alineación.
8: Como si fuera
9: indebida.
8: Como si fuera de...
10: Ahora, bueno, si es un error
9: pero
10: flagrante,
9: a mí me,
10: el error también es
9: extraña,
10: de la comisión de ponerlo. A ver, yo bien dice, claro, piensa mal o acertarás, pero realmente creo que Pumas está en todo el derecho de decir, no me lo pongas,
9: no
10: lo
9: acabas
10: de
9: cuchillar.
8: No, Pumas tiene derecho a hacer lo que sea.
10: Ajá, pues ahí está.
8: La comisión de arbitraje, es no, papá, mal. Va a Santander y se acabó, y si no quieres presentarte, pierdes por el foul.
10: Pero también ahí...
9: Con todo respeto a la comisión, ahí se fue de bruces, o sea, se equivoca.
8: Claro.
10: No, pero se equivoca desde poner
9: pero
10: a Santander.
9: Esto... Se equivoca al poner a Santander, claro, ya
8: pero
9: no si lo ya, tendría okay, que poner en
8: si
9: un
8: si ya
9: partido,
8: te equivocas, no hagas doble error. Ya, mantente.
9: Pero esto ha existido...
10: Esto ha existido siempre.
9: Ha existido toda la vida.
8: Ah, sí, pero no por eso está bien.
10: No.
9: Ustedes tres, no, no está bien. Ustedes tres nacieron seguramente después de lo que yo voy a contar.
8: Más cántalo, el más joven es cántalo,
9: final,
8: ¿eh?
9: Final 1993-94.
8: No, no, no, Pumas no, América, yo sí. Yo
9: Tecos. No,
8: todavía. Ah, Tecos León.
9: Tecos Santos.
8: Sí, sí, sí.
9: Tecos Santos.
8: No, pues fue Archundia, ¿no? Y la ida la pitó Boni.
9: La final estaba designado Arturo Bricio.
8: Ah, mira, ¿para la vuelta?
9: Y para la vuelta en el 3 de marzo. Okay. Y el ingeniero Leaño dijo, ¿cómo, Bricio? Ese nos ha cuchillado siempre, bajo ninguna circunstancia.
8: Y una llamada
9: y lo cambiaron. ¿Cuántos años han pasado de eso?
8: No,
9: 31 años.
8: 32, 33.
9: 33 años y sigue sucediendo. O sea, esto ha existido siempre.
8: Sí, pero es una
9: siempre
8: locura.
9: Recordemos. El fútbol mexicano sigue haciendo el ridículo desde entonces de y acuerdo. Para siempre.
8: De acuerdo, o sea que, a ver, entiendo, ¿eh?
10: Sí,
8: yo entiendo.
10: No,
8: y
10: de
8: hace rato decía Diego con respecto a Cruz Azul, yo voy a tratar de, con mis intereses, jugarlo en el Banorte porque X, Y o Z. Uh-huh. Está bien. Pumas también tiene el derecho de pedir lo que quiera.
10: Uh-huh.
8: Debe de actuar de manera tajante. La federación, porque la, a ver, es que el tema es que la comisión no es independiente de la Federación Mexicana de Fútbol.
10: Sí.
8: Entonces la comisión.
9: Se supondría que sí,
8: por supuesto. Pero si hay una llamada de la federación a la comisión de arbitraje,
10: cámbiamelo.
8: No es, puedes cambiarlo, es cámbialo. Entonces, la federación tendría que decirnos, no, ya está anunciado Santander, bueno, va a Santander.
10: Peor tantito.
8: Ah, que es un error por lo que había pasado, está bien. Te la compro, cántalo. Pero no puede ser a contentillo esto.
10: No, pero como dice Paco, y sé que no está bien. Tú tienes razón en eso, Chiquis. Pero a ver, ¿cuántas veces no hemos sabido que América le dejó de pitar a un árbitro
8: por
10: un penal a cuchillo? Estoy completamente de acuerdo.
8: Mal.
10: O bueno, no nos vamos tan lejos, porque lo de Santander que pitó cada semifinal de vuelta, cada vuelta de Chivas en el título y después de eso dejó de pitar los dos años. O bueno, el Gato Ortiz con el Atlas, el campeonato,
8: pero ahí no eran,
10: y también
8: pero ahí
10: desaparece.
8: No eran por peticiones, cántalo.
10: No.
8: Ahí eran porque justamente pensaban
10: pero
8: que ahora tú estás pensando.
10: Pero es falta de capacidad.
8: Cuido alguna situación de las que ya me pasó.
10: Pero es falta, ¿no?, de capacidad de la que
8: me
10: pasó.
8: O sea, tú imagínate. Vamos a suponer que ese error lo hubiera cometido César Ramos.
10: Uh-huh.
8: Y entonces Pumas llega a la final. ¿Se juega la final en dónde? Ciudad Universitaria.
10: Sí, sí.
8: No me gusta César. ¿Ya por eso César no va a ir a pitar la final?
10: Pues no tendrá que ser así.
11: Es increíble. Claro, y la verdad, Chiquis, acá en el fútbol mexicano, sea jornada, sea fase final, o sea, se está convirtiendo en una liga en donde no nada más es deportivamente, es por capacidad de la directiva y por el poder que tienen en el escritorio. Digo, en este caso le queda Pumas. Si el rival de Pumas hubiera tenido quizá una mayor jerarquía en esta ocasión, que es Pachuca, y que sabemos que ahí hay su tema dentro de la Federación Mexicana de Fútbol.
8: Es Pachuca, ¿a quién tema? Sin árbitro. Es Pachuca, por ser Pachuca.
9: Ahora el que está enojado es Pachuca.
8: Sí, pero Pachuca
10: no
9: parece ser.
8: Pero
9: yo me imagino.
8: Fuerte, Paco, a lo que dice Diego. Sí. Pachuca no es del grupo.
9: No, son la contra, son la contra.
8: Sí.
9: Yo me imagino la escena. Fíjense. Me imagino, ¿eh? Aquí sí no tengo.
8: Película,
9: es mi imaginación, nada más.
8: A ver. Cochambrosa, sí.
9: Me imagino que no son tan burros. Oye, no son tan burdos para esta chilenía decir, no quiero ese árbitro porque el tribil... No. Me imagino que son un poco
8: diplomáticos.
9: Más sutiles. Oye, Chiquis. Mira, César Ramos, el Tribilín Santander es el que se equivocó en el cambio. La gente está muy enojada en el estadio. Yo no me puedo hacer responsable de la seguridad de ese hombre porque la gente aquí es brava. ¿No te parecería que sería mejor cambiar al árbitro del partido?
8: Está bien, me gustó. ¿Qué haría Chiquis, eh? Pues a ver cómo le haces, me le da seguridad a mi árbitro, ya lo anuncié. Digo, eso haría yo.
10: ¿Y sabes qué te dirán al día siguiente? Chiquis, pasa por tu faniquito, buen día.
8: ¿Y a mi dueño?
11: Okay.
8: A la comisión. Comisión. Ah, de acuerdo, es cierto.
10: Sí, bueno, Chiquis, Chiquis, gracias
8: ahí,
10: por todo.
8: Y lo digo abiertamente, porque sí, muchas veces se dice, oye, pues que renuncie, ¿no?
10: Hay cosa que más renunciar a un trabajo, por, eso, por amor de Dios.
8: Espérame. Ahí depende, te lo digo abiertamente. Si yo detrás tengo $2,000,000 y me voy, necesito el trabajo, pues no me voy.
10: Es que es un tema, ¿no?, de necesitar. ¿Cuántas veces nos han dicho que el técnico renuncia?
8: Ahora habrá gente que levante la mano y diga, pues yo ante cierta situación sí he renunciado.
10: 2 minutos.
8: Sí,
10: pero
8: poca.
10: Poca, pero a ver. Es gente con espalda ancha, que sabes que
8: en otro lado volver a conseguir trabajo.
10: Sí, a ver, Elizondo, no sabemos si vaya a aparecer en Guatemala.
11: No, o en una televisora. Venía de una televisora.
8: Estoy de acuerdo en lo que me están diciendo, Paco, lo que me está diciendo. Aquí el tema es la crítica a la Federación Mexicana de Fútbol por levantar ese teléfono y avisar a la comisión de arbitraje que cambia al árbitro.
11: Pero y a la propia comisión, Chiquis, de la situación que pasó, que tuviste un árbitro Valorazo. Con un error gigantesco, pues también, o sea, el designarlo es muy grave, creo yo, ¿no?
10: Es que es un error muy grave.
11: Entiendo que no tienen muchos más árbitros disponibles. Por ejemplo,
8: lo que me están diciendo es como en un partido, me equivoco en un penal, lo marco y entonces compenso. Ah, doble no. error. Ya te equivocaste, ya no te equivoques.
11: Sí, otra. Totalmente de acuerdo.
10: Pero acá quedas mal con los dueños, ¿no? Nos ahora, queda un minuto.
11: Ver la caballada y dices, madre santa, Ismael Rosario López Peñuelas, que si no estoy mal, no le tocó ni.
9: Imagínate.
10: Prefiero a Daniel Quintero Huitrón.
8: Ay, les digo, para la vuelta.
9: Ese es mucho mejor.
8: Para la vuelta sí. No están ni Ortiz ni Ramos.
10: La concentración de los árbitros arranca el 31 de mayo.
8: Alcanzan a pitar
10: de
8: mayo. Final. Alcanzan a pitar la.
9: Ok, ok.
8: Y me dicen que pareciera que la ida va el Gato Ortiz en la final y la vuelta César uh-huh. Arturo Ramos Palazuelos.
9: ¿Sabes quiénes son dos buenos árbitros? Quintero y ese que le dicen el cantantito, Víctor Cáceres.
10: Víctor Alfonso
9: pero como
10: Cáceres.
9: No, Víctor Alfonso Cáceres, pero como no están bonitos ni mamados, pues ya ves que ahora les gusta, perdón, bonitos no y fuertotes. Sí, no hacen lagartijas, no hacen push-up ahí. Y ellos son pues morenitos y chaparritos y feitos. Pues no les gustan mucho ese tipo de árbitro, pero para mí tienen mucho mejor Paco, capacidad arbitral.
8: Paco, se la voy a dejar votando. Pasa en todos lados. Se la dejo votando.
10: Y aquí
8: gracias,
10: mucho.
8: Diego Peña.
10: Nos vamos. Vámonos.
8: Gracias, Cándalo. Gracias, Paco.
9: Gracias, hasta luego.
8: Saludos. Gracias, fue Línea de Cuatro, a través de TUDN Radio.
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14: Bajo los reflectores de Hollywood y el sol eterno de California, Los Ángeles se preparan para dar su mejor papel, ser sede mundialista del 2026. 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

0: ¿Cómo están? ¿Cómo están? Qué gusto saludarlos. Hora de cantar y gozar a través de TUDN Radio. Gracias por estar con nosotros en esta edición de martes 12 de mayo del 2026. Producción del buen Octavio Rivero. Soy su amigo y servidor el Cántalo Camacho. El día de hoy tenemos mucho que platicar, así que gracias por estar con nosotros acá en La Última y nos vamos. Señor Octavio Rivero, ¿cómo está usted? Muy buena noche. Y no nos pudimos ver, ¿verdad?
1: ¿Cómo le va, señor Camacho? Sí, ¿no? Aquí estoy. ¿Cómo le va, señor Camacho? Hoy tuve que aplicar la de me quedo en la casa porque cayó, no sé si una o cuatro tormentas en la Ciudad de México, se inundó el Metro Banderas. Sí. Estaba terrible la circulación, entonces el problema no era tal vez llegar, sino el problema era regresarme a mi casa en tiempo y hora cristianamente prudente. Entonces mejor decidimos con la gerencia que me quedara en casa, porque sí estaba, aparte de todo, está muy muy peligroso, las calles están inundadas, la verdad es que hubo una tormenta muy fuerte acá en toda la ciudad. Yo espero que mañana en el estadio Banorte no caiga una tormenta, porque entonces sí me voy a meter la empapada. Que bueno, ya me metí empapadas de mi vida en muchas ocasiones, ya tampoco es como para andar llorando de todo, pero espero que mañana no caiga, no se caiga el cielo otra vez, señor Camacho. Por cierto, ¿cómo le fue acá en la Capirucha?

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1: Ahí está entonces lo que se viene. Tenemos mucho que platicar, pero vamos rápido con la anécdota. Oye, no sabía que fue el peor fin de semana para haber ido a Ciudad de México, ¿eh?
2: Sí, terrible.
1: Qué feo. O sea, la verdad es que, a ver, amo mi Capirucha. Yo soy chilango, uh-huh. Sueño con estar allá trabajando, tú lo sabes. Pero la Liga de España nos hospedó en el centro. Nos hospedó en el hotel que está el de las galletas, sí, ustedes ya las sabrán, galletas saladas, muy chiquitas, muy buenas. Muy bonito, muy elegante, diríamos clásico. De hecho, enfrente de ese hotel está una estatua dorada de uno de los revolucionarios de la Revolución Mexicana. Y si dices, ah, caray. Pero llegar fue, no, Octavio, para empezar se retrasó el vuelo. Patearon la puerta del vuelo y se terminó por abollar y no podían respetar.
2: ¿Cómo que patearon la puerta
1: del avión? La patearon, entonces se podía perder la presión dentro del avión.
2: Despresurización,
1: gracias. Sí, se perdió, entonces nos retrasaron el vuelo. Llegamos más tarde a Ciudad de México. Llegamos al hotel en el momento cumbre del centro a las 2 de la tarde.
2: Sí, no, sábado 2 de la tarde es brutal.
1: Es brutal, y luego pues obviamente ahí tuve unos pendientillos antes de irnos al estadio. Nos acompañó ahí un conocido de aquí de allá de Guadalajara, también un encargado de medios de comunicación, y nos llevó en metro, mano. Agarramos el metro desde el centro a las 6 de la tarde, bueno, 5 de la tarde, tú dime. No,
2: bueno, es que
1: 6 de la tarde.
2: El metro
1: tarde.
2: Hasta Tasqueña, llegar al tren ligero, bajarse justamente ahí enfrente del Estadio Banorte y llegar.
1: El detalle es que llegamos hasta el metro Tasqueña, el metro está hecho un asco, imposible moverse, Octavio, había muchísima gente, los compañeros también de la liga iban asustados, o sea, yo todavía tengo un poquito más de callo de que recordaba cómo era este caos, pero pues ya es que te empujan y te sacan y te meten y demás, ¿no? Agarramos un...
2: Y luego están arreglando la ruta. Están arreglando esa línea, la línea azul están arreglando, entonces, no, luego te cuento lo que me pasó a mí.
1: Yo grabé, de hecho, voy a hacer contenido especial de cómo están hoy en día los metros de la Ciudad de México, que están de susto, ¿eh? El aeropuerto está hecho un asco también, pero bueno, llegamos al estadio, agarramos un transporte de estos de aplicación para llegar, porque ya estábamos hartos, y ya entrar al estadio, pues impusimos el contenido y toda la cosa. Pero qué bien quedó el estadio por dentro, ¿eh? Se ve increíble.
2: Sí,
1: pero las
2: por dentro está increíble.
1: Pero las vías de acceso al estadio siguen estando muy malas. Así que yo me voy con una sensación muy preocupante de lo que puede pasar en esta Copa del Mundo, ¿eh? Yo sí estoy preocupado, Octavio. Ya lo viví yo. Porque aparte de todo, hubo concierto de BTS.
2: Sí, exacto.
1: Y colapsó el estadio, bueno, pues lo podemos decir, ¿no? Porque al final, desde que con el que trabajamos, el estadio GNP.
2: Ajá.
1: Colapsó toda esa zona. Y ahí estaba el lugar del evento de la liga. Por ahí, al frentito del GNP.
2: Ah, es cierto, ¿verdad?
1: En el velódromo Agustín Melgar.
2: Muy mal timing, ¿eh? Para la liga, para hacerlo ahí.
1: Sí, de hecho.
2: Pero ¿sabes qué? O sea, neta, se merecen todos por centrar todos los eventos en una sola zona.
1: Saludos a Luis Aguilar, que dice desde Carolina del Sur. Saludos, Luis. Saludos, Luis. ¿Qué me decías? A ver, cuéntamelo.
2: Igual, por ejemplo, el Estadio Banorte está muy al sur de la Ciudad de México. El Estadio de Ciudad Universitaria también está muy al sur de la Ciudad de México. Y nadie nunca jamás se le ocurrió hacer algo más por el centro, por la zona de
1: Oriente.
2: Oriente, por la zona de, bueno, Oriente, digamos, es el Palacio de los Deportes, pero por la zona de Azcapotzalco, por la zona de Tlalnepantla, nunca jamás se les ha ocurrido que esta zona también debería, los que lo tienen son los Capitanes de la Ciudad de México, que tienen su arena de básquetbol, la Arena Ciudad de México, que está en Azcapotzalco, y que se llena todos los partidos de los Capitanes. Nunca jamás se les ha ocurrido. Yo, por ejemplo, con Cruz Azul, sí digo,

0: si lo vas a llevar al velódromo, si lo vas a llevar a estos lugares, piénsalo 7000 veces, porque sí, lo mejor es el, la mejor zona que te queda es el norte. Tienes muchas vías de comunicación y no tienes ese problema de que en algún momento tu evento vaya a colapsar por la existencia de otro evento.
1: Es que sí están colapsando. El problema es que hay evento cada semana ahí dentro en Ciudad de México.
0: Y pero todos son en la misma zona.
1: Todos.
0: O sea, el problema es que todos son en la misma zona. O sea, no es como que
1: no, como di- por ejemplo, si hay BTS en el oriente, no colapsas con el sur, pero obviamente la gente que tiene que ir para esa zona, como tu servidor, uh-huh, le tocó hecho un caos. Ahora, el domingo que fui al Olímpico Universitario, eso sí, qué desastre para entrar. El estadio, uh-huh, ya es poco accesible para entrar, sí, es peligroso en un sobrecupo en esos túneles, Octavio, pero te perdimos, Octavio, un poquito, yo no te escucho. Digo, si estás abierto tu micrófono, sabe qué habrá pasado. A ver, habla. A ver, regrésalo. ¿No? ¿Sabes qué? Dale refresh si quieres. Dale refresh, salte, no te preocupes. A veces de repente falla así el stream. Vamos por lo pronto en lo que recuperamos a Octavio con una llamadita. La primera del programa. Justamente tenemos ya tres llamadas. Bueno, ¿quién nos marca?
0: Creo que ya estoy.
1: Ahí estás, Octavio, ya te escucho. ¿Quién habla? Bueno. Buenas, ¿quién habla?
2: Bueno.
0: Lalo, hola, aquí estamos. Bien, ¿y tú? Oye, te escuchas como con eco.
1: ¿Dónde andas, mano?
0: A ver, quita el altavoz.
2: Estoy trabajando en un chat, soy simulador. ¿Cómo estás?
1: ¿Estás trabajando en un qué?
2: En un chat de simulador, soy simulador.
1: A ver, échanos tu comentario.
2: Mira, lo que son las cosas, como hay jugadores que jugaban más o menos hace como dos años, como el uno que se apellida Cortizo, que jugaba con Monterrey.
0: Ajá, Jordi Cortizo.
2: Sí, que pensaban que iba a llegar muy bien. Y ahorita el de los Pumas, el que anda por la izquierda, a la izquierda de Santos, él dispara muy bien y es rápido y dispara muy bien. Pero hicieron muy mal en quitarnos al Memote. Hubiéramos goleado a la América con el Memote.
1: Nada como el Memote.
2: Sí, hubiéramos goleado a la América. Si de por sí se hubiera metido como 7, 20 minutos. Pero pues. Pero quitaron. Bueno, que estén bien, saludos.
1: Bueno.
2: No me siento muy bien.
0: Nos vemos, amigo.
1: Un abrazo, gracias. Voy a decir, la neta, no le entendí nada. Voy a hacer.
0: Dijo que el Memote Martínez, oye, que hubieran goleado a la América con el Memote Martínez.
1: Yo escuché, Memo Martínez. Sí, no, para la próxima, márcanos de nuevo, hermano. Si puedes ahí liberar un poquito el sonido, te lo agradeceremos bastante. Pero recuerden llamarnos al 833-867-2346. Me quedé sin voz, mano.
0: ¿Por los Pumas?
1: Me quedé sin voz. Que eso me recuerda.
0: ¿Qué le recuerda?
1: ¿Lo dices tú o lo digo yo?
0: ¿Cuál? No, dígalo usted, porque...
1: Señoras y señores... Ajá, dilo.
0: Aquí no se cerró ninguna apuesta, no hay ningún... No hay nada. Aquí no pasó nada, muchachos. Aquí, ¿Usted asegura que cerramos apuestas, señor Camacho?
1: Lo aseguro, estaba Darinka Talavera presente.
0: Darinka Talavera, a ver, le voy a preguntar a Darinka.
1: Señoras y señores, oficialmente lo podemos decir. A su servidor, el señor Octavio Rivero, aunque se hace güey, porque se está riendo, ustedes lo están viendo en StreamYard, gracias a las personas que nos están viendo. Oficialmente lo podemos decir, el señor Octavio Rivero me debe una playera de los Pumas, después de que oficialmente el conjunto universitario avanzara a las semifinales del fútbol mexicano. Si me escuchan con la voz medio rasposa, de hecho hasta parezco de radionovelas, podemos confirmarlo que Pumas avanzó y el señor Octavio Rivero me debe la playera de los Pumas. Si avanzaba América, yo le debía la playera de la América, pero
0: de nadie.
1: Te voy a pasar mi dirección para que me des mi playera oficial de Universidad Nacional, con la cual van a ser campeones, y que yo creo que estamos frente a la historia. 15 años sin ser campeón, está cerca Pumas. Si no narro ese partido, yo me voy a la final.
0: Si el Pachuca le gana a los Pumas, ya de una vez vamos, te compro tu camisa y tu traje de chambelán.
1: No, yo espero mi playera a partir del 15 y además confirmar que yo creo que lo que va a ser el partido de Pumas contra Papelerías Chelo, yo sí veo a Pumas como uno de los equipos candidatos número uno a ser campeones. Ahora, lo podemos decir, es la mejor serie de liguillas en la historia del fútbol mexicano lo que pasó entre América y Pumas.
0: Hay algunas muy buenas, ¿eh? Hay algunas series de liguillas muy buenas. Yo me estaba acordando de otras. ¿Te acuerdas? Una entre Chivas y Cruz Azul, 2003, que Cruz Azul le gana 4-1 a Chivas en la ida, pero ese fue repechaje. Y en la vuelta, Chivas le gana 4-1 a Cruz Azul y avanza por posición en la tabla también.
1: De las madres de las Cruz Azuleadas, ahí empezaban
0: la
1: las
0: Cruz madre Azul. Exacto. Bueno, no, la madre de la Cruz Azuleada.
1: Porque la madre de las Cruz Azuleadas es la del 4-0 de Pumas.
0: Sí.
1: ¿Quién es ese Miguel Buenrostro, Miguel mío, querido Octavio? ¿Quién es ese Miguel Buenrostro?
0: Espero que esté muy guapo Miguel Buenrostro.
1: No, es que ya llegó, ya nos dio una mentada de madre y ya mi muchacho en estos momentos se nos va un ratito. No más por gusto. Sí, ando poco tolerante. Me han provocado hoy ser poco tolerante.
0: Yo también soy muy poco tolerante y por eso les rogamos cautela, porque aquí no vamos a decirles, ay, sí, amiguito. No, aquí si la riegan, les vamos a decir. Así que, Miguel, bloquea.
1: No, y es que hoy en día, ya con la gente de Cruz Azul, me ama la gente de Cruz Azul en Twitter, me traen pero bien sabroso, y entonces yo nada más les contesto, ah, sí, te quiero mucho. Y yo también te quiero mucho. Pero bueno, el señor Octavio Rivero debe un jersey. También le mando. Hay una aficionada al Real Madrid que también me debe un jersey. No digo nombres para no quemar, pero me debe un jersey porque el Fútbol Club Barcelona es campeón. Saludos a Ana Luz, que está desde Zacatecas, que me debe el jersey del Fútbol Club Barcelona porque ganó el partido y oficialmente también es campeón de la liga. Hay que decirlo, avanzó mi Club Deportivo Guadalajara. Así que sueño con un Chivas Pumas y ese día, al narrarlo, renuncio. Me voy.
0: Chivas Pumas yo creo que debe de ser... a ver, es que cualquiera que pase de...
1: Va a ser una gran final. Mira, si avanza Pumas, la final está garantizada que va a ser un espectáculo, porque es duelo de dos grandes. ¿Hace cuánto no tenemos en una final duelo de equipos grandes?
0: América Cruz Azul.
1: Nada más.
0: Hace 2 años... América Cruz Azul. Bueno, América Cruz Azul son muy frecuentes, ¿no?
1: Sí, son finales. Pero, por ejemplo, ¿no? Pumas Cruz Azul desde los 80s, si no mal estoy.
0: Pumas Cruz Azul desde la 79-80.
1: Que la gana Pumas, ¿no?
0: Que gana
1: Cruz Azul.
0: Cruz Azul también ganó una. Creo que
1: tienen dos finales y tengo entendido que una sí la ganó Pumas y otra Cruz Azul. Pero, por ejemplo, un Pumas Chivas no se da desde el 2004.
0: Sí, la de penales.
1: Exactamente, que falla Manuel Sol. Porque la abuela que la saca del Olímpico Universitario, estamos hablando de que podría repetirse una final 22 años después. ¿Y sabes qué pasó cuando ganó ese título Pumas?
0: El bicampeonato.
1: Y después, del 2004 al 2011, Pumas ganó 4 títulos.
0: Oye, la época de oro de Pumas, ¿no? Ese fue el momento de la época de oro de Pumas. O sea, produciendo canteranos de gran calidad, campeones, ganaron 4 títulos.
1: Técnicos de gran calibre. No, y sí, perdieron, sí. Y perdieron otra. A ver, tuvieron el bicampeonato.
0: Contra el Atlante.
1: Perdieron la del 2007, ganaron la del 2009, ganaron la del 2011. Y de ahí viene la debacle.
0: Después te acuerdas que perdieron una con Tigres.
1: En el 15.
0: Que fue... Pero digamos, en ese lapso de 10 años, la época dorada de Pumas, definitivamente. O sea,
1: Yo le veo más valor a lo que hizo Pumas de 2004-2011 que lo que ha hecho Tigres. Yo.
0: Porque no han tenido tanta inversión.
1: Exactamente. Bueno,
0: Tigres sí dijo, a ver, vamos a meterle lana y a base de billetazos, ¿no? Pero Pumas lo ha hecho a base de trabajo, a base de buen trabajo. Como muchas veces lo que hoy platicaba en Encanchados con la diferencia de Real Madrid y el Barcelona, les es que Barcelona, al final del día, Barcelona trata de crear fútbol. Y Real Madrid, pues es el niño que tiene mucho dinero y dice, ¿cómo se llama aquel lateral que juega muy bien de aquel equipo? Pues cómpralo. Y ese es también, tráetelo. Y aquel también. O sea, es muy complicado. ¿Hace cuánto que no sale un canterano de gran nivel del Real Madrid?
1: Del Real Madrid.
0: De nivel de calidad internacional.
1: Desde Raúl.
3: Raúl.
1: Sí.
0: Desde Iker Casillas, de esa generación, Raúl Iker Casillas, sí. 20 años.
1: Sí. Porque Jesse Rodríguez fracasó, hoy está Gonzalo García que va empezando. Uh-huh.
0: Y muchos los son canteranos, muchos los compran muy jóvenes de otros equipos.
1: Sí, Vinicius llegó, a ver, lo que aplican es, están en Real Madrid Castilla. Pero no.
0: Sí, pero ya. Vinicius llegó de Flamengo, o sea, muy jóvenes los compran y ahí como ahí los tratan de formar, ¿no? Pero realmente como lo hace el Barcelona, es complicado encontrarlo con el Real Madrid. Más adelante platicaremos de la rueda de prensa que dio Florentino Pérez en el Real Madrid.
1: No, bueno, ese también es otro tema ese. A ver, tenemos una llamadita. A ver, bueno, ¿quién nos marca?
4: Hola, buenas noches. ¿Cómo están?
1: Muy bien, ¿quién habla?
4: Como ya dijeron que no están tolerantes, disculpen, ¿ok? Pero voy a decir que con el Tavo dijeron la chula de la Dari. Tocayo, ¿qué onda?
0: ¿Qué onda? ¿Cómo estás, Tocayo?
4: Ay, pensé que estabas en el diluvio. No me hagas caso, que es un mal chiste. Yo tengo parientes allá, ¿verdad? Y me dijeron que en el río, como son de la Alcornia, el río que sigue enseguida de las armas. ¿Tú conoces por ahí, Tocayo, verdad? ¿Si has pasado por las armas? ¿El río que está ahí?
0: Sí, sí, sí. ¿Ese río se desbordó?
4: ¿Si has pasado por las armas?
0: Oh, okay. Tocayo.
4: La colonia. No, la colonia que sigue. Pues estoy corrigiendo, disculpen. La colonia que sigue, según es de la Alcurnia, ¿Pastores? No recuerdo.
0: No, la siguiente es Echegaray.
4: No, Echegaray está allá por Satélite, por las torres.
0: Mira, está las pegadito armas, a... ¿Sí?
1: Epa, son una maquinola.
4: Está un río ahí, ¿verdad? Porque yo hablé con mis parientes.
0: Sí, está.
4: Ok, bueno, ya. Y dijeron que Winnie andaba por ahí suelto, pero ya, anyway, quiero hacer una observación.
1: Uh-huh.
0: Ajá.
4: Tienes que pagar, Tocayo. Si te vas a la América, si te llamas Octavio, tienes que pagar. Fíjate lo que te digo, Torrija. ¿Quieres la playera de que Pumas va a ser campeón? Dios quiera que sea campeón y que le hagan una estatua a Hugo Sánchez ahí.
1: No, Efraín Juárez, güey.
0: Efraín Juárez.
4: No, espérate, pues. Ya después me dijo, güey, ni me conoce.
1: No, pero güey de cariño, no güey de insulto. Bueno. No, de güey de amigo.
4: ¿De amigo? Entonces dime güeycito.
1: A ver, güeycito, por favor.
4: Ok, te digo, pues, Tocayo, les doy la mano y se agarran la pata. Oh, por cierto, reclámenle a un compa que es muy bueno, pero que dijo que se hizo la chilanguía, que querían hacer el estadio de un día para otro con el Cruz Azul, que se compren un estadio, pero bueno, anyway, yo sé que me van a acordar la que sigue. Mira, ¿te vas a Tepito o Tocayo?
1: Uh-huh.
4: ¿Okay? No, el Tocayo.
1: Ajá, dale.
0: Sí, no, te estoy escuchando.
4: Ok, ya no me acuerdo mucho de las calles, direcciones, todo eso, pero te vas a ir por el mero centro de Tepito. Si vas a tu mano derecha, hay una delegación. Para allá no vayas, porque ya está pesado. Este es el mercado de zapatos. Te vas para la izquierda, donde están las casas. ¿Verdad? ¿Tocayo?
1: Uh-huh.
0: ¿Sabes qué, Tocayo? Yo creo que lo mejor que voy a hacer es comprarlo en alguna página como Amazon y se lo mando a Camacho a su dirección.
1: Más fácil que vayas con la aplicación con...
4: ¿Me vas a pagar aunque no sea campeón?
1: Mira, no, aunque no sea campeón, lo tiene que pagar, sí, porque avanzó.
0: Esta camiseta es la camiseta de la ilusión Puma. O sea, ya están bien ilusionados.
1: No, ahora, quiero el azul. No, pero también es muy válido. Es muy válido la ilusión de Puma.
0: Sí.
1: Pero bueno, algo más, claro. Hermano.
4: A la América.
0: Me llevo también con la directiva de Pumas, que igual hasta me sale gratis.
1: ¿Te llevas muy bien con Pablo?
0: Con todo.
1: Dile que ya no me odie por sacar información. Hermano, te mando un fuerte abrazo, gracias, cuídate. Bye.
4: La última se van como el programa. Por favor. Con todo respeto, Tocayo. Cuando vas a Toño Mourinho, le dices que dijo el Tavo que chingue su nani. Bye.
1: No entendí.
0: Yo tampoco.
1: ¿Dio una mentada de madre? Digo, por eso lo pregunté.
0: Sí.
1: Dijo nini ni nani, ¿no?
0: Sí.
1: ¿Por qué andan tan violentos hoy? A ver.
0: Andan tan violentos, a ver, sí.
1: ya ni modo. Vamos a hacer rápido el tema antes de irnos a la pausa. Es muy válido, señoras y señores, es muy válido hoy la ilusión de la afición de Pumas. Lo que se logró en contra del América no es poca cosa, porque el América se levantó tres veces, porque al América lo tienes que matar hasta el 95, porque el América es un equipo que pelea liguillas y que pelea fuerte. Lo que hizo Pumas y lo que ha hecho Efraín Juárez no es cine, es película, como dijo Efraín Juárez. Me encantó esa frase de que si está Efraín Juárez es película, y si es película, es Efraín Juárez. Ilusiónense, no le hagan caso a la gente. A mí la gente pecho fría de que no se ilusionen, porque no. Tú ve y miéntala y también disfruta, aplaude, grita, porque que vuelva a pasar una situación así con una plantilla tan complicada como la que tuvo Pumas y armó Efraín Juárez, no se va a dar de nueva cuenta. Así que disfrútenlo, porque sí, Pumas va a llegar a la final del fútbol mexicano, va a enfrentar a las Chivas Rayadas del Guadalajara, y si es Cruz Azul, también sabrá muy, pero muy bien. Así que afición de Pumas, cántelo y gócelo, porque no es cualquier cosa lo que está pasando hoy en día. Pero bueno, una pequeña pausa, Octavio, ¿te parece? Vamos a una pequeña pausa y regresamos, esto es la última y nos vamos. Tenemos llamadas, estamos Octavio y su servidor.
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7: Ubicado en Santa Clara, el San Francisco Bay Area Stadium es uno de los recintos más ecológicos del deporte estadounidense. Con capacidad para 68,500 aficionados, fue inaugurado en 2014 y es casa de los San Francisco 49ers de la NFL. Desde su apertura, ha sido escenario de eventos de talla internacional.
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1: Seguimos en la última y nos vamos. Recuerden que tenemos para ustedes las bien amadas, bien hechas notas del día.
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2: El presidente del Real Madrid, Florentino Pérez, dio una candente rueda de prensa en la que no presentó su renuncia, pero convocó a elecciones para el verano, en el que él mismo se pondrá como candidato del conjunto merengue. De manera increíble, Cristiano Ronaldo y el Al Nassr se quedaron a un minuto de coronarse campeones de la Liga de Arabia Saudita. Un autogol del portero Bento privó a CR7 de una nueva corona ahora en tierras árabes.
1: Bendito Bento. Madre santa lo que hizo el portero del Al Nassr, ¿eh? Fue terrible. Nomás desmuteate.
3: ¿Usted?
1: Ahí está.
3: Lamentable, ¿no? Lamentable lo que hizo el señor Bento.
1: Sí, terrible, ¿no? Es que escuchas. Sí, ya te escucho. Estabas medio muteadón.
3: Ok.
1: Ya estás, sí, ¿verdad? Me decías ahí lo de está, Bento, ¿verdad? Me decías lo de Bento.
3: Justamente le estoy viendo otra vez. Es increíble, ¿no? Cómo de repente la falta de concentración, aparte faltando un minuto para que terminara el partido, la falta de concentración hace que pierdan esta posibilidad de conquistar el título de liga en Arabia Saudita, que, a ver, para la carrera de Cristiano es igualmente importante, ¿no? Digo, no es la liga, no, pero, es la Champions, no, pero ya en el final de su carrera.
1: Pero aparte tiene más de 6 años sin ser campeón. Cristiano tiene más de 6 años sin ser campeón de nada. O sea, recordemos que llega al Al Nassr hace 4 años, ¿no?
3: Sí.
1: Bueno, 2 después del United.
3: Llega, sí, ¿no? 2022, recuerdas que fue justamente...
1: después de la Copa del Mundo,
3: por
1: ¿no?
3: Por culpa de Erik ten Hag, que estaban en Manchester United.
1: Pero llega después de la Copa del Mundo, ¿no? Llega Cristiano sin equipo a la Copa del Mundo, si no mal recuerdo.
3: Imagínate. Sí, ya ahora, sin equipo y de ahí ya se va.
1: Ahora también lo de Florentino Pérez, madre santa, ¿me dejas de dar mi opinión y me dices qué opinas?
3: A ver.
1: Yo creo que Florentino Pérez está sobrepasado. Hoy en día está sobrepasado, está muy, creo que sobrepasado de todas las situaciones. Si así respondes a la prensa, ya me imagino entonces por qué los jugadores consideran que así pueden ser las cosas. Por eso se pelean, por eso se consideran los reyes de todo. A mí me sorprende que un presidente salga y despotrique contra la prensa, que se vaya contra el ABC, que se vaya contra una mujer porque no sabe, que porque es mujer y no sabe de fútbol, que él se diga, que se dé el lujo de decir que no sabemos nada y que él es el mejor presidente de la historia, que le robaron 7 títulos. Madre santa, esto es para, a ver, de verdad los socios del Madrid van a seguir apoyando esta situación. A mí me parece que Florentino está muy sobrepasado. Creo que aquí nos damos cuenta que sí. Al Real Madrid le hace mucho daño el Fútbol Club Barcelona. Y si Europa le tiene miedo al Madrid, el Real Madrid le tiene miedo al Fútbol Club Barcelona.
3: Yo creo que esta ya fue la última rueda de prensa de Florentino como presidente del Real Madrid.
1: Ah, ¿tú
3: yo
1: crees que se queda
3: va
1: fuera?
3: ¿Va a perder las elecciones? Sí, ¿va a perder las elecciones? Sí, claro. Me parece clarísimo que Florentino. Aparte de todo, a ver, por la misma edad de Florentino. Ya es un hombre que ¿cuántos años tiene? Como 75, 76 años, Florentino. No es el mismo empresario de 50 años que llegó por allá del 2000 a dirigir al equipo, ¿no? Que lo hizo muy bien y que sí ha sido posiblemente uno de los mejores directivos de la historia.
1: Sí.
3: Con Florentino Pérez no, y él, es uno y de los y mejores lo directivos.
1: Y al inicio sí, era respetable.
3: Aparte de está él se cuece aparte junto con los con los Berlusconi, junto con los Bernabéu.
1: Yo bajita la mano,
3: se cuece aparte.
1: No, a ver, yo creo que primero es Santiago Bernabéu porque él es el que inventa la Champions, ayuda al Real Madrid a crear el hito de la Champions. Santiago Bernabéu, Florentino Pérez y Berlusconi, creo yo.
3: No fue tanto Santiago Bernabéu que inventó la Champions, sino fue Gabriel Janot.
1: Sí, pero él apoya.
3: Pero Bernabéu fue el espaldarazo. Bernabéu fue el espaldarazo. Y al final del día, Bernabéu lo que hace es justamente reconstruir al Real Madrid, que se estaba perdiendo. O sea, el Real Madrid ha tenido presidentes muy importantes, pero obviamente la figura de Santiago Bernabéu, lo que hizo Florentino, porque Florentino agarró al Real Madrid en una época en donde debían le debían hasta el utilero, o sea, le debían hasta el jardinero el Real Madrid. Y entonces Florentino dijo, tenemos la marca más importante del fútbol mundial, ¿cómo es posible que no la podamos explotar? Lo que hizo fue explotar la marca trayendo grandes jugadores. Y creo que eso pasará a la historia, inclusive como Florentino cambia las reglas del juego. Cuando de repente dice, yo quiero a tal, y es justamente al que va. Lo que hablábamos hace rato, ¿no? De repente, a costa de los canteranos, porque si recuerdas, Raúl, Iker, Guti, todos ellos surgen previo a Florentino.
1: Sí.
3: Ya con Florentino ya no surgieron tantos.
1: Bueno, recordemos que el que debuta... No. Luxemburgo, entrenador, ¿a quién debutó?
3: Vanderlei Luxemburgo debutó a Raúl y a Iker, ¿no?
1: Según yo, ¿eh? Según
3: Raúl,
1: yo.
3: Raúl debuta como por el 93, 94, ¿Raúl? Cuando empieza a surgir Raúl. Sí, muy jovencito, tenía como 15, 16 años cuando ya se empezaba a escuchar el tema Iker, de Raúl González.
1: Iker, si no mal, está entre el 98 y 99,
3: ¿no? Él sí, como el 99, más o menos.
1: Sí, porque ahí viene la Champions del Bayer Leverkusen, donde entra de milagro.
3: ¿Cómo descompuso Iker el tema de los cumpleaños y las actas de nacimiento en todo el mundo, verdad? Antes nadie se llamaba Iker y hoy en cada escuela, cada salón tiene 7 Ikers.
1: Bueno, yo estoy pensando fuera de broma por lo que significó Iker Casillas para mí como entrenador, como jugador, perdón. Ajá. Yo le pondré a mi hijo Iker. Yo.
3: Sí.
1: Bueno, no, que, pero Iker, más por
3: ¿cómo
1: encima,
3: cambió la?
1: Más por encima de Lionel.
3: Lionel, que en realidad es Lionel. Porque su papá se lo puso por Lionel Richie.
1: Sí, pero que lo castellanizaron como James Rodríguez, que antes decíamos que era James Rodríguez, ¿te acuerdas?
3: James Rodríguez, sí.
1: Y que lo pusieron James, ¿no? Y ahora es Lionel. Ajá. Mira, mi hijo se va a llamar Lionel Antonio Camacho y el apellido de la dama Tradebo, ¿no?
3: Ya, el apellido de la dama luego vemos.
1: Ya. Ese ya no está.
3: Eso se queda en cuestiones ahí.
1: No, ese ya se murió. Ya se murió.
3: Luego vemos. Está usted muy joven, señor Camacho. No desfallezca el intento de casarse.
1: Oye, Carlos Ochoa manda mensaje en redes. Dice: la final será Pachuca Cruz Azul. Saludos. Estás mal, hermano. Abrazo. Del otro lado, Raúl Ibarrarán. Señor Camacho, así como jugó Pumas de feo con América, Pachuca le va a ganar y arriba mi Chivas. Híjole, es que yo no creo que Pumas haya jugado mal, mano. El América lo presionó.
3: El América
1: wey.
3: Le reaccionó.
1: O sea, la verdad es que...
3: No puede decir.
1: Ajá, dale.
3: Es que América reaccionó. Sí. O sea, no es que Pumas jugara mal, América reaccionó. América jugó muy bien esa eliminatoria. Y ese es justamente uno de mis argumentos para decir, Jardines se va a quedar, porque al final del día, lo que uno pensaba era, de repente te volteabas y decías, ¿te acuerdas aquel América de la Sub-20 que ganó 5 partidos seguidos al inicio del torneo antepasado? Del que iba a ser el tetracampeonato, que fue el Clausura 2025, esos jugadores son los que, gran parte de ellos, los que jugaron este domingo pasado contra Pumas. 10 mexicanos salió el América, únicamente con Brian como extranjero, con 10 mexicanos. Porque, lamentablemente, los brasileños, yo no creo que los brasileños regresen el próximo año, ¿eh?
1: Yo tampoco, yo vi lo de...
3: Yo creo que Vinicius no va a regresar.
1: Lo de Vinicius ni Rafa Viga tampoco, ¿eh?
3: No pajaron. Y vas a tener ahí, plazas de extranjero que vas a querer ocupar. Creo que tenemos llamada.
1: Sí, tenemos llamadita justamente, pero vamos a hacer rápido con los comentarios. Dice el rockero vaquero, puro hinche San Antonio Spurs. Y dice, saludos de Texas. Dice, mira, el rockero vaquero dice, mi primer hijo se llama Iker por Iker Casillas. Y el segundo se llama Matías por Matías Almeida, mira.
3: Matías Almeida, Matías también es un buen nombre que se ha utilizado ya mucho. ¿Eh?
1: Matías me gusta mucho como nombre, pero bueno, tenemos llamada. Bueno, bienvenido a la última y nos vamos.
4: Buenas noches.
1: ¿Qué pasó, Andrés? Adelante con tu comentario.
4: ¿Cómo están? Pues,
3: muy bien,
4: estaba pensando...
3: la persona decente.
4: Muchas gracias. No, yo estaba pensando, bueno, la final ideal sería... a Pumas Chivas o Pumas Cruz Azul, pero de acuerdo como desempeñaron los 4 equipos en los cuartos de final, primero fue Pachuca, fue el que mejor dominó la serie y luego después Cruz Azul. Y hay que recordar que Pachuca le ganó en ese entonces al actual campeón, a Toluca, y aunque Toluca no se puede.
1: Ah, Toluca jugó con la banca de la banca de la banca. A mí
3: Toluca no le importó,
1: A mí me decepcionó este Toluca,
4: Sí, aunque se puede decir que Toluca tiró, bueno, no sé si es fuerte, pero tiró a la basura el campeonato porque su prioridad es la Concacaf Champions League, pero hay que darle el mérito a Pachuca que echó fuera al campeón. Porque, no sé, y también hay que darle mérito a Chivas que fuera el subcampeón. Pero, fíjate, de acuerdo a lo... Chivas es el equipo con mejor estado anímico y eso cuenta mucho, pero de acuerdo a lo que a la función, no sé, de equipo o cómo manejó mejor su serie, creo que Pachuca y Cruz Azul parten como ligeramente favoritos.
1: Muy bien.
4: A la final. No sé
3: qué opinan. Pachuca Cruz Azul, tu final. Sí. Yo creo que Chivas tiene mejor equipo, mejor funcionamiento que Cruz Azul, pero Cruz Azul sí tiene mucho mejor plantel que Chivas, incluso hasta con titulares. O sea, Cruz Azul sí tiene un plantel muy vasto. Chivas le hacen falta esos 5 jugadores que le quitaron por la selección, pero incluso con esos 5 jugadores aún tendría mejor plantel Cruz Azul,
1: pero
3: el funcionamiento del equipo es mejor, el de Chivas mucho mejor.
1: Yo creo que Gaby Milito se va a tragar a Wiki en lo táctico, se lo va a tragar,
3: es muy probable.
1: Algo más,
3: el tema es si con la plantilla que tiene Cruz Azul de repente tú no sabes en algún momento algo que le pasó con Tigres. El tema es que la verdad lo de Guido Pizarro con Tigres es un técnico igualmente muy inexperto y lo pagaron el equipo de Tigres, porque al final del día eso es un resultado que te debería de, si no ganas la CONCACAF se tiene que ir Guido.
4: Sí, porque ya tienen igualdad de circunstancias, Toluca, Tigres de descanso y ahí está para Guido Pizarro. Si no gana la Champions League, pues se va, definitivamente, sí. Pues se va.
1: Pues se va a tener que ir, yo creo, porque creo que la va a ganar Toluca. ¿Algo más, mi Andrés?
3: Yo también creo.
4: Pues, sí, es favorito Toluca para ser campeón de la Conca Champions League. No, pues esto, yo creo que, una última, el partido de mañana, evidentemente con sus Chivas, yo creo que quedan 1-1. Creo que quedan.
1: Dale, pues, perfecto. Gracias, abrazo, cuídate.
4: Bye.
3: A ver, ¿cuántos aficionados de Chivas hay, no? Mañana, porque Cruz Azul trató de asegurarse que hubiera muy pocos.
1: Y yo creo que no van a poder, mano. Mañana yo creo que la capital es rojiblanca.
3: Yo creo que Cruz Azul, porque de entrada la preventa de boletos comenzó ayer a las 7 de la noche.
1: Que hubo bronca con la boletera, ¿no? Que otra vez la volvió a ser de las mismas, la boletera de Riestra.
3: La boletera.
1: De Riestra.
3: Pero, Pero la preventa de boletos se comenzó ayer a las 7 de la noche con una contraseña que le mandaron a los 62,000 que fueron el pasado sábado. Uh-huh. Esos 62,000 tuvieron mano, con precios incluso hasta...
1: Sí, de 400
3: preferenciales.
1: Pesos. Sí, baratísimos. Sí,
3: precios preferenciales. Entonces, muchos aprovecharon. ¿Por qué? Porque lo que quieren es, okay, el estadio le caben 80,000, por lo menos tener 70,000 de Cruz Azul, 15,000 de...
1: Hola.
3: ¿Aquí estamos?
1: Sí, vale.
3: Ok.
1: Sí.
3: ¿Qué pasó, Camacho? Lo veo complicado, pero pues, si quieres vamos a llamada.
1: No, síguele.
3: Ah, era lo que te decía, que de repente creo que el partido no Cruz Azul debe de aprovechar la ventaja de estar en su casa, todo el ambiente que rodea el Banorte y la afición de Cruz Azul es igual, muy numerosa acá, ¿eh? A ver, Chivas es, tiene mucha gente en Ciudad de México. Ajá. Cruz Azul también.
1: Sí, pero yo creo que la capital va a ser Rojiblanca.
3: ¿No compró eso de la capital Rojiblanca?
1: ¿Cómo crees que no?
3: No.
1: ¿No te acuerdas que hasta en un juego, hasta en un juego de Copa Libertadores, Jorge Vergara se llevó al equipo al estadio?
3: De Jorge Vergara, ¿no? Pero yo eso de, por ejemplo, cuando juegan América Chivas, los dos en muy buen nivel, que el América esté jugando a full en un estadio normal, yo que he estado ahí normalmente voy a todos los juegos, yo sí veo un 70-30.
1: Uf.
3: Favorablemente.
1: Mira, yo solo sé que creo que mañana va a ser 70-80-20 Chivas y Cruz Azul.
3: Mira, no, yo creo que va a ser 70-30.
1: Raúl Ibarrarán dice Chivas Pachuca la final. Esa también podría ser una revancha, ¿eh? Por aquella final, aquella semifinal que marca gol Calero, ¿te acuerdas? Es que todo partido que sea final es revancha.
3: Sí.
1: Se va a poner sabroso. A ver, tenemos otra llamada. Tenemos otra llamadita. 833-867-2346. Bueno, ¿quién nos marca? Sí, en semis.
5: Buenas tardes.
1: ¿Quién habla?
5: José, ¿cómo estamos? Buenas noches.
1: ¿Qué pasa, mi José? Cuéntanos todo.
5: Nada, aquí escuchando muchas cositas, muchachos. Sobre un compañero de ustedes mencionó de la final de Chivas 2004, no fue Manolo Sol, fue Medina.
1: Rafa Medina, tienes toda la razón, corrijo. Siempre los confundía a Rafa Medina y a Manuel Sol. Gracias, tienes toda la razón.
5: No, pues bueno, ¿verdad? Pues se parecen físicamente, se parecen.
1: Sí, ¿verdad? Hasta me acuerdo cabello largo y güero, ¿no?
3: Yo voy a largo, pero
1: y malos.
5: En la selección nadie falta, nadie sobra, será lo mismo. Al final va a ser lo mismo, nadie sobra, nadie falta. Y saben qué, con el riesgo de hacer un peor papel, porque cada día están peor. Cada día se dedican más al pelito, se dedican más a sus cositas, sino al fútbol. Y desgraciadamente el nivel, y que no engañen a la gente, se pasaron el quinto partido. Acuérdense que llegaron 8 selecciones más y hay selecciones que no compiten ni contra el Atlante, yo creo, y pues están en el Mundial.
1: ¿El Atlante qué? Equipo pichurriento, Esquirol.
5: Por eso los otros 8 que vienen y más de los 32, uno de los de 32 equipos y los 8 que incrementaron son de pero malísimo nivel. Entonces va a ser un Mundial dinerero y de fútbol nada. La verdad va a estar pero muy muy malo. ¿Por qué? Porque va a haber mucho, como mucho espera para llegar a los semifinalistas, que sí son los que van a jugar. Y otra cosa, alguien que comentó que el América es grande o Chivas es grande, Pumas es grande, que, y les rectifico que no son grandes, les digo, ¿por qué? Tienen más de 120 torneos, ok, y el máximo tiene 16. Para ustedes, ¿es grande? Díganme.
3: Para afición y para lo que se maneja del fútbol mexicano, sí.
5: Pues sí, pero desgraciadamente estamos como estamos. Mire, muchachos, de lo que está con, también con Ochoa, a mí no me parece, yo por eso, yo soy de Chivas y la verdad no le tengo fe a Chivas. La verdad no le tengo fe a Chivas y menos con mermados de los jugadores, pero pues mi corazón está ahí con Chivas, nunca voy a cambiar y aunque anden mal, a lo mejor me retiro un poco, dejo de verlos, pero siempre estoy ahí. De lo de Ochoa. ¿Qué tienen en la cabeza estos dirigentes? ¿Por qué poner a Ochoa que va de salida y no poner a un muchacho joven que se vaya fogueando cuando menos que sienta el nerviosismo de estar en un mundial para que chanza y en dos mundiales esté listo, o ponen dos mundiales más esté listo para jugar? ¿Por qué Ochoa? ¿Por qué se aferran? Y desgraciadamente, ¿sabes qué, muchachos? Todos ustedes no se dan cuenta, es puro dinero, puro comercial. Son buenos para los comerciales, todos, buenísimos, pero qué malos para jugar. ¿O no están de acuerdo?
3: Todo el mundo tiene que estar bueno para los comerciales. ¿No has visto los comerciales de la televisión argentina? Son maravillosos. Digo, sí. Ellos ganan, pero los comerciales. Sin comerciales,
5: amigos. Campeones del mundo, papá.
1: Pero, hermano, sí, espérame. Pero el Tala va a ser el titular, hermano. Ochoa va porque, pues, necesitamos a alguien de experiencia. Y los comerciales.
5: No, que la experiencia. Muchachos, la experiencia. Ya ven, por eso estamos como estamos, entendamos. preferible llevar un muchacho joven.
1: Pues lo van a llevar. El tal Arrangel va a ser el tal Arrangel va a ser titular de la selección.
3: Tiene 26 años el tal Arrangel.
1: El tal va a ser titular.
3: Si todo sale bien con el tal, va a ser titular en el 30 y hasta el 34.
1: Va a ser tres mundiales del tal. ¿Sí? Y no hay otro portero pronto,
5: Exacto, yo digo, pues, yo digo por la edad de Ochoa. Yo que sentaran a otro muchacho joven para que fuera sintiendo las cosas grandes de que un mundial, todo. No, Ochoa, ¿ya para qué? La verdad que, pero cada quien ve el fútbol como lo quiera ver, y yo por eso la selección mexicana no apoyo. ¿A quién? A cualquier muchacho joven. Directo. Al que sea.
3: No quiero escuchar un cualquier muchacho joven, quiero un nombre.
5: ¿Sabes qué? Vamos a Malagón, si no estuviera. El de Santos, el de pelo largo. Son malitos también, pero ¿sabes qué?
1: O sea, Acevedo tiene 30 años, mano.
5: Malagón estaba perfecto.
1: Malagón tiene 28 años, mano. Malagón
3: tiene 29 años.
1: 29 años.
3: Sí. O sea, muchacho joven, uno de 21. Pongamos uno. Ahí está.
1: Fernando Tapia.
3: Fernando Tapia. Pero igual, ¿cómo se llama el de León que está en la lista? El que está ahora entrenando, ahí están. Yo creo que el tema este de los jóvenes y todo eso, sí, pero pues en algún momento lo llevan Ochoa también por el manejo.
1: ¡Y nos colgó! ¡Nos colgó! No supo qué decir. Qué bonito es pasar cuando pasa eso, sí.
3: Sí. Pues que aquí llevamos, ¿no? Pues no. Muchacho joven. ¿A quién? Andrés Sánchez.
1: Tiene 26.
3: ¿A quién llevamos? Sí, o sea, muchacho joven, lamentablemente de repente decimos, es que lleven, ¿a quién llevamos? ¿A mi sobrino? ¿No tienes un sobrino que juega de portero?
1: Yo podría, pero tengo 32, güey. O sea, ya no entra en el argumento que nos pedía mi carnal. Oye, nos queda un minuto 38 en la siguiente llamada, la dejamos para el siguiente bloque. Márquenos al 833-867-2346. 833-867-2346. Si usted es aficionado de Pumas, ilusiónese. Si usted es aficionado de las Chivas, ilusiónese. 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Y si eres aficionado de Cruz Azul, piensa en que tendrás otro torneo para participar.
3: Qué malvado eres, Camacho. Yo creo que el aficionado del Cruz Azul también se puede ilusionar.
1: Yo creo que
3: están muy ilusionados con Joel Wiki, Están muy ilusionados.
1: Pero también les tocó pichón, les tocó enfrentar al Bailanar fácil. O sea, sí,
3: la verdad es que era el rival más fácil de todos.
1: Sí.
3: El Atlas.
1: O sea, el Atlas salió perjudicado venciendo al América en la última jornada, ¿sabes?
3: Sí.
1: Y de paso perjudicó a los Pumas.
3: Le tocó justamente pasar a Cruz Azul. ¿Qué hubiera pasado América Cruz Azul en cuartos de final? ¿Quién gana?
1: América.
3: ¿Crees que ahí sí se hubieran? Sí, yo también creo que se hubieran
1: echado. Y avanza América y es campeón, güey. Porque América ya en semifinales es muy peligroso. Vamos.
3: Yo lo veía el domingo. Si pasa América esta, va a ser campeón.
1: Yo también creía lo mismo. Vamos a la pausa y regresamos. Esta es la última y nos vamos. Chivas Pumas, la final. ¿Usted qué opina? Nos iremos al segundo tiempo.
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1: Nota del día.
2: Pues la pongo de una vez, ¿no?
1: Ah, pues la de una vez, total.
2: Ahí vamos, pues.
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3: Con 67.8 millones de espectadores en el 2025, la Liga MX Femenil se colocó como la liga femenil más vista del mundo. Esto se dio a conocer este martes en la Asamblea Ordinaria 2026 de la Liga. En el béisbol de las Grandes Ligas, en estos momentos están jugando los San Francisco Giants ante Los Ángeles Dodgers. Los San Luis Cardinals están visitando a los Athletics y los Astros están terminando su duelo ante los Seattle Mariners.
2: Ahí está entonces todo el show.
1: Tenemos. Señor Camacho,
2: dígamelo.
1: Le voy a dar. En estos momentos está llegando a la Ciudad de México, procedente de Guadalajara, el rebaño sagrado. Hay una gran cantidad de personas en el aeropuerto de la ciudad, que en lo que queda del aeropuerto.
2: Qué feo aeropuerto, ya ¿eh? Qué feo aeropuerto,
1: Lleguen al AIFA, es más fácil el AIFA.
2: ¿Llegaron al AIFA?
1: No, ustedes siguen al AIFA. Es mucho más fácil llegar al AIFA. Ahora con el tren, 45 minutos y estás en el centro de la ciudad sin ningún problema y te cuesta 45 pesos. Entonces es muchísimo más fácil. Yo, la verdad, nunca viajo por el aeropuerto de la Ciudad de México. O viajo por el AIFA o viajo por el de Toluca. Se me hace mucho más fácil. En cualquiera de los dos casos, si voy al aeropuerto de Toluca, de ahí tomo un Uber a la estación del tren de Metepec y listo. O de Lerma y listo, llego rápido a la Ciudad de México. En 25 minutos estoy en el centro de la Ciudad de México. Y si vas al AIFA, en una hora, pon tú, estás en el centro de la Ciudad de México después de haber recorrido un viajecito de 50 minutos. ¿Eh? Pero no, yo al aeropuerto de la Ciudad de México no, güey. Es error de novato.
2: No, para mí es más cómodo porque mi abuela vive cerca del aeropuerto.
1: Ah, bueno. Yo la verdad es que sí lo veo. Ese aeropuerto siempre me ha molestado mucho. Normalmente siempre trato de viajar por Toluca. Además, aparte del aeropuerto.
2: Pero a ti te conviene más porque estás en Tlane. Pero tú estás en Tlane.
1: No hay filas ni nada.
2: Tú estás en Tlane, a ti te facilita más.
1: Me queda igual de lejos.
2: A ver, te ubicas el metro, la Magdalena Michuca.
1: Ajá.
2: Me queda 10 minutos.
1: Tu abuelo ya hay.
2: Sí. O sea, cerca del metro, para no

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1: Lo único que sí estoy de acuerdo y lo voy a decir al aire.
2: ¿Cómo le va, señor Quiñones?
1: No tengo ningún problema
2: en
1: decirlo.
2: Ya terminó el partido entre Atlanta y Chicago. ¿Los Chicago Cubs son de verdad, señor Quiñones? ¿O son de repente ganan 8, pierden 5, ganan otros 7, pierden 4? ¿Qué pasa con Chicago?
3: No, yo creo que sí van bien. Han tenido un gran inicio de temporada. Esa es la realidad. Y creo que son un equipo, hay que decirlo, maduro. Un equipo que ya sabe y tiene peloteros que saben lo que es jugar en estas instancias. Si tú revisas, es un Nico Horner, Michael Bosch, qué decir del refuerzo que le llegó Alex Bregman. O sea, jugadores que ya tienen cierta madurez, ya tienen cierto bagaje, por decirle de alguna manera, en el béisbol de las grandes ligas, y son los que están haciendo realidad esto de los cachorros de Chicago. Un Pete Crow Armstrong, que es un peloterazo en toda la extensión de la palabra, un jugador muy joven, pero que a mí en lo personal me encanta lo que hace Pete Crow Armstrong. La verdad, hoy perdieron contra los Bravos, que están jugando un gran béisbol, aún sin Ronald Acuña, pero hay que decirlo, los Bravos de Atlanta están jugando una pelota también espectacular. Sí. Por eso son ellos dos los de mejor récord en la Liga Nacional, tanto Bravos de Atlanta como los Cachorros de Chicago.
2: Sí, esa serie, ¿no? Me parece que es la más interesante de esta mitad de semana, ¿no? El duelo entre Atlanta contra Chicago. Del otro lado también tenemos a los New York Yankees, que están ya a 2 juegos de Tampa. Y ahí, ¿qué pasó, Quiño? La última vez los Yankees parecían invencibles en esa división.
3: No, fíjate, han perdido, fueron barridos por Milwaukee. Hoy ganaron, hoy le ganaron 6-2 a los Orioles de Baltimore. Cortaron una mala racha de 4 derrotas de forma consecutiva que había empezado el fin de semana contra los Cerveceros de Milwaukee. Yo creo que, a ver, cosas buenas y malas ahí con los Yankees de Nueva York. Por un lado, pues tienes lo que está haciendo Aaron Judge, líder en jonrones con 16. Hoy, por cierto, se fue de 3-2 con par de bases por bola, porque eso siempre hay que mencionarlo. Aaron Judge le lanzan, le trabajan de una manera completamente diferente. Esa es la realidad. Y bueno, tienes lo que sucedió ahora con José Caballero. Habían enviado a ligas menores a Anthony Volpi. Se le lesiona José Caballero. Tienen que traer de regreso a Anthony Volpi. El que se está haciendo cargo de la posición de shortstop es Max Schumann. Es el que está ahora en esa posición. Y en cuanto a las buenas y malas noticias, bueno, regresó el domingo en el juego que tuvimos aquí en TUDN Radio el lanzador Carlos Rodón, el zurdo, después de 7 meses se sometió a una cirugía de codo y bueno, ya está de regreso. Repito, son de las cosas buenas que le están ocurriendo a este equipo de los Yankees de Nueva York. Han tenido un buen paso. Yo creo que, teniendo en cuenta que no tenían a sus dos principales lanzadores y que empezaron la temporada incluso sin Luis Gil, que ha estado subiendo, bajando a ligas menores, pero creo que han tenido un buen inicio de campaña estos Yankees de Nueva York al final de la jornada. Y hay que esperar cuando regrese también Gerrit Cole, que es la pieza que le falta a esa rotación de abridores. Aprovechando esta Tampa, que vienen haciendo también un trabajo extraordinario los Tampa Bay Rays, con peloteros muy jóvenes, pero que ya van consolidándose. Creo que están en su temporada de consolidación. Entiéndase allí a un Junior Caminero, el dominicano. Entiéndase al mexicano Jonathan Aranda. Yandy Díaz, el cubano, ya es un pelotero más que consolidado, el de Tampa. Y sí, es cierto, es un equipo que se fue a una reconstrucción, que ya no tiene a Randy Arozarena, que no tiene a Isaac Paredes, que no tiene a Wander Franco, que era su gran apuesta a futuro y por eso le dieron el gran contrato. Pero al final de la jornada es un equipo de Tampa que todos los años se las ingenia para batallar, para jugar, para meterse en la pelea. Están de regreso en su estadio, eso es importante. El año pasado jugaron rentados en un estadio primaveral que no tenía todas las condiciones, y esto, aunque usted no lo crea, sí, en el George

0: Ten Brainer ahí en Tampa, y esto, aunque usted no lo crea, pues te saca de tu zona de confort. Estás en cierta desventaja con el resto de los equipos, porque no tienes las comodidades que debería tener un equipo de Grandes Ligas cuando juega en casa.
1: Oye, Quiño, ya para cerrar con la americana, los Athletics están teniendo una campaña extraordinaria, pero esto es, digo, es el oeste de la americana. Tú has dicho muchas veces que esta es la peor división de las Grandes Ligas. ¿Es en base a eso de que están en esa división, o realmente, porque de repente vemos jugadores como Langley y que lo están haciendo muy bien, pero es son de verdad los Athletics y es como para confiar en ellos?
0: Mira, es un equipo que yo creo, quiero pensar que se está construyendo a futuro, a largo plazo, pensando en cuando estén en Las Vegas. Eso es una realidad. Por cierto, este año, en el mes de junio, ahora en junio, van a tener sus primeras incursiones ahí en la ciudad de Las Vegas, en el estadio de ligas menores de los Aviadores, que es como se llama el equipo, pero ya como para ir hasta cierto punto calentando un poco el mercado, ¿no? Con la afición, ver cómo está. Tiene jugadores, ya lo mencionabas, a Chi Langeliers, el caso de Nick Kurtz, Brent Rooker, que desde el año pasado viene sonando, Tyler Soderstrom es otro de los que viene haciendo un gran trabajo, Jacob Wilson también vienen ya mostrando credenciales, ¿no? De cara a lo que va a ser ese futuro de los Atléticos, que ya dejaron atrás a Oakland, que sí están temporalmente en una situación como la que estaba el año pasado el equipo de Tampa, jugando en un equipo, en un estadio de liga menor ahí en Sacramento, pero que el futuro que les espera es inmenso. O sea, lo que se viene por delante para este equipo de los Atléticos es verdaderamente impresionante, y no por gusto le dieron ese gran contrato que le dieron en su momento a un lanzador como Luis Severino, ya con experiencia. ¿Para qué? Para que se sumara a otros jóvenes pitchers en el que con los que puedan ir creando esa base a futuro, ¿no? Que hoy quizás muchos lo toman como una sorpresa, muchos no creen en ese proyecto, pero yo creo que a futuro, y con el dinero que incluso se puede manejar en torno a esta organización, sí, ya claro, cuando estén en un mercado como Las Vegas, se pueden hacer y esperar grandes cosas de ellos, ¿eh?
1: Que es el resurgir de una franquicia histórica, ¿no? Porque los Athletics fueron muy importantes desde la década de los 20, 30, pero también llegando a Oakland cuando la década de los 70, después en la década de los 80, estuvieron grandes series mundiales los Athletics. De hecho, la serie del terremoto terminan barriendo a San Francisco en esa serie, donde estaba José Canseco, estaba McGuire, Henderson. O sea, un equipo realmente de prosapia, pero que vino a menos en los últimos años. Y ya por último, Quiño, ya para dejarte dormir, ¿qué equipo de la central se va a caer, de la central de la Nacional? Porque todos parece que van en sprint y en algún momento uno se le va a acabar la gasolina. ¿A cuál va a ser?
0: Mira, las Aguas creo que al final de la jornada poco a poco van tomando su nivel, ¿no? Ha sido una verdadera locura esa división central de la Liga Nacional, y qué bueno ver una división así, a diferencia de la central de la Americana, donde ha sido todo lo contrario. Hemos tenido días en que todos los equipos, los cinco equipos, han tenido récord perdedor. En la Nacional el panorama es como lo mencionábamos, ¿no? Yo creo, si lo analizamos desde ese punto de vista, Pittsburgh es el menos agraciado, vamos a decir, de esa división, más allá de que tienes a un Paul Skins, más allá de que tienes a un O'Neill Cruz, que son peloteros jóvenes, cotizados además, de los cuales se ha hablado de que se puedan cambiar. La organización ha dicho no, nosotros nos queremos quedar con ellos. Los propios jugadores, cuando ha surgido algún rumor, el caso de Paul Skins, ha dicho no, pues yo de aquí no me muevo. Pero si tú me preguntas, ahí debe quedarse Pittsburgh, debe quedarse fuera, y los otros dos deberían estar entre Cincinnati y los Cardenales. Los dos favoritos ya están hasta arriba, Chicago y Milwaukee. Milwaukee, después de la barrida a los Yankees, lleva 5 victorias de forma consecutiva. Todavía está en el segundo lugar, pero ya ha ido levantando, ya va tomando el lugar que le corresponde y está a 2 juegos y medio nada más de los Cachorros de Chicago. Así que para mí son los dos favoritos, no debe haber casualidad. Los Cardenales de San Luis están metidos en una reconstrucción, creo que yo profunda. Les va a tomar su tiempo volver a armar un equipo competitivo, pero claro, es una franquicia histórica, una franquicia que igual nunca puedes descartar por esa historia que tiene dentro del béisbol de Grandes Ligas.
1: Creo que es la segunda más ganadora, ¿no? Detrás de los
0: Yankees. Sí, después de los Yankees están ahí los Cardenales de San Luis.
1: Muy bien, Quiño, pues muchísimas gracias por esta información de béisbol. ¿Algo más, señor Camacho? ¿Te quieras saludar al señor Quiñones?
2: No, de buenas a primeras, yo respeto a la gente que sabe de béisbol, porque yo realmente escucho y poco sé. Lo único que sí voy a decir, lo voy a decir al aire, mis respetos para el señor Quiñones, que creo que sí es el mejor narrador de béisbol que tenemos en TUDN Radio y que está en Estados Unidos, ¿eh? Y es lo que ya escuché al wow. señor Jesús Eduardo Acosta,
0: al Buetico. Ya me está subiendo mucho, tengo que tener cuidado cuando me deje caer.
2: No.
0: Mientras más arriba, peor en la caída.
2: No, es que fuera de broma. Sí.
0: Mientras más arriba, sí. Mientras más arriba es peor la caída.
2: Yo solamente voy a cerrar con eso, que nos ha tocado operar algunos béisbol. Es una gozada, porque ni yo que no sé tanto, lo he escuchado y aprendes y disfrutas. Entonces, la verdad, Quiñones, será el sereno, lo que tú quieras, mis respetos. Respetos para tu narración.
1: Pero sí está.
0: Gracias.
1: Está cabildeando con la alta dirigencia para raptar a un personaje de fútbol y llevárselo al béisbol. Está ya fraguando un robo.
2: ¿Quién?
1: Un robo de base. Robo de señal, como los astros de. No. No dije eso. Está eso fraguando un robo para un personaje de fútbol que se vaya a narrar béisbol. Yo no voy a.
2: El único que podría hacer por base de capacidad y silencios es Gabo Sainz. Mira, la
0: yo
2: risita
0: no voy a emitir ningún comentario.
2: La risita de Quiñones lo dijo todo. No voy
0: a emitir comentarios para no meterme en problemas, ¿eh?
1: Pero qué bonito escucharía una pelota por el jardín de central. Y Nelcan. Ya no, ahí lo dejamos.
0: Anda creativo el señor Rivero últimamente. Gracias, Octavio Camacho, qué gusto estar por acá. Siempre a la orden, ya lo saben. Y recuerden, el próximo domingo en TUDN Radio vamos a tener la serie del Subway, Yankees de Nueva York contra los Mets en el City Field. Es el fin de semana de las rivalidades. Por ahí vamos a tener enfrentándose a los dos equipos de Chicago, Cubs y White Sox, los dos equipos de la Florida, los Tampa Bay Rays y los Miami Marlins, el duelo de los equipos del estado de Texas, Astros contra Rangers. Va a estar interesante este fin de semana de rivalidades, y nosotros nos vamos con la serie del Subway entre los Yankees y los Mets para que nos acompañen. Y recuerden que a partir del 15 de junio, o sea que ya casi en un mes, vamos a tener béisbol todos los días aquí en la señal de TUDN Radio, para que también lo ponga ahí en su agenda y nos acompañe en las sintonía, en las transmisiones.
1: Muy bien. Muchas gracias, Quiñones. Descanse entonces.
0: Gracias.
1: Y lo escuchamos desde el Diamante.
0: Sí, señor, a las 5 de la tarde, tiempo del este, siempre puntuales, ahí estamos. Un abrazo, buenas noches.
2: Dale, gracias, Luis, gracias. Quiñones. Bueno.
1: Muy bien, señor.
2: Muy bien, interesante.
1: El béisbol, la pelota caliente, vamos a estar con todo durante el Mundial Béisbol todos los días.
2: Y muchas gracias a toda la gente que está pendiente del béisbol, de la pelota caliente. Tenemos llamada. Bueno, ¿quién nos marca?
3: Buenas noches. Primero, disculpen, las palabras que dije al Gabo la última vez que hablé.
2: ¿Tulsa?
1: ¿Qué pasó? Ay, disculpa, ¿Tulsa?
2: ¿Tú eres Tulsa? ¿Eh? ¿Tulsa? ¿Tú eres el que mandó a la Pipi Disnice a Gabriel Sainz?
3: Primero disculpas.
1: Ciudad de Bérgamo.
3: Pero de repente salen los mexicanote, uno llega del jale cansadito, escuchar buenos programas, y pues como que me salen los mexicanos, y pues, ay, disculpen, por favor.
2: Mira, yo creo que las disculpas tendrán que ser para Gabo. Te agradecemos, a ver, de buenas a primeras te agradecemos, porque es de sabios reconocer, aunque hoy en día la gente no reconoce cuando se equivoca. Yo te invito a que sigas llamando pero gracias. Sí, creo que lo más sano sería que vayas con Gabriel el día que esté Gabriel Sainz y omitas una disculpa pública frente al buen.
3: Ya lo estoy diciendo ahorita, porque si uno se cree el mejor narrador, pues ya no quiero hablar de eso. Yo quiero hablar del Thunder ahorita.
1: No, lo alteremos. Pero ¿sabes qué? Necesito que reinicies tu llamada para que regreses como es debido, amigo. Tú ya me tenías acostumbrada al ¿qué hubo, compa? Otra vez, iniciamos otra vez tu llamada. Pero bien, saluda bien, como es debido.
2: Dale.
1: Vas.
3: ¡Hola, compas!
2: ¿Qué pasó?
3: Llegando del jale.
1: ¿Cómo estás?
3: Cansadito, puso Oklahoma. Cansadito, escuchándolos. Y me da gusto que me reciban así. O sea, no como... No hablamos de eso.
1: No.
3: Pero aquí estamos viendo lo de Oklahoma Thunder. Estamos esperando a los Timberwolves y a San Antonio a ver con quién nos toca, porque barrimos a los Lakers y de LeBron James.
1: Y no nada más los barrieron, sino que aparte de todo dejaron a LeBron con dudas. O sea, ahora sí, LeBron está LeBron porque ya está pensando en el retiro después de lo que le hicieron los Thunder. Ayer 115-110 en Los Ángeles, barrida y misericordia del Oklahoma City Thunder. Y lo que es este muchacho, Shai Gilgeous-Alexander, es una cosa maravillosa. Y llegó Oklahoma, yo creo que voy a investigar muy bien ese cambio, porque yo recuerdo cuando llegó Alexander a Oklahoma, es seguramente uno de los peores cambios en la historia del deporte mundial, porque él llegó casi de rebote a Oklahoma. Y los que se llevaron un poco aquí fueron, pero casi de rebote llegó y mira, ahorita los tiene convertidos en el mejor equipo de la NBA. ¿Ya te estás saboreando el bicampeonato, amigo?
3: Mira, le voy a decir una cosa. Oklahoma casi nunca volteaba para acá a vernos, porque a veces la gente ni sabe dónde está, si todos en el centro del país. El año pasado nos pusieron en el mapa, ya saben dónde está Oklahoma. Y ahorita vamos, otra vez es lo mismo. Ahora sabes dónde está Oklahoma, porque aquí no es una ciudad que tengamos equipos profesionales muy deportivos. Ahorita ya está aquí Oklahoma Thunder y nos está poniendo en el mapa para que sepan que pues, dónde está Oklahoma también, ¿verdad? Así es.
1: Muy bien, amigo.
3: Ahora,
1: bien,
2: mi Paul Sam.
3: Cambiando de tema, ¿puedo dar mi ¿Quién va a ir a la final del fútbol mexicano?
1: Sí, claro.
2: Dale.
1: ¿Cuánto minuto tienes?
3: Pues yo creo que va a ser Cementeros. Mira, Pachuca, Cemento Fortaleza, los Macuarrines, Cemento Cruz Azul, y por eso son de Hidalgo los dos, porque Cruz Azul no es de la Ciudad de México, ¿verdad?
1: No.
3: Ahí tiene por Hidalgo también, pero ¿cuándo va a regresar el ascenso y el descenso?
2: Hasta dentro de 6 años.
1: No.
2: Otros 6 años.
3: ¿Y entonces ya no lo voy a ver?
2: Yo creo que no.
3: No, mire, muchas gracias por recibir mi llamada. De nueva cuenta, disculpas por lo que le dije al Gabo. Las palabras que le dije no fueron apropiadas, pero me salió lo mexicano.
2: Te corroboro nada más para que sepas, Tulsa. Insisto, aceptamos tus disculpas. Justamente estaba hablando con el señor Gabriel Sainz. Me comenta que ahorita no está viendo una película, no puede entrar al programa, está descansando hoy. Pero
3: no importa.
2: Que el próximo programa que esté Gabriel Sainz, le pidas disculpas directamente a él y con eso quedamos ya cerrados. Y tú sigue llamando, ¿va?
3: Gracias, carajo.
2: Órale, abrazo, cuídate.
1: Vamos, cuídate.
2: Qué random que nos marcaron hoy, ¿no?
1: Y qué bueno, ya extrañaba el ¿qué hubo, compa? Porque aparte de todo, yo me lo imagino llegando hacia su casa cansado.
2: ¿Qué hubo, compa?
1: Una fría. Así mira, de las que hacen. Y ya después, la primera, la segunda, una carnita asada, unos taquitos y a mimir. Y escuchando el último y nos vamos. ¿Qué mejor plan, señor Camacho?
2: Mejor nada plan, mejor. El de la pausa. Pausa y regresamos para el último medio tiempo de la última y nos vamos.
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1: Esta creo que es la mejor canción del, programa.
2: Del programa. Sí, ¿verdad? Esa. ¿Podrías poner esa en tu auto? Para ir pasándola bien.
1: Pues, si ando muy de malas, sí lo utilizaría. Y vaya que lo he estado. Pero bueno, vamos con las notas del día.
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3: Esta noche en la NBA, en las semifinales del Oeste, en el partido número 5, los Minnesota Timberwolves cayeron 97 a 126 ante los San Antonio Spurs. Con esto, los Spurs se ponen en ventaja de 3 a 2 en la serie. Por otro lado, en la NHL, en el partido número 4, los Buffalo Sabres ganaron 3 a 2 a Canadiens y con esto se ponen 2 a 2 en la serie. En estos momentos, en el partido número 5, los Anaheim Ducks se enfrentan a los Golden Knights.
1: Ahí va. Me siento como DJ. Ya pues. Actualización, Octavio Rivero, cuéntame todos los chismes habidos.
2: Vamos a hacer actualización de resultados por todos lados. Y por cierto, hoy se jugó una de las semifinales de el Championship. Southampton le ganó 2-1 al Middlesbrough en para buscar el ascenso a la Premier League. En estos momentos, bueno, acaba de terminar hace un ratito el partido entre los Spurs de San Antonio, que le ganaron 126 a 97 a los Timberwolves de Minnesota. San Antonio lidera la serie 3-2 en esta semifinal del Oeste. Esperan pues llegar a la gran final, donde ahí está el logro. Ahí está Oklahoma City Thunder. Estamos terminando el segundo periodo en el duelo entre los Anaheim Ducks y los Golden Knights de Las Vegas, empatados a 1. La serie también está empatada a 2 victorias por bando, mientras que los Sabres de Buffalo le ganaron 3-2 a los Canadiens de Montreal y empataron la serie. Ese partido se realizó en territorio canadiense. Vámonos con los resultados de las grandes ligas, porque los Seattle Mariners como visitantes le ganaron 10-2 a los Astros de Houston. Los Arizona Diamondbacks cayeron en su visita a los Rangers de Texas. 7-4 fue el marcador final. Los Chicago White Sox le ganaron 6-5 a los Kansas City Royals. Los Brewers de Milwaukee, que están enrachadísimos, le ganaron 6-4 a los San Diego Padres. En estos momentos también termina el partido ya entre los Minnesota Twins, que le ganaron 3-0 a los Marlins de Miami. Los Braves, hace un rato terminó este juego, le ganaron 5-2 a los Chicago Cubs. Los Braves, que están teniendo el mejor récord de las grandes ligas. Los Mets están tratando de respirar. 10-2 le ganaron a los Detroit Tigers. Los Blue Jays de Toronto cayeron en su casa en 10 entradas, 7-6, frente a los Tampa Bay Rays. Los Phillies de Filadelfia, otros que están tratando de respirar, hicieron muy mal los Phillies, hasta terminaron corriendo a su manager. Le ganaron 2-1 a los Boston Red Sox, que son una desgracia. Los Pittsburgh Pirates le ganaron 3-1 a los Rockies de Colorado. Los Nationals de Washington le ganaron 10-4 a los Cincinnati Reds. Los New York Yankees le ganaron 6-2 a los Baltimore Orioles. Los Cleveland Guardians le ganaron 3-2 a los Angels. Y en estos momentos todavía están jugando. Estamos en el cierre de la sexta entrada. San Francisco le está ganando 3-2 a Los Angeles Dodgers. Y en el inicio también del sexto episodio, los St. Louis Cardinals, están ganando 6-3 a los Athletics. Los Cardenales de San Luis le están ganando 6-3 a los Athletics.
1: Los Cardinals.
2: En el inicio del sexto episodio, hay 2 hombres fuera en esa entrada, así que al final ya a ver si nos da tiempo de actualizarles estos 2 últimos partidos, quién gana, quién pierde, señor Camacho. Esa es la información al instante aquí en La Última y nos vamos.
1: Oye, teléfono en cabina 833-867-2346. Señoras y señores, márquenos, está muy tranquila la cosa, tenemos llamaditas para ustedes. Dice acá, mira, el buen Raúl Ibarrarán. Aunque la selección lleve a Goku, a Oliver Atom, jamás va a llegar más allá de octavos. Dice Miguel Buenrostro, carita feliz. Sáquenlos. México campeón del mundo 2026. Saquen las chelas. Yo invito a los pomos y los dejo de pelear. El campeón del clausura será Pumas.
2: El rostro fue el que acabamos.
1: Nos mentó la madre, sí. La final será Pumas Frustra Azul. Sí. Fuera Jardine del América. Carlos Reynoso DT del América. No sabe. Ay, no, Miguel Buenrostro. Dice, mi muchacho, te tenía solamente bloqueado unos segunditos, pero con esto te me vas.
2: No, déjalo, no hay problema.
1: No, ya lo troné.
2: Bueno, ya lo bloquearon.
1: Por gusto.
2: Yo no tengo ningún problema.
1: Yo sé que tú no, pero yo hoy sí. Hoy sí.
2: ¿Sí?
1: Hoy sí.
2: Hoy sí. ¿Qué le hicieron en redes sociales? ¿Ya sabe por qué no me gusta meter en muchas redes sociales?
1: ¿Por qué?
2: Porque yo nunca me meto con nadie. Nunca he puesto un tweet ofensivo para alguien, porque me parece que uno debe de tener demasiado valor para poner un tweet o algo ofensivo para alguien, porque donde te contesten, ay mamita, hay gente que...
1: Bueno, a mí cliente de Cruz Azul se enganchó conmigo y se enganchó gacho, porque ahí te va.
2: ¿Qué te dijeron?
1: Subí un tweet de tu servidor en donde ponía que hoy en día... Bueno, ahí te va, déjate, enseño el tweet para que veas. Ahí te va, aquí lo tengo. No, es que ya no traigo mucha pila.
2: Yo lo veo.
1: Aquí lo tengo ya.
2: Ok.
1: Subí un tweet que decía, después de ocho años, visitamos CU para ir a mi primer clásico capitalino. Una locura, el mejor juego que he visto en estadio. La mejor serie de la historia de la Liga MX. Bendito fútbol, bendita vida. Aquí lo tienen. Pueden seguirme como arroba Cántalo Camacho. Ahí está. Lo está viendo la gente. ¿Va?
2: Ahí estás.
1: Bueno. Alguien de Cruz Azul me pone, así es la afición de Pumas, 8 años tardó en regresar a la cancha. Ja, ja, ja, ja, ja, ja, ja, ja, ja. No sé por qué ya andaba de malas. Yo ya me habían puesto malas. Ya me habían puesto hasta coronilla. Y le pongo, bro, vivo en Guadalajara, trabajo en los medios desde mi perla tapatía y así estoy más al pendiente y enterado del club que tú del tuyo. Bueno, más obsesionado tú de Pumas que de tu club. Y pues obviamente llegó la... Trabajar en los medios. Siempre sacan esa bandera para descalificar al aficionado. Esa es tu chamba, bro. Para mí todo lo que dices suena a pretexto. En los 8 años que no fuiste a la cancha solo has visto un equipo levantar el título en CU y que fue la de Cruz Azul. Le digo, carnal, si no voy al estadio es porque estoy chambeando. Y si estoy chambeando, estoy narrando a los Pumas. Entonces ya de ahí se vino el merequetengue. Y obviamente los aficionados de Pumas, pues fue de, mira cómo los traes, carnal. Mira cómo vas tú. Ay, pero los de Cruz Azul también se ponen. Se puso rico la pelea, ¿eh? Sí.
2: ¿Se puso rico? Ah, está bien, disfruta este. ¿A usted le gusta ese tipo de peleas? Yo la verdad es que soy una persona.
1: No, fíjate, es que yo tampoco. O sea, realmente yo ni siquiera peleo. Yo solamente publico el momento y dejo el Twitter, ¿eh? O sea, yo aplico la y te va. Voltea, Octavio, mira, acá publico, pam.
2: Es que ya, estoy viendo tus tweets.
1: Deja ver 3 horas de... Ah, estás viendo lo que puse. Pero es que estás de acuerdo que sí se ha hecho calentito el tema, ¿no?
2: Sí. A ver, ese tipo de cosas, a mí tengo que... Yo la verdad es que, híjole.
1: No te gustan, ¿verdad?
2: Nunca me peleé en redes sociales. No me gustan. Siento que he investigado mucho en mi vida, he estudiado mucho como para poner esto en discusión con alguien que no.
1: Bueno, a ver, os entiendo. Pero ¿estás de acuerdo que Twitter es el que te hace también estar vigente?
2: Sí, pero no me interesa tanto.
1: O sea, yo sé que tú estás tranquilo con tu vida, yo lo sé. Yo nomás te puedo decir que pues, sí, me destaparon el tapón. Obviamente me destaparon el tapón y ya con él tuve que ir a recalcar, ¿no? Que por cierto me enteré que tiene 46 años y que está en Estados Unidos y que no ve los partidos. Pero bueno, teléfono en cabina 833-867-2346. Teléfono en cabina 833-867-2346. Tenemos la última llamada para que nos marquen. Así que pendientes de lo que se viene. Por cierto, tenemos que escucharlo porque no pudimos, Octavio, y sacaste la chamba porque eres el productor. Por favor, hay que escuchar a Florentino Pérez. ¿Me dejas escuchar
2: ahí
1: a Florentino?
2: Tenemos, sí.
1: Por favor, mira, mano, por favor.
2: 25 segundos y otro que dura 1:40. Échate el segundo que dura 1:40 porque es una gloria de la naturaleza.
1: Disfrútenlo. Escuchen a Florentino Pérez que ya se nos deschavetó.
4: He tomado esa decisión porque se ha creado una situación absurda provocada por campañas para generar una corriente de opinión contraria a los intereses del Madrid y especialmente contra mí. Es verdad que aprovechan que hemos tenido unos resultados al signo que no han sido los mejores, pero esto es algo que asumimos porque en el deporte no se gana siempre. Esto nos ha pasado otras muchas veces. Pero aprovechan la situación para atacarme personalmente a mí. Dicen, ¿dónde está Florentino? Si yo normalmente no hablo. ¿Dónde está Florentino? Dicen que no existo, que estoy enfermo. Unos me han dicho que tengo un cáncer terminal. Pero bueno, aprovecho para que la gente que se ha preocupado por mí, que todos los días sigo presidiendo al Real Madrid y a mi empresa, que también les puedo recordar que yo soy presidente de una empresa que es líder mundial en infraestructuras, que tiene 170.000 empleados y que factura 50.000 millones al año. Y que mi salud es perfecta, porque no podría estar en los dos sitios si no tuviera una salud perfecta. Pero no sé por qué ha venido ese rumor. Porque claro, si a mí me dicen que yo tengo un cáncer, como se ha corrido, yo tendría que entrar en algún centro oncológico, el que me miraran, ¿no? ¿Usted cree que si yo entro en un centro oncológico y que me miraran, no hubiera salido en todos los sitios del mundo? Pues no es verdad, se lo han inventado y ese rumor ha crecido y han decidido que estoy cansado, que ya no era tal.
1: Madre santa, qué joya. Qué maldita joya, perdón.
2: Florentino es muy pudiente, ¿eh?
1: Estabas muteado, perdón, ¿qué decías?
2: Florentino es muy pudiente, ¿no? 50.000 millones de euros al año factura la empresa de Florentino Pérez. La verdad es que mal no le va. Ya está, yo creo que ya el tema de Real Madrid para Florentino ya debería de estar superado. No creo que vaya a regresar a ser presidente del Real Madrid, y vamos a ver quién llega, ¿no? Porque también el Real Madrid siempre es un hervidero de políticas, un hervidero de pasiones. A ver qué pasa con el Real Madrid. Por lo pronto hoy, y no nada más hoy, es que en este siglo Real Madrid lo que lo ha salvado han sido las Champions que ha ganado, pero en la Liga Barcelona lo ha dominado a placer en este siglo.
1: Sí.
2: O sea, en el mano a mano, Barcelona lo ha hecho pedazos a Real Madrid. ¿Cuántos títulos tiene Barcelona en este siglo? ¿Como 14?
1: Sí, y en los últimos 5 años ha ganado 3.
2: Y uno lo ganó el Atlético, otro lo ganó el Real Madrid.
1: Sí.
2: O sea, realmente es que el tema con el Barcelona y el Real Madrid, el Barcelona de repente le cuesta mucho más trabajo llevar esto a Europa.
1: O sea, no, bueno, pero porque también viene de una época complicada. En eso sí estoy de acuerdo.
2: Sí, pero le cuesta más trabajo y le ha costado normalmente más trabajo llevar sus triunfos a Europa. El Barcelona, a ver, en la década de los 80, en los 70, pues era un equipo muy fuerte, pero no podía ganar la Copa de Europa. La primera vez que gana fue allá en el 92.
1: Con el gol de Ronald Koeman.
2: En el gol de Ronald Koeman contra la Sampdoria en Wembley.
1: Sí.
2: Y de ahí se tuvieron que esperar hasta el 2006.
1: Cuando viene el gol contra.
2: Para ganar a Ronaldinho.
1: Con el gol contra el Arsenal 2-1. Y después ya viene esta época del Barça.
2: Bueno, la época
1: del 2009 y 2011.
2: Que ganan. En esa época ganan otras cuatro.
1: 2009, 2011 y 2015.
2: Sí. O sea, la verdad es. Y desde el 2015 a la fecha. O sea, ya andamos. Merodeando los 10 años, 11 años de que el Barcelona, de hecho se van a cumplir 12 años de que el Barcelona no gane la Champions, pase lo que pase, si no la ganan el próximo año serán 12 años de que no la ganan. Entonces sí le cuesta más trabajo al Barça ganar la orejona, pero por lo contrario al Real Madrid le está costando mucho trabajo ganar ligas.
1: Sí, y no, eso y era muchísimo
2: un must.
1: Y por eso mi comentario matón. Al Real Madrid le tiene miedo Europa. Europa le tiene miedo al Real Madrid. Pero el Madrid le tiene miedo al Fútbol Club Barcelona.
2: Sí.
1: Acabamos de abrir la caja de Pandora. Bueno, ¿quién nos marca?
5: Bueno, José de Los Ángeles.
1: José de Los Ángeles, ¿cómo estás?
2: ¿Cómo estás, José?
5: Bueno, mira, a mí no me interesa ni Madrid ni allá de Europa. A mí me gusta acá de América, como el la Liga Mexicana. Okay, mira, qué bueno que estos últimos equipos están en estos lugares. ¿Por qué? A mí me ha gustado ver por años y por años los equipos, más que todo Chivas y el América, ¿no? Porque ya sabes que al América todo el tiempo le han hecho su favor. Porque a mí con Pachuca, me he dado cuenta que lo dejan hasta con 9 jugadores, hasta con 8 en la historia, ¿verdad? Tú sabes. Okay, entonces mira, también en la selección mexicana, la verdad que hoy en esta temporada está muy mal la selección. Me gustó esa que llevó el Piojo Herrera allá a Europa, ¿no? ¿Te acuerdas cuando dijo, no fue penal, ese hombre me gusta como entrenador? Y ojalá que, mira, que quedara Pumas o Chivas, porque Pumas me gustó a mí solo cuando aquellos campeonatos de Hugo Sánchez, que lo llevó 2 años así, la temporada seguida. Uh-huh. Ese es mi comentario, y ojalá que quede Pumas o Chivas, porque yo le voy a las Chivas, porque ya sabes que originales le pongo yo siempre, originales, que son mexicanos. Yo no soy mexicano, pero tú sabes, mi señora es mexicana, pero todo el tiempo le iba así que las Chivas, porque puro mexicano le ponen ganas, sin ningún...
1: ¿Tú qué nacionalidad tienes, hermano?
5: Mira, hermano, yo nací en El Salvador, ¿para qué te digo? Pero me ha gustado siempre las Chivas, porque ese equipo, la verdad, con puro mexicano, y tú sabes que hay otros, todos los equipos como Tigres, que Monterrey traen jugadores de allá de Sudamérica, y mira dónde están, ¿para qué pagan tantos millones? Así es que, arriba las Chivas o Pumas. Vamos.
1: Eso, me da gusto. Abrazo, hermano, cuídate.
6: Bien, amigo. Ay. Oye, por cierto, voy a dar rápido una actualización solicitada por el señor Matutino para que no diga que nunca le hacemos caso. En el fútbol de Honduras está jugando no sé qué fecha sea, creo que son cuadrangulares. Motagua le ganó 2-0 a Lo Lancho y en estos momentos, minuto 71, el Olimpia le está ganando 3-1 al Real España. Servido, Matutino. Servido la actualización del fútbol de Honduras.
1: Perfecto. Oye, qué bonita imagen.
6: ¿Cuál? Dígame.
1: La foto la tienen aquí. Miren, nada más. Esto es en el Hotel Rojiblanco, lo que tú mencionabas.
6: Ah, sí.
1: Pero ve nada más, la bandera es Gaby Milito.
6: Gaby Milito.
1: Qué joyo.
6: ¿Te acuerdas cuando Gaby Milito en su primera rueda de prensa habló acerca de Matías Almeida y dijo, ojalá yo pueda emular lo que hizo Matías Almeida?
1: Que despertó al gigante. ¿Ves campeón a Chivas, Octavio?
6: Sí, despertar al gigante. No, pero creo que sí va a ser campeón con Gaby Milito.
1: Yo creo que no es este.
6: No lo veo campeón.
1: Ves,
6: yo sí creo que Gaby Milito va a ser campeón con Chivas.
1: ¿Ves que lo pierde con Pumas?
6: Yo creo que pierde la semifinal con Cruz Azul.
1: Es que yo ya ahí sí.
6: Yo creo que pierde la semifinal con Cruz Azul, pero el próximo año. A ver, también depende mucho porque hay una cosa muy interesante con Chivas. Se me hace que va a perder por lo menos un par de jugadores vitales en el planteamiento de Milito. Ya para siempre. O sea, creo que la hormiga González es esta la ventana en la que tiene que aprovechar para irse a Europa. Todavía es un joven futbolista. ¿Cuántos años tiene? 22.
1: 22
6: creo que
1: años.
6: Es este el momento en el que la hormiga González se tiene que ir a Europa. También creo que Richie Ledesma tiene todo para regresar a Europa. Y por ahí me parece que serían dos jugadores muy importantes que perdería Chivas. O sea, lo de Ledesma y Brian Gutiérrez, que creo que también se puede ir al viejo continente. Entonces, esos tres jugadores es el momento de que Chivas los pueda vender. Este es el momento. Y creo que sí le van a hacer mucha falta, porque la verdad es que tuviste una gran visión con la hormiga al momento de subirlo y al momento de contratar a un Richie Ledesma que venía del PSV en donde no había jugado mucho, donde no le había ido muy bien, y a Brian, que en diciembre de este año nadie sabía quién era Brian Gutiérrez. Entonces, ¿quién? ¿De dónde? ¿Chicago Fire? Y ya cuando llegó aquí a México, que vimos, nadie sabía. Y yo, la verdad, tuvieron mucha visión en contratarlo.
1: Yo hoy sí tengo miedo de que sea Pumas Chivas la final.
6: Yo creo
1: sí,
6: que...
1: y no sé si la vida sea tan intensa conmigo como para decir, órale, güey.
6: ¿Pumas Chivas la final?
1: ¿Te imaginas?
6: Si vas a renunciar. ¿Ya renuncias?
1: Sí.
6: Ok.
1: Sí, ya, guardado. Sí. No puedo decir más.
6: Se retira el Cántalo Camacho.
1: Siguiente llamada.
6: Se retira el Cántalo Camacho.
1: No, me retiro. Me voy nada más.
6: Penúltima llamada. Esta tiene que durar 2 minutos y ya después nos vamos con la última.
1: A ver, siguiente llamada. Bueno. Bueno, a la una. Bueno. Hey, ¿quién habla?
7: Ricardo, aquí es Super Águila de Los Ángeles. ¿Cómo estás?
1: Super Águila de Los Ángeles. ¿Cómo estás, Ricardo? Adelante con tu comentario.
7: Bien. Pues aquí es de Stonford, de la América.
1: ¿Me dejas burlarme?
7: Los equipos andan mal.
1: ¿Me dejas burlarme, Super Águila?
7: Te doy chance,
1: ¡Se fue tu equipo! Ya
7: pasó. Sé que sufriste.
1: Ya, dame 2 segunditos más, ahí te va. ¡Se fue la América! Ya, disculpen.
6: Mira cómo lo tenemos, está fondo de los nervios.
1: No, güey, me quedé sin voz. El primer gol de Pumas. No, de hecho te digo algo, me reventé en el Goya. En el Goya antes del partido, que se escucha en el estadio que retumba, de repente empieza, no tengo voz. Y en el primer gol nada más hice. Ya en el tercero, ya en el penal que falla Henry, no podía hablar. Lloré. Adelante, mi querido Super Águila.
7: Ah, sí, pues están, pues ya. Se fue la América. Además, también el Real Madrid, más antes, horas antes. Se pusieron triste ese día. Ya y sé. Para acabarla, rematarla, los Lakers. Corrieron.
6: Sí, para acabarla,
7: además, me fue mal este año. El único consuelo es que nadie va a ser precampeón, más que la América todavía. Ya, Toluca, bye bye.
1: Lo de eso es verdad.
6: En torneos cortos no es
7: para. Es el único consuelo que no nos alcanzó ese Toluquita.
1: En eso sí estoy completamente de acuerdo, hermano. ¿Algo más?
7: Nada más ese mote de tricampeones. Pues ahorita es todo, Jomechito, pues 2 minutitos ya se nos fueron. Ahí hablaremos mañana, a ver cómo están.
1: Ya estás. Abrazo, hermano, gracias.
7: Dale, saludos. Hasta
1: luego.
6: Saludos, amigo.
1: A ver, vamos con Octavio. ¿Uno o tres?
6: Tres.
1: Ok.
6: Tres como los goles que le metió la América.
8: Esta es la última llamada.
1: Tres como que los que le metió Pumas al América.
6: Ay, lástima de la posición en la tabla. Mejor vamos a saludar a nuestro amigo. ¿Con quién hablamos?
1: El ganador eres tú. Bueno.
9: Hola, buenas noches.
1: ¿Quién habla? Buenas noches.
9: Aquí su amigo el Rulas, de aquí de Chicago.
1: Mi Rulas, felicidades. Rulas. Eres el ganador.
9: Como las Chivas, así soy el ganador como las Chivas.
1: Eres grande, mi Rulas. ¿Cuál es tu nombre, Rulas, qué?
9: Albarrán.
1: Rulas Albarrán, ok. Muy bien.
9: Bueno, es Raúl Albarrán.
1: ¿Raúl Albarrán?
6: Sí. Raúl Albarrán. ¿No habías ganado hace poquito, amigo?
9: No, el mes pasado fui el primero que sacó el papelito.
6: Ah, sí, es cierto. Ya no se me sonaba tu nombre.
1: Ya notamos tus datos, hermano. Ya, felicidades. Mira, de hecho, justamente contestó el Rulas y se acabaron las llamadas.
6: Muy bien.
1: Felicidades, Rulas.
6: Ya casi nos vamos, Camacho.
1: Justamente, mi Rulas, te mandamos un fuerte abrazo. Felicidades. Ya le pasé tus contactos a Octavio Rivero. Y creo que sería todo. Te mandamos un fuerte abrazo y felicidades.
9: Igualmente, quédate, buenas noches. Que se la pasen bien.
1: Hasta luego, gracias. Oye, señor Octavio Rivero. ¿Cómo dice Gabriel Sainz cuando terminamos el programa?
6: El sabio filósofo tapatío de los 4 metros, Gabriel Sainz no cumplía años, cumplía centímetros. Entonces, vamos a despedirnos.
1: Qué baboso estás, perdóname. Abrazo, Octavio, gracias.
6: Gran Gabo Sainz, a mimir.
1: Vámonos, recuerden que lo oyes para cantar y gozar. Nos escuchamos el jueves en la super gran final de la Liga MX Femenil. Ahí los espero en el América en contra de Rayadas. Vámonos, muchísimas gracias. Hasta la próxima.

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1: 19 de septiembre de 1988, Washington D.C. vio nacer al que se convertiría en uno de los jugadores más determinantes de la NBA, Kevin Durant. Nombrado el mejor jugador del país jugando para la Universidad de Texas, fue reclutado en la primera ronda por Seattle. Pasó a los Warriors de Golden State, en donde brilló y conquistó dos anillos de la NBA. Es por esto que Kevin Durant es el icono de la canasta en tu DN Radio.
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4: Ampliar el cupo de boletos para la Copa del Mundo nos da la oportunidad de ver a selecciones regresar al escaparate más grande del soccer, una de ellas la selección de Austria. 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

0: entre quiénes, entre la máquina celeste, Cruz Azul y las Chivas Rayadas del Guadalajara. Y yo conozco a alguien que le encanta llevar serenata. Muy buenas noches, Memo, ¿cómo estás?
1: Ah, Mafer, por supuesto, hay que...
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1: Lo hace con sus jugadores. Y así estaban entonces acercándose también los elementos de las Chivas después de la gran remontada que tuvieron frente a Tigres y ahora ante Cruz Azul en el Banorte, lo que será el primer capítulo de la semifinal. Buscan sacar ventaja, va a ser complicado, pero ahí tienen toda a su afición detrás de ellos. Y sabes, también alguien que le gusta el tema de las serenatas.
0: Sí, lo conozco bien, Ernesto Valdés nos tiene toda la información.
3: ¿Cómo están? Qué gusto saludarlos. Muy buenas noches desde el Hotel de Concentración de las Chivas, donde se mantiene la afición rojiblanca después de traerle una serenata a sus jugadores. El rebaño arribó a la Ciudad de México a las 4:30 de la tarde. Tuvieron algún tiempo para descansar, después tuvieron la cena y posteriormente salieron a recibir a la gente que les ha estado cantando desde muy temprano el día de hoy. A pesar de la lluvia que hubo por la tarde, la gente rojiblanca ha estado aquí a pie firme y los jugadores respondieron saliendo, obviamente, a escuchar los cánticos, a escuchar las porras, y posteriormente se acercaron con ellos para firmar algunos autógrafos y para tomarse algunas fotos. Todo esto, por supuesto, previo a lo que será el día de mañana, el partido de ida de las semifinales ante Cruz Azul en el Estadio Banorte. La gente de Chivas dice que la capital es rojiblanca. Ya veremos el día de mañana en el estadio. Yo les mando un fuerte abrazo y regreso con ustedes.
0: Cruz Azul, información de la máquina celeste que concentró este martes en el sur también de la Ciudad de México, misma zona en la que está ubicada Chivas, después de realizar su último entrenamiento de cara a enfrentar la ida de estas semifinales. La buena noticia es que Gabriel El Toro Fernández entrenó al parejo de sus compañeros después de superar una distensión muscular que no le ha permitido entrenar ni jugar con regularidad en los últimos días. Se espera que para mañana pueda recibir mayor cantidad de minutos. Joel Wiki no contempla muchos cambios para este partido de vital importancia frente a las Chivas.
4: La máquina, Cruz Azul, avanza semifinales.
5: José Paradela reapareció con Cruz Azul de la mano de Joel Wiki.
6: Está escapando Paradela.
5: Tras la salida repentina de Nicolás Larcamón del equipo, Paradela se reencontró con las redes.
7: Sí, obviamente fue sorpresivo, pero esta camiseta de este club exige todos los días, así que hay que dar vuelta a la página como tuvimos que hacer y ponernos a entrenar, que venía un partido importante.
5: Contra Necaxa rompió la sequía de 6 juegos sin participación de gol. Ahí tuvo un tanto y una asistencia. Juego de ida frente al Atlas puso un pase para gol, mientras que en la vuelta marcó para sentenciar la serie de cuartos de final.
7: Bueno, mientras sea para ayudar al equipo, bienvenido sea, y trabajamos para eso. Estamos predispuestos a trabajar y a dar lo mejor en el partido que viene y pensando en lo más alto.
5: José Paradela está de vuelta con 2 goles y 2 asistencias en los últimos 3 partidos. Será fundamental en el eje de ataque de la máquina en la búsqueda de la 10ª estrella.

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1: Como dices, vamos bien, pianito.
2: ¿Y qué tal esto de Agustín Manso? Miren lo que hizo Agustín. Ahí está el disparo. Y conseguía una anotación de villarista, ¿eh? No con mucha fuerza, pero muy colocado. Golazo.
1: 37. Este es a balón parado, el tiro libre. Emilio Mora. Quizá exista alguna lejana conexión familiar. Lo importante es el tremendo disparo, tremenda pegada a balón parado.
2: La número 36, Adrián Alderete. Esto fue lo que hizo en el 2020. Cerca, ¿eh? Cerca a lo mejor de que viniera una tajada, pero fue un golazo.
1: Lateral de mucho rendimiento con la máquina. Y aquí Marco Fabián de la Mora, hablando de jugadores de rendimiento por muchas temporadas. Marquito Fabián, que le dio satisfacciones a las Chivas, aquí haciendo gala también del control del esférico. Y luego cómo la prende y la manda a guardar.
2: La número 34. Vamos a ver lo que hace Jonathan Rodríguez.
1: ¡Cabecita!
2: Ah, no le gusta que le digan así, pero estoy de acuerdo. Él lo ha comentado, inclusive antes de ir a Estados Unidos, a la MLS. Lo externó en reiteradas ocasiones, pero ahí está el cabecita.
1: Así lo conoce, que no sea mala onda.
2: Grande.
1: Bueno, en fin, buen gol de Rodríguez, entonces. En el 33 con Alberto Onofre, 1972. Y ya lo sabe, la definición no está en la imagen, está en la calidad de ese disparo. La marca llegaba a apretar, palo y gol.
2: Y la número 32, Jeremy Márquez, no hace mucho. ¿Vieron cómo se da la vuelta rápido y no la pensó dos veces?
1: El control es espectacular.
2: Como en mis mejores tiempos.
1: Ajá. En el 31, el sheriff Fernando Quirarte. El buen Fer, zaguero también de época con selección mexicana y con las Chivas, viene el centro, la manda la peluquería y aguarda.

0: los gloriosos y poderosos Pumas, que ya tuvieron el segundo entrenamiento de la semana. Equipo completo, todo apunta a que van a repetir el cuadro que inició el domingo ante las Águilas. El polémico cambio, por cierto, del árbitro central para el partido de ida es algo que a Pumas y Efraín Juárez no les quita el sueño. Están concentrados solamente en el Pachuca.
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2: El Efraín Juárez es película. ¿Era cine o si era película?
3: No, a ver. Es parte de cómo se ha dado este torneo. O no solo este torneo, desde mi llegada realmente fue inesperada. Yo tendría que, lo que dicta el sentido común, yo tendría que haber estado en Nacional jugando en la Libertadores. Por diferentes circunstancias me voy y a los pocos tiempo viene mi club y me toca la puerta. Y eso empieza la película, empieza el cine, porque realmente creo mucho en que el destino está predestinado. Yo creo que soy el vivo reflejo del destino. Mi familia.

0: tiene que ver con fútbol. Soy el destino. O sea, realmente yo llegué al fútbol sin saber que era bueno jugando al fútbol, porque empecé en la escuela y así sucesivamente. A los 10 años llego a los Pumas, a los 15 estaba haciendo una pretemporada, a los 17 era campeón del mundo, a los 18 estaba jugando en el Barcelona B, a los 20 era titular en los Pumas, 22 era campeón, a los 21 campeón con los Pumas, a los 22 jugaba un mundial de titular, una inauguración de Sudáfrica, a los 22 o 23 estaba fichado por el Celtic. Si no creo yo en esas cosas, en el destino, está canijo, ¿verdad?
1: ¿Se puede lograr con tranquilidad o tiene que ser película caótica?
0: Una de las cosas que más disfruto es el caos. Vivo en ese entorno. Es más, la tranquilidad me preocupa. Me siento mal, me agobia. Busco el caos, hasta interno. Porque cuando hay tranquilidad empieza la zona de confort. Y en la zona de confort empiezan todas las cosas que no me gustan y que no practico. Y no ese es el momento. El momento más complicado para nosotros. Hay dos partidos. No es el de Puebla, es el de Atlas.
2: Sí, sí.
0: Es el de Atlas. Porque tú pierdes Atlas, te vas. Y después, ¿cuál es el siguiente partido? El más importante de nosotros de esta temporada. Necaxa, papacito. Porque venías de perder con Toluca. Necaxa a viernes, todavía has jugado con Toluca martes, viernes juegas Necaxa.
2: Cruz Azul América Chivas.
0: Cruz Azul América Chivas. Si tú perdías dos seguidos, hay que ver más allá del vaso, señores. Hay que ver más allá de lo que está en tu nariz. Esto es un tema integral, esto es un tema que va más allá de un tema táctico, un cambio o un tiro de esquina. El fútbol va más allá y la vida va más allá de eso. Pase totalmente un partido diferente en todos los sentidos. Es un equipo muy bien trabajado. Es un equipo que entiende y sabe perfectamente a lo que juega y lo entienden perfectamente. Y eso los hace también muy peligrosos, porque ellos bajo su idea lo llevan muy bien a cabo y por eso terminan siendo cuartos generales, que pudieron haber en su momento ganando. Nosotros eran líderes generales, o sea, era cuestión de ahí. Y que hoy están en la semifinal junto con nosotros.
1: No, si pita Santander, pita Piñuelas, pita César.
0: Yo creo que no existe un técnico en el mundo o sea, el árbitro yo creo que tiene el trabajo más complicado en el fútbol. Que es impartir justicia. Y que si tiene alguna situación, siempre va a quedar mal con alguien. Y hoy tiene que ser tenemos que ser un equipo que hemos aprendido lo que hemos vivido, pero sensato. Son 180 minutos. En la primera fase me van a hacer 180 minutos. Es el primer partido. Y después el segundo. Y hoy cambian los escenarios y otra vez no es Pachuca, es el escenario de la semifinal. Yo no tengo compromiso con nadie. Es lo que declaré claro, ¿eh? No tengo compromiso con nadie. Yo tengo responsabilidad con el club, con los jugadores, con la afición. Responsabilidad. Compromiso solo con dos, con tres. Mi hijo, mi hija y el de arriba. Es con eso sí tengo compromiso.
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4: Ayer en este mismo espacio hablábamos de las prelistas de distintas selecciones a nivel mundial, hablábamos de Carlo Ancelotti, hablábamos de la escaloneta y hoy hablamos de la selección mexicana de fútbol, porque Javier Aguirre entregó la prelista de 55 jugadores para la selección mexicana de cara al mundial. El primer gran filtro está listo y hay sorpresas en la convocatoria, querido Memo. Tú y Mafer Alonso lo van a repasar, así que compañeros, vamos, que los escucho.

0: Se siguen dando informaciones y listas previas a la Copa del Mundo porque estamos a 30 días, a solamente un mes de que arranquen. ¿Y quién mejor que hablar de la selección mexicana que nuestra querida Maffer Alonso? Ella conoce las entrañas, ella se las sabe de todas, todas. Querida Maffer, ¿cómo estás? Bienvenida.
1: Muy bien, Memo. Hoy la verdad es que se nos adelantó la federación porque pensábamos que no nos iban a dar esta prelista de 55 jugadores. Ayer la entregaron a la FIFA. No es obligatorio hacerla pública. Uh-huh. Y creímos que no la iban a publicar. Sí lo hicieron, entonces hoy podemos desmenuzarla bastante bien.
0: Te quisieron adelantar porque anteriormente nosotros los teníamos que estar esperando y que habían dicho. Creo que lo hicieron bastante bien en esta ocasión. Uh-huh. Pero lo que sabemos, y viendo estos 55 nombres, Maffer, y tú nos vas a desmenuzar a la perfección todo esto, es que no iba a estar el Chucky.
1: No
0: le alcanzaba.
1: No.
0: Huescas tampoco.
1: No.
0: Pero el que sí nos sorprende, porque ya unos lo habían descartado, inclusive es el Chino Huerta.
1: Sí.
0: ¿Por qué está el Chino Huerta? ¡Qué grata sorpresa!
1: Bueno, creo que está precisamente porque a Javier Aguirre fue una grata sorpresa el conocerlo como jugador. Ya volvió a jugar, ya tuvo de nueva cuenta minutos en Bélgica, entonces creo que eso le abre la posibilidad al menos de estar en esta prelista. De eso, a que llegue a los últimos 26, no lo sé. Ahí te va el tema. Es que también ayer llega Memo Ochoa a la concentración.
0: Que lo anunció Memo Ochoa antes que la selección.
1: Madrugó Memo Ochoa antes que la selección. Pero entonces mandan un comunicado diciendo que Memo es el primero de 7 jugadores que están en Europa que van a concentrar en las próximas 2 semanas. Y ahí es donde empezamos a hacer este rompecabezas de quiénes serán esos jugadores. ¿Por qué? Porque las ligas europeas terminan el 17 de mayo o hasta el 24 de mayo. Pero hay algunos jugadores que estuvieron ya en comunicación y negociación selección mexicana con clubes e incluso el deseo de los jugadores de llegar antes por el tema de los 7 días de descanso. ¿Quiénes son estos jugadores que podrían ya estar incluso frente a Ghana el próximo 22 de mayo? Orbelín Pineda, que por cierto acaba de ser campeón.
0: Okay.
1: Otra vez en Grecia.
0: En Grecia.
1: Edson Álvarez.
0: Tenemos 2.
1: Que por desgracia o por fortuna, el Fenerbahce le dijo muchas gracias, aquí ya no te necesitamos, si quieres puedes ya tomar tu descanso para que reportes con selección. Lo que se le viene a Edson después, reportando con el West Ham, si es que defiende el West Ham, híjole. Todavía en duda incluso para jugar la Copa del Mundo porque no ha tenido los minutos necesarios. Jorge Sánchez.
0: 3.
1: Que también ya termina la Liga de Grecia, aunque terminó Jorge sin jugar un solo minuto en Grecia. Y aquí viene el tema de los números y el rompecabezas. Johan Vázquez ya no está jugando.
0: 4.
1: Con el Genoa, no por un tema de deportivo, al contrario, ¿no? Por esta situación de mejor que descanse y que se vaya con su selección. César Monte.
0: 5.
1: Y también Luis Chávez.
0: Luis Gerardo Chávez.
1: Sí,
0: que también está ahí. Ahí
1: claro.
0: Están 6. Con Memo 7. Uh-huh. Que es lo que decíamos. Y entonces, esos son los 7 que van a estar concentrando con la selección en los próximos días, de acuerdo a ese, digamos, esa información que tienes desde las entrañas del tricolor.
1: Sí, yo les puedo asegurar, lo de Orbelín Pineda y Jorge Sánchez, seguramente contra Ghana ya podrán incluso jugar. Uh-huh. El resto de estos 7, uh-huh, ¿no? Llegarán seguramente ya para jugar ante Australia.
0: Ok, entonces, si tenemos que poner una cifra, ¿cuál es el porcentaje del Chino Huerta de que vaya a la Copa del Mundo? No, de acuerdo a lo que tú has visto y a qué has escuchado y qué has hablado.
1: Hay un tema, y aquí entra también Germán Berterame.
0: Ah.
1: Porque, insisto, hagamos las cuentas.
0: Quiñones ya está a salvo.
1: Yo creo que sí. Yo creo que Julián Quiñones está mucho más a salvo que lo de Germán Berterame. El tema es que, pues, evidentemente la posición de Julián Quiñones es la de César Huerta, ¿no? Creo que habrá que analizar, y hablo evidentemente pues del cuerpo técnico, lo de Luis Gerardo Chávez y lo del Chino Huerta. ¿Qué te puede dar uno y otro? Y me parece que entre ellos dos está ese lugar 26 en la lista final. Ojo, se entrega el 30 de mayo a la FIFA.
0: Claro.
1: Y un día después lo puede, por el tema horario, ¿no?
0: Claro.
1: De en Suiza y acá, ya podríamos saber si es que la FIFA lo publica. Se espera que el lunes 1 de junio, con bombo y platillo, en el centro de alto rendimiento, Javier Aguirre nos anuncia estos 26.
0: Esos 26, y ya nada más para cerrar, porque a mí sí hay uno que me llama mucho la atención y la novela va a continuar. Mira, ahorita Maffer nos va a hablar. Venga.
1: ¿Quién?
0: Miren.
1: Claro.
0: Aquí está Marcel Ruiz del Toluca con todo. todo y esa rodilla que se mueve y que no, que sí. A ver, por favor, Maffer, dile, ¿Marcel sí tiene oportunidad de ir al Mundial?
1: Debería. Sabemos que el cuerpo médico de selecciones nacionales lo que sabe es que, y después de evaluarlo, tiene una rodilla inestable. Es decir, que en cualquier momento se puede tronar o no. ¿Te quieres arriesgar a llevar a un jugador que no está al 100% a la Copa del Mundo? Otra vez, porque hace 4 años pasó con Raúl Jiménez. Ahí está el tema. Pero de que tiene posibilidad, por supuesto. Por cierto, Jairo Torres, que está en la concentración, se lastimó, entonces se va a quedar rehabilitándose en el CAR. E Isaías Violante, entonces, tomará su lugar a partir de mañana. Eso de que los tratos que se hacen y la liguilla y que solamente estos de Liga Mexicana, ahí está el ejemplo. Van a hacer al final lo que quieran hacer con nosotros, Memo.
0: Bueno, lo importante es que se vea en la cancha y para Javier Aguirre que tenga una buena Copa del Mundo, porque eso es lo que estamos esperando. Perfecto. Maffer, muchísimas gracias porque pues, nos diste luz. Martes. En este momento necesitamos mucha luz en el mundo y más con la selección mexicana.
1: Gracias, Memo. Gracias a todos.
2: Gracias, tocaya querida. Gracias, Memo. Continuamos ahora con más información de la Copa del Mundo porque estamos a un mes sumamente emocionados de lo que se viene en México, Estados Unidos y Canadá, y también en Los Ángeles, California, claro que sí. Y le enseñamos, mirada exclusiva, cómo van los trabajos en la cancha del SoFi Stadium a un mes del Mundial. La remoción del cancha, de la cancha para colocar el césped que se estará utilizando en el Mundial. Unos pincelazos finales para que esté lista y se pueda disputar el Mundial. Y mip, mip.
0: Ah, ¿dónde está el icónico Dutch Orange Bus de los aficionados de la selección de Países Bajos que llegó a Galveston, Texas? Preparándose para que los aficionados sigan a su selección. Tendrán partidos, hay que recordar, en Dallas, Houston y Kansas City, pero sí, cada vez está más cerca el Mundial y los preparativos están que arden.
2: Y en esta ciudad se podrán ustedes hidratar desde temprano. Los bares en Kansas City estarán abriendo durante la Copa del Mundo ya con una autorización oficial desde las 5 de la mañana. Y el estadio Arrowhead está realizando la transición al estadio Kansas City, como el resto de las sedes, con la Copa del Mundo a solo 5 semanas de distancia. El letrero anterior está siendo retirado. Y bueno, también se están realizando trabajos con los asientos. Así que todos cada vez más listos para el Mundial.
3: Cuatro años era un sueño lejano. Hace un año parecía. Hoy faltan solo 30 días. 30 días para que el mundo vuelva a girar alrededor de un balón. 30 días para escuchar ese himno que dice la piel. 30 días para abrazar a desconocidos, para llorar, para gritar, para creer. Porque hay cosas que el tiempo nunca cambia. El niño que partió una pelota en la calle sigue vivo. El padre que enseñó a amar una camiseta sigue aquí. La familia que se reunió frente al televisor hace décadas a través de nuestra señal volverán juntos una vez más. Eso es un mundial. No son solamente partidos, estadios. Es memoria, identidad, valores. Es el instante exacto donde un país entero late al mismo ritmo.
4: Por el pecho, Diego se puede meter como una verdad.
3: Y México, México volverá a abrirle el corazón al planeta. Por tercera ocasión en la historia, nuestra tierra será sede del evento más grande del deporte mundial.
5: ¡México! ¡México! ¡México! ¡México!
3: Las calles volverán a llenarse de banderas. Noches repletas de fiesta y nervios. Las mañanas que comenzarán hablando de fútbol. Y entonces entenderemos que la espera terminó. Que aquellos que soñaron con vivir un mundial en casa están a punto de hacerlo realidad. Que quienes crecieron escuchando historias de México 70 y México 86 ahora tendrán su propia historia que contar. Porque el mundial no se explica, se eleva, se guarda en el alma, se vive. Y faltan solo 30 días. 30 días para volver a creer en milagros. 30 días para cantar hasta quedarnos sin voz. 30 días para llorar de emoción antes de que ruede la pelota. El reloj avanza. La historia se acerca. Y el corazón ya empezó a jugar este mundial. 30 días para que el mundo venga a nuestra casa y descubra por qué en México el fútbol no se ve. Se siente.
2: Recuerde que estamos a un mes del arranque de la Copa del Mundo, el partido inaugural, Memo, que viviremos desde el Estadio Ciudad de México apoyando a la selección mexicana y estamos entonces todos listos para vivirlo y vivirlo obviamente aquí en Contacto Deportivo. Ya nos ve Memo y Mafer con mucha información arrancando con Lionel Andrés Messi, que mira.
0: Lo que haces tú todas las noches en Contacto
2: Deportivo. Lo que intento copiarte a ti
0: no,
2: todas las
0: a mí
2: noches.
0: No. Muy bien, bueno, el tema de Lionel Messi y el Inter Miami, que está haciendo muy bien las cosas, que ya está en esa prelista.
2: Que ya es campeón.
0: Sí, también, pero fíjate, lo que ganan los mejores pagados del MLS, Messi, no, bueno, Messi está en otra galaxia. Sun Heung-min, que acaba de llegar, con el AFC, Rodrigo De Paul, que es amiguis de Messi, como dirían por ahí en
2: ser
0: mi rancho.
2: Ser mejor amigo de Messi
0: y
2: vale 9.7 millones.
0: No, Irving el Chucky Lozano.
2: Que, ¿sin jugar?
0: Sin jugar, de vacaciones, y no quiere la selección mexicana, y él nada más quiere, pues yo creo que varios también quisieran
2: cobrar. Y con el Atlanta United, el señor Miguel Almirón con 7.9 millones de dólares. Ahora Messi casi tres veces más que el segundo mejor pagado, que es Heung-min Son con el LAFC.
0: Pero soy fan de el Chucky, lo sabía mi Chucky.
2: Ah, no.
0: Sí.
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0: 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Continuamos.
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12: Con un proyecto sólido que busca impulsar el soccer en el país, Estados Unidos quiere en casa demostrar que puede conquistar todos los deportes. El equipo de las Barras y las Estrellas tuvo su primera participación en una justa mundial.
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0: específicamente en la península ibérica. ¿Y quiénes son ellos? Es la afición del Levante que despide al equipo en el aeropuerto de Vigo tras la victoria. ¿Por qué? Porque el resultado los deja con la continuidad en la primera división en España, Memo, y así lo vivieron, así lo saltaron, así lo sintieron.
1: Y vamos ahora con lo que ocurrió en Balaídos. Estos dos equipos que están viviendo realidades distintas. Uno, ya lo platicamos, el tema de Champions, y el otro por quedarse en el máximo circuito. Y al minuto 4, el enganche de Jutla, y con esto el gol con el cual los locales estaban adelantando. Ahí está como el esférico terminaba incrustándose en las redes. Minutos antes de que termine la primera parte, Arriaga, que dispara de larga distancia, el portero manotea, pero no consigue desviar lo suficiente. Y el Levante empataba. Podría ser gol de primera división. Ya veremos cómo se van acomodando las cosas. Más adelante, segundo tiempo al 48. El pase filtrado. Rueda con el centro. Jutla cierra la pinza y ahí está el gol. El Celta una vez más estaba ganando. Jutla ya con su doblete. Y el público que explotaba de algarabía en las tribunas al 57. Adrián de la Fuente. Y ahí está el golazo de larga distancia. Desde otro código postal le terminó pegando. Y terminó llegando al objetivo, que era la portería al 63. El tiro de esquina, Roger Brugge. Y Levante, Levante le daba la vuelta. Levante estaba ganando por primera vez en el juego de manera increíble. Estupefactos todo, toda la fanaticada del Celta al 79, Durán dispara, se va por un costado muy pero muy cerca. Ahí estamos viendo dónde terminaba impactándose al 82. Error en la defensa. Y luego Brugge, ay, al poste muy cerca de conseguir la anotación. Fue la última gran jugada de peligro del partido. Se acabó lo que se vendía, terminó Levante ganando y el Celta que se queda en puestos, no de Champions, de Europa League, y el Levante que sale de la quema del descenso momentáneamente.
0: Y hablando de competencias europeas, acompáñeme a vivir esta historia, el Betis frente al Elche desde la Cartuja. Y después de los saludos, nos vamos al 8. Fornals filtra para Cucho Hernández, que va a aparecer también en la jugada. Tremenda combinación. Va a venir el disparo. Se anticipa la marca y la manda a guardar para ser el primero del partido. El gol del Betis entonces se hacía presente y hacía también vibrar el estadio. Valera limpia el terreno. Va quitando piernas, toca para Ford, que tira, el balón es desviado y adentro. Y así se estaba manifestando el uno por uno. Partido emocionante. Pero todavía nos queda, uy, ay, ay, la fortuna. Todavía nos quedan 45 por delante. Aquí, fuerte entrada de Petrov. Y el árbitro, ¿qué dice? El árbitro le dice, vámonos, tempranito, a echarse agua fría, señor. Muy sucio lo que está haciendo. Esquina, rechazado, el balón le queda a Fornals, que saca el disparo. ¡Potente! ¡Qué señor golazo! El golazo del Betis. Miren nada más la reiteración. Hace el control, el ajuste, el disparo y el gol es extraordinario. ¿Y quién es el que anda ahí? A ese yo lo conozco, el Maguito Fidalgo. Bueno, el balón al área, va a rechazar la defensa, se viene la contra, Cucho Hernández, se quita el portero, pero muy bien atrás, recupera Dituro y evita el tercero. ¿Cuál es la historia importante de este partido? Que el Betis vence al Elche y clasifica a Champions League. Una auténtica locura. Hablando de Fidalgo, pues sí, ¿cómo lo vivieron? Este se quedó en la banca, el seleccionado mexicano, pero bueno, por lo menos pueden disfrutar de la mano del maestro Pellegrini la clasificación a UEFA Champions League después de 20 años, 20 años. La última fue en la temporada 2005-2006. ¿Qué estabas haciendo, Memo? Ya me contarás.
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6: El sonido del jazz, el aroma de la barbacoa y una fuerte identidad cultural definen a Kansas City, una de las sedes que dará personalidad propia al Mundial del 2026. La ciudad invita a descubrir sus calles iniciando con maravillosas vistas.
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15: temporada para el América ha terminado sin haber podido llegar a una sola final de los 4 torneos disputados en el año futbolístico. Alcanzó los cuartos de final en el Apertura 2025, cuartos de final en este torneo clausura, cuartos de final en la Copa de Campeones de la CONCACAF y fase de grupos de la Leagues Cup. Un saldo inaceptable para las exigencias del americanismo. Por ello y por otros factores, se espera una reestructuración en el equipo.
16: Estamos claramente en construcción, tenemos bajas importantes, principalmente la de Fidalgo, que es sobre el cierre de la ventana, donde tenemos que nos mover muy rápido. Y así los procesos de reconstrucción no son tan rápidos como nos gusta, pero siento que vamos por un buen camino.
15: La primera salida anunciada es la de Héctor González Iñárritu, quien dejará la presidencia operativa a partir del 30 de julio. En el cuerpo técnico también habrá un cambio. Paulo Víctor Rodríguez, primer asistente de André Jardine, se va para asumir como entrenador de la selección sub-20 de Brasil. La plantilla de jugadores sufrirá movimientos. Hay elementos que terminan contrato con la institución, como Néstor Araujo, quien perdió regularidad desde hace 2 años y en el presente torneo solo jugó un par de minutos. Jonathan Dos Santos concluye el vínculo con la institución y deberá definir si se retira o no. El préstamo de Rodolfo Cota vence el 30 de junio, aunque la directiva buscará extender el convenio con el León. Y también termina el contrato de Cristian Borja. Jugadores como Kevin Álvarez, Henry Martín y Sebastián Cáceres tienen firmado 1 año más con las Águilas, aunque se evaluará cada caso. En la reestructura que viene en el América, buscando regresar a los títulos en el Apertura 2026.
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20: El corazón palpitante del país abrirá las puertas del Estadio Ciudad de México para una fiesta histórica en el Mundial 2026. La capital mexicana recibe a los visitantes con una mezcla única de pasado y presente, donde la espiritualidad del Templo Mayor convive con la elegancia del Palacio de Bellas Artes y la vida cultural de la Alameda Central. Los mercados tradicionales ofrecen una explosión de sabor y color, con tacos, huaraches y las clásicas tortas de tamal. La inmensidad de la ciudad enamora desde la energía del Zócalo, el imponente ángel de la independencia y la modernidad de Paseo de la Reforma, así como el navegar en trajinera sobre los antiguos canales de Xochimilco. La Ciudad de México es una experiencia sensorial infinita que está lista para demostrar, porque es parte fundamental de la identidad del fútbol mundial.
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21: Un país pequeño con grandes aspiraciones mundialistas. Así es Croacia, que busca seguir con su récord ganador durante su historia en las Copas del Mundo. Los croatas presumen 6 participaciones en mundiales con un récord más que positivo, pues han quedado en tercer lugar en 3 ocasiones y registra una actuación histórica en Rusia 2018, donde como caballo negro de la competencia, cerró en el segundo lugar al caer ante Francia en la final. Aunque estas actuaciones históricas fueron gracias a jugadores como Mario Mandzukic, hay un líder eterno que es parte angular del éxito, Luka Modric. Modric, quien va por su quinta Copa del Mundo. Guiados por el jugador del AC Milan, cerraron primero de su grupo en las eliminatorias de la UEFA, sellando un boleto directo al Mundial, donde con jugadores como Josko Bardiol y Mateo Kovacic, Croacia buscará seguir en los primeros planos.
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0: Nacido en el corazón de Indiana el 7 de diciembre de 1956, Larry Bird estaba destinado a convertirse en uno de los más grandes basquetbolistas de todos los tiempos. Con su talento, llevó a la desconocida Universidad de Indiana State a la final nacional en 1978 para brincar a la NBA con los Celtics de Boston, en donde se convirtió en una leyenda, ganando 3 anillos de campeón. Por eso, en TUDN Radio, nuestra leyenda es el histórico Larry Bird.
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0: Híjole, con todo el dolor de mi corazón, porque el productor además me está obligando, sabiendo que él es un gran aficionado de los Spurs y yo de los Rockets, pero bueno, Brandon Clark, que se nos adelantó en el camino, joven de 29 años de edad, que jugara con Memphis y que pues están investigando qué fue lo que pasó, y en el caso también de un joven de 47 años, el primer jugador, por cierto, abiertamente homosexual, que lamentablemente también fallece. Bueno, ahora el tema de Bumayama y ese codazo, ¿lo tuvieron que haber suspendido o no para este partido? El tema es que se apellida Bumayama y por eso jugó, y él pues no tiene la culpa y lo aprovechó y se convirtió en el tercer jugador más joven de todos los tiempos que en un partido anota más de 25 puntos, baja 15 o más rebotes y reparte 5 asistencias. Fue dominante Wembanyama, como estamos viendo ahora sobre uno de sus mentores, Rudy Gobert, y Champagne, y también hacía lo propio. ¡Sáquese de aquí! Estaban patrullando la pintura y Tim Duncan se veía muy emocionado, por cierto, el 5 veces campeón con los Spurs, Tim Duncan.
1: ¡Cuánta emoción!
0: Sí, claro. Bueno, Anthony Edwards en el tercer cuarto en una serie de canastas consecutivas en donde cerraron la brecha al grado de que empataron el juego en tapón, porque defensa lleva a ofensiva y Dosunmu de manera elegante, empatados a 61, y después empezaron los errores. El tapón ahora es de Johnson, le puse el gorro terrible, obsceno, vámonos Johnson a Gobert, que no sabía ni qué y todavía quería como que engañar, que sí me dolió, que me sacó del de la cancha. El pase ahora, ¿acaso que la terminaba retacando así? 81-69, empezaban a estirar la liga. Anthony Edwards, que se veía cansado. Aquí está Johnson otra vez. Naz Reid, que intentaba cerrar, no fue suficiente. Y ya estamos 83-69 cuando quedaban poco más de 2 minutos. Y en el cuarto, ven a Castle, aquí, allá, acullá, y haciéndole como David Copperfield. ¡Oh! ¡Magia absoluta! Y al final fue una terrible paliza. San Antonio ya saca ventaja de 3-2. El siguiente juego es en Minnesota, así que los Timberwolves van a tratar de obligar a un juego 7. Y esto es lo que decíamos de Wembanyama: 27 puntos, 7 rebotes y 5 asistencias. Sí, el alienígena, el alien, está en otro mundo.
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3: San Francisco estará de fiesta este verano cuando el público mundialista pise sus emblemáticas calles para vivir la pasión del fútbol. La ciudad costera mostrará sus grandiosos paisajes al cruzar el famoso puente Golden Gate. También disfrutarán el camino hacia la isla Alcatraz, un sitio lleno de misterio que ofrece una perspectiva distinta de esta ciudad innovadora. Y al subir a las sinuosas curvas de Lombard Street. Esta sede los llevará a viajar por el tiempo con la visita de sus coloridas casas victorianas. También podrán disfrutar del pan de masa madre y mariscos frescos en el muelle como su típica sopa de almeja, donde estarán rodeados por la brisa fresca de la bahía. La ciudad tiene libertad, tecnología y belleza escénica. El Estadio San Francisco está listo para sorprender a todos los aficionados este verano.

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1: Como una de las ciudades más multiculturales del planeta, Toronto ya espera con ansias recibir la Copa del Mundo 2026. Desde las alturas, la icónica Sin Tower deja vistas privilegiadas del lago Ontario, mientras en las orillas del mismo, la zona Harbour Front se convierte en un punto de encuentro lleno de vida, con la vista al mar, arte y espectáculos al aire libre. Los aficionados podrán tener la experiencia de conectar con otras partes de Canadá, gracias a sus conexiones de trenes, donde en cada viaje verán desde imponentes picos montañosos, bosques tropicales, lagos alpinos de color turquesa y doradas praderas. La experiencia de Toronto como sede se completa con las típicas papas fritas con queso y salsa, mejor conocidas como poutine. Toronto está a días de recibir al público mundialista, donde todos vivirán el fútbol como un idioma universal que conecta culturas y emociones.
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1: Cada vez falta menos para que Atlanta reciba al evento futbolístico más importante del mundo, pues será una de las sedes en este Mundial 2026. Mejor conocida como la capital del sur de Estados Unidos, la localidad multicultural hará que todos los aficionados disfruten de su hospitalidad acompañada del clima templado de la ciudad. Con su gastronomía podrán deleitarse de platillos internacionales, su famoso pollo frito, así como de la exquisita barbacoa al estilo Atlanta. Además, la ciudad está llena de atracciones increíbles, desde el Acuario de Georgia hasta el Teatro Fox, que sorprende con su arquitectura y espectáculos, continuando con el Centro Nacional de Derechos Civiles y Humanos, que invitará a reflexionar sobre la historia y la lucha social del país. Atlanta es el latido de Georgia, una ciudad con corazón y ritmo, y ahora está lista para emocionar a los aficionados en la Copa del Mundo.
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7: Momento de la pelotita caliente. Los Yankees enfrentando a los Orioles, que ayer los metieron en problemas. Así que vámonos a ver cómo resuelven hoy los bombarderos del Bronx. Primer lanzamiento del partido. Bob Smith con el palo de vuelta entera, el maderazo hacia el jardín izquierdo, un cuadrangular en solitario, y los Yankees hacían clink clink en la registradora. Tercera alta, casa llena, Cody Bellinger, el rodado, pisa segunda, tira primera, pero Cody llega quieto y Wells anota. Tranquilidad para los neoyorquinos, corredores en las esquinas, Rosario rodado hacia tercera, Cody Mayer tira, pero Pete Alonso se separa de la base, y el juez tenía la oportunidad de sentenciar 1-2-3 por mí, por todos mis amigos Yankees. Aún en la alta de la tercera, hombres en primera y segunda, Trent Grisham se voló la barba, cuadrangular de 1, 2 y 3 carreras, así jardín derecho, 6-0 para los Yankees. La estaban pasando bien. Corredor en la antesala, Vasallo, que pega el sencillo de línea por el central, y Baltimore. Finalmente, se tardaron 6 rollitos, pero rompían el cero. Bednar ante Jackson, elevado, dominado por el juez, ¡ay, ay, ay! Y se lo llevan los Yankees.
8: Y los Dodgers que enfrentaban a los Gigantes, pero antes de esto ahí está el gran Ice Cube, que pues se ha vuelto una tradición, que si el título, el campeonato, y parece que es la tercera, lanzaba la primera bola, y ¡oh, sorpresa! Porque ¿quién estaba de catcher?
9: ¿Quién?
8: Festejaba, ¡ay, es Mike Epps! Compañero de toda la vida en la franquicia de The Friday, y ahí ven, dame un abrazo, no sabía que eras tú, Epps, y también el Bubblehead y lo que tú quieras, y bueno, pues ya en el tema del partido, que estaba definiéndose si sí o si no, pero aquí lo importante era esa parte que tuvieron al principio, y aquí Smith estaba sacando el batazo. Otani, que por cierto, no ha estado fino últimamente. Así frente a Yamamoto, y Yamamoto le conectaron así, dejó el lanzamiento en situación grave, y no va a regresar esa pelota. El palo de vuelta entera. Y estábamos empatados a uno. Ahora, ¿qué pasa con la respuesta? Y por fin llegaba. Y sí, Otani dice, por fin lo logré, el séptimo cuadrangular para Otani en la campaña. Había pasado varios partidos sin lograr pegarle así de fuerte. Y sí, miren, ya está. Ahora Bader. Vamos a ver Harrison Bader qué iba a hacer frente a Yamamoto. Y Yamamoto, porque así...
7: ¡Así se llama!
8: Sí, claro.
7: Sí.
8: Porque así se llama Yamamoto. Ajá. Y pues ya estábamos empatados a dos. Ahora vamos, ¡has de nueva cuenta! Y ya tenía un cuadrangular. Y esta es la parte alta del quinto episodio, así que 2-2 y... Bueno, pues ahí estaba el pitcher nipón lamentándose. Lee, frente a Trianen. Y Lee también así de manera grosera le pega la rápida. Y picaba la pelota Tucker a toda velocidad, intentaba. Pero el momento tan bonito de Ice Cube y de Epps, pues nos los echaron a perder los Gigantes. Y bueno, aquí está Dan Rafaela, por cierto, a los que le...
7: Luffy y Chopper, te ¿sí? los presento con mucho gusto.
8: Ah, muy bien. One Piece, que por cierto tiene una serie, si les gusta, hay una serie live action ya, que está de moda y la pueden observar. Pero mira, le va a ser como él.
7: ¿Cómo?
8: Le hubieran metido un poquito más de imaginación a la botarga de.
7: Pero creo que mi atuendo no. ¿No? ¿No?
8: Bueno, se acabó lo que se vendía, mi Maffer. ¿Ya nos vamos?
7: Se acabó lo que se vendía. ¿Ya? Muchas gracias por habernos acompañado. Recuerde, hay semifinales del fútbol mexicano y mañana aquí les contaremos qué pasó.
8: Y playoffs de NBA. Y aquí.
7: Aquí.
8: Les platicaremos.

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0: Damas y caballeros, ¿cómo les va? Bienvenidos. Arrancamos un nuevo programa de Jorge Ramos y su banda. A ver, puedo titular, puedo contarles que tenemos novedades a 30 días del Mundial, puedo decirle que la Liga Saudí le sigue siendo esquiva a Cristiano Ronaldo, pero que finalmente la va a ganar. Puedo contarles que la empresa TUDN va a traer Copa Libertadores de América a los Estados Unidos de Norteamérica, pero la noticia de hoy fue la conferencia de prensa del actual presidente del Real Madrid, el señor Florentino Pérez. Una, lo dijimos en su momento, lo reiteramos ahora, en nuestra opinión, una lamentable presentación que no se lo merecía él, pero mucho menos se lo merecía el equipo. Realmente nos sorprendió el comportamiento que tuvo el señor Florentino Pérez allí. Pero ya escucharán nuestra opinión, pero contamos con la amabilidad de un hombre que es la insignia madridista misma. Fue presidente del Real Madrid entre los años 2006 y 2009. Fue el después de Florentino Pérez y el antes de Florentino Pérez. Un hombre que le dejó un poco armado lo que después continuó el señor Florentino Pérez. Hablamos del señor Ramón Calderón, que desde Madrid amablemente nos está atendiendo, y le agradecemos muchísimo, señor Calderón, en un día realmente, no sé si complicado decirlo, la verdad que estamos desfocalizados con la actitud del señor Florentino Pérez. Y usted, como expresidente del equipo y como madridista de pura cepa, ¿qué sintió cuando escuchó cómo se comportaba el señor Florentino Pérez, culpando a todos menos a él? ¿Cómo le va?
1: ¿Qué tal? Buenas noches aquí desde Madrid. Yo sentí, lo he dicho en otros medios, sentí un poco de pena y también vergüenza. Yo creo que ha sido una conferencia de prensa surrealista. Yo he visto un Florentino Pérez desquiciado, totalmente desesperado. No es el Florentino Pérez que yo conozco o que yo conocía, con el que colaboré estrechamente en el año 2000 y estuve con él como miembro de su junta directiva hasta 2006, cuando él se marchó y cuando yo entré a ocupar la presidencia. Me ha parecido totalmente desafortunado, además una intervención incoherente, sin ser capaz de unir argumentos en dos frases seguidas, hablando contra los periodistas. Me ha recordado a esos dictadores que siempre identifican al país con ellos mismos, que cuando se meten con ellos o les atacan a ellos, dice que les atacan al país. Me parece que no era adecuado y además, insisto, y lo he dicho también, no es necesario. Él tiene un pasado reciente muy brillante, ha ganado muchos títulos, ha dejado un legado en la ciudad deportiva que es ejemplar y un estadio también que aunque está costando más de lo previsto, pero es un gran estadio, y hubiera sido suficiente con convocar una rueda de prensa para decir que a la vista de lo que ha ocurrido últimamente, a él le parecía oportuno convocar elecciones para conocer si los socios le respaldan y están de acuerdo con que continúe. Punto. Yo creo que debía haber durado 5 minutos

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1: O sea, él se adjudicó todo y se olvidó que es, y ahora se nos fue el señor Calderón, ya lo recuperaremos. Se le olvidó.
2: No, aquí está, sí.
1: Ah, aquí está, perfecto. Se le olvidó que es el presidente, como él lo dijo, de la institución más relevante, importante que hay en el mundo.
2: Bueno, y él ha dicho que es el mejor presidente de la historia, no del Real Madrid, sino de todos los clubes.
1: De todos los clubes, sí, sí, sí.
2: Eso ha dicho, el mejor presidente de la historia de siempre. No sé, ha sido un momento, yo creo, muy desafortunado, varios momentos desafortunados. Ha atacado a todos los periodistas, le ha parecido...
1: Bueno,
2: Sí, perdón, sí, lo escuché.
1: Están entrando llamadas
2: sí, para, exacto, para el mismo, con el mismo objetivo, pues supongo, para conocer mi opinión. Creo.
1: Exacto. Sí. Vamos a esperar
2: no,
1: a ver.
2: No,
1: está perfecto, Ramón. ¿Qué vamos a hacer? Así somos los periodistas, insistentes, ¿no? Y bueno, en esta vez nos tocó sacar un poquito de ventaja. Adelante usted.
2: Bueno, que digo que creo que el resumen es que ha sido desafortunado, que los periodistas no son culpables de que el Real Madrid no haya ganado nada en 2 años, eso es obvio. Los periodistas pueden criticar, para eso, esa es su labor, ¿no? Critican a los dirigentes deportivos, a los políticos, a los económicos, y al final tiene que haber autocrítica por parte del que está al frente de una institución, sea cual sea, en este caso el Real Madrid. Y al final, yo creo que lamentablemente él se equivocó en ese sentido, el atacar a la prensa, en vez de pensar que quizá ha hecho las cosas mal, que ha despedido a un entrenador después de 5 meses de haberle contratado, que después designó como entrenador a alguien que no tenía ninguna experiencia, venía de entrenar a los equipos juveniles de nuestro club y durante 5 meses al equipo que juega en la tercera división. Eso es lo que tenía que haber pensado, que seguramente se equivocó, porque Xavi Alonso, cuando vino, le pidió que contratara a 1 o 2 centrocampistas, que todos sabemos que después de la marcha de Toni Kroos y Luka Modric era lo que el Real Madrid necesitaba. Y le ficharon a 3 defensas. En fin, supongo que quizá eso debía haber merecido alguna autocrítica, si es que él iba a hablar de algo más que no fuera todo lo que hemos escuchado. En fin, para mí es una pena, porque yo le tengo afecto, a pesar de que yo he dicho siempre que soy más amigo suyo que el mío. Pero bueno, en definitiva es el presidente del Real Madrid. Yo siempre apoyaré a quien esté en ese cargo y trataré de resaltar lo bueno. Y bueno, cuando haya algo como lo de hoy, quizá haya que decirlo, porque ha sido demasiado y creo que perjudica al nombre del club. La institución no ha salido hoy muy bien parada.
1: Exactamente. ¿Usted cree que después de lo ocurrido hoy, además de lo que viene pasando en lo estrictamente deportivo, el socio todavía lo va a seguir respaldando a Florentino Pérez en las eventuales elecciones que se vendrían?
2: En primer lugar, es muy difícil que tenga candidatos, porque haya candidatos y rivales, porque él aprobó unos estatutos en los que hace falta poner un aval de casi 200 millones de euros, y tener más de 20 años de antigüedad, en fin, una serie de requisitos que no son fáciles de cumplir. Pero en cualquier caso, aunque alguien los cumpliera, sigo pensando que todavía tiene crédito. Es decir, lo de hoy ha sido esperpéntico, pero no sé si eso es suficiente para que los socios olviden los títulos conseguidos y olviden los éxitos que ha logrado. Creo que por eso decía que no era necesario todo lo que ha ocurrido hoy, los ataques indiscriminados contra todos los periodistas. Incluso ha nombrado personalmente a varios periodistas con sus nombres, a sus cadenas, a sus

0: a sus empresas, en fin, absolutamente innecesario. Pero creo que sí, creo que si se llegara a presentar algún otro candidato, pues creo que él, de momento, o por un año más por lo menos, va a seguir teniendo el apoyo de los socios del club.
1: Yo estoy loco si digo que el señor Florentino Pérez, con estos nuevos requisitos que él impuso para quien quiera pretender llegar a la presidencia, ha secuestrado al Real Madrid, lo tiene secuestrado, no hay quien pueda competir contra él.
0: Bueno, en cierto modo sí, lo que ha hecho es impedir o poner muy difícil que haya socios que puedan disputarle la presidencia. Por otra parte, él sigue repitiendo que el club es de sus socios. Y efectivamente es que el club ya es de sus socios, no hace falta que él lo diga. Él ha sido el que ha abierto el melón, digámoslo así, de la posibilidad de convertir al club en sociedad anónima. En una asamblea o en una rueda de prensa reciente, él ya dijo que quería ceder o vender el 15% del club a algún inversor. Bueno, eso lo ha dicho él, no lo ha dicho nadie más. Es decir, que si fuera así y entrara un inversor, el club ya no será solo de sus socios.
1: Exactamente, exactamente. Sigue
0: No será
1: teniendo.
0: solo de sus
1: Ricardo, le voy a dar
0: socios.
1: a usted. Sí, adelante, Ramón.
0: El inversor va a querer obtener una rentabilidad. El Real Madrid factura más que nadie, lo hemos leído y escuchado y visto en el último balance, más de 1.200 millones de euros de facturación, pero eso no significa que gane dinero, porque como
1: Exacto.
0: yo decía siempre, en el caso del Real Madrid, el dinero tiene que estar en el campo, no en el banco. El beneficio del Real Madrid el año pasado han sido 10 millones de euros, es decir, nada comparado con la facturación. Facturar mucho no significa ganar mucho, y el inversor que llegara querría claramente intervenir para obtener una rentabilidad. Como digo, eso ha sido él el que lo ha puesto sobre la mesa, no ha sido otro. Por lo tanto, decir ahora que él sigue para que el Real Madrid sea de sus socios, me parece que es no reconocer la realidad.
1: Ricardo. Sí, señor Calderón, con usted trabajó el padre de Enrique Riquelme, me entiendo, en la junta directiva del Real Madrid. ¿Qué opciones ve usted de que este señor, que es inmensamente rico y parece tener respaldo tanto económico como la antigüedad como socio, pueda aparecer en liza para competirle a Florentino Pérez y se le ve con opción de que pueda ganarle a Florentino Pérez?
0: Efectivamente, su padre estuvo conmigo, a él le conozco muy bien, tiene 37 años, un hombre muy brillante, ha conseguido ahora mismo un gran éxito comprando la empresa Iberdrola México, efectivamente capital tiene para hacerlo, es muy joven, desconozco si él ha decidido presentarse, bueno, seguramente le puede plantar cara, pero no será fácil porque la gente verá en él un chico joven que a pesar de ser brillante y de tener un patrimonio y de haberlo conseguido con su trabajo, con su esfuerzo y con su talento, pues quizá quieran seguir confiando en Florentino Pérez. Pero si él decide presentarse, seguramente pues podrá exponer sus ideas sobre cómo quiere que sea el club. Yo he hablado con él varias veces, me parece una persona, como digo, muy brillante, con mucho talento, y por lo tanto, pues será interesante ver los debates que ellos puedan tener y las ideas que él pueda proponer a los socios.
2: ¿Usted
1: Hasta
2: con
1: donde se
2: él?
1: sabe, usted volvería, se juntaría en una fórmula a ayudar con Enrique Riquelme?
0: Pues bueno, si él me lo pide, pues sí, pues no me importaría. Si él o cualquier otro me pide ayuda, porque yo lo hice con Florentino Pérez, bueno, y me parece y lo he dicho siempre, estoy muy orgulloso y satisfecho de haberlo hecho. En aquel momento era la persona idónea. En el año 2001 él consiguió una recalificación de una ciudad deportiva que nos
2: Sí.
1: Bueno, ahí
0: que
1: viene.
0: teníamos y como consecuencia de poder recuperar, de poder ingresar ese dinero, empezó el proyecto famoso Galáctico, un proyecto muy ambicioso y que nos dio una gran reputación e imagen en el mundo entero. Recuerde que llegaron primero Zidane, primero Figo, después Zidane, Ronaldo Nazario, Beckham, David Beckham, que venían a unirse a Roberto Carlos, Sergio Ramos, Raúl, Casillas, Guti, en fin, un plantel que parecía imbatible. Desgraciadamente es un proyecto que salió mal porque nos olvidamos de lo importante que es el trabajo, el esfuerzo, el sacrificio y la perseverancia. Pero bueno, que fue un proyecto muy ambicioso, muy bonito, y que le dio al Real Madrid una fuerza internacional impresionante. Pero, como digo, ayudaría a cualquiera si es que yo puedo hacerlo, que no sé si estoy en condiciones ahora de ayudar a nadie, pero sí que daría mis ideas, lo que yo haría o lo que yo cambiaría.
3: Señor Calderón, ¿hay un trasfondo detrás de toda la conferencia de prensa que ha dado hoy Florentino Pérez? ¿Hay una razón por la cual el presidente sale al frente más allá de lo deportivo, que fue un desastre? Digo esto porque lo de Riquelme que le mencionaba Ricardo, él es amigo íntimo de Ignacio Sánchez Galán, enemigo de Florentino Pérez. Entonces, él a lo mejor ve algo en el ambiente y dice, antes que esto salgan a la palestra, mejor salgo yo y convoco a elecciones. ¿Va por ahí el tema?
0: Puede ser, pero yo creo que lo fundamental es que el jueves hay un partido en el Santiago Bernabéu. Y es muy difícil ese palco aguantar los pañuelos y los gritos de Florentino dimisión. Yo creo que él se ha querido adelantar, lo ha hecho hoy, porque el jueves hubiera sido un día difícil para él, seguro. La gente está muy enfadada, hay un gran descontento con el equipo y obviamente con el máximo mandatario de ese equipo, de ese club. Y por lo tanto yo creo que él, con lo que ha hecho hoy, ha puesto un escudo para evitar que haya gritos el jueves, porque todo el mundo sabe que él ya ha decidido dimitir, aunque sea temporalmente, para convocar elecciones, y por lo tanto a mí me parece que esa es una razón importante que él ha tenido hoy para salir en rueda de prensa y anunciar esta convocatoria.
1: Estaba tan mal preparado que ni siquiera tenía idea cuándo podrían ser las elecciones. Por ahí alguien le tiró en dentro de 15 días. Se me hizo muy rápido, aparte se me haría injusto para quien quiera competir con él para poder prepararse y armar una pequeña campaña, ¿no? ¿Verdad? ¿Es así? ¿Él decide en 15 días vamos a elecciones o ya? ¿O eso tiene que pasar a través del grupo societario?
0: Tiene la Junta Electoral que convocar, no recuerdo el plazo, puede convocar efectivamente mañana y dar un plazo de, no sé si son 15 o 20 días, para presentar candidatura. No recuerdo ahora mismo con exactitud los plazos que marcan los estatutos del club, pero sí, efectivamente, eso puede pillar, como decimos aquí, con el pie cambiado a cualquier candidato que tuviera interés en presentarse. Eso puede ocurrir, sí.
1: Exactamente.
4: Ahora, ¿por qué, sí. Jorge, ¿por qué convoca elecciones si él fue elegido en el 2025 y le quedan 3 años largos de mandato? Es decir, esta situación lo rebasó y por eso sale a decir convoco elecciones, porque él perfectamente puede haber aguantado, está elegido hasta el 2029.
0: Sí, pero yo por eso digo que creo que hubiera sido oportuno, después de lo que ha ocurrido estos 2 años seguidos en un club en el que ganar es una obligación, haber convocado elecciones para preguntar si los socios le siguen respaldando, para decirles, aquí han ocurrido cosas que se han hecho mal, yo quiero rectificarlas y ahora lo que necesito saber es si los socios respaldan mi continuidad. Punto. Ahí se hubiera terminado la rueda de prensa y hubiera quedado todo muy bien. Lo que ha ocurrido después ha sido, desde mi punto de vista, esperpéntico, ha sido surreal.
1: Sí. Ramón, esta es la pregunta. Usted como madridista, habiendo estado a cargo, siendo la autoridad máxima, son épocas diferentes la que a usted le tocó como presidente, al mismo Florentino Pérez, cuando arrancó esta segunda etapa. ¿Hacia dónde hay que pegar el golpe de timón? ¿Hacia dónde debe de ir el Real Madrid? ¿Debe seguir acumulando estrellas mundiales con técnicos que simplemente manejan bien un grupo, o hay que empezar a apostar por armar equipos que jueguen como tales? Que yo siempre digo esto, Ramón, y tal vez usted no coincida conmigo, yo no recuerdo un equipo del Real Madrid que sea referencia. El Real Madrid siempre ha unido a los mejores del mundo y a través de ellos ha ganado. Pero yo no recuerdo que sea una referencia de queremos jugar como el Real Madrid de tal época. Me parece a mí que el Real Madrid tiene que cambiar la forma ahora y apuntar a algo así. No sé cómo lo ve usted.
0: Yo creo que el presidente debería de dejar de ser tan personalista, de confiar en la gente del fútbol. Él no lo hace. él no tiene un director de fútbol, no hay un director deportivo. Él ficha por intuición, no le ha salido mal, y como yo digo, por caprichos razonados. Y efectivamente, su objetivo es fichar lo mejor que haya en el mercado, eso no me parece mal. Yo lo hice con Cristiano Ronaldo, me parecía en aquel momento que era el mejor del mundo y había que intentar contratarle, como así fue. Y después, contratar un entrenador y confiar en él, darle la oportunidad de que el entrenador sea el que decida, sin entrometerse en su gestión y sin dar oportunidad a que los jugadores se den cuenta de que el que manda no es el entrenador. Eso ocurrió en el altercado que Xavi Alonso tuvo con Vinicius. Un club grande no puede respaldar a un jugador contra un entrenador, porque se manda un mensaje muy malo a los jugadores. A ese vestuario se le manda un mensaje equivocado de que el que manda no es el entrenador. Por eso, pues al mes fue sustituido y el nombramiento del nuevo indicaba claramente que no había interés en que el entrenador fuera alguien que tuviera mando de verdad, que tuviera autoridad. Aquí los entrenadores que han triunfado han sido siempre aquellos que no querían protagonismo, que su política era convencer, no imponerse, convencer a la plantilla de que sus decisiones eran las acertadas para el bien del equipo. Porque los jugadores lo que quieren es ganar. Si llega un entrenador que les hace ganar, ellos siempre van a estar con el entrenador. El problema es cuando ven que el entrenador duda y cuando ven que el entrenador quiere protagonismo y que culpa a los jugadores, a los árbitros, a la FIFA o a quien sea de las derrotas. Ahí es donde el jugador duda, sobre todo las estrellas, porque los grandes jugadores no están acostumbrados a eso. Quieren ver que la autoridad sea firme y, insisto, que no se imponga. En el Real Madrid no funcionan, nunca han funcionado los entrenadores autoritarios. Tiene que ser, lo que yo digo, mano de hierro en guante de seda. Demostrarles que hay autoridad, pero por el respeto que generan, y Del Bosque, Ancelotti y Zidane lo hacían así, no los que han venido con el grito, con castigos, apartar a un jugador, eso no funciona.
1: ¿Le gusta Mourinho para una nueva etapa?
0: Yo lo que recuerdo es lo que pasó aquí cuando estuvo. 3 años, solo se ganó una liga, no se llegó nunca a la final de la Champions y además convulsionó mucho la vida del club. Hubo muchos momentos muy difíciles en los que la rueda de prensa era un incendio permanente, ahí se culpaba a todo el mundo. Es el entrenador, como yo digo, que busca protagonismo, eso no funciona en el Real Madrid. Era un entrenador que usaba el látigo, eso no ha funcionado. Como digo, lo que había que buscar es el entrenador de las características de aquellos que he nombrado antes, Ancelotti, Del Bosque, Zidane. Ellos son los tres entrenadores que más logros han conseguido con este club.
1: Pero en el mercado no hay, Jorge, ¿no? Es decir, a usted se le ocurre, usted es el presidente hoy. Olvídese de Florentino, usted es el presidente hoy con esta crisis de resultados e institucional que el equipo tiene. ¿En quién piensa usted como presidente para ser director técnico?
0: Yo le preguntaría a Peja Mijatovic, que es el que yo tuve y el que fue capaz de cambiar 14 jugadores una temporada después de 3 años sin ganar nada, y ganamos 2 ligas consecutivas gracias a él, a su talento, a su conocimiento del fútbol. Le preguntaría a él, sin lugar a dudas. Creo que sabría perfectamente dónde está aquel entrenador que es capaz de cambiar esta situación y de seguramente reconvertir esto para lo que a partir de ahora debería de ser el equipo nuevo. Como ustedes dijeron, es verdad, hay que armar un equipo. Es como una orquesta. No sirve tener 2 buenos violinistas si las trompetas o el trombón no acompañan. Y aquí es lo que ha ocurrido. Tenemos seguramente a los mejores jugadores del mundo en varios puestos. Vinicius, Mbappé, Courtois, grandes jugadores. Pero ahora hay necesidad de que eso funcione como un equipo, como una orquesta. Si no es así, será muy difícil que se recomponga la situación actual.
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1: Ya, ¿usted supo algo en su momento, Ciro Calderón, o simplemente es una bandera que hoy mismo el madridismo ocupa para tapar un poco los problemas que hay en casa?
2: Yo ya he dicho también que en mi época yo nunca fui consciente de que ningún árbitro nos perjudicara de forma intencionada, de forma voluntaria. No lo viví. El tema Negreira no suena bien, eso es obvio, pero también es verdad, y yo como abogado, es una máxima que he seguido en mi vida, cuando un asunto está en manos de los tribunales de justicia, hay que esperar a que ellos lo resuelvan. En este caso, está en manos de los tribunales de justicia ordinaria y de los deportivos. Opinar nosotros por lo que nos dicen sería frívolo y sería imprudente. Por lo tanto, esperemos, si efectivamente ha ocurrido, lo vamos a saber, porque los tribunales están practicando pruebas, están examinando testigos, están viendo documentación. Bueno, pues puede ocurrir que efectivamente nos digan que eso ha ocurrido o que no. Cuando lo sepamos es cuando deberíamos de opinar, no antes. Me parece que es una imprudencia opinar antes de que los tribunales se pronuncien.
3: Fantástica su objetividad, Ramón, más allá de su corazón blanco. Me encanta cómo usted encara esto, porque, a ver, yo tengo una postura con lo de Negreira. Lo de Negreira para mí es un desfalco que se le hizo a la institución, a Barcelona, y fue un dinero que se repartieron entre yo no sé quién. Eso es lo que yo creo que pasó, pero bueno, hay que esperar a que la justicia dictamine y ahí sabremos la verdad. Le agradezco muchísimo.
2: Así lo veo yo.
3: Así lo ve usted también, perfecto. Le agradezco muchísimo por este rato, Ramón. Bueno, que su Real Madrid se reconduzca, que nuevamente encuentre el camino y que siga siendo el protagonista que históricamente ha sabido hacer. Hasta cualquier momento y muchísimas gracias de nuevo, ¿eh?
2: Ojalá sea así, que ustedes lo vean. Y perdón por las interrupciones, por las llamadas.
3: No, tranquilo, tranquilo. Ha sido un placer para nosotros, ¿eh? Hasta cualquier
2: igualmente
3: momento.
2: Un abrazo para todos. Gracias.
3: Gracias. El señor Ramón Calderón, expresidente del Real Madrid, hablando de lo que ocurrió hoy en conferencia de prensa con el actual presidente Florentino Pérez. Estamos también ya en TUDN, perdón a los radioescuchas y a la gente de Euphoria by Treble si se perdieron un pedacito de la nota, pero me encantó la nota, muy bien ubicado. No sé, no habla con la camiseta encima de la cara.
4: Con todo más, el derecho a tenerla, ¿no? Siendo el presidente del equipo.
3: Correcto.
4: ¿Sabe algo?
3: Más, en el pasado yo lo noté
4: más ácido
3: con Flores.
4: Más radical con Florentino, pero
3: le ha bajado.
4: Es que como a todos los seres humanos, en la medida que crecemos, maduramos y aprendemos.
5: Mire, Mourinho.
4: Uno no se puede morir barra brava.
1: Ejemplo, ¿eh? Mourinho, por ejemplo, para colocar esto, porque cuando hablaba en su momento de Florentino Pérez, hacía señalamientos ácidos y muy directos sobre la imagen del actual presidente, pero hoy la verdad que me sorprendió un poco el tono, más allá de la primera alocución que hizo en relación a la conferencia, que por donde quiera que lo vea un ser humano que tenga un par de dedos de frente, es un despropósito, es un mamarracho lo que hemos visto hoy.
3: Hoy es un mamarracho, me da mucha pena por Florentino, de verdad, le juro.
4: No, es que se vio mal, Jorge.
3: Me da pena por el hombre, por Florentino, más allá que en algún momento él pidió mi dimisión de ESPN, pidió dimisión de otros colegas, porque es la manera, eso es como Florentino, esto lo puedo decir yo de primera mano. ¿No, verdad? Y por cierto, ESPN me respaldó y se lo voy a estar eternamente agradecido a la empresa, pero eso es como él se comporta, y la desesperación de lo que pasó hoy es de que cuando no puede controlar a algunos periodistas, sale a atacarlos de la manera que lo hizo en el día de hoy. Se equivocó, la verdad. Se puede jugar con la cadena, pero no toques al mono, porque la verdad te va a morder. Y esto es lo que está pasando. Lo están mordiendo, y fue una pena total. Y después hay otros temas, y lamentablemente veo que no estoy tan equivocado en el tema económico financiero del equipo. El señor Calderón fue cauto. pero a mí me quedó la sensación, no sé si a ustedes también, que tiene las mismas preocupaciones que yo vengo señalando hace añares, ¿eh? Que acá lo que pasa es que Florentino siempre soluciona, pero algún día Florentino no va a estar. Entonces, ¿qué va a pasar? ¿Qué va a pasar?
1: ¿Okay? El camino que siguen las grandes instituciones ahora mismo, que son convertir, pasar el club a lo que es una sociedad anónima en la cual vendrán inversores, vendrá capital fresco para mantener el bote a flote.
3: Conocido van a, en algún momento tienen que venir inversionistas, y como dijo Calderón, el único que ha tratado de vender al equipo es Florentino Pérez. Un porcentaje, un 15%, se habló hasta de un 49 contra un 51, no sé, pero el único que ha tratado de vender al equipo es Florentino Pérez, y hoy viene a hablar que viene a defender a los socios. Los socios ya son dueños del equipo, hoy. Les quieren sacar plata a los socios para darles acciones. O sea, está clarísimo que el Real Madrid tiene un enorme problema financiero, pero enorme, enorme, enorme. No hay cómo disimularlo ya eso. Sí.
1: Y Agar, Mayorga tiene apagado el micrófono. Mayorga tiene apagado el micrófono.
3: El micrófono.
4: A mí me quedó muy claro, sí, ahora sí. A mí me quedó muy claro en la conferencia de hoy que yo no creo que él siga insistiendo con esa venta del porcentaje. Fue el 15% de lo que se habló, entre el 10 y el 15, de lo que se habló en su
3: momento. No, hoy el 15. Florentino. Sí. Pero en algún momento se habló del 49 contra el 51.
4: Pero es que hoy no habló de esa venta ya. Él habló, hoy insiste en que el equipo es de los socios. Sí. Por eso yo encuentro una cantidad de incoherencias en las cosas.
3: No, Ricardo, el hablar de eso era de alguna manera contarle al mundo a través de la conferencia de prensa que precisan plata, que están en problemas. Por eso
4: yo creo que la conferencia
3: con los socios.
4: La conferencia de prensa de hoy pretendía, y en algo entendió muy, leyó muy bien Ramón Calderón, evitar la pañolada del jueves contra el
3: Oviedo. Ahora es peor.
4: Para mí ahora se acentuó el problema. Quizá le quitó un poco la pitada al plantel, pero no tanto a él. Al plantel quizá le bajó un poco la presión cuando piden que al equipo, él piensa como usted, que al equipo hay que aplaudirlo aunque juegue mal. Entonces,
3: sí, lo dijo.
4: Y eso fue lo que él dijo hoy, que al equipo hay que respaldarlo y que después se soluciona hablando con ellos. Yo no sé, lo que pasa es que de las cantidades tonterías que dijo hoy, tratando de buscar en el teléfono los enemigos de los periódicos, y acusando al ABC. Creo que salió mal preparado a la conferencia. Muy mal preparado. Para este tipo de presentaciones se debe ir muy bien documentado. Tenía un montón de papeles encima que no sé si eran un poco de postureo o eran realidad. Intentaba buscar respuestas en su teléfono, acusaba a periodistas indiscriminadamente. A mí me parece, ¿qué papelón hizo hoy Florentino? Pero papelón. Además, ¿qué pretende Florentino Pérez de un equipo como el Real Madrid, en el que un equipo que no consigue títulos en 2 años, que quería que la gente pasara por arriba? No, él mismo ha puesto la vara alta de las exigencias. Entonces, cuando no hay títulos, la gente le va a protestar. Es así de sencillo. Cuando no hay resultados, cuando la pelotita no entra, todo está en contra. Mire, Laporta ganó porque entra la pelotita. A la gente, la parte económica, la parte política, la parte de la societaria le importa un pepino y el socio.
3: Pero ¿sabe por qué entró la pelotita, no? ¿Sabe por qué entró la pelotita? Porque Laporta hizo decisiones muy acertadas. La pelotita entró porque Laporta hizo decisiones muy acertadas.
4: Claro, y todo tiene causa y efecto.
3: Correcto, le salió bien.
1: Tiene un organigrama, Jorge, con un director deportivo, con un tipo que le cuenta dónde ir. Sin embargo, acá, por mis timbales, yo hago lo que quiero. Y a partir de las cosas salen como
3: y
1: salen.
3: Y lo dijo, el señor Calderón lo dijo, que él es el que toma las decisiones, él es el que ficha. José Ángel Sánchez es una figura decorativa allí, esa es la verdad, ¿no? Bueno, señores, habrá que esperar hoy el señor Florentino Pérez, y la verdad, otras veces Me gusta ser más contundente. Quiero no pegarle en el piso. Lamentablemente se equivocó.
1: Esta es la portada de ese de hoy, Jorge. Mire.
3: No le quiero pegar, porque la verdad podría decir mucha cosa, Ricardo. Mucha cosa podría decir. Pero bueno, esta es la portada.
4: No, estoy viéndome de la portada.
3: Sí. Y después ya están, que yo no me sumo a esas cosas, que minimizó a una mujer periodista del ABC que le contestó, después a alguno no les gustó cómo se refirió a una chica periodista que estaba allí, que no la vimos, porque hoy la piel es tan fina en todo, pero es un hombre de 70 y pico de años y hay que respetarlo. Porque su crecimiento y su forma de entender la cultura y la vida y hasta lo que es el respeto es un poco diferente a las nuevas generaciones progresistas y esas cosas. Por lo tanto, me parece que está fuera de lugar tildarlo a él por alguna cosa que haya dicho así como la que dijo.
1: Ya se publicaron, sí. Jorge, ya se publicaron las dos portadas de los periódicos de Madrid, las veremos en breve. Pero antes, si el señor director tiene listo el audio, me lo deja saber, porque viene un poco a refrescar la conversación que teníamos con el señor Ramón Calderón sobre Enrique Riquelme. Hay una actualización sobre él. Y nuestro colega Antón Meana tiene información respecto al tema. Sobre todo,
3: mire usted,
1: para tratar de encontrar en ese ring, en ese cuadrilátero,
3: quiero felicitarlo a usted, porque no sé cómo usted llegó al nombre de Enrique Riquelme, que nos los compartió. Lo felicito primero por eso. Después, y ya lo dejo, Ricardo. Ricardo, está claro que este hombre le mete miedo a Florentino Pérez. Es un hombre poderoso. Es un hombre poderoso. Lo único que tiene es edad corta, 37 sí. años. Pero es un hombre tan poderoso aparentemente como Florentino Pérez, ¿no?
4: A eso iba. ¿No generará esta conferencia o este momento del Madrid que se empodere mucho más? Porque él quiso la última vez no quiso ir a elecciones en el 2025. Él prefirió retirarse, Enrique Riquelme. Ahora, esto no lo empoderará viendo la situación del Madrid para que salga y compita. Tiene el capital. Se necesitan 180, en este momento el 15% del capital, del valor del Real Madrid es lo que se necesita, que son 187 millones de euros. Y 20 años y los tiene, a pesar de tener 37, 20 años de ser socio del Real Madrid. Su papá fue parte de la junta directiva del Madrid, por lo que nos contaba el señor Ramón Calderón. Entonces, tiene todos los elementos. Y si viene con respaldo, le puede mover el piso.
1: Sin duda. A ver, escuchemos lo que dice Antón Meana. Estos son los requisitos que están colocados para ser presidente de Real Madrid, que ya ustedes lo comentaban, que tener 20 años, que es español, hay que tener un capital, lo que decía Ricardo, 15% de lo que es el capital actual del equipo, que es entre 1.240 a 1.280 millones de dólares. A ver.
4: Vale lo mismo el Madrid que el Inter Miami, ¡qué increíble!
1: Sí. Podemos escuchar a Antón Meana, por favor, para detallar un poco lo del señor Enrique Riquelme.
5: ¿Y creéis que puede haber alguno?
6: Sí.
5: Habéis mencionado esta tarde a Antón Meana.
7: Florentino Pérez ha mencionado, sin decir su nombre, a un empresario, Enrique Riquelme, y a nosotros nos consta, porque así nos lo ha dicho un exfutbolista del Real Madrid, que hoy le han dicho, después de la rueda de prensa a Enrique Riquelme, que tiene que presentarse. Que después de lo que ha pasado hoy, tiene que presentarse. Es un nombre que lleva tiempo, que él en 2021 se quiso presentar, finalmente no se presentó, que según le consta a Florentino Pérez, hay una serie de leyendas del Real Madrid que en teoría irían con él en una candidatura. Molestó hace no mucho tiempo una fotografía que él se hace en una peña hace un mes y medio con leyendas del Real Madrid, como Mijatovic, por ejemplo, y con más peñistas, que eso nos consta, molestó. Sí. Y repetimos, después de que hoy Florentino Pérez, sin citarle, le nombrara varias veces en la rueda de prensa, al menos un futbolista importante que ha militado en el Real Madrid nos ha dicho que le han comunicado a Enrique Riquelme, después de lo de hoy, tienes que presentarte. Rápidamente digo que el proceso es que en los próximos días la Junta Electoral abre un plazo de 10 días para las candidaturas.
5: ¿En los próximos días puede ser?
7: Desde que se diga, Florentino ha dicho, he empezado hoy. Vale, pues hay un momento en el que arranca y hay 2 días para que la Junta Electoral diga, vale, comienza
5: y el plazo. Y hasta que eso arranque no se sabe cuánto puede pasar, una semana, dos...
7: Cuando Florentino diga eso sí, arranca, cuando hoy lo ha dicho públicamente, en cuando ya sea oficial, 2 días. Vale, y en esos 2 días tienen ustedes 10 para presentar candidaturas. Vale, hay 2 días para formalizarlo todo y a partir de ahora 10 días para presentar las candidaturas. Simplemente para terminar, si alguien se quiere presentar, tiene que enviar la documentación a la Junta Electoral en ese plazo de 10 días, tienen que estudiar tu candidatura y el día que lo mandas te tienen que decir el día siguiente sí o no. Por tanto, hablamos de 2 días más 10, 12 días. Si no hay ningún candidato aparte de Florentino, automáticamente Florentino presidente. Si hay más de un candidato, se convocan elecciones. Ya es un proceso electoral. Y en aproximadamente menos de un mes, habría elecciones para ser presidente del Real Madrid.
1: Pero, ahí ejemplo, está entonces. Eso es lo que cuentan Tome Ana en relación al tema de lo que precisamente conocíamos hace un instante sobre el señor Riquelme.
3: Sí, exactamente. Bueno, de nuevo, quien vaya... Si alguien se candidatea en contra de Florentino Pérez, lleva la desventaja porque no tiene tiempo de hacer una campaña proselitista en busca de concientizar a los votantes, a los socios del Real Madrid, de cuál es su propuesta. Tal vez si gana, gana más porque pierde Florentino Pérez que porque gana él, porque si no puede su plataforma ser realmente promocionada y publicitada... tal vez sea más un voto en contra de Florentino que un voto a favor de quien sea.
4: Claro,
3: ¿no?
4: Eso es lo que se llama voto de castigo. Sería un voto contra Florentino.
3: Exactamente.
4: No un voto a favor de...
1: Sí, lo único que en este escenario de Real Madrid, como lo vemos ahora, parece que la imagen de Florentino no está tan fuerte. Porque desde el punto
3: parecería,
1: de
3: vista...
4: Hoy la dañó él mismo. Hoy la terminó la pelotita, de romper el
1: la
4: mismo.
1: La pelotita no entra en el Madrid como entra en el Barcelona. Entonces aquí ese efecto no existe. Aquí ese efecto no está. Por lo tanto, lo primario, lo que la gente tiene a la mano, el resultado de lo futbolístico, es un desastre. Y más la presentación del presidente hoy, que se ha pegado un balazo en el pie.
4: Claro, ahí se metió exactamente.
6: Pues tendrán que echar a tiros.
4: Tienen mal deportivamente.
6: Tendrán que echar a tiros.
4: Es un problema administrativo, viene un problema deportivo y aparte de eso hace un papelón como, bueno, jugando casi que con demencia senil.
3: Seguramente esto va a seguir desconcierto y sí, está desconcertado él. No es que estamos todo el resto de... Él está desconcertado y desconcertó a todo el madridismo. Él está desconcertado.
1: Y
3: voy
1: otra,
3: a decir algo,
1: La frase
3: voy a decir
1: del día.
3: Algo. Me tendrán que echar a tiros.
6: Bueno, me tendrán que echar a tiros.
3: No voy a dar nombres, lógicamente, cada cual sabrá, pero todavía llegué a ver y escuchar algún colega que le tiene miedo.
1: ¿A Florentino?
3: Y trata de defenderlo. Sí. De otra manera no se puede entender. Lo que hizo hoy Florentino es... Inclusive para los periodistas madridistas es que tienen que salir a decir la verdad, pero defienden más a Florentino
4: suena
3: Pérez
4: ya,
3: que a
4: Real además
3: Madrid.
4: Eso suena ya mal cuando uno dice periodista madridista o periodista.
3: Sí, no puede ser. Es partidista. Es partidario. Es partidario. Es partidario.
1: Ya se pudrió todo.
3: Exactamente.
1: A ver,
3: pero,
1: lo otro.
3: Sí.
1: Lo otro del día, Jorge, como un daño colateral a la declaración de Florentino, el comunicado que publicó Barcelona, analizando el discurso del presidente de Real Madrid
3: eso
1: para tomar cartas en el asunto por los señalamientos que hizo en conferencia de prensa e involucrando el nombre de la institución, en un caso que, como comentábamos con el señor Ramón Calderón, todavía está ahí en litigio y todo lo demás, y que en el mes de septiembre... Esto, ese caso, va a quedar cerrado, supuestamente.
3: Y después hay que esperar a ver lo de Atlético Madrid, ¿eh? A ver si el Atlético Madrid, porque también se lo llevó entre las patas el Atlético Madrid, y a la Liga. Ya habló Javier Tebas y le dijo que miente. Que
1: creo
3: miente
1: que tenemos,
3: cuando dice...
1: Tenemos el video, creo, del señor Tebas.
3: Ah, tenemos, de señor Tebas. A ver, si podemos ir con Javier Tebas respondiéndole, aunque no se habló de una acción legal, ni mucho menos, pero Javier Tebas ya le respondió, a ver.
8: Es que lo mejor que queda para el Real Madrid, ¿no? Y yo, pues si él piensa que no está en su opción dimitir y convocar elecciones, pues yo, hay que respetar, ¿no? Es el presidente del club y el que sabe su mejor situación. Un bulo, es requete bulo, es triste que un hombre con Florentino, con el prestigio empresarial que tiene, ¿no? Y lo que ha hecho por el Real Madrid, por la historia del Real Madrid, tenga que entrar a mentir y a decir estas cuestiones.
3: Lo trató de mentiroso. Y está hablando de los 25 millones de euros que la Liga habría pagado al periódico Relevo para que, según Florentino, que yo nunca lo leí ese periódico, debo decir,
1: no,
3: hablaran mal del Real Madrid. Exacto. Que es mentira, dice que ya se han hecho las diligencias del caso, han venido a inspeccionar libros, que primero dice que había dicho 10 millones y ahora lo subió a 25 millones. Y está comprobado, según Javier Tebas, que no se pagó ni un peso y esto han venido las autoridades impositivas españolas a revisar los libros. Entonces,
4: ahora,
3: también
4: tiene que estar uno muy mal de la cabeza, Jorge, para ir a firmar en una comparecencia que hoy vio el mundo o el planeta entero, vio ir a decir las barbaridades que dijo, y sobre todo una afirmación de estas acusando con cifras y con nombres propios a medios de comunicación y a periodistas que son, más o menos digo, que son vendidos o comprados, como quiera usted interpretarlo, para que hablen mal del Real Madrid. Es decir, tiene que estar uno muy mal de la cabeza si no tiene las pruebas para soportar semejante afirmación.
3: Bueno, ¿alguna cosa más en esto, muchachos? Tenemos un par de cositas más.
1: Sí,
3: estamos a 30 días del Mundial, estamos, y atención. Tal vez se vaya a solucionar, pero hay 5 jugadores de la selección de Irak a los que no se les ha otorgado la visa por parte del gobierno de Estados Unidos. Uno quiere creer que esto se va a poder solucionar, pero si empezamos así, podemos estar en problemas, ¿eh? Podemos estar en problemas porque si las selecciones no pueden traer a los jugadores que realmente ellos... Creo que tenemos hasta los nombres, ¿no, Polanco, de los jugadores?
1: Sí, hay una fotografía del nombre de... Creo que la producción lo tiene, Jorge, pero estamos procesando algo en este momento. México ha dado a conocer la lista de los 55 jugadores que puso en la lista. Lo tienen todos en sus respectivos móviles.
3: Pero vamos rápido antes de irnos de TUDN, entonces, comunicarlo. No, comience usted.
1: A ver,
4: sí, yo tengo desde el 16, pero me falta...
1: Aquí están, Jorge, en pantalla. Jorge, aquí están.
3: Ya lo tenemos. Bueno, a ver, los 55.
1: Está Alex Padilla, mire. Está Alex Padilla del Athletic de Bilbao, ¿ya? Alex Domínguez, Alexis Gutiérrez, Alexis Vega, Álvaro Fidalgo, Antonio Rodríguez, Armando González, Brian Gutiérrez, Brian González, Carlos Acevedo, Carlos Moreno, Carlos Rodríguez, César Huerta, César Montes, Denzel García, Denzel Washington le iba a decir, Diego Lainez y 17 de la lista. Ahí los tienen.
3: Julián Quiñones, Kevin Castañeda, Luis Chávez, Luis Rey, Luis Romo, Marcel Ruiz, Mateo Chávez, Omed Vargas, Orbelín Pineda, Ramón Juárez, Raúl Jiménez, Raúl Rangel, Ricardo Angulo, Richard Ledesma, Roberto Alvarado, Santiago Jiménez, Víctor Guzmán. ¿Saltó algún nombre? ¡Qué sorpresa!
4: No, es que usted pasó de la página 1 a la 3, se comió la página 2.
3: Me comí la página 2. Eduardo Águila, que lo están ofreciendo a Chivas, Efraín Álvarez, Elías Montiel, Eric Sánchez, Eric Lira, Everardo López, Germán Berterame, Gilberto Mora, Guillermo Martínez, Guillermo Ochoa, Isaías Violante, Israel Reyes, Jeremy Márquez, Jesús Angulo, Jesús Gallardo, Jesús Gómez, el de Tijuana, Johan Vázquez, Jordan Carrillo, qué golazo los otros días con Puma, Jorge Rubalcaba, que hoy juega en New York Red Bulls, Jorge Sánchez, Julián Araujo, y los otros usted ya los nombró, ¿no?
1: Sí, ya los mencioné. Sí, ya. Jorge, no debería sorprender...
4: Falta solamente Elmer Polanco, Jorge Ramos y Ricardo Mayorga, llamó a todo el mundo.
1: No debería sorprendernos porque es lista de 55. Creo que aquí sabemos que hay un grupo que va a entrar y otro.
3: Ahora
1: que
3: va a venir la limpieza, ¿no? Bueno, a toda la gente que está en nuestra sintonía, el saludo grande, de verdad, muchas gracias.
1: Que se suscriban, Jorge.
3: Seguramente, por favor, a suscribirse, nos hacen un favor bárbaro si se suscriben a este canal. Sí. Se lo agradecemos, denle a la campanita y denle el dedito para arriba de me gusta, se lo agradecemos muchísimo.
4: Y
3: nos vamos
4: despidiendo
3: de TUDN, permítame, nos vamos de TUDN, felicitaciones. 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
11: Es una selección que vive un gran momento y quiere demostrarlo en el Mundial. Ecuador llega como una de las sorpresas de Conmebol a este Mundial después de calificar en segundo lugar del área en unas eliminatorias en las que fue la mejor defensa del torneo, recibiendo solo 5 goles y logró su mejor racha invicta.
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2: Bajo los reflectores de Hollywood y el sol eterno de California, Los Ángeles se preparan para dar su mejor papel, ser sede mundialista del 2026. Los aficionados podrán disfrutar de las playas de Malibú, donde el sol y el surf crean el ambiente perfecto para el descanso. La experiencia continúa con la comida callejera gourmet de sus famosos food trucks o con los platillos sofisticados que se encuentran en el muelle de Santa Mónica. Su brillo los llevará a sentirse parte del mundo cinematográfico, con su variedad de estudios como Warner Bros. Y Universal Studios. Continuando en el paseo de la fama hasta llegar al Observatorio Griffith. Desde las alturas, junto al letrero de Hollywood, los visitantes podrán vigilar cada rincón de la ciudad. LA está lista para brillar como la estrella del mundial, siendo el escenario perfecto donde el deporte será protagonista este verano.
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1: ¡Déjale, prendo a esta cochinada!
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0: Hola, ¿cómo están, mi bandota de TUDN Radio? Bienvenidos a La Pachanga, bienvenidos a Inutilandia. Nos saludamos con mucho gusto, Darinquita Talavera, el Zuley, Ledesma, Toño Murillo y toda la bandera que hace posible este espacio. Un abrazote ya en este Mama Martes 12 de mayo del 2026, con mucha alegría, mucho entusiasmo, mucho corazón, esperando que usted se la pase de rechupete en casita, en el trabajo, donde quiera que se encuentre y lo que sea que esté haciendo en este momentito o al rato. De verdad queremos que sea un día increíble, así que agárrense de las manos, como dice el Puma, y vamos juntos a disfrutar de más de 3 horas y media del programa.
1: Casi 4, Antonio.
0: Casi 4. Quitando los cortes, dale. Quitando los cortes, sí son como 3 horas con 25
1: ¿Cuántos
0: minutos.
1: ¿Cuántos cortes tenemos, Andrés?
0: ¿Cuántos cortes? 8 por 4, 32, se baja con 2. 8 cortes, 8 por 5, 8 por 5, 40. ¿Vienes borracho o qué, dale? ¿Vienes borracha?
1: No, Antonio, ¿no? Es que...
0: ¿De amor?
1: Borracha de amor, eso sí, okay. Eso siempre.
0: Bien.
1: Entonces, 40 minutos.
2: 40 minutos, 8 por 5, 5 por 8.
1: ¿Cuál? ¡Qué locos! O sea, aquí son 3 horas menos 10 minutos.
0: No. Ya lo hicimos bolas otra vez.
1: Pues son 4 horas menos 40 minutos, Antonio. 3 horas 20.
0: Por eso no soy tan menso. Dije 3 horas 25.
2: No, no, haz eso.
0: O sea,
2: un poquito más.
1: Hasta eso.
0: Dale, estamos hablando. Yo subí antes de entrar al aire. Que le calculo que en 1 hora y media ya me voy. En 1 hora y media me voy al FUN.
1: ¿Sí?
0: En 1 hora y media. O sea, calculo. Okay. Sintiendo las palpitaciones, ajá, de mi FUN.
1: Sí.
0: En 1 hora y media le calculo.
2: ¿Las qué, Antonio?
0: Las palpitaciones. Uno siente. Ajá. Uno cuando le empieza a andar, como ajá, del 2, uno siente las.
1: Eres muy inteligentudo, ¿eh?
0: Las palpitaciones.
1: Sí, eres de los que deciden ir en horario laboral para que le.
0: Sí.
1: Paguen el.
0: Pues no me puede salir en el otro programa.
2: Entonces son 2 horas y media de programa.
0: No, mira.
1: Para ti son 2 horas y media, para nosotros son 3 horas 20.
0: No, ya me tardo como 10 minutos.
1: No, sí es cierto. Eso sí te tardas ya menos.
0: Ya menos. Para mí ya va a ser 3 horas 10 de programa. 3 horas 10. Es que me levanto temprano para hacer.

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1: El fondo no avisa. Bueno, se avisa, te va a dar un aviso de que.
2: A veces.
1: A veces. Pero bueno.
2: A veces las señales se confunden.
3: El panza verde para las. Ya no hay. Las efemérides se mandan un día antes, güey.
2: Antonio, sácate, por favor. Nada. Antonio.
3: Bueno, Dani, ¿cómo estás? Buenos días.
2: Good morning. ¿Cómo estás? ¿Cómo amanecieron? Qué gusto saludarlos en este martes. Special one. ¿Diez y qué?
3: ¿17?
2: ¿Cómo que 17?
3: Se ven como mal,
2: Antonio.
3: Se ven como mal. Se pasó de amor ese
2: güey. No está.
1: Ok, entonces por razón.
2: No pude dormir bien.
1: Ah, dale.
2: Hola, verdad.
1: Una videollamada y...
3: Y lo saluda. Y lo saluda. Dani.
2: Hay que usar la tecnología. Ajá, claro. ¿Para qué? Para unir.
1: Claro.
2: Para unirnos en la distancia.
1: Una buena cámara y le pones HD y órale. Ajá,
2: no órale. Manches. Bueno, pues ahora no, ni tuve pesadillas ni nada, Antonio. Pero sí, no.
1: Ahora no te soñaron.
2: Hasta la noche, Antonio.
3: Y eso ahora sí. No te soñaron.
2: La otra vez subí un video, ¿te acuerdas cuando te soñé, Antonio? Ajá, y subí un video donde decía, mereces lo que sueñas, no sé qué. No, espérate. Ajá. Y me ponen en los comentarios, ¿y tú soñando al Antonio? No manches.
3: Así, Dari, cochinadas, hombre.
2: No, ¿cuáles cochinadas, Antonio? Soñé de ti. Y soñé tu instrumento, Antonio. Que estaba sin tu instrumento.
3: ¡Dale!
2: La voz.
3: Pues fue un gran sueño, entonces.
2: La voz, Antonio, la voz. La voz, Antonio, la así voz. Que cuídate la voz.
1: Claro que sí.
2: Ok, ok.
3: ¡Sule!
2: Okay.
3: ¿Cómo estás? Buenos
1: muy
3: días.
1: Bien, muy bien, Antonio. Buenos días, Dari. Buenos días. A toda la gente. Es que hablando de sueños, tuve un sueño muy, muy padre, muy Antonio.
3: Erótico.
1: No, bueno, un poquito más. No, bueno, les digo. Buenos días para todos. Fíjate los efectos de los licuaditos, Andrón, en la mañana. Te voy a recomendar unos licuaditos en la mañana. Me agarras de repente. ¿Dónde anda? ¡Dale, dónde anda, Dani!
3: Hasta ya se salió por la cabeza.
1: Es que no, bueno.
3: Tú también, güey.
1: ¿Qué, Antonio? ¿Yo qué? ¿Yo qué, Antonio? ¿Yo qué?
3: ¿Habías hablado ya?
2: Pues como mi café, Solino.
1: No, bueno.
3: Cuando hablas, te sale gallazo, güey.
1: Oh, bueno, pues el licuadito, Antonio. Ese licuadito, son los efectos del licuado. Y aparte está haciendo mucho calor aquí adentro, Antonio.
3: Ah, que ya te estás quitando.
1: Sí,
3: es cierto, güey.
1: Ya me dio calor, Antonio.
3: Ay,
2: cabrón.
1: Pero buenos días, a pesar de todo.
3: Bueno, ahí está el tema. Bienvenidos a toda la bandera. Arrancamos en Nostilandia. A la cuadra tres. ¡Wey!

0: calorcito.
1: Es que si hace calor.
0: Es que si hace calor.
1: Ya vi quién se puso el aire para sí solito.
0: Ay, sí, desde hace rato. No me pensé. Es que Lalito ya se queja de que el frío. Dije, ah, él está bien con calor. ¿No? Está bien. Yo no. Yo sí. No, pero voltealo, dale.
1: No, Antonio, tiene más que enfriar de tu...
2: Sí, Antonio, sí, déjalo porque te empiezas a derretir, Antonio. Te empiezas a derretir, Antonio.
1: Es que el aire lo regresa, Zuli, mira nomás. No se puede.
2: No, bueno. No. Parece que es viernes.
0: Los eventos especiales.
1: No, por ti. No, macho.
2: No.
1: No se puede, no te entiendo.
2: Eso es empezar bien el día. La verdad.
1: Quiero volver a escuchar tus saludos, Solino.
0: Quedaron grabados.
2: Hasta el jueves, Ari.
1: No, lo voy a escuchar ahí en el...
2: Hasta el jueves.
1: En la grabación.
0: La grabación. Eso va a ir a lo mejor de Nutrilandia.
1: La verdad, sí, me lo pensé dos veces de escupir aquí el café, Antonio, porque...
0: De la cara de Solino.
1: No, es que sí estaba volteando para allá.
0: ¿Nunca les han aventado algo en el hocico así de como la risa?
1: ¿Qué?
0: Nunca les han...
2: No, Antonio, ¿qué es eso?
0: Aparte de eso.
1: A ver, ya, Antonio.
0: Aparte de eso.
1: Díselo, Dani. Díselo.
0: ¿No quieres? ¿Qué es eso, Antonio? ¿Has visto a alguien que escupe?
1: Ah, sí.
0: Escupe.
1: Sí.
0: Algo blanco no. Que escupe. Zule,
2: cuando te ríes.
1: Ajá. Y cuando te estás riendo y ya no aguantas
0: nada.
1: O tú,
0: ¿no? ¿Ustedes que han aventado algo?
1: Y escupes.
2: Yo no.
1: Yo sí.
2: Cuando estoy comiendo y eso.
1: No, es que de verdad, o sea, por ejemplo, ahorita él estaba tomando mi cafecito y el Zule con sus cosas. Y por poco ya te andaba escupiendo todo, Zule.
0: Se había regresado como cuando te dio el fregadazo.
2: ¿Cuál? Fueron dos, ¿no? Fueron
0: dos. ¡Esa, Dare! ¡Esa, Dare!
2: No, bueno.
0: Ahí está, hoy Mamá Martes, 12 de mayo del 2026, faltan 233 días para que finalice el año y faltan 30 días para que inicie el mundial. Faltan 30 días, pero en 5 horas ya van a faltar 29.
1: No te creo, Antonio.
0: En 5 horas.
1: ¿5 horas?
0: Según la cuenta regresiva de la página oficial de la FIFA, ¿ah? En 5 horitas, ¿ah? Ya van a faltar 29.
1: ¿A qué hora va a ser el partido de la selección contra...
0: Es que eso es lo que están tomando en cuenta. Me imagino yo que...
1: Es Sudáfrica, ¿va?
0: Sí. Si faltan 5 horas, Dari.
1: A las 11.
0: Son las 8.
2: Es que depende de qué tiempo.
1: A la 1.
2: Si del Pacífico.
0: A las 12, a las 3.
2: Del centro o del este.
1: Pues eso sí, Zule. Ajá. Pero si son las 8, en 5 horas, otra vez vamos con las 8, matemáticas.
0: 9, 10, 11, 12, 13.
1: A la 1.
0: A la 1.
1: A la 1.
2: A la 1. A las 2.
0: Y a las 3. A la 1. Okay. A la 1.
1: O sea, a las.
0: A la 1. Dale. A
1: las 3 del este.
0: A las 3 del este.
1: Ahí está.
0: Exactamente. Hoy, 12 de mayo, Día Internacional de la Sanidad Vegetal. También, ¿sí? Día Internacional de la Enfermería.
2: En la enfermería, enfermeras, sí, enfermeros también.
0: Enfermeros.
2: A nuestro amigo, sí, cómo no.
0: Bien, un abrazo.
2: Fuerza, ahí damos, fuerza.
0: Un abrazo. En su día, que bien merecido se
2: claro,
0: lo tiene.
2: Claro.
1: Día Internacional. No es una profesión sencilla.
0: No. Una, pensado. Aparte, la exactitud con la que tienen que aplicar las cosas, ¿no? Y aparte, eso ya es aparte, es mi comentario personal. El lidiar con la, con los enfermitos. Que
2: el trato que debes trato, de tener sí, hacia los enfermos.
0: A veces no es tan agradable lidiar con alguien enfermo. ¿Por qué? Por muchas cosas, ¿no? A veces no son tan educados los enfermos y andan de mal humor. Pues obviamente.
2: Pues es que imagínate, Antonio. El sufrimiento que tienen.
0: El lidiar todo con eso. Todo eso tipo de cosas. Mis respetos, ¿no? Para los enfermeros. Así que un abrazo a todos los que se dedican a esta bonita profesión, ya lo dijo Zuli también, para allá, un abrazo. Uh-huh. Día Internacional, dale.
1: Uh-huh.
0: De las mujeres matemáticas.
1: Órale.
0: Hablando de.
1: Está bien, Antonio, porque fíjate que ese también es el lenguaje del universo, ¿eh?
0: Lenguaje.
1: Todo está.
0: 5x4, 69.
1: No, en serio, Antonio, mucho tiene que ver con las matemáticas, la creación del universo, las hojas de las flores, todo, la proporción áurea.
0: Si te pongo un 4.
1: Antonio, todo tiene que ver con matemáticas.
0: Todo tiene que ver con matemáticas. Si te pongo un 4, Zule.
1: Eso quiere decir una trampilla.
2: Una trampa, sí.
0: y te bajo las dos, ¿qué nos queda?
2: No me hagas hablar, Antonio.
0: Bueno, Tony, hoy celebramos los santos de San Nereo, San Nereo, Santo Domingo de la Calzada, Santo Domingo de la Calzada, ¿eh?
2: Santo Domingo
0: de la Calzada. Si es Santo Domingo de otro lado, no, es Santo Domingo de la Calzada. Y Santa Domitila, Santa Domitila.
1: Ay, Domitila ya tuvo dos.
0: Domitila.
1: Dos en el año, Antonio.
0: Dos en el siguiente.
1: Ya salió dos veces.
0: ¿Dos veces?
1: Sí, ¿no?
0: A mí que se me hace que me está haciendo mensa la página. Santa Domitila.
2: Digo, Antonio.
0: ¡Sony! ¡Las efemérides!
2: Sí, fíjate, Dari, Antonio, que un día como hoy, 12 de mayo, pero de 1875, se funda el club de fútbol Mercedes en la Argentina. El club de fútbol más longevo hasta la fecha en todo el continente americano.
1: El 12 de mayo del 2010, el título del Atlético de Madrid. El Atlético de Madrid gana la primera edición de la UEFA Europa League al vencer al Fulham 2-1 en Hamburgo.
0: Y el 12 de mayo de 1977, se presenta en Buenos Aires Gauchito, la mascota oficial del Mundial de Argentina 1978.

0: eso arrancamos de volada porque ya tenemos horarios y días para las semifinales.
1: Órale.
0: De ida y vuelta en la Liga MX del Clausura 2026. Los partidos de ida, Cruz Azul contra Chivas, Estadio Banorte. La ida, miércoles 13 de mayo a las 8 del centro de México, 10 de la noche del este y 7 del Pacífico en Estados Unidos. El Pachuca contra Pumas, la ida, Estadio Hidalgo, jueves 14 de mayo a las 7 de la noche, tiempo del centro de México, 9 del este y 8 del este, no, ya me hice bolas, güey. 7 del centro de México, 9 del este, 8.
2: Sí, se vea tuyo.
0: 8. A las 6 del Pacífico. Okay. A las 6 del Pacífico. Y los partidos de vuelta. Chivas contra Cruz Azul, ojo, Estadio Jalisco.
2: Sí.
0: Estadio Jalisco. Chivas regresa al Jalisco. Sí, sí. Chivas regresa al Jalisco. Imagínate donde Chivas se corone en el Jalisco.
1: Híjole, imagínate.
0: Que se corone, que por azares del destino, que no va a ocurrir, pero que el Pachuca, que por azares del destino, el Pachuca elimina a Pumas, ¿no? Que no va a ocurrir, gente de los Pumas, tranquilos, no va a ocurrir. Y que Chivas elimina a Cruz Azul. Uh-huh. La vuelta sería en el Jalisco de la gran final. Y Chivas estaría en el Jalisco. Donde celebre un título más ahí. Qué chido.
1: Sería fantástico.
0: Sería fantástico.
1: Sería formidable.
2: Porque ya fue campeón ahí como unas, ¿qué? ¿6, 7, 8, 9, 10?
1: Fueron así. Varias. La última fue en el 86, 87.
0: No, la última fue en el verano 97. Contra Toros Neza.
1: Ah, cierto, contra Toros Neza.
0: En el Jalisco,
1: 5-1,
0: sí.
1: ¿Verdad?
0: 6-1.
1: 6-1, sí.
0: 7-2 en el global.
1: Ajá.
0: 7-2 en el global.
1: Después del 1-1 ahí en Neza.
0: Que estuvo medio raro, Dari. 0-0 el primer tiempo. 0-0 y de repente en el segundo. Se vino la desbandada.
2: Sí.
1: ¿Y cuántos
2: dejaron? Fueron agüita de Jordan.
1: ¿Cuántos fueron en total, Antonio? Tú que eres muy matemático.
0: 7-2 global. 6-1. Pero, Dari.
1: 7-2.
0: 0-0 el primer tiempo.
1: 7-2.
0: Me queda un poquito de.
1: 7-2.
0: 7-2. 7-2. Bueno, la vuelta, Estadio Jalisco. Sábado 16 de mayo a las 7 del centro de México. 9 del este. Y creo que es a las. 6 del Pacífico, en Estados Unidos. Y Pumas contra Pachuca, en el Estadio Olímpico Universitario, domingo 17 de mayo, 7 del Centro de México, a las 8 del Este, y a las 6 del Pacífico, en los Estados Unidos. Ahí está el tema para que vaya checando. Si me equivoqué en los horarios del Pacífico, sáquese la ingada y búsquelo bien. En los demás estamos bien. Así que ahí están las idas. Y las vueltas, y déjeme contarle también por acá, no viene en el guión, pero estaba leyendo algo importante.
1: Ajá.
0: Hubo cambio de último momento.
2: ¿De qué?
0: En la designación arbitral. Ya se había dicho que el señor Santander, Chivander, iba a ir al partido de Pachuca contra Pumas en la ida.
1: Ajá.
0: Pero de última hora, la misma comisión de arbitraje informó a través de un comunicado de un cambio en la designación. Donde ahora el silbante va a ser Ismael Rosario López Peñuelas.
1: Órale.
0: Va a ser el árbitro central de este partido del Pachuca contra los Pumas en la ida de las semifinales. Y bueno, Dari, un dato importante.
2: Sí.
0: ¿Quién fue el último técnico mexicano campeón de Liga MX? Fue Nacho Ambriz. Nacho Ambriz en el Apertura 2020. El último técnico mexicano en levantar un título de liga. Y bueno, va a ser los cuatro semifinalistas, pues es su primera experiencia como tal, ya sea para Milito, primera semifinal de Milito, para Efraín Juárez también primera semifinal,
1: claro.
0: Para Solari primera semifinal, y para Joel Wiki obviamente primera semifinal, o sea que va a haber campeón inédito.
1: Sí, para Efraín Juárez, primera semifinal en la Liga MX, ¿no?
0: Sí, sí, sí. Pues también para todos.
1: No, pero en la Liga MX, porque.
0: Sí, sí, sí. Para en Colombia.
2: Aclaras,
1: no.
0: Es que sí, en Colombia no me acuerdo cómo va el tema, Sony.
2: ¿De qué?
1: ¿De qué?
2: ¿Cuál es su formato?
0: El formato, sí, no me acuerdo si hay semifinales o no me acuerdo. Por eso no sé si.
1: ¿En Colombia?
0: Ajá. Creo que hay hasta grupos.
1: Como que me acuerdo,
0: ¿no?
1: Que sí,
0: hay grupos.
1: Sí,
0: hay grupos.
1: Sí.
0: Hasta en la liguilla hay grupos, ¿no? Por eso te digo que desconozco. Pero para todos, vamos a tener campeón por primera vez, o sea, tanto Milito como Efraín Juárez, como Solari y como Wiki, por primera vez van a ser campeones en la Liga MX, uno de los.
1: ¿Y el más joven quién es, Wiki o Efraín Juárez?
0: A ver, ahorita. Wiki, dale, ¿no? Por favor,
1: fue el Wiki, ¿no, Antonio?
2: Bien cortísimo, Antonio.
1: Fue el Wiki.
2: ¿Qué edad del DT?
0: ¿Quién sabe? Efraín Juárez también está chavo, Zuley. Son de como de la camada.
1: Yo sí, más que, o menos son de la.
0: Es más, creo que está más veterano Wiki.
1: Sí, yo no creo, ¿eh?
0: Hasta por un año.
2: Esteban Solari tiene 45 años.
1: Okay.
0: Milito, sí, también ya está veteranón.
2: Ah, sí. Tiene,
0: bueno, más, Milito.
1: Por ahí, 45.
2: 45, mira.
1: No, mira, por ahí. Sí, anda, a ver, dale, Wiki. Anda. No anda tan mal, no anda tan mal.
0: Wiki. Joel Wiki.
2: Efraín Juárez tiene 38.
0: Efraín, 38. 38. ¿Y Wiki?
2: Wiki.
0: ¿De Wiki?
2: Wiki.
1: Debe tener poquito más.
0: 38.
2: Tiene 43. 43. O sea, Efraín es el más joven.
1: Órale.
0: O sea que vamos a tener al técnico campeón más joven.
2: Mexicano desde el 2020, desde aquel
1: Dari.
2: Campeonato.
1: Escúchalo, Dari. Luego
2: de rato van a darle
0: la opción. Acuérdense que los lunes vengo amargado con mi equipo y ya los martes ya con el chip.
2: Feliz, sí, claro.
0: Con el chip ya sí. Pensando en semis. Sí. Ya.
1: ¿Pensando en semis?
0: Vamos a la pausa comercial.
1: Ya están, Antonio.
0: Ya no están mandy man de ya notitas y todo, así que vamos a la pausa, no le cambie, esto es Inutilandia.

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8: Ubicada en Santa Clara, el San Francisco Bay Area Stadium es uno de los recintos más ecológicos del deporte estadounidense. Con capacidad para 68,500 aficionados, fue inaugurado en 2014 y es casa de los San Francisco 49ers de la NFL. 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

0: Ya estamos de regreso en Inutilandia por TUDN Radio. Y antes de ir con el historiador, que ya está listísimo, que por primera vez no sabemos qué hinche tema va a tocar.
1: Órale.
0: Nos va a sorprender el güey.
2: Nos va a sorprender.
0: No sabemos qué tema trae, nos va a sorprender.
2: Órale.
0: Hoy aplicó un Luis Quiñone. O sea, no sé de qué tema va a hablar. Me dijo, no sé. Le dije, güey, ¿qué vamos a hablar? No sé. Te voy a sorprender. Ojalá que no me salga que la sorpresa sea, no traigo tema. Ojalá que no sea eso.
2: Puede ser, Antonio.
0: Siendo Octavio Rivero, todo puede ocurrir.
1: No,
0: pero ahorita lo vamos a saludar.
1: Es labioso, Antonio.
0: Es labioso, el Otavito.
1: Se inventa todo, Antonio.
0: Dice por acá. Desde Panza Verde, saludos. Ahí estuvo, mijo, tu encargo. El Chicles dice, buenos días, Toñito. Entonces, como quien dice, te pagan por tus hadas. ¿Qué vas a hacer allá? Eso te quiso decir Dari. Sí, la Dari está bien brava.
1: Hombre.
0: Era Añoño y ahí, como me dijiste,
1: Antolelo.
0: Añoño y Antolelo. También, saluditos por acá en el Face. Al Andrés Cartas Ibarra, buenos días, estimados conductores, y feliz martes para ustedes y para los que somos radioescuchas. Eso, papá, thank you very much. Saludos a toda la bandera, ya los que están conectados. Ahora sí, con ustedes, el historiador que nos va a sorprender, Octavio Rivero.
3: ¿Cómo estás, Toñito? ¿Cómo estás, Darinquita, Zuli? ¿Cómo les va? Que la verdad es que tampoco tengo ni idea de qué voy a hablar el día de hoy, pero
0: bien, está genial.
3: Ay, se me va a ocurrir algo. Pero no, sí traemos tema, y justamente vamos a hablar de las semifinales del fútbol mexicano. Cruz Azul
0: América contra
3: Chivas. ¿Sabes qué? Me voy.
2: No seas así, Antonio.
3: Oye, Zuli.
2: ¿Cómo ves, Octavio?
3: Hay algo, no, qué infamia contra.
2: Oye, pero de veras, ¿contra quién va? No te creas, Octavio.
3: Darinka, por favor, diles algo. Sí, a ver tú, Darín, ¿tú qué estás haciendo?
1: Va contra el Toluca.
0: Fíjate. aguante, porque yo pensando que mi Octavio, como somos buenos amigos, yo dije, Octavio no me va a echar carrilla con los... No, es el más carrilla, güey. Ahora que aguante, vara.
3: Vamos a hacer un cuadrangular para sacar al verdadero campeón. América, Tigres, Toluca y Monterrey. El verdadero campeón, cuadrangular. El verdadero campeón. ¿Cómo están? Pues mira, aquí uno sufriendo, porque aparte de todo me tocó en presencial, me tocó sufrir en presencial, ni siquiera en la privacidad de la casa, en donde uno puede refrescarse.
0: Amigo, pero por poco, felicidades, por poco. Gran tu equipo por poquito,
3: La verdad es que el América, si vas a perder, pierde así. O sea, sí creo que la demostración de la América estuvo...
0: Y no perdieron, A ver, ojo, no perdieron,
3: Empataron.
2: No, perdieron.
0: Quedaron eliminados por la tabla general.
2: Ah, entonces avanzaron.
3: Estos partidos contra equipos como San Luis, El Zuli ahorita está en el momento. Vamos a ver qué tal está el Zuli la próxima semana.
2: ¿Por qué, Octavio?
0: Yo creo, creo que Chivas sí se va a meter a la final,
3: ¿Crees que se meta a la final?
0: Sí,
3: yo espero, mira, ya hice hasta varios rituales para que no se meta.
0: ¿Tú esperas que no, güey?
2: No, bueno.
3: Yo espero que no, a ver, todo lo que le vaya mal a Chivas me va bien a mí. Espero que le vaya mal a Chivas. Es cierto, Miselinas, por ti quiero que no pierdan tan feo contra las...
2: Máquina. Muy bien, Octavio. Te vamos a conceder tu deseo de eliminar a Cruz Azul.
3: No, ojalá que no, Zuli. Lo que sí es que es una rivalidad esta que no llega a ser como clásico, obviamente, pero no, sí tienen mucha rivalidad y aparte mucha historia, Zuli.
2: Ajá.
3: O sea, entre Cruz Azul y Chivas se han peleado muchos campeonatos. De entrada, la primera liga que gana Cruz Azul, por allá de la década de los 60, fue justamente ganándole a las Chivas. La carrera por el campeonato de liga allá en la 67-68, la primera vez que Cruz Azul se lleva el trofeo de campeón, y fue justamente ganándole la pulsada a las Chivas. En la tabla general, Cruz Azul termina esa liga con 44 puntos por 38 del Guadalajara. Jugaban 16 equipos nada más en esa competencia, 16 equipos en la Liga MX. Había equipos tan random como, por ejemplo, los Pumas, como, por ejemplo, otro equipo random que había en esos momentos, el Laguna, Unión Laguna jugaba en la primera división, el Irapuato.
2: Imagínate, Antonio, el Unión Laguna.
3: El Unión Laguna jugaba en la 67-68 cuando Cruz Azul se coronó por primera vez campeón de la mano del Güero Cárdenas. Y también, fíjate, descendieron dos equipos ese año. El Nuevo León, los Jabatos de Nuevo León.
2: Los Jabatos, cierto.
3: Sí, y también descendió el Oro, el Club Deportivo Oro, que ese sigue existiendo. El resto es... El Oro, sí. Sigue... Me parece que está en la tercera división, ¿no, Zulí?
2: Sí, todavía.
1: Pero oye, Octavito.
3: El Oro, óigame.
1: Sin intenciones de interrumpir. Pero ya interrumpí. me mandaron un mensajito. Dice, ¿por qué Octavio no podría hablar sobre el ascenso de la Fiera? 2012. ¿Por qué? Si no trae tema.
0: Porque yo lo contesto, discúlpame, Octavio.
3: Porque no se me da la gana, panza verde.
0: Aparte, aquí hablamos de puros equipos con historia. El León.
1: Eso es historia, entonces.
0: El León, discúlpame, pero un equipo que ya descendió, aquí no es permitido. Un equipo descendido no podemos hablar de. No podemos darle espacio a un equipo.
3: Prohíbe hablar de León.
1: Ajá. Qué bárbaro.
0: No podemos darle espacio a un equipo que ya descendió. No.
3: En mi contrato. Aquí con Inutilandia, que firmamos todo en Murillo, por el cual me manda un paquete de galletas cada martes y jueves. Ajá. Esa es la tarifa. Específicamente dicen no hablar de León.
1: No, el mandato del terror aquí.
0: No hablar de equipos descendidos, que ya descendieron. Eso es.
3: Exacto.
0: Eso es no, güey.
3: Eso es lo que, o sea, yo no lo hago por maldad, lo hago nada más porque Toño Murillo es el malo.
0: Y aparte, que equipos que duraron, fíjate, equipos que duraron más de 10 años. En esa categoría, güey. O sea, todavía el Tigres.
3: Sí, el Tigres más de 10 años en segunda división es desde segunda división.
0: De Tigres sí hablamos, porque Tigres, fíjate, tuvo la decencia que enfriega.
1: Cuando esté Potros, no quiero que hablemos de Potros, ¿eh, Antonio?
0: ¿A qué dar?
1: No quiero que hablemos del Atlante.
0: Pero es una franquicia del Mazatlán.
1: Antonio, no.
0: Es una franquicia del Mazatlán.
1: Descendió. Dale. Descendió, Antonio. Dale. Descendió, Antonio. Descendió. Dale. I'm sorry for you.
0: ¿Lorena?
1: I'm sorry for you. Voy a regresar, Lorena.
3: Y ahorita como, ¿por qué tendremos que hablar de León? Si el León ya está más de vacaciones.
0: Exactamente,
3: que nada,
0: este enfadoso del panza verde. ¿O fue químico?
3: ¿Quién es este panza verde? No. ¿Qué enfadoso es? ¿Por qué no lo bloqueas?
0: Ya me dan ganas, güey. Me dan ganas.
3: Mira, quítalo.
0: Habla de León como si fuera grande, güey. Como lo quiere meter a fuerza a la canasta, güey. Y no.
3: No, ¿por qué no lo? No, ¿por qué no lo bloqueas? A ver, una votación, aquí entre nosotros cuatro, si bloqueas al panza verde.
0: Fíjate, yo digo que lo bloqueas. Es tan insignificante León, que es el segundo de los hermanos, güey. O sea, primero es el Pachuca, y luego es el segundo León.
3: El Pachuca.
1: Y es personal, hombre.
0: ¿A quién dejaron fuera del Mundial de Clubes cuando decidieron?
2: Híjole.
1: Yo no, ya se le dio personal, pobre panza verde, neta ya.
0: Al León.
1: Ya, hombre.
0: Perdón, dale. ¿Tú te metes la culpa? Dale, para
3: allá. Sí, ¿para qué? Perdón. A ver, lo único bueno que tiene León es que fue el primer campeonísimo. Eso es cierto. Pero luego de ahí ya se tardaron como 1000 años en volver a ganar. Así que, adiós, panza verde. Dice Toño Murillo que estás bloqueado ya, vetado de este programa. ¿Sí se puede, Toño? ¿Lo puedo hacer? ¿Me das el honor?
0: Por este bloque sí, güey. Dale. Por.
3: Estás vetado de este programa, mi querido panza verde. En la siguiente temporada las Chivas le ganaron el título. En la última vez que se definió un título por puntos fue Chivas contra Cruz Azul otra vez. Ese partido, bueno, ese torneo lo gana Chivas por 6 puntos de diferencia, 45 puntos del Chivas, del Rebaño Sagrado, por 39 del Cruz Azul. Pero la primera vez que se enfrentaron en liguilla, porque ayer estaba viendo algunos antecedentes en liguilla y se les olvidó este, que fue la temporada del 71-72, que fue la primera vez que se enfrentaron en liguilla. Sí, ya sé que todavía ni siquiera había nacido Toño Murillo, ni yo, el Zuli ya había hecho, ¿ya en qué semestre de la carrera ibas ahí, Zuli?
2: Tenía 11 años apenas.
3: Ah, el Zuli era una criatura. Sí, pero claro. Ahí, sí, Cruz Azul le ganó al Guadalajara en el global 3-0. Primero le ganaron en el estadio Azteca, todavía se llamaba Azteca. ¿Lo hacemos retroactivo lo del Azteca o no?
2: Sí, retroactivo, claro, así se llamaba.
3: O sea, ¿ya le decimos Banorte?
2: No, en su tiempo se llamaba Azteca, en ese tiempo.
3: En el estadio Azteca le ganó el Cruz Azul al Guadalajara, y después en el Jalisco también le repitieron la dosis. Bustos y Octavio el Sentado Muciño marcaron los goles del Cruz Azul para echar fuera al equipo de las Chivas, pero yo siento que la más importante, Mizuli, definitivamente el duelo más importante que tuvieron estos dos, cuéntanoslo porque tú estuviste ahí presente, eras el portero titular.
2: Sí.
3: Cuéntanos esa final, la 86-87 de la Liga MX, la gran final. Chivas le gana a Cruz Azul y rompe una sequía de ¿cuántos años ya llevaban? ¿Como 18?
2: 10 años.
3: No, sin ganar un título ustedes, ya llevaban como 18, ¿no?
2: 16 años, porque la última fue en el 70, ¿no?
3: 70, no, ya 17 años, Zuli.
2: El 86-87, en el 70 para el 86, 16 años, Otavio.
3: No, pero no lo ganaron en el 86, Zuli, lo ganaron en el 87, no te hagas.
2: Pero fue la temporada 86-87.
3: Ah, y ahora resulta que ya en el 86.
2: Fue de las temporadas, de 38 jornadas, de 38 semanas más la liguilla.
3: Ah, bueno, entonces se lo vamos a valer como 17 años a Chivas. A ver, ¿sabes qué? No hay pierde, Zuli. Vamos a ver realmente con... Vamos a ver realmente con fechas exactas cuándo fue la última vez que Chivas se coronó. Fue el 22 de diciembre del 1969, la última vez que Chivas había coronado, y volvieron a levantar una liga hasta el 7 de junio de 1987. Sí, Zuli, 17 años,
2: sí, ya hacía buen rato, en donde primeramente en el partido de ida Cruz Azul nos había ganado en el Azteca 2-1, y en el regreso en el Estadio Jalisco le dimos la vuelta al marcador global con anotaciones de Fernando Quirarte, de Eduardo el Yayo de la Torre en dos ocasiones, un 3-0 contundente que la verdad nos dio el título.
3: Sí, a ver, la alineación de Chivas en ese partido. Ya aquí tenemos la alineación de las Chivas en ese partido, porque en la portería estaba
2: tu servilleta, claro.
3: Javier Ledesma en la portería. Uh-huh. Sergio Lugo, el compadrísimo de mi querido Zuli, Fernando Quirarte, Demetrio Madero, uh-huh, José Gutiérrez.
2: Mi compa, ese es mi compa, el Pelón Gutiérrez, que en paz descanse.
3: El Pelón Gutiérrez, sí. El buen de Mendizábal también estaba ahí. Omar Arellano,
2: claro.
3: Él es Omar Arellano segundo, ¿verdad?
2: De la sí, el hijo de la Pina, Raúl Arellano. Omar Arellano Nuño.
3: Luego teníamos a José Manuel el Chepo de la Torre, el Concho, ¿cómo se llamaba?
2: El Concho Rodríguez. Concepción Rodríguez, de León, Guanajuato, teníamos, por cierto.
3: El Yayo de la Torre y al Cadáver Valdés, reconocido mundialmente por tener uno de los peores cortes de pelo de la historia en las Copas del Mundo. Esa final fue la que metió al Cadáver Valdés al Mundial del 94, Zuli.
2: No. Lo que llamó la atención de Miguel Mejía Barón, el técnico de la Selección Nacional, fue que lo dirigió justamente después de Chivas. El Cadáver Valdés fue a jugar a Rayados de Monterrey, lo vendieron allá. Y el técnico precisamente antes del Mundial del 86 era Miguel Mejía Barón. Él lo llevó a Monterrey en Rayados y de ahí se lo llevó al Mundial en Estados Unidos en el 94.
3: Híjole, pues 7 años después ya no andaba tan de buenas. Por parte de Cruz Azul, esa final la jugaron, híjole, con el portero de porteros, Pablo Larios y Iguazaki.
2: Formidable la actuación de Pablo Larios en esa serie de finales, ¿eh?
3: El arquero de la selva, imagínate, yo conozco a cierto portero que de repente visita TUDN Radio, que la otra vez me dijo que Pablo Larios era un sobrevalorado. No voy a decir quién, obviamente no es el Zuli,
2: No, sobrevalorado para nada.
0: No.
2: Para nada. Pablo Larios era un arquerazo.
0: De nuestro Fraga, de los mejores,
2: y de los mejores en juego aéreo, sobre todo, ¿eh? Un arquerazo, Pablo Larios.
3: Justamente, en esta serie de final se da aquella mítica, ¿cómo se puede decir eso? Atajada, desviada o simplemente acto heroico de Pablo Larios, cuando primero pega la pelota en el travesaño, después hace una desviada.
2: Remata Fernando Quirarte, déjame te la narro, Octavio, por favor.
3: A ver, porque tú estuviste ahí en la cancha.
2: Un disparo que rechaza de Fernando Quirarte, Pablo Larios, que la pelota sale hacia arriba, muy cerca de la línea de gol. La pelota va arriba, pega en el travesaño, regresa justamente al área chica, y ahí Eduardo el Yayo de la Torre remata, intenta el remate de cabeza, lo hace muy bien, y Pablo Larios, estando en el piso, se levanta y logra desviar de nueva cuenta una situación de gol que parecía inminente, favorable para nosotros, desviando a tiro de esquina con una gran actuación de Pablo Larios.
3: Sí, la verdad es que era un porterazo, Pablo Larios, que en paz descanse, ¿verdad? Ya
2: sí, se nos adelantó.
3: Pero siempre lo recordaremos a Pablo Larios.
2: Claro,
3: estaba
2: claro.
3: Javier Salatiel, Sergio Rubio, y Edgardo Fuentes. Qué defensa tan fuerte era Edgardo Fuentes, ¿verdad?
2: Sí, claro, el chileno, ¿no?
3: El chileno Edgardo Fuentes, él vino a México al Atlético Morelia, ¿verdad?
2: Sí.
3: Lo del Morelia. Oye, no, pero llegó primero a Cruz Azul y ya después de Cruz Azul se fue a Morelia. Estaba, pues, obviamente estaba la lucha entre los dos hermanos, porque Cruz Azul tenía a Marco Mendizábal. Ustedes tenían al Wendy, y Cruz Azul tenía a Marco Mendizábal. Estaba Eduardo Calderón, Armando Romero, Marcelino Bernal estaba jugando todavía en la máquina. José Juan Morales, Mariano Puyol, este futbolista chileno que había venido a México de... Era un creativo, ¿no? Mariano Puyol.
2: Sí. Un ofensivo que pesaba mucho en el ofensivo de Cruz Azul.
3: Sí, la verdad, un jugadorazo. Creo que venía de... Ay, no me acuerdo si de la Universidad Católica o de... No, de la Universidad Católica. A ver, ahorita reviso.
2: Ok.
3: Universidad Católica. Venía de la Universidad Católica Mariano Puyol. Y adelante José Enrique Casellas era la delantera de Cruz Azul. Y bueno, ahí sí, Mizuli Ledesma se llevó los aplausos porque se llevaron el título de liga justamente las Chivas 3-0. Goles de Fernando Quirarte al 29. Y aparte Eduardo el Yayo de la Torre marcó un doblete para que Chivas se llevara el título de liga. Pero esa... es una de las grandes torneos que, bueno, de los grandes enfrentamientos que ha tenido Chivas y Cruz Azul en liguilla, pero lo de la reclasificación de la temporada Clausura 2003. Ayer estábamos hablando justamente de algunas de las grandes series que hemos tenido en liguillas, y creo que definitivo esta Cruz Azul contra Chivas del Clausura Clausura 2003 también debe entrar en una de esas cuentas, ¿no? Porque terminaron empatados a 5. O sea, fue una locura. Cruz Azul le ganó el primer partido aquí en el Estadio Azteca a las Chivas 4-1, un doblete de Juan Carlos Cacho, otro gol de Alejandro Corona y uno de Francisco Palencia de penal. Pusieron esto 4-1. Ya Chivas estaba prácticamente sentenciado. Omar Bravo había puesto el tanto de las Chivas al minuto 27 de ese partido de ida aquí en el Estadio Azteca. Y que lleguen al Jalisco y toma la Barbón, que las Chivas le dan la vuelta. Gol de Joel el Tiburón Sánchez al minuto 14. Después Omar Bravo de penal al minuto 39. Para esto, aparte de todo, lo peor que le pudo haber pasado a las Chivas es que al minuto 11 de penal, Francisco Palencia había puesto al frente al Cruz Azul. Entonces la cosa lleva 5-1 favor la máquina, y remontaron las Chivas. Otro gol después de Johnny García. Johnny García ya no me acordaba de él, de Johnny García. Y después Yair García al minuto 60 ponía el 4-1, y con eso Chivas avanzó como por el criterio de posición en la tabla. Entonces el Guadalajara en esa reclasificación se chamuscó al Cruz Azul, y la máquina, que bueno, el antecedente más reciente es justamente el balón.
2: ¿Y te recuerdas, perdón Octavio, y te recuerdas quién era el técnico del Guadalajara en ese torneo? ¿En esa eliminatoria?
3: ¿Quién era el técnico?
2: El Yayo de la Torre.
0: ¿Era el técnico?
2: Era técnico de los Chivas.
3: ¿Yayo?
2: Sí, claro.
3: ¿Eso fue antes de que llegara Vergara? Sí, ¿verdad?
2: Fue antes de que llegara Vergara.
0: No, no, ya era Vergara, ya era Vergara.
2: Es cierto, ya era, es cierto, Vergara. Ya estaba Jorge Vergara.
0: Vergara llegó en el 2002.
2: Ajá,
3: Era justamente la época en la que estaba comprando las acciones, ¿no?
0: Creo que Yayo fue el primer técnico de la era Vergara.
2: No, fue Daniel Guzmán.
0: No,
2: el primer técnico fue Daniel Guzmán.
0: Es que Daniel Guzmán ya estaba, Zuli. Ya estaba.
2: Sí, pero en la era de Jorge Vergara, sí. Llegó Jorge Vergara y mantuvo Daniel Guzmán ahí.
0: No, creo que se toma porque ya estaba. O sea, pero el primer técnico con decisión de Vergara creo que fue el Yayo.
2: Ah, con decisión de Vergara.
0: De Vergara, okay. El Yayo.
3: Ya, o sea, el primer técnico que él nombró.
2: Que él nombró, sí. Sí. Okay.
3: Mira, pues entonces, así fue esa serie. Y la última, pues claro, el balón que sigue flotando en la atmósfera de esta hermosa Vía Láctea va a pasar otra vez por la Tierra haciendo su órbita anual en diciembre. Aquel penal que falló el Chicharito Hernández en CEU, justamente la misma portería que la de Jerry.
2: Qué llevadito, Tavio. No,
3: por lo menos Henry Martin sí le tiró a la portería, Zuli.
2: Pero fue gol.
3: No fue gol.
0: Córrele, amigo.
3: Pues ya nos vamos. Son los antecedentes entre Cruz Azul y Chivas, los más destacados. Ya vámonos porque el Toño Murillo ya me quiere vetar también aquí. Por lo menos en este bloque Panza Verde sí está bloqueado, ¿verdad? Vetado para siempre.
1: Forever
0: and ever. Para siempre. Ya está mi Otavio. Gracias, amigo.
3: Vale, nos vemos.
2: Buen día, Otavio.

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0: antes de ir con más mensajitos y emociones por acá. Ajá. Vámonos para hablar de MLS, porque hay muchas notas importantes. Ajá, ¿qué va a pasar con los futbolistas más importantes? Se me fue el nombre del colombiano, güey. James. ¿Qué va a pasar con James? ¿Qué va a pasar con muchos más? Para eso, la respuesta las tiene Ethel Colato.
1: Hola, hola, buenos días.
0: Buenos días, Ethel.
1: Aquí vamos. Buenos días, Zuli. Buenos días, Dari.
2: Buenos días, Ethel.
1: Aunque se le había olvidado, pero sí, el James Rodríguez. Ajá. James David Rodríguez Bedoya es el nombre de James.
2: Ok.
1: La mamá es que Bedoya, él es James David Rodríguez Rubio.
2: Muy bien.
1: Así es. Cuando ya para la próxima, Toñito lo practica, ya para la próxima ya puede decir todo el nombre completo.
0: No, mejor así, dejémosle. ¿Para qué me metes en bronca, Ethel?
1: Pues resulta de que todo parece indicar, según Michelle Gionone, ella es reportera de la MLS, es como un insider de la MLS, pues dice de que el día de mañana sería el último partido de James Rodríguez, porque mañana hay actividad de la MLS a mitad de temporada, se va a jugar la jornada 13 a mitad de semana. Uh-huh. Entonces esto significaría de que James estaría llegando al Mundial sin equipo, porque sí ya apareció ante Colorado, estuvo ante Colorado, y mañana dice que es la última participación ante el Austin FC. Él tenía contrato para hasta que finalizara la temporada, pero parece que no lo va a terminar y se va de la MLS. Entonces me imagino que así estará inclusive llegando al Mundial aún sin equipo.
3: ¿Pero por qué se va del equipo, Ethel?
1: Exactamente, no dicen, es solamente eso de que dice que después del Mundial están esperando a ver si él busca otro nuevo cuadro donde participar, porque recordemos que tiene 34 años, entonces uh-huh. todavía tiene calidad, aunque yo soy de la idea de que James Rodríguez, díganme ustedes, corríjanme si me equivoco,
2: a ver,
1: es jugador de selección, pero yo no lo siento así tan jugador de equipo, porque si bien es a sus momentos más brillantes, sus participaciones más memorables, lo que lo ha le ha dado el mote de uno de los jugadores más importantes, mejores de todos los tiempos de Colombia, es por sus participaciones en las selecciones, máxime en el Mundial de 2014 y en la Copa América, que lo vimos, y lo vimos también en las eliminatorias, y esa clave en la eliminatoria de Conmebol. Pero en los equipos yo así como tan brillante no lo veo, o sea, tanto así que se eche el equipo uh-huh. al hombro, para mí no me parece de ese calibre.
3: Sí, pues al menos ahorita que fue con León, pues no lució. Sí. Ahorita en el equipo en el que está, me parece que apenas en la reciente jornada dio dos asistencias, pero pues había tenido un inicio muy complicado, ¿no?
1: Sí, exacto. No O sea, yo siento de que pasó sin pena ni gloria por el Minnesota. Y dice, si dice, me voy, el Minnesota, bueno, aquí estaba, ¿verdad?
2: Sí, lo que pasa es que James de repente es un jugador que aparece y luego, como pasa ahora en la MLS en su equipo, no ha aparecido tanto, o al menos en los últimos partidos, salvo el pasado, que no apareció en los últimos 3 o 4 partidos antes de este último, ¿no?
1: Ajá, y cuando él debería de estar, porque buscó y buscó equipo después de León, debería uh-huh. de estar como más con hambre de hacerse notar en la cancha. No sé si es porque ya tendrá un puesto asegurado en la selección de Colombia, pero debería estar buscando un puesto, debería de estar demostrando ese deseo de llegar

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1: ¿Perdón?
2: Me imagino que sí se va a recordar de Free Willy.
1: Sí, sí, sí. Sí, sí, sí, ¿cómo no?
2: Hacía campaña para liberar a la ballena Willy.
1: Ajá, ajá. Sí, claro.
2: Amén. Pero esta campaña se ya no es Free Willy, es Free Chucky. Porque Free Chucky sería en este caso.
1: Ajá.
2: Porque
1: sí, es cierto.
2: Porque la afición de San Diego, ajá, está pidiendo de que le levanten el castigo, que le levanten el perdón, uh-huh, a James Rodríguez. Perdón.
1: A Chucky.
2: Que le levanten el
1: ponte trucha, Estel, ponte trucha.
2: Se nota que está todavía, son las 7
1: no de
2: la madrugada. Sí, que le levanten el castigo a Chucky Lozano. Porque los resultados no los han acompañado, o sea, sufrió ese tremendo descalabro contra Toluca en CONCACHAMPIONS, y luego después, o sea, después de haber sorprendido en la temporada anterior, porque era su primera temporada, y llegaron hasta semifinales de conferencia, y participación en CONCACHAMPIONS, entonces, y la forma como comenzaron la CONCACHAMPIONS también, pero fueron aniquilados por Toluca, y luego después en el torneo han dado tumbos. La afición está pidiendo a Chucky.
1: Sí, sí, sí.
2: Que no se va a ir del equipo, uh-huh, porque él tiene contrato para 3 años.
1: Sí, entonces claro,
2: va a terminar su contrato. Pero Mickey Varas es apoyado por el club, por los directivos, y él no lo va a convocar por su constante grosería. Eso es lo que se ha dicho. Entonces, y sus constantes indisciplinas, porque se habló de constantes indisciplinas, es decir, que no solamente fue ese exabrupto porque lo sacaron en mitad del partido. Recordemos que ya no estuvo ni siquiera en los playoffs de la temporada anterior, y ya para esta no ha sido tomado en cuenta, pero la afición, o sea, lo está pidiendo. No sé si al final la directiva va a ceder o va a esperar que cumpla los 3 años, porque él no va a renunciar, no se va a ir hasta que se le cumpla su contrato.
1: Pues qué lástima por dos futbolistas de gran calidad, en el caso de James, que tiene equipo, sí, pero que pareciera que lleva años que pues no está como en nivel óptimo, y el otro Chucky, que pues a mí ya tiene mínimo un añito que...
3: Pero también, por otras razones, por otras cuestiones.
1: Sí, pero porque al caso es lo mismo. Si no eres profesional, tienes que ser profesional al 100%.
3: Ah, claro.
1: Y ese tema de las indisciplinas te habla de que algo no anda muy bien. Es más, Dar y yo el otro día chismeando, uh-huh, hace unos meses, ¿te acuerdas que está peleado con el hermano? Y con, o sea, como que trae broncas hasta internas,
3: Que le están familiares.
1: Que le están afectando en su carrera, ¿no? Entonces, pues el Chucky, qué lástima, porque la verdad, con un buen nivel, hubiera sido un buen futbolista para lo que se viene en el próximo mundial. O sea, hubiera sido un futbolista que le hubiera aportado mucho a la selección. Ojo, en buen nivel. Este Chucky actual, pues no le aporta nada a nadie, ya vimos. Entonces, tú dices que el otro día tú decías que sí, Zuli, que hasta con una pata el Chucky puede hacer la selección nacional.
3: Puede ser que ayude mucho ofensivamente a la...
1: Pero si no lo hemos visto, Zuli, pues no juega, no lo hemos visto cómo ande. Entonces,
3: sí,
1: y Javier Aguirre no sé si lo ha convocado qué tan seguido, pero creo que una o dos veces a lo mucho Javier Aguirre lo ha convocado, sí, sí, en lo que tiene ya en esa etapa con la selección. Etel, ¿algo más?
2: Solamente y sí, porque recordemos que un último equipo importante que estuvo el Napoli, pero Genaro Gattuso con una de su agrado. Entonces, uh-huh, y todo parece indicar que también sus indisciplinas, o sea, sus malcriadeces, su escabrupto. Y lo que sucede es que para qué necesitas un jugador así, uh-huh, que sea bueno. Nadie quiere un conflicto que le deshaga vestidores. Ya vemos de que un conflicto en vestidores, o sea, se tumba técnicos. Ahí lo tenemos con Xavi Alonso. Y que lo tumbaron al final los jugadores, es lo que ya ha trascendido. Entonces, esa grilla.

0: en los vestidores, o sea, desestabilizan a los clubes, desestabilizan jugadores y también técnicos. Entonces, cuando el técnico no tiene el control, que eso fue lo que sucedió en San Diego FC, que por eso es que los directivos se ponen del lado de Mickey Varas, del director técnico, que apenas es su primer equipo en liga profesional que está dirigiendo el chileno, es porque si no le dan a él el visto bueno, o si no lo acuerpan a él, entonces se les va de la mano el vestidor y se hace un desastre total, y esas indisciplinas, al menos en la MLS, no se permiten.
1: De acuerdo, y si lo respaldan al técnico, es porque el futbolista sí hizo algo grave. Aquí, entonces,
0: exacto,
1: bueno.
0: Exactamente. Uh-huh. Aquí no manda más un jugador que un club. La única excepción es en el Inter Miami, pero por obvias razones. Entonces, exactamente. Messi es el mejor director deportivo de Inter Miami. Entonces, por eso es que creo que es la única excepción. ¿Sí? De lo contrario, aquí son los técnicos los que ponen el orden.
1: Y ya para cerrar, y del caso de James, pues es que también, James, ayúdate, papá, es que llegas a por equipo malo, güey. O sea, llegas a por equipo malo. No. En México tenías tantas opciones, James, en México, del Pumas, el América, y escogiste al más malo, güey, al León, güey. O sea, también, James, ayúdate, papá. O sea, cuando vais a hacer firmar un contrato, checa la historia, güey. Ah, 10 años de descendido. No, ¿cómo voy a perder ahí mi dignidad?
2: No, hombre,
0: Pero también es bicampeón,
1: No, pero ya eso ya, puede más, Etel. 12, casi, más de 10 años en la categoría inferior a un bicampeonato. Puede más. Discúlpame, Etel.
0: Entonces, o sea, que estás ninguneando el bicampeonato de Pumas también.
1: No.
3: Sí, también.
1: Es que
2: un bicampeón.
1: Estamos hablando del primer bicampeón a un bicampeón más del montón. Nada más.
0: El bicampeonato del Atlas.
1: Ese día son del montón. Y aparte se fue robado.
2: El montón.
1: Robado este.
0: Ajá. Ah, bueno,
1: el único bicampeonato, el único bicampeonato fidedigno fue el de los Pumas. El único bicampeonato fidedigno, Etel. Y ya no pensé que enojar, no me vas a enojar, Etel, que te saco ya, ¿eh? No te creas, Etel. Muchas gracias, Etel.
0: Mañana con todo lo de la actividad, mañana de la jornada 13 de mitad de semana.
1: De acuerdísimo. Como siempre, un abrazote y thank you.
0: Thank you también a ustedes. Gracias por tenerme ahí con ustedes.
3: Buen día.
0: Por invitarme también y hasta mañana.
1: So much.
3: Buen día.
1: My friend.
2: Buen día.
1: My friend.
2: A ver, nos manda mensajito. El argentino, boludo.
1: Josh, boludo.
2: Sí, Chucky Free. Ah, pero... él me dice Chucky también, ¿verdad?
1: Chucky, no se
2: me dice, no te preocupes. Chucky, hay una sola. Ah, bárbaro.
1: Ah, es eso, mi George. Bueno, por acá hay que sacar los mensajitos de volade. El Henry de... Puta, hombre, y no tenía nada que hablar, Octavio. Y no le puedes preguntar a Dari... Añoñelo. Ya es una combinación, Dari, a ver lo que está provocando.
2: Añoñelo.
1: Entre Añoño y Antolelo. Añoñelo. Qué poca mouse.
2: ¿Qué es eso?
1: Ah, bueno, es que me pregunta que quién ganó la playera de...
2: ¿De quién?
1: De lo de la liguilla, Dari. Que si no tienes por ahí el dato del ganador de la playera que se rifó el domingo después del América contra Pumas.
2: Ah, no tengo el dato.
1: Entonces... Si lo investigamos, al rato vemos, güey. No nos queremos comprometer. Así que cállate el hocico. Vámonos con mensajitos por acá. 1, 2, 3, 4, 5. Ay, sole. El mastique ya está apretando fuerte.
4: Pelona, güey. Saludos para la tóxica Darinka Talavera. Para mi sale.
3: ¿Qué pasó, patrón? ¿Cómo nos fue las apuestas, patrón?
4: Judas, mi Zuli. Ayer no pude mandar mi quepacho que tiene cosas que hacer.
3: ¿Y luego?
4: Estuvo ocupado. Somos unos Judas, ni tú creías que se iba a dar la remontada, ni yo.
3: Híjole, pero pues ahorita, qué bueno que estábamos equivocados.
4: Le voy a ir a toda la apuesta, voy con Chivas.
3: Con Cruz Azul otra
4: y en América, el Jardine todavía dije que le faltaron que le marcaran otros 3 penales más. Dice, qué cara dura son esos. En vez que dijeran que les quedó chica la... que se achicaron con los Pumas y Pumas... Si sigue así, dando esos partidos así, Chivas no lo va a perder, gordo. Chivas te va a hacer pedazos cuando lleguen a la final. Antonio, si es que llega.
3: ¡Ay, Antonio!
4: Porque nosotros ya estamos con un pie. Antonio. Y esperemos que llegue de aquí, de tu patrón, el Casa Serpiente.
1: Oye, nomás te voy a decir algo.
4: Y todavía no pongas mucho.
1: Mi querido Casa Serpiente.
4: Porque todavía sigo un poco cruz de lío.
1: Así con todo lo mal que critiqué a mi equipo, nomás te voy a decir algo, güey. Metió 6 goles en la serie, ¿eh?
2: Año.
1: Metió 6 goles, o sea, tú estás muy confiado. Ay, sí, sí, sí, no te confíes porque le atascamos 6 al América, ¿eh? A Chivas le metemos otros 5, o sea, a mí no me des con tus mafufadas. Ya lo criticamos, sí, siento que mi equipo es bipolar.
3: Tranquilo,
1: pero con todo eso, con todos esos 65 minutos paupérrimos.
3: Añoño,
1: en la vuelta.
3: Añoño, tranquilo.
1: Le metimos 6 al América, güey. Le metimos 6 al América y como datito, en toda la temporada.
3: No tuvimos un
1: solo juego sin marcar gol, ¿eh? Un solo juego sin marcar gol. Todos anotamos, ¿eh?
2: Sí, cierto.
1: Y por algo somos el equipo más goleador, ¿eh? Nada más para que te quede bien claro.
3: Díselo, Dari, díselo.
1: Si te quedaba alguna dudita, le metimos 6 al América. Y te me callas el hocico. Ah, fuck that.
2: Ahora. Oiga, tengo información.
1: Dale, por favor.
2: Los horarios definidos para la final femenil.
1: Ajá.
2: De la ida y de la vuelta, Antonello. Permíteme, porque, ¿qué crees? Que hay un horario en la vuelta que es un horario inédito. Nunca se había dado una final a mediodía. A ver, él les va.
1: Ajá. Órale.
2: La ida va a ser el día 14 de mayo a las 9 en el Estadio de la Rayada, o sea, ahí en el Gigante de Acero. Uh-huh. Ese va a ser el último partido. Ay, te digo, cuando me quiero poner seria, Antonio, no puedo.
1: ¿Qué lo podemos dar? Y yo también lo he intentado.
2: No puedo. La otra vez se lo estaba regañando y al final se ríe.
1: No se puede.
2: Bueno, el último partido que va a tener el estadio, el Gigante de Acero, uh-huh, antes de que lo entreguen, ya para que quede bajo el control de la FIFA, porque ya se va a preparar para la Copa del Mundo, va a ser este, la final de ida, el 14 de mayo a las 9:10, horario del Centro de México, será a las 11 del Este, la final de ida femenil. La vuelta va a ser el 17 de mayo. ¿Qué día es 17, Antonio?
1: El 17 de mayo, mi
2: domingo, querida, domingo. La ida es el jueves 14 y la vuelta es el domingo 17 de mayo, pero va a ser a las 12 del día en el Ciudad de los Deportes. Nunca se había dado que una final femenil fuera a esa hora, ¿no? Se preguntarán por qué tan temprano. Bueno, pues es que después de ese partido, ese mismo día es la semifinal de Pumas Pachuca. Va a ser en el Olímpico a las 7 de la noche. Entonces, lo que quieren evitar, pues, es que se empalmen, ¿no? Los eventos, aunque son en estadios diferentes, bueno, pues, eso es lo que están tratando de evitar, ¿no? Entonces, ahí está. La ida el 14, jueves 14, la vuelta el domingo 17 a las 12 del día en el Ciudad de los Deportes.
1: Ah, perfecto, pues ahí está, también ya las semis, horarios y días.
2: La final,
1: pero sí, cierto. Monterrey contra las Águilas del América. Ahí sí, suerte a la América. Ahí sí la puedo. Si usted quiere ver una liguilla con el América, vaya a la femenina.
2: Eso sí.
1: Ahí sí, por favor.
3: No, bueno.
1: Igual que a Rayadas. Ahí
3: no,
1: sí.
3: Bueno,
1: entonces. Apóyelas. Porque acá en la varonil, nanáis. ¿Cuánto trae?
5: Buenos días, amigos de Inutilandia. Buenos días a las bellezas.
1: ¿Ya te echaste el jugo,
5: y a la
1: Zule?
5: Plancha, Murillo.
1: Oh, ya.
5: Espero que ya se te haya bajado la calentura, mi Toñito. Bueno, ahora vamos a cantar una bonita canción de esas que anda pegando ahora con la chaviza. Y dice más o menos así: que sí, qué corazón, me vale gorro, ya empezó mi programón a echar desgorre con el gran pelón. Y Gami Zuli ya se echó su pascualón con Darinquita, que es tremendo viejo non. Ando alegre, ando contento, porque eliminamos a un ladrón. ¿Dónde quedó Pimpón? Era guapo y de cartón. Ahora ya nomás quedó pelón. Pelón, pelón, pelón. Ando contento, ando alegre, porque ya vete al Gilbertón. Ton, ton, ton, ton, ton, ton. Tonto. Ahí está, mi amigos. Un bonito tema para recordar al muertazo del Gilbertón. ¡Seguimos!
1: Eso, papá. Vámonos con otro mensajito. 1, 2, 3.
6: Saludos, mis inútiles.
1: Saludos.
6: Qué bien empezó el programa, Toño Inflas. Desde mi querida comarca lagunera para el mundo.
1: Eso.
6: Apache.
1: Vale, vale. Eso, Apache. Otro mensajito. 1, 2, 3.
7: Buenos días a Darinka, al Zuli y al Pelón.
1: Buenos días.
7: Una pregunta, se estaba corriendo el chisme que los boletos se dispararon para el partido de Cruz Azul.
1: Seguramente, pero pues como no.
7: Chivas,
1: pero pues
7: en que
1: no.
7: Mucha gente ya los habían comprado, se los cancelaron. ¿Qué saben de esa noticia?
1: ¿Se los cancelaron? No.
7: Linda mañana para ustedes desde Chicago, el DJ Terco.
2: Órale, casi nunca manda audio el DJ Terco,
1: ¿eh?
2: DJ Terco.
1: Sí, es lo que te iba a decir.
3: Ya tenía rato,
1: a ver,
3: que no,
1: ¿eh? Precios de los boletos para el Chivas contra Cruz Azul. Ahí les va.
3: Ajá. A ver.
1: Les voy a dar en precios mexicanos y ustedes hacen la conversión a dólares.
2: Claro.
1: En casita, ¿eh? 500 pesos la Alta Norte. O sea que hasta la ingada, para que se dé una idea. Hasta la ingada. 600 pesos Alta Lateral. 600 pesos Alto Sur. 750 pesos Preferente. Igual que la cabecera, Preferente. 850 pesos Lateral. Dice 300 Lateral. 950 pesos 100 Cabecera. Es que no sé a qué se refiere con 100 Cabecera, pero Cabecera. 1250 y 1800 y 3250 los Palcos Club. Es lo más caro. ¿Les parece exagerado o normal?
2: No.
1: 3250. A mí no me parece tan exagerado.
3: 3250.
1: El más caro. El más caro.
3: El más caro.
1: A mí no me parece, fíjate, que tan.
3: Pues siempre sale.
1: Pero bueno, si eres papá, si eres papá.
2: ¿Cuántos boletos, ¿qué te va?
1: No,
2: bueno, son
1: no,
2: unas semanas.
1: No,
2: pero lo que está diciendo el DJ es que les cancelaron los boletos que ya se los habían comprado o algo así.
3: Sí.
2: De esa noticia no sé. Creo que ayer Octavio estaba contando algo así, pero la verdad es que pues Octavio, no le puse atención. ¿Qué les digo?
1: Oye, es que hasta en eso ya nos vamos a corte, pero qué argüendazo, ¿eh? Que juegues en un estadio y luego que te cambies en esa misma temporada a otro, te modifica todo eso.
3: Claro.
1: ¿No? Porque no es lo mismo estar en el Cuauhtémoc con los precios, o con la vista, o todo, a irte otra vez al Banorte.
3: Ajá.
1: Todo te modifica, güey. Bueno. Ay, güey. Corte, estoy bien preocupado. Voy a sacar la preocupación, dale. Voy a sacar toda la preocupación, ahorita vengo. No se muevan, no se muevan. Voy y vengo.
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0: quién vamos a recibir así, Antonio?
1: No, a nadie.
0: Al Antonio ya no, al Antonio ya no, pero...
1: Ya saben que siempre toma este bloque, no sé por qué. Siempre, no sé si hay mucha confiancita con el Quiñón, no tengo idea, la verdad.
0: ¿Con el hermanito?
1: Con el hermanito, Que ayer no estuvo con nosotros.
0: No,
1: el hermanito,
0: no,
1: porque se habrá ido su ley.
0: ¿A dónde?
1: Pues ayer se conectó, luego Toñito ya
0: no. Ah, sí,
1: dejó.
0: Es cierto. ¿Y ahora no se ha conectado?
1: Ahí está, Luis Quiñonito.
0: ¿Qué
1: aprovecha
0: va a estar,
1: que no está, aprovecha que no está. El Murillo, ¿cómo andas, Luis Quiñonito? Bienvenido.
2: ¿Qué pasa, Dari? Buenos días. Ustedes no tienen culpa, del grosero productor este que está aquí. Yo ayer me fui muy ofendido de aquí, de verdad. Queriéndome correr. Uh-huh. No, que da tu reporte rápido. A ver, el béisbol es lo que le da de tragar, el béisbol es lo único que importa para que este productor grosero de cuarta venga aquí a estarme apurando, el marrano parado de Juan Antonio. Qué bueno que no está, me imagino, me puedo imaginar dónde está el señor.
1: Claramente.
0: Y no te equivocas. Y no te equivocas, Luis Quiñones.
2: Que ojalá y todo salga bien. Pero bueno, hablemos un poquito de béisbol. Porque ayer el lunes tuvimos actividad, poca, pero tuvimos actividad en las Grandes Ligas. Volvieron a perder los Orioles de Baltimore, le ganaron a los Yankees. Volvieron a perder los Yankees de Nueva York. Ayer pizarra final de 3-2. Un jonrón de Kobe Mayo después de una gran, pero gran soberbia salida monticular de el pitcher de los Yankees de Nueva York, Ryan Weathers. En 6 1/3 solo le conectaron un imparable y regaló 3 boletos, además ponchó a 9, pero el bullpen del equipo de los Yankees echó a perder el trabajo y terminaron perdiendo. Los Tampa Bay Rays están aprovechando esta situación para seguir despegándose de los Yankees en el primer lugar de la división este de la Liga Americana. Ayer derrotaron 8-5 a los Blue Jays de Toronto, con gran aporte ofensivo para el mexicano Jonathan Aranda, guiando esta victoria por los Tampa Bay Rays. Conectó su 8º cuadrangular de la temporada, se fue de 3-2 con 3 carreras producidas, y de esta manera pues llegó la victoria número 27 para Tampa. Los Blue Jays ahora con 18 ganados, 23 perdidos, están en un inicio de temporada lento, no era lo que se esperaba de estos Blue Jays de Toronto. En otra serie atractiva, los Marineros derrotaron 3-1 a los Astros de Houston, 8º rescate de la campaña para el mexicano Andrés Muñoz. Por el equipo de los Marineros, ayer jonrón de Julio Rodríguez, su 7º cuadrangular de la campaña, la victoria para George Kirby, que en 5 entradas permitió solamente 1 carrera, y los Gigantes de San Francisco derrotaron a los Dodgers de Los Ángeles, pizarra final de 9-3, con aporte ofensivo de Willy Adames y del dominicano Rafael Devers. En el caso de Willy Adames, ayer se fue en el desafío de 5-2 con 3 remolcadas, Devers de 3-2 con un cuadrangular, el 5º para él en la presente campaña. Aparte de lo sucedido ayer en el béisbol de las Grandes Ligas, hablando de los Dodgers, pues hoy se está reportando que los Dodgers adquirieron a Alec Thomas, representante de México, en el Clásico Mundial de Béisbol. Llegaron a un acuerdo con los D-backs a cambio. Hay que mencionar que a Thomas lo habían colocado para asignación el viernes, y ahora pues a cambio de Alec Thomas, los D-backs recibirán al jardinero venezolano de Liga Menor, José Requena. Así que parte de los movimientos que también se están dando en el béisbol de Grandes Ligas.
0: Qué bárbaro, Luis Quiñones. ¿Y qué más tenemos en el béisbol? A ver, dale, Luis Quiñones.
1: No le vas a pedir NBA.
0: Ahora,
1: no,
0: para nada, Luis Quiñones. ¿Qué más tenemos en el béisbol?
2: Son una mama, ustedes. Está bien, pues. Te doy más, mi Tuli.
0: Luis Quiñones, te digo, Luis Quiñones. Ahora,
2: rellenemos.
0: Despláyate, ahora que no está nuestro señor productor.
2: Sí, claro que sí.
0: Aprovecha, Luis Quiñones.
2: Nada más te doy una repasadita, Tuli, de cómo están las posiciones. En el este de la Americana, Tampa Bay Rays liderando con 27-13. Los Yankees tienen en el segundo lugar 26-16. En la central está Cleveland con 22-21. liderando, tienen un juego y medio de ventaja sobre los White Sox, que están metidos en la pelea. Los Atléticos siguen en el primer lugar del oeste de la Americana, pero ya está acechando el equipo de Seattle a solo dos juegos, 20 ganados, 22 perdidos. Atléticos tienen 21-19. En la Liga Nacional, los Bravos siguen siendo el mejor equipo de la campaña con 28-13. Muy lejos está Filadelfia, aunque han ido mejorando. Tienen 19 ganados, 22 perdidos. Hasta el sótano están los Mets con 15-25. En la central de la Nacional, los Cachorros, en otro muy buen momento, aunque han perdido los últimos dos juegos. Vieron cortada esa racha de 9 victorias de forma consecutiva. Llegaron a ser 10. Tienen 27 ganados con 14 perdidos. Hoy inician serie contra los Bravos de Atlanta. Milwaukee y San Luis están a 3 juegos y medio nada más. Y en el oeste, los Padres de San Diego acaban de tomar el primer lugar de la división, medio juego de ventaja sobre los Dodgers. Ambos equipos tienen 24 victorias, pero San Diego una derrota más, 16 o una derrota menos, 16 por 17 de los Dodgers. Esta situación, si hoy terminara la temporada, tendríamos en postemporada a Tampa, los Atléticos y Cleveland como líderes divisionales. Y en los puestos de comodín por la Liga Americana, Yankees, Seattle y los White Sox de Chicago estarían quedando fuera equipos como los Rangers de Texas, los Tigres de Detroit.
0: Que
2: Boston,
0: comandan el condado. No se me va.
2: En la Liga Nacional, Atlanta, Cachorros de Chicago y San Diego son los que tendrían su boleto a postemporada si acabara hoy la campaña, mientras que en los puestos de comodín estarían Dodgers, Milwaukee y los Cardenales de San Luis, y quedando fuera, Filadelfia y los Mets son de los más ahora mismo renombrados, ¿no? En caso de que terminara la temporada hoy. Queda mucho, Misuli, para hoy en nuevos enfrentamientos interesantes. Ya les mencionaba el de los Bravos de Atlanta contra los Cachorros de Chicago ahí en el Truist Park de Atlanta. El duelo también entre Boston, los Red Sox y los Phillies de Filadelfia se presenta interesante. Va a continuar el de Yankees y Orioles de Baltimore, e igualmente el de los Padres de San Diego y los Cerveceros de Milwaukee. D-backs contra los Rangers, sigue el de Marineros contra los Astros, así que mucha atención a todo lo que pase a partir de hoy en el béisbol de Grandes Ligas.
3: Perfecto, mi Quiñones, un abrazo, Quiñones.
2: A mí no me hables, Juan Antonio, a mí no me hables. Qué lástima que apareciste al final de este enlace. Yo sigo muy molesto.
0: ¿No te sorprendió, Luis Quiñones? ¿No te sorprendió?
2: Por tu actitud prepotente del día de ayer.
0: Mi actitud
2: de la cual nos hemos librado ya por un mes con la ausencia de Vaselino, que ojalá se quede ya
0: Quiñones, ¿cómo está usted? Permítame. Señorita Lalinka.
1: Sensei.
0: ¿Cómo está usted?
1: ¿Cómo está usted? ¿Por qué trae esa voz ahora? Es que se está cuidando el instrumento.
0: Claro,
1: cuídese.
0: Señor Vetelano, ¿cómo está?
4: Muy bien, ¿y usted?
0: ¿Se vio más buen mozo?
4: ¿Más qué?
0: Buen mozo.
4: Yo no, si normalmente así estoy.
0: A vos lo veo, más buen mozo, señor Vetelano.
4: Normalmente así estoy.
0: Señor Quiñonga, qué gusto. ¿Cómo está usted? Señor Quiñonga. Señor, está muteado, baboso. Desmuteé ese peneco.
2: A usted sí me da gusto saludarlo, sensei. ¿Qué tal? ¿Cómo está?
0: ¿El mulillo no le cae bien o qué?
2: Este es un... Déjame ni hablar.
0: El mulillo, yo ni se le da de palar ese mulillo.
1: Panza floja.
0: ¿Cómo está, señor Quiñonga?
2: Muy bien,
0: sayonara, sensei, qué gusto sayonara, señor Quiñonga.
2: Sayonara, sensei, sayonara. Qué gusto saludarlo. ¿Cómo está? ¿Cómo se le ha pasado?
0: Toda male. Vengo de ver Uchita.
2: Fue ver las luchitas.
0: Acabo de salir de las Uchitas.
2: De las luchitas.
0: Toda la noche vi Uchitas.
2: Luchitas.
0: Una blanca, otra morena. Ajá. De todo lo vi, luchitas.
2: Puras luchitas.
0: A mí luchitas. Sí se me pala, no como a otros.
2: ¿Qué se le pala?
0: Estoy viendo por aquí. Estoy viendo por aquí.
2: Deja tranquilo al Zuli, deja tranquilo al Zuli.
0: Ya me voy.
4: Luis Quiñones. Preguntan,
2: adiós, sensei.
4: Preguntan por resultados de la Liga Mexicana, Luis Quiñones, y la de Cuba.
3: No le des más cuerda, Zule, por favor.
4: No, ya, para que se vaya.
2: Liga, De la Liga Mexicana.
3: Pregunte cómo se va
4: nomás,
3: a ir.
4: Nomás que me conteste ya.
2: Mira, de la Liga Mexicana, con mucho gusto, Mizuli. Hoy van a estar iniciando nuevas series, pero rapidito para que tengan contexto. En la zona norte, los Toros de Tijuana, donde está jugando Justin Turner, el ex Dodger de Los Ángeles, tienen el primer lugar, 14-6. Luego está Sultanes a medio juego, a 1.5 Rieleros. Los Acereros de Monclova en el cuarto lugar, empatados con los Charros de Jalisco, que son los campeones de la zona norte. Y luego está Caliente de Durango en el sexto puesto, son los que están cerrando zona de clasificación. En la zona sur, los Bravos de León en la cima, Pericos de Puebla segundo lugar, Guerreros de Oaxaca tercero, los Diablos Rojos sorprendentemente están hasta el cuarto lugar, y luego aparecen Conspiradores de Querétaro y el Águila de Veracruz, son los que están cerrando zona de clasificación en la zona sur.
0: Qué bárbaro, Luis Quiñones.
3: Muy bien, Quiñones. Ya está. ¿Algo más, amigo?
2: Ya, a mí no me digas amigo, Juan Antonio. Ayer me fui muy molesto de aquí, te repito, la verdad, una actitud lamentable de tu parte, Juan Antonio, la que tuviste. Primero.
3: ¿Sabes qué se puede chinacate?
0: Antonio, ya lo cortaste ayer y ahora otra vez.
2: No me andes con...
3: ¡Órale! ¡Vámonos!
2: Voy a permitir que...
3: ¡Órale!
0: Luis Quiñones, ¿dónde andas? ¿Todavía estás ahí, Luis Quiñones?
3: Ya se fue.
0: ¡Luis Quiñones!
3: Se fue. Luis.
1: Ni te mandó besitos, Soli, no manches.
0: Qué bueno, Antonio.
3: Bueno, vámonos de volada porque...
0: Qué bueno que no.
3: Dale, ¿qué crees?
1: ¡Qué pachón!
3: El Chicharito. Tuvo entrevista exclusiva con TUDN, con Marc Rosas.
1: Sí, cierto.
3: Y habló de que pensó seriamente en retirarse, en dejar el fútbol, después de aquel penal que falló contra Cruz Azul.
1: Claro.
3: Aunque usted lo vea muy sonriente en su...
1: Antonio subió video llorando.
3: En sus redes sociales y todo eso, pero ya que hasta bromeaba, ¿no? Bromeaba con ese tema.
1: Sí, le pegó
3: el Chicharito. Escuchamos lo que dijo
0: en entrevista para
3: TUDN.
5: Pero más allá de eso, lo que quería llegar al punto, y gracias por decirme eso, lo valoro mucho, es que más allá de que si habían salido bien o no las cosas, empecé a sentir algo por el fútbol que nunca había sentido. Y eso es lo que quiero otra vez. Bueno, no es lo que quiero, porque juego y lo voy a limpiar. No se trata de eso, porque no se trata de hacer un gol y ya me siento bien. No se trata que a lo mejor salga un campeón y ya no se trata de eso. Se trata más bien del...
3: ¿Qué sentiste?
5: Del disfrute. Uf, que sentía y quería dejar de jugar.
6: ¿En esta última etapa? ¿En Chivas?
5: Sí.
6: ¿Y qué cambió ahora?
5: Pues no es que cambió, más bien regresó el por qué, iba a decir otra palabra, pero el por qué siempre he querido jugar fútbol y lo había perdido.
6: ¿Y por qué?
5: He perdido el amor.
6: El amor por el fútbol.
5: Sí. Por miles de cosas.
6: ¿Y por qué lo perdiste ahora en Chivas?
5: Por muchas cosas. No, creo que no. Soy muy favorable a. Y siempre soy muy pro responsabilidad, ¿no? Y yo no nada de víctima ni nada de culpas. Aquí todos somos responsables. Y yo en esa etapa fui el máximo responsable de todo, del cómo manejar, no manejar, el cómo interpretar, el cómo dar, todo. Yo soy el máximo responsable. Pero creo que hay algo en conjunto que tampoco se logró. No, nada más fue que yo no fui, fue todo. Fue algo en conjunto. Y la situación ahí fue bien dura. Porque hubieron muchísimos otros factores que influyeron mucho en mi vida. También me pasaba que casi mi mamá se muere, luego pasa lo de la famosa funa, luego pasan mil cosas y pues la verdad es que si no hubiera sido por mis compañeros, y así te lo digo, si no hubiera sido por eso, los compañeros que igual con los que llegué, y algunos se fueron y otros se quedaron y otros llegaron, si no hubieran sido por esos cuatro torneos en esos compañeros, yo me hubiera ido o me hubiera retirado casi, hubiera dicho, o sea, pues, ¿no? ¿Qué hago aquí? No soy futbolista, no sé, o sea, no sé qué hago aquí.
6: ¿Te lo imaginabas de otra forma?
5: Obvio.
6: Porque yo estuve el día de la presentación.
5: Pues, obvio.
6: Contigo, con tu familia,
5: sí, obvio,
6: ¿cómo lo vivían?
5: Obvio. O no, totalmente. Sí, totalmente. No, pues todos, o sea, creo que no nada más yo, creo que le preguntas si todos. Al menos como algo que platicaba con gente cercana a mí, que nos reímos, afortunadamente ya lo podemos ver como con risas, era hasta el peor escenario nos lo imaginamos un poquito mejor. Sí.
6: ¿Y por qué fue tan duro noviembre y diciembre?
5: Porque por mis compañeros, más allá de que obviamente también con toda esa gente que me ha apoyado y que los amo y que no tengo ni palabras como para cómo agradecerles todo, el que sí, o sea, cómo es el fútbol a veces así de ingrato también, que una jugada pudo haberle cambiado la vida a mucha gente. Eso. Sí, eso fue como de chin, una jugada.
6: Pero conociéndote, en cualquier situación de tu carrera, ¿hubieras tomado esa responsabilidad como la
5: tomaste? Y la seguiría tomando.
6: La seguirías tomando.
5: Sí, es que sí, sí.
3: Ahí las palabras de El Chicharito, de que se sintió, pues, decepcionado de que... Pues,
0: claro, cómo no, Antonio...
3: A mucha raza la hizo infeliz ese día, ¿no?
0: Sobre sí, toda la y mucha gente que le recriminó también.
3: Y pero hizo también muy felices a muchos, ¿no? Con ese penal que falló. A los que son anti-Chivas, Sony, a los rivales de Chivas.
0: Ah, sí, también.
3: Bueno, pues ahí está El Chicharito. También en más temas, rapidísimo. Mikel Arriola, el presidente de la Federación Mexicana de Fútbol, afirmó Dare Zuley que México quiere presentar una candidatura para ser próximo anfitrión del Mundial de Clubes en algún momento. Quiere que el Mundial de Clubes venga a México.
0: Ajá.
3: Así que escuchamos lo que dijo Mikel Arriola.
7: Pues miren, qué buena pregunta. Estamos, obviamente, una posición muy relevante para el Mundial 2031 femenil. Pero también vamos a ser anfitrionas del premundial, que genera también del premundial sub-20, que genera también un espacio para los Juegos Olímpicos. Entonces, eso es otro elemento adicional que FIFA nos ha reconocido y CONCACAF. Y sí, sin duda, siendo miembro del comité de FIFA de competencias de equipos varoniles, México tiene los elementos, sabiendo cómo está creciendo esa competencia en número de clubes, tiene los elementos para en su momento presentar como candidatura la de México para el Mundial de Clubes.
3: Ahí estuvo Mikel Arriola. Y en más temas, uno de los jugadores mexicanos que actualmente ha llamado pues mucho la atención, tanto equipos mexicanos como en el extranjero,
0: ajá,
3: obviamente es Gilberto Mora. Quien para muchos está llamado Dari Zuley a ser llamado, pues no sé si el ídolo, pero uno de los que pueden cambiar el rumbo de la historia de la selección mexicana, para muchos,
1: sí,
3: para muchos. André Lini, que es el encargado de pues de las fuerzas básicas, de los juveniles en las selecciones nacionales,
0: en las selecciones, sí, sí.
3: Habló sobre Gilberto Mora y esto fue lo que dijo sobre el chavito.
8: No, para cambiar una historia soy demasiado precavido. Esto yo ya lo dije y a ver si estás de acuerdo. México ha tenido muchos Gilberto Mora. Yo creo que Memo Ochoa fue Gilberto Mora en su momento. Yo creo que Rafa Márquez fue algo la posición de Gilberto lo hace más distinto, más vistoso. Hace muchas cosas, temprana edad. Es una posición que el mundo le gusta, los jugadores de esas posiciones destacados. Pero Andrés Guardado tuvo una carrera ejemplar,
0: sí,
8: en Europa. Jiménez, Raúl Jiménez es un ejemplo para poner para nosotros.
9: Un ejemplo de mentalidad.
8: De mentalidad y de todo. O sea, sí, esporádicamente, como
9: Santi
8: te dije.
9: Santi
8: Jiménez está haciendo una carrera en clubes top. Y así te puedo nombrar. El otro día sacamos la cuenta. Pavel Pardo salió campeón y capitán en Alemania, en un equipo top. Osorio. El Massa jugaron a un nivel de...
9: Esto jugaron en Alemania, en el Frankfurt.
8: En
9: también.
8: El Frankfurt.
9: Marco Fabián.
8: Marco Fabián. Digo, no nos quedamos.
9: Salcedo.
8: Bueno, a lo mejor me olvido alguno. Digo, ejemplos que no usamos, que la culpa es nuestra en la formación, porque eso tendría que ser nuestros ejemplos a seguir. Nosotros tendríamos que involucrar mucho más a esa gente. Esa gente ha hecho muchas cosas. Se ha adaptado, ha sufrido, ha ido a vivir a otros países, no hablaban el idioma. Se superaron y terminaron triunfando. Y nos los olvidamos de ellos. Esos son ejemplos. Gilberto es un chico muy destacado, que creo que va a ser una venta a un club top, porque va a jugar un mundial con 18 años, es la mayor.
9: ¿Está listo para jugar un mundial?
8: Sí, Gilberto no sabes. Tiene una frescura y una situación de adaptarse a la presión que es lo principal en un joven a estas alturas, el estrés de la competencia. Él se adapta muy bien.
3: ahí las palabras de Andrés Lilini, también que en algún momento fue técnico de Pumas y el último hombre que llevó a una final a este conjunto universitario. Oye, nos queda un minuto 50. Me tomo llamadita. Buenos días, ¿quién habla?
10: Buenos días, buenos días.
3: Hijo del enfadoso.
1: Dios mío.
10: Nada, aquí escuchándolos y riéndome de todas las...
3: Hasta lugar del Zule y de la Daria.
1: Pero si hola.
10: No, no se pasa, pero en fin, eso es lo que nos gusta y eso es lo que nos hace feliz, muchachos.
3: Y te lo tragas, güey.
10: Sí, sí, pero mejor Zuli que se los trague, porque si no...
3: ¿Qué pasó? ¿Qué pasó? ¿Qué pasó, Gio? ¡Ey, Gio! ¡Escúpelos! Ya está,
10: mi
3: Gio, córrele, güey.
10: Sorry. No, acabo de llegar aquí a la yarda y estoy viendo. Y estos me están viendo con cara de... Y este loco se está riendo y hablando solo el tonto. Pero no, contento, feliz y echándole ganas ahí. Escuchándolos como todos los días, muchachos. Y ya saben, ustedes son nuestro motor de las mañanas.
3: Eso, amigo.
1: Muchas gracias.
10: Y no nos quejamos, ya sabes, Toñito, desde la mañana estoy contigo.
3: Eso, pues, carnal, muchas gracias, por todo.
10: Ándale,
3: querido Gio.
10: No, y ahí vamos a seguir.
3: Eso, papá.
10: Pues ahí le doy este chance al segundón del ping-pong.
3: Ya está, amigo, gracias, bye. Corte, bye. Corte.
0: Ánimo, Gio.
10: Trágueselo, Zuli.
3: Ya, güey.
0: Qué buena rol, Antonio.
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14: El sonido del jazz, el aroma de la barbacoa y una fuerte identidad cultural definen a Kansas City, una de las sedes que dará personalidad propia al Mundial del 2026. La ciudad invita a descubrir sus calles iniciando con maravillosas vistas desde Liberty Memorial, parte del museo.
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2: Donde tendrán una vista panorámica de la ciudad entera. También tendrán la experiencia del descanso y visitas marítimas gracias a su recorrido por crucero en el puerto de la ciudad. Una parte fundamental de Boston es su variedad gastronómica multicultural. La ciudad respira deporte en cada rincón y se prepara para recibir al mundo y mostrar su pasión, historia y cultura en lo que será el Mundial del 2026.
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2: El corazón palpitante del país abrirá las puertas del Estadio Ciudad de México para una fiesta histórica en el Mundial 2026. La capital mexicana recibe a los visitantes con una mezcla única de pasado y presente, donde la espiritualidad del Templo Mayor convive con la elegancia del Palacio de Bellas Artes y la vida cultural de la Alameda Central. Los mercados tradicionales ofrecen una explosión de sabor y color, con tacos, huaraches y las clásicas tortas de tamal. La inmensidad de la ciudad enamora desde la energía del Zócalo, el imponente ángel de la independencia y la modernidad de Paseo de la Reforma, así como el navegar en trajinera sobre los antiguos canales de Xochimilco. La Ciudad de México es una experiencia sensorial infinita que está lista para demostrar, porque es parte fundamental de la identidad del fútbol mundial.
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4: Un país pequeño con grandes aspiraciones mundialistas. Así es Croacia, que busca seguir con su récord ganador durante su historia en las Copas del Mundo. Los croatas presumen 6 participaciones en mundiales con un récord más que positivo, pues han quedado en tercer lugar en 3 ocasiones y registra una actuación histórica en Rusia 2018, donde como caballo negro de la competencia, cerró en el segundo lugar al caer ante Francia en la final. Aunque estas actuaciones históricas fueron gracias a jugadores como Mario Mandzukic, hay un líder eterno que es parte angular del éxito, Luka Modric, quien va por su 5ª Copa del Mundo. Guiados por el jugador del AC Milan, cerraron primero de su grupo en las eliminatorias de la UEFA, sellando un boleto directo al Mundial, donde con jugadores como Josko Bardiol y Mateo Kovacic, Croacia buscará seguir en los primeros planos.
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1: Nutrilandia por tu gente de radio, con Darinquita Talavera, el locochón del Zula y Ledesma, Toño Murillo, y es momento de irnos a hablar de la NBA, porque no conozco a alguien que sepa más de...
0: ¿De la NBA?
1: De NBA.
0: Ajá.
1: Que este muchachón, y eso que está todavía chavito, ¿eh?
0: Ajá.
1: Ya se va, ya está
0: quedado. Pues ni tan chavito, ni tan
1: ya
0: chavito.
1: Ya está quedado,
0: tampoco,
1: porque ya no va a agarrar
0: ni tan
1: nada.
0: Chavito,
1: no va a agarrar novia ni nada. Pero la...
0: ¿Cómo sabes, Antonio?
1: No, está bien feo, güey. O sea, está bien feo. Está feo, güey. Pero el gran corazón que tiene, por ahí puede haber una... Un poquito de esperanza con el corazón que tiene.
0: Pero es
1: pero
0: buena
1: está
0: onda.
1: Feo, güey.
0: Pero es buena onda.
1: O sea, si lo califican por fealdad, no va a agarrar nada.
0: Ajá.
1: Si se basan en su corazón y en sus sentimientos,
0: Puede que. Ok.
1: Pero si alguien sabe de deportes, es este muchacho. Con ustedes, Tate Gómez Luna.
2: ¿Qué pasó? No, qué bienvenida, ¿eh? No, inmejorable, no, sensacional. No podía haber pedido más, ¿eh? No, gracias,
1: güey. Aquí te queremos, güey.
2: No. Me gustó eso de chavito, gracias,
1: de chavito,
2: señor Murillo, gracias.
1: Chavito.
2: Ya estamos en el tercer piso, pero ya, todavía seguimos ahí jóvenes. Jóvenes adultos, como diría el Zuli Ledesma.
1: Chavorrucos.
2: ¿No? Y no, yo ya perdí la esperanza, yo ya voy a ser como Kevin Durant, hablando de NBA. ¿Sabían que Kevin Durant es multimillonario? Tiene un valor neto ahí de sus propiedades y todo de más de 200 millones de dólares. Y nada más está con su madre santa. Nada más ahí lo comparte con su madrecita. No tiene pareja, no tiene novia, no tiene hijos. Y él ha dicho, para ahorrarme todo el problema mental que genera una relación, los hijos. Y yo le creo al señor Kevin Durant. Yo le creo. Yo soy creyente de cómo vive su vida el señor Kevin Durant. Así que trataré de vivir como
1: los
2: él.
1: Millones, güey.
2: Me faltan los millones, es lo más importante para no preocuparme de absolutamente nada, pero de ahí en más, la tranquilidad. Ve Zuli a Murillo, ve chamacos y sin pelo. No,
0: sí,
2: bueno,
0: sí, Zuli. Mírate en ese espejo, Tate, mírate en ese espejo, Tate.
1: ¿En friega?
2: Sí. Porque los millones también faltan, mira al Zuli.
1: Ajá,
2: Zuli con los millones que generó.
0: ¿De qué? Tate.
2: Y la cabellera así blanca, como Burr Reynolds. No. Un dios, el señor Zuli Ledesma. Así que ahí está todo el secreto, ¿no? El dinero.
1: El
2: cochino dinero. Pero bueno, vámonos a la.
1: Eso. Eso, mítate.
2: No, y me dijo feo el señor Murillo, ¿no? Galanazo. Soy top 5 de más guapos en la oficina, ¿qué te pasa?
1: Oh, es que la oficina tampoco, no creas que está muy alta la vara, güey, también.
2: Por eso estoy en el top 5. O sea,
1: imagínate si, ¿con quién nos comparamos? Gabo. No, güey.
2: Gabo. Camacho.
1: Max, güey.
2: No.
1: Octavio
2: Rivero.
1: Los únicos que están así como peleando y es por mameis, es el Iker. Los Ikers.
2: Y Ernesto Quijas. Pero el Iker es de esos mameis falsos, de esos como que se ven inflados.
1: No, Neto lo salva que está mamey, pero Neto está bien feo, güey.
2: Las orejas, me han contado que le dicen el topollillo ahí en su barrio, el topollillo, así le dicen. Pero no lo puedo confirmar, me han contado. Bueno, vámonos rápidamente al básquetbol de la NBA, ya hablando de Kevin Durant, ya eliminado, una de las grandes mentiras que hemos visto a lo largo de los años dentro de la NBA, el talento inmejorable, pero en el tema colectivo, pues solamente fue a los Warriors, ganó 2 títulos, fue MVP de las finales, se marchó y no ha pasado nada de él. Ah, y cosa curiosa, él estaba en los Seattle Supersonics, que se transformaron en el Oklahoma City Thunder, tenía Russell Westbrook, tenía James Harden, llegó a finales de conferencia, llegó a finales de la NBA, pero nunca ganó un título. Y hoy el Thunder es el vigente campeón de la NBA, y el Thunder eliminó, despachó, barrió, exhibió, y lo que usted guste y mande decir, a Los Ángeles Lakers de LeBron James, 41 años, ayer pelearon hasta el final, lo hablábamos el día de ayer, el fondo físico, a mí me sorprendió cómo cierra, me sorprendió más el segundo cuarto, porque después de un primero en donde estuvo muy peleado y que terminó con 26-21 a favor de Los Ángeles Lakers, en el segundo fue horroroso, fue un parcial en donde el Thunder había anotado 15 puntos sin respuesta, 15-0, ahí tomaron ventaja de 12 puntos, que ahí a los Lakers les costó en la parte

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1: Fernando, a falta de un minuto, 110-109. Viene ahí la clavada de Chet Holmgren. Viene un intento de triple de los Lakers que fallen, y de ahí ya en los últimos segundos hacer faltas para mandar a la línea de tiros libres a Shai Gilgeous-Alexander, que no falla, y gracias a sus libres llegan a 115-110 para ganar su octavo partido consecutivo en postemporada. El ritmo que están demostrando, barrieron a los Suns, barrieron ahora a los Lakers, y van a esperar al ganador entre los Minnesota Timberwolves y los San Antonio Spurs, que hoy a las 8 de la noche se van a enfrentar ya en el quinto juego de la serie. Regresa San Antonio con el empate 2-2 después de que Minnesota había empatado la serie. Con Víctor Wembanyama hablamos, se fue expulsado después de un codazo que le dio a Nas Reed. La NBA investigó la flagrante 2 y se confirmó que Víctor Wembanyama va a poder disputar este quinto partido de la serie, así que el francés va a estar con su equipo para tratar de tomar la ventaja en esta eliminatoria, en donde el Thunder sí descansó para jugar contra los Lakers, que llegaron a 6 partidos contra los Rockets. Ahora el Thunder va a descansar todo lo que falta de esta semana para ya prepararse a la siguiente y arrancar las finales de la Conferencia del Oeste. Segundo año consecutivo que el Thunder va a llegar, me parece gran candidato para llegar a la final de la NBA, candidatazo a volver a ser campeón, a ser el bicampeón, y a empezar a crear y a desarrollar la próxima gran dinastía que nos ha dejado los Golden State Warriors, último título en el 2022 de la mano de Steve Kerr. Así que se van los Lakers, la gran pregunta es qué va a pasar con LeBron James, 41 años, al terminar la campaña va a ser agente libre, y la pregunta será, ¿va a ir a otro lado? ¿Se va a retirar? ¿Se va a quedar con los Lakers? Creo que esta última pinta ser la menor de que pueda suceder para quedarse con el conjunto oro y púrpura, con los cuales ganó un anillo de campeón en el 2020 en aquella burbuja de Orlando al equipo del Miami Heat, pero ni siquiera el rey sabe qué va a pasar. Le preguntaron evidentemente en la eliminación a LeBron James y dijo abiertamente que no tiene ni idea qué le va a deparar el futuro, al ritmo que lo vi, a cómo está jugando, que a sus 41 años vimos que llegó a 24 puntos y disputó 40 minutos, por lo menos al rey le puede quedar un añito más, una temporada más. Acá la pregunta es, ¿con quién? Ya él ha descartado regresar a quien lo eligió en aquel draft del 2003 con los Cleveland Cavaliers, y no sabemos a dónde podría tomar dirección el rey LeBron James si es que se queda una temporada más con el equipo, porque sabemos que quiere volver a jugar con uno de sus hijos, ya juega con Bronny, ya se va a graduar su segundo hijo, y que le gustaría también jugar con el segundo para pues cumplir un sueño, ¿no? Le cumplieron el capricho con Bronny James, y ahora veremos si al equipo que vaya pues puede cumplir, si puede jugar con su otro hijo. Yo creo que va a estar muy difícil, pero de que puede jugar un año más LeBron James, puede jugar sin ningún tipo de problema. Así que ya son dos equipos esperando en la final, uno del oeste, uno del este, el Thunder en el oeste, los Knicks en el este, y el día de ayer, perdón, también está muy apretada la segunda serie de la semifinal de la Conferencia del Este. Los Cleveland Cavaliers se llevaron el factor cancha, 112-103, le ganaron a los Detroit Pistons, un enorme trabajo de Donovan Mitchell. Donovan Mitchell tenía 4 puntos en la primera mitad, metió 39 en la segunda, marcó o empató el mejor registro de una segunda mitad con 39 puntos. Fantástico lo de Spider Mitchell, se llevó la victoria contra unos Pistons que iban ganando al medio tiempo 56-52, y que a final de cuentas, gracias a Donovan Mitchell y a la barba James Harden con 24 puntos, lograron llevarse 112-103 este partido para empatar la eliminatoria. Mucha molestia, el arbitraje lo hemos platicado, compañeros, si se quejó en los Suns por las faltas que le daban a Shai Gilgeous-Alexander, si Jaylen Brown se quejó contra los Philadelphia 76ers, y también los Lakers se quejaron contra Oklahoma. Bueno, ahora J.B. Bickerstaff, el entrenador de los Pistons, calificó como inaceptable el tema de las faltas porque, a ver, Cleveland fue a la línea de tiros libres 34 veces en el partido, 34. El equipo de los Pistons fueron 12 veces en el partido, es decir, más de 20 de diferencia lo que fueron Cleveland dentro de la línea de tiros libres, algo que molestó bastante a J.B. Bickerstaff y que lo externó en la conferencia. En la

0: conferencia de prensa. Ahora esperar. Hoy solamente tenemos este partido de los Spurs Wolves y mañana tendremos a las 8 del este el quinto juego de la serie, que regresa a Michigan a la cancha de los Pistons para observar quién puede tomar la delantera en esta eliminatoria. Pero simplemente nos quedan estas dos llaves de semifinales, una del este, una del oeste. Espera el Thunder a Spurs o Wolves y esperan los Knicks de Nueva York, ya sea a los Pistons o a los Cleveland Cavaliers. Se viene ya la parte final de las semifinales de la conferencia del este y lo más importante, ¿qué va a pasar con el rey LeBron James?
1: Perfectísimo, mi querido Tate, como siempre muy completa la información. Thank you very much. Estamos al pendiente, mi jovenazo, buen mozo.
0: Ya me abro, sí, buen mozo, ya cuando me dijo feo, no, con pues. Este de foca. Pero muchas gracias. Los espero en el vestidor a las 3 de la tarde y con el señor Lalo Leal para repasar esto. Y Guillermo Ochoa, ya concentró, imagínese, sexto mundial. Ah, la selección de los homenajes, Mizuli, qué cosa, qué lamentable, pero ahí los espero,
1: No le hagas de Pex, no le hagas de Pex, va de tercer portero, no le hagas de Pex.
0: No lo sé.
1: O de primero.
0: Así que ahí los espero y en el pulso también a las 8, ahí los espero, muchas gracias.
1: Cuídate, mítate.
2: Abrazos, bye bye.
1: Vámonos con...
2: Oye, tengo información.
1: Sí, dale, claro que sí, dale.
2: Información.
1: ¿De último momento?
2: Sí, porque me la mandó. Me la mandó a las 11:26, Antonio.
1: Ah, Mauser. A ver.
2: O sea que ya no sé a qué hora. Bueno, los nombres de los que ganaron las playeras el fin de semana que decías. Luis Coronel de California y Elías de Turks. No.
1: ¿Nuestro coronel? ¿El que marca aquí?
3: ¡El coronel!
1: ¡Coronel!
2: Pues así se llama. Luis Coronel de California y dice así, Elías Tucson de Arizona.
1: Ah,
2: ahí están los dos ganadores para que se reporten.
1: Ok, pues ahí están los ganadores.
3: ¡Y sin más! ¡El coronel!
2: Así le hace.
1: Eso. Ahí está. Vamos con mensajitos. ¿Cuánto trae?
4: ¡Arriba los Pumas! ¡Ay, ay, ay! ¡Saludos, mi chuli!
1: ¡Qué milagro, Chapincito, qué milagro! Igual.
4: Saludos, que estés súper bien. Saludos a mi querida Darín Catalvera.
2: ¡Saludos, Chapincito!
4: Espero que estés también súper bien, Pelonchis, que estés bien. Bendiciones a tu familia. Que todos estén bien, señores. Saludos a todos.
2: Igual.
4: Chiva hermanos. Que sigan disfrutando, ¿ok?
2: Del mundo.
4: Saludos también a los pumistas. Sigan disfrutando, señores, la verdad. Así que nomás pasaba saludándolos.
2: ¿Qué pecho?
4: Ay, ay, ay, de verdad, cómo me divertí este fin de semana, de verdad. El sabadito, una gran alegría.
1: No, bueno.
4: El dominguito, nos levantamos, nos preparamos, fuimos a almorzar, nos llevamos a Doña Clau, vino el fin de semana. Y ya en la tarde, pues esperamos el partido de los Pumas, porque ni cómo mencionar esa bola de ratas, bola de imbéciles, ladrones. Entonces estuvimos esperando el partido de los Pumas y la verdad estuvo súper bien. Chiringón. Estuvo chingón, de verdad. Así que.
1: ¡Atenso!
4: Los Pumas les dijo: ¡Fuera! ¡Fuera! ¡Fuera! ¡Bola de ratas! Cuídense, señores, les saluda su compa Chapincito feliz. Hasta mañana.
1: ¡Fuera! Eso, papá.
4: ¡Fuera!
2: Muñecos.
1: Oigan, en una nota que no me gusta mucho dar, porque es de lucha libre, pero que se sale del tema como tal de lucha. ¿Qué creen? Que Cuatrero, un luchador, para que los que no lo ubiquen mucho, es de la dinastía de los Dinamita, de Máscara Año 2000, de Universo 2000, de Cien Caras, de los de Lagos de Moreno, que no lo ubican mucho. Bueno,
3: ¿De Don Carmelo Reyes?
1: Sí. Exactamente, es de esa dinastía. Son familia.
3: Okay.
1: Bueno, Cuatrero fue sentenciado ya, según. Según una nota de récord. A casi 13 años de prisión por los delitos de intento de feminicidio.
3: Híjole.
1: Y violencia familiar contra la luchadora y también expareja y ahora luchadora de WWE, Stephanie Baker, la chilena. A esa cantidad de años habría que restarle los dos que ya estuvo en prisión, por lo que si busca una reducción de pena por buena conducta, pasaría tras las rejas como un poquito más de 4 años. Así que vamos a ver qué ocurre, porque recuerdo bien hace 2-3 años, pues Stephanie Baker, como bien comento, lo delató por, ¿cómo se dice?
2: Denunció.
1: Lo denunció, gracias, por ese tema de intento de.
5: Ah, órale.
1: De feminicidio. Tocar el tema. Oh, entonces, fíjate, yo no pensé que iba a llegar tan fuerte el tema, pero obviamente tanto, si hizo este delito, que sigue ya, ajá, que sí está, pues, corroborado y todo, pues, al parecer va a pasar sus buenos años en la cárcel. Y tan buen luchador.
5: Híjole, sí,
1: cuatrero,
5: sí,
1: buen luchador, sí, cuatrero, lamentablemente, por lo que está pasando. ¡Vámonos con más mensajitos de toda la bandera! El alacrán lo borró el güey. Saludos inútiles. Aquí Chuy, saludándoles, siempre escuchando.
5: Eso,
1: ¿No habían dicho que ya no iban a jugar en el Estadio Azteca? Iba a jugar Cruz Azul, Chivas, el miércoles. Suerte para Chivas. Dari, Zul y Toño, siempre confíen en el 3 y en el 2, porque uno nunca sabe.
2: ¡Oh, qué bonito!
1: ¡Arriba el Boca, dale! Dice.
2: ¡De Boca, loco! ¡Loco!
1: ¡Sácate la ingada con tus chistes matutinescos!
2: ¡Qué bonito, Toño! No,
1: dale, por favor. Eso sí, mejor que el de matutino, sí. Sí, cierto. ¿Cuánto trae?
6: ¡Buenos días, Inutilandia!
2: ¡Buenos días, buenos días!
6: Les hablo de la marca de San Francisco, California. La vinca, ese beso no te entendió cuando le dijiste que les habían dado agüita de Jordan, pero bueno, ¿sabes? ¿Qué vas a ver? Este de cultura cinematográfica, cinológica, o lo que, como se
2: dice. Cinetiológica, dice.
6: Gordo,
1: ¿eh?
6: En Pachuca va a eliminar a tus gatas.
1: Manos les van a faltar.
5: Oye, Antonio, oye,
1: manos les van a faltar.
6: Que vayan, van a perder. Yo siento que el Pachuca será el campeón este año, porque es un equipo muy, muy bien conformado y se defienden muy bien, que es lo mejor.
1: Les metimos dos en su casa. Uy, qué bien se defienden.
6: Ándale pues, entonces, sin más que
5: ándale decir, pues, Antonio.
1: Ándale pues.
6: Chau.
1: Eso es todo, papá. Ahí estuvo. A ver, vamos con otro mensajito por aquí. El Mago de Oz, de Florida. Buenos días, mi gente, desde la hermosa ciudad de Tampa Bay, Florida. Saludos y éxitos en su diario vivir. Zuli, Zuli.
5: Buenos días.
1: ¿Cómo se llama la mascota de este Mundial 2026? Ya que tengo memoria, me acuerdo. ¿Qué? Sport Billy.
5: No.
1: Del 82.
5: Ah, bueno, se acuerda de los Sport Billy.
1: 82. Ahí se llamaba la de los 82, Sport Billy.
5: Ajá.
1: Ok, mira. El Pachuca tuvo goles a favor, tuvo 25 y en contra 19. Ah, papá, se defiende muy bien. Los Pumas antes de esta catástrofe de recibir 6 goles también se defendían muy bien, güey. De hecho, mejor que
2: Antonio, Pachuca. Por favor.
1: Sí, Dani. Fue de los equipos que menos recibieron goles, Dani.
2: Pero si has dicho discúlpame, que lo que menos le sale es la defensa.
1: Pero mira, me cayeron el hocico en... pero... Sí, no, mira, goles a favor, Pumas 34, ojo, en la etapa regular.
2: Ajá.
1: En contra 17. El Pachuca tuvo goles a favor 25.
2: Y 19.
1: En contra 19. Okay. Ay, no más, para que se las dejo caer la información. El saquito, ¿cuánto trae?
7: Buenos días, Darinka.
2: Hello.
7: Zuli, Toñi.
5: Buenos días.
7: Fíjense que yo les había comentado de mi América, ya está eliminado, ya sé, pero que el único que lo podía eliminar en esta liguilla era Pumas, ¿verdad? Y ya pasó. Ok. Ahora yo les digo algo. De los 4 que quedaron, Chivas puede eliminar a Cruz Azul. ¿Ok?
5: Pues sí, güey.
7: Y les voy a decir por qué.
5: A ver.
7: Porque Milito tiene más experiencia que la muertiña de Wiki. Entonces, Yo creo que tiene posibilidades Chivas de eliminar a Cruz Azul. Sí, sí, Milito le ganó la partida a Pizarro. ¿Creen que no se la pueda ganar a Wiki? Que Wiki no tiene la experiencia todavía, así muy, mucho, mucho. Tiene jugadores, sí, les puedo decir que tiene jugadores, creo que un poquito más hechos, ¿no? Pero no, no, la experiencia de Milito le va a trabajar en contra a Wiki, es lo que yo pienso. Y por eso tiene, yo creo que yo ahí le doy un 60 a Chivas por 40 de Cruz Azul. ¿Y de Pumas, Coñín?
1: Ajá.
7: Yo le doy un 60 a Pumas y 60 a Pachuca. ¿Ok? Y no sé cuánto traiga el porcentaje, pero 60 y 60, para que se alivianen los dos. Saludos a
1: 120,
7: los
1: ya te pasaste, güey. Las matemáticas no son lo tuyo. Cállate, hocico.
8: Oye, Antonio, nada más para comentar. Sayu es el nombre de la mascota del Mundial en México. Clutch en Estados Unidos, un águila. Uh-huh. Y Maple en el país de Canadá.
1: Eso, Missouri, muy bien.
2: Gracias. Sayu es en México, ¿verdad?
1: Uh-huh. Sayu. Ahí está. Muy bien, otro mensajito.
9: Buenos días, amigos de Nutilandia. Se me olvida ver San José. Hoy estamos de plácemes, ya que un día como hoy, el 2012, la Fiera vuelve a ser de primera.
8: Estamos de plácemes.
9: En el partido de ida, pues yo contra los Correcaminos, 2-1, iba perdiendo 2-0. Pudo haber sido goleado.
8: Fíjate, pudo haber
9: sido goleado. Pero por azares del destino, salió perdiendo por un gol. Y en el knockout, ese glorioso 5-0 que le metieron para poder llegar a la primera división. 5 goles, Gulli, el Luis Nieves, ¿quién fue el otro? Creo que fue en 2 de Burbano. Hasta se me hace un nudo en la garganta recordar esos eventos. Así es que
1: vamos al borde de la Dani.
9: Para los aficionados de la Fiera,
1: la Dani, güey, no puede hablar.
9: Felicidades, y somos un equipo de primera. Saluditos, mi Toño, a la Fiera Darinka y al Zuli.
1: Pero
8: buen día.
9: Y el primer campeonísimo, como lo dijo Octavio, fue la Fiera.
1: Qué lata de querer meter a fuerza a este equipo trespelequillo con estadio sin baño. ¡Corte!
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0: antes de irnos con Robinita, que ya está en la sala bien bonita ella, como siempre, vamos a meter dos llamaditas, brevedad. Pido brevedad. Buenos días, ¿quién habla?
1: ¿Qué tal? Buenos días, saludos.
0: ¿Qué onda, mi monra?
1: ¿Qué onda? Saludos, Erika, Soli.
0: ¿Qué onda, monra?
1: Este es un mensaje para los guarros que luego dicen, si no están en la liguilla, no opinen. Yo les recuerdo a los piojetas esos, cuando los eliminaba el Puebla del repechaje, y entraban a la liguilla y seguían hable y hable. Y ahora dicen que nosotros no debemos opinar. Y ahora, ok, está bien, a mí me vale. Ese partido de las Chabelitas contra las Victorias Rufo, me da igual quién pase, los dos me caen gordos.
0: Mala.
1: Y del Pachuca, pues también me cae gordo el Pachuca. Y los Pumas también me cae mal.
0: ¡Oh, qué gordo todos, güey!
1: Pero, fíjate, Toño, no me retracto. Okay. Yo desde el principio te dije, si el América no es campeón, yo prefiero que sea campeón Pumas, y lo sostengo.
0: Ah, pues, ojalá que...
1: No es que lo apoye o que le vaya, pero preferiría que Pumas fuera campeón.
0: Ojalá que Dios te escuche. Y que así sea, hermano. Híjole, Antonio.
1: ¿No me quita el sueño? ¿No creen que me quita el sueño los partidos? Pues, los dos equipos me caen gordos, son los más llorones de la liga. El éxito de Tigres es eso, que ellos no son tan llorones y tienen crítica y saben reconocer si se equivocan.
0: No, espérame, sí te voy a corregir, mi querido Munre. Güey, son los más chillones, no son los que no quieren recibir medallas. No son los que lloran cada que pierden, no, güey, son bien chilletas, güey.
1: Pero, fíjate.
2: El portero nada más.
1: En la final con el América no lloraron tanto por la expulsión de Fulgencio, y a Fulgencio lo corrieron.
0: Sí, pero contra Chivas, no queremos las medallas, me las quiten.
3: Por eso quitaron la premiación al subcampeón.
0: Ah, también llorones los de Tigres, cuando los eliminan también llorones también.
1: No, ¿sabes por qué estaban llorando? Porque Santander se subió primero por la medalla, güey.
0: No, pero en general, yo recuerdo algunos más pasajes, y Tigres es muy llorón cuando pierden.
1: ¿Quién son más llorones, los Pumas o los Tigres?
0: Los Tigres, así que cállate el hocico. Adiós. Vámonos a la chingada.
1: Saludos.
0: Saludos,
3: sí, mira,
0: no me vengas con esas cositas. Buenos días, ¿quién habla? Bueno.
1: Bueno.
0: Buenos días, ¿quién habla?
1: José.
0: ¿Qué onda, mi José?
1: ¿Cómo estás?
0: ¿Quién es tu amigo?
1: ¿Me escuchas?
0: No, nomás te estoy contestando el tanteo, güey, seguramente.
1: Es que tenía el audífono y no te escuchaba muy bien. Saludos, un fuerte abrazo.
0: ¿Quién se está riendo ahí, güey?
2: La Romy.
0: Soy yo. ¡Qué mensa! Se está riendo. Ah, no, perdón. ¿Qué digo?
1: Primero saludos a Daria, al maestro, saludos, y saludos. A ti.
0: Buen día.
1: Les hablo de acá de Dallas, Texas. Soy José Nieves Saucedo. Estoy escuchando mi programa favorito.
0: Gracias. Bárbaro, José.
1: Hablé porque estoy trabajando, ando solo en una casa de unos millonarios que ni los conozco. Uh-huh. Ando solo y ando bien a gusto escuchándolos.
0: Bárbaro.
1: Habla un tipo que le dicen que el Chapis, el Chapín, algo así.
2: Chapincito.
1: Y me echa a perder el día diciendo que en América que somos llorones, que somos rateros, que somos que... Mira, el juego, si lo vio él, bueno, a mi criterio, no sabe de fútbol el señor. El América perdió bien. Pumas ganó bien. Ahora, si nos vamos a robar, Pumas no robó. Las malas decisiones del árbitro no es que robe Pumas. No fue culpa de Pumas, fue error del árbitro. Entonces no puedes juzgar a América como ratero o a Pumas como ratero. Al chiquito, el gol que le anularon, yo al momento que vi la repetición y la jugada, yo vi que su brazo del jugador de Pumas estaba más adelantado que el pie de chiquito, pero total. El primer gol de Pumas, el chavo que metió el gol no estaba en fuera de lugar, pero el que estaba en fuera de lugar hizo también por la pelota, entonces ahí también se considera fuera de lugar.
0: Aunque ayer, perdón amigo, perdón que te interrumpa.
1: Pero ayer, bueno, Aunque sí, perdón, pero aunque yo esté ahorita como llorando y diciendo eso, pues sí me duele porque es mi equipo, pero yo en ningún momento estoy, yo perdí y como ahora sí pues dije ya pues que sea campeón el mejor. A mí no me importa que gane Pumas, que gane el mejor. Pero lo que sí duele es que hablen que América ratero, que el penal ese no era, que pero en fin.
0: No te enganches, tú no vas a decir, si robamos a mucha honra, tú no vas a decir así, y ya.
1: No, pues que no haya ganado así, que levante la mano, no creo que, que diga yo soy limpio, todos mis terrenos se han ganado limpios, nadie.
0: Recuérdale, dile, y tú Chapincito y Chivander, ¿qué? Recuérdale cómo ganaron su último título de liga.
1: Pues sí, a Tigres, cómo, bueno, pues, tampoco... Chivas fue culpable de eso, fue el señor que se
3: equivocó. ¿Qué hubo, Antonio? ¿Qué hubo, Antonio? Se equivocó el árbitro, nada más.
0: No, pues sí, muy bien. Sí,
2: se equivocó. Pero muy agradecido,
0: Ya está, mi hermano, muchas gracias.
1: Y sí, ¿sabes qué? Un abrazote, los hacen el día bien machín acá, los quiero mucho.
2: Ay, quién lo quiere.
1: Y a decir que...
3: Igual.
1: Duren mucho tiempo,
0: Gracias, papá. Gracias. Y ahorita que estás ahí trabajando solo en la casa, güey, pues de... Déjales ahí a...
2: Todo bien cochino.
0: Pones ahí, Inutilandia, chiquito, güey.
2: ¡No!
0: Con un plumón, pone. Inutilandia estuvo aquí.
2: ¡Hombre!
0: ¡Oh, my God!
1: Tienen unos letreros de tu trabajo, eres responsable de tu basura. Tienes que recoger todo y dejar todo muy limpio y...
2: Muy bien.
3: Así debe de ser, así
0: por
3: debe
0: eso,
3: de
0: ser. Ponle y mañana lo borras, güey. Ya está, con las gracias.
2: Abrazos, bye.
1: Saludos y suerte.
3: Buen día. Igual.
0: Ya cántalo así, hombre. Ahora sí, con ustedes, Rominita, Chismosita, Casteni.
4: ¡Hello! Ay, qué bonito mensaje, qué padre, ¿no? Que al final uno acompaña en todo momento a los radioescuchas, eso es muy valioso, me encanta, y que se quede para escuchar el chisme.
3: Como debe de.
4: Así es, ¿sí me escuchan ahí bien? Yo estoy igual preguntando.
3: Sí, te escuchamos perfectamente bien.
2: ¿Qué nos cuentas hoy, Romy?
4: Bueno, pues platicarles que como ya estamos a un mes de que inicie esta gran fiesta del fútbol, el mundial, estoy sorprendida por la cantidad de comerciales que han estado saliendo y lo increíble es que los están haciendo, o sea, las marcas seguramente hicieron una inversión tremenda para poder tener importantes figuras, tanto pues del deporte como de la música, de la actuación, y hace tan solo un ratito salió como el nuevo comercial de una marca en específico de cerveza. Y nos llama mucho la atención que reunieron a Memo Ochoa, a Lionel Messi,
3: ¡órale!,
4: a Alex Morgan, a Ronaldo, ¡órale!, a Pulisic y a muchos más. Y ¡órale!, pues sí, tal cual sale como, obviamente, pues sí, queriendo hacer alusión a esta cerveza así bien fría, pero salen como en un hotel y aparece Messi y bueno, está muy interesante cómo es que logran reunir a tantas personas y hacer no solamente como un comercial, sino que tenga ese toque cinematográfico. Entonces, pues ya es como ahí todos queriéndose pelear por una de las cervecitas y sale Guillermo Ochoa y eso también llamó mucho la atención, ¿no? Que tuviera esta participación especial y intentar detener uno de los goles de Lionel Messi en este comercial. Entonces, bueno, todo esto es de lo que se está hablando ahorita en redes sociales. Así también como el otro comercial que ya tiene unos días más, de la marca de ropa deportiva y de calzado deportivo, que es una marca alemana, que también apostó por hacer como toda una tipo película para contar una historia donde el fútbol regresa a su origen, que es pues las canchas del barrio, ¿no? O sea, la calle, esos partidos que no es como tal jugarlo por un reflector, sino por el orgullo, y no es como un comercial clásico de deporte, sino que es tal cual como una película donde esta marca pone la idea de que las grandes historias del fútbol no es que solamente surjan en estadios llenos, sino en las colonias, los parques, las canchas improvisadas, y le hicieron también como un guiño a estas campañas icónicas de los 90s, y llama mucho la atención, por supuesto, el reparto. O sea, aparece Lionel Messi, Bad Bunny, Timothée Chalamet, que ya por sí solos cada uno en sus áreas son súper destacados. Uh-huh. También sale Lamine Yamal, Trinity Rodman, Santiago Jiménez, o sea, son muchos los que dan ahí como, o sea, que tienen su papel en este como, pues sí, como un cortometraje, por así decirlo. Pero muy interesante todo lo que están haciendo las marcas y que ahorita que ya falta un mes, pues están desatando, ¿no? O sea, están como vamos uno tras otro. Les digo que este tiene unos días más, el de la marca alemana de ropa deportiva que empieza con A. Se las voy a dejar. Y que son las rayitas, así, esa. Y este de la cerveza que les digo que tiene ahorita que está casi casi recién salidito del horno. Así que llama mucho la atención cómo están creando todos estos comerciales diferentes y que en redes sociales pues al final explota, ¿no? O sea, genera uh-huh. una gran conversación y se agradece para todos los aficionados que están esperando con ansias esta fecha.
2: Sí, para todos los que son como amantes del marketing y todo eso, sí han mencionado uh-huh. mucho que justamente las fechas del mundial es para ver qué marcas realmente sí tienen el primero el dinero, ¿no? Uh-huh. Para pagar, porque pues están pagando a grandes estrellas del fútbol que obviamente no les cobran baratito, ¿no? Uh-huh. O sea, y aparte, uh-huh. en un solo comercial tener a tantas leyendas, a tantas estrellas, es algo, no sé económicamente cuánto represente, pero obviamente ha de ser una cantidad muy grande, ¿no? Entonces, ¿qué marcas sí tienen el dinero? ¿Qué marcas sí están bien posicionadas? Y pues, ¿qué marcas van a recordar las personas con la marca del mundial, ¿no? Es una sí. oportunidad de marketing muy grande.
0: Antes la para mí la número uno que era como la que tenía ese tipo de anuncios así fuertes con todas las celebridades juntas uh-huh. era el de la refresquera, la que es competencia
4: uh-huh.
0: como la digo, la de blanco con azul para sí. no dar
2: la favorita de Michael Jackson.
0: Ándale. Uh-huh. Ahí traía todas las estrellas, yo me acuerdo previo al mundial sacaba hey. Anuncios, es más sacó hasta no sé si era un álbum, pero las estampitas, ¿no?
5: Sí,
0: con
5: sí,
0: el uniforme
5: sí.
0: de igual blanco y azul, y traía a todos.
5: Uh-huh, sí, uh-huh.
0: También los de la palomita, de los tenis.
5: También
0: sí, sacaba bien. Anuncios bien padres.
5: Uh-huh. Sobre todo anuncios comerciales muy, sí. muy chidos. ¿Te acuerdas de Cantona?
0: Uh-huh.
5: Cuando salió el diablo y todo eso, y que al final dice, oh, buah, y boom, un balonazo.
2: Yo no me acuerdo de ese comercial,
5: ¿no? Oh, formidable, fantástico.
2: Sí, yo me acuerdo de los de Ronaldinho con la palomita.
5: ¿Ah?
2: Uf, qué comerciales.
5: Sí, también.
2: Oh, impresionantes. Sí, una gran sí. oportunidad de venta, ¿eh?
4: Y también destacar, o sea, en el caso de esta marca deportiva, dicen que aproximadamente tuvieron que invertir 70 millones de dólares
2: uh-huh.
4: para poder tener a todos ellos reunidos. Entonces... Wow. Falta ver quién más nos va a sorprender en este último mes lanzando alguna campaña en específico, pero por lo pronto estas han sido las más comentadas y pues también vemos a un Lionel Messi que sale como en todo, ¿no? O sea, anda como...
0: Oye, este güey del George, de nuestro Che, dice, en el comercial, si le pateó Messi a Memo, seguro fue gol. Como en el último mundial. ¡Cállate el hocico! ¡Inútil! Ya, perdón, Romy.
5: Oye, Antonio, hubo otro comercial también de un teléfono de Larisa uh-huh. Riquelme, ¿te acuerdas? Una uruguaya.
0: Ah, sí, cierto, sí.
5: Como tipo la Chiquitibum, algo sí. así.
0: Y luego hubo otro más así como de Liga MX.
5: Ajá.
0: ¿Te acuerdas de Mohamed cuando era futbolista? Que no me acuerdo si era qué marca, qué empresa de pizzas era. Es una muy famosa. Sí, que se comía lo de atrás hacia adelante. Lo que siempre dejamos,
5: las orillas.
0: Ajá, el comercial radicaba en que el turco te decía, como ya es que el turco siempre fue muy folclórico y muy irreverente, la idea era que el turco le daba una mordida de atrás hacia, o sea, comenzaba con lo que nadie quiere.
5: Okay,
0: y se puso de moda eso. Yo me acuerdo que mis...
2: De la orilla.
0: Mis amigos nos tragábamos la pizza desde la... Primero empezamos con la orilla.
2: Sí, ¿cómo turco? Funciona.
0: Ajá,
2: claro.
0: Exactamente cómo funciona todo.
2: Hay que ser rebeldes, hay que ser disruptivos.
0: Ramón Ramírez anunciaba los... unos... de Danone.
5: Okay.
0: ¿Cómo se llaman? ¿Flautanes?
5: Tipo yogur.
2: Yogur.
0: ¿Yogur? Ah,
5: yogur.
0: Los yogures los anunciaban. No, ha habido comerciales... padres en la historia del fútbol.
2: Sí. El de no me quiera chamaquear. Ajá. ¿Sí se acuerdan de ese?
0: Sí, también.
2: Ajá,
0: sí.
2: Era muy padre.
0: Había padres.
4: Creo que hace falta todavía, ya hablando nivel México, Latinoamérica, hace falta un comercial así de pegajoso para este mundial, ¿eh? Porque ahorita haciendo como una recapitulación de lo que en efecto se ha dejado huella en otras ediciones, hasta el momento no he escuchado uno que tenga un jingle pegajoso.
0: No, y aparte ya de jugadores como tan carismáticos, güey, para hacer este tipo de... Ay, te dije, güey, Romy. Para hacer este tipo de comerciales, ¿no? ¿Te acuerdas que antes estaba Jorge Campos? Ajá. Y había carisma. Oye, ¿ya los ves? Y como que les da flojera, güey, hacer comerciales. O sea,
2: el Chinito Huerta sí se aventó unos buenos comerciales.
0: Sí, hay unos que
2: el Chinito Huerta sí.
0: Pero hay otros que de plano. Pues
2: sonrisota.
0: Ajá. Ah, que mi Chinito, chulado. Como Chino, como la Trailers. Si me estás escuchando, Chino Huerta. Ah, oh, Chino Huerta.
5: Trailer, güey. Antonio.
0: O sea, qué cosas de la vida que no ven el mundial Chino Huerta, pero ni modo.
2: Híjole.
0: Qué tite.
4: Ay, no, qué triste. Oigan, pero bueno, hablando precisamente de cosas tristes que han vivido, pero los aficionados, ahorita con todo lo que sigue del boom del álbum, de las estampitas y todo. Ay, en redes sociales me salieron estos casos que, a ver, se los quiero mostrar.
0: A ver, cuéntanoslo.
4: Hay uno que sí está conmovedor. Hay un niño que, pues, dado el costo que tiene el álbum, pues dijo, a ver, no me voy a quedar fuera de esta ilusión mundialista, no puedo comprar el álbum, ¿qué voy a hacer? Lo voy a dibujar. Hizo sus propias figuritas y lo subió a redes sociales, ya está generando mucha conversación y vamos a escuchar porque
2: dicen que hizo guapo al Memote, Antonio.
0: Muy bien por el momento.
4: A ver, vamos a escucharlo.
6: La pobreza está un poco extrema. Pobreza a nivel extremo.
4: Es que lo está armando ahorita.
6: Gente, hola. Le voy a estar mostrando ahorita los avances del álbum.
4: Pero es el literal.
6: Y también he hecho algo. Me compré un sobrecito. Así que vamos a abrirlo. Bueno, voy a dejar la cámara en ese lado. Hola, ya,
4: entonces pobre. O sea, se hizo un sobre. También.
2: Qué bonita la creatividad de los niños.
0: Sí,
4: sí, está muy tierno. O sea, qué bueno que no se quiso quedar fuera y pues mostró parte del proceso. Luego, en las escuelas ya se está utilizando. A ver, vamos a sacar el sobre. Y si sale tal futbolista, tienen tal beneficio. Esto es lo que hizo un maestro. Es que los que más están buscando en las estampitas, ¿a quién creen que es?
2: A Messi.
0: Messi.
2: Cristiano. Sí.
0: A Memote.
4: Está cañón.
2: A Memote.
0: A Memote.
4: Y escuchen lo que les dijo este maestro a este grupo de niños.
7: Si sale Messi, hay hora libre. No. Eso. Sale Messi, hay hora libre.
6: Sale Messi, hora libre.
4: A ver, vamos a ver. Está abriendo el sobre.
7: Mira si la rompo.
6: No. Pero te mata la luna acá.
7: Para que quiero ver. No, pero esas son mías estas.
6: No.
7: Sí, son mías.
4: Ah, ya, ábranlo.
0: Pues todo delante de la mesa.
6: Ya
0: vamos,
6: vamos por acá. ¿Argentina? ¿O Argelia?
7: ¿Se ve ahí ya?
6: Sí, que no sea el número, que no sea el número, que no sea el número.
4: Ay, estoy nerviosa.
6: No, no, no, pará.
0: No, no, pará, pará.
4: Ay, oiga, estoy muy nerviosa. ¿Qué tal si sale? Este
0: no, mira, se va a acabar el segmento, córrele.
4: Pues el profe. Canadá.
6: Noruego. Morata.
0: Morata.
6: Sí, dale. Saca.
0: Mete y saca.
6: Muri.
4: Va la última.
6: Fofana. Dale.
7: Uno, dos, tres.
4: ¡Ah! ¡Sí salió!
0: ¡Sí salió! ¡Pinche maestro codo! ¿Cómo que hora libre? Toda la clase, todo el día libre, regresado a su casa.
4: A ver, pero ¿cuántas probabilidades había de que el sobre que iba a utilizar para esa dinámica saliera Lionel Messi si está tan complicado? Sí. Oigan, pero a ver, para unos está complicado y a otros, a ver, también. Si se van a ir a estos lugares como Tepito, no. Ay, no, una persona estaba compartiendo su desilusión porque le salió Chabelo en las estampas.
2: ¿Por aquí?
4: La toma tortuga ninja.
5: En las estampitas del mundial.
4: Sí, o sea, fue a comprarlo a Tepito, el álbum, y le salió Chabelo.
0: Pero qué afortunado, qué afortunado. Sí,
2: sí. Chabelo.
0: Es la cartita especial. ¿Te acuerdas que antes, cuando uno llenaba álbumes, decían que siempre había una cartita difícil?
5: Sí, siempre. Sí, sí, que
0: y
5: se complicaba.
0: Comprabas y comprabas sobres, sí. Y comprabas sobres y no salía, güey.
4: Escucha, escucha.
8: La verdad no había tenido tiempo de comprar el álbum, pero andaba por ahí por Tepito, entonces, pues lo vi, había un puestecito que vi que estaban vendiendo. Y la verdad, pues me salió súper barato. En Oxxo creo que están en 100 pesos, el de pasta, normal, pues. El más económico, el Oxxo está en 100 pesos y en Tepito, la verdad me costó 25.
4: Ah, 25.
8: Los sobrecitos del mundial, estaban en 5 pesos cada sobre.
4: No, pues con razón.
8: Aprovechar y compré 100 sobrecitos. Entonces, vamos a ver cuál es vamos a ver qué nos toca en el primer sobrecito. Vamos a elegir este. A ver,
0: corre la mesa, se va a acabar, corte, ábrelo ya.
4: Ay, no, salió una estampita y con los ojos viscos,
2: qué poca.
0: Bromi, ya nos vamos a corte, gracias.
4: Gracias, hasta el jueves, regreso con más chisme y más información.
0: Yo sí quiero comprar el álbum, pero está bien caro.
2: No. Ay, no, qué caro.
5: Pero también acá, piratón.
0: Mejor les voy a poner que dibujen a mis hijos.
5: Ándale, mejor.
0: Entonces. Dibujen a Messi, menso.
2: Al chinito huerta.
0: Al chino huerta.
5: Al derecho.
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0: Buenas tardes, bienvenidos a Desde el Diamante. Aquí estamos en vivo en la señal de TUDN Radio, emisión del martes 12 de mayo. Inicia hoy una atractiva serie entre los Cachorros de Chicago y los Bravos de Atlanta. Son los dos mejores equipos hoy de la Liga Nacional y del béisbol de las Grandes Ligas. Los Cachorros la semana pasada estuvieron de una manera espectacular jugando allá en el Wrigley Field, y bueno, ahora en Truist Park tendremos esta serie. Perdieron ayer los Yankees, sí, cayeron ante los Orioles de Baltimore. Es la cuarta derrota de forma consecutiva después de una gran salida de Weathers. Llegó el cuadrangular de Cody Mayo de tres carreras para darle una vuelta a la pizarra, y perdieron de nuevo los Dodgers de Los Ángeles. Continúa el slump de Shohei Ohtani de 5-0 ayer. Beto, buenas tardes.
1: Buenas tardes, mi estimado Quiñones, qué placer saludarlo. Yo sé que las noticias no son buenas para usted, pero se hace lo que se puede. Cada día es un día nuevo, es un nuevo programa. Oye, se pensaba que ver a Ohtani realizar prácticas de bateo en el terreno era algo tan raro como que no, como la el líquido azul que lleva ahí en las venas. Pero lo dijiste muy bien, tuvo otra práctica de bateo en el terreno. Él normalmente no lo hace así, él lo hace dentro, en la jaula de bateo, y bueno, ayer estuvo en el Dodger Stadium. No se recordaba mucho la última vez que él había salido al terreno a tener una práctica de bateo ahí en el Dodger Stadium, pero lo que pasa es que sí, estamos en presencia ahora mismo del slump más largo, el más prolongado. No diría preocupante, yo sé que estas estrellas van a tomar su nivel, o Dani va a tomar otra vez el rumbo, pero aún no ha logrado encenderse, y ya lleva una cantidad de juegos. Estamos hablando, Quiñones, que 233 de promedio, un OPS de 767 y 6 jonrones a esta altura de la campaña, son números que no pertenecen a 17 juegos. Se ha enfriado aún más. En los últimos 17 juegos batea 181. Recuerdo un periodo de tiempo de Shohei Ohtani tan malo, 185, es decir, ha conectado 12 hits en 65 turnos al bate con apenas 4 extra bases. Es lo que está pasando hoy con el hombre que lleva líquido azul en las venas, ¿eh?
0: Ya lo hablaremos más adelante. Tocaremos ese tema de Shohei Ohtani, porque sí, es muy muy preocupante la situación en la que se ha metido. Este año debe salir de ese slump, debe tener los números a los que nos tiene acostumbrado Shohei Ohtani, pero por lo pronto no le está yendo nada bien.
1: Pero mira, Quiñones, para que tú veas que hay alguien que puede estar peor siempre, y porque sé que te quieres meter en otros temas, el equipo más frío hoy en Grandes Ligas, los Yankees de Nueva York, el equipo con la racha más prolongada de derrotas consecutivas, los Yankees de Nueva York. No solamente que han perdido la cima, que es el equipo más frío en todas las mayores hoy. Ya, después yo voy a seguir con esto.
0: Sí, después le seguimos.
1: No quiero atormentarte más el día.
0: Estás dando declaraciones muy lamentables, y en redes sociales, ¿para qué? Pero bueno, mira, lo entiendo, porque estabas esperando.
1: El equipo más frío, ese día. Frío, frío como el agua
0: ahora
1: del río.
0: Ahora vamos a hablar, tranquilo. Vamos por parte, mi amor.
1: Ni algo mayor a eso. No, porque yo sé. Para que se despecho, para que convoques carnaval en Times Square, para que le diga a los yanquistas, yo, dame los anillos. Ay, los Yankees de Quiñón. Ay,
0: Quiñón. El Beto, te entiendo, mi hermano, te entiendo. Porque tú llevabas un mes y medio esperando este momento. No te habían dado break.
1: Oye, no me quiero reír.
0: Oye,
1: de ti.
0: Ni no te habían dado chance, mi hermano, y por fin llegó. Te entiendo.
1: Por eso. Cuatro pasos consecutivos, el peor en Grandes Ligas ahora mismo. Ni los Mets de Nueva York.
0: Sí.
1: Nadie.
0: Te entiendo y por eso te dejo, porque sé que estabas esperando este momento, No hay problema.
1: Respondiste el mensaje, ni mucho menos me respondiste la llamada que te hice a las 11:30 de la noche.
0: No, que te voy a responder yo a esa hora estoy durmiendo ya. A ver, Beto, hoy empieza una serie muy atractiva ahí en Atlanta, porque estamos hablando de los dos mejores equipos de la Liga Nacional y los dos mejores equipos de todo el béisbol de las Grandes Ligas. Los Bravos de Atlanta reciben a los Cachorros de Chicago, los Bravos con 28 victorias, 13 derrotas En la cima del este le sacan 9 juegos a Filadelfia y a Miami. Y los Cachorros, que con 27-14 lideran la central, le sacan 3.5 a los Cerveceros de Milwaukee, que son los equipos que están en el segundo lugar. Son las mejores marcas de MLB. Por ahí está Tampa con sus 27 victorias, 13 derrotas, también pisándole los talones. Pero sin lugar a dudas, no sé tanto si los Cachorros de Chicago pudieran ser más sorpresivos con este resultado que están teniendo a comparación de los Bravos de Atlanta. Aunque los Bravos de Atlanta, hay que decirlo, era un equipo que desde el año pasado siempre tiene un buen equipo, y ahora lo que está haciendo, como hemos mencionado anteriormente, es sin Ronald Acuña, que ya lleva varios días en la lista de lesionados. La rotación de abridores que vamos a tener para esta serie, hoy estará Colin Rhea por el equipo de los Cachorros de Chicago. Grant Holmes será el abridor por los Bravos de Atlanta. Y para mañana, en el segundo juego de este enfrentamiento, Chota Imanaga por los Cachorros de Chicago, el japonés, contra J.R. Richie, que estará en la lomita por los Bravos de Atlanta. Para la jornada del jueves, que será el tercer juego de la serie, tendremos el duelo.

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1: Escuchado bien, 20 entradas sin anotar ni una sola carrera. Esos son los Cachorros de Chicago. Llevan dos derrotas en fila. Así llegan al Truist Park, mientras que los Bravos de Atlanta es el mejor equipo en todas las mayores, con 5.6 carreras anotadas por juego. Así que eso hay que tomarlo en cuenta. El momento, que es en el parque de los Bravos, que es el equipo que está jugando mejor ahora, que es el equipo que está bateando más ahora. Así que vamos a ver. ¿Cómo le va a Chicago y esa sequía ofensiva? Porque han llegado ahora contra los Bravos en una sequía ofensiva tremenda. Vamos a ver qué pueden hacer ahí en el Truist Park.
2: Estuvieron muy bien los Cachorros de Chicago jugando en casa. Mencionábamos esa racha de 15 victorias de forma consecutiva en el Wrigley Field. Fueron 9 triunfos en fila los que lograron eslabonar la semana pasada. Los Cachorros de Chicago, y además, Beto, recordarás esos desafíos 3 consecutivos que lograron ganar dejando en el campo al contrario, o sea, haciendo valer completamente su estadio, el Wrigley Field, su casa, tal y como debe ser. Hoy en los Cachorros de Chicago, si nos vamos a revisar a este equipo estadísticamente con números, encontramos a un Nico Hoerner que está bateando para 2.78, Pete Crow Armstrong 2.45, Michael Bosch 2.38, 2.33, Ian Happ, Bregman 2.33 también. Y estamos hablando, Beto, de peloteros ya hechos, de peloteros consolidados. 9 jonrones de Ian Happ, 7 de Seiya Suzuki son los que están liderando en cuanto al bateo de largometraje. Y si nos vamos a las carreras impulsadas, son 28 de Nico Hoerner. Se ha convertido en el hombre fuerte a la ofensiva en este arranque de temporada por el equipo de los Cachorros de Chicago. Y Managa y Rhea, el hombre que lanza por los Cachorros de Chicago, tienen 4 victorias. El mexicano Javier Azad de a poquito levantando, ya tiene 3 triunfos en esta campaña, mejorando de a poco sus números. Y bueno, en el caso de Managa, 2.28 de efectividad. Y no se nos puede olvidar, Beto, la incorporación también de Eduard Cabrera, que tiene en esta campaña 3 victorias y una derrota y un promedio de carreras limpias de 3.88, una de las piezas que se le incorporó a este equipo de Craig Counsell.
1: En su momento llegaron a estar en el sótano y todos los Cachorros de Chicago, después levantaron de una manera tremenda. Ese equipo, sí, yo lo di favorito para ganar esta división antes de que comenzara, con un manager, bueno, a lo mejor ya este es el año de él, ¿verdad? Craig Counsell, el ex manager de los Cerveceros de Milwaukee.
2: Se lo arrebataron de las manos.
1: Bueno, un hombre con mucha experiencia, y tú mencionabas ahí los nombres. El promedio es complicado hoy, ¿verdad? Fíjate, por estos días yo me miro más los jonrones, las impulsadas, el promedio del bate. De hecho, casi nadie está batiendo 300 en grandes ligas, como ha cambiado el béisbol. De hecho, ya hay estadios ya donde no te ponen el promedio como la estadística fundamental. Yo recuerdo en Lone Depot Park, fíjate cómo ahora mismo no se le presta tanta atención al promedio del bate, que tienen el OPS al lado de los peloteros. El OPS, y así está ocurriendo en muchos parques donde están mirando.
2: Que me parece ya un extremo, una exageración, porque, a ver, y hay que entenderlo, hoy en día esas son métricas estadísticas que se manejan en el béisbol, y yo creo que el aficionado promedio ya maneja, ya se fija en ellas, pero por lo general, el aficionado al béisbol, ¿qué te va a ver? Averaje, jonrones, carreras impulsadas, hit conectados, en el picheo, por muchas estadísticas nuevas que
1: bueno,
2: hay.
1: Bueno, es que de aquí, vamos hace a ver como 10 años se están manejando estas otras estadísticas, ¿eh?
2: Sí, por eso
1: el
2: te digo.
1: El aficionado como usted, el medio, que ya tiene canas, exacto.
2: El aficionado como medio ya te las maneja, pero el que va por primera vez.
1: El aficionado hoy de 24 años, 25, 26 años, que lleva ya como 10 años con estos números, se fija más
2: no, pero,
1: en eso.
2: No, pero yo no te digo, yo no me refiero por edad. Yo me refiero al aficionado que ve a la semana 2-3 juegos, que está al tanto, que va al estadio quizás
1: no,
2: una o dos veces al mes.
1: Lo primero que se toma en cuenta ahí, porque importa la cantidad de juegos que veas, si vas al estadio, pero tienes 25 años y llevas 10 años ya,

0: fíjate, en siguiendo béisbol, empezaste a seguir béisbol con 13, y lo que hoy se le presta atención es uno, yo he tenido conversaciones con muchachos jóvenes que lo que me hablan es de WAR, OBP, Slugging, sí, OPS, sí. WAR más, y todas estas cosas, ¿eh? Así que sí, la edad influye mucho. Ahora, un tipo de la edad nuestra, usted que es casi la edad mía, un tipo de 50 años como yo, cuando uno se dedica a esto, o de 40 y pico de años, y ni hablar los mayores, va al parque y sí, va a decir, oye, ¿cuánto? El promedio al bate. Los jonrones, las impulsadas.
1: Eso háblame
0: sí
1: de eso.
0: Es una realidad. Pero estos muchachos ahora se fijan en los otros números. Mira, es así. Esto con el tiempo ha ido cambiando y hay que ir adaptándose. Como adaptándose, nos hemos tenido que nosotros, de cuando un pitcher tiene 6 entradas y está lanzando un juego perfecto, o le han conectado 2 hits y el juego está 1-2-0 y te lo quitan. Eso antes no se veía.
1: No. Eso hace 15 años te fuiste no muy se lejos. Veía. Te eso. Fuiste muy lejos. En el quinto inning, sin completar la quinta entrada, te lo quitan ganando por 2 por 3 carreras.
0: 4 y 2 tercios,
1: te lo quitan. 4 y 1 tercio, 4 y 2 tercios, ya te lo están quitando.
0: Te falta un lado para aspirar a la victoria, fuiste, porque ya ahora no le prestan ni. Es decir, la importancia que tenía el lanzador que se llevaba el triunfo era vital.
1: Claro.
0: Ya no, ya ahora es lo de menos, ahora más lo colectivo desde hace rato está por encima de lo individual. Y entonces lo que más se fija es el promedio de carreras limpias, cuánto le batean los adversarios, el whip y todas estas cosas. Pero bueno, caímos en el tema de la sabermetría, es imposible,
1: sí,
0: ¿verdad? No caer en este tema ahí.
1: Mira, el tema que hablábamos.
0: Normalmente vamos ahí.
1: Ahí que estábamos con el tema del picheo de los Cachorros de Chicago. Es buena noticia que tanto Imanaga como Cabrera hasta ahora vayan cumpliendo el trabajo para estos Chicago Cubs. Fíjate, el Imanaga, el whip de Imanaga, te iba a decir, muy bueno, 0.93 en estos momentos en el béisbol de Grandes Ligas. Y ahí está el resultado de los Chicago Cubs. Los Bravos de Atlanta son un equipo que desde esa generación que ganó la Serie Mundial del 2021, es un equipo que está llamado a ser protagonista. Nosotros el año pasado, aun y cuando llegaba Soto a los Mets de Nueva York, poníamos a los Bravos junto a los Phillies por arriba.
0: Los Bravos de Atlanta, desde que yo tengo uso de razón, yo llegué a Estados Unidos en el 95 y desde este momento los Bravos de Atlanta siempre han sido protagonistas.
1: Sí.
0: De hecho, dominaron todos esos años. Dominaron más de una década con Greg Maddux, Small, Glavine, con Bobby Cox, que a propósito se nos adelantó Bobby Cox, manager ganador con los Bravos de Atlanta, pasa en su tumba, Quiñones, habló hasta Chipper Jones y dijo que había sido más que un mentor, que había sido un padre para él. Es decir, esa generación, los Bravos de Atlanta, si hay un equipo que año tras año, siempre, pero siempre ha sido protagonista, es ese conjunto, los Bravos de Atlanta.
1: Sin duda.
0: Le ha faltado, mira, para la cantidad de grandes jugadores que han tenido, le han faltado esos títulos, ¿eh? Sí, ganaron el 2021, la última vez con Freddie Freeman y todo, con Jorge Soler, y ganaron en el 2021. Pero en los 90, finales de los 90, principios de los 2000, este equipo estaba diseñado para ganar más títulos de lo que ganar.
1: Claro. Vamos, Beto, a otros temas también muy interesantes dentro del béisbol, porque se está reportando que ya MLB y el sindicato de peloteros tuvieron su primera reunión formal de cara a lo que van a hacer estas negociaciones. Por eso sumamos a la conversación a Daniel Álvarez Monte, de nuestros buenos amigos de El Extra Base. Daniel, muy buenas tardes. ¿Qué hay con esto? ¿Y qué podemos esperar en los próximos días? Sabemos que esto va para largo, sabemos que esto no se va a resolver y sabemos que hay un punto. Se podrán resolver no sé cuántos puntos del acuerdo, 100, 200, lo que tú quieras, pero hay uno en particular que es el que pudiera trancar el dominó y es el tope salarial. ¿Cómo estás, Daniel? Buenas tardes.
2: ¿Cómo estás, Luis? Beto, qué gusto saludarlos acá. Sí, lo que dices es muy cierto, Luis. Hoy fue la primera reunión en Nueva York. Nueva York fue justamente donde se llegó al acuerdo, aquel 10 de marzo de 2022, que le puso fin al paro patronal y que hizo que la temporada arrancara una semana más tarde y que la Serie Mundial la termináramos 5 o 6 de abril, más o menos. Lamentablemente lo que se espera es algo diferente este año, ¿no? Pero hoy fue la primera reunión, no muy avanzada, no fue el comienzo de la negociación, fue más bien una presentación de ambas partes del punto de vista de cómo están ellos en este momento la visión de cada uno, cómo cada uno ve el estado del béisbol actualmente, y bueno, empezar con la visión que tiene cada uno, empezar hacia una empezar ese camino hacia una negociación, pero eso no es para esperarlo ni en los próximos días, ni en las próximas semanas, ni diría yo que en los próximos meses. Yo podría empezar a pensar, Luis Beto, que en noviembre realmente es cuando estas negociaciones se van a poner serias, porque el reloj está, sí, y tensas también, porque el reloj está corriendo. Este convenio laboral, lo hemos dicho aquí muchas veces en este espacio, se acaba el 1 de diciembre a las 11:59 de la noche con del hora del este de los Estados Unidos. A partir de ahí, si la liga decide implementar un paro patronal, pues entraremos en un terreno de nadie, que es muy desafortunado, por supuesto, para todos los involucrados, y pues será una negociación muy larga, porque lo que dice Luis es muy cierto. El punto principal que quiere implementar la liga es el paro patronal, es el tope salarial, y es, de todas las condiciones que propone Major League Baseball, la única que el sindicato de peloteros por ahora no va a aceptar y posiblemente nunca lo haga.
0: El parón, de acuerdo a muchos entendidos, es inminente. ¿Tú piensas lo mismo?
2: Sí, es inminente, no es un tema de, ni siquiera es un tema de si hay parón o cuándo será el parón, es un tema de que va a haber, porque ya sabemos la fecha de caducidad y la hora exacta en la que se termina este convenio laboral, que podría evitarse, que anteriormente ha habido negociaciones del convenio laboral después de la fecha, sin necesidad de un paro patronal. Sí, eso ha pasado, pero es la manera en la que la liga encuentra una manera de presionar a los jugadores, porque los peloteros pues necesitan jugar para producir. Recuerden que los contratos de los jugadores de grandes ligas pueden ser anuales, pero no son 12 meses, como lo que cobra el Beto con sus más o menos 100.000 mensuales, sino que sencillamente pues son cuando arranca la temporada, es el opening day hasta el último día de la temporada.
1: Ahí dejan de caer los cheques, es algo que han aclarado varios jugadores. O sea, usted puede tener todos esos millones, pero esos millones en el año, el cheque le va a caer mientras usted esté jugando. Se acabó la temporada regular, se acabó la Serie Mundial y no cobras más hasta que vuelve a empezar la temporada.
0: Ojalá que a mí me pagaran de esa manera y cobrar ese dinero.
2: El salario va hasta el último. Ya lo que viene de la postemporada, claro, no es un mal dinerito, son los bonos por la televisión. Exacto. Y eso que se va repartiendo.
0: Que me paguen en 3 meses el salario de Soto, en 3 meses, que no me paguen después 9 meses.
1: Ah, tú te lo gastas. Conociéndote como Morocco, mi hermano. Oye, tú te vas para los lugarcitos eso y...
0: Ay, Dios mío, aquel lugarcito. Ay, Dios mío.
1: No me hagas hablar. A ver, Daniel, ¿quién tiene la razón y quién no la tiene? En ese punto específico del tope salarial que quieren poner, ¿quién la tiene y quién no? Desde un punto de vista nosotros neutral, porque nosotros ni pagamos ni lo cobramos. ¿Quién tiene y quién no tiene la razón? Porque para mí, no la tienen los dueños. Para ir poniendo la opinión ya.
2: Yo, fíjate que estoy de acuerdo contigo, pero es que hay un tema, Luis, de no creo que alguien tenga una razón aquí, pero ciertamente el tope salarial no va a arreglar ninguno de los problemas, porque al final los que son estrellas van a firmar y los equipos que tienen dinero van a firmar a las estrellas y van a encontrar una manera de acomodarlos en la nómina, tan sencillo como eso. Un tope salarial no va a privar a Edwin Díaz, por ejemplo, de ir a los Mets y decir, oye, pero los Dodgers me acaban de subir la oferta, yo creo que si ustedes me ofrecen más, yo voy para acá. No, a los Dodgers le hicieron la oferta a Edwin Díaz y se fue para allá porque quiso. Y contra eso es algo contra lo que no puede ningún tope salarial. Ha quedado demostrado que esa no es la solución. Que eso no va a arreglar la poca inversión de algunos equipos. Eso sí, si se llega a un tope, tiene que obligatoriamente haber un piso. Y esa también es otra parte del problema. Porque no necesariamente todas las organizaciones, sobre todo las de mercado pequeño, me refiero a Colorado, me refiero a los Marlins, me refiero a los Piratas, me refiero a Cleveland, o a la propia Tampa Bay, tienen que decir, ya va, pero ¿por qué yo tengo que tener una nómina, a juro, de 200 millones, de 160, 170 millones, sencillamente, porque yo no puedo mantener eso, porque no lo hacen ahora. Entonces, si no lo hacen ahora, ¿qué va a llevar, qué les puede llevar a pensar que los Rays de Tampa Bay o que los Guardianes de Cleveland o que los Marlins de Miami van a tener todos los años, de aquí a los próximos 5 años, una nómina que vaya de 150, 160, 170, 180 millones de dólares progresivamente? No hay ninguna garantía de eso. Por eso es que se ve muy difícil y no es, el tope salarial no va a arreglar el problema. Y ahí es donde creo que si hubiera que darle la razón a alguien, sería más a los jugadores que a la liga.
1: Yo no sé, esa historia, y aquí lo comentamos una vez con Beto, lo discutimos, esa historia de que hay equipos, dueños de equipos de grandes ligas, que no pueden sostener una nómina así, yo no me la compro. O sea, y si no puedes, ¿tampoco? Hermano, si no puedes, vende el equipo, y como yo le dije a Beto aquí, cómprate una fábrica de helado, de ventiladores, ahora que está el verano, de aire acondicionado, yo no sé, pero no tengas un equipo de grandes ligas. No te metas a un negocio si tú en ese negocio no vas a ser competitivo. Porque yo creo que cuando tú tienes un negocio, tú quieres que tu empresa sea la mejor en ese negocio. Y mientras mejor sea tu empresa en el negocio, más billetes te va a dar.
2: Mejor te va a ir.
1: Y no, pregúntale a los, claro, Dodgers. Pregúntale a la gente de San Diego que no ganan una serie mundial, pero que tienen el estadio lleno. Pero bueno, lo seguiremos muy pendiente de ese tema. Gracias, Daniel. Arroba el extrabase y elextrabase.com para tener ahí toda la cobertura de las grandes ligas y de estas negociaciones intensas que se vienen. Gracias, Daniel.
2: Gracias a ti, Luis Beto. Un abrazo a todos.
1: Vámonos a la pausa. Hacemos el corte comercial. Regresamos con más a Desde el Diamante por TUDN Radio. Falta la cantaleta del Beto de los Yankees. Pausa.
0: 4 papazos seguidos.
1: Pausa y volvemos.
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10: Ubicado en Santa Clara, el San Francisco Bay Area Stadium es uno de los recintos más ecológicos del deporte estadounidense. Con capacidad para 68.500 aficionados, fue inaugurado en 2014 y es casa de los San Francisco 49ers de la NFL. Desde su apertura, ha sido escenario de eventos de talla internacional.
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1: 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Así que ya lo saben, comuníquese al 833-867-2346. 833-867-2346. que es nuestro teléfono en cabina, Beto, porque hay mucho de qué hablar. Te dejo. Adelante, hombre, dale, dale con los Yankees. Date gusto, date banquete, Betico Ferrer.
0: No, solamente quiero decir, es decir, primero que todo, sí, la racha más adversa hoy, 4 derrotas en fila. No hay un equipo más frío hoy.
1: Ay, que los ¿qué Yankees, tú quieres que gane los 162, mi hermano? ¿Tú quieres que gane los 162?
0: Nadie ha perdido 4 en fila ahora mismo. Es el equipo con la racha más grande en derrotas. Lo otro es, el panameño José Caballero, señores, el campo corto titular, ustedes vieron el domingo, sufrió una lesión en el dedo medio de la mano derecha. Bueno, lista de lesionados, suben a Anthony Volpi, sí, activado la lista de lesionados, donde comenzó la temporada, mientras se recuperaba de una cirugía en el hombro izquierdo durante la temporada muerta, después fue enviado a Liga Menor. Anthony Volpi, que ha bateado 221 con un jonrón y 5 bases por bolas en 18 juegos en Liga Menor. Poco a poco, viene, como le decía, de una lesión. Así que lamentable lo de Caballero, y es Anthony Volpi entonces el que jugará el campo corto. Solamente es eso, no es sorpresivo, lo de los Yankees, muchos huecos, ¿para qué te lo voy a mencionar? Muchos problemas, el equipo tiene que moverse, Quiñones, y esto es muy serio. Si los Yankees van a aspirar a ser protagonistas, a que acabe la sequía, no antes del 2009, deben moverse antes de la fecha límite para hacer cambios. Hay cosas ahí que deben, pero trabajar fuerte, necesitan piezas, porque así no van a ningún lugar. Solamente te digo eso. Como está este equipo conformado hoy, es más de lo mismo. No van a ningún lugar. Yo espero que los bombarderos del Bronx se muevan antes de la fecha límite para hacer cambios, Quiñones. Solamente te digo eso.
1: Yo quiero escuchar a la gente. Que llamen al 833-867-2346. Es más, vamos a hacer algo. Vamos a proponer al Beto Ferreiro de gerente general de los Yankees. Ya basta, Brian Cashman. Yo quiero al Beto Ferreiro de gerente, un tipo tan exigente.
0: Es el trabajo de Cashman, un tipo que gana tan exigente para eso.
1: Un tipo tan
0: exigente, ¿no? Un equipo, tú piensas, espera, te hago una pregunta. Este equipo de los Yankees, este que sale al terreno todos los días, ¿tú piensas que puede aspirar a un título? ¿Este equipo?
1: Dime un equipo donde no haya lesiones. Dime un equipo donde no haya slump en un pelotero específico.
0: Este equipo, si no se toca, aspira al título, ¿sí o no?
1: Por favor, aquí somos serios. Aquí somos serios en este programa. Que tú estés aprovechando.
0: Este equipo de los Yankees.
1: Que tú estés aprovechando.
0: ¿Puede aspirar el título a ser campeón?
1: Que tú estés aprovechando. Tu momento. Tu break que te están dando los Yankees de todos los años para hablar mal,
0: hermano,
1: de los Yankees,
0: no
1: porque te venden. Porque te venden. Yo no soy yanquista.
0: Yo no soy yanquista.
1: A mí lo que me
0: ganar un título.
1: A mí lo que me mortifica son las exageraciones. Las ventas de humo. Y eso es lo que tú haces todos los años.
0: A mí lo que me molesta es el daño que
1: todos los años es lo mismo contigo. Y eso me tiene ya cansado. Aburrido me tiene ya. Aburrido y cansado.
0: El maltrato cerebral que usted le ha hecho a sus seguidores del Bronx. A los que van día y noche ahí al Yankee Stadium a apoyar este mediocre conjunto de la Gran Manzana. Porque eso es lo que es los Yankees de Nueva York. Un mediocre equipo que no va a ninguna parte. Y la pregunta no me la respondiste. ¿Tú piensas, te la hago por quinta vez, este equipo, si no se toca, si no consigue piezas, puede ganar el título?
1: ¿Puede ganar el título? Por supuesto, como lo pudo ganar Texas hace 2 años o 3 años.
0: Por favor.
1: Lo mismo tú vienes aquí a venderle humo a la gente de los Marlins de Miami.
0: Le hago esa pregunta,
1: Beto Ferreiro, por favor.
0: Un pobre equipo de pelota hoy. Vale, lo mismo, ¿ya?
1: A mí me tiene ya un poco cansado, y esto es serio, me tiene un poco cansado. Asqueado,
0: claro,
1: ese discurso anti-Yankee tuyo todos los días.
0: Porque tú vienes
1: ese
0: con unas cosas, le dice a la gente
1: todos los años del
0: lo que
1: Ferreira.
0: No es, le vende, te ha hablado que de los castillos de arena que a usted le gusta venderle a la gente, después cuando se desploma, hace ¡pum! Todos a la arena. Se cayó el castillo.
1: Beto, claro. Beto, pero tú estás hablando en serio.
0: Claro.
1: A ver,
0: tú no
1: los
0: puedes,
1: Yankees.
0: ¿Tú no puedes
1: Beto,
0: construir un castillo ahí en la
1: Beto,
0: arena?
1: Los Yankees.
0: Se va.
1: Bueno, no.
0: Este
1: pero
0: equipo no va a ninguna parte, hermano. Este equipo, si no trabaja Cashman y consigue piezas, no puede ganar así. Con ese torpedero, con esa tercera base, con esa segunda base, no puede ganar así. Solamente te digo eso.
1: No, pero.
0: Solamente
1: tú lo
0: digo
1: consideras eso. Y tú vienes aquí a especular y hablar mal de un equipo que tiene el segundo
0: hablar mejor mal, no, hablar lo que yo liga. Veo, lo que siento, lo que pienso.
1: Pues voy a graduarte la vista, esos espejuelos, aparte que te hacen ver más viejo,
0: todos los años te lo digo.
1: Bueno, usa los espejuelos para ver,
0: usted
1: mira.
0: Usted viene con las mismas, usted, de verdad, usted se cree una fantasía. Oye, mentales. Tú mismo, yo creo que realmente tú mismo te haces las historias mentales esas y tú mismo te lo crees.
1: Mira, tú estás aprovechando cuatro derrotas, que por cierto hay que decirlo, han sido cuatro juegos cerrados.
0: Te lo estoy diciendo, estaban en el primer lugar.
1: Pero déjame hablar, mi hermano.
0: Quillones, pero es que te lo estoy diciendo. No estoy aprovechando nada, te vengo diciendo de que estaban en el primer lugar.
1: Oye, me voy a tomar café y te dejo aquí solo. Y te dije, con un monólogo, hablando aquí como un loco.
0: No estás mirando al sol. Te dije, aún el sol tiene manchas. Te lo vengo diciendo de que estaban en el primer lugar. ¿Sí o no? El público no me deja mentir.
1: No, me lo viene diciendo hace 5 años que empezó este programa. Beto
0: desde
1: Ferreiro,
0: es la misma historia contigo
1: y estoy cansado. Y lo que tú no miras es que los Yankees de Nueva York tienen el segundo mejor picheo de Grandes Ligas. El segundo mejor picheo de las Grandes
0: Ahora
1: Ligas.
0: Con 3.15.
1: Yo lo que hablo con propiedad y hablo con números.
0: Equipo, Guillón,
1: a mí me gusta
0: equipo.
1: La pelota, hay que hablarla con números en la mesa, con estadísticas.
0: Los números no cuentan toda la historia.
1: Los Yankees tienen el mejor promedio de efectividad colectivo de la Liga Americana, el segundo
0: este
1: de
0: no
1: la
0: parte, hermano.
1: 3.15. Este no, y tú sabes quién es el mejor, Atlanta, 3.14. Mira,
0: este equipo no va a ninguna parte.
1: Para tu información, anota ahí, para cuando hagas tus videitos apocalípticos de los Yankees de Nueva York, para tu información.
0: A ninguna parte va.
1: El picheo de los Yankees es el tercero que más poncha en todas Grandes Ligas, 376. Bien. Solo por detrás de Cleveland y de Filadelfia, y eso es sin Carlos Rodón, que apenas debutó el sábado. Eso es sin Gerrit Cole. Eso es con un Luis Gil bajando y subiendo de las ligas menores. Y así está el picheo
0: de
1: los Yankees de Nueva York, mi hermano. No van a ninguna parte. ¿Por qué? Porque tú lo dices.
0: Porque te lo he dicho durante 6 años que tenemos en este programa. ¿Y a dónde han ido? 6 años con lo mismo vengo diciéndote. Tú no me haces caso. ¿Cuándo me vas a hacer caso?
1: Mira, lo que sí no van a ninguna parte, y me duele decirlo porque me trataron muy bien, yo tengo que reconocer que he tenido un cambio de postura.
0: No, ahora no me venga a hablar de los Astros de Houston, que el tema ya está aquí ahora.
1: Yo tengo que reconocer que he tenido un cambio de postura porque el ser humano primero tiene que ser agradecido, y a mí me trataron de maravillas allá en Houston, me dieron unas atenciones.
0: Usted se vende por un plato de comida.
1: No, yo no me vendo por ningún plato de comida, no te equivoques.
0: Y a comer chicken wings,
1: la pasé muy bien, me trataron muy bien en el Daikin Park, como debe ser, a un periodista, aún y cuando yo he sido crítico de ese equipo, aún y cuando yo no le he vendido humo a la gente sobre ese equipo, pero mi hermano.
0: Oye, César Procer y la Chile lo llevaron a comer chicken wings picante y ya.
1: Lo que sí es cierto.
0: A recular. Como te gusta el reculeo.
1: Lo que sí es cierto, ese equipo de. No, yo no voy a recularlo. Escúchame. Destápate la oreja esa que la tienes con un tapón. Te voy a pasar el contacto de una otorrinolaringóloga para que te quite el tapón que tienes en la oreja. Los Astros siguen batallando, Ayer perdieron 3-1 contra los Marineros de Seattle. Estas derrotas duelen aún más porque es un rival de su propia división. Ayer se apareció Julio Rodríguez, que por cierto dejó sin chancletas ahí a un fanático ayer en las gradas del Daikin Park, no sé si lo vio en la práctica de bateo.
0: Sí.
1: Algo le gritó
0: el
1: fanático.
0: Apostando con fanáticos y eso, en vez de dar jonrones en el juego de verdad, lo que tiene
1: apostó,
0: que hacer Julio.
1: Apostó los zapatos y dejó al fanático sin chancletas, No sé qué era la apuesta, pegarle algo con el jonrón, no sé, en la práctica de bateo. Bueno, ayer George Kirby sacando la cara por el equipo de los Marineros de Seattle. La actuación ayer de George Kirby, de 5 entradas de solamente una carrera, le conectaron 7 hits, y bueno, el séptimo jonrón para Julio Rodríguez en la temporada. Lo que sigue siendo preocupante, Beto, es lo de Cal Raleigh, de 4-0 ayer, está bateando para 157.
0: No, está en un slump tremendo.
1: 7 jonrones.
0: Hablamos en el primer segmento del slump de Otani, pero el slump de Cal
1: Raleigh
0: es
1: horrible.
0: Tremendo.
1: Horrible por la situación por la que está pasando.
0: Mira, hay 3 estrellas en el slump: Cal Raleigh, Fernando Tatis Jr. y Shohei Ohtani.
1: Sí. Mira, Cal Raleigh, hay que recordar que vino a conectar su primer jonrón el 6 de abril. Y la temporada empezó el 25 de marzo. Y ahora mismo, en los últimos juegos, Cal Raleigh no conecta un hit. Aquí lo estoy buscando desde el 20. Oye, pero desde el 27 de abril. 2, 5.
0: Es increíble.
1: 9 juegos sin conectar de hit. Cal Raleigh. 9 juegos consecutivos en los que se ha ido en blanco Cal Raleigh en estos momentos, ¿eh? Un slump horrible por el que está atravesando el toletero de los Marineros, que el año pasado.
0: El año pasado casi no tuvo malas rachas. Ya este año ha tenido 2 malas rachas.
1: El año pasado, ¿tú te acuerdas que todo el mundo decía se va a caer en algún momento? No va a aguantar el ritmo. El home, va a ir al Home Run Derby. Ahí va a desfigurar su mecánica de bateo y ahí va a caerse después del Home Run Derby. No, que en agosto, porque un catcher que mucha exigencia. Y el tipo llegó.
0: Bueno, a lo mejor ahora es que se la está sintiendo, porque recuerda que fue el clásico y todo. Pudiera a lo mejor es ahora cuando le está cayendo todos esos minutos encima.
1: Pudiera ser. Otros peloteros ahí, por ejemplo, ya Josh Naylor ha ido levantando, batea para.
0: Y Randy también ha levantado, ¿eh?
1: Randy Arozarena. Sí, ayer de 4-2 con una anotada. Y está bateando Randy para 285 poco a poco, tomando el juego. Ahí hay hombres en ese equipo de los Marineros que son claves. Son Julio Rodríguez en primer lugar. Josh Naylor, que hay que recordar, llegó el año pasado en la fecha límite de cambios. J.P. Crawford para mí es un hombre importantísimo, el torpedero, tanto a la defensa como a la ofensiva. Randy Arozarena. Bueno, Cal Raleigh, después de lo que hizo el año pasado, por supuesto, hay que contar con él.
0: Y eso que le faltan clave. Dos que estuvieron el año pasado, que fueron pilares también, Eugenio Suárez, su tercera base titular, y Polanco, su segunda base titular.
1: En el caso de Eugenio, hay que recordar, llegó también a mitad de temporada, o sea, no fue que estuvo todo el año con ellos, él llegó, Eugenio Suárez llegó de Arizona, ya para la fecha límite de cambio, incluso llegó primero Josh Naylor, y después se trajeron a Eugenio Suárez.
0: Pero bueno, comparando este equipo con el del pasado, son las dos grandes ausencias, ¿no? Que no decidieron otro camino.
1: Ahora, Beto, van levantando los Marineros. Y estamos hablando de una división oeste de la Americana.
0: Para mí es el favorito para llevársela igual. Yo no he cambiado.
1: Sí, 20 ganados, 22 perdidos. Ya están a 2 juegos de los Atléticos. Este equipo de los Atléticos, que igual todo el mundo espera que se desinfle en algún momento. Pero tienen el primer lugar de la división. 21 y 19. 2 juegos de ventaja sobre Seattle. Texas está a 2.5 y a 6. Los Angelinos y los Astros con 16 y 26.
0: Mira lo que dice Adolfo Pareja. ¿Qué razón tiene Pareja? Mira, dice, saludos, señor Beto. A San Quiñones, a San Quiño pone, le sale los Yankees hasta por los poros. Ajá, ya no lo haga enojar. San Quiño, Pedro Álvarez, es increíble lo del señor Quiñones. Ahora, como están los Yankees así, dice que él no lo dijo. Él mismo no sabe.
1: Que yo no dije qué, mi hermano. Pero que yo no dije qué. Que yo no dije qué.
0: Solamente leí el mensaje, no sé lo que dice el amigo.
1: Empezaba a enredar aquí a armas tremendo, chanchullo.
0: No, el amigo.
1: A mí hábleme claro.
0: Julio Orozco,
1: a mí hábleme claro. Que yo no dije qué.
0: Y después dice Quiñones que no es yanquista. Se enfada cada vez que a los Yankees le va mal. Es el yanquista de nacimiento, dice el amigo Orozco.
1: No, no, pero una cosa es molestarse porque, a ver, aquí el Beto y yo coincidimos cuando vimos el desastre que eran los Mets, iniciando la temporada, había toda la razón. Pero por cuatro jueguitos, este señor anda hablando
0: de
1: este
0: espectáculo de mal gusto. Grandes ligas, hay que
1: porque
0: decirla.
1: Esto que hace el Beto es un espectáculo de mal gusto. De mal gusto, es un show de mal gusto.
0: Mal gusto. Un equipo que no tiene tercera base, no tiene man, tercera base. Volpi Caballero, campo corto. El bostezón ahí en segunda, ya Chisholm. El hombre que bosteza en postemporada. Así no va a ninguna parte. Si no puede ir a ninguna parte, tiene el test. 3 posiciones ahí cojas, sin tercera, sin campo corto, sin segunda, ¿a dónde van a ir? A ningún lado, por favor.
1: Mira,
0: dice Pedro Mendieta, ¿cómo puedo hacer para llamar? Mendieta, fácil, 1-833-867-2346, 1-833-867-2346. Muchos lo estaban mirando en YouTube y en Facebook. Parece que no han memorizado el teléfono, apúntelo para que todos los días puedan como Mendieta para que puedan llamar.
1: Mire, señores, si hay algo que yo tengo que reconocerle aquí, es la memoria del Beto. A ver, Beto, repíteme el número, por favor.
0: 1-833-867-2346. 1-833-867-2346.
1: Es lo que le digo, memoria de elefante tiene el Betico Ferreiro. Oye, sí. Por acá, Raúl Uribe, el tío Rueda, dice, a los honroneros les están pichando diferente, y no es casualidad que ya los estudiaron. Claro, hoy es el béisbol es de ajustes. Empieza la temporada, los pitchers hacen su ajuste, te estudian, quién es el que está matando la liga, y es el que le está dando la pelota como si fuera un melón, bueno, a ese hay que tirarle diferente. y a ese le hacen ajustes. Y entonces, ¿qué le toca hacer al bateador? Hacer los ajustes según la forma en que le estén lanzando en ese momento. Hoy el béisbol más que nunca es de ajustes. Ahí está la clave del éxito en el béisbol, tanto en lo colectivo como en lo individual, tanto en el picheo como en el bateo, e incluso en la defensa. Usted tiene que hacer ajustes en la defensa, tiene que moverse, no se puede quedar en el mismo lugar, ahí en la misma posición. Usted tiene que buscar cambiar. Señor,
0: antes de ir con los amigos, hay que decir, esta noticia salió muy temprano, me levanté, y bueno, los Dodgers llegaron a un acuerdo con los D-backs hoy, muy tempranito, para adquirir al jardinero Alec Thomas. Sí. Ese es el cambio que se llevó a cabo temprano a cambio de Thomas, quien fue designado para asignación el viernes. Los D-backs recibieron al jardinero venezolano de Liga Menor, José Requena. Así que el señor Thomas, seleccionado en la segunda ronda del draft amateur 2018 por los D-backs de Arizona, batió 181 con 2 jonrones y 4 robos en 28 juegos esta temporada por el conjunto de Arizona. Los Dodgers siempre alerta, ¿eh? Los Dodgers, a los Dodgers no se le escapa a nadie. 26 años, Thomas. Siempre este conjunto de los Dodgers dispuesto para mejorar, para conseguir piezas que piensan ellos que pueden hacer el trabajo, y se equivocan muy poco. Es que qué bien lo hacen, qué bien ponen las piezas juntos este conjunto de los Dodgers. Quitas el sombrero con eso, ¿eh?
1: Sí, y pelotero que está en el mercado suelto, ya sea como agente libre, o ya sea el caso de Alec Thomas, que lo designaron para asignación, y si a ellos les sirve para algo, ojo, no estamos diciendo que Alec Thomas vaya a ser pelotero de todos los días ahora allí en los Dodgers.
0: Pero puede aportar.
1: Pero no, para algo les va a servir, y se previenen profundidad también ahí dentro de ese equipo de los Dodgers. Vámonos al teléfono, Beto, al 833-867-2346. Buenas tardes, ¿quién y de dónde?
14: Muy buenas tardes.
1: Sí. Quiñones. Buenas tardes, ¿con quién hablamos?
14: Con el tío Rueda.
1: ¡Ah, el tío Rueda!
0: ¿Qué pasa, tío Rueda? Ahí está el tío Rueda.
1: El
0: ¿por
1: papá,
0: dónde anda, tío Rueda?
1: Espérate, el papá de Enzo, de los chupacabras. ¿Qué pasa, tío Rueda?
0: Los chupacabras.
14: Hoy les cancelaron, hoy les tuvieron miedo a los chupacabras.
1: Ah, no importa. Bueno, que se preparen, que entrenen de todas formas.
14: Ah, no. Mira, inclusive de eso que estás hablando, Quiñones, yo, el... siempre se tienen que hacer ajustes. Por ejemplo, cuando a veces a mi hijo lo estoy, yo desde la distancia, yo le estoy haciendo mis señas para que él le vaya bajando la pelota, o le quite velocidad, o la ponga más abajo.
1: Uh-huh.
14: Y eso es también lo que están haciendo los otros pitchers. Ya estudiaron a Kyle Riley y a todos los peloteros como Aaron Judge. Si tú le sigues poniendo caramelos ahí en el centro, ¿qué crees que va a pasar?
1: Sí, sí, de acuerdo.
14: Se van a mandar a las gradas de souvenir para Alberto Ferreiro, para Quiñones, para el tío Rueda, para todos.
1: Totalmente
14: de acuerdo. Como cualquier deporte, tienen que estudiar al rival. Si no lo estudias, no haces tu tarea. Mira, los Astros también que estudiaron, que hasta se robaban las señales, ¿sí o no?
1: Ah, pero eso ya no le recuerdo eso al Beto, que se molesta, acuérdate, tío.
0: Dime Rueda. Ya lo mismo de los Astros. El tema hoy no los Astros, el tema hoy es, oye, tío Rueda, el tema hoy es este equipo pobre de los Yankees de Nueva York. ¿Qué tú opinas de esto, tío Rueda? El único que no lo ve es Quiñones, o no quiere verlo.
14: Pues todavía está empezando el béisbol, tú, Beto. Hablemos de la mitad de temporada, es cuando ya los equipos empiezan
0: a despuntarse. No, en mitad de temporada es peor.
14: De los demás.
0: Es que a mitad de temporada es peor. A mitad de temporada, tío Rueda, si esto... Si la tormenta ha llegado en mayo, imagínate cuando llegue julio y agosto. Un equipo pobre, tío Rueda.
14: Te voy a hablar de mis cachorritos. Mis cachorritos ahorita van bien enfiladitos. Pero yo creo que no les va a alcanzar el... No les va a alcanzar como tiras el agua, la gasolina, para llegar a la fiesta grande. Pero es béisbol. Y como dijo Yogi Berra, esto no se acaba hasta que se acaba. Un abrazo, muchachos.
1: Abrazo, tío Rueda. Un abrazo. Y ahí estamos siempre apoyando a los chupacabras, ahí con
0: arriba los chupacabras.
1: Edson Uribe, anoten el nombre del chamaco, que en un futuro aquí lo podemos ver en Grandes Ligas. Gracias al tío Rueda. Vámonos con otra llamadita. Buenas tardes, ¿quién y de dónde?
15: Buenas tardes, Quiñones, buenas tardes.
1: Buenas tardes, José, qué gusto saludarte, José. Qué tu bueno. Voz siempre me está de paso, oye, ciego, bravo, tranquilidad, Joséito, en medio de esta tormenta.
15: Igualmente para ustedes dos, mi saludo y mi respeto también.
0: Como hermano, siempre, viste cómo explotó ese globo. Ya son cuatro, ¿eh? Ya son cuatro.
15: Sí, y ellos tenían a Baltimore, le habían ganado 9 juegos consecutivos, pero ayer como que no le salió eso, ¿no?
1: No, y Aaron Judge, que siempre ha matado a los Orioles, ¿eh? Tiene una cantidad de jonrones impresionante. Pero, mira, ayer un buen trabajo de Weathers. Estuvo tirando juegos sin hit hasta el sexto inning.
15: Hasta el sexto inning.
1: Y después vino contra el relevo, vino el jonrón de este de mayo. De dos de las carreras fueron para el propio Weathers. Es así la pelota, es así. Si tú me preguntas, ayer quién fue el responsable, la ofensiva que no batió.
15: Y le pusimos, ¿no? Que le pusimos un pichoncito nuestro, hay un cubano de 24 años y cerró con broche de oro.
1: Sí, sí, no, esa es la realidad. José, gracias, mi hermano, si te quiere, mañana te esperamos aquí, ¿eh?
15: Igualmente, cariño para ambos.
1: Igualmente, un fuerte abrazo, mi hermano. Betico, se nos acaba el tiempo, nos tenemos que ir.
0: Ya. Se quedaron las líneas repletas, hermano.
1: Hay muchas llamadas ahí que se quedaron. Llame temprano al 833-867-2346. Nos vamos, pero los dejamos con Jorge Ramos y su banda. Para hablar mucho de fútbol, Beto Ferreiro, pórtese bien, hasta mañana.
0: Bye, Quiñones. O si hoy ganan los Yankees, mañana vamos a tener un mejor programa, seguro.
1: Regresamos, chao. Que tenga buenas tardes.
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15: La pelota ha cambiado. Tenemos que adaptarnos a las métricas, tenemos que adaptarnos. Está bien, pero hay algo que sí se llama sentido común. ¿Y sabes qué es lo peor de todo, Beto? Y amigo Luis, lo peor de todo es que los mejores años de...
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28: El delantero ecuatoriano Alberto Spencer, el máximo goleador de la Copa Libertadores con 54 goles, ganó el torneo 3 veces con Peñarol y fue bicampeón de la Intercontinental. Su capacidad goleadora y su impacto en el club uruguayo multicampeón lo hacen leyenda absoluta del fútbol sudamericano. Su récord aún no ha logrado ser igualado.

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0: están? Nosotros arrancando ese miércoles, ombliguito de la semana, 13 de mayo del 2026. Gracias por su sintonía. Y aquí estamos bien despiertos, cafecito en mano, ahora sí, arrancando este show que apenas comienza. 4 horas por delante tenemos de mucha información, entretenimiento en la medida de lo posible y, por supuesto, la interacción en nuestra audiencia, que es lo que más valoramos. Así que puede usted llamar ya al 1-833-867-2346 y unirse a la conversación. Aquí estamos todo el equipo listo. Hoy está en los controles Max Andalón. Max, muy buenos días. Gracias por conectar con nosotros. Good morning in the morning.
1: Hola, Andreina, ¿cómo están? Un placer, como siempre, estar de nueva cuenta en Buenos Días América, ya listos para arrancar el día de la mejor manera, ya listos con ustedes.
0: Señora, aquí estamos listísimos y preparados. Janet Vázquez en la producción del espacio frente al micrófono y esta su servidora, Andreina Gandica. Sí, señora, aquí estamos y vámonos de inmediato con lo que ocurrió mientras usted dormía.
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0: Y es noticia, Denis Anariba, joven hondureño que fue deportado y volvió para estar con su mujer, su hija y su familia. Murió, en este caso, pues, una tragedia en un tren al cruzar la frontera.
3: Donald Trump asegura que todos los presos políticos venezolanos serán liberados. El presidente aseguró que todos los presos políticos venezolanos serán liberados mientras en Venezuela aumentan las quejas de indignación por la muerte de un detenido, Víctor Quero, cuyo fallecimiento fue anunciado casi un año después de haber ocurrido.
0: Podría llevar a bordo 2 reactores nucleares. Este buque de carga ruso, USA Major, sufrió una serie de explosiones y se hundió en circunstancias que aún se investigan.
3: Ya lanza Estados Unidos aceptar su plan de paz de 14 puntos en Oriente Medio. El presidente del Parlamento iraní, Mohammad Bader, afirmó que no existe una alternativa viable fuera de reconocer las demandas iraníes y advirtió que cualquier otra postura resultará en fracaso de las negociaciones.
0: El presidente Trump presumió su éxito económico y dijo que sus políticas están funcionando de maravilla, a pesar de que la Oficina de Estadísticas Laborales de Estados Unidos publicó en un informe que se ha registrado la inflación más grande en casi 3 años.
3: Inflación obliga a más familias en Estados Unidos a buscar comida más barata, comprar comida en Estados Unidos.

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1: Pensamos que era una broma la multa a Kit en un Nueva York, aunque lleva años estacionado en un museo. El legendario auto fue multado por exceso de velocidad en Nueva York, aunque lleva años estacionado.
2: Vuelos secretos de ICE, demócratas profundamente preocupados por esta táctica y critican una política industrializada y a gran escala.
3: Y en la NBA, en la actividad de los deportes, los San Antonio Spurs derrotan 126-97 a los Minnesota Timberwolves en el juego 5 de las semifinales de conferencia. El día de hoy los Detroit Pistons se enfrentarán a los Cleveland Cavaliers.
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1: Bueno, hablemos del presidente Donald Trump, porque aseguró que la economía de Estados Unidos está funcionando de maravilla y defendió sus políticas económicas como un éxito. Ya lo habíamos mencionado en los titulares. Sin embargo, las declaraciones llegan justo después de que la Oficina de Estadísticas Laborales reporta la inflación más alta en casi 3 años, con un nivel anual del 3.8%. Mientras el gobierno destaca ciertos indicadores positivos, muchas familias siguen sintiendo el impacto en el bolsillo. Comida más costosa, rentas más altas, gasolina que no se puede pagar, seguros y gastos básicos que no dejan de subir. Y ahí es donde surge la gran pregunta. ¿La economía realmente está bien? ¿O depende de a quién le preguntes? ¿Sientes que la economía está mejorando? ¿Qué es lo que más te ha pegado últimamente? ¿La comida, la renta, la gasolina, servicios? ¿Te alcanza igual el dinero hoy que hace escasos 2 años? ¿Qué tan importante será la economía para decidir tu voto en las próximas elecciones? Llámanos al 1-833-867-2346. Mire, yo le voy a hablar desde mi caso, ¿no? Desde mi experiencia, desde mi economía. Yo siento que la comida cada vez está más elevada. Pues creo que sí, en 2 años, escasos 2 años, pero ojo, esto viene desde después justo de la pandemia. Todo se disparó, muchas cosas no han bajado, otras bajaron muy pocos, otras se... precios de antepandemia, ¿no? Esto creo que no ha ocurrido con ningún producto. Bueno, desmiéntame usted si usted considera que sí, cuál es el producto y cuál es el precio que manejó previo a pandemia y ahora con los precios actuales. Pero yo creo que sí, la comida, que además nunca es un gasto fijo, sino que, bueno, va dependiendo de los gustos quizás que usted se dé, de la inflación, la comida sube. Y bueno, uno va como cambiando poco a poco los productos que va consumiendo. Pero la verdad, a mí me parece una verdadera locura. Ustedes saben que yo soy muy consumidora de Costco, ¿no? Yo voy mucho a ese supermercado a estos establecimientos. O sea, me parecen que sus productos son de buena calidad. Y segundo, tengo la posibilidad de comprar cosas al mayor, ¿no? Como por ejemplo los quesos. Yo congelo quesos y me gustan unos específicos. No soy de comer cualquier clase de queso. Me gustan los blancos y ciertos quesos que compro allí. Y bueno, cuando los compro con mucha cantidad, los voy congelando, porque además te da como la facilidad que te vienen como empaquetados, ¿no? Quizás tú compras, para ponerles una idea, las bolsitas de queso parmesano, y vienen 2 bolsas, entonces congelo una y una la mantengo en la nevera. Además que nosotros consumimos mucho queso parmesano en casa. Y tengo la posibilidad de comprarlo y también, bueno, me ahorro un dinero comprándolo de esa forma. Y yo antes recuerdo que cuando yo llegué a este país, hace ya casi 10 años, yo iba a Costco con $300 y era una super compra lo que yo hacía. Hoy por hoy, bueno, fui hace un par

vieja compré unas cositas que me hacían falta, porque ni siquiera estoy comprando grueso. Me gasté $350 y yo no vi qué fue lo que compré. Digo, ¿pero qué es esto? Es una locura, porque uno va, yo voy todas las semanas, a veces 15 días, y uno quizás no siente el golpe, pero si tú te pones a ver una factura de hace 7 años atrás con la factura de hoy, tú dices, ¿qué locura es esta? Y sin pensar ni calcular lo que está ocurriendo en los supermercados más pequeños, ¿no? Aquí hay un supermercado que es muy latino y consigo cosas que no consigo en otros supermercados, y en estos días me di cuenta que es una locura los precios. Yo no creería, bueno, voy confiada porque, bueno, tradicionalmente en ese supermercado yo compraba cosas más económicas, ¿no? Inclusive productos que consigo en otros supermercados, pero como ya estoy ahí, los compro. Les voy a hacer una idea. Yo pagué por una mayonesa pequeña, una mayonesa de marca tradicional, de las mayonesas pequeñas esas que se estripan, ¿no? Las botellitas. ¿Por qué? Porque iba a tener una comida hot dog en la casa y dije, este es lo más cómodo porque no hay que untar, simplemente lo volteas y lo aplicas. Y por eso lo compré, porque no lo tenía en casa. Yo por lo general no como mayonesa, ¿no? En mi casa tampoco. Pero lo necesitaba para los hot dogs. Y pagué por ese pequeñito casi $5. Y digo, ¿pero qué es esto? Si la mayonesa, uno compra un ron gigantesco, que además no lo compro porque yo no consumo eso, puedo conseguirlo en quizás $9. Y digo, ¿pero qué está pasando? ¿Qué está pasando con los alimentos y con estos supermercados que se están volviendo locos? Pero bueno, hay que mirar un poquito más profundo, ¿no? El tema de la importación, no sé si es el tema de los aranceles, no sé si es el tema pues de tantas cosas, la gasolina, por supuesto, que impacta en todos los productos que consumimos. Pero a mí me gustaría entender usted, tráigame casos reales, para poder pulsar, pues que yo estoy, no sé, yo estoy yendo al lugar equivocado, o yo no sé qué está pasando. Bueno, el lugar equivocado no creo, porque voy a los supermercados de siempre y comparo lo que gastaba hace escasos 3 años, no me voy a ir a 7 años atrás, pero escasos 3 años y no es lo mismo. O sea, es una locura, ya no sabe uno qué destinar para la alimentación. Y ojo, que le he bajado muchísimo al consumo de restaurantes. Yo digo, no puedo, o sea, yo prefiero comprar productos de calidad para cocinar en casa, aunque eso me lleve más tiempo, y no es lo que verdaderamente me gustaría hacer, porque bueno, uno en la semana tiene muchísimos trabajos y muchísimas responsabilidades, y el día a día usted sabe que es ama de casa, que es papá, que es mamá, que a veces se complica cocinar todos los días, pero bueno, toca. Yo ahorita tengo la ayuda de mi mamá, pero ahora que se me va, pues yo no sé qué voy a hacer, ¿no? La verdad es que yo creo que todos tenemos una experiencia distinta y hoy nos gustaría escuchar su opinión. ¿Cuál es su caso? ¿Cómo lo maneja usted? 1-833-867-2346, si usted se le ha impactado la gasolina. Yo no hablo de la gasolina porque tengo un auto eléctrico, entonces pues eso me ha salvado mucho del incremento de la gasolina ahora mismo. Pero me encantaría conocer su opinión. ¿Por dónde la ha impactado más? 1-833-867-2346. Vámonos a la pausa, ya regresamos.

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10: Porque a Mauri Vergara, dueño de la Chivas Reales del Guadalajara, mostró su molestia con la selección mexicana y pidió a Dari que sus jugadores de Chivas, que fueron convocados, reporten cuanto antes en las instalaciones del Club Deportivo Guadalajara.
11: ¡Invitado!
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0: Los deportes arrancan las semifinales del fútbol mexicano. Esta noche, en punto de las 10 p.m., hora del este, Cruz Azul enfrentará al Guadalajara. La máquina cementera de la Cruz Azul enfrentará a las Chivas. Un día antes de entregar el Estadio Banorte a la FIFA. El jueves es el corte. El jueves todos tienen que entregar estadio. Kansas City ya está preparado. Monterrey, Guadalajara. Cualquier estadio mundialista el jueves le entrega las llaves a la FIFA. Es por eso que Cruz Azul todavía pasó el corte y el día de hoy va a enfrentar a la máquina al Guadalajara. Partidos para el día de mañana, Pachuca contra Pumas a las 9 p.m. la otra llave de la semifinal. Señoras y señores, ayer vaya conferencia que vimos de Florentino Pérez, un combativo Florentino Pérez. Pide nuevas elecciones en el Real Madrid y busca otro mandato. Con un tono muy, pero muy combativo, el presidente del Real Madrid, Florentino Pérez, se encaró con periodistas en una inusual conferencia de prensa y afirmó que es víctima de una campaña organizada para sacarlo del cargo. Si no me quieren, me largo. Las palabras de Florentino Pérez. Wembanyama vuelve con gran actuación y los Spurs aplastan a los Timberwolves y se acercan en la final del oeste. Vaya, vaya final del oeste que, semifinal del oeste que vimos el día de ayer. Los San Antonio Spurs 126, los Timberwolves 97 y así los Spurs lideran esta serie 3-2. 3-2 en las semifinales del West. A 30 días, Los Ángeles se declara lista para la Copa del Mundo. Ya 29 días para el Mundial. Lamentablemente contamos esto. Fallece Brandon Clark. A la pívot de los Grizzlies. Tenía apenas 29 años. Y lamentablemente fue encontrado en su hogar muerto. Los Gigantes vencen a los Dodgers 6-2. Bader y Hayes conectan jonrones seguidos ante Yamamoto. G.J. Wonderboot pega jonrón de dos carreras y los Cardenales se imponen 6-4 a los Atléticos. Los Dodgers adquieren al jardinero Alec Thomas. Encaje con los D-backs. Primer gran slam de Kansom en su carrera e impulsa una gran paliza de los Marineros 10-2 sobre los Astros. Mackenzie Gore lanza 8 entradas, su mejor marca hasta el momento, y los Rangers vencen a los D-backs 7-4. El segundo jonrón de Hill como emergente en la campaña guía a las medias blancas a una victoria 6-5 sobre los Reales. Argentinos Juniors Belgrano, la primera semifinal del Apertura Argentino. Debutante Agent Ewing lleva a los Mets a una paliza de 10-2 ante los Tigres. James Wood pega uno de los 6 jonrones de los Nacionales para vencer 10-4 a los Rojos. Joey Ortiz conecta su primer jonrón en casi 10 meses y así los Cerveceros se imponen 6-4 a los Padres de San Diego. Estamos viviendo momentos muy importantes en el deporte. Seguimos con la NBA porque los 76ers despiden a A. Murray como presidente de operaciones y mantienen a Nurse como su entrenador. Volpi vuelve con los Yankees tras ingreso de Caballero a la lista de lesionados por dedo roto.
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Bueno, continuamos en Buenos Días América. Ahí tenemos más información y vamos a escuchar noticias que tienen que ver con lo que ocurre en este país. Vámonos, Max, con el audio 1, por favor, para escuchar la siguiente información.

0: tardes. Muchas conversaciones alrededor de los proyectos de construcción y remodelación del presidente Donald Trump aquí en Washington. Por un lado, pues está el salón de baile en la Casa Blanca que actualmente se está construyendo. Hoy desde el ala republicana dijeron que se van que están intentando aprobar $1,000 millones para este proyecto. Al presidente Donald Trump le preguntaron por esto, porque pues se ha duplicado el precio de este proyecto, que es un sueño del presidente Donald Trump, y él simplemente dijo pues que el costo se había duplicado porque también el tamaño se había duplicado, pero fue bastante ofensivo con la periodista que se lo preguntó. Miren ustedes.
1: So what happened is we have a ballroom that's under budget. It's going up right here. I've doubled the size of it because we obviously need that. And we're right now on budget, under budget, and ahead of schedule. I doubled the size of it, you dumb person. Double the size. You are not a smart person.
0: Por otra parte, también se está hablando mucho sobre el estanque reflectante en el Memorial a Lincoln aquí en Washington, este lugar histórico, emblemático, en donde recordarán muchos, fue el discurso "Tengo un sueño" de Martin Luther King, que congregó a millones de personas en Washington y que en este momento quiere el presidente Donald Trump que tenga un color diferente. Para el presidente Donald Trump, este lugar se veía sucio, oscuro, esta piscina, este espejo, pues se veía mal. Y el presidente Donald Trump tiene una visión, y es que sea azul, azul como la bandera de los Estados Unidos. Es un proyecto que inicialmente dijo que costaría menos de $2 millones, pero según documentos federales, su costo ya está superando los $13 millones, generando además mucha controversia entre historiadores que dicen que el presidente no tiene la facultad de hacer un cambio así sin tener los permisos necesarios, e incluso pues se enfrenta a una demanda por parte de una organización que está diciendo que el presidente está violando la ley histórica al llevar a cabo semejante obra sin cumplir con los permisos y con los protocolos adecuados. Para el presidente, esta obra debería estar lista antes del 4 de julio para que sea parte de la celebración de los 250 años de los Estados Unidos. Regreso con ustedes.
2: Bien, ustedes no lograron escuchar la traducción del presidente, pero lo que pasó es que tenemos un salón de baile. Eso fue lo que dijo, que está por debajo del presupuesto, dijo Donald Trump, y se está construyendo justo aquí. Dupliqué su tamaño porque obviamente es lo que necesitamos y estamos dentro del presupuesto, por debajo del presupuesto y por el proyecto. Dupliqué el tamaño. Tonta, le dijo. Dupliqué. Tú no eres una persona inteligente. Wow, qué fuerte, ¿no? Qué fuerte que un presidente se refiera así, que se salga de sus cabales, que pierda la coherencia y que definitivamente agreda verbalmente a una mujer y a una periodista que está haciendo una cobertura. Miren, yo puedo entender el que la periodista, supongamos, vámonos al extremo. La periodista no supo hacer la pregunta, la hizo de manera malintencionada, es incoherente lo que pregunta, lo que usted quiera. Pero de aquí a decirle tonta, aquí a decirle tú no eres una persona inteligente, creo que se excedió. Creo que se le fue de las manos. Creo que no tuvo la posibilidad de autocontrolarse. Y eso está muy mal. Porque no estamos hablando de cualquier persona, estamos hablando del presidente de este país. Vámonos a las líneas. Si me ayudas, Max, con Joel, vámonos a tomar la llamada de Joel. Joel, con los buenos días, ¿qué tal estás? Good morning in the morning.
3: Bien, gracias. Good morning in the morning. fíjate, así es como yo lo miro, mira. El más beneficiado siempre va a ser el gobierno. Por ejemplo, el seguro de mi casa de 1,600 subió a 4,700. ¿Qué significa ahí? Que la compañía de aseguranza ya tiene que pagar impuestos por los 4,700 que me va a cobrar a mí. Por otro lado, el condado, todos los años te dice tu propiedad subió y me debes tanto de impuestos. Eso todos los años. Es cierto que las casas subieron más del doble de lo que valían antes de la pandemia, por llamarlo así. Uh-huh. Yo pienso, estoy casi seguro de que ya hay gente pagando en todos sus gastos, en todas sus cosas, más de lo que ganan. Nosotros, los que ya vivimos la experiencia de la mala economía del 2008, yo, por ejemplo, me quedé con esa experiencia y lo que he hecho, como dicen que las malas economías son cada cierto tiempo, me aconsejaron que tuviera un dinero guardado por cualquier cosa, pero el problema es que te dicen aguarda para cierto tiempo. Esto va para largo. No creo que esto le vaya a solucionar así las cosas a uno, porque va a haber gente que va a perder sus casas. Eso es seguro.
2: Ay, uf, qué horrible, qué terrible. Y además que, bueno, eso es una de las cosas más seguras que debemos tener, ¿no? Ese techo donde llegar, donde vivir y donde resguardarnos. Gracias, Joel, por darnos tu opinión. Es duro lo que estamos viviendo y lo que está por venir, porque esas son las proyecciones que han hecho muchísimos expertos. Bueno, nos vamos a la pausa y nos encantaría conocer la opinión de todos y cada uno de ustedes. 1-833-867-2346.

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5: Ubicado en Santa Clara, el San Francisco Bay Area Stadium es uno de los recintos más ecológicos del deporte estadounidense. Con capacidad para 68,500 aficionados, fue inaugurado en 2014 y es casa de los San Francisco 49ers de la NFL. Desde su...
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Bueno, estamos escuchando a Stevie Wonder en estas efemérides musicales. Stevie Wonder, este músico, cantautor y productor discográfico, Neina, que está hoy cumpliendo años, 76 años de edad. Él nació un 13 de mayo de 1976 y se le reconoce por todo lo que logró, que además una persona que fue, es ciega de nacimiento, ¿no? Con todas las copias vendidas en el mundo, millones de copias vendidas en el mundo. La realidad es que Stevie Wonder nos ha dejado y aportado mucho a la música como cantautor, y además ha sido un activista social que ha sido reconocido uno de los más exitosos artistas de la compañía discográfica Motown, con más de 100 millones de discos vendidos. Así que estamos celebrando en estas efemérides musicales a Stevie Wonder, esta canción que además es todo un clásico, I Just Called to Say I Love You. Así que aquí se las dejamos, aquí los escuchamos.

0: mañana en el centro y el reloj pues ya indica que son las 3:46 minutos de la mañana en el Pacífico. Aquí estamos recibiendo sus llamadas. Bueno, hablando de un tema que nos toca a todos, de alguna u otra forma nos toca a todos. Hay algunos que, bueno, definitivamente lo ven muy distinto a otras personas, y también es que las realidades familiares y económicas de cada quien son distintas. Pero hoy queremos preguntar a la audiencia si la economía realmente está bien o depende de a quién le pregunte. ¿Siente usted que le está mejorando? ¿Qué es lo que le ha pegado últimamente más? ¿El consumo de alimentos, la renta, la gasolina, los servicios? Porque es que el presidente Donald Trump aseguró que la economía de Estados Unidos está funcionando de maravilla y defendió sus políticas económicas como un éxito. Sin embargo, las declaraciones llegan justo después de que la Oficina de Estadísticas Laborales reportara la inflación más alta en casi 3 años, con un nivel anual de 3.8%. A ver, ¿qué cree usted? ¿Cómo lo vive? 1-833-867-2346. Armando, adelante, te escuchamos.
1: Aló, buenos días, preciosa. ¿Cómo amanece?
0: Buenos días, cariño. Muy bien, gracias. ¿Y tú?
1: Aquí viéndote ayer en tus redes sociales, que la calle está más bella.
0: Muchas gracias, qué bonito, Armando.
1: Está bien linda, no sé qué comer, debería de compartirlo con la demás.
0: No, mucho huevo, tengo que comer mucha proteína.
1: Va a poder, de hoy en adelante, puro huevo.
0: Señor, para todo el mundo.
1: Sí. Mira, el culpable son los izquierdosos de la Casa Blanca. ¿Son izquierdosos, Ale, de la Casa Blanca o no? Mira, fíjate que eso te da una idea, porque algunos alaban como un gran empresario a Donald Trump, pero yo lo conozco con tantas bancarrotas, tantas estafas como la universidad, como otras tantas cosas que ha hecho, ya un libro, un poco de cosas que ha envuelto a la gente y les ha dado vuelta. El presupuesto de estos cosos del ballroom supuestamente era 400 millones que se le dieron los amigotes. Ahora los amigotes ya no quieren dar más, y entonces no son tontos. Ya, entonces lo vamos a tener que pagar nosotros. Y él juraba hasta con los dedos de los pies que no iba a sacar dinero del presupuesto del gobierno. Bueno, ahí está. Eso te da cuenta de todo, la sinvergüenzada de la. El único que ha hecho dinero en este gobierno son ellos. Su familia dice que ha amasado alrededor de 5 mil millones de dólares o 5 billones de dólares, algo parecido así. Ya, eso es lo único que han ganado, pero todo está caro, todo está caro. Si el que no quiere ver es porque es ciego, es más ciego que sin borda, ¿ya? Porque las cosas, cuando tú vas allá a comprar, todo el mundo se ha reprimido de ir a comer a los restaurantes, y en los restaurantes las porciones que te están dando son más pequeñas.
0: Es verdad.
1: Y más caras, y no los culpo porque todo está por los cielos. Yo te dije la pasada que hubo un maga que lo apoyó a él ahí, un hispano, en Las Vegas, ahí está llorando por el precio del aceite y por el precio de todo lo que estudió en la comida para vender.
0: Sí, y muchísimas gracias por compartirlo. Y tú has dicho algo bien, bien real, Armando. Oye, en estos días estaba yendo a un lugar, no recuerdo ahora mismo cuál era, pero pedí una ensalada que por lo general yo pedía en ese lugar. Y cuando, bueno, vi, el precio era igual que siempre, no le vi ningún, o sea, no recuerdo ningún incremento importante en la ensalada, pero cuando me llegó la ensalada era casi la mitad de lo que yo había comido hace un año, más o menos, que había ido a ese mismo lugar, la porción era pequeña. Yo no sé si es que poco a poco lo han venido bajando, pero como tenía casi un año sin ir a ese lugar, cuando me traen la ensalada, digo, okay, a ver, esta no es la misma ensalada que yo compraba hace un año por el mismo precio. Y allí me di cuenta que también juega un poco con el tema de las cantidades para poder justificar el precio que siempre han tenido. Vaya, ¿no? A ver, vámonos con Gaspar. Gaspar, buenos días. ¿Cómo lo has sentido tú? Buenos días.
2: Bueno, ¿cómo lo veo yo, Andreina? Yo lo veo como un tema de credibilidad y de honestidad, Andreina. Realmente no sé por qué tú no le crees al presidente cuando dice que la economía está bien y que nos está yendo muy bien y que este país está muy bien. Y es un problema que tiene el presidente realmente, Porque cuando ves lo que dice y tu realidad, la realidad tuya, mía, la de mucha gente, dices, bueno, ¿cómo es posible que diga eso si estamos viendo otra cosa? ¿Sí? Y ese mismo problema no solo lo tiene con nosotros, Andrina, lo tiene también con el mundo. Lo tiene con Europa, lo tiene con Irán, lo tiene con Rusia, lo tiene con China. Y realmente lo que promete y lo que dice que está pasando, ¿cuál era la palabra que usó en campaña? Realidad alternativa. ¿Sí te acuerdas de esa famosa frase? Donde decían, es que Trump vive en una realidad alternativa. Y la gente que lo apoya tiene su propia realidad, Andreina, y varios van a hablar ahorita.
0: Claro,
2: sí. Ellos tienen su realidad y yo tengo mi realidad. Pero el problema es ese, Andreina. La credibilidad que tiene una persona con ese poder cuando ves la diferencia entre lo que dice, lo que promete, lo que hace y lo que realmente logra. Y yo creo que ese es el problema. Y yo creo que va a haber una oportunidad para toda la gente para que diga si siguen creyendo en él o no. Y van a ser las próximas elecciones. Un poquito. Sí. Que si quieren seguir viviendo en esa realidad alternativa o si quieren realmente que las cosas cambien a su favor. Gracias, Andreina.
0: Y
2: un saludo a todo el equipo.
0: ¿Sí?
2: Un saludo a todo el equipo.
0: Seguro.
2: Ayer,
0: muchas gracias, Gaspar. Y esa realidad alternativa nos cuesta mucho dinero. A ver, vámonos con Nelson. Nelson, buenos días. ¿Qué tal estás? Good morning.
3: Buen día, Andreina. Saludos para ti y todo el equipo. Ok, mira, yo sé que hay gente que le tiene la vida mala, pero la alternativa que teníamos era mucho, mucho peor. Le dieron 350 mil millones a Ucrania.
0: ¿Entiendes? A ver, Nelson, pero espérate un momentico, chico. No estamos hablando de si los gobiernos fueron peores o mejores. Estamos hablando okay. del actual.
3: Okay, mira. Hace 3 días hablé con uno que fue jefe mío y le dieron $15,000 para atrás, el doble. Ajá. Ok, le dije, y tú deberías llamar el programa de Andreina de Buenos Días América para que la gente te crea. Pagó $15,000 porque paga mucho. Si tú no pagas, el gobierno no te da de tu dinero para atrás la cantidad que tú esperas. ¿Entiendes? Ahora, ajá, tú eres una persona favorecida porque vives en el estado de la Florida. Ahora pronto van a pasar la ley de que tú no vas a pagar impuesto por tu propiedad, ¿entiendes?
0: Uh-huh.
3: Eso sí. Es un privilegio, ¿ok? Estamos creándole a la gente en la mente que el problema es Trump, el problema son los gobiernos demócratas, ¿ok? Que ya no tienen más que cobrar, ahora quieren cobrar a los ricos que se quieren ir de Nueva York y de California un tax, list tax, un tapo saliente, ¿entiendes? Vamos a ver la realidad. Mira, yo trabajé en NUA, un building que fue comprado en el año 75 por $79,000. Ahora ese building está pagando $50,000 al año de tasas. Explícatelo. ¿Entiendes? Yo viví aquí y pagaba $220. Ahora estoy pagando $950, pero todo el mundo que viene a vivir para acá, si es que encuentra apartamento vacío, que eso es otro problema que tenemos, está pagando de $1,800 a $2,000.
0: Bueno, a mí me gustaría si esa realidad que cuenta Nelson, algunos de ustedes la vive también. Si a ustedes también le echaron para atrás $15,000. Vamos a ver. Me gustaría corroborarlo con la audiencia. A ver, ¿quién más? ¿Quién más opina sobre esto? Pausa y regresamos.
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0: 7:01 de la mañana en el este, 6:01 de la mañana en el centro y las 4:06 de 1 minuto de la mañana en el Pacífico. Así arrancamos nuestra segunda hora de programa. Gracias por su sintonía, gracias por formar parte de la conversación. Aquí estamos ya alineados con toda nuestra gente que llama y marca al 1-833-867-2346. Vaya que tenemos un programa, wow, un programa bien nutrido, lleno de muchísima información. Por una parte, recuerden que como todos los miércoles, tenemos miércoles de inmigración, nos estará acompañando el abogado Benítez, sí señor, a las 9:00 a.m. hora este, 8 Centro, 6 Pacífico, para hablar de diferencias legales entre la salida voluntaria y la deportación de Estados Unidos. Creo que es un tema que nos ha tocado en realidad, pues, a muchas personas, porque conocidos, familiares y personas a nuestro alrededor, pues se han visto en esta situación, ¿no? Obligados a pensar en salir de manera voluntaria o esperar a ver qué ocurre. Mucha gente todavía está en este país a ver qué pasa. No quieren salir, no creen que sea la decisión correcta por sus familiares, por sus vidas. En fin, creo que vamos a tener una conversación bien interesante con el abogado Héctor Benítez. Y si usted quiere participar, como abrimos las líneas todos los miércoles para nuestros miércoles de inmigración, recuerden guardar nuestro número en cabina porque será el mismo para hacerles pregunta directamente al abogado. También estaremos hablando de reducir solo un poco las calorías y estaríamos favoreciendo la longevidad. Un estudio así lo revela, mejora la presión arterial y también el colesterol, quiero decir. Y para eso nos estará acompañando una nutricionista que además queremos muchísimo, Sabrina Hernández Cano. Y vamos a conversar de Donald Trump y su visita a China. Por cierto que China pidió a Estados Unidos respeto mutuo antes de la llegada de Trump. Y vamos a revisar qué temas estarían tratando Xi Jinping y Donald Trump en la cumbre China-Estados Unidos. Así que lo estaremos analizando con Eduardo Rosales, consultor experto en asuntos públicos y en soft landing en Estados Unidos y Latinoamérica. Parte de lo que tendremos. Y por supuesto nuestra audiencia que llama, marca y se conecta con nosotros, pues para también responder a la pregunta del día, y nos encanta conocer su realidad porque yo tengo la mía, yo tengo familiares y amigos que tienen la suya, las conozco porque, bueno, no las comentan, pero qué bonito sería que todos podamos aquí dejar nuestra semilla, nuestras experiencias, nuestros testimonios y así sacar nosotros nuestras propias conclusiones. Es que yo soy la que está un poco complicada, o es que, bueno, la gente está viviendo momentos complicados en este país cuando de economía se trata. Esa es la pregunta que hoy tenemos en la mesa, así que llame y abórdelo con nosotros, 1-833-867-2346. Max Andalón en el apoyo de técnico y por supuesto allí recibiendo sus llamadas. Gracias, Max. Janet Vázquez en la producción del espacio y frente al micrófono. Lalo Leal en los deportes y esta su servidora, Andreina Gandica. Vámonos de inmediato con lo que ocurrió mientras usted dormía.
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0: Denis Anariba, el joven hondureño que fue deportado y volvió para estar con su hija y su mujer, murió en un tren al cruzar la frontera.
2: El presidente Donald Trump aseguró que todos los presos políticos venezolanos serán liberados, mientras en Venezuela aumentan las quejas e indignación por la muerte de un detenido de Víctor Quiero, cuyo fallecimiento fue anunciado casi un año después de haber ocurrido bajo condiciones de desaparición forzada.
0: El salón de baile de la Casa Blanca sigue en la mira nacional y es que un sector de los republicanos del Senado se estaría preparando para autorizar el uso de $1,000 millones en seguridad para la renovación de este proyecto. Esto a pesar de que el mandatario había dicho que usaría fondos privados.
2: El misterio del barco ruso que se hundió y que podría llevar a bordo 2 reactores nucleares. El buque de carga ruso Ursa Major sufrió una serie de explosiones y se hundió en circunstancias que aún se investigan. Ocurrió en diciembre de 2024 en el Mediterráneo, a unas 60 millas de la costa española.
0: El presidente Trump inició su viaje a China para cumplir una visita oficial de 2 días, justo cuando las negociaciones con Irán se encuentran estancadas.
2: Irán lanza ultimátum a Estados Unidos para aceptar su plan de paz de 14 puntos en Oriente Medio.
0: Nos vamos ahora a Nueva York y es que Kit, el legendario auto fantástico, fue multado por exceso de velocidad en Nueva York, aunque lleva años estacionado dentro de un museo en Illinois.
2: Su corazoncito sigue latiendo, son los ositos de Kevin González, que conmueven tras muerte del joven. El peluche blanco tiene en el pecho un corazón mecánico que palpita y con ello devuelve a sus padres y familiares la sensación de que el joven está presente y pueden sentir su latir.
0: La Junta Escolar de Broward en el sur de la Florida votó para que el superintendente Howard Hepburn elaborara un plan para recortar hasta 1,000 puestos de trabajo con el fin de hacer frente al déficit presupuestario.
2: La comunidad de Boyle Heights en Los Ángeles se encuentra bajo una profunda conmoción tras el arresto de 3 vendedores de fruta por parte del Servicio de Inmigración y Control de Aduanas. El operativo ocurrió cuando 2 vehículos le cerraron el paso mientras se dirigían a su jornada laboral. Los detenidos originarios de México incluyen a 2 hermanos. Familiares han volcado su apoyo en las calles utilizando los mismos carritos de fruta para recaudar fondos.
0: Y nos vamos a California. Andrés Castellas, un padre colombiano de 26 años, murió baleado tras intentar detener una pelea de 2 mujeres en un restaurante en Los Ángeles. Había llegado a Estados Unidos buscando un mejor futuro para su hija de 5 años.
2: Inflación obliga a familias en Estados Unidos a buscar comida más barata. Comprar comida en Estados Unidos se ha vuelto un reto, con la inflación

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0: ¿Qué tal, Eli? Muy buenas tardes. A esta hora, el presidente Donald Trump se encuentra en la Casa Blanca terminando una entrevista con un medio impreso y una vez termine, entonces inicia esa travesía hacia China para reunirse con su homólogo Xi Jinping. Ya sabemos que el mandatario ha dicho que se van a enfocar mucho en temas comerciales, sobre todo en desarrollo tecnológico. Por eso el presidente ha invitado a varias empresas para formar parte de esas reuniones que habrá entre Estados Unidos y China, para incluso ahondar en la tensión que se vive en Irán. Por eso ya los últimos reportes, Eli, han dado a conocer que el presidente Donald Trump no va a tomar ninguna decisión importante, sobre todo con el retomar los ataques militares en territorio iraní, hasta que regrese de esa gira en Beijing, reuniéndose obviamente con Xi Jinping. Pero en las últimas horas, en el Congreso también ha habido un desarrollo importantísimo. Ahí ha estado el secretario de Guerra, Pete Hegseth, quien fue ampliamente cuestionado por la estrategia de los Estados Unidos en este conflicto en Medio Oriente. Y él no solamente defendió la petición de presupuesto que ha hecho el Pentágono, que sobrepasa la hecha en años anteriores, sino sobre todo por el estado en que el presidente Donald Trump encontró la milicia norteamericana y lo que ha logrado hacer en los últimos meses. Vamos a escuchar.
1: President Trump inherited a defense industrial base that had been hollowed out by years of America last policies, resulting in a diminished capability and capacity to project strength. Offshoring, outsourcing, cost overruns, degraded capabilities. Under the leadership of President Trump, our builder in chief, we are reversing this systemic decay and putting our defense industrial base back on a wartime footing.
0: Eli, volviendo al centro de la situación entre Estados Unidos y China, la Casa Blanca ha salido a negar de forma categórica los reportes de que supuestamente el presidente Donald Trump va a llegar a China a ofrecerle a Xi Jinping la posibilidad de abrir en territorio norteamericano más de 100 factorías. Estamos hablando de una inversión de más de $1 billón, con B. Pero la Casa Blanca dice que esos reportes son totalmente falsos, que el enfoque del presidente siempre va a ser impulsar que sean las empresas norteamericanas las que fabriquen y vendan, no solamente aquí en Estados Unidos, sino a nivel global. Pero hablando un poco de lo que está pasando también en Irán, Eli, te comento que la situación y la negociación está más trabada que nunca. Estados Unidos sigue insistiendo en que Irán debe deshacerse de todo ese uranio enriquecido que quedó sepultado, que Estados Unidos estaría dispuesto incluso a sacarlo de ahí. Pero Irán está defendiendo su postura diciendo que lo único que ellos proponen es diluir parte de esa sustancia, enviar también una que otra parte de la misma hacia un tercer país, que podría ser Rusia, pero los Estados Unidos dice que no, que tienen que deshacerse del mismo y no tener ninguna intención de desarrollar un programa nuclear, postura que Irán no acepta para nada. Así que Eli, vemos cómo poco a poco la situación se torna más compleja que nunca, y en medio de todo sigue subiendo el precio de la gasolina y también de la comida. Vuelvo contigo al estudio. ¿Qué tal, Eli? Muy buenas tardes.
2: Bueno, allí escuchamos a Edwin Pitti, nuestro periodista desde Washington, D.C., y pedimos excusas porque no les ofrecimos la traducción del secretario de Guerra, Pete Hegseth. Él dijo en esta nota que usted acaba de escuchar que el presidente Trump heredó una base industrial de defensa y que había quedado mermada tras años de políticas en Estados Unidos de último, lo que se tradujo en una disminución de la capacidad para proyectar y poder en el extranjero, la estabilidad, quiero decir, y el deterioro de las capacidades. También mencionó el secretario que bajo el liderazgo del presidente Donald Trump, nuestro constructor en jefe, estamos revirtiendo este deterioro

0: sistemático, así lo dijo, y volviendo a situar nuestra base industrial de defensa en una posición de guerra. Eso fue lo que dijo el secretario Pete Hansen en lo que usted acaba de escuchar. Vámonos a las líneas. 1-833-867-2346. Nuestra gente quiere opinar y nosotros abrimos, por supuesto, las líneas. El profe, muy buenos días. ¿De dónde nos llama el profe? Good morning.
1: Good morning, buenos días. ¿Cómo está, Andreina? Le llamo de Brooklyn, Nueva York.
0: Adelante, profe. Muchas gracias por llamarnos.
1: Sí, quiero felicitarte por el tema que has traído a la mesa y muy importante. Sarcásticamente quiero felicitar al presidente Trump por ser bien honesto diciendo que no le importa la economía del pueblo americano. Pero vamos a seguir adelante. Y como esa palabra americana que dice life is moving, it's about to move forward. La vida tiene que continuar y tiene que seguir para adelante. Entonces el pueblo americano tiene que decidir próximamente su destino para tratar de mejorar esta situación. En cuanto al viaje del presidente, creo que es más que bien es pedir ayuda a China para que interfiera por el problema que se ha metido. Muchas gracias, Andreina, por su...
0: Gracias, profe.
1: Y otra cosa que quisiera agregar, sí. Perdóname, que el tema no es hablar de la izquierda democrática. Hay muchos señores que llaman para hablar de ese tema y eso no es el punto. Estamos hablando de la economía y el sufrimiento del pueblo americano. Muchas gracias.
0: Muchas gracias a usted, profe. Vámonos con Filiberto. Filiberto, buenos días. ¿Qué tal estás? ¿Tú qué opinas? Hola, Filiberto, ¿me escuchas?
2: Sí. Ajá. Ay, Andreina.
0: Dígame.
2: Qué curioso que la gente ahorita dice que está mal la economía, pero ¿qué acaso no nos están... Ahorita, mira, no nos cobran taxes federales del overtime. A las meseras no les cobran las propinas. Acuérdense, Andreina, que hay gente que actualmente quieren comprarle a sus hijos cosas del mundial, pero se están quejando a la vez de que un pedazo de carne está más caro. Yo he visto personas, hombres, que en su troca le están poniendo llantas diferentes, rines diferentes, pero a la vez se está quejando del precio del blanquillo. Estoy viendo mujeres que si quieren comprarle la mejor maquillaje, el más caro, pero a la vez se queja del precio de la tortilla. He visto personas que pagan renta y se quiere comparar con nosotros los dueños de casa, cuando esa persona tiene 50 años. Tú a los 50 años serás dueño de casa. Eres un vil pobre que no merece Estados Unidos.
0: Bueno, gracias, Filiberto, por darnos tu opinión.
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9: Ubicada en Santa Clara, el San Francisco Bay Area Stadium es uno de los recintos más ecológicos del deporte estadounidense. Con capacidad para 68,500 aficionados, fue inaugurado en 2014 y es casa de los San Francisco 49ers de la NFL. Desde su apertura, ha sido escenario de eventos de talla internacional, incluidos 2 Super Bowls y 2 Copas América. El estadio destaca por su diseño moderno, su apuesta por la sustentabilidad y su integración tecnológica, elementos que lo colocan como uno de los inmuebles más modernos del torneo. Este verano, se convertirá en el primer estadio en la historia en albergar un Super Bowl y un Mundial en el mismo año. Durante el torneo, este recinto será sede de 6 partidos, 5 correspondientes a la fase de grupos y 1 de 16avos de final.
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0: el dicho, ¿no? A veces la justicia tarda, pero llega.
1: Sí, Andreina, y esto pasó con Beyoncé, ¿no? Porque un hombre ha sido declarado culpable de robar música inédita de la cantante Andreina. Y es que este hombre declarado de robar discos duros con música inédita de la cantante fue condenado este martes a 2 años de prisión tras aceptar un acuerdo con la fiscalía en un tribunal de Atlanta, según informaron los medios estadounidenses. Kevin Evans, de 40 años, se declaró culpable ante el Tribunal Superior del Condado de Fulton de los cargos de violación de propiedad ajena e ingreso a un vehículo con intención de cometer robo, de acuerdo con lo reportado. La sentencia total es de 5 años, 2 en prisión y el resto en libertad condicional. Evans también quedó obligado a mantenerse alejado de las víctimas y del lugar donde ocurrió el robo. El incidente se remonta a julio del 2025. Andreina, mira, no tardó tanto la justicia en llegar. 2025, cuando el coreógrafo de Beyoncé, Christopher Grant, y el bailarín Ryan Blue denunciaron ante la policía que la ventana del maletero de su auto de alquiler había sido forzada y que 2 maletas habían desaparecido. En ese momento, ambos se encontraban en Atlanta por las fechas de la gira Cowboy Carter de la cantante, y según el informe policial, las maletas contenían información personal sensible, vinculada a Beyoncé, discos duros con música con marca de agua, música inédita, planes de filmación del espectáculo, y listas de canciones pasadas y futuras, según lo que se informó. Durante la audiencia, los fiscales describieron imágenes de cámaras de vigilancia que mostraban al culpable conduciendo por un estacionamiento de Atlanta y estacionando junto al vehículo del que fueron sustraídas las maletas. Así que bueno, pues la justicia no tardó 1 año nada más, o un poquito menos de 1 año en llegar a Andreina, pero a mí me parece que 2 años para este ladrón, porque es un ladrón, yo creo que él planeó hasta lo que hizo, o vio la oportunidad y se dio cuenta que era un vehículo de la cantante o del equipo de la cantante, y pues y cometió este robo, ¿no? Yo creo que 2 años se queda corto, porque si ya lo hizo así, pues lo puede hacer en cualquier otro momento con la artista o con cualquier otra persona o con cualquier otro artista, y me parece que 2 años es muy poquito porque lo puede volver a cometer.
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0: Hablemos ahora mismo de la inflación que obliga a familias en Estados Unidos a buscar comida más económica. Y justamente es el tema que estamos abordando hoy. Y usted llama al 1-833-867-2346 para que nos cuente cómo lo vive. Y es que comprar comida en Estados Unidos se ha vuelto un reto. Con la inflación disparando los precios en supermercados, miles de familias buscan ahorrar en tiendas de descuento y clubes de membresía, mientras aumentan las deudas y el uso de tarjeta de crédito.
3: Ahorrar en el supermercado ya no es motivo de vergüenza, ahora es una estrategia inteligente.
4: En mi familia somos 2 niños, mi esposo y yo, voy mucho a Aldi, ahí consigo lo que es crema para el café, los panes, las frutas, que son mucho más baratas en comparación a cuando uno va a un brand name store.
3: La inflación está cambiando la forma en que los estadounidenses compran comida, y ahorrar es tendencia incluso en redes sociales.
5: How I feed a family of four.
3: El resultado, cada vez más consumidores buscan supermercados de descuento y clubes de membresía.
6: Lo que miramos el reflejo de la inflación contra nuestro salario no van al mismo nivel de crecimiento, y por eso que muchas personas han optado de conseguir préstamos personales o tarjetas de crédito para salir con los simples gastos mensuales.
7: Aldi sumó más de 17 millones de nuevos clientes en el último año, mientras que Costco reportó un incremento en sus ventas de más del 11% en marzo. Y atención, porque las marcas blancas o marcas propias registraron un crecimiento de casi 3 veces más que las marcas tradicionales.
4: Me gastaba 1.500 al mes yendo a los otros mercados, y desde que empecé a comparar y a ponerme yendo a diferentes lugares, he bajado como unos 400, 500 pesos al mes.
3: Según el Grupo de Recursos Estratégicos, tiendas como Aldi pueden ser un 8% más baratas que Walmart, mientras Costco y BJ's ofrecen precios hasta un 21% más bajos. En contraste, supermercados como Target, Kroger, Trader Joe's o Whole Foods pueden costar un 40% más. Para muchas familias, ahorrar en el supermercado ya no es una opción, es una necesidad. Alessandra Martín, N+, Univisión.
0: 40% más. Miren lo que yo, perdón, yo no había escuchado este trabajo de nuestra periodista Alessandra Martín, pero fíjense lo que estaba comentando de Costco y de otros, ¿no? Como Costco, que venden comida al mayor. Pero tienes que tener una membresía, obviamente. Yo sí la tengo desde hace muchísimos años porque soy fiel compradora de esta tienda. Pero sí, puedes economizarte. Que el punto es que tienes que tener como un buen colchón para poder comprar al mayor. O sea, no vas a comprar 2 libras de queso, sino que de repente vas a tener que comprar 5, ¿no? Y el dinero que tienes que tener disponible es mayor, aunque puedes administrar mejor ese dinero comprando más y prolongando más el tiempo que te dure, ¿no? Ese alimento. Eso es lo que ocurre, que no todo el mundo tiene esa reserva de dinero para poder ir y comprar al mayor. Y eso es entendible. A ver, ¿qué dice la audiencia? Tengo a Nelson en la línea. Nelson, ¿cuál es tu realidad? ¿Tienes alguna estrategia, algún gasto que tú dices, wow, este gasto sí es que verdad se me está escapando de las manos? ¿Cómo lo vives?
8: Buenos días, Andreina. Buenos días a todos. Gracias. Buenos días. Sí, bueno, la estrategia ha sido desde 3 semanas, una vez que llegó Don Pampers al poder, es tratar de gastar lo menos, porque se vio que esta economía iba a ser destruida por los falsos judíos y los falsos cristianos que han puesto este señor, que no sabe ni lo que está haciendo. Bueno, él sabe lo que está haciendo. Él lo que está haciendo es enriquecerse él mismo. Los otros tienen ilusiones de que se están ahorrando en taxes, como dijo el jíbaro Nelson, que él, su amigo, $15,000, que esos son trucos de taxes que hacen generalmente los ricos. Y siempre el landlord cobra más, y el gran gasto que tenemos es la renta, o ya sea los impuestos que imponen cada ciudad, y además en la Florida, por ejemplo, tiene el Homeowner Association, que es otra que no, usted no se puede librar de eso, igual que el seguro. Es tremendo, pero no, es tratar de gastar lo menos posible y sobrevivir este régimen, y ya después de eso se va a arreglar. Gracias.
0: Bueno, si Dios quiere, así será. Nelson, gracias. Un abrazo para ti. Mire, los cupones para alimentos son cada vez más difíciles de conseguir en Arizona. La implementación de una reciente ley federal eliminó los beneficios de cupones para más de 400,000 personas. Y los nuevos requisitos y el aumento en el papeleo administrativo dificultan el acceso a este apoyo esencial. Escuchamos.
9: Hola, ¿qué tal? Y nosotros nos encontramos en el interior de uno de los lugares que se ha convertido en un salvavidas para miles de familias aquí en Arizona, un banco de comida. Y es que desde el verano pasado, cuando también el presidente firmó la grande y hermosa ley, más de 400,000 personas han perdido sus beneficios de estampilla. Muchos de ellos ahora dependiendo de ese tipo de lugares para poder tener ese recurso, ese apoyo que recibían debido a estos beneficios que han perdido. Y es que específicamente en los últimos meses han existido más requisitos para miles de familias, también más papeleo que deben que completar, y además en el estado de Arizona específicamente podría ser un indicador de lo que se viene en el resto del país en los próximos meses, ya que aquí han estado tratando de cumplir con esas leyes federales, y esto es lo que nos comentan algunos de estas personas que tienen que acudir a esos centros de comidas para simplemente sobrevivir.
10: Es la primera vez que sí nos tocan complicaciones, incluso para pagar la luz, Tuvimos el problema que nos las cortaron. Apenas hace unos días la pudimos restablecer, pero sí está complicada la situación.
9: Y es que también desde el verano pasado, no solamente en Arizona, sino alrededor del país, más de 13 millones y medio de personas han pues sido eliminados de este programa de SNAP nuevamente debido a esa ley del presidente que firmó el año pasado y que ha recortado también en su a su vez estas estampillas o ese dinero, recursos para millones de familias. Lo que nos comentan muchos de ellos es que ahora el papeleo es más complicado y que en definitivo eso está impactando no solamente sus bolsillos, sino en general a sus familias. Con esa información regreso contigo. Allá.
11: La situación se agrava para muchísimas familias.
0: Verdad es que sí, se agrava, como dice mi compañera Elia Angélica González, que la escuchábamos allí en el cierre de ese audio, para muchas familias, ¿no? Y el pueblo está gritando, estamos ahogados. En deuda y las comidas y los gastos son demasiado elevados, la inflación nos está consumiendo, pero el presidente tiene otras prioridades, como una guerra que asciende a 29 mil millones de dólares y que sigue aumentando, a la que muchos ciudadanos culpan de sus problemas financieros. El presidente está obsesionado con proyectos de legado extravagantes como ese enorme salón de baile en la Casa Blanca y hacer que un monumento que refleja la grandeza de Abraham Lincoln y George Washington se parezca a las piscinas azul celeste de sus complejos de golf. Mientras tanto, Trump espera pues la entrega de un nuevo y lujoso Air Force One, un regalo de Qatar, pero adaptado con dinero de los contribuyentes. Eso no se nos puede olvidar. Y además, acaban de comenzar los trabajos de topografía para un imponente arco triunfal que se realizará sobre la capital una vez que deje el cargo. Y en lugar de mostrar solidaridad con muchos ciudadanos que atraviesan momentos difíciles, el presidente pasó la noche publicando en las redes sociales una larga diatriba llena de material extraño, falso e inusual. Y además, decirle a una periodista que le preguntaba por el presupuesto del salón de baile, que era una mujer con poca inteligencia. Y tonta. Uy, qué fuerte. Pausa y regresamos ya.

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0: Muchas gracias, un gusto saludarles, Círculos. Fuerte, muy fuerte aquí en Buenos Días América. Un placer estar con todas y todos ustedes. Vámonos a la información deportiva porque Florentino Pérez contraataca. El presidente del Real Madrid pide nuevas elecciones, denuncia una campaña organizada en su contra y busca blindar otro mandato en el club blanco. Los Ángeles acelera rumbo al Mundial 2026. A 29 días del gran arranque, la ciudad presume organización, ambiente mundialista y expectativa máxima, aunque la cancha todavía espera su puesta al punto final. Hansi Dieter Flick se queda en Barcelona tras conquistar la liga. El técnico alemán extiende su proyecto hasta el 2028 y le da continuidad a una etapa que ilusiona al barcelonismo. Estoy muy feliz por esto y darle a mi equipo la confianza para trabajar uno o dos años más. Creo que muchos entrenadores estarían felices si consiguen un contrato de dos o tres años. Creo que también en este caso de Barcelona pues es muy bueno. Y aprecio poder continuar hasta el 2028. Y bueno, después ya veremos si todo está bien. Tomaremos una decisión de seguir un año más. También en los últimos días me han demostrado que estoy en el lugar correcto. Aprecio mucho lo que me dan, lo que me da la gente, lo que me da mi familia. Es un gran compromiso para nosotros también. Es una buena oportunidad para seguir trabajando fuerte y seguir intentando y alcanzar el mejor nivel, ganar títulos. Y sé que todos tienen el sueño de ganar la Champions League. Lo intentaremos de nuevo. Y eso es lo único que puedo decir. Seguimos con la información, señoras y señores, porque la gobernadora de New Jersey, Mickey Sherrill, se declara lista para que en su ciudad se albergue la Copa del Mundo. Y es muy firme al señalar que Nueva Jersey y Nueva York serán las mejores sedes de todo el mundial.
1: In New Jersey, the World Cup is for everyone. The New Jersey World Cup Community Initiative
0: la Copa del Mundo es para todos.
1: Will launch 34 fan zones,
0: tendremos
1: street
0: 34
1: fairs,
0: fan
1: watch
0: zones,
1: parties, and festivals. Places where people can come together. These local events alone are expected to draw 145,000 fans.
0: A más de 145,
1: you can go to the Choose New Jersey
0: fanáticos.
1: Website. ChooseNJ.com to see the calendar of events near you. Hosting the World Cup is a once-in-a-generation opportunity for New Jersey.
0: It's going to
1: bring revenue to our small businesses and local vendors who can really see the economic impact. It's going to draw visitors from around the world. It's going to bring communities together all over our state. So we're going to make the most of it and host a world-class party for everyone.
0: Y la fiesta está garantizada para todas y todos.

0: del América, Miguel El Piojo Herrera.
1: Yo lo único que siempre he dicho en este país es que el América es el equipo más importante que hay en... Es el más grande porque ha ganado más títulos, puede ser Chivas.
2: El más demandante.
1: Es el más importante. Después, ¿por qué es el más importante? Porque a la gente de la América le importa muchísimo que su equipo gane. Pero a los que no son americanistas o son de clubes como el señor, le importa que pierda el América.
0: Las palabras del Piojo Herrera. ¿A qué aspira la Argentina en el próximo Mundial? Lionel Messi.
3: ¿Cómo llega Argentina de cara a este Mundial?
4: La verdad que llega bien, si bien hoy hay muchos chicos los cuales están pasando por lesión o por falta de ritmo, por una u otra cosa. La verdad es que cuando el grupo está junto quedó demostrado que es un grupo el cual compite y el cual quiere siempre ganar, pero saber que por delante nuestro creo que hay otros favoritos que llegan mejor. Yo creo que hoy por hoy Francia está muy bien otra vez, que tiene muchísimos jugadores de un gran nivel. España, Brasil, si bien hace un tiempito no está en su mejor momento, creo que Brasil siempre es candidato y tiene los jugadores como para poder pelear en todas las competiciones oficiales.
0: Y hablando de Lionel Messi, Messi sigue siendo el rey salarial en la Major League Soccer. El argentino gana 28 millones de dólares anuales, el doble que cualquier otro jugador en la liga, confirmando su impacto deportivo y comercial.

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1: Siete cuarenta y siete minutos de la mañana en el este, ya el reloj marcando 6:47 minutos de la mañana en el centro y las 4:47 minutos de la mañana en el Pacífico. Bueno, nuestra gente queriendo participar, nosotros nos encanta que usted nos llame, que nos cuente su testimonio. Fíjense lo importante, ¿no? De poder escuchar otras voces, otras experiencias. Nos encantaría también conocer la suya a propósito de la inflación y de lo que hoy está golpeando nuestros bolsillos, porque el presidente aseguró que la economía de Estados Unidos está funcionando de maravilla y defendió sus políticas económicas como un éxito. Sin embargo, las declaraciones llegan justo después de que la Oficina de Estadísticas Laborales reporta la inflación más alta en casi 3 años, con un nivel anual del 3.8%. Mientras el gobierno destaca ciertos indicadores positivos, muchas familias siguen sintiendo el impacto de la economía. Comida más costosa, rentas más altas, gasolina impagable, seguros y gastos básicos que no dejan de subir. Y ahí es donde surge la gran pregunta. ¿La economía realmente está bien o depende de a quién se lo preguntes? ¿Siente que la economía está mejorando? ¿Qué es lo que más le ha pegado últimamente? La compra de los alimentos, la renta, la gasolina o los servicios? Llámenos. 1-833-867-2346. Ese es nuestro punto de contacto, nuestra línea telefónica. Escuchamos a Diego. Diego, buenos días. ¿Cuál es tu realidad? Hola, Diego. Buenos días. ¿Nos escuchas?
2: Reina. ¿Aló?
1: Venga, buenos días. Sí, te escuchamos. Adelante, Diego.
2: Gracias por tomar la llamada. Oh, el tema que están abordando hoy día, pues, se debe decir que hay unas cosas que están caras y otras baratas.
1: Ajá, a ver.
2: Al decir que todo está bien, también exagera. Por eso les digo yo, hay que criticar todo lo que no es correcto. A caiga quien caiga. A mí no me interesa si es maga, republicano, demócrata. Y el tema que dicen, como muchos, los impuestos. En los estados azules están todo caros los impuestos, las aseguranzas. Una se ha ido a la quiebra ya. Ya no han podido. California está en la quiebra las aseguranzas. Gracias a su religión del cambio climático, quemaron una ciudad entera hace un año, poco más. Y lo de la periodista, oiga. También hay periodistas tan exagerados que es algo que no tiene importancia de un salón de baile. Poner a preguntar. Dicen un dicho, si me pregunta algo razonable, lo contestaré razonable. Yo hubiese sido más radical, hubiera dicho tonta directo. ¿Por qué no están alineados los zurdos, pues? Queriendo quemarle al viejo, porque el viejo es un perro, ya no hay quien lo detenga. Ese señor es cosa seria. Eso es un líder que debe haber, para que acaben con los delincuentes como de México, todos esos. La gente de México están llamando, los indígenas, pidiendo auxilio a Donald Trump, vénganos a salvar. Ayer vi un video en una sierra, pobres indígenas, están bombardeando a los delincuentes con drones. ¡Qué horror! Y la Claudia protegiendo allá. Esa señora es una basura. Y todos los que piensan de esa manera tienen la mente podrida, oiga, y su corazón.
1: Bueno, ahí está. Diego, gracias por tu llamada, Usted también puede hacerla, 1-833-867-2346. Vámonos con un reporte de la periodista Romy de Frías. La comunidad de Boyle Heights en Los Ángeles se encuentra bajo una profunda conmoción tras el arresto de 3 vendedores de frutas por parte del Servicio de Inmigración y Control de Aduanas. El operativo ocurrió cuando 2 vehículos le cerraron el paso mientras se dirigían a su jornada laboral. Los detenidos originarios de México incluyen a 2 hermanos, familias que han volcado su apoyo en las calles utilizando los mismos carritos de fruta para recaudar fondos.
3: Eran las 8:30 de la mañana cuando agentes de inmigración emboscaron a 3 vendedores de fruta justo cuando se preparaban para salir a trabajar.
4: Yo estuve ahí a las 7 de la mañana platicando con él, y Migración ya estaba ahí en la camioneta.
3: Cuando Leo recibió la llamada de que sus primos Joel y Giovanni Flores habían sido detenidos, junto con su amigo José Armando Espíritu, corrió para ayudarlos.
4: Luego, pues, me percaté en ir a su domicilio, pues, pero pues sí, ya se los habían llevado.
3: Los tres vendedores, dos de ellos hermanos, llegaron a Estados Unidos desde Puebla, México, hace aproximadamente 4 años, y compartían una residencia en Boyle Heights.
4: Trabajaban de lunes a domingo, al parecer que creo que pues sí, van a tener que salir del país.
1: ¿Crees que los van a deportar?
4: Probablemente.
3: Aún con el miedo de salir a la calle, pero con la esperanza de recaudar fondos para sus primos, Leo llegó justo al lugar donde siempre venían a vender sus frutas.
4: Ya tenían todo preparado para su día laboral y pues de modo de echarlo a perder. Y ahorita pues venderlo para apoyarlos.
3: Y aunque sin sus dueños, hoy como todos los días, los carritos de frutas llegaron al parque Hansendam.
5: Tal vez cuando vengo a correr los veía.
3: Aunque las redadas de inmigración ya no son tan visibles como en meses pasados, aún suceden todos los días.
6: Pero ahora ya han empezado a incrementar otra vez los secuestros en las calles.
3: El Departamento de Seguridad Nacional no respondió a nuestra solicitud de comentario. Por el momento, los tres detenidos se encuentran en el centro de detención de adelanto. Desde Los Ángeles, Romy de Frías, NMás, Univisión.

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0: tal? ¿Sí o no, Janet? Con los buenos días.
1: Claro. Muy buenos días, Andreina. Buenos días a Max. Buenos días a Lalo. Buenos días a nuestra hermosa y maravillosa audiencia. Andreina, es que ya estamos a 29 días.
0: No puedo creer.
1: 29 días para que arranque la fiesta mundialista. Y ya estamos con toda la actitud. Esta es una samba. Está buena, ¿no? Está movidita. Sí. Me gusta. Está sabrosa. Y hay que irnos metiendo ya al mundial, Andreina.
0: Sí, ya está a la vuelta de la esquina, estamos en cuenta regresiva, ya comenzamos a ver cómo las selecciones están engranando y alistándose para irse a sus sedes correspondientes para iniciar esa primera ronda tan esperada de un mundial distinto, un mundial que será tan distinto que será un poquito más largo que lo habitual, porque bueno, el formato ha cambiado un poco a propósito de la inclusión de más selecciones, ya no son 32, son 48, y así pues recordando que aunque son más, mi Venezuela querida no pudo clasificar aún lamentablemente.
1: Oye, ayer alguien me decía, ¿sabes cómo va a llegar al estadio? Y yo, sí, mira, esto y el otro, yo pienso llegar así. Me dice, ¿ya tienes boletos? Y yo, no, pero tengo esperanza.
0: tengo boletos, pero tengo
1: de que
0: esperanza.
1: Voy a ir al mundial.
0: Wow, sí, la verdad es que muchos tenemos la esperanza de poder estar allí. Ojalá que podamos tener al menos un pedacito de esa experiencia, ¿no? Ojalá que podamos hacerlo. ¿Cómo estamos, Lalito, con los buenos días?
2: Queridísima Andreina, buenos días, ¿cómo estás? Un gusto saludarte a ti, a Jane, a Maxi. Qué gusto estar aquí en Buenos Días América, a 29 ya, a 29 días para Ocupa tu Mundo de FIFA. Estamos muy pero muy emocionados, estamos de fiesta con esa música, con ese ambiente, y va a empezar el mundial, no lo puedo creer. Todavía recuerdo quitarme arena de mis zapatos en Qatar. Y hoy por hoy ya estamos en la antesala de la Copa del Mundo.
0: Sí, sí, así de rápido, en un abrir y cerrar de ojo. Max, muy buenos días, ¿cómo usted amanece? Qué bonito verlo por acá.
3: Hola Andreina, Janet, Lalo, un placer como siempre, ya ansioso finalmente porque sea la Copa del Mundo, la primera que voy a poder vivir en mi ciudad, así que, pues bueno, mucha emoción. Ya listo, digo, no tanta emoción por cómo parece que le va a ir a México, pero pues bueno, son detalles.
0: Pero a ver, Max, que a Max no le hemos preguntado, ayer tuvimos un debate muy interesante. Uh-huh. ¿Tú crees que al menos México avance de la primera ronda? ¿O hasta dónde ves a México en este mundial?
3: Yo creo que avanzan a la siguiente ronda gracias a lo benévolo que es el torneo, que van a pasar los terceros lugares. Casi con una victoria estás asegurado para la siguiente ronda. Yo creo que le va a ganar a Sudáfrica. Entonces, en ese sentido, veo imposible o casi imposible que no avancen a la siguiente ronda. Y va a depender mucho del rival, pero creo que en la mayoría de casos México se queda en los 16avos de final.
2: Mangos.
0: ¡Qué fuerte! Bueno, qué fuerte. Ayer Lalo lo dio hasta semifinalista. ¿No, Lalo?
2: Yo lo puse.
3: Qué positivo.
2: Yo lo puse semifinalista y lo puse como cuarto lugar a México, ¿eh? Cuarto lugar del mundo.
3: ¿Quién le ganaba por el tercero?
2: Uruguay.
3: Uf, creo que también muy positivo con Uruguay.
0: Bueno, sí, así de positivos somos. A ver, ¿usted qué le da a su selección si nos está escuchando? Los argentinos, los colombianos, a ver, los que también le están empujando a Estados Unidos, ¿por qué no? Bueno, si usted es español, Italia no podemos nombrarla tampoco en este mundial. Bueno, en fin, yo creo que hay mucha gente que está apoyando a selecciones muy interesantes, ¿no? Sobre todo Sudamérica y Centroamérica, donde también vamos a vivir la pasión del mundial. Bueno, gente, vámonos de inmediato a contarle lo que ocurrió mientras usted dormía.
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0: Bueno, una noticia desgarradora porque Denis Anariba, el joven hondureño que fue deportado y volvió para estar con su hija y su mujer, murió en un tren al cruzar la frontera.
1: Donald Trump llama tonta a periodista al ser cuestionado sobre el presupuesto del salón de baile. El salón de baile de la Casa Blanca sigue en la mira nacional y es que un sector de los republicanos del Senado se estarían preparando para autorizar el uso de $1,000 millones en seguridad.
0: El presidente Donald Trump aseguró que todos los presos políticos venezolanos serán liberados, mientras en Venezuela aumentan las quejas e indignación por la muerte de un detenido, Víctor Quero, un tema que hablamos el día de ayer, cuyo fallecimiento fue anunciado casi un año después de haber ocurrido.
1: Irán lanza ultimátum a Estados Unidos para aceptar su plan de paz de 14 puntos en Oriente Medio.
0: Vuelos secretos de ICE, demócratas profundamente preocupados por los vuelos secretos de deportación.
1: Nos vamos a más noticias y esto tiene que ver con la historia del joven hondureño que murió en el tren de Laredo. La historia de Denis Herrera marca uno de los perfiles sobre lo ocurrido en Laredo, Texas. El joven hondureño es una de las víctimas halladas sin vida dentro del vagón.
0: Y nos vamos a Nueva York porque Kit, el legendario auto fantástico, fue multado por exceso de velocidad en Nueva York, aunque lleva años estacionado dentro de un museo en Illinois.
1: Inflación obliga a familias en Estados Unidos a buscar comida más barata. Comprar comida en Estados Unidos se ha vuelto un reto. Con la inflación disparando los precios en supermercados, miles de familias buscan ahorrar en tiendas de descuento y clubes de membresía, mientras aumentan las deudas y el uso de tarjetas de crédito.
2: Nos vamos, por supuesto, a la información deportiva porque los gigantes rugen en Los Ángeles. San Francisco venció 6-2 a los Dodgers con jonrones consecutivos de Vader y Heisey ante Yoshinobu Yamamoto.
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1: De hace un año de la guerra arancelaria contra todo el mundo, es el primer encuentro entre los líderes de los dos países más poderosos en un mundo multipolar, donde están hoy pasando muchas cosas, donde está el liderazgo de estos dos países, que a veces ya no se sabe quién tiene el liderazgo en qué materias, pero por otra parte una serie de países como Canadá, como la Unión Europea, la India, poniéndose de acuerdo entre ellos. Entonces, yo lo que está en juego sí tiene mucho que ver con lo simbólico, quién aparece como líder, pero los resultados eventualmente no solamente se juntan los dos presidentes, sino que hay equipos que están dialogando desde hace varios días. Uh-huh. Seguramente habrá a mi juicio algunos resultados concretos. Los temas, como bien lo dices tú, tiene que ver con el comercio. ¿Qué va a pasar si se continúa la tregua en aranceles, que se logra sobre todo cuando China restringe la llegada de lo que se llaman las tierras raras, a los materiales raros que sirven para la industria electrónica? Se logra una tregua. Entonces, la primera pregunta es si esa tregua va a seguir, y la segunda pregunta es si va a haber inversiones concretas. Hay 17 ejecutivos que están acompañando al presidente Trump, entre ellos Elon Musk de Tesla, Tim Cook de Apple. De último momento incluyeron a Jensen Huang de NVIDIA. Eso es muy relevante porque eso entra en otra categoría que tiene que ver con la seguridad nacional. Esa es una de las decisiones, creo, importantes, que no necesariamente son comerciales, parecen comerciales, pero implica si Estados Unidos le va a poder vender microprocesadores de alta tecnología a China, lo cual para muchos especialistas de seguridad no es un asunto de comercio, sino es un asunto de si vamos a poner a disposición de China tecnología que hoy China no tiene. Y que entonces podría ser replicada por China. Entonces, esos pequeños acuerditos, Andreina, Janet, que sí pudieran hacerse, sí tienen efectos concretos a corto y a largo plazo. Y los otros acuerdos, evidentemente, es Estados Unidos quisiera que China interviniera activamente en la guerra que Estados Unidos e Israel lanzaron contra Irán. Uh-huh. China se ha resistido porque para China es mucho más cómodo esperar que se resuelva, porque tiene reservas de sobra para aguantar la guerra y la compra de petróleo que hace ellos hacia Irán. Pero eventualmente China lo que quiere, a mi juicio, es que Estados Unidos le pida formalmente que sea un mediador y entonces fortalecer su rol de potencia global. Y el otro tema que está ahí escondidito debajo de la mesa, que Estados Unidos no quisiera tocar, pero que para China siempre está presente, es la independencia de Taiwán. Si Taiwán pertenece o no a China, y esto es un asunto que tendría consecuencias para todo Asia. Creo que si Estados Unidos decide permitir que el tema de la independencia de Taiwán cambie, creo que manda una señal muy compleja para los aliados tradicionales de Estados Unidos en Asia, que son sobre todo Corea del Sur y Japón, porque entonces se le estaría entregando a China una supremacía sobre la zona de Asia, como quizá la que busca Estados Unidos en la zona de América. Entonces es, en teoría, una reunión para tratar asuntos comerciales, pero que tiene consecuencias por muchas, muchas bandas. A final de cuentas, yo creo que si lleguen o no lleguen a acuerdos, Andreina, a mi juicio sí va a haber consecuencias concretas de esta cumbre. Entonces cada detalle termina siendo relevante. La simple inclusión ayer de última hora de la CEO de NVIDIA por el tema de los microprocesadores

0: tiene consecuencias relevantes a largo plazo. Estamos en un momento tan frágil y se juntan los líderes de los dos países más poderosos del mundo en un momento frágil que cualquier movimiento puede tener consecuencias a largo plazo.
1: Sin duda. Lalo, el tema de los semiconductores, como lo mencionas, es creo que de lo más relevante. Pero yo te preguntaría, ¿Estados Unidos crees que llega debilitado frente a una China un poco más fortalecida?
0: Pues llega... Si esto me lo hubieras preguntado antes de la guerra de Irán, te diría que Estados Unidos llega con un poquito más de posibilidades, porque si tú ves, hay casi un 30% de descenso de importaciones de Estados Unidos hacia China. Entonces China llega, que no le ha afectado tanto, porque ha terminado, si tú ves, las exportaciones de China no han caído, ha mandado sobre todo a otros países de Asia. Entonces, pero Estados Unidos llegaba con cierta afectación, diría yo, a la venta de productos chinos en Estados Unidos. La guerra de Irán cambia muchas cosas, porque la guerra de Irán ha complicado la situación económica, como lo sabemos todos los días cuando llegamos a ponerle gasolina al carro. Sabemos lo mucho que nos ha afectado la guerra, a final de cuentas, a todos. Eso genera una presión interna que no tenía Trump en su momento. Yo creo que China ha logrado, a partir de la cumbre de Davos, mandar la señal a muchos países aliados tradicionalmente de Estados Unidos que ellos son el aliado confiable. Entonces, creería yo que llega con complicaciones Estados Unidos a esta cumbre. Al menos no llega como generalmente llegaba, como el país poderoso que se sienta con alguien relevante. Yo creo que llegan al menos en igualdad de circunstancias.
2: Ya veremos después de este encuentro qué nos dejará, ¿no? Y cómo podría Estados Unidos negociar con China, que es un hueso duro de roer. Gracias, Eduardo. Un abrazo fuerte para ti.
0: Gracias. Con el gusto de estar con ustedes, como siempre.
2: Allí conversábamos con Eduardo Rosales, consultor experto en asuntos públicos y soft landing en Estados Unidos y Latinoamérica. Nos vamos a la pausa, ya regresamos. 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

0: La rock y Crisel. Traen el rock en la sangre ustedes, ¿eh?
1: Sí, nosotros
0: nacemos. El rock, pero así como de los 50.
1: Soy Tomaya.
2: ¿Qué quisiste decir?
0: No, que les gusta.
1: Vieja será. Martita, saludo. No, quiero decir con Martita. No, Martita, solamente iba a saludar a Martita, tiene. Pero dije otra cosa.
0: Sí, se quieren mucho. Qué gusto verla, chicas, chicos. Nos escribía el rockero vaquero acerca de los San Antonio Spurs. Y por supuesto, vamos a empezar con ello, porque Wembanyama respondió como estrella muy, pero muy grande. Tras estar bajo la lupa por su expulsión, el francés volvió con autoridad y lideró a los Spurs ante Minnesota y los dejó muy cerca de la final del oeste. Nos vamos con el Thunder porque Oklahoma City marcha invicto en los playoffs, pero dentro del vestidor aseguran que todavía tienen margen para jugar mejor. Una advertencia seria de que los Thunder van por el bicampeonato con 8-0 en estos playoffs. Son un candidato firme a lograr el título. Los 76ers sacuden sus oficinas. Filadelfia despide a Daryl Morey como presidente de operaciones, pero mantiene a Nick Nurse como entrenador en la búsqueda de estabilidad deportiva. Steve Kerr seguirá al mando de Golden State. El técnico firma por 2 años más y los Warriors apuestan por continuidad, experiencia y liderazgo probado. Y estas noticias sí nos parte del corazón. Luto muy grande en la NBA. Falleció Brandon Clark, a la pívot de los Grizzlies de Memphis, a los 29 años de edad. Una noticia que sacude profundamente el baloncesto. No voy a entrar en detalles. Estamos todavía esperando las investigaciones, pero lamentablemente, y en paz descanse, Brandon Clark, jugador de los Grizzlies. Ayer los Grizzlies lamentaban esta terrible, pero terrible noticia. Nos vamos al fútbol ibérico, chicas, porque Florentino Pérez no se va. Florentino Pérez, presidente del Real Madrid, aseguró que hay una campaña en su contra y que él se va a quedar en la Casa Blanca.
3: Que no voy a dimitir. Se ha creado una situación absurda, provocada por campañas para generar una corriente de opinión contraria a los intereses del Madrid y especialmente contra mí. Es verdad que aprovechan que hemos tenido unos resultados así, no, que no han sido los mejores, pero esto es algo que asumimos porque el deporte no se gana siempre. Esto nos ha pasado otras muchas veces. Pero aprovechan la situación para atacarme personalmente a mí. Dicen, ¿dónde está Florentino? Si yo normalmente no hablo. Dicen que no existo, que estoy enfermo. Unos me han dicho que tengo un cáncer terminal. Y quiero hablar de aquellos que creo que están detrás de toda esta campaña. Dicen que hay gente que se está moviendo a la sombra para presentarse. Pues que se presenten, esta es la oportunidad que yo les doy. Voy a convocar elecciones, nos vamos a presentar esta junta directiva e invito a todos aquellos que quieran presentarse, que tienen la oportunidad de hacerlo, que yo me voy a presentar para defender los intereses de los socios del Real Madrid. Y no de estas algunos periodistas que se creen que haciendo daño y creando confusión me van a mí a intimar. Pues mire, me dan mucha más energía de la que tengo. Como presidente del Madrid, que haya gente en los medios que se hayan apoderado, porque este año no hemos ganado una Liga o una Champions, porque ya se han acostumbrado, porque hace menos de 2 años que yo he ganado una Liga y una Champions, pero eso ya se ha olvidado. Ahora el Madrid es la ruina, es el caos, dicen por ahí. Pero bueno, va a ser el caos, es el club más prestigioso del mundo y no lo reconoce todo el mundo, ¿no?
0: Señorón, ¿eh? Señorón, pedazo de señor. 66 títulos juntando los de básquetbol, Real Madrid básquetbol, Real Madrid fútbol, en la era de Florentino Pérez, el estadio más moderno y más hermoso del mundo, el Bernabéu, es un ganador y hoy por hoy no existe presidente en todos los deportes como Florentino Pérez. Es un señorón y tiene toda la razón. Por 2-3 años que no hemos ganado la liga, ya nos van a matar. El Madrid es la ruina. Tiene toda la razón y qué bueno que tenga tanta pila y nos inyecta a nosotros los muy jóvenes de 20, 25 años, nos inyecta de esa energía Florentino Pérez. Queridísima Andreina, vamos a lo siguiente, vamos a escuchar, se hicieron muy amigas, por ahí vi fotos tuyas con ella, Vamos a escuchar a Mickey Sherrill, gobernadora de New Jersey. Vamos a escucharla hablando precisamente de su sede mundialista, qué nos prepara Nueva Jersey para la próxima Copa del Mundo y por qué. Porque New Jersey va a ser la mejor sede del mundial. Ella es Mickey Sherrill, gobernadora de New Jersey.
2: Is for everyone. The New Jersey World Cup Community Initiative will launch 34 fan zones, street fairs, watch parties, and festivals, places where people can come together. These local events alone are expected to draw 145,000 fans. You can go to the Choose New Jersey website, choosenj.com, to see the calendar of events near you. Hosting the World Cup is a once-in-a-generation opportunity for New Jersey. It's going to bring revenue to our small businesses and local vendors who can really see the economic impact. It's going to draw visitors from around the world. It's going to bring communities together all over our state. So we're going to make the most of it and host a world-class party for everyone.
0: Aquí no hay límites y aquí no hay clases sociales. El mundial es para todas y todos. Vaya, vaya, vaya, declaraciones muy, pero muy bonitas. Lo viviste, Andreina, la conociste, desayunaste con ella, Mickey Sherrill. Muy motivada, ¿no? De cara a la próxima Copa del Mundo.
4: Definitivamente. Yo creo que la Copa del Mundo inspiran a muchos, ¿no? Y yo creo que más allá de si tenemos a nuestra selección o no, debemos reconocer que es uno de los torneos más emocionantes del deporte, ¿no? De cualquier especialidad. Y sí, hay que considerar también que el soccer, como lo conocemos en Estados Unidos, el fútbol, como lo conocen en el mundo, es el deporte más global. Y yo creo que eso no tiene discusión, Lalo.
0: No tiene discusión. Y el mundial, pues, bien lo dices, a estar en una sede que no es futbolera, ¿eh? Estados Unidos no es futbolero, ni Canadá es futbolero. El único país que es futbolero es México. Pero el eco que está teniendo la Copa del Mundo, la forma en la que la gente está adquiriendo los paquetes para ver el mundial en televisión, los boletos, el álbum, es impactante. Es impactante lo que está consiguiendo el fútbol aquí en Estados Unidos. Es por eso que le realizamos esta pregunta a nuestra gente. Una pregunta muy interesante. ¿Cuál crees que será la mejor sede del Mundial 2026? México, Guadalajara, Maxi luego dijo Guadalajara.
5: Obvio.
0: No lo creo. Monterrey, Miami, New Jersey, Nueva York, Los Ángeles, Dallas, Toronto. ¿Cuál será la mejor sede del Mundial 2026?
4: Bueno, yo estuve en Nueva York y lo que pasa es que hay que entender cómo evaluaríamos o con qué criterio evaluaríamos ser la mejor sede, ¿no? Uh-huh. Si estamos hablando de un estadio, solo de las puertas del estadio hacia adentro, bueno, yo creería que Nueva York, ¿no? Por tener Nueva York, New Jersey, por tener el estadio de la final, ¿no? Y tremendo estadio, el MetLife, como lo conocemos nosotros, que a partir de ahora es New York, New Jersey Stadium, porque le cambiaron el nombre por un tema de la FIFA. Pero Miami, pudiésemos considerarla como una de las mejores si miramos alrededor, ¿no? Es una ciudad moderna, amplia, con muchísimas cosas que hacer. Tenemos playas, museos, fiesta, sol, arena y unas cuantas nenas. O sea, tenemos muchas cosas en Miami.
0: Sol, pero arena, no sé, y una cuanta nena.
4: Esa es una canción, te la voy a regalar para que la veas y la escuches. Pero sí, yo me imagino que en México dirán que México, ¿no? O Guadalajara.
5: Guadalajara.
0: ¿Por qué Guadalajara? ¿Por qué Guadalajara?
5: Porque Guadalajara lo tiene todo, ¿no? Guadalajara es la que podría considerarse como la capital de México. ¿Por qué? Porque tiene el tequila, tiene el mariachi, tiene toda la esencia de lo que representa México como país. Tiene también el ambiente, tiene unas un estadio muy bonito. También creemos que va a venir mucha gente a disfrutar y que la va a pasar súper bien. Tiene las cosas más representativas de México. Con solo eso, creo yo. Entonces, pues bueno, esperemos que Guadalajara sea si no la mejor sede, sí de las mejores. Y yo creo que también la más divertida, donde la gente se la va a pasar mejor.
0: Mira.
4: ¿Qué dice Max?
0: ¿Qué dice Maxi Maxi?
6: Evidentemente Guadalajara.
0: ¡No!
4: De verdad.
5: Sí.
6: Es la capital deportiva de México y pues en México es, o sea, tiene muchísima más tradición futbolística que Canadá y Estados Unidos. Entonces, en ese sentido, la gente que va a ir al estadio.
0: ¿Y por qué no Monterrey o Ciudad de
5: Además,
0: México?
5: Tocaron mejores partidos en Guadalajara.
6: Sí, también eso.
0: Pero la inauguración va a ser en México.
6: Sí, pero también México, o sea, también Guadalajara va a tener a la selección mexicana. Y tomando en cuenta que va a estar el España-Uruguay, no hay comparación Guadalajara.
4: Ahora, Max, ¿cómo están los accesos al estadio de Guadalajara?
6: Bueno, de entrada, que vayan pensando para cualquier ciudad que los accesos va a ser un caos y va a estar mal organizado. En Qatar así fue. En Qatar, para sacar a 90,000 personas del estadio de Lusail, todo lo hacían por una fila de 10 metros de ancho. Entonces, obviamente, tardabas años en poder salir, como unas 2 horas en poder salir del estadio tú caminando, o en metro, o en donde quisieras salir, solamente para salir. Entonces, sí, es todo un tema, porque por seguridad la FIFA en kilómetros a la redonda tiene que cerrar para que no pase ningún vehículo, solamente puedas entrar o por camión, o por metro, o caminando. Entonces, pues sí, va a ser todo un tema. Tienen que irse con muchísimo tiempo y estar mentalizados de que van a tardar años en salir.
4: ¿Y tú, Lalito, cuál crees que sea la sede o la mejor sede?
0: Yo me voy por Texas. Yo creo que me voy por el punto G, Dallas. Yo creo que Dallas. Definitivamente Dallas. Va a tener nueve partidos.
4: Pero ves que cada quien justifica la mejor sede de una manera distinta,
0: sí,
4: ¿no?
0: Exacto. Ambiente, es que es gente, tradición, cultura, comida, estadio,
4: cantidad de partidos,
0: afición,
4: buenos partidos,
0: clima.
4: No.
6: Mejor es el ambiente. Sí.
0: El ambiente, dice Max, que marca la diferencia. Yo lo puedo medir por la cantidad de partidos, y creo que Dallas, por los 9 encuentros que va a tener, si juntamos todos los de México, pues Dallas quedaría debiendo 1, pero yo voy por Dallas. Además, el AT&T, Andreina, lo conocemos muy bien, es el mejor estadio del mundo. Corte y regresamos.
4: Bello. Pero eso no está en Dallas, eso está en Austin.
0: Sí.
4: No, eso es de los Cowboys.

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7: Ubicada en Santa Clara, el San Francisco Bay Area Stadium es uno de los recintos más ecológicos del deporte estadounidense. Con capacidad para 68,500 aficionados, fue inaugurado en 2014 y es casa de los San Francisco 49ers de la NFL.
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14: El reporte del tiempo. Adelante, Arletis.
15: Muy buenos días para todos ustedes. Para esta jornada de miércoles 13 de mayo tenemos varios sistemas frontales que pueden estar generando algunas lluvias, tormentas eléctricas y además estaremos viendo también contrastes importantes de temperaturas entre el oeste, el centro y el este de nuestro país. Vamos a comenzar en el noreste incluyendo Nueva York, Nueva Jersey, Washington DC. Tenemos un sistema frontal que puede estar dejando lluvias, tormentas eléctricas en esta jornada hacia el jueves. Se espera que ese sistema se desplace hacia el Atlántico Pacífico, pero todavía va a quedar un área de baja presión cerca de la región, manteniendo las condiciones inestables. En la región de los Grandes Lagos, incluyendo Chicago, también se esperan lluvias, algunas tormentas eléctricas este miércoles asociados al paso de un sistema frontal. Nos movemos ahora al sureste y sobre todo sobre la península de la Florida. Tenemos un sistema con muy lento movimiento, casi estacionario sobre lo que sería la porción sur de Florida. Así que incluyendo la ciudad de Miami, en esta jornada todavía son posibles algunas lluvias, tormentas eléctricas, y como el sistema va a continuar con muy lento movimiento, mañana jueves no se descarta la actividad de lluvias y tormentas eléctricas también sobre el sur de Florida. En el suroeste, incluyendo Arizona, Nevada, también California, incluyendo el área de Los Ángeles, condiciones secas, condiciones cálidas, condiciones mayormente estables. En Texas, incluyendo Houston, Dallas, Austin, San Antonio, se esperan hoy temperaturas elevadas, en general entre los 80 y los 90 grados, un ambiente bastante seco, también bastante cálido y sin lluvias en el pronóstico para esta jornada. Vamos a hablar ahora de las temperaturas. En el norte, incluyendo también la región de los Grandes Lagos, esperan máximas esta tarde entre los 40 y los 60 grados. En el noreste, máximas entre 60 y 70 grados. Hacia el centro del país, algunas zonas entre 70 y 80 grados sobre lo que es la porción sur. Son posibles los 90 grados en esta jornada, y si nos vamos hacia el suroeste y zonas del interior de California, se espera calor, máximas en los 90 grados y la posibilidad también de alcanzar esos tres dígitos, sobre todo en zonas desérticas.
3: Bien, 8:42 minutos de la mañana en el este, 7:42 minutos de la mañana en el centro y el reloj marcando ya las 5:42 minutos de la mañana en el Pacífico. Quiero hacerle un recordatorio a toda nuestra audiencia. En solo 20 minutos vamos a tener al abogado experto en inmigración para que nos llame a nuestro número en cabina, el 1-833-867-2346, si quiere hacerles preguntas al abogado Héctor Benítez, que nos va a acompañar hoy en cabina. Así que no desaproveche la oportunidad, se lo estamos adelantando para que se vaya preparando, prepare sus preguntas y también el número de teléfono para que marque en ese momento que estemos conversando con él. Bueno, vamos a recibir ahora mismo a la nutricionista Sabrina Hernández Cano. ¿Cómo estás, Sabri? Muy buenos días.
13: Muy buenos días, ¿cómo están ustedes?
3: Guapísima como siempre, tú, Sabri. Bueno, vamos a hablar. Sí, exacto. Un nuevo análisis, Sabri, sobre restricción calórica moderada, que vuelve a poner sobre la mesa una idea muy, pero muy poderosa. No se trata de pasar hambre, sino de comer un poco menos y mejor. ¿Qué validación le das a este análisis? Reducir entre el 10% y el 15% de las calorías podría resumirse en un beneficio para nosotros.
13: Le doy al 125%, porque es la base de la práctica mía hace más de 30 años. Resulta ser que este estudio no es nuevo. Bueno, este que hicieron en particular es nuevo, lo hicieron con 140 y pico de personas, pero el reducir la cantidad de calorías, hace años sabemos que te da longevidad. O sea, las personas que comen menos a través de los años van a vivir más tiempo en esta vida, así que es lo más saludable que puedes hacer. Y lo interesante de este estudio fue que ellos dijeron, bueno, en realidad no sabemos el por qué, más o menos una molécula por el oxígeno debe de ser por los radicales libres, que hay menos, pero de otros estudios clínicos se sabe que mientras menos tú eleves la temperatura de tu cuerpo cinética, más años vas a vivir. Entonces, ahí está la clave y el punto. Soy experta en esto porque de esto se basó mi tesis en la universidad. Así que cuando ustedes me llamaron para hacer este reportaje, me fascinó porque es verídico. No solamente que te baja el colesterol, te baja la presión, te baja el pulso, pero también te baja los niveles circulando de insulina. Que todo esto hace que la inflamación de tu cuerpo baje. ¿Y cuál es el punto más importante para la salud? No tener inflamación. Yo llevo años diciendo la palabra tweak, que no se traduce en español. Yo le digo a mis pacientes, lo único que quiero que hagas es que hagas un tweak. Si alguien viene y me da esa palabra en español, sería la dietista más feliz del mundo. Porque a mí, grandes calorías para perder. No, un poquitico, moderación, el 20%. Uh-huh.
3: Pero a ver, sabe, para los que no tienen bien pulsado, ¿cuánto alimento sería adecuado consumir? Dice, bueno, yo puedo bajar un poco lo que consumo ahora mismo, pero ¿qué tan poco puedo bajar? ¿Y cómo hago si todavía quedo con hambre, con esa sensación de querer comer más? ¿Cuáles son los alimentos que debería bajarle más y los alimentos que debería subirle más? O sea, es decir, ¿en qué punto podríamos nosotros educar a la audiencia y explicarle dónde recortar y cómo recortar?
13: Unos puntos muy importantes. Primero que nada, este estudio se basó también en la calidad de lo que comemos. Cuando tú comes mejor calidad, te vas a llenar. Cuando comes cada ratico, que es la picadera, que es lo que mis hispanos hacen de maravilla, pican demasiado. Cuando tú picas mucho, te elevas el nivel de azúcar y entonces siempre tienes hambre. Pero si tú te comes un plato o unos huevos, por ejemplo, al desayuno, y un plato de un pedazo de pollo, pescado, con unas verduras y un poquito de los almidones, de los carbohidratos, tú te vas a sentir satisfecho. Entonces, de donde tú estás hoy, no importa cuánto estés comiendo. Por ejemplo, si te estás comiendo 3 tacos, cómete 2 tacos. Poquito a poco. Por eso es que los pacientes vienen a pesarse una vez al mes conmigo para ver cómo me va. Y me lo dicen, mira, vine para que me alaran las orejas porque empecé muy bien, me comí los 2 tacos, pero a través del tiempo empecé otra vez con el mal hábito. Tomen muchísima agua al principio cuando se vayan adaptando, porque esto es una práctica. Esto es un hábito que uno puede ir cambiando poco a poco. Yo era comelona, muy comelona de niña, me encantaba la comida. De hecho, me hice nutricionista por eso. ¿Y qué he hecho a través de los años? Poquito a poquito. Un día a lo mejor fracasas, vas a la fiesta y dices, no, esto no me funciona. Pero empiezas el lunes y dices, ¿sabes qué? Me porté mal el fin de semana, pero hoy, en vez de los 3 tacos, me como los 2. En vez de entero, me voy a tratar de comer la mitad. Yo soy la mujer de las mitades. O sea, yo voy a cualquier lugar y comparto. Y veo que muchos pacientes, muchas personas están haciendo eso hoy en día. Van a cenar, los platos son de 1000 calorías en un restaurante promedio. Y cuando tú compartes, estás comiendo 500. Ya ahí estás bajando el nivel calórico. Si te ibas a comer el paquete entero de galletas por ansiedad, por emociones, porque yo sé muy bien lo que está pasando con las emociones, que el paño de lágrima es ese paquete de papita rica, saladita, es lo que te va, es la psicóloga más grande del mundo, ha sido el paquete de papita o algo saladito. Me lo dicen en llanto, mira, esto es lo que me está pasando. Entonces, coges ese paquete de papita que ya está ahí, no es la mejor calidad del mundo, pero dices, okay, en mis llantos voy a tirarme con la mitad del paquete. Ya ahí estás ganando. O sea que claro, yo le hablo a mis pacientes real. Tú tienes que, hay que llegar a donde tú estás. Hay personas que comen super clean, pero hay personas que vienen comiendo demasiado todavía con problemas. Y entonces,
3: sí, claro, y con malos hábitos, Sabri, porque al final esos son malos hábitos que hemos adquirido y que los vamos prolongando. Ahora, ya casi me tengo que despedir, Sabri, pero yo creo que es importante tocar el punto de la proteína. Muchas personas dicen, sí, yo como proteína. ¿Cuáles son esas proteínas que realmente son las mejores? ¿Y qué pasa cuando una persona basa su dieta diaria en proteínas?
13: Lo que pasa es fantástico. Lo que pasa es que no vas a sentir hambre a través del día. Vas a darle a tu cuerpo suficiente colágeno para que tu masa muscular quede a través de los años. Pero una nota muy importante, la moderada proteína es lo que estamos buscando. El exceso de proteína te puede hacer a largo plazo daño a los riñones. Entonces, es importante reconocer que un promedio de 70 a 100, y para eso necesitas tu nutricionista para que te lo calcule, o te lo puedes calcular hoy en día con los medios que sabemos hoy en día que tú lo puedes calcular. Pero una profesional te va a ayudar. ¿Por qué? Porque si tú tienes problemas de riñones y tú comes demasiada proteína, vas a tener problemas. Entonces, una onza, que viene siendo un pedacito así, son 7 gramos de proteína. La palma completa son 7 por 4, 28. Si dos veces al día tú comes la palma de tu mano de proteína y por la mañana dos o tres huevos, te garantizo que tienes por lo menos suficiente proteína. No es que te tengas que comer un pedazo de pollo de este tamaño, porque lo que pasa ahí es que te pasas de las calorías y nunca bajas de peso. Ese es el problema que tenemos hoy en tendencia. Pero ¿cómo solo proteína? Sí, pero ¿cuánto? Demasiado. Bueno, entonces las calorías las tienes igual que antes, no hiciste nada. Sustituiste las calorías de los carbohidratos, que son 4, por las calorías de la proteína, que son 4 igual. O sea que mucha proteína no es lo que está dándole la solución a las personas. Moderada proteína y hacer ejercicio, por supuesto.
14: Extraordinario. Sabri, ¿dónde podemos encontrarte?
13: Sabrina Hernández Cano y por Facebook Sabrina Sánchez Hernández.
14: Ahí está. Gracias, Sabri. Un abrazo fuerte para usted, doctora.
13: Un placer siempre. Buenos días, América.
14: Buenos días. Sabrina Hernández Cano, nutricionista, y ya la saben dónde la pueden encontrar, ¿eh? Ahí la van a conseguir.
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18: Hoy sí tuve tiempo, Andreina. Hoy sí, sí me dejaron tiempo para comentar las virales. Y vamos rápidamente a esto que ocurrió, Andreina, porque yo no sé qué está pasando en los estadios, pero como que se están presentando episodios de violencia. Y esto ocurrió en el partido de Al Nassr Al Hilal, que pudo definir el título de liga en Arabia Saudita, pero tuvo un episodio de violencia, y es que los aficionados del equipo visitante protagonizaron una pelea en las tribunas contra jeques, presumiblemente el conjunto local, tras el empate agónico de los visitantes mediante un insólito autogol del portero al minuto 90 más los 8 minutos que había agregado el árbitro, que cebó el título del equipo que comanda Cristiano Ronaldo. Y todo esto terminó en una bronca en las gradas del estadio de la Universidad Rey Saud en Riad, y la verdad es que vemos las imágenes, Andreina, de lo que pasó ahí, y qué lamentable, ¿no? Qué lamentable que se estén presentando estos episodios de violencia. También el fin de semana pasado en República Checa se presentó un incidente de violencia también ahí en el estadio, cuando los aficionados pues saltaron a la cancha, empezaron a aventar de estas cosas, ¿cómo se llaman? Que se prenden. La verdad es que fue un momento súper aterrador. Bengalas, gracias Max. Bengalas, la verdad es que hemos estado viendo episodios de mucha violencia últimamente.
14: Qué locura. Sí, no, qué locura. Y yo no sé cómo dejan entrar esas bengalas, que son realmente palos para un estadio. Eso debería estar prohibido. A ver, ¿qué más, Villanes?
18: Bueno, y por acá también tenemos un momento que se vivió de mucha emoción, Andreina, en la Ciudad de México, y es que veamos lo que ocurrió.

0: Andreina, eso que estamos viendo en pantalla, eso que estamos viendo y escuchando, es la banda YouTube, que se hizo presente en la Ciudad de México. La banda irlandesa sorprendió a sus fans al grabar en plenas calles de la ciudad el nuevo video musical ahí en la Plaza Santo Domingo, en la Ciudad de México.
1: ¡Wow! ¡Qué bello! Me pareció espectacular su nuevo video YouTube. Oye, de verdad que la gente que estaba ahí, no sé si era gente aleatoria o era gente controlada, pero tuvo una visual muy cerquita de ellos montados.
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0: Estamos con cafecito en mano. Buenos días, América.

0: ¿Ustedes logran escucharme ahora sí? ¿Cómo estamos? Hello, bueno, son las 9:02 de la mañana en el este, el reloj marcando ya las 8:02 de la mañana en el centro y las 6:02 de la mañana en el Pacífico. Para recordarle a la audiencia que vamos con nuestro miércoles de inmigración, ya pueden llamar al 1-833-867-2346 para que le hagan la pregunta al abogado Héctor Benítez, que ya está con nosotros en cabina en un par de minutos. Vamos con los titulares ahora mismo, pero ya marquen para que no se queden al final de la fila. 1-833-867-2346. Todo el equipo listo hoy. Max Andalón, que nos debe una historia por allí, está con nosotros en los controles y atendiendo sus llamadas. Janet Vázquez en la producción del espacio y frente al micrófono. Lalo Leal en los deportes y esta su servidora Andreina Gandica. Vámonos de inmediato con lo que ocurrió mientras usted dormía.
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0: Morir en soledad. La historia de Denny Adán González y el aumento de fallecimientos en centro de ICE.
2: Nos vamos con más información y es que también le contamos que lo que ocurre, Irán lanza ultimátum a Estados Unidos para aceptar su plan de paz de 14 puntos en Oriente Medio.
0: Y otra historia desgarradora, Denis Araniba, el joven hondureño que fue deportado y volvió para estar con su hija y su mujer, murió en un tren al cruzar la frontera.
2: Un juez federal dictamina que ICE violó una orden durante arrestos sin orden judicial en Colorado. El fallo ordena capacitación obligatoria y entrega de registros tras detectar incumplimientos en las detecciones.
0: Ahora nos vamos a Nueva York. Algo insólito ocurrió. Pensamos que era una broma. Multan a Kit de Nueva York. Bueno, Kit es el legendario auto fantástico que fue multado por exceso de velocidad, aunque lleva años estacionado dentro de un museo en Illinois.
2: Donald Trump llama tonta a periodista al ser cuestionado sobre el presupuesto del salón del baile. El salón de baile de la Casa Blanca sigue en la mira nacional y es que un sector de los republicanos del Senado se estarían preparando para autorizar el uso de $1,000 millones en seguridad para la renovación de este proyecto.
0: Y nos vamos al sur de la Florida porque la Junta Escolar de Broward votó este 10 de marzo para que el superintendente Howard Hepburn elabore un plan para recortar más de 1,000 puestos de trabajo con el fin de hacer frente al déficit presupuestario.
2: Nos vamos con más información y le contamos que la inflación obliga a familias en Estados Unidos a buscar comida más barata. Comprar comida en Estados Unidos se ha vuelto un reto, con la inflación disparando los precios de supermercados. Miles de familias buscan ahorrar en tiendas de descuento y clubes de membresía.
3: La MLB entra en zona delicada. Jugadores y dueños inician negociaciones 6 meses antes del vencimiento del contrato colectivo, un proceso clave para el futuro de la liga. Y sí, puede haber huelga, pero hasta finales de noviembre.
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0: Abogado Héctor Benítez ya está con nosotros. Muy buenos días y bienvenido a su programa.
4: Muy buenos días, Andreina. Gracias.
0: Gracias por conectar con nosotros. Abogado, vamos a hablar de la inmigración, pero la salida voluntaria y la deportación, que no son lo mismo. Aunque ambas implican dejar Estados Unidos, la diferencia está en la huella legal que eso deja. Explíquenos un poco la diferencia en principio.
4: Mira, la figura de la salida voluntaria, Andreina, es una figura que se plantea directamente ante el juez de inmigración cuando ya la persona se encuentra en un proceso de deportación. El beneficio es que es una discreción que cuando se te otorga, elimina por lo menos de tu haber migratorio el hecho de que salgas con una sanción, con una causal de inadmisibilidad en caso de que desees volver en el futuro. Esto es importantísimo lo que estás trayendo a colación porque ahorita también hay una figura que llaman el CBP Home, donde se le está invitando a las personas a que abandonen el país y se vayan voluntariamente. No estamos satanizando desde ningún punto de vista lo que tiene que ver con la aplicación, pero hay que saber cuándo se puede utilizar. Hay personas que al hacer uso de ella Sencillamente salen, igual no van a tener sanción porque tenían era un proceso pendiente, estaban tal vez con un asilo afirmativo y en consecuencia reciben algunos beneficios e incentivos para hacerlo. Pero hay otras que tal vez tienen un hijo americano de 20 años y en un año los puede pedir, no tendría sentido irse. Hay otras que se pueden casar con un ciudadano o una ciudadana americana. Hay otras personas que ya están en corte y aunque desde el punto de vista de la aplicación del proceso de CBP Home salgan en teoría autorizados por DHS, el Departamento de Justicia, los jueces de inmigración no te están autorizando y eso implicaría una deportación y una sanción de 10 años. Por eso hay que tener mucho cuidado en cómo se utiliza esta figura.
0: Usted acaba de acentuar asilo afirmativo. ¿Por qué?
4: Porque el asilo afirmativo, acuérdate que normalmente es para personas que tuvieron una entrada legal y en el marco de una entrada legal han estado sencillamente con un proceso pendiente, normalmente no han acumulado presencia ilegal y en consecuencia el abandono del país, la salida del país, tradicionalmente no genera consecuencias migratorias desde un punto de vista negativo. Obviamente hay que analizar cada caso, ¿ok? Es un tema casuístico, pero normalmente no genera consecuencias migratorias negativas. En cambio, cuando el asilo es defensivo, que ya estás en corte o que en teoría deberías estar en la jurisdicción de la corte, si te vas sin la autorización de un juez de migración, te estás autodeportando y tendrías una barra de inadmisibilidad por 10 años.
0: Pero abogado, la verdad es que hay muchas personas que se les venció su estatus en este país, en el momento en el que eso ocurrió, no salieron, se quedaron aquí, se sienten atrapados y dicen, no sé si irme ahora porque no me quiero poner a derecho en un momento en el que soy ilegal, no sé si me van a meter en un lugar de detención, no sé si me van a dejar ir, qué proceso debo cumplir, es bueno que yo tome la decisión ahora mismo o continúe con algún plan que tenga para seguir quedándome en este país. ¿Qué recomendación le da a esas personas?
4: Te voy a dar un ejemplo puntual. Suponte que eres una persona que estabas en el marco de un estatus, suponte el TPS. Uh-huh. El TPS lo tuviste hasta abril del 2025, o noviembre del 2025. No planteaste nada en un momento determinado, pero sobrevenidamente quieres tratar de optar tal vez por un ajuste de estatus producto de una visa de interés nacional. Si bien ya pasó el tiempo para que en teoría formalmente lo plantearas, hay argumentos jurídicos que nosotros hemos utilizado bajo una figura que se llama

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1: Ahora, usted menciona que sí se pueden usar herramientas jurídicas para mantenerse en los Estados Unidos y poder recurrir a ciertos basamentos legales para poder ejecutarlo y continuar un plan dentro de los Estados Unidos. Pero ¿cómo toma migración el hecho de que te hayas quedado ilegal en los Estados Unidos?
2: Indudablemente el servicio de migración te va a asumir como una persona que estás en una condición de ilegalidad en principio, pero si se sabe argumentar, si se sabe traer a la mesa los elementos de que tú estabas tratando de mantener una conducta cónsona, una conducta migratoria adecuada, no tienes un historial de violaciones migratorias y tienes, digamos, valores que de alguna u otra manera pesen a favor, por ejemplo, que eres dueño de negocios, que tienes empleados, probablemente que tienes estudios por culminar y ya estás a punto de graduarte, tienes una situación familiar compleja, etcétera. Todos esos elementos se traen en conjunto, tu colaboración con la comunidad, la forma en que tú te integraste a la comunidad, todos esos elementos en conjunto se pueden utilizar para que en un sistema de pesos de valoración por parte de migración logres tal vez esa discreción que estás buscando. ¿Se logra en todos los casos? Obviamente no. Hay casos que sí, casos que no, pero el punto, si ya tienes el daño causado, vale la pena intentarlo para ver si ese daño se puede curar y que tu futura salida, si te vas a ir, sea sin sanción. Por ejemplo, si ya tú tienes una acumulación de sobreestadía o presencia ilegal y estamos a las vísperas ahorita de que se produzca una decisión sobre el TPS en verano, apenas en un mes, dos meses, debemos tener ya una decisión, favorable o no, pero tal puede ser favorable. ¿Para qué te vas a ir ahorita? Si tienes la posibilidad tal vez de recobrar ese estatus en muy poco tiempo si la decisión es favorable. Entonces, jugar con esos elementos son cosas de importancia, de peso, para tú poder valorar si te vas a ir ahorita o si puedes esperar tal vez un tiempo más.
1: ¿Qué pasa, abogado, si esa persona, el caso que usted nos acaba de comentar, aplica eso que usted le recomienda, aún estando ilegal en este país, y no funciona? ¿Lo van a buscar?
2: No necesariamente lo van a buscar, indudablemente te van a dictar una decisión, esa decisión va a ser de negación y te van a establecer un tiempo, en teoría, para que apeles, si es que deseas apelar, reconsiderar o sencillamente tomas la determinación, mira, ya definitivamente planteé los remedios que iba a plantear y decido irme. Entonces, en ese lapso de tiempo te vas. ¿Cuándo te van a buscar realmente? Cuando activamente te van a estar buscando. Si tienes récord criminal, tal vez si tu entrada fue por vía de frontera, ¿ok? O si tienes ya una orden de deportación firme. Es donde estamos viendo realmente una búsqueda activa, que no es casual, sino que efectivamente las autoridades te están buscando a ti.
1: Estamos conversando con el abogado Héctor Benítez, abogado experto en inmigración. ¿Qué ocurre con una persona que hoy está sin estatus en este país y decide agarrar sus maletas e irse al aeropuerto? ¿Podría salir o algo podría ocurrir en ese momento?
2: Reitero, va a depender de la condición de la persona, porque si la persona tuvo una entrada legal, aunque esté ilegal ahorita, pero tuvo una entrada ilegal, no tiene delitos, no tiene un récord negativo en el país, sencillamente puede agarrar, comprar su ticket de avión, subirse a su avión y chao, me fui. No hay ningún tipo de problema, no vas a tener inconveniente. Pero si tienes una orden de deportación firme, aunque lo quieras hacer, si tienes un récord criminal, tal vez las autoridades migratorias te quieran mantener un tiempo más acá para que también te responsabilices por los aspectos de naturaleza criminal y se puede producir una detención en el aeropuerto. Entonces va a depender de cuál es tu récord en general.
1: Ahora, ¿cuál es el peor consejo que usted, abogado, escucha en estos casos y que puede costarle años de castigo migratorio a una familia?
2: Definitivamente tomar decisiones basadas en personas que no tienen experiencia especializada en materia de migración o tratar a través de la inteligencia artificial, que no la satanizo, la utilizamos también porque forma parte de la tecnología, pero tratar nosotros de determinar cuáles van a ser las consecuencias que estamos observando derivado de la inteligencia artificial. Porque la inteligencia artificial te va a ser una herramienta maravillosa si sabes colocar los prompts e identificar el resultado de lo que tú estás tratando de gestionar. Pero si no lo sabes, te va a dar el resultado que tú quieres escuchar y no el que debes escuchar.
1: Tengo preguntas, abogados, ¿qué pasa si una persona recibe salida voluntaria y no se va dentro del plazo establecido?
2: Automáticamente se convierte en una orden de deportación. Entonces es una decisión que al momento de tomarla debes tener plena conciencia de lo que estás haciendo.

0: ¿Quién no califica para una salida voluntaria?
1: Una persona que tenga un récord criminal, una persona que tenga trayectoria de no haber cumplido con, digamos, las órdenes o los procedimientos migratorios en general.
0: ¿Qué documentos debe revisar una persona antes de firmar algo?
1: Mira, automáticamente no debería firmar ningún tipo de documento, salvo que tenga primero la verificación de un abogado. Porque tal vez si eres residente permanente, te están poniendo al frente una planilla para que renuncies a tu residencia o para que aceptes una deportación que tal vez no querías aceptar. Y es un error muy grande hacerlo porque no conoces las consecuencias generales de ello.
0: Uh-huh. Y esta idea que existió, no sé si existe todavía, de que te están pagando porque te vayas del país, ¿eso es real? ¿Eso es vigente?
1: Mira, es real y vigente en cuanto al ofrecimiento. Uh-huh. Son $2,600 que en teoría están pagando ahora. Que tú me preguntes a mí si yo he visto hoy en día el primero el que le hayan pagado, honestamente no tengo idea de dónde se lo están depositando. Uh-huh. Tal vez le estarán pidiendo un pago móvil para hacérselo llegar.
0: No lo dudo.
1: No lo sé. Honestamente no lo he visto.
0: Abogado, ¿dónde podemos encontrarlo?
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0: Tenemos a Eddie en la línea. Eddie, rápidamente con tu pregunta porque nos quedan segundos nada más. Cuéntanos, adelante.
2: Tengo un caso con unos familiares que quieren autodeportar, abogado Benítez, porque pues tienen miedo de que les van a golpear a sus niños. Yo lo que veo, abogado, es de que no le dicen la realidad a las personas con tal de que los contraten a ustedes. ¿Qué puede hacer esta familia? Son 6 personas, ya están desesperados y uno les dicen como usted, abogado, quédense, no, porque tienen un caso, sí. No, porque... ¿Qué hace esta familia? Ellos quieren irse porque no quieren terminar en un centro de detención, abogado. Le escucho.
0: Gracias, Eddie. Nos quedan 10 segundos. Abogado, gracias, Eddie.
1: Si es una determinación concreta el que efectivamente la persona se quiere ir y no le importa...
3: El 19 de septiembre de 1988, Washington D.C. vio nacer al que se convertiría en uno de los jugadores más determinantes de la NBA, Kevin Durant. Nombrado el mejor jugador del país jugando para la Universidad de Texas, fue reclutado en la primera ronda por Seattle. Pasó a los Warriors de Golden State, en donde brilló y conquistó 2 anillos de la NBA. 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

0: Jan y Andreina, Maxi, qué gusto saludarles, qué gusto estar aquí con todas y todos ustedes en el circo deportivo de TUDN Radio de Buenos Días América. Nos vamos a la información y en específico con la MLB, porque debut soñado para AJ Wing, el novato de los Mets, brilló en una paliza 10-2 sobre Detroit y se llevó el baño de bebida energética de bienvenida. Los Nacionales desatan la lluvia de jonrones. Washington conectó 6 cuadrangulares y venció 10-4 a Cincinnati con una ofensiva simplemente demoledora. Los Bravos silencian a los Cachorros. Grant Holmes y 3 relevistas lanzaron pelota de un solo hit para que Atlanta se impusiera 5-2. Bailey Ober firma joya monticular. El abridor de Minnesota lanzó la primera blanqueada de su carrera, mientras Byron Buxton se robó el home en triunfo 3-0 sobre Miami. Y si se están preguntando qué pasa con Javier el Chicharito Hernández, aquí les tenemos las respuestas. ¿Qué va a pasar con su carrera? ¿En dónde va a terminar Javier Chicharito Hernández? ¿Cuál es su futuro? De la leyenda de las Chivas Rayadas del Guadalajara, Javier Chicharito Hernández platicó con nuestro compañero y amigo Marc Rosas en Línea de Cuatro, y aquí con algunos conceptos un tanto extraños.
1: ¿Sigue un proyecto a mediano y largo plazo, a pesar de mis 37 años de edad, que ya más adelante se podrá platicar, en el cual voy a poder seguir jugando?
2: ¿Ilusionado?
1: Sí, claro. Creo que me podía haber retirado después de lo de Chivas, y de todo ese paso que tuve, y más allá de cómo fueron las cosas, que tú bien sabes, no obviamente siempre quiero que me vaya muy bien, pero bueno, pasa así, ¿no? Jugué un mundial de titular cuando era titular en el West Ham, después estaba haciéndolo muy bien en el Manchester United y no jugué, por ejemplo, de titular en el que pensé que era en Brasil. En Chivas me pasaron muchas cosas al principio, luego me voy al Real Madrid. O sea, si te fijas, mi historia es una historia como la de todos, ¿no? Todos siempre creemos que va a estar todo perfecto.
2: No de todos, no todos hemos estado en esos lugares.
1: Sí, a veces no dimensiono eso. Lo digo siempre como la de todos, porque creo que en lo que puedo diferenciarme un poquito en muchas otras personas fue la inversión tan hasta loca en ciertos momentos por querer cumplir mis sueños. Y lo digo loco porque siempre ha habido más personas que me han dicho que no a todo lo que he querido hacer, y afortunadamente lo he logrado. Pero más allá de eso, lo que quería llegar al punto, y gracias por decirme eso, lo valoro mucho, es que más allá de que si habían salido bien o no las cosas, empecé a sentir algo por el fútbol que nunca había sentido. Y eso es lo que quiero otra vez. Bueno, no es lo que quiero, porque juego y lo voy a limpiar. No se trata de eso, porque no se trata de hacer un gol y ya me siento bien. No se trata que a lo mejor salgo campeón y ya no se trata de eso. Se trata más bien del...
2: ¿Qué sentiste?
1: Del disfrute. Uf, ¿qué sentía? Y quería dejar de jugar.
2: En esta última etapa, en Chivas.
1: Sí.
2: ¿Y qué cambió ahora?
1: Pues no es que cambió, más bien regresó el por qué, iba a decir otra palabra, pero el por qué siempre he querido jugar fútbol y lo había perdido.
0: Javier el Chicharito Hernández afirmando que no se va a retirar, pero no tiene equipo y no sabe qué hacer y tiene proyectos. Así siempre decimos, ¿no? Cuando no sabemos de qué vamos a hacer. Oye, ¿qué tienes planeado? Bueno, tengo algunos proyectos en puerta. No tienes nada en puerta.
3: Sí, o cuando te botan del trabajo y dicen, no, ella se va por unos proyectos. Porque tiene un proyecto.
0: Proyectos personales, ¿no?
3: Proyectos personales. Claro. Proyectos personales de cómo me resuelvo la vida después que me botaste. Ese es el proyecto personal que yo tengo.
0: Oh, y el proyecto personal es alargar la liquidación lo más que se pueda.
3: Espera, ¿a qué casa me arrimo mientras tanto?
0: O cambiarse de departamento o algo para...
3: Ay, bueno, la menos. Fortuna que tienes tú, Lalito, es que tú cabes en cualquier parte de mi vida. Tú cabes en cualquier parte, pero yo con perro, muchacho, hijo... esposo, no que fue en muchas partes.
0: Está más difícil, está mucho, mucho más
3: ahí
0: difícil.
3: Me contesta el teléfono. Sí, yo te llamo ahorita. Olvídalo.
0: Con el Rocky, ¿no? El Rocky bien latoso.
3: Ah, Roquito, Roquito es un personaje. Bueno, vámonos, vámonos, mi querido Lalito, a saludar a un gran amigo, Antonio Guillén, periodista, ustedes lo conocen, desde Texas. ¿Cómo estás, mi querido Antonio? Buenos días, ¿me escuchas?
4: No te escucho.
3: Ah, oh, no me escucha nada. A ver qué está pasando.
4: No sé si me escuchan ustedes, pero...
3: Yo te escucho perfecto.
4: A Andreina no la escucho yo.
3: No, no me escucha a mí.
4: A ti no.
3: Ah, okay, a mí no, pero a Lalito sí. Lalito regresa. A ver, no sé.
0: Aló, aló, ¿me escuchas a mí, Toño? ¿Me escuchas? ¿A Eduardo Leal, lo escuchas? 5432.
4: No, no, no.
0: ¿Me escuchas?
3: Ay, tampoco le escucha.
0: ¿A mí sí o tampoco? Tampoco, ¿verdad?
3: No.
0: Yo creo que le volvemos a marcar.
4: No escucho el micrófono de Andreina. Ahorita no tengo audio de ninguno de ustedes.
3: Pero pareciera que sí lo tuvo en algún momento. Así que bueno, Janet, si nos apoya un poquito a ver qué está ocurriendo. Creo que se está desconectando y vuelve a conectarse. Vamos a ver si podemos de alguna u otra forma acomodar este tema, porque nos viene a hablar Antonio Guillén de un tema muy sensible, muy importante. Pero bueno, volviendo un poquito a lo de Chicharito, Chicharito está, yo no sé si es una percepción mía, Lalo, pero ahora él quiere ser como mucho más speaker, ¿no?
0: Totalmente, totalmente. Estuvo muy mal influenciado por Dreyfus y como que trata de ser orador o coach. O ve tú a saber qué es el Chicharito hoy en día. A ver si Toño ya nos escucha. ¿Nos escuchas ya, Toño?
4: A ti sí te escucho.
3: ¿A mí no me escuchas?
4: Ahora sí ya.
3: ¡Ay!
4: Sí ya.
3: ¡Qué maravilla! Eso. Lalo, gracias por arreglar todo esto.
0: Hombre,
3: Lalito.
0: Aquí rápido gracias. Lo solucioné.
3: Abrazo, Mike. Gracias. Te decía que qué bonito poder reencontrarse con los amigos otra vez. ¿Cómo estás, Antonio?
4: Acabo de perder el audio otra vez.
3: ¡Ay, no!
4: Acabo de perder. Espera, Mandrina. Y gracias. un gusto enorme. Nada más dime de lo siguiente. ¿Sí me escuchan ustedes en este momento, Andrea?
3: Yo te escucho perfectamente.
4: Escuchas? ¿Me escuchas?
3: Sí. A ver si escuchas, Janet. Sí.
4: Okay. Hola. Ahí te va. Vamos a empezar con esto.
3: Okay.
4: Vamos a empezar con esto. Simplemente decirles lo siguiente. Muchas gracias, Andreina, por permitirme estar con ustedes en este momento otra vez. Y pues desafortunadamente, Andreina, continúa. Aun cuando en la parte de Texas se había dejado de ver el cruce masivo de personas, como ocurrió desde hace, por ejemplo, 3 años, continuaron migrantes tratando de entrar aquí a Estados Unidos y lamentablemente ahora lo están haciendo contratando a coyotes, contratando organizaciones criminales para poder entrar a Estados Unidos. ¿Y qué es lo que pasa? Se empiezan a arriesgar totalmente sus vidas subiéndose a camiones de carga, como ocurrió en San Antonio hace 3 años, con 53 migrantes que perdieron la vida, y ahora volvemos a lo mismo. En un tren de carga suben a los migrantes, ¿y qué pasa? Encuentran a 6 personas. Sin embargo, ahora sabemos que hay una 7ª persona que esta mañana fue identificada como Nereo Aguilar García, de 49 años de edad. Él es mexicano, fue identificado el día de hoy por la Oficina del Médico Forense del Condado de Béjar. También había 2 hondureños, un jovencito de 14 años de edad, una mujer de 24, un hombre de 24 años de edad. El hombre de 24, Denis Isaías, ya fue identificado también. Falta la identidad del jovencito de 14 años, falta la identidad también de llevo tres solita, de otras 3 personas, que ellos sí son de origen mexicano. Sabemos incluso que la mujer que fue encontrada sin vida adentro del vagón de carga en Laredo, Texas, alcanzó al llegar a San Antonio y sentir que tal vez el tren se estaba deteniendo, alcanzó desafortunadamente a textearle a una hermana de ella de que se sentía muy mal, que estaba muy caliente el interior del vagón de carga y fue lo último que pudo contactar a su familiar. Ese familiar se contacta con la policía de San Antonio. La policía de San Antonio se va al lugar donde ellos creen que estaba precisamente el vagón de carga y desafortunadamente no era ese lugar, pero ahí le sirve a la policía de San Antonio para encontrar ese 7º cuerpo, que es el que hoy fue identificado como Nereo Aguilar García, de 49 años de edad. Así que lamentablemente continúan sus cruces. Yo incluso, Andreina, ayer posteaba en Instagram lo siguiente. Para todos aquellos, y yo sé que tu audiencia es muy grande, de migrantes también, de todo, de todas partes de América Latina, que recordarle a la gente, Andreina, que en este momento, más ya con la llegada tal vez de mayo, junio, el calor es sumamente intenso en el sur de Texas. Tienen que hacer algo para decirle a sus gentes queridas, no traten de pasar en este momento, ni en camiones de carga, ni caminando el desierto, mucho menos en un vagón de ferrocarril, porque estos vagones de ferrocarril, Andreina, están cerrados, sellados por dentro. No pueden abrirse por dentro, solamente pueden abrirse por fuera. Las autoridades creen en este momento, Andreina, que el hombre que fue encontrado sin vida en San Antonio posiblemente venía acompañado de otros migrantes. Esa red de criminales abrió el vagón, se pudieron bajar tal vez otras personas, porque él no iba a venir solo en un vagón. Se bajan otras personas y él posiblemente deshidratado ya no puede continuar. Ahí se queda simplemente pues ya sin vida. Así que es lamentable, esto sigue ocurriendo y obviamente esto está en manos ahorita, Andreina, de las autoridades del gobierno federal.
3: Y muchísimas gracias, Antonio, por dejarnos este reporte. La verdad es que ha sido desgarrador ver los resultados y las investigaciones que se han dado a propósito de esta situación, ¿no? Hallando estos cuerpos de tren de carga en Texas, 7 muertos en total, confirmando que 3 son mexicanos, como ya lo había mencionado nuestro querido Antonio Guillén con su reporte. La policía encontró a ese hombre fallecido cerca de San Antonio y dice que pertenece al mismo grupo de 5 hombres y una mujer que fueron hallados muertos el domingo en ese vagón de carga en Laredo, presuntamente por un golpe de calor, según forense. Muy triste todo esto. Bueno, nos vamos a la pausa, ya regresamos. Esto es Buenos Días América, de costa a costa.

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0: Buenos días, América de costa a costa. Bueno, aquí escuchando, como ya ustedes saben, a Maná, porque Maná, Alejandro Fernández, J Balvin y más van a hacer un show inaugural en México por la Copa del Mundo. Janet, cuéntanos los detalles que seguro tú lo tienes.
1: Sí, Andrina, la verdad es que ha emocionado mucho lo que va a ser este concierto inaugural, ¿no? Este espectáculo que también, pues sabemos que también emociona la parte de los espectáculos, aunque sean los eventos deportivos. Pues ya bien lo dijiste, estará Maná, que tenía que ser Maná, por supuesto, es uno de los grupos icónicos mexicanos más representativos a nivel mundial, ¿no? De hecho, también en Guadalajara van a estar ofreciendo un concierto gratuito. Bueno, pues estará Maná, Alejandro Fernández, que es otro ícono también de la música mexicana a nivel internacional. Estará J Balvin, que bueno, él, aunque es colombiano, está en sus años de momento y bueno, pues también va a estar ahí representando con su música reggaetonera. Los Ángeles Azules, otro referente también internacional de la música mexicana y sobre todo las cumbias. Belinda, que también es otro referente. Ellos son parte del elenco que van a estar en la ceremonia de apertura de la Copa del Mundo en el estadio Banorte, ahí en el estadio de la Ciudad de México, el próximo 11 de junio, según lo que se ha anunciado en las redes sociales. Bueno, también van a estar la cantautora mexicana estadounidense Lila Downs, el astro venezolano Danny Ocean, la cantante sudafricana Tyla, no sé cómo es, pero ella también va a estar presente. Así que se espera una ceremonia inaugural sin precedentes, Andreina, una celebración llena de color, de sonido, de significado, porque además pues va a ser la que resuene arrancando todo este mundial de estos países. Ay, aunque también hay que mencionar que también va a haber ceremonias musicales en Toronto y en Los Ángeles, Andreina, en donde sí también se esperan espectáculos muy buenos.
0: Ay, no, qué maravilla, qué maravilla. El mundial está para todo y para todos. Así que lo vamos a vivir con intensidad. Lo que sí siento, y no sé si Lalo y Max lo ven también así, es que hay como demasiadas cosas y uno pierde como el foco. Antes tú decías, hay una canción del mundial y esa canción era la canción oficial del mundial y es la que escuchabas por todos lados. Ahora la canción del mundial de México, de Canadá, de Estados Unidos, ahora esta que va a cantar aquí, ahora hay un medio tiempo. O sea, lo vuelven a uno como
2: totalmente
0: loco.
2: Totalmente, sí, de acuerdo. ¿Cierto?
0: Sí, tú también lo sientes, Max.
2: Sí, sí, sí. Bueno, incluso ya hasta ahora hasta van a sacar álbum, pero hace no mucho salió la de Lighter de Carin León y Jelly Roll. Y por ahí cuando salió la segunda canción, que es de Los Ángeles Azules, después dijeron, ¿cómo que segunda? Ya había salido la primera. O sea, entonces creo que sí, deberían de solamente un tema y darle mucha difusión, como en su momento fue la Copa de la Vida, como fue Waka Waka. Sí, no me convence lo de este mundial en música.
0: Sí, es como demasiado, mucho con demasiado, Lalito. ¿Tú también lo sientes así? ¿Lo percibes? ¿Que nos están abrumando?
3: Antes eran dos canciones, recuerdo muy bien, Andreina, dos canciones nada más. El del refresco de cola y la canción de la FIFA. Y entre ellas competían, porque muchas veces el refresco de cola se llevaba, ¿no? Como Waving Flag. When I get older, I will be stronger. ¿Te acuerdas? Waving Flag superó por mucho, ya ni me acuerdo cuál era la canción de... Ah, era la de Waka Waka, de Shakira. Ajá, la del 2010. Sudáfrica, 2010. Entonces, ahora ya no. Ahora ya vemos, sacó una canción este grupo, y la canción de la selección mexicana, y la canción de la selección de... Ah, qué bonita canción es esa.
0: Me encanta, me encanta.
3: Hermosa. Y era del refresco.
0: ¿Era del refresco?
3: Ajá.
0: De la cola, porque en mi país la cola es otra cosa.
1: También en México.
3: Rolonón. Rolonón. Ahora cada tienda saca su propia canción.
0: Sí, sí. No, no, no me gusta esto. O sea, hay que darle identidad. Hay que darle identidad. Yo puedo entender que hay un montón de equipos más, de selecciones, perdón, que hay tres manos en la masa. Yo puedo entender todo eso, pero tampoco me desvirtúes el mundial, ¿no? Eso no me parece. Bueno, yo fui una de las que se opuso a la expansión de los 48 equipos. Yo no sé si a ustedes les pareció una buena idea.
2: No, no, no. Ya, ya estamos a nada de que nos inviten al TUDN Radio FC al mundial.
0: Sí, faltan países. ¿Quién quiere participar, no?
2: Sí.
0: Sí, definitivamente. A ver, Max, ¿cuál es tu cuento? ¿Qué pasó?
1: Ajá.
2: No, de hecho, no tiene tanto glamour. Simplemente, pues, fui de vacaciones hace poco. Vacaciones total. O sea, aproveché para conocer otros países, pero vacaciones totalmente centradas en el fútbol. Fui por ahí al Santiago Bernabéu. Y fui al estadio del equipo el que apoyo en Europa, al Westfalenstadion del Borussia Dortmund. Y pues, pues obviamente no salieron $3 las vacaciones. Entonces, pues sí, por eso me terminé endeudando. Y ya después me terminé haciendo otro tatuaje de fútbol. Me lo hice hace como una semana.
0: ¿Sí?
2: Sí.
0: ¿Dónde te lo colocaste y qué fue?
2: En el brazo. Es una abeja, la mascota del Borussia Dortmund.
3: Sí,
2: pero en el abdomen, pues allá es que las abejas tienen rayas, también le puse las letras, las siglas del equipo. O sea, BVB.
0: Oh.
2: Es el cuarto tatuaje que tengo de fútbol.
0: Ah, no, yo quiero ver ese nuevo, a ver. O sea, muéstramelo. Yo estoy en el streaming, la gente no lo va a poder ver, lamentablemente. Pero yo sí lo quiero ver.
2: A ver. Ay, es que me salí del.
0: Ah, bueno.
2: Dame un segundo.
1: Okay, oye, vale. ¿Y tú te fuiste el año pasado de viaje?
3: Se fue con una chiquibabe.
0: No.
3: Se fue con una chiquibabe.
0: ¡Ah!
3: ¿Te
0: cuento cómo es? Esa parte la obviaste.
3: Cuéntanos todo.
2: Me fui en marzo. No, pues.
3: Una chiquichiqui.
1: No.
0: Hiciste chiquichiqui europeo, ¿ah?
1: Sí,
0: la verdad.
2: No.
3: Échame el chiquichiqui, le dije.
2: Mira, ahora sí ya estoy entrando.
0: Ajá, Max. Stream. A ver.
2: Nomás tienen que.
0: Alguien tiene que subir.
2: Ajá, sí.
0: A ver. Pero, ok, ya te tengo. Aquí está. Ajá.
2: Es este.
0: A ver. Ay, de la abeja. ¿Y qué tiene de fútbol?
2: O sea, este es de la abeja. Tengo una estrella por cuando Atlas todavía no ganaba el campeonato. Entonces, nada más tenían uno.
1: Es que la abeja es la mascota del equipo que.
2: Sí. Este es por mi futbolista. Este es por mi futbolista favorito que usa el número 11. No se alcanza a ver en cámara. Pero es Marco Royce y dice con el número 11 de Marco Royce, que es lo que decía el anunciador. Y la fecha del partido en el que lo vi marcar por primera vez, fecha, partido y todo eso. Y en la pierna, pues me tengo que levantar.
0: ¡Que se lo quite! ¡Que se lo quite!
2: Y en la pierna tengo el campeonato de Atlas en la segunda.
0: 12-12-21.
2: Wow. Sí.
1: Ese está bonito.
3: Sí, nunca lo había visto.
0: Con los colores del Atlas.
1: Ajá.
2: Así. O sea, son todos los tatuajes que tengo.
1: ¿Cuál te dolió más?
2: De fútbol, no, ninguno.
1: ¿Ninguno?
2: Pues no siento que duela tanto yo, bueno, creo.
1: Esos son hombres,
2: dice. Esos son todos los que tengo de fútbol.
0: ¿Nada más?
2: Sí, de fútbol, nada más.
0: Ok. ¿Ustedes tienen tatuajes ya en el Lalo?
1: No, nada, ni uno solo.
2: Yo sí quiero quedar con el pizarrón.
3: Nada, no. O sea, sí me gustaría ponerme mi tipo de sangre o algo, pero.
1: Para que no se te olvide.
2: Por si se ofrece.
3: Por si se ofrece.
2: Porque qué tal si te desmayas y pues no puedes. Dice, ya viene aquí en el brazo.
1: Por favor, bueno, nunca se tatúen el nombre de una chica.
2: No.
1: De su novia.
0: ¿Por qué no? Mi esposo se puso mis iniciales.
2: Puede terminar muy mal. Esa regla de tatuajes, nunca te posa.
3: Sin miedo al éxito.
2: Salvo que sea. Incluso así hay ocasiones en las que no, pero salvo que sea algo por tu mamá, tu papá, tus hermanos, así, no te tatúes el nombre de nadie. Nadie.
0: Ver, yo te voy a decir una cosa, Max. El que no quiere tatuarse el nombre de su nena es porque está pensando en dejarla o porque es un hombre infiel. Yo no sé, es lo que yo pienso.
2: Muchas cosas pueden pasar, muchas. O sea, hasta, no sé, un ejemplo en el que terminen bien, no sé, de que por alguna razón no sé, uno tenga una oportunidad de trabajo en el extranjero y se tengan que separar. O sea, hay cosas que muchas cosas pueden pasar. Entonces,
0: bueno, quedaste con un bonito recuerdo, ¿no?
2: Sí, pero y si después llega otra, si después llega otra pareja, dices, pues, ¿por qué tienes tatuado?
0: Bueno, pero la otra tiene que aceptarte con tu pasado, porque que tú no naciste ese día.
2: No sé, yo prefiero ser más práctico. Ya mejor para no.
0: Ah, bueno, pero cuéntanos del europeo.
1: ¿Qué necesidad? ¿Para qué tanto problema?
2: No, de verdad no pasó nada, es en serio. Lalo, acá está inventando.
0: Está inventando, Lalo, no inventes, eso es malo.
3: Desde el avión me dijo
2: Max. O sea, sí me fui con una amiga, pero no hice
0: nada. Pero no nada.
1: No, el chiqui chiqui.
0: Ay, no creo, Max, qué clase de viaje fue ese. ¿Cuántos días fueron?
3: Max dijo que en el avión los de enfrente le dijeron, solamente no vayan a salpicar.
2: No, todo.
0: Pero yo te voy a seguir preguntando porque son cosas muy íntimas. Yo no soy Lalo, que es falta de respeto. Dime sí o no. ¿12 días en total se queda?
2: Sí.
3: ¿Misma cama?
0: ¿Oh?
2: Solamente 2 noches.
0: ¡Ay! No puede ser. No, yo no te creo eso. O sea, en Europa. ¿Es que viajaste con su familia?
2: No, nada más los dos. No.
0: Ay, Diosito querido, que Dios te perdone. Que Dios te... ¿Tú sigues con la misma chica?
2: No. No tengo novia.
0: Ah, con razón. Llévate uno para 12 días y nada en la muchaca.
2: No. O sea,
0: se puede mandarte para atrás del estadio.
2: No, todo.
0: Ay, no. Max, gracias por contar tus experiencias.
2: Por nada.
0: No va a querer regresar otra vez, Max. ¿Sabes qué? Esta gente es muy revoltosa. ¿Qué va? Miren, gente, nos quedaba algo pendiente. 2 minutos, gracias, Max. Nos quedaba algo pendiente del Mundial y yo me quedé como pensando, Lalito, en la pregunta que hiciste, en los incisos que propusiste. Mucha gente se quedó pensando en cuál podría ser la mejor sede. Y yo creería al final, bueno, la audiencia tiene la última palabra, es que la mejor sede es donde tengas la oportunidad de poder ir a celebrar el fútbol, ¿no? Donde tengas la oportunidad de vibrar con el fútbol, con la pasión que nos arropa, que nos abriga cada vez que llega un Mundial cada 4 años, ¿no? Al final, yo creería que el Mundial cada quien lo vive como quiera vivirlo.
3: Puedes vivirlo incluso en tu casa, sin salir los 104 partidos por VIX. Tenemos todo en México. En México por VIX, en Estados Unidos por otro medio, pero puedes disfrutarlo incluso en tu sillón. Y hay gente que dice, yo no salgo, yo no quiero ir al bar, yo quiero disfrutar del fútbol, voy a ver todos los partidos, y se compran una tele nueva, se compran el álbum, se compran su jersey, y ven todos los juegos y no salen de sus casas y piden vacaciones en sus trabajos y así disfrutan el Mundial, y es muy válido también.
0: Es verdad. Así que bueno, vayan preparando cómo va. Van a vivir el Mundial. Si usted no tiene pues dinero para comprar su ticket, no se acompleje. Arme su Mundial en su casa, en casa de los amigos, en casa de los vecinos. Por estar aquí esta mañana y por alegrarnos la vida, nuestro Lalo, Janet, y está su servidora Andreina.
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0: ¿Qué tal? Muy buenos días. Qué gusto estar con ustedes este miércoles 13 de mayo. Los saludamos con el gusto de todas las mañanas. La gobernadora de Chihuahua, Maru Campos, respondió a la advertencia o amenaza de Morena en un video que difundió ayer por la noche. Dijo que no es lo mismo combatir al crimen de manera frontal, como lo ha hecho su gobierno, que ser un gobierno como el de ellos, el de Morena, con acusaciones graves de tener vínculos con el narcotráfico. Al parecer está empezando una nueva crisis y al parecer Morena, y difícil pensar que sin el visto bueno de la Ciudad de México, Morena ha iniciado una acción para tratar de quitar el fuero, de desaforar a la gobernadora de Chihuahua, Maru Campos. Vamos a tener el recuento de lo que ocurrió y lo último de la información en este caso. Sobre el tema, la Fiscalía General de la República informó que ya declararon 40 de 43 personas que participaron en el desmantelamiento del narcolaboratorio en Chihuahua. Wendy Chávez, la jefa de la unidad especializada de la Fiscalía General de Chihuahua, informó que uno de los agentes de la CIA que murió en el accidente carretero después del operativo había sido visto días antes portando armas autorizadas por el gobierno de Estados Unidos. Y en medio de todo esto, ayer dos medios muy importantes, que fueron los medios que dieron la noticia de que había agentes de la CIA en estos operativos, en este operativo de Chihuahua, el CNN, la cadena CNN y el New York Times, hablan ahora de que un importante narco mexicano, un señor de nombre Francisco Beltrán El Pallín, fue asesinado afuera del aeropuerto Felipe Ángeles. Nota que fue asesinado a finales de marzo, y la discusión es si lo mató la CIA, cosa que ya el gobierno mexicano negó, o si lo mataron elementos de las Fuerzas Armadas o de la Policía Mexicana. ¿Qué pasó ahí? ¿Qué pasó con este señor? Vamos a tener también la información. Ayer fueron asesinadas 44 personas en el país, en las cifras oficiales. Sinaloa, Tlaxcala y Veracruz con 6 asesinatos cada uno, y Guanajuato con 5, registraron la cifra más alta. El dólar se mantiene, pues como todos estos meses, tranquilo, 17 pesos con 24 centavos está vendiendo el dólar interbancario. Esto es parte de lo que presentaremos hoy, más las entrevistas con los personajes esenciales de la vida pública en México, más lo que se vaya acumulando en las próximas 3 horas. Les recordamos, puede seguirnos en múltiples, prácticamente en todas las plataformas de redes sociales. Estamos en la cada vez más seguida, cada vez más escuchada página digital de radioformula.com.mx. Estamos en YouTube, en cualquiera de esas plataformas, y desde luego estamos en esta cadena de radio. En cualquiera de esas plataformas, quédese con nosotros. Estamos por la mañana, hacemos una pausa y al regresar con todo esto, comenzamos.
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11: 7:09, Manuel, buenos días.
12: Ciro por la mañana, buenos días. Buenos días a todos en Grupo Fórmula. Derechito con la información, Ciro.
11: Sofía, buen día.
13: Buen día.
11: A ver,
13: Ciro,
11: hoy vamos rápido con otras noticias.
13: Rápido con información deportiva, porque está confirmando la NFL, confirmó hace unos minutos que el partido que se va a jugar en nuestro país este año va a ser Minnesota contra San Francisco, los vikingos de Minnesota contra San Francisco, el 22 de noviembre a las 7:20 de la noche en la Ciudad de México. Ya sabíamos hace unas semanas de San Francisco y hoy se confirma Minnesota.
11: Danos toda la información, Arturo Olivé, director de NFL de México. Buen día.
14: Ciro, querido Ciro, Sofía, Manuel, qué
11: Arturo,
14: gusto escucharlos desde Düsseldorf, Alemania, donde estamos aquí en juntas de NFL Internacional.
11: Bien.
14: Pues sí.
11: Danos, por favor, toda la información del juego. Sí.
14: Estamos muy felices con la noticia, muy agradecidos, como decías, con los 49ers, que hace unas semanas aceptaron la invitación.

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1: Te hablas de la popularidad de los 49 de Minnesota y le hemos dado seguimiento a estos partidos estos años y lo complicado que ha sido comprar boletos actualmente. Desde hace un tiempo cualquier boleto que sale es complicadísimo. ¿Tienen medido cómo va a ser ese proceso? ¿Están pidiendo que la gente se registre, que se meta a la página para poner su correo y ver todo el tema de la venta de boletos? Pero en cuanto salgan va a ser un caos.
2: Es correcto, tenemos una página abierta para registrarse. Desde que anunciamos el juego en Ciudad de México en febrero, en boca del comisionado Goodell, abrimos el sitio nfl.com/MexicoCity2026, todo en una sola palabra. Ahí viene información y la oportunidad de que la gente se registre para que cuando avisemos de fechas y precios de boletos, puedan ingresar a la página. Esto todavía no sabemos la fecha exacta. Queremos dejar pasar el Mundial para no encimarnos, pero estamos trabajando muy de la mano con el estadio y nuestras gentes del Departamento de Boletaje en Nueva York para estar listos cuando sea el momento.
1: Arturo, y nos decías al inicio que estás en Alemania, estás con los otros directores de NFL Internacional. ¿Cómo se ve México en esas otras reuniones? Porque además hoy se dan a conocer justamente todos los partidos, el partido en Alemania, el partido en Brasil, el partido aquí en España, el partido en Londres. ¿Cómo ven a México?
2: Lo ven muy bien. De hecho, estamos catalogados por mis colegas y pares como un país líder en nuestro programa de flag football. Como ustedes saben, tenemos muchos años llevándolo a cabo. Una gran participación, arriba de 3 millones de niños y niñas jugando flag en las escuelas y con muchas perspectivas. Y obviamente aprovechando para compartir aprendizajes, buenas prácticas, aprendiendo también de ellos y trabajando todos en conjunto. Aquí los veo en otras oficinas, cada uno de ellos ubicados, porque al mismo tiempo estamos informando en las diferentes ciudades donde habrá juegos.
1: Arturo, ¿un partido en 2026 y dos en 2027?
2: No, uno en 2026, uno en 2027 y uno en 2028. Ese es el acuerdo que se tiene con el estadio.
1: ¿Pero no vas a pujar por otro partido en México?
3: ¿Perdón? Es el acuerdo, impensable en ese momento más juegos. Eso
2: pues
3: ya
2: mira,
3: lo habías
2: puede
3: informado,
2: uno, a dar,
3: 20,
2: pero
3: uno en el 26, 27, 28.
2: Correcto, Ciro. Puede llegarse a dar, pero por ahora tenemos que ir consolidando esa presencia que dejamos de tener los últimos 4 años. Entonces vamos a ir construyendo paso a paso 26, 27 y 28, siempre dejando abierta la posibilidad con los resultados de que la liga voltee a vernos con mayores opciones. Pero hoy por hoy, sin duda, lo que tú dices, Ciro, un juego en 26, uno en 27 y uno en 28 en el Estadio Banorte.
3: Muchas gracias, Arturo Olivé, director general de NFL México. Reconfirmado el, ¿qué día es? Domingo
4: 22 de noviembre, Ciro.
3: Domingo 22.
4: Sí, por la noche.
3: Estamos viendo ahí, 7:20 de la noche.
1: El domingo por la noche fuera de Estados Unidos.
2: Ahí hago una puntualización. Tuvimos el de 2005 en domingo por la noche, pero este es de la nueva era, digamos.
3: De la nueva era. Pues felicidades, ahí está en pantalla el 22 de noviembre, domingo, 7:20, tiempo de la Ciudad de México, Estadio Banorte, Vikingos de Minnesota contra 49 de San Francisco. Muchas gracias por la información, felicidades, buena noticia, suerte en Düsseldorf y nos vemos.
2: Muchas
3: pronto.
2: Gracias. Arturo muchas gracias, Rive. Querido muchas gracias. Ciro, Manuel, Sofía.
4: Saludos, Arturo, felicidades.
2: Órdenes, como siempre.
1: Gracias.
2: Gracias.
3: Gracias. Bueno. ¿Qué más, Sofía?
1: Pues nada más rápidamente, ya todos los partidos internacionales.
3: Eso luego los vemos como que eso es lo.
4: Y tranquila, tranquila, ¿no?
3: Sí, más bien tú al rato nos platicas de la conferencia de prensa de Florentino Pérez.
1: Qué buena conferencia, ¿no?
3: Más esa es una mañanera, pero aquí las hacen en la tarde. Esa es una mañanera, porque empezó Florentino. ¿La viste, Manuel?
4: No la vi. No la vi.
3: No, fragmentos, ve fragmentos YouTube. El

0: Enemigo primero, ¿quién crees que es?
1: El Barcelona.
0: Bueno, no, no. Ni tampoco, bueno, no. Tampoco la derecha. Es, son los periodistas. Ah, esos periodistas, ay, que órale. Inventan todo. Sí, sí.
1: Órale.
0: Yo dije, van a decir la derecha conservadora.
1: La derecha conservadora. Eso, no. Oye, no andaba por ahí Jesús
0: no
1: Ramírez.
0: Asesoran ahí los. No, ni los gagás, ni eso, sí. Pero no, pero sí, los responsables, primeros responsables de
1: los
0: la crisis.
1: Los periodistas
0: que apestan. Inventan. Pero en fin, bueno, vámonos a lo nuestro, que hay muchísima información, Manuel.
1: Sí, señor.
0: Pero bueno, por lo pronto confirmado ya por la NFL aquí. Vikingos de Minnesota, 49 de San Francisco, pues que les vaya bien. Suerte.
1: ¿Qué pasó,
0: Nosotros
1: Ciro?
0: Estaremos viendo al Atlético de Madrid contra el Valencia, o a no sé qué partido hay ese día. Bueno.
1: Oye, pero tú puedes ir a ver más, el de Manuel? Cincinnati contra Atlanta, ¿eh? Ese va a ser en el Bernabéu, Ciro.
0: No, mejor vamos a correr al Retiro ese día, o a jugar pádel. Bueno, ¿qué más? ¿Qué tenemos? Sí, no.
1: Yo creo
0: no
1: que
0: me
1: lo...
0: compliques ese domingo aquí, hombre.
1: Está muy bien, Ciro.
0: Mejor vamos a jugar pádel.
1: Oye, bueno, pues
0: Manuel,
1: creo que lo relevante, sin duda lo relevante es otra vez esa información que publica, ya la decías al arranque del programa CNN, donde dice, hubo una explosión de un automóvil afuera, ahí en Tecámac, afuera del aeropuerto Felipe Ángeles, ahí mueren dos personas, un señor apodado El Payín, un señor del cártel de Sinaloa, un señor muy muy relevante, y
0: Francisco Beltrán, de
1: Francisco
0: nombre.
1: Beltrán, apodado El Payín, y además, esos explosivos en el auto los puso la gente de la CIA, pero de volada, Ciro, porque si tú lees la información de CNN, pues ves que pidieron en repetidas ocasiones, según la información, posición al gobierno de México sobre el tema, y no para la publicación de la nota tuvieron alguna opinión, pero salió pero rapidísimo un tuit largo, Omar explicativo de Omar García Harfuch diciendo eso no es cierto, Ciro. ¿No? Y entonces se generó toda una polémica durante la tarde, donde sí se iba la información de CNN cruzada con la información de Omar García Harfuch, hasta la vocera de la CIA, me parece extraordinario, sale y dice, esa información es falsa, ¿no?
0: No dijo que era falsa, dijo que era incorrecta, y luego el New York Times dijo que en realidad la CIA aportó información para localizar a este señor. Vamos a regresar al tema, porque esta nota, como sea, mató la nota que quiso dar Morena en la tarde diciendo que como Fox, igualito que Vicente Fox en el 2005 con López Obrador, Morena quiere ahora ir y quitarle el fuero, desaforar a la gobernadora de Chihuahua, Maru Campos. Volvemos.
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8: Sur de California, buenos días, es KWKW 1330, la primera informa. Temperatura máxima para hoy miércoles es de 67 frescos grados, mínima de 56 grados con nubes matinales que se disiparán por la tarde. En Baldwin Park, hoy miércoles 13 de mayo, la presidenta de la Junta de Supervisores del Condado de Los Ángeles y supervisora del primer distrito, Hilda L. Solís, en colaboración con el Banco Regional de Alimentos de Los Ángeles, organizará una distribución de alimentos bajo la modalidad de servicio desde automóvil o drive-thru. Esto será en Baldwin Park desde las 9 de la mañana hasta el mediodía, brindando asistencia a un máximo de 2.000 familias. La Junta de Supervisores del Condado de Los Ángeles consideró importantes actualizaciones la ordenanza de vivienda del condado con el objetivo de aumentar las oportunidades de vivienda accesible. La ordenanza propuesta, presentada por el Departamento de Planificación Regional del Condado de Los Ángeles, se aplica a las áreas no incorporadas del Condado de Los Ángeles. La ordenanza también crea una nueva categoría de ingresos extremadamente bajos para atender mejor a los residentes con mayor necesidad de vivienda. Esta categoría se define como aquellos hogares que perciben menos del 15% del ingreso medio del área. Y por último, en nota internacional, el presidente Donald Trump viajó ayer a China para asistir a una cumbre de dos días con el presidente Xi Jinping. La inteligencia artificial, los aranceles, el fentanilo y las oportunidades de inversión figuran en la agenda. Sin embargo, el tema principal que se cierne sobre la reunión es otro, la guerra en Irán. Además de desencadenar una grave crisis energética a nivel mundial, la guerra resulta impopular en el ámbito interno. Trump confía en encontrar un aliado poderoso en Xi Jinping. 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
0: 7:24, una corrección, Manuel. Tú decías que la CIA había desmentido categóricamente a CNN por la información que dio de que agentes de Estados Unidos habían matado a un narcotraficante mexicano. Yo te dije que no la había, el desmentido no había sido tajante, fue tajante, contundente y lo que quieras, Manuel.
1: Sí, sí, Ciro, porque Liz Lyons, que es la vocera de la CIA, que me parece primero que de entrada extraordinario que hiciera su publicación, dice: esta información es falsa y sensacionalista. Estos reportes lo único que hacen es hacer una campaña de relaciones públicas precisamente a estos cárteles de la droga, ¿no? Y esto se sumó precisamente y también se estuvo...
0: Y poner en riesgo vidas de
1: poner en riesgo precisamente vidas de los estadounidenses. Es correcto, sí, sí, efectivamente, Ciro. Entonces, pues ahí viene ese desmentido. Fíjate que ya por la tarde, después de las 7 de la noche, se suma a la discusión el New York Times. Y el New York Times lo que sugiere en su información o lo que publica es que ese operativo se dio así y quienes operaron la instalación, porque esa es la hipótesis, de los explosivos en la camioneta donde iba el Pallín, sí trabajó la CIA, sí operó con inteligencia la CIA, pero que fueron pues funcionarios mexicanos los que lo instalaron. Ahí se quedó la información, Ciro. De eso ya no ha habido mayor información o detalle.
0: Vamos a regresar a ese tema y al tema Chihuahua también un poco más adelante, Ciro. Pero cambiamos, Manuel.
1: Cambiamos de tema, Ciro, y saludamos a Luis Guillermo Benítez. Él fue alcalde de Mazatlán, en Sinaloa, uno de dos o tres alcaldes, si mal no recuerdo, Ciro, que en la primera parte de la administración de Rubén Rocha Moya, en su momento gobernador de Sinaloa, fueron molestados, fueron presionados políticamente para que dejaran su cargo. Hoy Luis Guillermo Benítez, quien fuera alcalde de Mazatlán, ha advertido que va a enviar una carta precisamente a la presidenta Claudia Sheinbaum, a la presidenta de Morena, Ariadna Montiel, para pedirles una reunión y decir: yo sí sé cómo trabajaban precisamente en esta estructura de gobierno, en esta estructura delincuencial, Rubén Rocha Moya, con toda la gente, porque además él dice, está cundido de todos rochistas, está cundido el gobierno del estado de Sinaloa, no importa que se vaya, tienen que irse todos. Los saludamos, Luis Guillermo, ¿cómo está? Buen día.
0: Hola. Buen día, Luis Guillermo.
13: Saludarlos y comentarles de inicio que desde la misma fecha en que fui obligado a renunciar a la alcaldía de Mazatlán, el 25 de octubre del año 22, me considero un perseguido político del gobierno de Rocha Moya. Un poquito después, el 5 de enero del año 23, fecha del Culiacanazo, episodio 2, desde esa fecha a ahorita, vivimos una ola de terror que tiene a los sinaloenses postrados, desconcertados, amiedados, por lo que pasa en Sinaloa, miles y miles de muertos, miles y miles de desaparecidos, familias de buscadoras que no encuentran dónde recibir ayuda, buscando a sus familiares más queridos. Finalmente queda Sinaloa devastado, como si hubiera sido la llegada de un huracán categoría 5, que ya lo hemos tenido en el año del 74 en Mazatlán.
0: Bueno, ¿recibió respuesta por parte del gobierno federal, de Presidencia de la República, de Morena, ante estas declaraciones que dijo que iba, ¿qué iba a hacer usted? ¿A pedir una cita para hablar con ellos, a hacerles llegar un documento? ¿Qué fue exactamente lo que propuso Luis Guillermo Benítez?
13: Ciro, yo dije a un medio de comunicación que estaba elaborando, redactando un comunicado a la presidenta de la República y a la presidenta del Partido Morena, para decirles lo que estaba sucediendo realmente en Sinaloa, tanto en el gobierno de Rocha Moya como en el Partido Morena, que no existe en Sinaloa. Son prácticamente puros personajes del clan familiar de la familia Rocha Moya. Así es que no esperamos ningún cambio. La salida del gobernador, cuando solicita licencia, todo sigue igual, sigue la violencia. El día de ayer hubo 5 asesinatos en Sinaloa, que son pocos para los que estamos acostumbrados. Sigue la violencia. ¿Y cómo no va a ser así si todos los operadores de Rocha están involucrados en el gobierno estatal? Por ejemplo, Geraldine Bonilla, la señora que es la gobernadora interina, pues era del equipo inmediato de Rocha Moya. Ella fue nombrada el día 2 de mayo, un día después de que solicitara licencia el gobernador. Y 2 días después nombran a un encargado de despacho de la Secretaría de Gobierno, un joven que Bedoya Bañuelos, un joven que es amigo íntimo de los hijos de Rocha Moya. En la Fiscalía del Estado, aquella que estuvo Sara Bruna Quiñones de fiscal, cuando el montaje del asesinato de Héctor Melesio fue, no ha sido molestada, transita libremente, no la llaman a declarar la Fiscalía General de la República. Pero hay un testigo presencial que considero que es el más importante: Fausto Corrales, hijo de un ex rector de la Universidad Autónoma de Sinaloa. Él acompañaba a Melesio Cuen. Desapareció, presuntamente desaparecido en ese momento. Después A los muchos días se dio a conocer que estaba en Sinaloa, pero no ha declarado a la Fiscalía General de la República. Por eso ayer que vi una nota referente a esto, me dio mucho gusto.
0: Sí.
13: Si quieren pruebas sobre Rocha Moya, hay que escarbar en ese expediente de la Procuraduría General de la República. Y en otros más, en los del SAT, porque hay declaraciones y pruebas muy fuertes de la contaminación de la familia de Rocha, los hijos, quienes prácticamente pusieron a todos los que trabajan en el gobierno. Están denunciados por un fraude fiscal de 134 millones. ¿Cómo lo hacían? Muy sencillo. Mandaban a hacer una auditoría del SAT del Estado, encontraban las fallas, las corregían para que ya el gobierno federal, el SAT federal, no les hiciera a sus empresas, principalmente la empresa Chocosa de Construcción, que no se pagaban impuestos federales, IVA, ISR, etcétera, etcétera. Entonces, mientras no salga la auditoría, la gente que está en la Auditoría Superior del Estado, que es la que acuacha todo, mientras no salgan todos los personajes que están ahí, Sinaloa va a seguir igual. Por eso estamos muy preocupados por lo que viene el próximo año. Queremos que Morena enmiende los errores.
0: En la elección del próximo año, vamos por partes. Dijo usted, lo vimos y creo que lo presentamos aquí en, cuando habló ante los medios, que estaba redactando un documento. Yo es le preguntaba, ¿ese documento se lo va a tratar de entregar en mano, ya sea la Presidenta de la República, la Presidenta Morena? ¿Ya terminó de redactarlo? ¿Recibió alguna respuesta?
13: No, estamos terminando de redactarlo porque hemos sido muy cuidadosos. Lo vamos a mandar por los conductos oficiales. Sin embargo,
0: ¿cuándo más o menos calcula, Luis Guillermo?
13: Yo espero que este fin de semana estemos mandando ese documento.
0: En unos días.
13: Lo vamos a mandar también por correo tradicional con acuse de recibo para tener la certeza que es recibido por ambos personajes.
0: ¿Y lo van a hacer simultáneamente, lo van a hacer público?
13: Vamos a esperar respuesta, Ciro. Yo creo que todo esto que estoy diciendo y lo que está sucediendo en Sinaloa no es nada a comparación de lo que realmente sucede. Lo que he vivido yo, lo ha vivido mucha gente, otros funcionarios públicos, otros exalcaldes. Somos unos perseguidos políticos ante la cerrazón de las autoridades. Ayer cayó como balde de agua fría a los sinaloenses la declaración de García Harfuch en relación a que Rocha estaba limpio de actos de violencia. La verdad, los sinaloenses perdemos la confianza en nuestras autoridades.
0: Bueno, tenemos que hacer una pausa, Manuel.
1: Sí, señor.
0: Nos permite un par de minutos, tenemos que hacer un corte comercial nacional. Luis Guillermo Benítez, exalcalde de Mazatlán, nos quedan algunas preguntas. Nos espera y regresamos para concluir la conversación después del corte. Sí. Muy bien. Volvemos con él, Manuel.
1: Así es, vamos a pausa. Por lo pronto, gracias por todas sus comunicaciones. Las esperamos y las estamos recibiendo ya en arroba Ciro Gómez L, nuestra cuenta de X, por Facebook, Instagram y Thread Ciro Gómez Leiva, por X y por TikTok, arroba Radio-Fórmula, por Facebook Radio Fórmula, por Instagram y Threads Radio Fórmula MX, nuestro sitio para que nos visite, para que nos escucha, para que nos escuche, para que nos siga, radioformula.com.mx. Estamos por la mañana, hacemos una pausa y volvemos.
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26: El Amazonas es la selva tropical más grande del mundo y una pieza clave en la regulación del clima global. Extendiéndose por 9 países, alberga una biodiversidad inigualable, con miles de especies de plantas y animales aún por descubrir. Actúa como un gigantesco sumidero de carbono, absorbiendo toneladas de dióxido de carbono. Sin embargo, enfrenta amenazas críticas debido a la deforestación y la minería ilegal, poniendo en riesgo el equilibrio del planeta.
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28: La Fiscalía General del Estado de Oaxaca informó sobre la detención del presidente municipal de Santa María Chilchotla, Regino Gallardo, por tentativa de homicidio y extorsión agravada. El servidor público fue vinculado con un grupo delictivo que opera en la región de La Cañada. La jefa de gobierno, Clara Brugada, presentó la modernización integral del tren ligero El Ajolote, que transformará la movilidad en el sur de la capital. La mandataria local informó que el proyecto contó con una inversión de 2.400 millones de pesos. El secretario general de la ONU, Antonio Guterres, afirmó que hubo complicidades muy grandes en Venezuela para permitir la captura del presidente depuesto, Nicolás Maduro. Con lo anterior, rechazó que pueda pasar lo mismo en territorio cubano. 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
0: Agradecemos a Luis Guillermo Benítez, exalcalde de Mazatlán, que nos haya esperado estos minutos del corte. Él comprometió que en breve entregaría un documento que está redactando, en el cual va a aportar, así dijo, va a aportar elementos, indicios, no sé si pruebas también, de lo que ha sido o de lo que fue Culiacán, de no solo Mazatlán, sino el estado de Sinaloa, en los años en que gobernó Rubén Rocha. Nos acaba de decir que calcula tener listo ese documento hacia el fin de semana y que lo entregaría por los canales oficiales a la Presidencia de la República, a la Presidencia de Morena, y que esperaría respuesta antes de hacerlo público. ¿Es correcto el resumen?
13: Así es, Ciro, así es. Es efectivamente. Correcto. Bueno. Pero si me permite, Ciro, hacer una aclaración.
0: Sí.
13: He leído muchas columnas políticas de varios medios de comunicación impresos, donde ponen acciones que yo hice que son totalmente falsas. De señalar nombres, de acusar de corrupción a algunas personas. Yo en eso no me hago responsable de lo que escriben los columnistas. Estas entrevistas en vivo, de eso sí me hago responsable. Gracias, Ciro.
0: Muy bien, Manuel.
1: Bueno, Luis Guillermo, una vez que envíe este documento, puntualizado, cerrado, ¿qué estaría usted esperando como respuesta? Es una idea muy clara, me entiendo bien la idea de lo que usted le quiere manifestar a las presidentas, a la de la República y a la de Morena, de la estructura de gobierno que hay en Sinaloa, pero ¿qué estaría usted esperando por respuesta de ese documento?
13: Bueno, yo voy a esperar el tiempo justo que debe ser atendida una misiva como esta para poder platicar con ambas. ¿Por qué? Somos un grupo organizado de personas del Partido Morena, fundadores. A mí me tocó coordinar la fundación de Morena en Sinaloa. Sin embargo, quienes hoy gobiernan no representan la Cuarta Transformación en Sinaloa. Yo me refiero al estado de Sinaloa, no al país. Seguramente hay muy buenos gobernadores en otros estados, pero el que llegó a Sinaloa no nos representa. Y todos hemos sido desplazados para que llegue gente de otros partidos políticos. La mayoría son basura de otros partidos políticos.
0: Bueno, ¿está usted en Mazatlán?
13: Sí, señor.
0: ¿Está tranquilo?
13: Ahorita está muy tranquilo.
0: Razonablemente tranquilo.
13: Si me preguntas que si tenemos miedo, todos los que estamos saliendo a denunciar estos actos, tenemos mucho miedo, pero sabemos que tenemos la responsabilidad cívica ciudadana de salir a decirlo, porque lo que esperamos los sinaloenses es que se reactive la forma de vivir del sinaloense, que se reactive la economía, que regrese la paz, la felicidad y la tranquilidad para todos.
0: Mucho, si me permite, y aprovechando que es Mazatlán, le hemos dado seguimiento al caso de la desaparición de un joven, del joven Carlos Emiliano, que debe conocer muy bien usted, 5 de octubre, en el bar Terraza Valentino, ¿eh? Es el nombre de, Valentino, del sí. bar. Y supimos que uno de los propietarios del lugar donde se llevaron al muchacho y no ha aparecido, era el secretario de Economía del gobierno de Rubén Rocha, un señor de apellido Velarde, a quien apodan el Piti. ¿Sabe usted algo de él? ¿O bueno, esos personajes que dejaron el cargo y se evaporaron?
13: Lo conozco prácticamente desde que nació, hijo de un gran amigo mío, un muchacho entusiasta, trabajador, carismático. Yo lo considero un buen hombre. Por eso cuando escucho todo esto y veo las noticias, digo, no me cabe en la cabeza que un joven así pudiera estar involucrado en eso. La realidad es que él entabló una gran amistad con los hijos de Rocha Moya, por su carisma, por su forma de ser, y de esa etapa hacia allá desconozco lo que sucedió, pero lo anterior sí puedo constatarlo.
0: Bueno, porque lo hemos buscado, no hay posibilidad de hablar con él. Y finalmente, de mi parte, ¿sabe algo del gobernador Rubén Rocha? Ayer Manuel Proceso publicó, saludos a los amigos de Proceso, que está resguardado en
2: el propio Palacio de Gobierno,
0: en Culiacán. ¿Sabe algo, Luis Guillermo?
13: Desconozco su paradero, pero los rumores en Sinaloa es que efectivamente está en Palacio de Gobierno, custodiado, pero hay otra versión que corre en Sinaloa, que está en el cuartel del ejército en Culiacán, custodiado también.
0: Para que a nadie se le ocurra llevárselo.
13: Es muy probable que sí, pero finalmente todo se sabe, todo sale a la luz, y los encargados de hacer las investigaciones nos dirán dónde se encuentra. Y que sea llamado a declarar, porque los colores de los partidos políticos no protegen a nadie de estas cosas que han sido tan graves para nuestro estado.
0: Manuel.
2: Pues sí, y no protege a estas personas, don Luis Guillermo, pero finalmente pues ya ve que hasta el gobierno federal lo tiene perfectamente resguardado, precisamente para que no declare, precisamente para que no dé la cara.
13: Originalmente mucha gente pensaba que era para cuidarlo, para que no escapara. La realidad es que está cercado precisamente para que no diga,
2: para que no hable.
13: Porque si sale a hablar, se va a estremecer el estado.
0: Bueno, pues le agradecemos mucho, gracias por este tiempo, por esta información, Luis Guillermo Benítez, a la espera. Nos dice hacia el fin de semana, calcula usted terminar este documento que está redactando para hacérselo llegar una copia a Palacio Nacional, a la Presidencia de la República, otra copia a la dirigencia de Morena. Estaremos atentos y bueno, no sé, te dará algunos días de plazo para tener una respuesta, y si no, suponemos que hará pública esa información.
13: Correcto, así va a ser el procedimiento, Ciro. Te agradezco la oportunidad. Buenos días para todas las gentes que te ven y te escuchan.
0: Muchas gracias, Luis Guillermo Benítez, ex alcalde de Mazatlán. Buen día, gracias.
13: Buen día.
0: Gracias. Serio, ¿no? Cuidadoso. Sí. No hay tremendismos. Podemos inferir cuál va a ser la reacción de Morena y probablemente del gobierno y probablemente de Palacio Nacional. Van a decir que es un tipo que está resentido, es un tipo que pasó a formar parte de los adversarios, lo que siempre dicen cuando hay acusaciones en contra de ellos. Y bueno, pues por lo pronto nos acaba de decir que hacia el fin de semana terminará ese documento. Y veremos qué curso tiene, Manuel.
2: Es correcto, Ciro, porque además finalmente, pues es, yo creo que lo acredita al caso de Luis Guillermo Pérez, el hecho de haber sido presionado políticamente. Fue uno de los primeros, yo te diría, escándalos a nivel nacional de los que Rubén Rocha Moya, junto con el en su momento también alcalde de Culiacán y otro alcalde, creo que de Ahome, Ciro, se vieron obligados a renunciar simplemente porque no estaban alineados ideológicamente con Rubén Rocha Moya. Y en ese momento, pues ya sabes, pues simple y sencillamente todo se puede hacer, todo se pudo hacer, los hizo a un lado, finalmente puso y tomó la disposición de esas alcaldías, y pues ahora lo que está reclamando pues es precisamente el modus operandi de este señor Rocha Moya, que deja muy claro, dice, no son morenistas, son rochistas todos los que están aquí trabajando, y bueno, pues lo dice con mucho cuidado, Ciro, sin decirlo, pero pues todos están cortados por la misma tijera.
0: Bueno, dejamos ahí por lo pronto el tema Sinaloa. ¿Hablaron de Sinaloa en el arranque de la mañanera, Sofía?
3: No es uno de los temas de arranque. Hoy tiene varios temas la presidenta. Ya hicieron un enlace a Tamaulipas para destruir un buque para que se convierta en arrecife. Ya hicieron un enlace también a Tabasco para entregar unas viviendas del Infonavit. Y ahora están presentando los avances de el Olinia, que es este auto eléctrico que está fabricando el gobierno mexicano. En eso están en Palacio Nacional.
0: Olinia, bueno. Bueno, pues regresamos con el tema en unos momentos. Vamos a ver qué dice la presidenta sobre este martes de tanta información alrededor de Estados Unidos, los desmentidos. A ver si sale ese tema, si toca, si la presidenta se suma a esta ofensiva que anunció Morena que lanzará contra la gobernadora de Chihuahua, Maru Campos. Morena está diciendo que por traición a la patria y por haber atentado contra la soberanía. ¿Por qué? Porque dicen que la gobernadora de Chihuahua sí sabía que agentes de la CIA habían participado en aquel operativo en los narcolaboratorios. Por cierto, hoy La Jornada se pone en esa posición. Dice, pues si todo mundo de Chihuahua sabía que Maru Campos, que la gobernadora, que se movían los agentes de la CIA ahí, menos la gobernadora. Y parece que echando mano de dos recursos que sí tiene y que sí puede ejercer hoy Morena, no sé si tenga hoy mucho más recursos. Echando mano de esos dos recursos, va a tratar de desaforar a Maru Campos. El primer recurso, la movilización, entre comillas, popular, financiada por recursos públicos. Que no nos digan que movilizaron a 30,000 personas en Chihuahua, porque están llamando, ¿para cuándo? Para el sábado, para el domingo.
2: Sábado,
0: una
2: movilización, sí,
0: sábado. Financiada con recursos públicos, primer recurso. Y el segundo recurso, el mayoriteo en el Congreso. ¿Para qué? Para llevarla a juicio político, quitarle el fuero, sentarla ante un poder judicial dócil y hacerla a un lado o meterla a la cárcel o lo que quieran. Morena 2026 está convertido en el PRIAN 2004-2005, Manuel.
2: Es correcto, Ciro.
0: Buscando por motivos políticos la atrocidad de desaforar a un gobernante. Digo atrocidad porque fue la palabra que repetimos una y otra y otra y otra y otra vez en este programa en el 2004 y el 2005 para referirnos
2: al desaforo
0: a la acción del gobierno de Vicente Fox y el PRI y el PAN. para quitarle el fuero al entonces jefe de gobierno del Distrito Federal, Andrés Manuel López Obrador. Así lo llamamos, López Obrador lo sabe. Luego decía en las mañaneras que se le olvidaban esas cosas, pero sabe, fue una atrocidad. Yo veo un paralelismo con lo que está tratando de hacer Morena, pero perfecto, ¿eh? Por la vía del mayoriteo, le van o quieren quitarle el fuero a una gobernadora a la que, ¿por qué? No le creen. No le creen lo que ella misma salió a decir ayer en un video, que no sabía que en los operativos de la agencia estatal, de la fiscalía estatal de Chihuahua, había agentes de la CIA. Es exactamente lo mismo que dice la Secretaría de Seguridad del Gobierno Federal, es exactamente lo mismo que dice el Ejército, es lo mismo que dice la Guardia Nacional, pero ellos sí les creen. En cambio, a la gobernadora de Chihuahua no les creen. ¿Por qué ese criterio diferenciador? Pues van a decir, es que no somos iguales, o es que ella sí debía saber la gobernadora de Chihuahua y no el Ejército, Manuel.
2: Es la pregunta que hemos hecho desde el día uno, Ciro, ¿eh? ¿A poco no se enteraron? Nos dicen que no supieron. Sí. Ninguno de los 50 elementos militares se dieron cuenta, no vieron nada. Gente cubierta con la cabeza, alturas, estaturas altas. Nah, no se dieron cuenta, nadie lo vio, nadie los vio, Ciro.
0: Nadie los vio. Y va a ser muy interesante, y quizá lo podamos ver en la próxima hora, si la presidenta Sheinbaum se coloca en el papel de Vicente Fox, 22 años después, en aprovechar los instrumentos de poder para desaforar a un adversario. Van a decir que no es lo mismo, que cómo comparamos a ese titán que hoy está escondido de López Obrador con una gobernadora panista de la derecha, traidora a México, como es Maru Campos. Es lo mismo, son dos gobernantes. La presidenta Sheinbaum se va a convertir en Vicente Fox 22 años después para quitarle el fuero a Maru Campos. ¿Y por qué le van a quitar el fuero a Maru Campos? Por traición a la patria. Dios mío, qué atrocidad tan atroz como decir van a eliminar a López Obrador porque se comió unos metros de construcción de un camino pese a que había la instrucción de un juez. Pero una atrocidad. Maru Campos, traición a la patria y violar la soberanía nacional. Y Morena anuncia, ahí estaba la presidenta Ariadna Montiel, ahí estaban los principales precandidatos, estaba Cruz Pérez Cuellar, estaba la señora, ¿cómo se llama la señora?
2: Andrea Chávez.
0: Andrea Chávez, ahí estaban los dos secundándolo, diciendo, te va a caer la fuerza del Estado, Maru Campos. Y Maru Campos, la gobernadora, salió en un video a decir, pues lo que ya había dicho, yo no sabía de los agentes estadounidenses. Manuel.
2: Es correcto, Ciro. Y la gobernadora decía anoche en su video, pues la frase, si tú querías, típica de caiga quien caiga, pues caiga quien caiga, tiene que estar en la Fiscalía del Estado. Ya no está el involucrado directo, el que fue jefe de la Agencia de Investigación Criminal, pero tenía un jefe.
0: Vamos a pausa, volvemos.
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15: KWKW 1330, la primera, informa. Para mañana jueves, la temperatura se anticipa una máxima de 69 grados y mínimas de 57 grados. La operación Volcano culminó con 42 arrestos tras una investigación de un año de duración sobre la distribución de material de abuso sexual infantil en todo el condado de Riverside. Se identificó a más de 500 presuntos distribuidores mediante el rastreo de direcciones IP en redes de intercambio entre pares P2P, centrándose en delincuentes de alto riesgo que ocupaban cargos de confianza pública. Un grupo de trabajo interinstitucional liderado por RCCET colaboró con la organización sin fines de lucro All Rescue para desmantelar redes en línea y ejecutar 46 órdenes de registro domiciliario. En Los Ángeles, el repentino fallecimiento de Brandon Clark, de 29 años, ha conmocionado al mundo de la NBA. El alero de los Grizzlies de Memphis falleció en su residencia del Valle de San Fernando el pasado lunes, según informaron las autoridades. Se desconoce la causa de su muerte. El portal de TMZ informó que su fallecimiento está siendo investigado como una posible sobredosis. Jesús González Arteaga de Oxnard fue sentenciado a cadena perpetua sin posibilidad de libertad condicional más 91 años por el abuso sexual continuo y la violación de una menor. Los abusos ocurrieron entre el 2018 y 2024. Comenzaron cuando la víctima tenía 6 años y continuaron hasta que ella los denunció a los 11 años de edad. Un jurado declaró culpable a González Arteaga de 6 delitos graves en abril del 2026, al determinar que infligió graves lesiones corporales a la joven víctima. Y hasta aquí nuestra información en KWKW 1330, la primera, que le presenta de 3 a 4 de la tarde a Jorge Ramos y su banda.
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0: 8 de la mañana saludamos a todas las personas que a partir de este momento se suman a nuestro programa a través de Telefórmula. Bienvenidos, buen día, qué gusto que estén con nosotros. Y a quienes nos acompañan desde hace una hora de nueva cuenta, gracias, buen día, buen miércoles. Deyanira.
1: Buenos días, Ciro. Vamos con un resumen de la información. Sinaloa está como si hubiera llegado un huracán categoría 5, que tiene a todos sus ciudadanos postrados y con miedo. Este fin de semana voy a enviar una carta a la presidenta Sheinbaum y a la dirigente de Morena, Ariadna Montiel, para detallarles cómo operaba Sinaloa en el gobierno de Rubén Rocha Moya. Aseguró por la mañana Luis Guillermo Benítez, exalcalde de Mazatlán. Agregó que los colores de los partidos políticos no deben proteger a nadie, y que mientras sigan todos los operadores de Rocha Moya en el gobierno, Sinaloa no va a salir de esta crisis. Estamos muy felices con la noticia de que los vikingos se enfrentarán a los 49 el 22 de noviembre en la Ciudad de México. Es un gran partido que incluye al equipo con más afición en México. Aseguró por la mañana Arturo Olive, director de la NFL en México. Agregó que aún no saben la fecha exacta en la que iniciará el boletaje porque quieren dejar que pase el Mundial. Ayer fueron asesinadas 44 personas en México, de acuerdo con cifras preliminares publicadas esta madrugada por la Secretaría de Seguridad y Protección Ciudadana. Los estados más violentos fueron Sinaloa, Tlaxcala y Veracruz, donde se registraron 6 homicidios dolosos en cada uno, y Guanajuato, donde las autoridades reportaron 5 asesinatos. Y en estos momentos, el dólar interbancario se cotiza en 17 pesos con 21 centavos.
0: 8:02. ¿En qué van en Palacio Nacional, Sofía?
2: Acaban de terminar las exposiciones y, como siempre, la presidenta pide primero preguntas sobre el tema. El tema en este caso es este vehículo eléctrico que están presentando. Entonces, vamos a esperar un par de preguntas.
0: Producido en México.
2: ¿Cómo
0: se llama nuestro coche?
2: Olinia. Y el 7 de junio será la presentación oficial. Hoy ya vimos por ahí un videíto con unas animaciones. 7 de junio lo presentan oficialmente. Uno de los datos que dicen es que se va a poder cargar en cualquier enchufe, en un enchufe normal de casa normal.
0: ¿Te vas
2: normal?
0: A comprar un Olinia? No. ¿Por qué no?
2: Primero que lo prueben un poco más. Pero ahorita están en eso, dice que 50 kilómetros por hora la velocidad máxima, algunos de los datos que están, entonces van a hacer algunas preguntas sobre
0: en
2: este vehículo.
0: En la Ciudad de México es un lujo.
2: Que me garanticen
0: si
2: que puedo ir a 50.
0: Un promedio de velocidad de 50 kilómetros por hora, no, hombre. ¿Y qué más?
2: Y en eso están, primero esas preguntas, ya después vendrán las otras preguntas para la presidenta.
0: Bueno, Manuel.
3: Bueno, y nada más, Ciro, sobre el tema de Culiacán, resaltar hoy, por ejemplo, la primera plana del periódico Debate de Culiacán, porque he estado haciendo seguimientos periódicos sobre el número de comercios que han cerrado por el tema de la inseguridad, tema recurrente, por supuesto, en la sociedad sinaloense. Suman 2,950 cierres de negocios por crisis de inseguridad, y fotografías, y fotografías, y fotografías, Ciro, de loncherías, de tierras, de abarrotes, de tiendas de abarrotes, de lo que sea, cerrados allá en el centro de Culiacán, y no hay manera de detener esa manera en la que están cerrando los locales por inseguridad. Es sustancialmente lo que reportan los dueños y los operadores de estos comercios.
0: Qué tristeza. Pues más de una semana de la caída del señor Rocha. Vamos a pausa, son las 8:05. Gracias por sus comentarios. Volvemos.
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12: Sur de California, buenos días, es KWKW 1330, la primera, informa. Una madre del condado de Orange enfrenta cargos agravados, incluyendo homicidio involuntario, después de que su hijo de 14 años atropellara mortalmente a un veterano de 81 años mientras conducía una motocicleta eléctrica. Los fiscales alegan que Tommy John Mayer, de 51 años, permitió que su hijo condujera la potente motocicleta Surround Ultra V, modelo 2025, a pesar de las advertencias previas de la policía de que el vehículo era ilegal para ser operado por un menor. Dos sospechosos han sido arrestados en incidentes separados tras una serie de ataques en Venice, incluido uno en el que una víctima fue golpeada con una espada. Los vecinos están divididos en cuanto a la seguridad. Algunos afirman que se cometen delitos casi todas las semanas, mientras que otros aseguran que los programas de vivienda de la comunidad les salvaron la vida. El grupo a cargo de la vivienda de apoyo local está revisando actualmente sus planes de seguridad y sus operaciones para atender las inquietudes de la comunidad. Y por último, en Los Ángeles, un grupo de trabajo interinstitucional integrado por el Departamento de Policía de Los Ángeles, LAPD por sus siglas en inglés, y socios federales, se desplegó este martes en un vecindario de North Hollywood para ejecutar una orden de registro de alta prioridad relacionada con la explotación infantil. Las actividades policiales comenzaron en las primeras horas de la mañana en una vivienda situada cerca de la intersección de las avenidas Collins y Willowcrest. Durante el allanamiento, se observó a dos individuos siendo esposados y puestos bajo custodia por las autoridades. Y hasta aquí nuestra información en KWKW 1330, la primera, que le presenta a las 4 de la tarde a los jefes.
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13: Continuamos con Ciro Gómez Leyva por la mañana.
0: 8:09, Manuel.
3: Bueno, pues es que habíamos visto, Ciro, y lo comentábamos ayer, preocupación por parte de pues observadores especialistas. Javier Tejado, en particular, publicaba en su texto del periódico El Universal sobre esta inquietud que hay de temas de piratería, Ciro. En muchas cosas, ¿no?, que tienen que ver, pero sobre todo el asunto del mundial es la preocupación, porque dice hay un acuerdo que está firmado por Estados Unidos, por Canadá, por México, para que se cuide muy bien el uso de las marcas formales y oficiales por parte de las personas que van a participar en todos estos fanfests específicamente. Y dice en algún momento muy particular, por ejemplo, ya tiene prohibida la entrada al estadio Ciudad de México el famoso ajolote, el ajolote, que es uno de los símbolos
0: del gobierno de la Ciudad de México.
3: Sí, del gobierno de la Ciudad de México, en los transportes públicos, donde tú quieras, y dice mascotas oficiales, solamente hay tres. Consultamos precisamente, Ciro, con la Secretaría de Economía, con quien podíamos tocar el tema, y nos pidieron hablar con la directora adicional del proyecto de protección a la propiedad intelectual del Instituto Mexicano de la Propiedad Industrial, con Carolina Pérez Luna, para ver lo que México está haciendo precisamente, pues, para evitar estos actos, tenían que llamarse así, Ciro, de piratería.
0: Bueno, pues adelante, adelante, bienvenida, buenos días, Carolina, Carolina Pérez Luna. Gracias por estar con nosotros, Manuel.
14: Buenos días, Manuel, Ciro. Muchas gracias por el espacio. La verdad es que es un tema muy importante, muy relevante, que hemos estado nosotros trabajando, no solamente con FIFA, sino también con otras instituciones y con todos los órdenes de gobierno, porque la verdad es que sí nos importa.

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1: Sobre mercancía mundialista y pues específicamente sobre las mascotas. En realidad FIFA tiene registradas como mascotas del mundial tres mascotas, Sayu, Maple y Clutch. Entonces esas son las mascotas que ellos tienen registradas y las marcas, digamos, sobre las que nosotros generaríamos una protección en vista a la justa mundialista.
2: ¿Y cómo se arma?
3: Bueno,
2: ¿cómo se
3: qué hace? Pasa, por sí. ejemplo, con el ajolote?
1: Fíjate, Ciro, Manuel, que el ajolote en realidad es un símbolo de identidad que la Ciudad de México ha adoptado, ¿no? Actualmente no es una marca como tal. Si quisieran registrarla como marca, podrían, pero en realidad el ajolote, específicamente para los eventos de FIFA, no estaría identificado como tal, como una mascota mundialista.
2: Entonces, digamos.
3: Y ayer que... Javier Tejado, que conoce el tema, que FIFA tiene prohibida la entrada de la figura del símbolo del ajolote a los tres estadios de México. ¿Es correcta esa información?
1: Pues sobre todo es que FIFA solamente tiene las acreditaciones para sus tres mascotas oficiales. O sea, cualquier otra mascota.
3: Aparece una cuarta. Sí.
1: No, cualquier otra mascota o cualquier otro, digamos, como otro símbolo, cualquier otra mascota no estaría integrada en las mascotas que están con esta acreditación para poder participar en los juegos del mundial, solamente Sayu, Maple y Clutch. Digamos, esto no excluye solamente al ajolote, sino a cualquier otro símbolo, otra mascota que apareciera, digamos.
2: O sea, por eso se insiste en que solamente serían estas tres mascotas, Sayu, Maple, Floyd, por eso el ajolote y todas las demás estarían fuera de esta, pues, de esta consideración.
1: Sí, efectivamente. Digamos, no es como un esquema de exclusión, sino más bien es como un esquema de solamente son estas tres mascotas las que están autorizadas y las que están, digamos, las que estarían en las justas.
2: Correcto. Ahora, para el caso de los FanFest, para el caso específicamente de los FanFest, hay algunos que son oficiales, entendemos que son privados, donde se va a dar, pero por ejemplo, hay algunos lugares públicos en la República Mexicana, alcaldías, etcétera, plazas públicas, que no necesariamente me da la impresión de que tengan esos derechos, porque están pensando en poner alguna pantalla para que la gente se reúna, pues quizá en parques, quizá en explanadas y puedan verlo. ¿Eso se va a poder hacer, Carolina, con el tema de los derechos de los partidos?
1: Sí, en realidad no está prohibido siempre y cuando no se vulneren, por ejemplo, los derechos de las marcas que ya tiene registrada FIFA y evidentemente los patrocinadores del Mundial, ¿no? En realidad sabemos que hay ciertos fanfests que están autorizados por los gobiernos de los tres estados donde se celebrará el Mundial y también por otros estados. Esto, digamos que el poner tu pantalla, etcétera, pues está de alguna manera permitido siempre y cuando no se vulneren los derechos de las marcas FIFA.
3: ¿A
1: qué me refiero?
3: Aquí la pregunta concreta es, ¿están autorizados que pongan pantallas? Pues sí, pero ¿en las pantallas van a poder transmitir Uruguay contra España en vivo?
1: Digamos, depende en qué sentido. Es que, por ejemplo, en teoría, los fanfests que no sean oficiales no estarían autorizados para hacer esto. Exclusivamente, porque entiendo la pregunta, exclusivamente sí, si sí. se identifican como un fanfest, no estarían autorizados para hacer esto. Serían solamente los lugares que están previamente autorizados por FIFA e identificados por los gobiernos de los estados.
3: ¿Y hay una obligación de los lugares de identificarse ante la gente como sitios ya autorizados por la FIFA o no? ¿O la gente entrará sin saber si va a poder ver el partido en vivo o no?
1: No, sí hay una obligación. De hecho, la sí. propia FIFA y los propios estados tienen ya una lista de cuáles serán los lugares autorizados para desarrollar esta actividad, sobre todo pues para tener, digamos, un orden.
3: Carolina, y yo sí quiero ir a un fanfest y quiero ver

0: Brasil, Francia, ¿cómo voy a saber si ese lugar está autorizado o no?
1: En la página de FIFA, así como en la página de digamos, del la Copa Mundial que ha establecido el gobierno de la República, ahí se pueden identificar cuáles son los fanfests que están autorizados.
2: Ahora, Carolina, en el escenario, si bien entendí, la plaza pública, el parque público, pone su pantalla. Si no se ubica como fanfest, entonces creo que encuentra una grieta. ¿Lo entendí bien?
1: Sí, podría, digamos, tanto por un tema de derechos de transmisión, así como por un tema de derechos de marca, podrían ser considerados infractores en temas de propiedad intelectual. Por eso hay que tener mucho cuidado con esto, sobre todo para las personas que lo quieran hacer. Yo que les recomendaría, el instituto siempre está con mucha apertura para efecto de asesorarles sobre qué sí pueden hacer y qué no pueden hacer con relación tanto a las marcas como a las transmisiones del mundial.
2: ¿Y qué pasa, Carolina, por ejemplo, con el tema de restaurantes? Ya más para cerrar esta parte, por ejemplo, el Hooters, que es famosísimo, muchos restaurantes en el país que hacen normalmente en eventos deportivos, pues ponen las pantallas, ¿no? Ponen las pantallas en restaurantes, desayunaderos, etcétera. ¿Esos tienen alguna consideración particular?
1: Sí, si los programas y las transmisiones son tienen alguna reserva, algún derecho reservado para alguna empresa, pues finalmente los restaurantes, pasa lo mismo que pasa, por ejemplo, con los derechos de la música, es algo muy similar. Si están teniendo un ingreso por este atractivo, digamos, que son la reproducción de los partidos de la justa mundialista, podrían ser acreedores a alguna sanción.
2: Correcto. Y si no, pues pagar derechos, ¿verdad? Que sería como lo más lógico.
1: Exactamente.
0: Están a tiempo. Esos derechos se pueden adquirir, me imagino que hasta días antes.
2: ¿Seguro?
0: De que empiece el Mundial. ¿O ya no es posible?
1: Sí, están a tiempo. Incluso están a tiempo de acercarse con nosotros para que los asesoremos sobre este tema. Y digamos, eviten tener cualquier tipo de inconvenientes. Pues porque finalmente también para el ciudadano... pues va a querer, ¿no?, tener este tipo de atractivos en este tipo de lugares, bares, restaurantes. Entonces están muy a tiempo de poderse acercar con nosotros para darles el asesoramiento y que eviten tener algún conflicto posterior.
0: Muchas gracias Carolina Pérez Luna, directora de Divisional de Protección a la Propiedad Intelectual del Instituto Mexicano de Propiedad Intelectual. Muchas gracias. Gracias.
1: Muchas gracias, Ciro Manuel.
2: Muchas gracias,
1: un
2: Carolina,
1: saludo.
2: Muy amable.
1: Gracias.
0: Entonces, el ajolote no entra a los estadios y...
2: Sáquese.
0: Solo podrán pasar los partidos, los lugares perfectamente autorizados por la FIFA. Y hay una lista. Habría que, vamos a pedirle a la redacción.
2: Sí,
0: a ver
2: sí,
0: si la
2: que busquen la lista, ¿no? En la página de la FIFA.
0: Bueno.
2: A ver qué lugares
0: vamos
2: hay.
0: Vamos a pausa.
2: Y regresamos, estamos por la mañana, volvemos.
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6: KWKW 1330, la primera, informa. Gene Richard Griffin III, entrenador de lucha libre en la Hesperia High School, fue arrestado el miércoles pasado por presuntos actos lascivos con un menor. La investigación comenzó el pasado 5 de mayo tras recibir informes de conducta indebida, lo que condujo al ingreso de Griffin al centro de detención High Desert. Los detectives creen que podría haber más víctimas y solicitan información del público en general. Los asistentes a conciertos del área de la Bahía denunciaron que los precios de las entradas para grandes eventos en San Francisco se han vuelto prohibitivos, alcanzando niveles fuera de control debido a los revendedores. El asambleísta Matt Haney, demócrata de San Francisco, patrocina el proyecto de ley AB 1720, el cual establecería un tope para los precios de reventa de entradas, limitándolos a un 10% por encima de su valor nominal. Si bien los aficionados y Ticketmaster respaldan esta medida, algunos grupos de defensa del consumidor sostienen que el proyecto de ley refuerza el monopolio de mercadeo de Ticketmaster. Una persona falleció y otras 2 fueron hospitalizadas tras un accidente ocurrido el martes por la tarde en el vecindario de Westmount, esto en el área sur de Los Ángeles. La colisión tuvo lugar en la intersección al oeste de la calle 96 y South Vermont Avenida. La causa del accidente se encuentra bajo investigación. Y por último, Eileen Wan ha renunciado a su cargo como alcaldesa de Arcadia y ha aceptado declararse culpable de actuar como agente ilegal del gobierno chino. Wan se enfrenta a una pena máxima de hasta 10 años de prisión. Wan y su colega están acusados de difundir propaganda para promover al gobierno chino. 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
0: A ver, preguntas, dicen Sofía, que si llegaste a la conferencia de prensa del presidente del Real Madrid ayer, del señor Florentino.
10: No, ya no alcancé a llegar, pero la estuve siguiendo por redes sociales y por todos los medios aquí en España, porque fue sin duda la nota del día de ayer, la cantidad de declaraciones escandalosas que hizo ayer Florentino Pérez frente a la prensa.
0: Fue una mañanera de chocolate.
10: Fue una mañanera, una tardera.
0: Lo más que no están acostumbrados aquí.
10: No, fue justo
0: si vieran lo que es una mañanera, dirían esto es.
2: No, de veras.
10: Fue justo en ese tono, incluso les dijo que pues él podría quedarse toda la tarde platicando con la prensa, les dio la palabra, hizo comentarios que han generado muchísimas reacciones, tanto en el Barcelona por haber hablado del caso Negreira, el caso de del arbitraje. Él dice que le han robado 7 Champions, siete ligas. Habló de los puntos que perdieron en esta temporada. Criticó el artículo del periódico ABC porque fue escrito por una periodista mujer.
0: Dijo que cancelaba su suscripción.
10: Iba a cancelar su suscripción.
0: Era López Obrador.
10: Le preguntó a una periodista, bueno, le dio la palabra a una periodista, a la niña, porque ya preguntaron muchos feos, que pregunte la niña.
0: ¿Así dijo?
10: Sí, que ya habían preguntado.
0: Ustedes
10: los
0: están feos. Muy feos, que
10: así,
0: pregunte
10: tal
0: la
10: cual,
0: niña.
10: Así.
0: Menos mal que no dijo la nena, pero lo pudo haber dicho.
10: Y sin problema. Sí.
0: ¿Qué más dijo el señor Florentino?
10: Dijo que es normal que se peleen. Le preguntaron sobre este enfrentamiento o esta pelea a golpes que se habría dado entre Federico Valverde y Tchouaméni, que terminó con Federico Valverde con la cabeza, con la frente abierta. El presidente Florentino dijo que es normal, que siempre pasa, que lo que no es normal es que eso se dé a conocer en los medios y que iban a investigar, que ya tenía detectado quién era.
0: Y que hay un antimadridismo universal.
10: Y que son los medios los que hablan mal del Madrid.
0: Que hay una conspiración contra el Madrid, que es el mejor equipo del universo, lo cual es cierto. Pero qué bárbaro, qué escuela, ¿no? Bueno, es una
10: que
0: escuela.
10: Que todos quieren que le vaya mal al Madrid.
0: Todos, es Trump. ¿O es el señor
10: delante, sí,
0: de Palenque? Bueno, y mañana juega el Madrid en el Bernabéu.
10: Contra el Real Oviedo a las 9 de la noche. ¿Sí?
0: ¿Vas a ir?
10: Sí.
0: Va a estar... Digo, el partido es absolutamente intrascendente, porque el Oviedo, nuestro Oviedo mexicano, ya se fue a segunda división, y el Madrid pues ya se fue a con López Obrador. Pero el partido... Es irrelevante, pero va a estar buenísimo por el morbo después de la conferencia de Florentino. Va a estar buenísimo el Bernabéu.
10: Pues se fue mañana. Lo que hizo el señor Florentino, poner al Real Madrid en las portadas y ponerlos a hablar de él y no del Real Madrid.
0: Bueno, ¿cómo ves, Manuel?
2: No, yo lo que estoy esperando es la nota, Ciro. ¿Para qué quería la conferencia, además de para insultar periodistas? ¿Se va o no se va? ¿Qué
10: bueno,
2: anunció?
10: Justamente lo que... Una de las cosas que se decía es que el señor iba a dimitir y salió a decir que no va a dimitir,
2: que
10: va a convocar a elecciones. Que platicábamos hace rato con Ciro, que elecciones que él va a ganar.
0: Es como Evo Morales, es como Chávez, convocan elecciones y para poder ser candidato necesitas llevar no sé cuántos años en la junta de no sé qué del Madrid, porque creo que casi...
2: 20 años.
0: Y además tener un capital de no sé cuánto, es decir... Ese contendiente no existe, entonces dice, por lo mismo quiero elecciones mañana, a ver quién me gana, pues nadie. Pero bueno, dejamos ese tema, suerte.
2: Oye,
0: mañana en el Bernabéu, Sofía, ¿sí?
2: Nada más comentarte, no, si quieres antes de que cambiemos de tema o antes de que le entremos al siguiente tema, nos han estado llegando comentarios sobre el tema de los derechos, ¿no? Creo que es un tema que es bien interesante, bien importante, sobre todo para que no se vaya con la finta, pues muchas personas que a lo mejor las engañen, Ciro, me refiero a que las engañen con que en algún lugar público, ojo, sobre todo público, se vayan a presentar los partidos de fútbol y de repente no vayan a poder hacerlo. Bueno, esto en la parte pública, pero mira, Irene Muñoz, que ella está involucrada directamente en la organización del Mundial en Nuevo León, específicamente en Nuevo León, y la conocemos hace muchos años, me dice dos cosas. Mira, obviamente se pueden pagar los derechos, como bien dice la entrevistada, y se arregla el problema. El FanFest, dice, ojo, solo va a haber FanFest en las 3 sedes mundialistas de México. Solamente habrá un FanFest en Guadalajara, o sea, un oficial, allá en Zapopan, en Nuevo León, y en el caso de la Ciudad de México, más los que ya decía Javier Tejado, que son como las plazas privadas que se van a poner como FanFest, lugares más pequeños. Y me pone un ejemplo, dice, mira, por ejemplo, Grupo Modelo va a beneficiar a 35 mil restaurantes, fondas, centros de consumo en México, equipándolos con televisores, mobiliario, refrigeradores, además de entregar licencias para transmitir los partidos sin costo. Entonces, bueno, pues entonces sí va a haber una buena oferta de lugares que tengan los derechos, ¿no? Creo que se va a notar.
0: Bueno. Bueno, muy bien. ¿Llegó el tema de la CIA a la mañanera?
10: Llega juntos el tema de la CIA y el tema de la gobernadora. La presidenta se va con la gobernadora Maru Campos porque le preguntan sobre las declaraciones que hizo ayer, el video que sube ella defendiendo el operativo contra la delincuencia en el estado. Y la presidenta dice, mi opinión en este tema es que hubo una falta a la Ley de Seguridad Nacional y a la Constitución. ¿Quién va a determinar de quién fue esa falta? Fue de la Fiscalía General. Es la Fiscalía General de la República quien va a determinar quién cometió esa falta. Entonces, hasta ahí, dice la presidenta, eso es lo que están investigando. Todavía no le preguntan el tema del desafuero, ni el tema de la CIA.
0: Lo que anunció ayer la presidenta de su partido.
10: Se lo mencionaron, pero no le ha entrado a la respuesta. Entonces, pendientes.
0: ¿Y?
10: No, todavía no.
0: ¿Y no ha entrado otro tema?
10: No, se va muy tranquila la presidenta. Dice que la Fiscalía General de la República va a investigar sobre quién violó la Ley de Seguridad Nacional, pero nada más por el momento.
0: ¿Sobre la CIA no le han preguntado?
10: No, todavía
0: nada,
10: no.
0: Todavía. Bueno, Miriam, buen día.
11: Ciro, buenos días. Justo, pues hablando del Mundial, que ya estamos pues a casi un mes.
2: 25 días,
11: perdón, del Mundial. Se han hablado de varias movilizaciones sociales, se planean los maestros, etcétera. Pero hay una particularmente que nos llama la atención por simplemente cómo le han llamado a esta movilización, que será afuera del Estadio Banorte la mañana, el mediodía del 11 de junio. Se llama No Jueguen con Nuestro Dolor. El día de la inauguración. Se llama sí. No Jueguen con Nuestro Dolor.
0: No Jueguen con Nuestro Dolor.
11: Está convocada por madres buscadoras, familiares de personas desaparecidas aquí en la Ciudad de México. Pero esta convocatoria se hace en febrero, Ciro, y ha ido sumando más voces, voluntarios y organizaciones. Así que esta movilización y protesta programada para el 11 de junio, para el día de la inauguración del Mundial, pues parece que va a ser muchísimo más grande, porque se van a sumar colectivos del Estado de México, de Puebla, de Tlaxcala, de Chiapas, de Jalisco, de Baja California, en fin, van a ser un centro de protesta el día de la inauguración. ¿Cómo lo van a hacer,
0: Ciro? ¿En dónde?
11: ¿Ciro?
0: ¿En dónde?
11: Van, sí. Mira, ellos planean, estuve platicando con los organizadores, ¿cómo va a ser? Ellos planean llegar hasta donde les sea posible, obviamente saben que va a haber un dispositivo, una estrategia de seguridad que les va a impedir llegar hasta las puertas, los accesos, donde van a ingresar las personas al estadio, pero van a buscar llegar lo más posible. Van a vestir playeras blancas, etcétera. Pero, ¿qué te parece si escuchamos a Vanessa Gámez, que ella es quien hizo esta convocatoria, quien está diseñando esta estrategia de protesta para el 11?
2: Pero si te parece, Ciro, yo creo que por cuestiones de tiempo, porque ya tenemos preparada esta entrevista, si nos das oportunidad, podemos ir a la pausa y regresar para poder escuchar, ¿no? Para poder escuchar con atención a Vanessa.
11: Sí, sí. Le hicimos en dos partes esta entrevista y ella le preguntamos inicialmente de dónde sale.
0: Bueno, vamos a dejarlo para ahora que regresemos. Ahora que regresemos con esa entrevista y con otros temas. ¿Algo más en la mañanera?
10: No, todavía no.
0: Nada. Pues vamos a pausa, Manuel.
2: Y regresamos, Ciro. Por cierto, nuestro compañero Arturo Ángel, allá en Nueva York, lo hemos escuchado más de alguna vez, en Nueva York, está publicando en sus redes sociales que a las 9:20 de la mañana, tiempo de allá, o sea, hace un ratito, CNN sigue publicando, Ciro, la historia tal cual, como la sacó ayer en todas sus plataformas. No se mueve un centímetro de su exclusiva sobre la operación de la CIA para matar objetivos de cárteles en México. Así que, dice, ya sea con información o participación operativa directa, CNN además minimiza los desmentidos y se mantienen con su nota. La siguen transmitiendo en las plataformas de los Estados Unidos, Ciro, allá esta información.
0: Mira. Interesante. Pausa.
2: Volvemos, estamos por la mañana, hacemos una pausa, no le cambie.

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11: El estornudo viaja a una velocidad de 160 kilómetros por hora, expulsando aire y partículas hacia el exterior rápidamente.
10: Conoce más.
11: La lluvia helada es la más peligrosa porque es líquida hasta que toca una superficie.
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11: Las vacas tienen mejores amigas y sufren altos niveles de estrés cuando las separan de sus compañeras de establo habituales.
10: Las cosas que ignoras.
11: Es imposible estornudar con los ojos abiertos debido a un reflejo automático del sistema nervioso que cierra los párpados siempre.
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12: La gobernadora de Chihuahua, Maru Campos, aseguró que en ningún momento tuvo conocimiento ni autorizó la presencia de agentes estadounidenses en el operativo realizado en la Sierra Tarahumara.
13: En ningún momento gestioné, autoricé ni tuve conocimiento de la presencia de personas extranjeras en esa acción. Encabezo una administración que tiene claro desde el primer día que se debe combatir con toda la fuerza el crimen organizado.
12: El comandante de custodios del penal de El Hongo, en Baja California, fue víctima de un ataque armado durante el traslado de un policía detenido por querer ingresar droga y teléfonos celulares al centro penitenciario. Los sicarios huyeron del lugar sin que se registraran heridos de gravedad. Informó Daniel Wellbanks. 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
15: 8:39, Miriam, para concluir con esta movilización de grupos de buscadores, buscadoras, que anuncian para el para la mañana del jueves 11 de junio, el día de la inauguración del Mundial. Van a tratar de acercarse lo más que puedan al estadio, están conscientes de que no va a ser fácil. ¿Y con quién hablaste y qué te dijo?
16: Hablé con Vanessa Gámez, ella es mamá de Ana Amelie García Gámez, desaparecida el 12 de julio del año pasado. Ella es quien convoca esta movilización y está frente a esta convocatoria que titularon No jueguen con nuestro dolor. Y le pregunto justo, Ciro, ¿de dónde y cómo nace este nombre? Y esto es lo que nos dice.
17: ¿De dónde sale esta frase, Vanessa?
3: Pues justamente de haciendo gala de la burla del mundial, ¿no? En el mundial de fútbol se juega con una pelota, se juega por un campeonato, se juega por una copa. Pues en este momento no estamos para eso, y justamente que no se juegue con nuestro dolor, porque invertir en una copa mundial, invertir en todos los excesos de los cuales se vuelve México para el resto del mundo, pues es darnos una puñalada por la espalda, sabiendo que hay inseguridad tremenda en todo el país y que hay una crisis de inseguridad, una crisis de criminalidad desbordada y sobre todo una crisis de desapariciones. Por eso exigimos que no se juegue con nuestro dolor. Pues queremos visibilizar y decirle al mundo que sí hay una crisis, que sí hay desaparecidos, que México no es seguro para un mundial, y que si vienen y si alguien de los turistas desaparece, no lo van a buscar porque están rebasados, porque no hay voluntad política y porque simplemente no les importamos.
16: Ciro, también le preguntamos los detalles de cómo será esta movilización en el Estadio Banorte, cómo lo contemplan desde la mañana, y esto es lo que nos precisa sobre cómo será este evento y también en otras plazas.
3: Pues esta movilización pretende visibilizar, sobre todo de forma pacífica, empezando y caminando desde los principales accesos hacia lo más cerca que podamos llegar del estadio Banorte. Sabemos que puede haber que nos pueden replegar por temas de seguridad, sin embargo, tenemos el derecho de manifestarnos, tenemos el derecho pacíficamente de protestar y de decir que mientras adentro juegan o celebran, afuera lloramos la desaparición de nuestros hijos, hermanos, padres, madres, de nuestros familiares. Y pretendemos estar ahí con muchos voluntarios, playeras blancas y adoptando una ficha de un desaparecido, de la manera que quieran, con pancartas y carteles y muchas mantas de nuestros desaparecidos para que el mundo lo vea.
16: ¿Pretenden ustedes también repartir estas papeletas y que la gente que ingrese al estadio pueda exhibirlas durante el partido?
3: Ya será decisión de ellos si quieren ingresarlos al estadio. Y digo, entendemos que si hay una represión por parte de las autoridades de la Ciudad de México, pues no los van a dejar ingresar. Sin embargo, sí queremos que algún valiente pues lleve una playera, porte una playera como nosotros. Las playeras que nosotros vamos a aportar, y si algún voluntario quiere, serán blancas y tendrán la foto de uno de nuestros desaparecidos. O simplemente que porten una playera blanca y nosotros les proporcionaremos una ficha de búsqueda. En otras actividades que se llevarán en otros puntos de la ciudad, estarán llevando playeras verdes, tipo las de la selección, por supuesto con la cara de nuestros desaparecidos y con el número de todos los desaparecidos del país, que sabemos que hay cientos de miles de ellos. Que se diviertan adentro, afuera estaremos llorando la desaparición de nuestros familiares, porque es verdad y nos parte el alma. Muchos de ellos hubieran querido estar celebrando esta fiesta mundialista, pero hoy no están en nuestros hogares, hoy no verán el televisor, hoy no asistirán a un estadio.
16: Ciro, y buscan también replicar esta misma movilización en los estadios Akron, en Jalisco, cuando se jueguen ahí también los partidos mundialistas, y también en el estadio BBVA, en Guadalupe, Nuevo León, ¿no? Así que estaremos viéndolos en diferentes movilizaciones.
17: Bueno. Interesante, ¿eh? ¿Y el nombre lo puedes repetir? El movimiento.
16: El movimiento se llama, la consigna es no jueguen con nuestro dolor.
17: La consigna más bien.
16: No, la consigna con es dolor. No jueguen, bueno, con nuestro dolor.
17: Bueno, pues atentos, y ahí desde luego pues estaremos ahí el 11 de junio, ya no falta nada. Gracias Miriam.
16: Gracias.
17: Manuel.
18: Bueno, cambio de tema, Ciro, y es que, bueno, cambio de tema y no, porque todo tiene que ver con el Mundial, o las cosas se van entrelazando con el tema del Mundial. Hemos estado haciendo también un seguimiento al tema de las obras, de cómo se está dando esta parte, si tú quieres, estética, de mantenimiento a las líneas del metro en la Ciudad de México, la línea 2 en particular. Hicimos un recorrido hace cosa como de 3 semanas, la cosa no se está poniendo mejor para muchos de las personas que todos los días tienen que circular digamos que se acostumbran, Ciro, pero es de verdad particular la manera en la que encuentras las instalaciones de la línea 2 del metro. Todo, Ciro, todo tiene que estar, como decíamos ayer, estas obras, 2026 obras en la Ciudad de México que tienen que estar el 30 de mayo. Y Lourdes, hiciste un nuevo recorrido precisamente por línea 2 del metro. ¿Qué encontraste?
19: Sí, Ciro Manuel, buenos días. Regresé a esta línea 2 que decíamos hace pues un mes. El 15 de abril hicimos el primer recorrido, que esta es la línea que está más cercana, la estación tasqueña, al estadio Banorte. En febrero comenzaron estas obras a 16 de sus 24 estaciones. Ayer hicimos un segundo recorrido y las obras, los trabajos ahora se ven más grandes, Ciro. El gobierno de la Ciudad de México junto con las autoridades del metro dijeron que el 30 de mayo iban a estar listas ya estas remodelaciones. Sin embargo, por lo menos de vista no es lo que se ve. Estuvimos en las estaciones más significativas de esta línea y en el metro Hidalgo se ven más trabajadores que hace un mes. Están los trabajadores, son 1,800 trabajadores trabajando las 24 horas del día en estas 16 estaciones. Estas imágenes que vemos son de la estación Hidalgo. El piso pues todavía no está colocado. Este es en el andén. Las luminarias tampoco están, las señalizaciones. Falta pues prácticamente todo lo que se ha anunciado en esta parte. Vemos ahí algunos trabajadores que están colocando ya los plafones en las paredes, pero digamos la diferencia de hace un mes a ayer, Ciro, se ven más trabajadores, se ven más trabajos que están realizando en estas diferentes estaciones. En Bellas Artes también es una de las estaciones donde se ven más trabajos. Son estas imágenes las que estamos viendo y, como decía Manuel, pues la gente tiene que estar caminando sobre estas obras. Ahí digamos que ahora la única diferencia que vi es que hay más personal del metro, de seguridad del metro, que bueno, están llamando todo el tiempo a que la gente camine con cuidado, que se pueden caer, sobre todo en las escaleras, que es lo que vamos a ver ahora. Estas escaleras que tampoco tienen el piso, entonces, bueno, dicen que pueden provocar accidentes. Y ayer, Ciro, también estuvimos en el Zócalo, en el momento justo cuando empezaba a llover, esta fuerte lluvia que se registró ayer en la Ciudad de México. Y en el Zócalo, por lo menos, Ciro, pues el agua comenzaba a meterse. Son estas las imágenes y las coladeras que estaban en una de las escaleras con acceso a la estación, pues estaban tapadas. Y eso que, por ejemplo, a esta hora, la lluvia todavía no estaba tan fuerte. El metro ha dicho que van a estar trabajando también en la impermeabilización de las estaciones, pues para evitar justamente los daños a las estaciones durante esta época de lluvias y para pues que se mejore la movilidad. En la estación Pino Suárez y Zócalo se ve un poco más limpio los trabajos de que se están haciendo los trabajos en estas estaciones, porque han colocado tablas de madera, digamos, y no es tan visible los trabajos que se están haciendo, pero los trabajos continúan a prácticamente 2 semanas y media de que deben estar ya totalmente concluidas. Digamos que la estación tasqueña, que es la estación terminal, es la única estación donde prácticamente se ven ya trabajos menores, algunas mallas todavía que están ahí colocadas, mallas negras. Los trabajos son menores en comparación con lo que se ve en las otras estaciones del metro. Así es que, bueno, así van, Ciro.
17: ¿Y cuándo va a estar terminado esto, según el plan maestro?
19: El 30 de mayo, Ciro. Eso es lo que han dicho las autoridades. Yo anoche todavía les pregunté, les dije, oigan, ¿sigue en pie todavía el 30 de mayo como la fecha límite para que estén los trabajos de remodelación de la línea 2? Y me dijeron que sí, que se mantiene. Así es que, pues el 30 de mayo tendrían que estar listas. Y hay otras líneas, donde se están llevando a cabo también remodelaciones, sí, pero sí, digamos sí. Que esta es como la línea principal que va a llevar a los usuarios.
17: 30 de mayo.
19: ¿2 semanas? Así es que así
17: gracias, Lourdes.
19: Gracias, Ciro.
17: Gracias. Sofía.
20: Ciro, ya le preguntan a la presidenta sobre lo que reportó ayer CNN sobre los agentes de la CIA que habrían asesinado a miembros de un grupo delictivo en el Estado de México, lo que publicó también el New York Times, modificando que no habría sido la CIA, sino miembros del gobierno federal. Y dice la presidenta, fíjense nada más, La CNN, supuestamente un medio reconocido internacionalmente, publica una nota sensacionalista cuyo objetivo es decir que agentes de la CIA están operando en territorio nacional, inclusive para eliminar a una persona. Imagínense el tamaño de la construcción mentirosa de una nota, dice la presidenta. Dice que se sorprendió de que haya salido la vocera de la CIA. Dice, imagínense el tamaño de la mentira que la propia CIA tuvo que salir a desmentir. Yo ni siquiera sabía que tenían voceros, dice la presidenta. En primer lugar, es falso que operen agentes extranjeros en nuestro país. Y lo que quieren dar a entender, dice la presidenta, es que o la presidenta dice que yo no digo la verdad en este caso, o justificar y decir que lo que pasó en Chihuahua está bien. Dice la presidenta, ninguna de las dos cosas es cierta. Nosotros siempre vamos a decir la verdad, y lo que pasó en Chihuahua CNN, no está bien.
17: ¿CNN se mete con Chihuahua o qué? No lo entiendo.
20: Dice la presidenta, hay grupos en Estados Unidos y en México que quieren que haya una mala relación entre ambos países. Aquí en México ya los conocemos, son los conservadores, dice la presidenta. Esos grupos existen. Y lo importante es que nosotros no caigamos en esa trampa ni en esa provocación. Dice que es absurdo, critica también al New York Times, dice que acostumbran a publicar ficciones y que ahora también CNN está publicando esas ficciones.
17: Bueno, pues hay que se defienda Manuel CNN y el New York Times. Digamos, no les faltarán recursos para hacerlo si es que les interesa entrar a esos dos medios en un debate con el gobierno de México. Manuel.
18: Me da la impresión de que CNN...
17: Pero pues que se defiendan ellos.
18: Sí, que se defiendan ellos, pero pues me da la impresión de que CNN no está muy preocupado ni por lo que dice la CIA, ¿no? Porque lo dijo la CIA, la vocera, ayer, diciendo que su trabajo era falso y sensacionalista. No le preocupa lo que dice Omar García Harfuch, de que eso no es cierto. No le preocupa, menos yo creo que lo que dice la presidenta Sheinbaum, aunque está buscando problemas. Ellos están tratando de hacer su trabajo periodístico. Me parece que no le preocupa mayor cosa. Y del Times, pues más bien habría que preguntarle a Palacio Nacional con cuál nos quedamos, el New York Times, ¿no? El que hace estos trabajos tendenciosos, o el que cuando es una noche del 15 de septiembre y dice, wow, cuánta gente fue a ver a la presidenta, hasta te mandan la nota de Palacio Nacional para que la comentes. ¿Con cuál nos quedamos, Ciro?
17: Pues con cuál te quedas tú.
18: No, pues yo
17: vamos
18: con ninguna,
17: a Ciro, pausa, pues... pero en fin, asunto de CNN, asunto del New York Times.
18: Sí.
17: Que bueno, ya veremos cómo acreditan esta información. Interesante lo que presentabas hace unos momentos de que CNN
18: continúa
17: manteniendo, como dicen ustedes en los medios, sigue manteniendo arriba su nota. No ha bajado su nota de que fueron agentes de la CIA quienes mataron a un poderoso narco mexicano. Hace unos días, esto fue que a finales
18: 28 de marzo, Ciro.
17: 28 de marzo, hace poco más de un mes, afuera del aeropuerto Felipe Ángeles.
18: Ahí en Tecámac.
17: Algo que se ocurrió.
18: Algo que se ocurrió.
17: ¿Quién mató a este señor? Y así estamos un poco en México. México es una tragedia, es una desgracia en términos de violencia, de inseguridad, pese al trabajo que se ha hecho en los últimos años. Pero pues la discusión es, pero se metieron los estadounidenses, pero fueron ellos, son agentes. No, aquí la cosa, antes que nada, es que en este país, saliendo de un aeropuerto, mataron a alguien. Al parecer, todo indica que un integrante muy poderoso de un grupo criminal. Lo mataron, Manuel, lo mataron.
18: Lo mataron, Ciro.
17: Ah, pero no fue la CIA. No fue la CIA.
18: No fue la CIA, sí. No fueron integrantes del gobierno mexicano. Pues alguien lo mató, Ciro, y lo mató de alguna forma bien particular, porque pues ahora sí que esas, yo no sé en cuántas ocasiones la habríamos visto antes, pero pues da la impresión de que no hemos visto o no habíamos visto en alguna ocasión previa un operativo como ese, que en particular se subieran dos personas, ya estuviera el explosivo, porque además si te fijas hay por ahí también un video donde se ve el momento en el que explota, pareciera que estaban listos hasta para grabar.
17: Sí.
18: ¿No? Ahí está, sí, míralo. Sí, sí, ahí está. Ahí lo estamos viendo.
17: Ahora, ¿fue la CIA o no fue la CIA? Pues ya, que lo acredite CNN y el New York Times. Vamos a pausa y continuamos, son las 8:55, volvemos.
0: Un mundial no solo se juega en la cancha, también se vive en la ciudad. 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
1: 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No se trata solo de logística, la propuesta va más allá. 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Lo que está en juego no es solo la experiencia del Mundial, sino en la forma en la que una ciudad responde cuando recibe al mundo y cómo convierte ese momento en una oportunidad para mejorar la vida cotidiana.

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1: KWKW 1330, la primera, informa. Temperatura máxima para hoy miércoles es de 67 frescos grados y mínima de 56 grados. El impuesto federal sobre los combustibles es de 18,3 centavos por galón de gasolina y 24,3 centavos por galón de diésel. Los estados también añaden impuestos, sumando un promedio de 33 centavos por galón. Quienes pagan el impuesto estatal más alto se encuentran en California, con 71 centavos adicionales por galón. El actor de How I Met Your Mother, Nick Pascual, fue declarado culpable de intento de asesinato. Según los registros judiciales, el actor de 36 años fue hallado culpable de intento de asesinato el viernes pasado por el apuñalamiento de su exnovia, Ali Sheehorn, ocurrido el 23 de mayo del 2024. Además de intento de asesinato en primer grado, el jurado de San Fernando también declaró a Pascual culpable de robo residencial en primer grado con presencia de personas y de agresión a su excompañera que tenían un hijo en común. Pascual espera ahora su sentencia. Su audiencia está programada para el martes 2 de junio. El informe de LEOCA, por sus siglas en inglés, del 2025 del FBI, reveló que las agresiones contra agentes del orden público alcanzaron su nivel más alto en 10 años, con 90.178 agresiones reportadas en todo el país. Las armas de fuego continuaron siendo un factor significativo en las agresiones a los agentes, con 445 oficiales heridos en incidentes relacionados con armas de fuego. A pesar del aumento de las agresiones, los homicidios dolosos de agentes disminuyeron en un 17,2% con respecto al año anterior, registrándose 53 agentes asesinados en el 2025. 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

0: México no es mascota oficial, aseguró por la mañana Carolina Pérez, directora divisional de protección a la propiedad intelectual del Instituto Mexicano de la Propiedad Industrial. Dijo que en los FanFests México no es mascota oficial, aseguró por la mañana Carolina Pérez, directora divisional de protección a la propiedad intelectual del Instituto Mexicano de la Propiedad Industrial. Dijo que en los FanFests solo se podrán realizar en la ciudad de sede. Después de 40 horas de bloqueo, campesinos de Tonanitla liberaron las vialidades hacia el Aeropuerto Internacional Felipe Ángeles. En estos momentos el dólar interbancario se cotiza en 17 pesos con 20 centavos.
1: Es muertes. En México no hay casos hasta el momento. Sin embargo, la Secretaría de Salud le pide a todas las unidades médicas hospitalarias, primero, segundo y tercer nivel, a la Red Nacional de Laboratorios, tener pues precaución ante este brote. Dice que en casos sospechosos uno se tiene que descartar algunas otras enfermedades como bronquitis, neumonía, COVID-19 y otras que puedan ser parecidas a hantavirus. También esta enfermedad se está desarrollando en dos fases: fiebre, fatiga, cefalea, escalofríos y mialgias. 4 días y después de esta infección aparece la tos, la dificultad respiratoria progresiva, la opresión torácica y la hipoxemia, que puede derivar en una insuficiencia respiratoria aguda. Y pues justamente las personas, Ciro, que tengan estos síntomas deben de acudir rápidamente con el doctor. Se le hacen 2 pruebas serológicas, se va a la red de laboratorios para que en México se confirme si hay o no hay casos de esta enfermedad. También le pide pues a estas unidades médicas que en caso de que existe una persona ya con la enfermedad confirmada, hay que hacer un seguimiento de contactos que va de los 7 hasta los 42 días posteriores al contacto con esta persona. Es el reporte, Ciro.
2: Gracias, gracias, Andrea.
1: Hasta luego, bonito
2: día. Gracias.
1: Perdóname.
2: Sí, nos han preguntado que qué tanta preocupación hay en España con el hantavirus, pues tanta que hoy la gran foto en los principales 5 o 6 periódicos de España era Florentino, ¿no? No, el hantavirus, hubo toda una operación, además muy reconocida por la Organización Mundial de la Salud, Manuel, de cómo se recibió el barco en el que venían las personas con contagio, y en realidad la mayor parte de ellas fueron llevadas a otros países, se quedaron aquí solo los españoles, uno de ellos dio positivo, está siendo tratado en un hospital militar, además en un lugar de extrema seguridad, y lo han manejado muy bien. No es una gran preocupación en España. Vamos a pausa, volvemos.
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5: Sur de California, buenos días, es KWKW 1330, la primera, informa. Una madre del condado de Orange enfrenta cargos agravados, incluyendo homicidio involuntario, después de que su hijo de 14 años atropellara mortalmente a un veterano de 81 años mientras conducía una motocicleta eléctrica. Los fiscales alegan que Tommy John Mayer, de 51 años, permitió que su hijo condujera la potente motocicleta Surron Ultra V, modelo 2025, a pesar de las advertencias previas de la policía de que el vehículo era ilegal para ser operado por un menor. Dos sospechosos han sido arrestados en incidentes separados tras una serie de ataques en Venice, incluido uno en el que una víctima fue golpeada con una espada. Los vecinos están divididos en cuanto a la seguridad. Algunos afirman que se cometen delitos casi todas las semanas, mientras que otros aseguran que los programas de vivienda de la comunidad les salvaron la vida. El grupo a cargo de la vivienda de apoyo local está revisando actualmente sus planes de seguridad y sus operaciones para atender las inquietudes de la comunidad. Y por último, en Los Ángeles, un grupo de trabajo interinstitucional integrado por el Departamento de Policía de Los Ángeles, LAPD por sus siglas en inglés, y socios federales, se desplegó este martes en un vecindario de North Hollywood para ejecutar una orden de registro de alta prioridad relacionada con la explotación infantil. Las actividades policiales comenzaron en las primeras horas de la mañana en una vivienda situada cerca de la intersección de las avenidas Collins y Willowcrest. Durante el allanamiento, se observó a dos individuos siendo esposados y puestos bajo custodia por las autoridades. Y hasta aquí nuestra información en KWKW 1330 en la primera, que le presenta a las 4 de la tarde a los jefes.
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9: Nueve con nueve, Sofía.
10: Ciro, le preguntan a la presidenta sobre esta convocatoria del partido Morena a manifestarse el sábado en Chihuahua para pedir el desafuero de la gobernadora Maru Campos, y la presidenta responde: lo de Morena es decisión de Morena. Nosotros no intervenimos en una decisión del partido. Incluso, dice la presidenta, yo me enteré ayer en la noche que estaban convocando. Morena tiene autonomía para desarrollar sus actividades. Pues y puede, hasta ahí.
9: Puede ser. La verdad es muy difícil de creer. Muy difícil de creer, pero bueno, vamos a suponer que sea así. Ojalá la presidenta Sheinbaum no termine en el papel de Vicente Fox 22 años después, detrás de una atrocidad para sacar del poder a un gobernante. Lo que hizo Fox, Fox también dijo que nunca era asunto de él, que era asunto de la fiscalía, que era independiente, que era asunto de los partidos, lo mismo dijo Vicente Fox. Igual que la presidenta Sheinbaum, ojalá, ojalá no repliquen 22 años después, Manuel, porque esto fue en 2004, 2005, ojalá no repliquen lo que hizo el régimen de Vicente Fox, con el apoyo, pues como dicen ellos, del PRIAN, para quitarle el fuero a Andrés Manuel López Obrador, que finalmente se lo quitaron y se lo tuvieron que devolver. Era tal el desastre de lo que hicieron con López Obrador, tal el, la calaña de la atrocidad, que tenía que terminar fracasando. En aquel entonces se decía que era el respeto a la ley, no hay nada sobre la ley, la dura ley, porque, bueno, ¿qué hizo? ¿Te acuerdas que hasta poníamos nosotros el ejemplo de que era como la obra de los miserables? Querían eliminar políticamente a Andrés Manuel López Obrador porque se había robado unos panes. Y la Fiscalía General de la República, no me acuerdo cómo se llamaba el fiscal que lo perseguía, decíamos que era el inspector... ¿Cómo se llama el inspector? No, Jean Valjean es el personaje. López Obrador era el inspector... Javert, ¿no? Decíamos, pues algo parecido con Maru Campos. Nos van a decir que no es lo mismo, que aquí se violó la soberanía y hay traición a la patria. Sí, cómo no. ¿Cómo no? Y dice la presidenta que no sabe nada, que eso es...

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1: Morena, el que lo va a llevar a cabo. Bueno, Morena, con la que hasta hace poco era la secretaria de ni más ni menos que del bienestar del gobierno. Morena, con los que quieren ser candidatos al gobierno, en fin. Manuel.
2: Carlos Vega Memije, Ciro, quien fue su procurador de delitos federales de la PGR.
1: ¿Y te acuerdas cuando lo entrevistábamos aquí en Fórmula o en el Canal 40 y llegaba con sus maquetas?
2: Sí, con sus maquetas y te explicaba.
1: Por cierto, ¿te acuerdas quién era la, creo que era Ministerio Público que lo acompañaba a las entrevistas?
2: Ay, por supuesto que sí, Marisela, ¿no? Marisela Morales, ¿no era Marisela Morales?
1: Ni más ni menos, que en aquel entonces era una joven asistente, sí, creo, claro, que el Ministerio Público. Años después del desafío,
2: no, pues, pese a todo esto, procuradora de la República.
1: Procuradora General de la República en los años finales de Felipe Calderón. ¿Qué más,
2: oye,
1: Sofía?
2: Ciro, espérame, pero entonces, ¿qué hacemos?
1: A ver, Manuel.
2: ¿Qué hacemos con todas las veces que la presidenta ha dicho, cuando se ha referido a Maru Campos, que tiene que rendir cuentas cuando se ha hablado, sí, del tema de la CIA? Porque la presidenta no respetó presunción de inocencia. La presidenta dijo, en más de una ocasión la ha dicho, y por supuesto que está grabado, queda registrado.
1: Tenía que, ¿no?, saber.
2: Tenía que saber.
1: Sí.
2: Entonces, que rinda cuentas. Entonces, la presidenta ya había sancionado. Ahorita sí sale con que no sabía y con que es un asunto de Morena. Por supuesto que es un asunto del gobierno federal.
1: Claro, ¿no?, de Estado, sí. Sí, sí, sí. Y la presidenta va a decir todo el tiempo que no, que una cosa es el partido y otro el gobierno. Sale. Es, repito, exactamente lo mismo que decía Vicente Fox. Lo mismo. Y además, repetimos, Omar García Harfuch dijo que no sabía nada de que había agentes de la CIA trabajando con las autoridades de Chihuahua. ¿Le creemos?
2: Sí.
1: El secretario de la Defensa Nacional dijo que no sabía nada de los agentes de la CIA. ¿Le creemos?
2: Dale, le creemos.
1: La gobernadora de Chihuahua dice que no sabía nada. No le creemos. Bueno. ¿Por qué no? Pues porque no, porque no somos iguales, porque ellos mienten, porque son la derecha. Porque ellos sí tendrían que haber sabido. El ejército no. La Secretaría de Seguridad no. Chihuahua sí. ¿Por qué? Pues porque sí. Y quítenle el fuero. Y hoy, digo, en el periódico, en el Excelsior, es la operación Maten a Maru. En fin.
2: Ojo, Ciro.
1: Vamos a ver qué tan a fondo va Morena con esto.
2: Y no se nos debe de olvidar tampoco que la propia gobernadora se encontró con Omar García Harfuch, tuvieron una reunión, hablaron del tema, y cuando Omar García Harfuch le correspondió a la pregunta de qué habían hablado, él lo que dijo es, ella refiere que no conocía la operación de la gente de la CIA en el Estado. Entonces, ahí está la información. La información la tienen, Ciro. Podrían hasta intervenir a una acción, si tú quieres, política de parte de Morena, pero podrían intervenir en el objetivo final, que es quitarle el fuero.
1: Vamos a ver qué tan a fondo permiten a Morena que lleve esto, ¿eh? O ordenan a Morena que lleve esto. Repito, Morena tiene dos instrumentos que todavía puede ejercer. Uno, mover gente en las calles, pagada con recursos públicos. Dos, echar a andar su maquinaria de aplastamiento en el Congreso para llevar a juicio político y quitarle el fuero a un gobernante. Esas dos cosas sí las puede hacer Morena. Es decir, si Morena se decide, puede hacerle eso a Maru Campos. ¿Se van a decidir? Yo tengo mis dudas. Vamos a verlo. Anuncian por lo pronto una movilización el fin de semana. Y ahí estaban los candidatos al gobierno de Morena. Ya no entramos aquí en el tema de que a Rocha no lo persiguen, y a Maru Campos sí. Ya no entramos al tema de que vienen elecciones en Chihuahua, no. Vámonos. El hecho en sí, una parte del Estado mexicano, gobierno federal, ejército mexicano, dicen que ellos no conocían. Y Presidencia de la República les cree. Otra parte del Estado mexicano, gobierno de Chihuahua, dice que no sabían y el gobierno mexicano no les cree. Y entonces, acaben con la gobernadora Maru Campos, porque además es parte de la derecha, de la reacción.
3: Estaba la carta de Ismael.

0: El Mayo Zambada, de cuando fue llevado a Estados Unidos, acusándolo directamente de haber participado en estos hechos. Dice la presidenta que fue el Tribunal Electoral el que dio la sentencia de la elección, el que validó esa elección. Dice, no sé si hubo una denuncia a la Fiscalía General de la República en ese momento, pero en todo caso, ningún partido presentó pruebas suficientes como para que se anulara esa elección, dice la presidenta.
1: Y en parte porque, como nos dijeron los partidos, pues a ver, ve y presenta esas denuncias en ese Sinaloa.
0: Del tema de la carta de Ismael El Mayo Zambada, la presidenta dice, la Fiscalía General de la República hizo su investigación en ese caso, el gobernador dio su versión, dijo dónde estaba, y no hay ninguna investigación en torno a ese tema. Y sobre la protección que está recibiendo el gobernador con licencia, dice la presidenta que se protege la vida de cualquier persona que lo solicite, que se hace un análisis de riesgo, y a partir de ahí se determina darle la protección. Y le preguntan también sobre esto que circuló en Estados Unidos, de la posibilidad o la... algunas fuentes dicen que los hijos del Chapo Guzmán estarían siendo testigos protegidos en este caso, y la presidenta dice, no sabemos, pero pues es interesante. Dice, nosotros no tenemos información.
1: Vamos a pausa, son las 9:20, volvemos.

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12: Sur de California, buenos días, es KWKW 1330, la primera, informa. Múltiples organismos encargados de hacer cumplir la ley en todo el país están alertando sobre el robo de convertidores catalíticos. Algunas de estas agencias señalaron que los sedanes Toyota Prius están siendo el objetivo debido a su peso ligero. Los ladrones pueden robar un convertidor catalítico en un lapso de 1 a 3 minutos, lo que podría dejar al propietario del vehículo con una factura de reemplazo de 4 cifras. El Departamento de Policía aconsejó a la ciudadanía estacionar sus vehículos en garajes o en zonas bien iluminadas que cuenten con videovigilancia doméstica. En nota nacional, en Atlanta obtuvo el primer puesto como la mejor ciudad para los jóvenes profesionales inicien una carrera, según Wallet Hub. Las clasificaciones de las mejores ciudades para iniciar una carrera incluyeron categorías como el salario inicial mensual y el número de empleos disponibles. Orlando, Austin, Texas y Tampa siguieron a Atlanta en la lista de las mejores ciudades para establecer una carrera profesional. Y por último, el Departamento de Trabajo publicó el martes su informe sobre el índice de precios al consumidor. el cual muestra que los precios para los estadounidenses continuaron aumentando el mes pasado a medida que prosigue la guerra con Irán. Los costos de la energía, incluida la gasolina, aumentaron el mes pasado, al igual que el costo de los alimentos, a un ritmo no visto desde el pasado mes de diciembre. El alza en los precios de la gasolina contribuyó a impulsar la inflación en abril, registrando el mayor incremento interanual desde mayo del 2023, según datos de la Oficina de Estadísticas Laborales de los Estados Unidos. En cifras, bueno, pues los precios del consumidor subieron un 3,8% el mes pasado en comparación con abril del 2025. En comparación con el mes anterior, o sea, en marzo del 2026, los precios al consumidor experimentaron un repunte del 0,6%. Y hasta aquí nuestra información en KWKW 1330 La Primera. Gracias y buen día a todos.
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14: Veinticuatro acaban en esta sección que ya sabemos que trata de ser rigurosa con información y no lo es, de las mentiras en la mañanera. Acaban de decir una mentira absoluta sobre mi trabajo y nuestro trabajo, Manuel, que nosotros dijimos que había amenazas contra Isabel Díaz Ayuso para que se fuera a México. Absolutamente falso.
15: No, hombre, falso.
14: Para empezar, la nota, ojo, para que vean el tamaño de la mentira, señores de Palacio Nacional. Esa información nosotros la dimos dos o tres minutos antes de irnos del programa el viernes.
15: Leyendo un comunicado.
14: Y el lunes dijimos, nos sorprende mucho que, y lo seguimos diciendo, que Grupo Xcaret haya dicho, después de que la señora Ayuso canceló su viaje, que había sido Grupo Xcaret, ellos mismos, quienes la habían desinvitado por declaraciones lamentables. Eso fue todo lo que dijimos. Ya convirtieron eso dolosamente en Palacio Nacional, en que una campaña para desinformar y mentir, diciendo que la presidenta Sheinbaum había amenazado a Isabel Díaz Ayuso. Falso. Y para prueba, ahí están nuestros programas, y para prueba está la columna, si les interesa, que escribí el sábado en Excelsior, diciendo exactamente lo contrario, señores, diciendo... Le están dando un pretexto a la señora Ayuso para que regrese victimizándose a España. Exactamente lo contrario de lo que acaban de decir en Palacio Nacional, Manuel. Pero es, ¡pum! Dale un llegue por darle un llegue.
15: Nada más no se te olvide, Ciro, sí. Perdón, esa disminuida, ya muy lastimada sección de las supuestas mentiras, es aquella que le dijeron que había una señorita que estaba asoleándose, ¿no? Enseñando las piernas ahí en Palacio Nacional, y salió a desmentir tajantemente la información, y después esa señorita que no existía hasta renunció a la Secretaría de Hacienda. Nada más es esa sección deslucida, tristísima, pobrecita.
14: Si algo dijimos toda la semana, ni
15: en calzones.
14: Palacio Nacional, si algo dijimos toda la semana es qué extraño gira de Isabel Díaz Ayuso. Qué triste gira de Isabel Díaz Ayuso. Lo dijimos 5 días de la semana, pero es pegar por pegar. Cambio de tema,
15: Ciro, y es que el Fibra 1 es el fideicomiso más importante que hay en materia de bienes raíces en México. Hoy por hoy se ha constituido, Ciro, en bien poco tiempo. La verdad es que en bien poco tiempo está celebrando sus 15 años. Precisamente daba una conferencia de prensa ayer Gonzalo Robina, el director general precisamente de adjunto de Fibra 1, sobre estos logros, sobre estos objetivos, y creo que es simplemente, Ciro, de reconocer la cantidad y la calidad que tienen unida en todas sus fibras, la confianza que se da precisamente para que todos los inversionistas que quieren desarrollar en estas materias estén cerca de ellos. Gonzalo Robina, muy buenos días, gusto en saludarte.
14: Buen día, Gonzalo. Buen día.
16: ¿Qué tal, Ciro? Buenos días, Manuel, ¿cómo están?
15: Bueno, ¿cómo se celebran estos 15 años, Gonzalo? ¿Cómo está el ánimo ahí en Fibra 1?
16: Bueno, estamos felices de poder festejar estos 15 años. Suena que fue muy reciente la salida.
15: ¿Sí?
16: Pero la verdad es que ha sido un desarrollo de la compañía pues que no ha sido fácil, el camino no ha sido lineal. Hemos andado pues en caminos medio empedrados, ha habido crisis financieras, hemos tenido la pandemia, pero a final de cuentas el modelo de negocio que se pensó con una visión hace 15 años pues simplemente ha resultado inclusive mejor de lo que pensábamos. Hemos rebasado cualquier expectativa y pues los resultados ahí están. O sea, una compañía muy fuerte, muy resiliente, y estamos y seguimos comprometidos con México pues para seguir desarrollando en beneficio tanto de nuestros inversionistas, nuestros inquilinos, y dentro de los inversionistas, esto ya lo hemos comentado, tenemos a una gran parte de los aforados mexicanos, ya no sé si son 70 millones de aforados, todos ellos inversionistas nuestros a través de Fibra 1.
15: Estos aforados que dices en particular, Gonzalo, antes de platicar sobre otro tema contigo a propósito de este aniversario, ¿son de diferentes afores?
16: Prácticamente de las 12 o 13 afores que existen, debo de considerar que, digo, no es información pública, que ajá, por lo menos 10 de ellas están invertidas en Fibra 1, ya sea del lado de capitales o del lado de deuda, pero prácticamente todas están con nosotros.
15: Ahora,
17: Gonzalo, y el momento, tanto que se habla de las tensiones, del momento, de las dudas, especialmente por la relación con Estados Unidos, porque los números macroeconómicos de crecimiento, economía, no son muy buenos. ¿Cómo trabajan ustedes en un proyecto de 15 años, digamos, hacia los próximos 5, 6, 7 años?
16: Mira, a final de cuentas, entiendo los números macroeconómicos que estamos viviendo todos, sí, y que no podemos ocultar, pero la realidad de las
17: cosas, no crecimiento de la economía, dejémoslo ahí, el muy bajo crecimiento de la economía.
16: El muy bajo crecimiento. Lo que estamos viviendo dentro de la compañía es una historia distinta. Y déjame me meto al sector industrial en particular. Acuérdate que estamos tanto en el sector comercial de oficinas y como industrial. Pero en el sector industrial, y que ya habíamos hablado anteriormente también del tema de nearshoring y todo este tema, al final de cuentas, hoy en México, el consumo local hacia nuestros inquilinos ha seguido creciendo de una manera impresionante. Hoy, dentro del grupo, tenemos aproximadamente 1,5 millones de metros cuadrados en construcción de naves industriales, primordialmente en el centro del país, digamos, en el área metropolitana, incluyendo...
17: ¿Cuánto es 1,5 millones de kilómetros de naves industriales? ¿Cuánto es? Danos una referencia. ¿Qué equivale en los números de ustedes, en lo que ha sido la historia de ustedes? ¿Qué es? Porque nos cuesta mucho trabajo darle dimensión.
16: Muy buena pregunta, Ciro. Mira, tenemos 8,5 millones de metros cuadrados. El universo total de naves industriales en el país son alrededor de 77 millones. Lo que tiene Fibra 1 y Fibra Next son aproximadamente 8,5 millones. Y estamos construyendo a un ritmo de 1,000,000, 1,5 millones de metros cuadrados adicionales. Y te puedo decir que lo que hemos hecho en los últimos 2-3 años, antes de terminar la construcción, ya está rentado. La demanda la tenemos ahí. O sea, nuestra confianza, ahora sí que es...
17: ¿El 1,5 millones está rentado?
16: Exactamente. O sea, los 8,5 millones de metros los tenemos con una ocupación arriba del 95%. ¿Sí? Esa es la realidad que estamos viviendo hacia el interior de la compañía. Y seguimos construyendo porque nos siguen demandando. Sería ilógico que estuviéramos construyendo y nos estuviéramos quedando con naves vacías. La realidad de las cosas es que metro cuadrado que levantamos, metro cuadrado que se renta. Entonces, en la medida que eso lo sigamos viviendo de primera mano, pues nosotros seguimos comprometidos, tenemos la reserva territorial, tenemos los recursos para poder seguir creciendo.
17: ¿Y por qué? Digo, más allá de las virtudes que tenga Fibra 1, ¿por qué hay sectores que sí lo están logrando y hay tantos que no? Aquí te pido una interpretación, un análisis.
16: Mira, yo creo que...
17: ¿Por qué ustedes pueden sentarse y decir, tenemos estos números, no solo en la actualidad, sino en ni tampoco en prospectiva, sino ya en inversiones comprometidas o proyectos en marcha? ¿Y por qué a otros sectores les está costando tanto trabajo?
16: A ver, yo creo que el consumo local y no me quiero meter a discutir la macroeconomía del país, el consumo local, si vemos los resultados de la ANTAD, la Asociación de Tiendas Departamentales y de Autoservicio, etcétera, están creciendo. En el lado comercial, ahorita te hice referencia al lado industrial, en el lado comercial, donde tenemos 3,5 millones de metros cuadrados, somos el arrendador más grande de Grupo Alcea, de Cinépolis, de Walmart, de Soriana, etcétera. Pero para que tengamos la referencia de la dimensión, ellos nos reportan sus ventas mensualmente. Esas ventas que nos han estado ellos registrando en términos reales comparados contra 2019 están muy por arriba. Entonces, eso pues, se lo debemos al consumo local, ¿sí? Y pues eso conlleva, esas tiendas de autoservicio pues, necesitan centros de distribución. El productor de papitas o de refrescos que surte a estas tiendas departamentales y de autoservicio, pues necesita también más espacio para guardar su producto. Y esa es la demanda que se nos está generando, vamos.
17: Bueno, tenemos que hacer una pausa, nos esperas un par de minutos, Gonzalo Robina, director general adjunto de Fibra 1, para terminar, para concluir esta conversación.
16: Claro,
17: regresamos
16: sí,
17: y concluimos. Claro. Sí, hacemos una pausa, Manuel, son las 9:35. Qué interesante, ¿eh? Es decir, ahí están los números, no solo los números, ahí están todas las inversiones y los proyectos en marcha. Estos no son cuadritos en un PowerPoint, son proyectos en marcha. Qué bueno, qué gusto escucharlo. Vamos a pausa y volvemos.
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36: El estornudo viaja a una velocidad de 160 kilómetros por hora, expulsando aire y partículas hacia el exterior rápidamente.
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0: Samuel, agradecemos a Gonzalo Robina, director general adjunto de Fibra 1, que nos ha esperado estos momentos. Teníamos un par de preguntas adicionales, o tenemos un par de preguntas adicionales para concluir esta conversación.
1: Hablando justamente, Ciro, de la cantidad de millones de metros que se están construyendo, mira, por ejemplo, hace 15 años arrancó con 17 propiedades. En 15 años han multiplicado su portafolio aproximadamente 35 veces. Importante también, Ciro, porque tienen propiedades en todos y cada uno de los estados, Gonzalo. También es importante decir que Fibra 1 está presente en todo el país.
2: Así es, tenemos presencia en los 32 estados de la República. Yo hablo y digo que Funo es un termómetro de lo que está pasando en el país, por tener esta presencia, por estar diversificados dentro de los tres sectores, comercial, de oficinas e industrial, por tener inquilinos con una diversidad importante en cuanto a giro, o sea, no estamos concentrados en un sector financiero, en un sector de retail, en un sector de manufactura automotriz. La verdad que somos un muy buen termómetro de lo que está pasando y lo estamos viendo. Hace rato hablábamos del sector industrial, pero ya inclusive las ocupaciones que tenemos en el sector de oficinas ya están llegando a los niveles que estaban prepandemia. El tema de retail ya hablamos, estamos con números muy por arriba de lo que era el 2019. El sector industrial, pues como dicen los americanos, está on fire. Entonces la verdad es que estamos muy positivos.
0: Bueno, pues muchas gracias. Íbamos a preguntar sobre los proyectos, pero pues de alguna manera los has comentado. Pues felicidades, qué bueno. Siempre lo hemos dicho en este programa, poder presentar historias de éxito. La de usted es una historia de éxito, ya de varios años, y por lo que nos has dicho, pues parece o están trabajando para que sea por varios años más. Pues felicidades, Gonzalo Robina.
2: Mil gracias, Ciro. Ustedes fueron testigo del desarrollo de Mítica.
1: De Mítica.
2: Fueron vecinos nuestros ahí. Les tocó padecer un
0: poco. Ya está Mítica. Ya está Mítica, Gonzalo. Ya está
2: Mítica. Mítica.
0: De todo lo que se dijo. Después de, ¿te acuerdas? ¿Te acuerdas? Bueno, hasta nos autorizaron ir ahí a las obras y entramos y conocimos todo eso. Y mira, ya está. Y creo que muy bien, ¿no?
2: Ha sido,
0: por lo que vemos,
2: ha sido un proyecto récord, o sea, nadie se esperaba las ventas que han tenido en los centros comerciales, la torre de departamentos ocupada prácticamente en su totalidad, la ocupación del edificio de oficinas arriba del 90%. La verdad es que un éxito ese desarrollo, a pesar, valió la pena lo que sufrimos para lograrlo, Ciro.
0: Bueno, si las cosas fueran sencillas, cualquiera.
1: Como decía el comercial.
0: Decía el clásico. Felicidades. Nada más, para ahora, ya que estamos haciendo memoria, Mítica, la construcción empezó en 2013, 2014, 2012, eran aquellos años, ¿no? 13,
2: bueno,
0: 14.
2: Empezó ese proyecto, nosotros lo adquirimos en 2014, cuando era el estacionamiento del 14. Centro Balcón. Pero
0: sí,
2: la
0: obra, sí.
2: Y arrancamos hasta 2018. Nos tocó
0: la obra en sí.
2: Y todo, ahí estuvimos.
0: Bueno, felicidades, qué gusto siempre, Gonzalo Robina, director general adjunto de Fibra 1. Felicidades, gracias, buen día.
2: Igualmente, mil gracias.
0: Gracias. Lourdes, ¿qué pasó ayer en el centro de la Ciudad de México?
3: En el centro de la Ciudad de México, Ciro, hubo una grabación secreta de, bueno, se había así informado a todos los seguidores de la banda de YouTube. Hace apenas un par de días, el fin de semana, comenzó a llegarle a todos los suscriptores de la página de YouTube un correo avisándoles que iba a haber una grabación secreta en algún lugar de la Ciudad de México. De ahí iban a seleccionar a algunos fans a quienes les iban a mandar un formulario para que lo llenaran, y después, horas antes, comenzó a llegarles la información que tenían que presentarse en el Centro Histórico de la Ciudad de México, en la zona de Santo Domingo, en las calles de República de Brasil y la República de Bolivia. Y bueno, cerca de las 3:30 de la tarde de ayer apareció la banda así, caminando por estas calles. Se subieron a este autobús que estamos viendo ahora mismo en la pantalla de Telefórmula, este autobús pintado, decorado, para que hicieran la grabación de su canción La Calle de los Sueños, que es la canción que va a ser parte de su disco que, se ha informado, va a salir a finales de este año. Así es que, bueno, así se vivió, son las imágenes que estamos viendo ahora. Ellos corearon una frase que lleva esta canción, que es justo La Calle de los Sueños en español, y bueno, así se dio esta parte de la grabación. Después se subieron a un balcón en esta misma zona, Ciro.
0: Y ahí saludaron.
3: Y ahí saludaron a la gente, a la gente que estaba ahí.
0: Ahí tenemos la imagen. Felicidades, ¿eh? Yo no sé quién es la mente que está detrás de todo esto, pero así como decimos, México vive un momento de tragedia en tales zonas, en tal situación. La Ciudad de México lleva muchos años viviendo un momento maravilloso en cuanto a este tipo de eventos, ¿eh? Por donde le muevas. Lourdes, Sofía, ¿no?
3: Sí.
0: Shakira por acá, Rosalía, los conciertos, los bailes, van, estas cosas. Felicidades.
3: BTS hace unos días también.
0: Ojalá sí. Ojalá sí fuera toda la Ciudad de México, pero qué bueno, qué gusto. Y qué gusto también transmitir esto. Gracias, Lourdes.
3: Gracias, Ciro.
0: Gracias, Sofía.
4: Ciro, terminó la conferencia y nada más en otros temas de los que habló la presidenta, habló sobre lo que está ocurriendo allá en Guerrero, esta situación en Chilapa donde hay familias afectadas. Dice la presidenta que es un tema particular, que es un tema que sí tiene que ver con grupos de la delincuencia, pero que también hay organizaciones sociales, que también hay guardias comunitarios, entonces que están viendo que el objetivo es pacificar mediante el diálogo. Si hay algún asunto criminal, eso se investiga por otra vía, por su propia vía, dice la presidenta, y hoy va la secretaria de Gobernación y la gobernadora, van directamente hoy a estas comunidades para revisar las condiciones.
0: Gracias, Sofía. Sí. Enrique, buen día.
5: Hola, Ciro. Sofía, Manuel, ¿cómo están? Los saludo con muchísimo gusto.
6: Buen día.
5: Bueno, pues, habemos partido en el Estadio Banorte Azteca de la NFL para esta campaña, y la verdad es que es un partido muy bueno. Ya se había anunciado tiempo atrás que iba a ser San Francisco el equipo que estuviera presente en el Estadio Azteca, sin embargo, no se sabía exactamente cuál iba a ser su rival. Había trascendido que podía ser Miami, sin embargo, en las últimas horas cobró fuerza que iban a ser los Vikingos de Minnesota, y es San Francisco contra Minnesota, 22 de noviembre en el Estadio Banorte. Va a ser partido por la noche, 7:20 de la noche, así que es un muy buen partido, los 49 que deben ser contendientes en esta campaña. Minnesota, que hace 2 años ganó 14 juegos, no le fue bien en la postemporada. El año pasado perdieron a su mariscal de campo titular Sam Darnold, pero es un equipo que llama la atención, que tiene afición también en México, así que ese es uno de los partidos internacionales para esta temporada que se anunciaron ya el día de hoy. El calendario completo de los partidos internacionales, primero de ellos va a ser en la semana 1 en Melbourne, el partido de San Francisco contra los Carneros de Los Ángeles. Luego en la semana 3, 27 de septiembre en Río de Janeiro, primera vez que la NFL se presenta en Río. Baltimore en contra de los Vaqueros de Dallas. 4 de octubre, semana 4, estará jugando Indianapolis contra Washington. Esto va a ser en el estadio del Tottenham en Londres. 11 de octubre, en la semana 5, Filadelfia contra Jacksonville en el estadio del Tottenham. El 18 de octubre, en la semana 6, Houston contra Jacksonville. Esto va a ser en el estadio de Wembley. El 25 de octubre, en la semana 7, Acereros contra Nueva Orleans. La primera vez que la NFL juega en París. Luego el 8 de noviembre, semana 9... seguramente te veremos, Ciro, en el Bernabéu, Cincinnati en contra de Atlanta. En la semana 15, quiero decir, en la semana 10, el 15 de noviembre, Nueva Inglaterra, que estará jugando contra Detroit en Bayern, en el estadio del Bayern en Múnich. Y por último, ya mencionaba, el 22 de noviembre, semana 11, Minnesota contra San Francisco en el Estadio Azteca. Minnesota se convierte en el octavo equipo diferente que juega en nuestro país en campaña regular. Ya lo ha hecho San Francisco, de hecho, en un par de ocasiones. Ocurrió en 2005, la primera vez cuando enfrentaron a Arizona, que de hecho fue la primera vez que un partido de domingo por la noche se realizó fuera de Estados Unidos. Más ese mismo día en Perú estaba jugando la final del Sub-17 México en contra de Brasil, y en el Estadio Azteca estaban poniendo en las pantallas gigantes cuando venía el calentamiento los jugadores, el partido, y venían los goles, y los jugadores como que no sabían qué estaba pasando. Pero bueno, fue un gran encuentro aquella ocasión, y en el 2022 vino San Francisco también en contra de Arizona. Entonces, bueno, ha sido San Francisco, Houston, Inglaterra, Kansas City, Arizona, Oakland y los Cargadores, y ahora Minnesota, octavo equipo diferente que se presenta aquí en México. Bueno, hoy a las 7, no es cierto, hoy a las 8 de la noche en el Estadio Azteca Banorte, Cruz Azul en contra de las Chivas, hablando de las semifinales del fútbol mexicano. Vamos a ver qué es lo que sucede con estas Chivas que vinieron de atrás para eliminar a Tigres, y Cruz Azul que tuvo una eliminatoria tranquila en contra del Atlas. Partido de vuelta va a ser el sábado en el Estadio Jalisco, 7 de la noche, y mañana es el otro partido semifinal entre Pachuca y Pumas a las 7 de la noche. Ayer se va a conocer la lista de 55 jugadores probables para la selección mexicana de fútbol para el Mundial de Fútbol, que empieza en un mes. Es un requerimiento de FIFA, puede ser entre 35 y 55. ¿Qué es lo importante de esta lista? Que todavía 24 horas antes del primer partido de una selección en la Copa del Mundo se puede hacer alguna sustitución por lesión. Y si es durante el Mundial, se puede hacer una sustitución si es que se trata de uno de los porteros lesionados. Pero bueno, ¿qué es lo que más me llama la atención de toda esta lista? Pues sobre todo que aparece Marcel Ruiz, que todavía puede ser tomado en consideración a pesar de esa ruptura parcial que tiene el ligamento cruzado anterior de una de sus rodillas. Lo de Florentino Pérez del día de ayer en la conferencia de prensa, que bueno, platicábamos en el programa el día de ayer, que iba a ser unos minutos después, fue una vergüenza lo que hizo este señor. Tenía 11 años sin hablar una conferencia de prensa, dijo que no renuncia, que convoca...
0: Fue una vergüenza y fue un notón.
5: Fue un notón, pero fue una vergüenza que este señor, culpando a los árbitros y al Barcelona de comprar árbitros que le habían robado 7 campeonatos, se metió con la prensa, comentarios también misóginos, dice que apareció porque ha habido campañas contra los intereses del Real Madrid y también contra él. Total, que bueno, dice no renuncio y convoco a nuevas elecciones. Este hombre que acaba de ser reelecto como presidente del Madrid en enero del año pasado. Y bueno, ya para terminar, dentro del básquetbol, el día de ayer, dentro de las semifinales de conferencia, San Antonio le pasa por encima a Minnesota 126-97. Víctor Wembanyama, que había sido expulsado en el partido anterior, el francés tiene 27 puntos, 17 rebotes, 5 asistencias, y el equipo de San Antonio tiene ventaja de 3-2. Buscan llegar a la final de conferencia por primera vez desde el 2017. Hoy es el partido de Cleveland en contra de Detroit, están empatados a 2 victorias por bando. Y en el béisbol de las mayores continúa sensacional Jonathan Aranda con las Rayas de Tampa, que vencieron 7-6 a Toronto en 10 entradas. Tiene ahora 33 producidas, líder de la Liga Americana, y Tampa tiene 2 juegos de ventaja sobre Yankees en el este también de la Americana. De hecho, Tampa es el segundo mejor equipo de las mayores. Ciro.
0: Muy bien, muchas gracias, Enrique. ¿Por qué estás tan enojado con Florentino?
5: Pues porque eso no se hace. Eso no se hace.
0: ¿Pero por qué no se? Pues es show.
5: Ah, no, bueno, es show, pero es bueno, show. Tú esperarías que un equipo...
0: Quitando, de la sí, el mal comentario que le hizo a la periodista y que precisamente el equipo de los Galácticos, el equipo más importante en la historia del fútbol, pues esperarías que fuera nota, hombre. ¿Y de qué está hablando hoy todo el fútbol de España y de alguna manera del mundo? ¿De quién están hablando?
5: ¿De lo mal que se presentó Florentino Pérez triunfo ayer?
0: Pues no, por ahí tiene sus fans también, ¿eh? Por ahí de aquí ya tiene sus fans. Sí, y sí, mañana sí, un partido que no tenía ninguna importancia, va a jugar contra el Oviedo, contra el mexicano Oviedo.
5: Que ya descendió.
0: ¿Sabes la expectativa que levantó la conferencia de Florentino? Pues eso se dedican, Enrique.
5: Sí, Ciro, pero también el Madrid está por encima de este tipo de circunstancias. Un equipo que se manejaba con elegancia, con trascendencia. Vamos, ahora han caído en irregularidades. Lo que sucedió hace un par de temporadas cuando viene la entrega del Balón de Oro y en donde Vinicius no se presenta y el Madrid no se presenta porque no se lo iban a dar a él. Eso no hace un equipo elegante. Un equipo de clase.
0: Mira, yo aquí defendiendo al Madrid. Nosotros estamos con el Atlético y con el Rayo Vallecano.
1: Para que se te quite,
0: pero terminamos defendiendo al Atlético. Bueno, ya que se vaya Enrique está de muy mal humor.
5: Ya,
0: hoy.
5: Ya me voy.
0: No
5: me
0: le
5: voy
0: gustó
5: con
0: lo de Vikingos de Minnesota. Sí, sí, sí. Pero bueno. Y seguimos con Deyanira. Deyanira.
6: CNN publicó una nota sensacionalista para dar a entender que agentes de la CIA operan en territorio nacional, inclusive para eliminar a una persona. El New York Times acostumbra publicar ficciones y ahora se suma CNN. La mentira es tan grande que hasta la vocera de la CIA salió a desmentirla, aseguró la presidenta Sheinbaum. Sinaloa está como si hubiera llegado un huracán categoría 5 que tiene a todos sus ciudadanos postrados. Voy a enviar una carta a la presidenta Sheinbaum y a la dirigente de Morena para detallarles cómo operaba Sinaloa en el gobierno de Rubén Rocha Moya. Aseguró por la mañana Luis Guillermo Benítez, exalcalde de Mazatlán. La convocatoria de Morena para manifestarse en Chihuahua y pedir el desafuero de la gobernadora Maru Campos es una decisión del partido en la que nosotros no intervenimos porque tienen autonomía. Incluso yo me enteré anoche, aseguró esta mañana la presidenta Sheinbaum. Estamos muy felices con la noticia de que los vikingos se enfrentarán a los 49 el 22 de noviembre en la Ciudad de México. Es un gran partido que incluye al equipo con más afición en México, aseguró por la mañana Arturo Olivé, director de la NFL en México. Para el Mundial solo están registradas 15 marcas ante la FIFA, son las únicas que se pueden utilizar. El ajolote es parte de la imagen del gobierno de la Ciudad de México, no es una mascota oficial, aseguró por la mañana Carolina Pérez, directora divisional de protección a la propiedad intelectual del INPI. Después de 40 horas de bloqueos, campesinos de Tonanitla liberaron las vialidades hacia el aeropuerto internacional Felipe Ángeles. Y en estos momentos el dólar interbancario se cotiza en 17 pesos con 20 centavos.
0: Gracias, gracias Manuel, nos vamos. Gracias. Gracias,
7: buen
0: día. Gracias al equipo de Por la Mañana, se quedan con Chumel Torres. Buen miércoles, pásela muy bien.
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18: Señora bonita, mi amigo, amo de casa. Ya vi el reloj. Ya son las 10. Y es martes, segundo día de la semana, y seguimos con el alma en modo avión. Y el cuerpo flojito, pero cooperando. ¡Ni modo! La patria no descansa, man, que uno quiera. Que se circulen los cafeses pa' aguantar el suplicio. Prenda la tele o súbale a su radito, porque estas horas no son horas. ¿Sep o no sep? ¡Esa es la cuestión! Tras el pitorreo nacional, la SEP recula y Mario Delgado dice que las escuelas no son guarderías y que le faltó barrio para consultar a los papás. ¡El túnel del tiempo! Encuentran Guachitúnel robando a Pemex justo adentro de Pemex. ¡Qué pex, Pemex! Existo. Captan a Hijo de AMLO de compras fifíes en Cancún y su señora ya amenaza con demandas porque les tomaron fotos siendo austeros. ¡Mátenme a likes! Alcalde de Pachuca ordenó a sus funcionarios que le den like y compartir a sus publicaciones en redes o se atengan a las consecuencias. Directo de Grupo Fórmula, transmitiendo a todo México y llegando desde las alturas hasta los más profundos túneles guachicoleros, abriendo la conversación, compartiendo en todas las plataformas. 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
19: Bienvenida sea usted a Grupo Fórmula, les saluda como cada día Chumel Torres, me acompaña como siempre mi campo yermo, urgente de...
20: Ávido de hombre.
19: Ávido de caballero, Gabriel Umí. Vamos rápidamente con las noticias que le tenemos preparadas para el día de hoy, otra vez, Chumstradamus, Gabriel. Porque el día de hoy presentaron, es decir, yo hace un año, instruyendo aquí a Gabriel y a mi querido Roy Campos, que le mando un abrazo. Hace un año se decía la noticia esta de que no, hombre, vamos a hacer un coche eléctrico, que lo línea. Le habíamos puesto aquí Bochairo.
20: Cariñosamente.
19: Nos rechazaron el nombre. El Chevrolet también se intentó. También se intentó el Carrito. Y no, ninguno de esos siguieron con no línea, está bien. No más que el rollo, yo le dije a Gabriel, en un año, cuando lo van a presentar, vas a ver que no, pues no van a presentar nada. Y sí, hoy en la mañanera presentaron un dibujo.
20: Una foto.
19: Una animación ahí con unos, bien de ChatGPT, ¿no? O sea, como de unas familias ahí subiéndose a los carritos y la otra poniendo el super, no sé qué. Pues lo anunciaron ahí con bombo y platillo que ahora sí, chin. En el mundial vamos a tener un carro. Un carro no se va a poder mover, pero lo vamos a presentar y ojalá alguien nos pueda echar mano con la inversión.
20: Voy a corregirte un poco. No fue hace un año, tiene año y medio. 18 meses.
19: Bueno, es que yo chequé las fechas de los posteos y mi mamá me decía hace un año. ¿Sí? Entonces yo en eso me basé. ¿Ves lo que te digo, Gabriel? Tú siempre apuéstale a la ineptitud del gobierno y es el única apuesta que siempre paga. No le apuestas a la América porque te va como Memo. No le apuestas al box y así. Apuéstale a que el gobierno va a fracasar en algo y ¡pum! ¡Tras! Tus dividendos. Vamos a un corte comercial y regresamos con la CIA de Schrödinger. ¿Está o no está esto? Después de la breve pausa está aquí en No Sonoras. Vamos y volvemos.
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1: Ya estamos de regreso, señora bonita. Amigo, ¿cómo pasado? Nombrando yo, pero al 100.
2: Póngaseme.
1: No me sirve. Está ahorita Chicas Pianos cerrándose, Gabriel. Se oye el sonido inconfundible del... Porque yo ya le había advertido. Aquí ya se lo habíamos informado. Si usted quiere saber las noticias del mañana, véanos hoy. El director de la DEA, el señor Terry Cole, que es el Terry Cola en español. Are you Terry Cole? Lo decía también,
2: O sea, en un momento te haces el smart pants. Ajá. Y al otro,
1: caes estrepitosamente. Bueno, pues el Terry Cole lanzó una dura advertencia durante una audiencia ante el Senado el pasado 12 de mayo. Allí. Dijo que la reciente imputación por narcotráfico contra Rubén Rocha Moya, el gobernador con licencia, porque ahorita, ¿dónde es? Así, el meme de... ¿Y Rocha Moya, güey? Porque no parece.
2: Es ciudadano del mundo.
1: No parece, y tampoco parece insunsa.
2: No soy de aquí, ni soy de
1: allá. Sí, andan los dos ahí de... Yo aquí
2: ¿Andarán juntos?
1: Yo aquí había ponido un gobernador, ¿quién sabe dónde quedó? Bueno, digo que esas imputaciones del gobernador es solo el comienzo de lo que está por venir en México. Así lo expresó este senador sobre los nexos políticos de los mexicanos en los cárteles. Ojo aquí. Esta no es una amenaza, más bien es como un sobreviso, no engaño. Mucha gente dice, ah, los de Morena más van a sufrir. No sé si sea nada más el conflicto con la 4T, ¿eh? Esto se me hace que va a estar así, mira, bien repartidito, gordo.
2: Los rumores dicen que sí hay dos que tres, militantes de otros partidos.
1: Sí, ¿verdad? Sí.
2: Digamos, y no es de extrañar. Todos son los mismos.
1: Sí, sí, o sea, ahí, sí, ¿no? Sí, van y vienen y...
2: Todos han estado en todos lados.
1: Están ahí

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1: Años. Ahí te voy a trenzar una triple balona, güey.
2: Derivada.
1: ¿Por qué te va? Está diciendo esto el señor Terry Cole, que se viene más grave. El secretario de Defensa de Estados Unidos, Pete Hegseth, dijo, reconoció la cooperación de México, pero urgió a dar un paso adelante para que nosotros no tengamos que hacerlo.
2: O sea, ellos.
1: O a ellos. O sea, ustedes pónganse truchas porque si no, nosotros vamos a tener que intervenir. Porque está el tema con los chapitos, está el tema con el cartel de Sinaloa, está el tema con los ardeos. O sea, ahorita tienen un desgarriate y ya les dijo el señor Pete Hegseth. Le dijo, güey, si ustedes no empiezan a hacer cosas ya, vamos a tener que intervenir nosotros. Ok, eso déjalo ahí. Elemento número uno. Elemento número dos. Clic. En la mañanera hubo una aclaración porque tanto la CIA como el gobierno de México salieron a desmentir un reportaje de CNN que aseguraba, este reportaje de CNN, que agentes de la Agencia Central de Inteligencia de la CIA y de la CIA participaron directamente en un asesinato de un señor que se llama El Payín, ¿no? Que era un supuesto ahí operador del cártel del Sinaloa, no sé qué. Y CNN dice, a la CIA está allá en México echando bala, güey, y haciendo lo que tiene que hacer. Y entonces, tanto la CIA, hay que decirlo, tanto la CIA como el gobierno de México dijo, momento, aquí no hay ningún agente operando de la CIA, a mí no me importa.
2: Eso sucedió en Edomex.
1: Sí. Y entonces, hoy en la mañanera, la presidenta Claudia Sheinbaum y también el portavoz de la CIA, que es la portavoz es Liz Lyons, publicó que es información falsa y sensacionalista que no está operando la CIA en México.
2: Eso lo dijo la CIA ayer.
1: Hoy lo dijo la presidenta, que tampoco hay presencia de la CIA. Vamos a ver el clip ese de la mañanera, nomás para sembrarte el segundo elemento. Échame.
3: Ya publicó ayer el fiscal del Estado de México que es falso lo que viene en la nota. Fíjense nada más. O sea, CNN, supuestamente un medio reconocido internacionalmente, publica una nota realmente sensacionalista, cuyo objetivo, ¿cuál es? Decir, imagínense nada más, que hay agentes de la CIA operando en territorio nacional, inclusive para
2: matar,
3: eliminar a una persona. Imagínense el tamaño de la construcción mentirosa de una nota de este tamaño. Bueno, hasta me sorprendió porque resulta que hasta la vocera de la CIA salió a decir que era falso. Yo ni sabía que había voceros de la CIA.
1: No puedes decir eso. Siento que alguien dice, siguiente pregunta. Bueno, elemento uno. Está tanto el de defensa de Estados Unidos, tanto como este señor Terry Cole, diciendo, si no empieza México a hacer cosas, vamos a tener que ir nosotros. O sea, no están preguntando, no están diciendo, pues igual ya tenemos un tema coordinado con las autoridades mexicanas. Dijo, si no van a hacer nada, vamos a entrar. Segundo elemento. Dicen, no, que estos de la CIA ayudaron. Ya desmintieron los dos. Y luego viene la tercera derivada, hermoso, porque la dirigencia nacional de Morena, encabezada por Ariadna Montiel, su nueva chamba, andan ahora con que quieren hacerle una
2: quitarle el fuero
1: a Maru Campos, la gobernadora de Chihuahua, porque dice que hubo un atropello a la soberanía nacional, diciendo que permitió operaciones ilegales de los agentes de la CIA. Aquí yo me pregunto, Gabriel, a lo mejor yo soy un estúpido, es muy probable. Por un lado está diciendo, no hay operaciones de la CIA, ya lo dijo la misma CIA. Y luego Ariadna Montiel, dice, y muy mal Maru por tener gente operando en la CIA. Yo nomás lo digo como aquel video de los señores de Monterrey. ¿Sí o no? ¿Sí o no?
2: ¿Hay o no hay?
1: ¿Hay o no hay? Porque esta es la CIA de Schrödinger, porque ahí está Girafales y está el otro señor, el rata, ahí, no, que muy bien. ¿Viste?

0: bueno, pusieron un 4 a la sí, platica sí, eso, estuvo muy bueno, güey. Sí.
1: Bueno, un periodista.
0: Es que hizo, hubo una conferencia de prensa ayer para justamente
1: está
0: tema.
1: Informando sobre este asunto, sí. Vamos. Está siendo panfletario el asunto que va a haber el sábado en Chihuahua.
0: Que todo, bueno, es que hay todo, porque también está la marcha.
1: Sí, pero es para esto, es para, sí, bueno, sí, sí, para eso. No es para esto, pero ese es el fin, quitarle entonces, bueno, el fuego.
0: Estamos con la CIA que está y no está, sí. Y luego aparte, hay unas comunidades en Chilapa.
1: Sí.
0: En Chilapa, de unas señoras que se grabaron ahí, pobrecitas, también desesperadas, y se graban las señoras pidiendo ayuda al presidente Trump, ayuda a los Estados Unidos. Y las señoras, de verdad, el video es desgarrador porque están diciendo, ay, por favor, alguien intervenga aquí, porque ya, dice, Claudia Sheinbaum ya nos dejó solos. Dice, entonces, si usted, señor Trump, puede hacer algo, porfa, métase. Y entonces, ante las calificaciones de la dirigencia nacional, de Ariadna Montiel, diciendo, es que es gente vendepatrias, es que es gente que quiere el intervencionismo. Y le preguntó a un
1: refiriéndose a Maru.
0: Refiriéndose a Maru. Y un reportero ahí en Chihuahua le dijo, oiga, y las señoras que se grabaron, las señoras indígenas ahí en Chilapa, también son vendepatrias, también son están queriendo vender al pueblo y quieren el intervencionismo.
1: Y en ese momento.
0: Y empieza. No, a ver, empieza por una cantidad de. El gobierno tiene un sistema de qué sé qué, y ahorita va a explicarlo.
1: Sí, señora, pero no me contestó.
0: No, yo sé que no te contesté, pero ahí te va. Lo que tú quieres que te conteste, no te voy a contestar. Porque la seguridad es muy segura en todo el territorio nacional.
1: Sí, señora, pero no me ha contestado.
0: Voy a sacar de aquí. Entonces, literal, Ariana le dice. Casi, literal, le dice, o sea, casi. Ni siquiera estoy contando un chiste, le dice. Vamos no te voy a contestar como tú quieres.
1: Vamos a cerrar ese hocico. Ajá, sí,
0: vamos cerrando el hortito. Porque le dicen un punto así de, oiga, no me ha contestado, señora Montiel. No te voy a contestar como tú quieres, no te voy a contestar, pero yo tengo que hacer como yo. Me prefiero.
1: Así me expreso.
0: Hermano.
1: Sí, le digo.
0: Entonces,
1: la
0: vuelta, este sí. Tango se está poniendo muy bueno entre que sí están, entre que no están, en que se aclaran que sí, entre que se aclaran que no, y luego están castigando a gente porque sí, y luego están haciendo marchas para reforzar la seguridad, y Sinaloa, pues se queda nada más ahí, como la niña, abrazándose los brazos y diciendo, bueno, pues yo.
1: Pues procedo.
0: Concedo, ¿verdad?
1: Procedo.
0: Exacto. Y entonces, bueno, esto no va a parar, porque ya están los gringos diciendo que si nosotros no hacemos nada, van a llegar, va a seguir la CIA trabajando o no trabajando aquí, y el tema de Manuel Campos, que todos sabemos de qué se trata, esto va a continuar. Pero como yo le diría a Gabriel, eso es lo que tú quieres que yo te responda, pero no va a ser así, porque aquí no se va a hacer lo que tú quieras. Vamos a un corte comercial y regresamos en No Son Horas. Échale.

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1: Soy el Grupo Fórmula, señora bonita, amigo de casa, Gabriel. ¿Qué tienes? Te noto enfermo, más.
2: Me siento un poco... ¿Qué son esas ratas? ¿Qué son esos ratones?
1: Gabriel, ¿estuviste otra vez inhalando... está gacho como... ¿Estuviste una vez otra vez inhalando orina de rata, Gabriel?
2: Es que me pone bien loco.
1: Exacto. Pues esto, si su hijo o su señora, o su señor... Es muy fan de andar inhalando vapores de orina de rata. Tenga mucho cuidado porque el hantavirus anda con todo gordo. La Secretaría de Salud, a través del Comité Nacional para la Vigilancia Epidemiológica, la CONAVE, ya sacó un aviso epidemiológico. Fíjate qué bonito que si yo sí lo puedo decir, no como los políticos de epidemiólogo. De una cosa que se llama el hantavirus de los Andes. ¿Qué es eso? Es el nuevo brote.
2: Es el brote de moda.
1: El brote de moda. Ya pasó, es el brote del coronavirus, ya pasó el brote de Richo Farrell, ahora va el brote de...
2: Lo de hoy es el
1: hantavirus. Esto deriva de un foco de infección originado a bordo de un crucero que se llama el Ondius.
2: Ya les habíamos platicado de esto la semana pasada.
1: El Ondius.
2: Ya les habíamos dicho.
1: Nunca vamos a ser millonarios tú y yo. Súbanme al Ondius.
2: Pero bueno, la cosa es que los casos están subiendo.
1: Sí, están subiendo.
2: Por un lado nos dicen no se preocupen. Aquí en este sitio de Dios no vamos a crear pánico de ninguna manera.
1: Hasta el momento este Ondius está navegando por el Océano Atlántico Sur y hasta el momento ha dejado un saldo de 9 casos. 3 desviviciones, o sea...
2: Usted no entra en pánico, nada más si ve un ratatouille, pues no le dé un besito.
1: No le dé un beso. Son cifras de la Organización Mundial de la Salud. Ventajas. Ya no están los secretarios de salud de antes. Ya no está el de...
3: El presidente tiene fuerza moral y no tiene fuerza de contagio.
1: Ya no está este...
3: El cubrebocas sirve
2: para... ¿Cómo se llamaba don viejito?
1: No, López-Gatell era uno.
2: El subsecretario era López-Gatell.
1: El otro...
2: Pero el secretario de salud, don viejito, ¿cómo se me fue el nombre?
1: ¿Del viejito? Viejito, del secretario.
2: Sí.
1: Ah, no, me hiciste que se me olvidó.
2: ¿Cómo se llamaba el exsecretario de salud? ¿Nadie? ¿Estoy rodeado acaso de unos espérame. Asnos?
1: Se llamaba... No, es que no es Krasenovich.
2: Krasenovich es el de ahorita. No, ¿cómo Gatell? Gatell era subsecretario. ¿Quién?
1: Alcocer, ese era.
2: Sí,
1: el Munra. No, pero ese nunca salía.
2: Bueno, pues.
1: Nomás salía cuando decía.
2: Le abrían el sarcófago de ese.
1: Los espíritus del mal. Así, pero sí. En realidad, el bueno, no el bueno, más bien. El malo era.
2: ¿Qué fue de él? ¿Una estaca y ya?
1: No, pues yo creo que ya. No, yo creo que regresó allá a la cripta. Sí, hasta que otra vez los astros.
2: Bueno, pero ahora tenemos a don Krasenovich.
1: Y entonces ahora está don Krasenovich, que dijo: hasta el momento no se han detectado casos del Hanta. Pero vamos a ver, en México. Dice, pero el riesgo global se mantiene bajo. Vamos a ver, hay que detectarlo oportunamente con los pacientes.
2: La cosa es que bajita la mano nos la están aplicando igual. O sea, primero, nadie se preocupe de esto, no va a pasar.
1: Es que usted empieza a preocupar en cuanto el gobierno le diga que no se preocupe. Ahí es alta prioridad. Ya cuando sale el presidente así de cae. Yo les aviso cuando salgan ustedes a
2: abrazarse.
1: Abrácense, salgan de fiesta. Ahí en ese momento, enciérrese. Yo le digo porque, mira, a mí me pasó. Y bendice a Dios, sobrevivimos todos los que sobrevivimos. Gabriel estuvo cerca de irse a bailar con Selena, pero... Sí, no, hombre.
2: Pero hubo muchos que no.
1: Hubo muchos que no. Y entonces, ahí viene el hantavirus. Nada más usted...
2: No entre en pánico.
1: Aún. Nosotros le decimos cuando entre en pánico.
2: Sí.
1: Yo no, le voy a hacer una señal, así cuando diga, y desde la mañanera recomendaron que no se preocupen por el hantavirus, que salgan, ahí lo vas a decir yo.
2: ¿Te acuerdas que un viernes todavía fuimos a Fórmula?
1: Es que el
2: siguiente lunes ya no.
1: A nosotros nos pasó cuando empezó el coronavirus, dijimos, oye, hay un virus en China, lo pondremos, no pongas, me hace que no va a pasar nada.
2: No va a pegar.
1: Dos años y medio después, ¿cómo estás, compadre? Entonces, este hantavirus todavía no es de qué preocuparse, aquí le vamos a avisar, pero usted confía en nosotros, porque ya tenemos experiencia en no morirnos.
2: Mire, si Chumel Torres empieza a faltar.
1: Sí, usted vea.
2: Ya no llegar.
1: Ahí ya está
2: a transmitir desde su casa.
1: Aquí estamos. Ahí es, ya empezamos a preocupar. Aquí le vamos a dar la señal. No va a ser sutil, va a ser muy clara. Y va a ser este...
2: Muy sí, clara, sí. Muy clara, Brugada.
1: Muy clara, Brugada.
2: ¡Escándala, Chumel Torres!
1: ¡Escándala! ¡Puebla!
2: Oye, Puebla ya está dando
1: ya,
2: mucha...
1: Ya, no, Puebla se está volviendo...
2: Es la nueva Querétaro.
1: Puebla es nuestro nuevo Florida. Porque el tema es que hubo una palenque allá en la feria de Puebla, que estaba mi compadre Karim León ahí diciendo, ay, las rolas, no me hacen ni con la carga. Y estaba ahí cantando el señor, y entonces resulta que alguien estaba ahí grabando, ay, qué padre está el concierto de Karim. Ah, caray, es Edgar Chumacero Hernández, coordinador de general de delegaciones de la Secretaría del Bienestar de Estado. Un momento, está con Natalia Suárez del Real Gómez, delegada de la microrregión 14 de la misma dependencia.
2: Sí, están en el concierto, y están disfrutando.
1: Los cacharon ahí.
2: Pero un Kiko, güey.
1: Un Kikito. No, un Kiko. A ver, ponme otra vez porque necesito ver el momento. Entonces hay Karen León ahí de. No, ¿qué pasó? Está para el concierto. Sí, me gusta mucho. Pero eso no vas ahorita. A ver, ¿dónde? Aquí, vamos.
2: En el bigote.
1: En el bigote. Traes bigote de michelada. Sí,
2: con permiso, le puedo ya. Mira, ay, no, hijo, me tropecé.
1: El punto es que ahí empezó la polémica cuando la modelo y pareja del señor Edgar Chumacero, la señora Suri Sosa, arremetió públicamente en Twitter contra la Juárez y le dijo, ¿qué tal?
2: Momento.
1: Le dijo, óyeme.
2: Me monto.
1: Momento, te metiste con el vato equivocado. Le dice, te metiste con el marido de la persona equivocada, mi reina. Y mira que te lo advertí desde febrero. ¡Espérate! Te lo advertí desde febrero. Y no hiciste caso. Arreglar tu trabajo, exponerte a que tu hijo vea todo esto para intentar ser diputada.
2: ¿Sabes quién es la diputada de Marras?
1: Pues quién va a ser.
2: La güera.
1: Es la güera. Es la. Ya van tres.
2: ¿Se acuerda que hace dos?
1: Ya
2: tres
1: van
2: semanas
1: tres.
2: Le
1: ya van
2: de la
1: tres,
2: güera,
1: Natalia. Yo pensaba que no ibas a. Empezó siendo la de la fiesta aquella de la de Blanco bien naca. Que... Esa es la fiesta.
2: Sí. ¿Era la del Gran Gatsby?
1: Esa es, ajá. Y lo de, ay, muchachos, es que... Todos dijimos, bueno, pues la última es que vamos a hablar de Natalia.
2: A mí me decían la güera...
1: Y luego la segunda...
2: Nadie se imaginaba que en Morena...
4: No, hombre, ¿cómo estás rete prieto? Yo soy la güera de Morena. Sí.
2: Todo el mundo.
4: No me puedo relacionar con puro Macehuala ahí, horrible. Y pues me dicen, ¿qué onda? Pues tú vienes de otro lugar.
1: Strike 2.
2: Sí, sí.
1: ¿Y ahora?
2: Bueno, pero salió...
1: No, mira, no pasa.
2: Salió don Edgar Chumacero, salió a decir...
1: Edgar Chumacero, que antes era logo de Aviaxa y ahora desempeña como coordinador general de delegación.
2: Exacleta. Atleta.
1: Sí.
2: Sí.
1: Sí, pues que te cae. Lástima que no puedes trabajar.
2: Cara. Salió a decir que mentira, que ni es su ex.
1: ¿Qué?
2: Digo, que es su ex.
1: Que es su ex. Y ya que no se llevaban.
2: Sí. Pero también le sacaron
1: no
2: por ahí.
1: No se lleven a la querida.
2: Ya ves.
1: Ya ha pasado varias veces.
2: Oye, ya ves cómo es la prensa también de...
1: Oye, bueno,
2: no le descubrieron ahí que regaló el mismo collar a las dos chavas.
1: Eso sí, ¿no? Ya después como en la indagación. Es que la red social es México es una prepa gigante. Y entonces dice, aquí la vemos con este collar Tiffany. Y luego de repente vende. No es el mismo que trae la señora. Les compró el mismo collar.
2: Para
1: no confundirse.
2: A lo mejor era miércoles de dos por
1: ajá, uno. No, a lo mejor ahí de, ¿y este collar de quién es? El tuyo, mi amor. Eso es cierto.
2: Lo compré doble.
1: No compré.
2: A ver, momento. No nos vamos a hacer aquí los santos.
1: No, nunca.
2: ¿Quién no ha ido con un compañero camarógrafo a un concierto?
1: ¿Quién no ha dicho?
2: Yo no, Memo. Ya, sí, ¿lo sí puedo decir? No.
1: ¿Quién no ha dicho?
2: ¿Quién no ha ido con Memo a un concierto una vez?
1: ¿Quién no
2: Memo
1: ha dicho? Tristán, ¿te gusta Karim León?
2: Sí.
1: Dale, ponte tu peluca, pues, vámonos.
2: Y Memo me decía, ay, no alcanza a ver, cárgame.
1: Cárgame. Apriétame.
2: Y yo de piedras, güey. A ver, súbase al crucero del amor.
1: Ese, Gabriel.
2: Y a la hora en que bajó Memo.
1: Ese, Mimi.
2: Y a la hora en que bajó Memo, pues, casualmente, no sé, es un Kiko.
1: Un roce.
2: Bueno, ¿a quién no?
1: Ahora, el tema es
2: cuando el amor es sincero, güey.
1: Exacto. Ahora, su delito, haber amado.
2: Amar.
1: Su delito, que amar. es que su corazón.
2: Yo no veo cargos, güey. Yo no veo cargos. Yo veo aura.
1: Yo nomás, y aparte, y yo no veo más que a dos señoras peleándose. Dos mujeres, un camino.
2: Sí.
1: Esto es.
2: Mi trailer.
1: Dos mujeres, un coordinador del general de delegaciones. Y ya. El tema es, a ver, consejo, políticos y gente en general, no se lleven a la querida a los conciertos porque todo el mundo está grabando.
2: Ya le pasó a varios.
1: Ya le pasó a varios, que en los conciertos. los tuercen. Exigió respeto y pidió frenar el linchamiento mediático. Hermano, no es linchamiento mediático. Lo que pasa es que el chisme está bien sabroso.
2: Te cayeron en la maroma.
1: Y te cacharon en la maroma. La verdad es que no podemos hacer nada al respecto, mi rey. Y de repente, Gabriel, ¿y ese collar que traes? Y lo se lo quita y otro corazón. ¿Qué?
2: Mejor para la otra. Vaya con su señora.
1: Vaya con su señora, exactamente. Ve con lo que sea. Exacto. Vamos a un corte comercial y regresamos aquí en No Sonoras. Vamos y volvemos. Usted quédese con nosotros.
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10: Lima, Perú. Lima se ha consolidado como la capital gastronómica de América Latina gracias a su biodiversidad. Su plato estrella, el ceviche, refleja la frescura del Pacífico, mientras que la cocina Nikkei muestra una fusión brillante con Japón. La mezcla de influencias andinas, amazónicas y europeas crea una explosión de sabores únicos que atrae a los paladares más exigentes del planeta.
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12: La presidenta Claudia Sheinbaum informó que la presentación del vehículo eléctrico o línea se llevará a cabo el próximo 7 de junio. Afirmó que el proyecto representa el esfuerzo de más de 80 académicos y técnicos mexicanos. La gobernadora del Estado de México, Delfina Gómez, sostuvo una reunión con el titular del Instituto Mexicano de la Propiedad Intelectual, Santiago Nieto. Indicó que se reforzarán las acciones para proteger el derecho a la propiedad intelectual de los artesanos mexiquenses. Elementos estatales detuvieron al director de Seguridad Pública de Tezontepec de Aldama, Hidalgo, por presuntos vínculos con la delincuencia organizada en la región. Los elementos policiales durante la detención aseguraron dosis de droga y cartuchos de armas de fuego. Informó Daniel Huelvanks. 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
1: Cantando completamente en vivo, Favorito y Te Quiero, de su nueva producción discográfica Enamorada, damas y caballeros, Nick.

0: Ya estamos de regreso. Lo que usted escuchó ahorita fue la muy hermosa dos trabajos del nuevo disco, se llama Enamorada. Tengo aquí a mi querida Nick. ¿Cómo estás, bebechito?
1: Muy bien.
0: Muy bien. Oye, ¿ustedes? Yo no te conocía como Nick porque hubo un cambio
1: de nombre.
0: De tu nombre.
1: Sí.
0: Y nos estabas platicando más que ya no se interrumpió porque me censura.
1: Ya.
0: No, es que nos dijo como de
1: déjalo
0: que
1: ser.
0: Estaba, que eso estaba padre para.
2: Sí, para porque, que lo contara.
0: ¿Por qué fue el cambio? Porque tenías ya un rato.
1: Sí, tenía varios años ya, para los que no me conocen. Ajá. Tenía, bueno, es el mismo proyecto, pero mi nombre de DNI gubernamental es Nicole Ciñago. Y llevaba ya varios años sintiendo que quería hacerme este cambio de nombre. Cuando comencé a sacar música, yo seguía en la universidad y un gran amigo, compatriota, yo estaba en Boston estudiando música.
0: Ah, ok.
1: Y Marco Mares, un gran amigo, cantautor mexicano, espectacular, me invita a cantar a su disco. Yo seguía en la universidad, no tenía planes de sacar música todavía. Acepto porque es una gran canción y lo quiero y admiro el proyecto.
0: ¿Porque tu tirada era ser compositor nada más?
1: No, tenía las dos aristas. Okay. En la mira, claras, pero comencé como compositora mientras estaba terminando la universidad. Yes. Ahorrando. Sí, para poder sacar el proyecto. Y cuando Marco me invita, forma parte del disco y no le pienso mucho, ¿sabes? Simplemente pongo el día antes que salga la canción, no tenía perfil en Spotify, me abro el perfil en Spotify, pongo Nicole Ciñago. Pongo Nicole Ciñago, tal, en mis redes sociales, y estaba haciendo covers ahí a gente siguiéndome, entonces fue el nombre que elegí en su momento, pero no tenía pensado todavía sacar música. Entonces, cuando comienzo a sacar música, años después, sentía que no era un nombre que me representaba. Okay. El apellido a veces era bastante confuso.
0: A mí me confundió bastante porque incluso yo lo pronunciaba diferente.
1: Sí.
0: Y entonces dijiste, ¿sabes qué?
1: Y dije, la verdad es que los fans siempre me han llamado Nick, mi equipo siempre me ha dicho Nick, la gente cercana a mi vida siempre me ha dicho Nick, y dije, es el nombre.
2: ¿A qué responde el cambio? ¿Cuál fue tu razón para el cambio?
1: La verdad que eso, nunca me sentí tan identificada con el nombre de Nicole Ciñago, se me hacía largo, está más fácil Nick, me siento
2: pero
1: muy
2: no
1: identificada.
2: Pero no cambia el concepto, no cambia.
1: No cambio el concepto, siento que es más común regresar a casa, si te soy sincera.
0: Ok.
1: Está más
0: ¿por qué? ¿En qué sentido?
1: Como es un nombre con el que me siento más identificada.
0: Y que así te dijeron de toda la vida.
1: Y que así me han dicho toda la vida. Uh-huh. Y la verdad, mi proyecto es muy... Mis canciones son muy personales, son muy autobiográficas, hay mucho chisme interno.
2: La Rolling Stone, la revista Rolling Stone, dijo que tu disco, el anterior, escrita, se llama, fue la versión en audio de tu diario más íntimo.
0: Ay, qué padre.
1: ¿Lo es?
2: ¿Sí, cierto?
1: Es muy cierto.
2: ¿Sí?
1: Hay mucha historia personal, sobre todo en esa época de mi vida andaba con el corazón bastante roto. Tenía un disco ya hecho, lo deshice y volví a escribir un disco nuevo en una semana.
0: ¡Órale, güey!
1: Y ese fue el disco que salió.
0: El escrita. Y ahora traes Enamorada.
1: Ahora traigo Enamorada, porque ya estoy enamorada.
2: ¿Sigue siendo parte de tu diario?
1: Sigue siendo parte de mi diario. Enamorada de este disco, la verdad es que estoy muy enamorada de la vista que tengo enfrente en mi vida en este momento. Muy enamorada de las decisiones que tomé en algún momento y que me han llevado al lugar donde estoy ahorita. Y como les decía, siento que se me hace un poco difícil a mí acudir a mi creatividad desde el imaginario. Desde...
0: Ah, ok, tiene, ¿sabes?, que ser vivencial.
1: Ajá. Sobre todo cuando es para mi proyecto. Cuando compongo para otros artistas, sí se me hace muy fácil entrar en modo actriz y ponerme en los zapatos de alguien más y crear historias. Pero cuando es de mi proyecto...
0: No puedes oírle.
1: Pues sí, no le puedo oír. Como que se me hace muy fácil. Y más que por la comodidad y porque se me hace fácil, es lo que me sale. Contar mis historias y las experiencias que estoy viviendo en el momento. Y enamorada es eso.
0: ¿Dónde grabaste Enamorada?
1: Lo grabé entre Los Ángeles, México y España.
0: Ok, órale.
1: Sí, estuve ahí haciendo un viajecillo.
0: Está raro el Frankenstein de estar grabando las voces en un lado, los instrumentos en otro.
1: A mí me encanta, la verdad. Sí, me gusta mucho también escribir con diferentes personas en diferentes lugares.
0: Okay.
1: Mi productor, Juan, que es mi mano derecha, otro lado de mi cerebro literal, está en Los Ángeles y con él ahí me pongo bastante... creativa y hacer todas las producciones.
0: Oye, Nick, dime una cosa. Cuando me topo yo a un artista que compone de una manera tan personal, tengo varios cuates que componen de esa manera como tú, ¿te llega el tema del que quieres hablar o pones la antenita y dices tú de ven a mí?
1: Ambos.
0: ¿Sí?
1: Sí. Tengo...
0: O sea, ¿te has salido, por ejemplo, de una fiesta así de es una super idea, y te largas o...?
1: No, pero no, porque me encanta quedarme en la fiesta.
0: Okay.
1: Pero
0: es que tenemos amigos en común que
1: sí. Pero sí tengo una nota en mi celular que se llama premisas.
0: Okay.
1: Donde guardo puras frases. En esa fiesta hubiera agarrado mi celular y hubiera dicho, lo guardé. Y al día siguiente, en otro momento, me siento y recurro a la idea. Pero la verdad es que no soy mucho de esperar a que la musa me llegue.
0: No.
1: Siempre estoy escribiendo porque soy fiel creyente de que es importante ejercer el músculo de escribir.
0: Sí, definitivamente.
1: Todo el tiempo.
0: Definitivamente.
1: Y todo el tiempo estoy escribiendo cositas. A veces, no sé, las canciones parten de un título que se me ocurrió.
0: Claro.
1: Hay una canción en el disco que se llama Todo lo que haces para no acordarte de mí.
0: Ok.
1: Y surgió de.
0: Ay, güey, qué es. El puro título está. Güey.
2: Está muy vivencial.
0: Está
2: el
0: muy vivencial.
2: Pero ya se, está sanando.
1: Este disco ya es porque estoy sanada, la verdad. Si me estoy en terapia, amigos.
0: Ya estoy curada.
1: Ya estoy curada. Ya me curé.
0: ¿Acaso soy mejor que todo el
1: soy
0: mundo?
1: Soy mejor que todo.
0: Exacto. El siguiente se llama Ya no te necesito.
1: Sí, toma.
2: ni lo compren, si no.
1: Sí, eres lo mejor y lo peor. Empoderada. Sí, facturando con.
0: Ya se va a quemar el nombre a Nick Jagger.
2: Oye, gira, Girón.
0: Girón
2: 2026, Lima, Arequipa, Trujillo,
0: Monterrey, Puebla, Ciudad de México, Buenos Aires.
1: Mi segundo lunario, estoy muy emocionada.
0: No manches, sí, qué padre.
1: La verdad, justo ayer estaba, es muy hermoso. Y recuerdo la primera vez que pisé Ciudad de México. Me recogió un amigo del aeropuerto y manejamos justo enfrente del Auditorio Nacional.
2: No,
1: no, por favor, no, por favor. Pasamos enfrente del Auditorio Nacional y me acuerdo que justo había tráfico y como que estábamos pasando súper lento enfrente del auditorio. Yo lo miraba y decía, wow, me sueño con estar ahí en algún momento. Y he tenido la posibilidad de abrirle a varios artistas en el auditorio y
0: es un monstruo.
1: Tener a mi público ahí. Pero pues siempre dicen que el lunario es como la patadita de la suerte y los primeros escalones. Y ya voy en mi segundo escalón, así que me tienen muy emocionada. Es la primera gira que tengo así oficial más grandecita
0: con varios países.
1: Sí, muy emocionada. Vamos a Buenos Aires también y ahí se van agregando más países.
0: Qué chido.
1: Ojalá.
2: Entonces, abusados por lo pronto en octubre aquí en Ciudad de México.
1: Acá el 7 de octubre.
2: 3 de octubre en Monterrey, 7 de octubre aquí en el Lunario del Auditorio.
0: Puebla, 10 de octubre. Exacto, Guadalajara también el 11 de octubre. 15 de octubre en Lima. En Arequipa el 17 de octubre y más. Más
1: por anunciar. Sí, siempre digo que si sientes un montón y tienes muchos sentimientos en tu corazón, probablemente vayas a hacer casa en mis canciones, así que los invito a que formen parte de esta casa con un montón de sentimientos.
0: Qué belleza, Nick. Muchísimas gracias por acompañarnos, la verdad.

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3: ¿Qué pasó? Hola, buenos días a toda la República Mexicana. Soy Marco Antonio Regil, aquí desde Ciudad de México, en los estudios de Star Wars, a todos los fanáticos que crecimos con esa serie de películas. Oigan, pues hoy vamos a tener temas muy interesantes. Para empezar, vamos a hablar con un super experto en longevidad que nos viene a decir que la clave para vivir 100 años o más no es solamente en las vitaminas y en el ejercicio y en el estilo de vida. Claro que eso tiene muchísimo que ver, pero que hay cosas que aprendemos desde que tenemos menos de 10 años de edad que determinan qué tanto vamos a vivir. Entonces, o sea, hay cosas que evidentemente podemos cambiar en nuestra forma de pensar para vivir más y estar sanos, pero también nos viene a hablar de qué le podemos enseñar a nuestros hijos, a nuestros sobrinos, a nuestros nietos sobre el vivir largos años, porque la mente se programa desde que estamos chiquitos. Mario Martínez, neuropsicólogo, autor del libro El Código Mente y Cuerpo, regresa al programa. Él es pionero en enseñar a padres y niños sobre cómo se aprende la longevidad centenaria. Muy, muy interesante. Él nos está visitando desde Nashville, Tennessee, en donde vive, y está aquí de visita y está con nosotros en el programa para hablar de eso. ¿Qué impacto tiene crecer escuchando que después de cierta edad todo te duele? Yo me acuerdo, tengo un tío que todavía vive, el último de los tíos que queda, el último de los hermanos de mi mamá que queda vivo, que me decía, ahijado, después de los 50 años, el día que te despiertas y no te duele nada, ese día sabes que estás muerto. Entonces, fíjense, ese tipo de mensajes que él me lo decía como una broma, se me pudo haber quedado grabado. La verdad, no lo tengo grabado porque tengo 56 y todos los días despierto y la verdad no tengo ningún dolor en mi cuerpo y lo agradezco muchísimo. Pero ese tipo de mensajes que se dicen a veces como broma, te lo dicen los abuelos, te lo dicen tus tíos, tus papás, lo oyes en chistes, se te quedan grabados y los manifiestas como una realidad. Entonces Mario Martínez, el neuropsicólogo, viene a decirnos cómo podemos reprogramar nuestra mente y cómo es importante tener, por qué es tan importante tener cuidado cuando abrimos nuestra boquita ante la gente joven, porque los podemos mundial del humus o del hummus, esta preparación hecha a base de garbanzo que pasó de ser una tradición, un platillo tradicional con la comunidad judía, con la comunidad árabe, a un alimento poderosísimo a nivel mundial, ya que está hecho de garbanzos y está lleno de proteína de origen vegetal, poderosísima la proteína de origen vegetal que viene en el humus. Es delicioso. ¿Por qué se ha vuelto tan famoso en todo el mundo? ¿En qué platillos lo podemos combinar? ¿Cómo podemos sustituir la mayonesa, que de saludable no tiene absolutamente nada, por algo muy saludable como el hummus, que lo puedes comprar ya hecho o incluso lo puedes preparar en tu casa? Los beneficios que hay para la salud y cómo poderlo preparar sencillamente como un dip saludable para tu casa. El poder del hummus en el Día Internacional del Hummus con Natalia Delgado, nuestra querida chef. Quédense con nosotros, abriremos el programa reflexionando sobre algo que Gaby Pérez Islas, tanatóloga, nos dijo en el podcast de la semana. Uno de los dolores más grandes que existen cuando la gente se va, ella trata con mucha gente que se va, una de las cosas que se arrepienten. ¿De qué se arrepiente la gente cuando se va? Bueno, estaremos reflexionando sobre eso en el primer segmento del programa. Así que quédense con nosotros aquí en Telefórmula, en Radio Fórmula y en la multiplataforma. De Grupo Fórmula, ya lo dije sin equivocarme, Facebook, TikTok, YouTube, aquí los vemos y los leemos. Una pausa y volvemos con más en Fórmula en toda la República Mexicana.
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0: canciones y canciones. Y estamos aquí recordando a los Beatles con Let It Be, que un día como hoy, en 1970, estrenaron justamente el documental que mostró el detrás de cámaras de la grabación del álbum del mismo nombre, las tensiones internas que vivía la banda poco antes de su separación oficial. Let It Be, lo recordamos un día como hoy, en 1970, cuando ustedes dos no habían nacido, mis queridas Andrea Rebelde. Ya se te quedó como un apellido.
1: Ay, mi papá. ¿Y el Ramírez?
0: El Ramírez Rebelde. Andrea Ramírez Rebelde.
1: Ya, es suena como bien. El Rayo Rebelde.
0: El
1: ya.
0: Rayo Rebelde. Andrea, la productora.
2: Del niño hospitalizado. Un abrazo a todas las chiquitas, sí. Chiquillos que están en el hospital. Les mandamos todo nuestro amor.
0: Sí.
2: Y sabemos que le están pasando duro, pero va a pasar también.
0: Va a pasar.
2: ¿Qué pasa con este día? Bueno, busca visibilizar la realidad de las infancias hospitalizadas, así como reconocer la importancia del acompañamiento emocional durante sus tratamientos médicos.
0: Muy bien, qué bonito.
2: Un abrazo. A nuestros chiquis.
0: ¿Ustedes han sido, fueron niñas hospitalizadas en algún momento?
2: No, afortunadamente no.
0: No, nunca. Yo sí, a mí me tocaron un par de veces.
2: ¿De qué te operaron?
0: Meningitis. Me salvé de milagro.
2: Peligrosísimo.
0: Llegó mi mamá, me vio con fiebre, me llevó al pediatra sin cita y el pediatra me mandó al hospital y me metieron en una cama, en una tina de hielos y dicen que de milagro me salvé.
2: ¿Sí?
0: Mi madre se lo atribuía a San Juditas Tadeo.
2: Mi mamá también. A Tadeo.
0: Yo se lo atribuía a los doctores que me atendieron y al olfato de mi madre que el 15.

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1: Bono y los demás. Así, Bono y un gran elenco. Ajá. No sé quién es YouTube. No, pero es una nueva canción que se llama Street Dreams y lo grabaron ahí en el centro histórico, arriba de un
2: camión.
1: Porque decían que era pecero, pero no, acuérdense que no, el pecero camión. Es más chiquito, el camión es más largo. Y ya, yo creo que se va a estar estrenado como a finales de año.
2: Sí, dicen que fue convocatoria sorpresa. Estaba oyendo con Ciro Gómez Leiva en el noticiero, que contactaron a los fans y dijeron: YouTube va a aparecer en algún momento en el centro de la ciudad, estén pendientes. Y que una hora antes les dijeron y cayeron todos los fans.
1: Yo
2: y...
1: les voy a dar un tip si usted es fan, no solo de YouTube, de cualquier grupo musical.
2: No, YouTube.
1: YouTube. No, dato curioso, si usted quiere participar en estas dinámicas, siga páginas de Facebook de castings. Porque ahí...
2: Bueno, vamos a recordar esta semana el podcast de Gaby Pérez Islas, que estuvo con nosotros, tanatóloga, aquí en Radio Fórmula, y que en este segmento que hemos rescatado del podcast es una reflexión muy importante, porque dice Gaby, que ya tiene la experiencia tratando con mucha gente que está terminando ya su vida, dice: no se arrepienten de nada que hayan hecho, se arrepienten.
3: Sacerdote, o lo llevan a un tanatólogo para bien morir, para que se arrepienta. Y ya platicando, ¿hay algo de lo que te arrepientas? Sí, me hubiera gustado hacer tal cosa. Me hablan más de lo que no hicieron, de lo que no se atrevieron, que de lo que realmente hicieron.
2: Aunque les haya salido mal lo que hicieron.
3: O sea,
2: dice, por lo menos lo intenté. Lo que duele es, ¿y si lo hubiera intentado?
3: Claro.
2: ¿Y
3: la maldita duda?
2: La maldita duda de
3: la maldita duda.
2: Si hubiera intentado y si hubiera aprendido y si,
3: y
2: me
3: si
2: hubiera
3: le hubiera
2: aventado.
3: Dicho a esta mujer que la quería y si la hubiera besado y si hubiera luchado más por nuestro amor.
2: Nadie dice hubiera. El arrepentimiento de lo que hubiera sido, el hubiera. Me arrepiento de lo que no hice, de lo que no intenté. Porque es muy distinto haber dicho, oye, lo intenté y no me salió. Pues no pasó nada. Pero no lo intenté, porque siempre te va a quedar la duda de si lo hubiera intentado, ¿me hubiera salido? ¿Lo hubiera logrado? Entonces, los que estamos aquí vivitos y coleando, hay que aprender de estas reflexiones y no dejar, no dejarlo hubiera. Si hay cosas que están en tu corazón, pero es muy importante cuando pones tus metas, dividir tus metas no solamente en metas profesionales, como tus deberes, ¿no? Lo que es urgente, hacer más dinero, sacar adelante mi familia, todo eso. Pero tienes que, es importante, no tienes, pero es muy importante darle un espacio a lo que está en tu corazón, a honrar esa parte de ti, decir, oye, tengo ganas de hacer algo. Y Gaby Tanatóloga, Gaby Pérez Islas, nos platica de esto. El podcast está disponible en mi canal de YouTube, Marco Antonio Regil TV, y en todas las aplicaciones de podcast. Se llama Cómo Soltar Lo Que Duele, Amor, Familia, Trabajo y Sueños. Ahí lo pueden ver completito. Pero yo quisiera darle cinco reflexiones de pensamientos, cinco pensamientos limitantes que nos llevan después al hubiera en el hecho de muerte, pues para atraparlos y decir, oye, le vamos a dar la vuelta, ¿les parece?
1: A ver.
2: Claro. Se los comparto, ustedes me dicen si les ha pasado, ¿no? Porque la mente es muy traicionera. Podemos hacer una lista de 10 o de 50, pero aquí seleccioné 5 que son bastante populares. Uno de los pensamientos limitantes que nos lleva después al hubiera es pensar que es muy tarde.
3: Ya estoy grande para.
2: Exactamente, estoy muy viejo. Estoy muy vieja, eso a mi edad ya no se hace. Pues sí, si yo tuviera 20 años. Y es súper, súper, súper limitante. Hemos tenido aquí invitadas en el programa, ¿te acuerdas? Mi prima Liz, que es Iron Man, o sea, que anda haciendo triatlones nivel Iron Man y tiene 60 y tantos años.
1: Sí, y apenas había dejado de fumar y cambió sus hábitos, nunca es tarde.
2: Y empezó a ser atleta a los 40 y tantos, cuando le dio el síndrome del nido vacío. O sea, tuvo el privilegio de tener una familia hermosa, sin problemas económicos. Se van los hijos, los educa, se van y se queda pues viendo las cortinas de su casa.
1: Claro.
2: Y empiezan a correr. Es un club que se llamaba Las Chanclas, porque salían todas las señoras a caminar en chanclas, iban al café en chanclas y empezaron a correr, luego a andar en bicicleta, luego a nadar. Se hicieron triatletas y ahora hacen Ironman. Si tiene 60 y tantos años de edad. Ahora tiene un centro de salud donde les enseña a otras mujeres en edad ya madura y está feliz y hace pesas y va al gimnasio. Y si hubiera, nunca es tarde para empezar. Entonces, esa es una.
1: La segunda
2: es muy tarde. A lo mejor empiezas ahí, a lo mejor sí verificas que no eres bueno para eso, pero de ahí sale otra cosa.
1: Otra habilidad.
2: Nunca sabes lo que puede pasar cuando te pones en acción.
1: Okay.
2: Puedes descubrir algo. Y a lo mejor sí eres buena para eso. Bueno, otro pensamiento: me voy a ver mal. O sea, el que dirán. ¿Qué van a decir que a mi edad yo ande haciendo eso?
3: Qué cringe. Como dice la chaviza.
2: Qué cringe.
3: Sí.
2: O sea, me voy a ver mal. Me voy a ver mal si hago esto, me voy a ver mal si viajo solo.

0: me voy a ver mal, si aprendo a bailar tal cosa, me voy a ver mal, a mi edad ya no, ah, ya no, es el qué dirán, el miedo al qué dirán. Otro, no sé cómo hacerlo. Es que no sé cómo hacerlo. Pues sí, en vez de decirte no sé cómo hacerlo, pregunta, ¿quién me podría enseñar a hacerlo? Uh-huh. O si no sabes cómo hacerlo, ¿te podrías asociar con alguien que sí supiera cómo hacerlo?
1: O investigale. Investigale,
0: sí.
1: Claro.
0: Sí, pero hay hasta un libro que se llama ¿Quién, no cómo? Que te dice, no tienes que aprender a hacerlo. Te puedes asociar con alguien en tu sueño que sí sepa hacerlo. Y lo hacen juntos y tú aportas algo más. Wow. Es algo muy poderoso. Y lo otro es no tengo dinero. No tengo dinero. Pues no tienes que tener dinero. Hay gente, por ejemplo, en un emprendimiento, en un sueño, si tú sabes cómo hacerlo o aportas algo, puedes encontrar un inversionista, puedes tener alguien que sí tiene dinero y que no sabe lo que tú sabes. O sea, al revés, tú puedes, a lo mejor tú sí sabes y la otra persona tiene el dinero. Uh-huh. O a lo mejor tú tienes el dinero y la otra persona sabe cómo hacerlo.
1: Claro.
0: Pues son pensamientos limitantes que hay que cuestionar.
1: ¿Sí? Okay.
0: El muy tema es no morir diciendo si hubiera, si lo hubiera hecho, porque todo el mundo se arrepiente de lo hubiera. Así que si quieren inspirarse, vayan con Gaby Pérez Islas a mi canal de YouTube, Marco Antonio Regil TV, y busquen el episodio más reciente de esta semana y no se queden pensando si hubiera escuchado ese podcast.
2: Si le hubiera hecho caso.
0: Si le hubiera hecho caso. Se sienten inspiradas.
2: Inspiradas.
0: Sí, reflexionaron un poquito.
1: Me siento reflexiva, sobre todo.
0: Sí, ese es el tema.
1: Ajá,
0: reflexionar. Reflexionar. ¿Cómo yo estoy aprendiendo piano? Pues ¿cuántos años me quedan? No sé, y el piano es larguísimo. Pero, ¿y qué tiene?
2: ¿Qué tiene?
0: Nunca es tarde, nunca es tarde. Sí. Para lo que se nos puede hacer tarde es para mandar a mensajes en 4, 3, 2, 1. Volvemos.
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0: Estamos escuchando los Pet Shop Boys, un éxito de 1982. Estabas siempre en mi mente.
1: La primera vez en el mundo que se está estudiando cómo enseñar a los niños a pensar y a percibir el mundo como los centenarios.
0: Ajá.
1: Y entonces va a ser la primera generación, creemos nosotros, que el 50% van a ser centenarios y por primera vez van a llegar a 130. Hasta ahora 122 ha sido lo más alto.
0: Ok, ¿dónde lo estás enseñando? Se llama conciencia centenaria, ¿verdad?
1: Sí, el conciencia centenaria. Bueno, en todas partes, en Estados Unidos, en Nashville donde vivo, pero es por en línea, así que se puede, y se puede hacer en español también, porque toman la prueba mía en español, y entonces ahí trabajamos con ellos.
0: Pues vamos a darnos una probadita. ¿Cuáles son los mayores errores culturales que nos enseñaron cuando estábamos chicos y que nos afectan y coartan nuestra longevidad?
1: Los niños comienzan con los niños no saben nada, los niños no hablan cuando están los adultos. Nosotros tenemos una junta de asesores que son niños de 8 a 12 años. Nos enseñan cómo llegarle a los niños. Entonces, a los de 8 son diferentes de los de 12. Al de 8 le preguntamos, bueno, ¿y qué, cómo pueden llegarle ustedes? ¿Cómo pueden? Bueno, le das caramelo. No, caramelo no es bueno porque es azúcar. ¿Qué hacer entonces? Entonces, los héroes que son como centenarios, entonces podemos imitar a los héroes. A un adolescente fue diferente. ¿Cómo lo hacemos? Una app, una aplicación. Así que piensan diferente de cómo llegarle. Y eso es lo que estamos usando con nuestra junta de asesores que son niños.
0: Ya, ¿y qué les enseñas específicamente? O sea,
1: Primeramente, que la generosidad y la manera de expresar la gratitud son importantísimos.
0: Ajá.
1: Porque sabemos que son antiinflamatorios. Cuando uno está expresando gratitud y generosidad, tiene moléculas antiinflamatorias.
0: ¿La gratitud es antiinflamatoria?
1: Sí, sí. Porque lo que hace es que la gratitud causa oxitoxinas, que son unos neuropéptidos que indirectamente gatillan moléculas de antiinflamatorias.
0: Ok. Y entonces, practicar la gratitud cambia tu biología.
1: Exactamente. Y así son los centenarios. Cuando le hacemos las pruebas estas de la conciencia centenaria, todos salen número uno o número dos en gratitud.
0: Ok. ¿Qué más les enseñas a los niños?
1: Que el tiempo es algo que no te tiene que controlar a ti, tú controlas el tiempo, que tienes que tener todo el tiempo en el mundo. Cuando una persona dice, ejecutivo, lo que sea, estoy muy ocupado, no están usando el tiempo bien, o están usando el tiempo para decirte que no tienen tiempo para ti.
0: Ajá.
1: Entonces tienes que ir aprendiendo a cómo manejar el tiempo y manejarlo de una manera en que siempre tienes suficiente tiempo. El que no vive en el tiempo pleno, que siempre está en lo que le llamo en el futuro del tiempo, están estresados constantemente, están en adrenalina constantemente, y eso no van a ser centenarios.
0: Pero ese es el estilo de vida que estamos viviendo ahorita, andamos todos ocupados.
1: Exactamente, sí.
0: Porque hay un factor real, el dinero alcanza menos, o sea, la gente tiene que trabajar más para tener lo mismo que tenías antes. Estábamos por ahí leyendo un estudio de que la gente joven, especialmente en Estados Unidos, sale poco de citas amorosas, sale poco a divertirse, porque la vida se ha puesto cada vez más cara.
1: También es verdad, pero hay que ver las personas que pueden hacer las dos. Hay personas que son muy exitosos y tienen tiempo para las dos. Es que la cultura te dice, esto es lo que tú tienes que hacer para ser exitoso. Trabaja, no salgas, no haces esto. Entonces te ponen en un portal cultural que no es necesariamente bueno para la salud. Entonces, ¿cuáles son los que hay que buscar? Un ejemplo, vamos a llevarlo a la salud. Te dicen, en tu familia tiene una propensidad, o hay enfermedades de familia, que eso no existe, son propensidades de diabetes. Bueno, todos van a tener. Entonces el médico, sí, vas a tener posibilidad. Busca una persona que no tiene diabetes en tu familia y empieza a imitar a esa persona. Igualmente, ¿quiénes son las personas en mis trabajos que funcionan y tienen un balance de vida? ¿Cómo yo puedo imitarlos? Imitación es muy importante en la psicología. Entonces hay que ver quiénes son, hay que romper estos patrones que creamos, ver cómo es que se puede hacer.
0: Claro, tienes razón, porque ayer justamente estaba entrevistando para el podcast a una persona que es hijo y nieto de dos seres que han tenido Alzheimer. Entonces, obviamente, ahí te empiezas a programar. Dices, oye, mi abuela tuvo Alzheimer, mi papá tuvo Alzheimer, pues yo me tengo que cuidar de que no me dé Alzheimer.
1: Exacto, y lo que haces es lo opuesto. Porque ahora vamos a suponer, la causalidad que se le da a las cosas, cuando demencia, el hipocampo y otras partes, la amígdala, te causa que destruyas esa parte del cerebro y entonces empiezas a ya actuar que no te acuerdas más. Entonces hay que dar
0: los años, le dio una embolia y falleció.
1: El hipocampo y otras partes, la amígdala, te causa que destruyas esa parte del cerebro y entonces empiezas a ya actuar sí. que no te acuerdas más. Entonces hay que dar
0: los años. Le dio una embolia y falleció. Y mi abuelo pues ya vivió hasta los 80 y tantos, pero ya a partir de los 70 ya no estaban muy activos. Entonces yo, analizándome, he descubierto que yo en mi mente traigo como una idea de que a los 70 ya tengo que dejar de trabajar, como que el tiempo se me acaba.
1: Diseñado, no programado, diseñado. Cuando llegas ya acercándote, bueno, ya tengo que ir más despacio, ya no puedo hacer esto, ya no puedo enamorarme, ya no puedo hacer esto. Y entonces tu biología se ajusta.
0: Claro.
1: Cuando una persona le dan un bastón que no necesita, y dicen, tienes que usar el bastón porque eventualmente lo vas a necesitar, en 6 semanas ya está necesitando el bastón. Claro. Se ajusta a la creencia.
0: Entonces tenemos que buscar a los outliers, a la gente Exacto. que rompe con el pronóstico.
1: Exacto.
0: ¿A quién?
1: Creencia.
0: Entonces tenemos que buscar a los outliers, a la gente Exacto. que rompe con el pronóstico.
1: Exacto.
0: Aquí en Grupo Fórmula tenemos a Joaquín López Dóriga, por ejemplo, que tiene más de 70 años y tiene un programa estelar y le va bien y está súper vigente y tiene memoria y se acuerda, es increíble todo lo que se acuerda y es un gran ejemplo para todos y es una y sigue con su carrera. Y aquí, bueno, aquí en Radio Fórmula hay varias personas que trabajan al aire que tienen más de 70.
1: Digo, no. Entonces tienes que romper lo que la cultura te enseñó. Y si tú dices, bueno, a esta edad ya no puedo hacer esto, tu biología se ajusta a eso, que eso es lo que no puedo hacer.
0: O sea, la mente es tan poderosa que va a hacer lo que le digas.
1: Lo que le digas.
0: Entonces vamos a hacer una pequeña pausita. La tarea que les dejamos durante el corte comercial es que piensen ustedes, a ver, en su mente, ¿en qué edad tiene la caducidad? ¿En qué edad dicen, pues yo ya aquí voy a estar en el sofá sentado, me van a estar dando chopita y pues ya no voy a ser productivo y ya no voy a disfrutar la vida y ya no voy a viajar? ¿Hay alguna edad en tu mente en la que dices, me voy a ir, aunque aquí sigas físicamente? Volvemos.
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7: Las llamadas mamás helicóptero siempre están encima de sus hijos. Los vigilan, se anticipan a las dificultades y tratan de evitarles cualquier contratiempo. Lo hacen por amor, sí, y por miedo también a que algo salga mal, queriendo protegerlos a toda costa. Sin embargo, los niños también necesitan experimentar, intentar, equivocarse y aprender por sí mismos para desarrollar autonomía y confianza en sus capacidades. Darles un poquito de espacio no significa abandonar, sino confianza en su capacidad para crecer, para que puedan tomar decisiones y que puedan madurar de manera saludable. Como madres, acompañar a nuestros hijos sin controlarlos les permite fortalecer su seguridad emocional y aprendizaje. 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

0: música de Indiana Jones. Estamos aquí con el Indiana Jones de los centenarios, Mario Martínez, neuropsicólogo, autor del libro El Código Mente-Cuerpo, hablando de cómo la programación mental, lo que aprendimos desde que estábamos pequeños o en edad adolescente, o lo que pensamos como adultos, puede determinar si llegamos o no a vivir 100 años y la calidad de esos 100 años. Aquí música de Indiana Jones, porque es como, parece ser como una misión de película, llegar a los 100 años hoy en día, porque hay cada vez más gente que está viviendo más de 100 años, pero con memoria, vigentes, disfrutando. No hay en una silla conectados a un aparato. No. Estamos hablando de eso, Mario. No,
1: solamente saludable. Hay 600,000 en el mundo.
0: ¿600,000 personas en el mundo que tienen más de 100 años?
1: Sí.
0: ¡Wow! Y viviendo bien, con buena calidad.
1: Diría el 80% viviendo
0: 80%.
1: Bien.
0: 80%. Sí. Oye, hablando de Indiana Jones, pues Harrison Ford. Justamente Harrison Ford, ¿cuántos tiene? 83. 3 años de edad. ¿Tú decías que entrevistaste a su hija, a la hija de Harrison Ford?
1: No,
0: de Clint Eastwood. Porque Clint Eastwood es el otro que tiene 90 y tantos. Sí. Y sigue vigente.
1: Sí, está bien y está pensando que cuál es la próxima película que va a producir.
0: Clint Eastwood va a cumplir 95 años y está produciendo una nueva película. ¿Y tú hablaste con su hija?
1: Sí.
0: ¿Y qué dice la hija de
1: Que
0: de
1: no, hay,
0: Clint?
1: No lo pueden parar.
0: Que anda súper activo.
1: Sí. Le dije, yo quiero hablar con él para ayudarles. No, él no te va a hacer caso.
0: Wow, está ocupado. Oye, y Harrison Ford tiene 83 años de edad. Y decías que hace poco declaró algo, ¿no?
1: Le dieron un premio por longevidad, por todo. Y dice, ¿para qué me dan esto ahora en el medio de mi carrera?
0: Estoy en la mitad de mi carrera, justamente. O sea, eso parece broma, parece chiste.
1: Así viven.
0: Pero estártelo repitiendo se convierte en una realidad.
1: Exactamente.
0: Entonces sí nos conviene decir eso.
1: Completamente, porque empiezas a vivirlo. Hay que vivirlo, claro.
0: Hay que vivirlo, decirlo. Entonces yo en vez de estar pensando que a los 70 me voy a retirar, tengo que empezar a decir, no.
1: ¿Qué voy a hacer a los 70? ¿Dónde voy a viajar a los 70?
0: ¿Qué nuevo proyecto voy a tener a los 70 años?
1: Y a ver si me enamoro de nuevo.
0: La gente, los longevos se están volviendo a enamorar a los 70, a los 80, a los 90.
1: Entrevisté a uno que tenía 102 años. Me dice, a mí siempre me han gustado las mujeres jóvenes. Mi novia tiene 80.
0: Pues sí, le lleva 20, 20 y tantos años. Oye, pues a ver, repasando. Mario Martínez, neuropsicólogo, nos dice, es un tema de genética, sí, importa la genética, importa el estilo de vida, pero importa la cultura, lo que traes en tu cabeza. Entonces decías que lo que le estás enseñando a los niños con tu equipo de trabajo para que sean longevos es generosidad y gratitud. Parte importantísima, la generosidad y la gratitud, científicamente comprobado, desinflama el cuerpo.
1: Sí, porque son liberas neuropéptidos, que son oxitocina y endorfinas, es muy importante.
0: Ya. Controlar tu tiempo, entender que el tiempo no te controla, la vida no te controla, sino tú declarar, yo controlo mi tiempo, yo diseño mi tiempo, yo hago tiempo para lo que amo, para lo que quiero, no vivir como víctima de la falta de tiempo.
1: Claro, y hay que cultivarlo. Si no haces eso, vives completamente en adrenalina.
0: Ya.
1: No tengo tiempo.
0: Ok, ¿qué más le estás enseñando así clave a los niños?
1: Muy importante que para el futuro de problemas de demencia, de Alzheimer y demás, es aumentar la curiosidad y la admiración. Esos son dopamina.
0: Ajá.
1: Que van en contra de los procesos de demencia. No quiere decir que la cura, sino que lo hace más fácil mantenerse fuera de la demencia.
0: Sí, es un rompecabezas, es un batido, no es una cosa, es la combinación de los factores.
1: Claro.
0: O sea, aumentar la curiosidad y...
1: La admiración.
0: ¿Puedes elaborar un poquito sobre eso?
1: Sí. Primero, fíjate qué interesante. Estudios que miran la admiración,
0: ajá,
1: y la puedes sentir... Dopamina, pero si tienes admiración con envidia, no hay dopamina.
0: Ah.
1: La envidia mata la admiración. Te dice, sí, Elon Musk es un billonario, pero tuvo suerte. Entonces, te mata el beneficio de la admiración. Igualmente, curiosidad, hay que tener curiosidad. Un centenario llega acá y te pregunta, ¿qué es este perrito? ¿Qué es esto? Sí, constantemente curiosos. Entonces, lo que pasa es que la mayoría de las personas van perdiendo la curiosidad porque aprenden a perderla. No porque tienen que perderla.
0: Entonces, seguir aprendiendo algo nuevo, seguirte sorprendiendo, seguir teniendo mente de principiante, que en el budismo se habla tanto. Es decir, no sé, platícame, a ver, cuéntame, ¿de qué se trata? Renunciar a hacer el sabelotodo. Yo ya lo sé, a mí no me digas ya. Claro, eso ya lo sé.
1: Exacto, exactamente. Esa curiosidad, porque no es para vivir largo tiempo, sino para vivir con curiosidad, con amor, con pasión y salud. No es solo vivir...
0: Entonces, la curiosidad va de la mano de la longevidad.
1: Sí.
0: Okay. Oye, hay un dicho aquí, están poniendo, José Sebastián dice, ¿has oído aquel dicho que dice, gallina vieja no hace buen caldo? O sea, hay que cambiar esa perspectiva. Decir, no, gallina vieja sí hace buen caldo.
1: Igual que el vino viejo, ¿qué pasa? Es el mejor,
0: exactamente. Y okay, perfecto. Dime una cosa, ¿has encontrado alguna diferencia en estos estudios de los niños, esos seres humanos que crecen con miedo, a los que crecen sin miedo, en cuanto a su longevidad?
1: Sí, esa es una pregunta tan excelente, porque les hemos hecho pruebas a gemelos, ADN idéntico, y un gemelo salió minicentenario y el otro no. Le dimos las pruebas a los padres, el que se identificaba con el padre, que era también conciencia centenaria, era parecido al padre. La madre... Así que es un aprendizaje y tú aprendes de quién es tu ídolo, quién es tu modelo.
0: Ajá.
1: Y eso se puede cambiar. Empezamos a cambiar eso con la familia esta de gemelos.
0: Sí. Ahora, el miedo no es algo que uno elija, porque te puede tocar una infancia donde realmente hay peligro. Si te toca crecer en la pobreza extrema, en un lugar donde no hay seguridad social, donde hay violencia en las calles, o sea... Te golpearon, te violaron, te hicieron o golpearon a tu mamá. O sea, es uno no elige el miedo. No, nadie nace diciendo, oye, yo voy a ser miedoso.
1: No, la mejor manera de conceptualizarlo es, no es elegir el miedo, es cómo se interpretan las vicisitudes de la vida.
0: Claro.
1: Porque la mayoría de los centenarios vienen, o la mayoría no, algunos vienen de campos de concentración, han sido violados. Pero entonces, cómo ellos interpretan,
0: sí.
1: No es que, ay, qué bueno que este pasó, sino es... Un ejemplo, a un centenario le pregunto, tenía 101 años, 102, le digo, bueno, ¿y qué te ha pasado en tu vida? Hay que preguntar bien antropológico. Bueno, nada, todo bien, hasta que al año pasado perdí la vista. Ah, ¿y qué pasó? Bueno, eso fue tremendo, malísimo. Y entonces le digo, ¿qué haces ahora? Bueno, ahora tengo un beneficio que cuando veo una mujer tengo que tocarla para ver quién es.
0: Okay.
1: Eso es como ellos ven en la física.
0: No dejan de ser coquetos.
1: Exacto.
0: A los ciento y tantos años y no dejan de ser coquetos. Así. Mientras sea consensuado, hay que pedirle permiso.
1: Claro, sí, sí.
0: Hay que pedir permiso a consensuado.
1: Y las centenarias son iguales. También
0: ¿sí?
1: Si una me dice, si fueras un poquitito más joven, ya estaría cargándote.
0: Okay. Entonces, eso es parte de lo que me llama mucho la atención de los centenarios. Dirías tú, es que, claro, si dijéramos, es que los centenarios son gente que, qué sé yo, que nació en Santa Fe o en las Lomas de Chapultepec y no tuvo problemas,
1: no.
0: Y tuvo atención médica, y por eso son centenarios, son gente privilegiada. No, los centenarios viven en lugares donde no hay mucho dinero y han tenido problemas grandes. O sea, no son gente privilegiada.
1: Exactamente. Es más, han tenido más problemas que la mayoría de las personas. Porque no muchas personas han estado en campo de concentración.
0: No.
1: O las cosas que le han pasado. Pero ellos como perciben lo que pasa como una oportunidad para aprender. Pero primero tienes que hacer el duelo. No puedes decir que bueno, hacer el duelo. Entonces, como este me dijo, no me gustó mucho que perdí mi vista.
0: Obvio.
1: Pero ahora lo que hago ahora me ha dado algo, un valor agregado.
0: Entonces, una vez más, no es solamente lo que pasa, sino qué haces.
1: Cómo lo interpretas.
0: Cómo lo interpretas. No es lo que sucede, sino cómo me relaciono con lo que sucede. Sí, por ejemplo, una de las zonas azules que está ahí en California, Loma Linda, ¿se
1: Loma
0: llama?
1: Linda, sí.
0: Loma Linda, California, no es una zona de dinero.
1: No.
0: O sea, no es Beverly Hills, no es
1: Eso tiene una religión que no beben vino y no comen carne, pero hay centenarios que beben vino y comen carne.
0: Sí.
1: Es que es la manera que ellos ven el mundo.
0: ¿Qué religión son ellos? Son los... ¿Pentecostales?
1: No, ahora no me acuerdo,
0: bueno,
1: pero ya bien.
0: Es una religión cristiana.
1: Sí, es cristiana, sí.
0: Y son vegetarianos, sí. Y hacen ejercicio, y viven en la naturaleza.
1: Viven saludables, sí. Que no sé por qué
0: adventistas.
1: No me acuerdo ahora.
0: ¿No son los adventistas?
1: Seventh Day Adventists, sí, los adventistas. Sí,
0: del séptimo día, esos son los de Loma Linda. Pero no son millonarios.
1: No.
0: O sea, los centenarios no están... Ya que estamos hablando de California, no están en La Joya, Beverly Hills, en Santa Mónica, no.
1: Lo interesante de todo esto es que todas las personas que yo he estudiado son personas normales,
0: promedio.
1: Pero salen de lo normal y se convierten en outliers.
0: Luego entonces, ¿puede uno acceder a eso?
1: Todos
0: asequible,
1: podemos.
0: Es asequible para todos. Oye, aquí estoy viendo la lista que nos pusimos a investigar rápidamente. Gente que lleva muchos años, claro, estamos buscando estrellas, pues gente conocida, ¿no? Hay mucha gente que no es famosa, pero que también pueden ustedes encontrar. Aquí hemos tenido, en el programa hemos invitado varios. Clint Eastwood, 95 años, sigue dirigiendo. Jane Fonda tiene 88 años, es activista feminista activa, sigue activa. Robert De Niro tiene 82 años, sigue actuando. Mick Jagger tiene 82 años y sigue cantando con los Rolling Stones. Elton John va a cumplir 80 años y sigue cantando y sigue de gira. Cher, la famosísima Cher, también va a cumplir 80 años y sigue cantando. Arnold Schwarzenegger tiene 78 años y sigue actuando y sigue activo.
1: Ringo Starr, 85, y ajá, sigue. Paul McCartney, 83, y sigue.
0: Tengo que elevar mi o sea, sí, claro, 80, los 80 voy a seguir. Entonces, tengo 56, me quedan 25 años de carrera.
1: Lo que tienes que decir es, cuando llegue a los 100 ya veré lo que voy a hacer.
0: Cuando llegue a los 100 vamos a tener proyectos.
1: A ver qué pasa.
0: A ver qué pasa. ¿Cómo irá a ser la vida a los 100 años? Imagínate con la tecnología como está ahorita, ¿cómo irá a ser la vida? Si no nos acabamos al planeta y seguimos vivos, sí, porque no vamos a comer dinero, sino le echamos a perder al planeta, seguiremos por acá. Oye, ¿cómo influye la manera en que el niño interpreta su futuro? O sea, parte de lo que estás enseñando a los niños es a visualizar un futuro distinto.
1: Sí, sí. Por ejemplo, ahora le dices a un niño, bueno, tuviste un examen, ajá, y suspendiste el examen, ¿qué vas a hacer? Ah, voy a llorar, o te dicen, voy a llorar, mamá, papá. Bueno, ¿y qué más puedes hacer? Entonces hay que llevarlos para que ellos traigan esa introspección, ese, ¿qué voy a hacer? Bueno, voy a estudiar más, o voy a hacer esto, o no me interesa tanto esto, pero me interesa más la matemática. Los enseñas a ser introspectivo, no esto o lo otro, sino a interpretar lo que está pasando y ver qué pueden hacer. Ahí viene la curiosidad, sí, vienen todas estas cosas.
0: La clave es menos drama, menos ansiedad, más curiosidad.
1: Exactamente.
0: En vez de decir, el futuro, híjole, ¿cómo voy a vivir? ¿Y de qué voy a vivir? ¿Y qué nos va a pasar? ¿Y la crisis? ¿Y la política? ¿Y la contaminación?
1: Mark Twain dijo, el 90% de las cosas que yo me he preocupado en mi vida no han pasado.
0: No pasan.
1: Pero un ejemplo, mira, es que nosotros enseñamos a los niños lo que es el miedo. Un niño se le cae un vaso de leche, sí, y entonces, ¿qué has hecho? No, vas primero y le preguntas, ¿qué pasó? ¿Qué pasó? No sé. ¿Qué pasó? Ah, se cayó la leche. ¿Qué vamos a hacer? No sé. ¿Por qué no lo limpiamos? Y después que lo limpiamos, hablamos a ver qué se puede hacer. Le estás enseñando a reaccionar, a no ser perfecto, y no castigarlo, sino ser constructivo.
0: ¿Y cómo manejas la educación? Porque le tienes que enseñar a que sea cuidadoso y no tire el vaso.
1: Exactamente.
0: ¿Pero cómo lo manejas?
1: Bueno, primeramente le dices que si haces un error no te voy a castigar. Lo que tienes que aprender es qué puedes aprender de este error. Y entonces le pregunto, bueno, ¿y qué puedes hacer después? Ah, no, porque ahora estaba cerca del borde y se cayó. Ah, está bien. Bueno, ¿aprendiste algo? Sí, aprendí. ¿Qué vamos a hacer ahora? Para enseñarles que hay algo más allá del miedo, que es un aprendizaje, no, sí, no un miedo.
0: No educar con miedo.
1: Exacto.
0: El miedo es una forma de control.
1: Forma de control que no te permite ser centenario.
0: Exacto.
1: Hay que enseñar con curiosidad y funciona mejor, porque si ahora tú estás esperando que te castiguen y te dan una oportunidad para ser curioso, ese va a funcionar mejor.
0: Sí, mucha gente no se atreve a equivocarse, y ese es uno de los grandes errores, ¿no? Que lo vemos, por ejemplo, a nivel empleados, ¿no? Tú ves un grupo de empleados y pues una persona que creció con miedo está jugando a, no es lo mismo tener un trabajo o ser emprendedor, lo mismo, y jugar a que no te corran o jugar a no perder, que jugar a intentarlo. Nunca le vas a pegar algo grande si no te arriesgas a equivocarse.
1: Exacto. No, y los estudios que se han hecho con entrevistas, esto es muy bueno porque y con empresas, ven que significativamente las personas que han triunfado más han cometido más errores que las que no triunfan.
0: Sí.
1: Importantísimo.
0: Sí.
1: Entonces hay que aprender a... IBM hace muchos años, uno de sus ejecutivos, un error de $1,000,000. Entonces él fue y dijo, bueno, ya voy a... ¿Qué me van a hacer? Dice, no, este es un error de $1,000,000, una lección de $1,000,000. Y no lo echaron.
0: Pero hay que atreverse a equivocarse.
1: Hay que atreverse.
0: Porque si no, nunca vas a saber si una de tus ideas hubiera sido, claro, buena.
1: Y tomar las consecuencias. Los centenarios toman las consecuencias de lo que sea.
0: Claro, me equivoqué, tomo la consecuencia, pero lo intenté.
1: Exactamente.
0: Lo tengo que intentar. Esa es una de las grandes diferencias. O sea, por ejemplo, la gente que aprende a ganar dinero, a buen dinero, es gente que se equivoca.
1: Se equivoca.
0: Aprende, te equivocas.
1: Hay que equivocarse, porque
0: intentas,
1: es un aprendizaje.
0: Si lo intentas, te equivocas, hasta que un día le pegas a algo. Pero si no lo intentas, nunca vas a saber.
1: Exactamente. La mayoría de los grandes descubrimientos que se han hecho, sí, son por miles de errores que cometen al principio.
0: Sí, pero no, es que traemos una educación tipo militarizada de firmes, ¿te acuerdas? Yo en la escuela, o sea, ahora ya las escuelas están cambiando, pero era firmes, paso redoblado, sentadito, derechito, no copies, no hables, no hagas esto, no sé qué tanto, dos puntos menos, castigo, castigo, castigo, castigo.
1: Y lamentablemente la educación ha ido al otro extremo. No tienes que tener buenos grados, todo lo que tienes que sentirte bien, sí. Eso tampoco es bueno. Hay que ir al medio que sea productivo y que tenga función.
0: La religión también tiene un papel ahí fuerte, porque claro. Si no te portas bien, Dios no te va a querer, te va a castigar, te vas a ir al infierno, te vas a ir al purgatorio, eso es pecado, es miedo, miedo, miedo, miedo,
1: malísimo.
0: Miedo.
1: Maestro Eckhart, que era un místico cristiano del siglo XIII, XIV, dijo, le pido a Dios que me libere de Dios. Para no tener que humanizar a Dios, que claro. Dios es un hombre que te va a castigar.
0: A castigar, que es rencoroso, que se enoja. Sí, a Dios, aquello que es la verdadera energía divina, sagrada, del concepto de Dios que los humanos hemos hecho, que es un Dios enojón, que no te quiere cuando te equivocas, que te castiga y que te puede mandar las llamas eternas del infierno, pero te quiere mucho.
1: Pero te quiere, mira la paradoja que le estás enseñando. Te quiere mucho, pero puedes ir al infierno.
0: Si te equivocas, te puede mandar eternamente al infierno, pero te ama.
1: Exactamente.
0: Pero te ama.
1: Un sociópata.
0: O sea, pero eso no es Dios, es el que hemos creado nosotros.
1: Humanizándolo,
0: claro. Pues para controlar a la gente.
1: Exacto.
0: Entonces hay que desaprender. Mi querido Mario Martínez, neuropsicólogo, autor del libro El Código Mente-Cuerpo, un libro que recomendamos. Sigue la venta, ¿verdad? El Código Mente-Cuerpo.
1: Sí, cada vez que vengo acá va al número uno.
0: Eso, me parece muy bien. 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
0: Bueno, hoy estaría muy bien hacer un taller, un retiro de desprogramación o reprogramación para la longevidad.
1: Los hacemos, podemos hacer uno acá en México, en Yucatán o donde tú quieras.
0: Bueno, dijiste Yucatán y se me ponen corazoncitos en los ojos. Mi lugar favorito de todo México. Muy bien. Pues lo platicamos. Sería buena idea hacer un retiro, hacer una reprogramación mental para la longevidad. Gracias, Mario Martínez. Vuelve pronto, amigo.
1: Un placer.
0: Y que disfrutes mucho tu estancia en México.
1: Muchas gracias. Acuérdate que solamente te quedan 50 años.
0: Solamente 50 años. Es verdad. Allá. Nueva programación. Tengo 56. Voy por mínimo 106. Así que agárrense. Porque hay tiempo. Nos despedimos de Telefórmula y ahí se van a quedar con Maxine Goodside. Y regresaremos en Radio Fórmula y seguimos en TikTok, en YouTube, en Facebook con Grupo Fórmula después de una pequeña pausa. Gracias.

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24: Qué interesante el tema del doctor Mario Martínez, ¿no? Mis queridas productoras. No, se pusieron a reflexionar.
25: Yo te voy a decir una cosa, no sabía muy bien a dónde nos iba a llevar esta reflexión, pero sí debo de comentar en voz alta que me interesó. No sé si me
24: contó y nos dijo, ahora tú crees. No. Sí. Porque el pensamiento crítico te da curiosidad. Y la curiosidad da longevidad. Sí. Entonces, ¿qué seguiría de ahí? Pues leer su libro, que está muy bueno.
25: Leer su libro.
24: El código mente-cuerpo, sí. Investigar y ver. Ahora, ¿qué te puede pasar si lo intentas? Gratitud, curiosidad.
25: Generosidad.
24: O sea, ¿qué puede salir mal? ¿Me explico?
25: Sí, o sea, esos cuatro pilares están extraordinarios. O sea, los quieres practicar todos los días de tu vida, ser esa persona.
24: Y si nos vamos mañana, Gina, pues que no pasó nada. Vivimos más felices dos días más.
25: No, y que la gente que te recuerde diga, era generoso, era curioso.
26: Vivió feliz.
24: Porque ¿sabes qué? También es muy interesante lo que está diciendo. Es que me acuerdo, pero él siempre decía, yo hago experimentos con la verdad. Me dicen algo y si captan mi curiosidad, lo investigo y veo qué tal.
26: Claro.
24: Veo qué tal. Entonces, hacer un experimento con la verdad, con esa verdad. A ver, puedo vivir 130 años, pero es un experimento. Porque también lo negativo de esta información sería aferrarte y decir, si no vivo 100 años, ahí Jordi Rosado, Eduardo Videgaray, la estaca de la corneta, Marta de Baile y Marta Figueroa, y nosotros. Ya hubo la votación. A todos los que votaron por nosotros, muchas gracias.
25: Muchas gracias.
24: Muchas, muchas gracias. Si ganamos el premio, qué fregón y muchas gracias. Pero hablando de la no envidia, yo, por ejemplo, si no ganáramos nosotros, la verdad me daría mucho gusto de estos cuatro otros nominados. Hay dos aquí consentidos. Si llegara a ganar Jordi Rosado, genuinamente me daría no envidia, sino mucho gusto por claro. Jordi que ganara, porque se lo merece.
25: Uh-huh. Ahora tiene esa particularidad.
24: De la, de la lo Ajá. mismo con la corneta. Si nuestros queridísimos amigos Eduardo Videgaray o la Stack.
25: Estas personas que tienes más, pues sí, como más cosas en común. Sí. Y aparte a Jordi, oye, yo crecí viendo a Jordi sí. en otro rollo, a mí también me daría mucho gusto.
24: Y Videgaray y la Stack le han chambeado durísimo. Todavía los cuatro le han chambeado muchísimo, pero bueno, uno tiene sus consentidos. Entonces, si hoy no ganamos nosotros, genuinamente y sin envidia, y con mucha admiración les aplaudiré. Si ganan Marta de Baile o Marta Figueroa, pues también les voy a aplaudir y me da mucho gusto.
25: Sí.
24: No son así tan cercanas, ni tengo una relación con ellas, ni mucho menos. Pero pues, también se lo han ganado.
25: Y le aprenderías algo al ganador.
24: Y se lo han ganado y se lo merecerían.
25: Claro.
24: Pero bueno, pues ahí está. Suelta. ¿Qué nos puede pasar? Nada malo. Si quieren, ahorita seguimos comentando. Vamos a una pausita y volvemos con más en Grupo Fórmula.
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24: Seguimos aquí con nuestras productoras. ¿Cómo es su nuevo título, Andrea?
0: La Rayo Rebelde. Pues ya
25: la Rayo Rebelde.
24: No, Rayo Rebelde no.
0: Rayo Rebelde. Ramírez Rebelde para honrar a mi papá, ¿no, Frida? Sí. Endeuden. Luego compran un boleto, sí. Que eso es una renta, ¿no, Frida? Y ni ven nada. Ah, ¿y qué ven, Marco? Y ya, se fue un mes de renta ahí.
24: ¿Cómo te vas a andar endeudada? Es que, bueno, hay gente que para el Mundial se va a endeudar, hay gente que para el Super Bowl se endeuda.
0: Es que deberíamos de hablar
24: ¿Hay
0: de eso.
24: Hay gente que para la boda se endeuda.
0: Sí.
24: Para la fiesta.
0: No, discrepo. Yo también discrepo. Porque discrepo. Yo creo que es al contrario. Es discrepen. Una boda chiquita.
24: Ah,
0: con tu gente adorada. Con tus mejores amistades. La gente que te ama y te celebra.
24: Pero para eso no te tienes que endeudar realmente. Una boda chiquita es la haces. Mi hermano cuando se casó, ajá, no tenía lana. Hicimos una boda chiquita, la hicimos en la casa. En la casa del abuelito había un patio grandote y ahí nos juntamos y ya. Fue boda chiquita. Y con mucho amor, pues no había dinero.
0: No, pero mejor boda chiquita te endeudas poquito.
24: Yo
0: le metes nivel a la boda. Es que yo les voy a decir así, hablando desde el trauma. A mí, por ejemplo, mi papá, que es una persona ya grande y que está enferma y así, chalala, o sea, pues tuvo puras hijas. Entonces su sueño es entregarnos a todas, que mi hermana ya se va a casar el próximo mes, y dijo, ay, pero si te vas a casar en la iglesia, y ya sabes, mi hermana de que, y ¿sabes? Y nada más, pues se va a casar en la iglesia para que mi papá cumpla ese
24: para
0: sueño.
24: Para hacerlo feliz, qué bonito.
0: Y se va a endeudar. ¿Me entiendes? Entonces, por ejemplo,
24: ya entendí.
0: Exacto, o sea, como desde ese, no sé si decirle trauma, pero de
24: contexto, sí.
0: Exacto, o sea, si me dicen, te tienes que endeudar en una de estas tres cosas, yo escogería la boda.
24: Okay, ahí sí la compré. Lo que pasa es que a lo mejor en mi experiencia personal, cuando yo me iba a casar,
0: claro.
24: Yo me acuerdo que no era por amor a nadie, era por cumplir con las apariencias.
0: Claro.
24: Tiene que ser en tal salón, y en tal iglesia, y en tal lugar, y con tal grupo, y los arreglos, y los era pura onda de compromiso social. Entonces, ese es mi sesgo. Pero ya que me das ese contexto, cambio de
0: y
24: opinión.
0: Y ahora les digo yo, sí. Uno de los días, y miren que no soy tan cursi, o sea, soy cursilona, pero no soy la más cursi del equipo. Ay, sí.
25: Ay.
0: El día uno de los días más felices de mi vida justo fue mi boda.
24: Ah, qué bonito.
0: Porque eso, la gente que más quiero bailaba conmigo, venía y me hacía cariñitos, me abrazaban, decían, qué fregón que te estás casando.
24: Boda chiquita.
0: Boda chiquita.
24: Con gente recién, sí.
0: Hermosa. Y hasta la fecha hay gente que me dice, híjoles, ¿qué en tu boda? Y tiene años.
24: Ah, qué bonito.
0: ¿No? Sí. Pues sí vale la pena.
24: Qué bonito.
0: La endeudada. Ahí
24: qué,
0: sí.
24: Qué hermoso. No, así está. Si algún día, en el poco, como dicen en el avión, en el poco pero probable caso de una pérdida de presión y que yo me case, sería, me imagino, una boda chiquita.
0: Y ahí estaríamos.
25: Claro. Te imagino.
0: No, hombre, ventaja.
25: Y de madrinas.
0: Más le vale.
24: En Mérida. Y está perfecto.
0: Un fiestón, ¿no?
24: Un fiestón, ¿no?
0: No vale la pena la endeudada, claro que sí.
24: Pues digo, cada quien pagó su habitación, pero ellos pagan. Sí, ahí sí.
0: Sí.
24: Pero fue una boda no muy grande y eran muchos amigos queridos. Fue una boda muy hermosa, por ejemplo.
0: Sí.
24: Ahí está bien, pues ya me
0: convencí.
24: No me quiero casar.
0: Nacional Piñón 2026. Cuatro estudiantes de secundaria en Puebla, o sea, bien chiquitos, ganaron un premio de innovación tecnológica tras desarrollar una fachada capaz de generar electricidad aprovechando las diferencias de temperatura entre el interior y el exterior de los edificios.
24: Oye, que hay un montón de inventos mexicanos muy buenos. Ya de ahí a que se patenten y a que...
0: Entonces, esto pasa mucho en México. Tenemos estudiantes fabulosos en primaria y secundaria y luego la curva. Hasta la profesionalización se va perdiendo.
24: Lo que sea súper interesante es que hubiera emprendedores que financiaran estos proyectos y dijeran, ok, perfecto, ya tenemos eso, vamos a hacer una patente, vamos a licenciarlo, y que estos chavos se hagan millonarios.
0: Son unas lumbreras.
24: Sí,
0: ¿no? Que, comprobado.
24: Que les vaya muy bien. Esa es la conexión que falta.
0: Sí.
24: Es la conexión. Bueno, pero los
0: celebramos. Pero los felicitamos.
24: Bueno.
0: Muy bien en Puebla.
24: Y hablando de política y entretenimiento, la política y el entretenimiento se juntan.
0: Que ya saben que yo, política, y Andrea uno mismo. El diputado Ricardo Monreal del Partido de Morena presentó una propuesta para regular los cobros adicionales en plataformas de streaming. Es que se me cruzó el inglés, ¿viste? Sí, platforms.
24: Si hace radio, no tome, por favor.
0: Es que se me cruza el inglés de plataformas de streaming y evita prácticas que consideran abusivas para los usuarios. Me urge, porque la otra vez me llegó cuánto pago de cierta plataforma de streaming.
24: Dilo.
0: 359 pesos. Y dije, ay, ¿qué? ¿De Netflix?
24: ¿Y por qué 359?
0: Ya después vi que era porque la tenía en dos teles, pero en la de mi cuarto y en la de la sala. Y yo dije, entonces nada más puedo tener en una tele.
24: Fíjate que yo, la luz es mía, y regreso a Ciudad de México y me la hace de jamón otra vez.
0: Es que estás duplicando.
24: Pero soy yo
0: la
24: y no la estamos usando al mismo tiempo.
0: Pero son diferentes televisiones. Eso es lo que pasa. Yo ya después me metí a investigar porque mi mamá también tenía mi Netflix, entonces se desconectaba mi Netflix
24: pero
0: de mi tele.
24: Ahí tú sí estás.
25: Pero ahí sí está mal, ¿no?
24: Ahí está mal porque te.
0: Ah, no, pero por eso compré.
24: Acabas de balconear.
0: No, pero ¿qué? Por eso compré el super paquete Deluxe Plus. Pero eso pasaba porque como son diferentes teles, la plataforma ubica que es diferente. Pues cada tele tiene.
24: ¿Y Monreal qué es lo que quiere prohibir entonces?
0: Pues los cobros adicionales en plataformas de streaming.
24: ¿Pero cuáles serían
0: los
24: cobros?
0: O sea, quiere, mira, dice, uno de los principales puntos es el modelo en el que servicios como Netflix o Amazon Prime cobran una tarifa extra para eliminar anuncios. No sé si les ha pasado que ponen una película en Prime y la estás viendo y en eso
25: anuncian cremas.
0: Un minuto y medio de comerciales, como si estuvieras viéndolo en tele abierta. Entonces, eso es lo que el diputado quiere quitar esos anuncios que serían como comerciales.
25: Pero
0: porque ya estás
25: es
0: pagando,
25: ¿no? Porque cuando empezaban las plataformas, esa era la gran promesa, ver la tele sin anuncios.
24: Pero como se saturaron de plataformas y no hay clientes para todos, entonces ya están volviendo a ser como la tele donde meten anuncios.
25: Ahora, ahí les va mi muy muy personal punto de vista. Yo escucho muchos podcasts y no me molesta escuchar anuncios en el podcast, como que siento que es un ejercicio radial donde no estorban. Pero qué creen, cuando estoy en una peli me choca.
0: Pero es que en el podcast, según yo, están pensados para poner los anuncios. Claro. O sea, yo estaba viendo una serie el fin de semana y te meten los anuncios así, o sea, no les importa cortar la escena, o sea, ni siquiera se esperan a que haya como un corte.
24: Sí, los anuncios que tú escuchas no son los que escuchan todos.
0: Correcto.
24: Son targeteados.
0: Claro. Sí. Sea de Netflix o de Amazon, ¿por qué te van a meter anuncios?
24: Porque
0: es como cuando pagas el Spotify Premium.
24: Claro.
0: Tienes tus tres votos para votar para Marco Antonio Regil y no tienes anuncios.
24: Exacto. Ya entiendo.
0: ¿Sabes? Eso es lo que quiere el diputado.
24: Pues

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1: En el campo y la crisis en el campo, que la gente salga del campo y venga a las grandes ciudades. Eso ya lo hemos platicado con varios invitados aquí. Pues qué buena onda. Pues
2: suena muy bien.
1: Así es que en Paseo de la Reforma.
2: En Paseo de la Reforma, así se llama, la cafetería.
1: La cafetería. Paseo de la Reforma. Sí. Luego hay que invitarlos a que vengan, que nos platiquen.
2: Sí, y que nos cuenten de qué va esta cafetería del bienestar.
1: ¿Qué andan haciendo? Sí, ya hay todo del bienestar, pero ya sé que de repente suena chiste, pero esto me parece una buena iniciativa.
2: Esto sí, sin duda, lo es.
1: Sí, volvemos después de la pausa.
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0: estamos escuchando los Pet Shop Boys, un éxito de 1982. Estabas siempre en mi mente.
1: La primera vez en el mundo que se está estudiando cómo enseñar a los niños a pensar y a percibir el mundo como los centenarios.
0: Ajá.
1: Y entonces va a ser la primera generación, creemos nosotros, que el 50% van a ser centenarios y por primera vez van a llegar a 130. Hasta ahora 122 ha sido lo más alto.
0: Ok, ¿dónde lo estás enseñando? Se llama conciencia centenaria, ¿verdad?
1: Sí,
0: lo
1: que el conciencia centenaria. Bueno, en todas partes, en Estados Unidos, en Nashville donde vivo, pero es por en línea, así que se puede, y se puede hacer en español también, porque toman la prueba mía en español y entonces ahí trabajamos con ellos.
0: Pues vamos a darnos una probadita. ¿Cuáles son los mayores errores culturales que nos enseñaron cuando estamos chicos y que nos afectan y coartan nuestra longevidad?
1: Los niños comienzan con los niños no saben nada, los niños no hablan cuando están los adultos. Nosotros tenemos una junta de asesores que son niños de 8 a 12 años. Nos enseñan cómo llegarle a los niños. Entonces a los de 8 son diferentes de los de 12. Al de 8 le preguntamos, bueno, ¿y qué, cómo pueden llegarle ustedes? ¿Cómo pueden? Bueno, le das caramelo. No, caramelo no es bueno porque es azúcar. ¿Qué hacer entonces? Entonces, los héroes que son como centenarios, entonces podemos imitar a los héroes. A un adolescente fue diferente. ¿Cómo lo hacemos? Una app, una aplicación. Así que piensan diferente de cómo llegarle. Y eso es lo que estamos usando con nuestra junta de asesores que son niños.
0: Ya, ¿y qué les enseñas específicamente? O sea,
1: Primeramente, que la generosidad y la manera de expresar la gratitud son importantísimos.
0: Ajá.
1: Porque sabemos que son antiinflamatorios. Cuando uno está expresando gratitud y generosidad, tiene moléculas antiinflamatorias.
0: ¿La gratitud es antiinflamatoria?
1: Sí, sí. Porque lo que hace es que la gratitud causa oxitoxinas, que son unos neuropéptidos que indirectamente gatillan moléculas de antiinflamatorias.
0: Ok. Y entonces, practicar la gratitud cambia tu biología.
1: Exactamente. Y así son los centenarios. Cuando le hacemos las pruebas estas de la conciencia centenaria, todos salen número uno o número dos en gratitud.
0: Ok. ¿Qué más les enseñas a los niños?
1: Que el tiempo es algo que no te tiene que controlar a ti. Tú controlas el tiempo, que tienes que tener todo el tiempo en el mundo. Cuando una persona dice, ejecutivo, lo que sea, estoy muy ocupado, no están usando el tiempo bien o están usando el tiempo para decirte que no tienen tiempo para ti.
0: Ajá.
1: Entonces tienes que ir aprendiendo a cómo manejar el tiempo y manejarlo de una manera en que siempre tienes suficiente tiempo. El que no vive en el tiempo pleno, que siempre está en lo que le llamo en el futuro del tiempo, están estresados constantemente, están en adrenalina constantemente, y eso no van a ser centenarios.
0: Pero eso es el estilo de vida que estamos viviendo ahorita, andamos todos ocupados.
1: Exactamente, sí.
0: Porque hay un factor real, el dinero alcanza menos, o sea, la gente tiene que trabajar más para tener lo mismo que tenías antes. Estábamos por ahí leyendo un estudio de que la gente joven, especialmente en Estados Unidos, sale poco de citas amorosas, sale poco a divertirse, porque la vida se ha puesto cada vez más cara.
1: También es verdad, pero hay que ver las personas que pueden hacer las dos. Hay personas que son muy exitosos y tienen tiempo para las dos. Es que la cultura te dice, esto es lo que tú tienes que hacer para ser exitoso. Trabaja, no salgas, no haces esto. Entonces te ponen en un portal cultural que no es necesariamente bueno para la salud. Entonces, ¿cuáles son los que hay que buscar? Un ejemplo, vamos a llevarlo a la salud. Te dicen, en tu familia tiene una propensidad, o hay enfermedades de familia, que eso no existe, son propensidades de diabetes. Bueno, todos van a tener, entonces el médico, sí, vas a tener posibilidad. Busca una persona que no tiene diabetes en tu familia y empieza a imitar a esa persona. Igualmente, ¿quiénes son las personas en mis trabajos que funcionan y tienen un balance de vida? ¿Cómo yo puedo imitarlos? Imitación es muy importante en la psicología. Entonces hay que ver quiénes son, hay que romper estos patrones que creamos, ver cómo es que se puede hacer.
0: Claro, tienes razón, porque ayer justamente estaba entrevistando para el podcast a una persona que es hijo y nieto de dos seres que han tenido Alzheimer. Entonces, obviamente, ahí te empiezas a programar. Dices, oye, mi abuela tuvo Alzheimer, mi papá tuvo Alzheimer, pues yo me tengo que cuidar de que no me dé Alzheimer.
1: Exacto, y lo que haces es lo opuesto. Porque ahora vamos a suponer, la causalidad que se le da a las cosas, cuando demencia, el hipocampo y otras partes, la amígdala, te causa que destruyas esa parte del cerebro y entonces empiezas a ya actuar que no te acuerdas más. Entonces hay que dar
0: los años, le dio una embolia y falleció.
1: el hipocampo y otras partes, la amígdala, te causa que destruyas esa parte del cerebro y entonces empiezas a ya actuar sí. que no te acuerdas más. Entonces hay que dar
0: los años, le dio una embolia y falleció. Y mi abuelo pues ya vivió hasta los 80 y tantos, pero ya a partir de los 70 ya no estaban muy activos. Entonces yo, analizándome, he descubierto que yo en mi mente traigo como una idea de que a los 70 ya tengo que dejar de trabajar, como que el tiempo se me acaba.
1: Diseñado, no programado, diseñado. Cuando llegas ya acercándote, bueno, ya tengo que ir más despacio, ya no puedo hacer esto, ya no puedo enamorarme, ya no puedo hacer esto. Y entonces tu biología se ajusta.
0: Claro.
1: Cuando una persona le dan un bastón que no necesita, y dicen, tienes que usar el bastón porque eventualmente lo vas a necesitar, en 6 semanas ya está necesitando el bastón. Claro. Se ajusta a la creencia.
0: Entonces tenemos que buscar a los outliers, a la gente Exacto. que rompe con el pronóstico.
1: Exacto.
0: ¿A quién?
1: Creencia.
0: Entonces tenemos que buscar a los outliers, a la gente Exacto. que rompe con el pronóstico.
1: Exacto.
0: Aquí en Grupo Fórmula tenemos a Joaquín López Dóriga, por ejemplo, que tiene más de 70 años y tiene un programa estelar y le va bien y está súper vigente y tiene memoria y se acuerda, es increíble todo lo que se acuerda y es un gran ejemplo para todos y sigue con su carrera. Aquí en Radio Fórmula hay varias personas que trabajan al aire que tienen más de 70.
1: Digo, no. Entonces tienes que romper lo que la cultura te enseñó. Y si tú dices, bueno, a esta edad ya no puedo hacer esto, tu biología se ajusta a eso, que eso es lo que no puedo hacer.
0: O sea, la mente es tan poderosa que va a hacer lo que le digas.
1: Lo que le digan.
0: Entonces vamos a hacer una pequeña pausita. La tarea que les dejamos durante el corte comercial es que piensen ustedes, a ver, en su mente, ¿en qué edad tienen la caducidad? ¿En qué edad dicen, pues yo ya aquí voy a estar en el sofá sentado, me van a estar dando chopita y pues ya no voy a ser productivo y ya no voy a disfrutar la vida y ya no voy a viajar? ¿Hay alguna edad en tu mente en la que dices, me voy a ir, aunque aquí sigas físicamente? Volvemos.
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5: La instalación de una tienda del Dr. Simi en Tokio durante un mes tiene un objetivo místico: unir a los pueblos de Japón y México a través del Dr. Simi. 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
7: Las llamadas mamás helicóptero siempre están encima de sus hijos. Los vigilan, se anticipan a las dificultades y tratan de evitarles cualquier contratiempo. Lo hacen por amor, sí, y por miedo también a que algo salga mal, queriendo protegerlos a toda costa. Sin embargo, los niños también necesitan experimentar, intentar, equivocarse y aprender por sí mismos para desarrollar autonomía y confianza en sus capacidades. Darles un poquito de espacio no significa abandonarlos, sino confianza en su capacidad para crecer, para que puedan tomar decisiones y que puedan madurar de manera saludable. Como madres, acompañar a nuestros hijos sin controlarlos les permite fortalecer su seguridad emocional y aprendizaje. 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
8: 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El proceso de digestión comienza en la boca con la saliva y la masticación.
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16: En años anteriores se solía traer un papel y pluma para apuntar ciertas cosas, y el papel se perdía, arrugaba, no se entendía lo que estaba escrito. Un buen consejo para no lidiar con eso es usar tu celular para anotar todos los datos que necesites en la aplicación de notas que trae tu dispositivo. Ahí tendrás todo más fácil y a la mano.
17: Aprendiendo a plantar.
16: El bonsái es un árbol en miniatura que agrada a más de uno. Su presencia para muchos es sinónimo de tranquilidad, meditación y de paz. Es un pequeño árbol que requiere mucho cuidado. Es importante que reciba de manera seguida y estén expuestos a la luz solar por determinado tiempo para que conserve ese aspecto tan fascinante.
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19: Muchos nos preguntamos de dónde viene ese signito, que se llama el signo de interrogación, que nadie pone al principio. Algunos ponen al final, pero en el WhatsApp se lo comen todos. Bueno, pues viene de que los copistas en la Edad Media ponían una Q de cuestio, que quiere decir pregunta.

0: obra de ella se puede este lunes. Así parece como promo de...
1: Me encanta.
0: Se puede. Él vivió una mentira. Él era un ídolo dentro de la cancha y vivió una mentira fuera de ella. El gol de Alex inicia este lunes en la teatrería. ¿Para poco no parece como decían?
1: No, me encanta. Oye, el tono sigue.
0: No, ya. Xavi Aranda, productor de la obra de teatro El gol de Alex, está con nosotros. Regresas para el programa, amigo. ¿Cómo estás?
1: Muy bien, muy feliz de estar aquí.
0: Ya hacía tiempo que no venías.
1: Ya es mi casa casi, porque no sé cuántas veces he venido.
0: Cada vez que produces teatro, acá te tenemos. También le damos, tengo miedo, pero está Sergio Velasco con nosotros, que cada vez que viene dice algo muy impropio. Ay,
2: pero esta vez no, ya me encontré con Dios y ya mi boca se ha reconstruido.
0: Veremos, ¿no? Y también Alejandro Oliva, ellos son actores que interpretan al, bueno, la obra de teatro. Alejandro interpreta a Alex en el gol de Alex en la obra de teatro.
3: Ya estaba haciendo nombres antes, ¿eh? No creo que se cambió por...
0: Así de, fue coincidencia.
3: Porque si hay gente que cree y yo no.
1: O sea,
3: no,
1: sí, no es como el programa de Antonio Regil.
3: No, es que no sabemos
0: cómo ponerle
1: porque el actor se llama Alex.
0: Aquí somos muy creativos. ¿Cómo se va a llamar tu programa, Marco Antonio Regil? Ok. Esta obra de teatro toca temas tan muy personales que vamos a descubrir. Ya cuéntame.
3: Oye, me encanta, lo quiero grabar y ponerlo en nuestras redes.
1: Oye, vente y nos haces la introducción en...
0: Todos los lunes a las 8:30 en la teatrería.
1: La teatrería,
0: el gol de Alex. No, así es.
1: Eso es.
0: Sí, es bueno. A ver,
1: ¿de qué va el gol de Alex?
0: Sí.
1: Pues mira, es la historia de dos hombres que se conocen una noche en una app de estas... De cuchi-cuchi. ¿Lo he dicho bien?
0: Es una pareja gay.
1: Aclarémoslo desde el principio.
0: ¿Pero son abiertamente gay o Alex no?
1: Uno que es abiertamente gay, que se llama Mario. Tiene un podcast porque le encanta el fútbol.
0: Y él sí es abiertamente
1: gay. Justo la noche en que sale de un partido donde hay un jugador que a él le gusta mucho, que se llama Alex, que ha marcado un golazo, esa noche su novio se está yendo de casa.
0: ¿El novio de quién?
1: El novio de Mario.
0: El novio de Mario.
3: Entonces,
0: Mario podcastero, futbolero, tiene novio.
1: Si quieres empiezo otra vez.
0: Sí, toma dos,
1: porque ya tenemos una edad y es mejor entender las cosas bien. Si quieres te la repito. Entonces, Mario sale de esa casa.
0: Mario sale de su podcast.
1: Mario graba su podcast, ha ido a ver un partido. Un jugador de fútbol que se llama Alex Buendía ha metido un golazo tremendo.
0: Le gusta.
1: Y esa noche coincide que el novio de Mario, el del podcast, se está yendo de casa. Entonces, el otro, paseando por la ciudad,
0: ¿quién es el otro?
1: Abre Mario.
0: Mario.
2: Marco, nunca le preguntes a un productor por la trama de una obra de teatro. Porque no la va a conocer tan bien como los propios actores.
3: La está contando bien, pero con lujo de detalle.
0: Ok, cancelamos la entrevista con el productor. Cámaras y micrófonos con los protagonistas.
2: Lo voy a explicar muy sencillo. Es una obra de temática LGBT de un futbolista que está en el closet y de repente queda con un chavo por una aplicación y resulta que ese chavo también es un podcastero.
0: Pero el podcastero tiene pareja.
2: Eso es una trama secundaria dentro de la trama secundaria. Lo que habla es de la homofobia, la salida del closet, del machismo y todo el tema que rodea al fútbol. Esa es la temática. El futbolista
0: es gay, pero no abiertamente.
2: Y
3: es uno de los mejores futbolistas de México. Así está en el closet.
0: Como el Chicharito en su momento fue.
3: Ándale, como si el Chicharito fuera gay.
1: Hemos dicho como si fuera. Cuidado.
3: Como si fuera, ¿eh? Como si fuera.
0: Esta comparación al Chicharito le va a encantar.
1: Interesante. Chicharito llama.
0: Chicharito llama. Entonces tiene una relación gay por abajo del agua y el futbolista no lo dice abiertamente porque tiene miedo.
3: Tiene miedo de que, pues, de la afición, de los patrocinios, del equipo, que no lo acepten, que no acepten esta diversidad.
2: Las cosas homoafectivas.
0: Sí, lo explicaron mejor los actores, ¿eh?
1: Ay, más rápido, porque se lo
3: estaba contando bien, pero con lujo de detalle. Te ibas a tardar como media hora.
1: Claro, no. Pero bueno, vale, pues oye, no, pregúntale a ellos.
0: No te enojes
1: aquí.
0: Tampoco te me siento.
1: ¿Tú me ves enojado?
0: No me vengas a hacer dramas aquí. No me vengas a hacer dramas. Quiero que sepan que tu voz de
1: telenovela, de introducción, era para el drama.
0: Quiero decirles que Xavi Aranda y yo somos muy buenos amigos, porque tuve el gran gusto, el honor de que nos dirigiera en el tan repetido programa Escape Perfecto en TV Azteca. Xavi era nuestro director, a Carlos Espejel y a mí, y gracias a tu mano de director logramos sobrevivir las dos temporadas y se siguen repitiendo.
1: Bueno, es que hicimos buena mancuerna, ¿no?
0: Hicimos buena mancuerna.
1: Hay mucha
0: confianza y somos muy carrilludos, somos muy llevados porque nos queremos mucho. Sí. Pero bueno, pero sí, se te respeta, si te quiere.
1: Sí.
0: Pero sí explican mejor los actores.
1: ¡Ay, ya! ¿Dónde estás? ¿Dónde tienes eso? Déjame que yo también lo toque. Eso. Oye, bueno. pero te han disminuido el presupuesto. La otra vez tenías una cosa con luz.
0: No, ya no hay.
1: Ah, ¿ves? Tenías una cosita ahí como claro. Tenías como un botoncito con luz.
0: Ahora por el mundial nos quitaron presupuesto. Oye, entonces, ¿quién escribió esta obra? ¿Es un estreno la obra o ya se ha puesto en otros lugares del mundo?
1: Se ha puesto en España y en Uruguay.
0: Ok.
1: El autor se llama
0: Nacho Cano.
1: Sí, y la interpreta Isabel Díaz Ayuso, que hace poco.
0: Claro. Nacho Cano produciría una obra gay, ¿verdad? Sí.
1: Yo supongo que sí. Sí. Supongo que sí. No creo que le.
0: ¿No?
1: Bueno, de hecho, había personajes gays ahí, ¿no? Y no me puedo levantar también.
2: Ah, eso no lo había visto. Pero tú sabes que cuanto más mayor se hacen, más.
1: Bueno, más conservados
2: se vuelven. Sí, más conservadores se vuelven y más retrógrados.
1: Bueno, es que está en ese punto Nacho Cano que ya es señora mayor. Que tú ves.
0: Bueno, ahí entre españoles ya entienden ustedes.
1: Sí.
0: No, desde que yo no dije eso, ¿eh? Oye. Entonces, la escribió. En España ha tenido éxito en España y la traen ahora a México.
1: Sí. Y el autor se llama Antonio Hernández Centeno.
0: Ajá.
1: Y la estrenó hace unos años y justo el verano pasado la estrenó en Uruguay.
0: En Uruguay.
1: Que también tuvo mucho éxito.
0: Ok.
1: Y entonces coincidió las cosas estas de la vida, que yo estaba trabajando en Uruguay produciendo un reality.
0: Sí.
1: Y de repente vi que en el teatro estaba esta obra y me acordé que nosotros la habíamos visto en Madrid porque Antonio es amigo.
0: Ya, y conseguiste los derechos.
1: Y entonces conseguí los derechos y dije, oye, ¿por qué no contamos la historia de un futbolista Hochis el año del Mundial?
0: Muy bien. Hoy está muy bueno.
1: Y en el lugar donde se va a celebrar el mundial.
2: Toda la polémica que hay ahora.
3: Por los meses.
0: Claro. Sí. Oye, ¿ya la estrenaron o apenas se va a estrenar?
1: Ya la hemos estrenado. Llevamos dos funciones.
0: En la teatrería. Todos los lunes a las 8:30.
1: Todos los lunes a las 8:30.
0: En la teatrería.
1: ¿Cómo es? En la teatrería.
0: La teatrería.
1: Eso es. Calle Tabasco 152.
3: Órale.
1: Ah, ¿viste? ¿Viste?
3: Muy bien, muy bien.
0: Calle Tabasco 152. Ok. Entonces ya está ahí. Los boletos están a la venta en lateatrería.com o ahí en taquilla directamente. Nos trajeron regalitos, vamos a regalar bases dobles para la teatería.
1: Les hemos traído un regalito que son. Ah, lo vas a decir tú.
0: Sí, no,
1: no, claro que eres el presentador. No,
0: tú dilo.
1: Dino, que lo diga el actor, que lo va a decir.
0: A ver, actores,
2: no, es que eso, por ejemplo, si es tema de producción.
3: Señor productor, por favor.
1: Ya me está lanzando la pelota.
2: No, yo te hablo de la trama, de los personajes, de todo lo que quieras, del simbolismo, pero de regalar boletos, pues.
0: Vamos a dar cinco pases dobles.
1: Cinco pases dobles, señora, apunte.
0: Anote.
1: Para este lunes, día 18, y otros 5 para el lunes 8 de junio, que es cuando estrena el señor Sergio Velasco, que explica también las tramas de las obras.
3: Ah, claro, porque vamos a alternar elencos.
0: Ya.
3: O sea, ahorita este mes estamos yo, Alejandro Oliva y Manuel Balbi.
0: Ya.
3: Solo son dos personajes en escena.
0: Y luego entra Sergio.
3: Cambia
0: la cancha. Sale Alejandro, entra Sergio.
2: Sí, justo. Ándale, cada uno le damos nuestro juego, la obra se siente diferente. Claro. Es lo divertido para que la gente repita.
3: Justo, o sea, es súper interesante, digo, nosotros que lo estamos viendo en ensayos, es súper interesante ver las diferencias, ¿no? Se siente como una obra totalmente diferente.
0: Lunes 18 de mayo, en la teatrería 8:30 de la noche, 5 pases dobles, y ya son socios de marcoantonioregil.com, diagonal fórmula, perfecto, si no, háganse socios, es gratis, ahí les vamos a mandar la activación, tenemos un grupo privado de Telegram, ahí les mandamos la activación, 5 pases dobles para que vayan 10 personas, y luego, para el lunes 8 de junio, que ya será con Sergio, 5 pases dobles también, hoy lunes 11, pues están todos los lunes a las 8:30.
1: Yo lo has contado muy bien, ¿eh? Sí, ni que fuera el programa tuyo.
0: Sí, está bien, parecería.
1: Está bien, parecería.
0: Sí, me puedo dedicar a esto.
1: Yo creo que sí. Te veo futuro.
3: Te veo una carrera.
1: Sí, que es lo que necesitamos, nuevas caras.
0: Hoy la teatería.
2: La opinión de la cara.
0: La teatería, que es un espacio increíble, a mí me gusta mucho. Es un espacio muy íntimo, con obras de teatro de muy buena calidad, que está en la. Siempre confundo la Condesa y la Roma.
1: Es la Roma Norte.
0: Es la Roma Norte.
1: Calle Tabasco.
0: Yo no sé dónde empieza la Condesa y dónde empieza la
1: Yo creo que es lo mismo.
2: La avenida esta que lo separa.
1: Es Insurgentes que separa una de la otra.
0: Ahí está. Vaya,
1: está bien que dos españoles te expliquen cómo se diferencia la Condesa de la Roma. Eso yo lo dejo ahí.
0: Pues yo soy de Tijuana y no vivo en la Condesa y ustedes sí viven ahí, entonces está bien que me expliquen.
1: Oh, ya, no te hagas.
3: ¿Cuánto llevas aquí? Sí, yo tampoco sé. Llevas como 14 años acá y tampoco sé, tampoco.
0: Para mí toda esa zona es la Condesa.
3: Sí, ¿no? Para mí también.
0: Es lo mismo la Condesa. Todo lo que está en Reforma, para mí es Reforma. La del Valle es todo el sur de la ciudad. Para mí, yo nada más conozco la del Valle, Xochimilco, la calzada de Tlalpan. Yo nada más divido. Mira, es que ustedes son privilegiados, pero yo conocí esta ciudad en el metro. Háblame de estaciones del metro, yo entiendo. Okay. Pero háblame de lo que está arriba, no entiendo nada. Entonces,
3: yo no entiendo,
0: dime,
3: ni arriba ni abajo.
0: ¿Qué estación del metro queda cerca? Ninguna. No hay, ahí está, ¿ves? Por eso nunca llegué ahí.
1: Ninguna.
0: No llegué ahí, por eso. Bueno,
2: es okay. Verdad.
0: Entonces la teatrería, ahí pueden ir a ver la obra de teatro y está muy padre el plan porque se pueden ir a cenar y después de ahí ya se van. El Metro Insurgentes, ¿ya arreglaron la glorieta del Metro Insurgentes que en sus tiempos fue? ¿Ya la rehabilitaron? Qué bueno, me da gusto, pues estaba muy abandonada.
4: Me claro. Porque el equipo dice sí, ya.
0: El equipo
4: ya.
0: Dice que sí. Sí, sí es que
4: bien informado.
0: Trabajan para la Ciudad de México.
4: Aquí no hablaron
0: nada. Oye,
4: no hablaron con Ayuso.
0: Dime una cosa, en el momento que México vive hoy, ¿qué tan abierto está el público general a ir a ver una obra gay? Porque mucha gente pensaría que el teatro donde hay una pareja gay es solamente para la comunidad gay, y eso uh-huh. No es correcto. Yo cuando fui, no entrevisté a todos, oye, ¿usted qué preferencia sexual tiene? Pero yo vi parejas heterosexuales también ahí.
4: Sí, va para gente de
0: cuando he ido a tus otras obras.
4: Que, claro.
0: Sí.
4: Es que sean dos hombres es algo, digamos, que puntual, accidental. Ajá. Yo creo que la gente va a ir y se va a reconocer, porque por ejemplo el director de la función, Richie, él siempre dice, y hay una frase dentro de la función que dice, porque va de si el futbolista sale o no del closet.
0: Esa es la trama,
4: que un futbolista de primera división esté en el closet, que tú sabes. Ajá. Que hay muy pocos futbolistas que hayan salido del closet. Entonces Richie siempre dice, es que en el closet en el fondo estamos todos, entonces cualquier persona se puede sentir identificada.
0: Ajá.
4: A lo mejor tú, cuando decidiste hacerte vegano hace Ajá. años, a lo mejor, no lo sé, te daba vergüenza decirle a alguien, es que voy a ser vegano, porque hace años la gente no sabía que era el veganismo.
0: Sí.
4: Y entonces supongo que a lo mejor alguien diría, es que me voy a hacer vegano, pero no se lo quiero decir a tal persona.
0: Pues era un
4: entonces, en el fondo, estás en una especie de closet.
0: A mí me causó muchos problemas con patrocinadores, porque obviamente la mayor parte de los patrocinadores, claro, en televisión, pues son marcas que no, yo anunciaría. Y
4: por eso te
0: y
4: digo.
0: Al dejarlas de anunciar, pues sí, fue una etapa fuerte. Oye, pero a ver, Mario, el podcastero, te fijas cómo me acuerdo, para que
4: muy bien. Nada.
0: Mario, el personaje.
4: Pero porque te lo repetí yo varias veces.
0: Sí, sí, pero me acordé de todo.
4: Porque ellos te contaron la trama, pero no dijeron nombres.
0: Bueno, Mario, el podcastero, que acaba ligándose a Alex, el futbolista, ajá, que está escondido, no revela que es gay, tenía un novio. ¿Qué le pasa al novio? Porque me imagino que esa es una relación entre Mario y
3: el
0: Alex.
3: El novio se menciona durante toda la obra
0: y no aparece.
3: Y a mi personaje le choca, pero no aparece.
0: Pero tú estás traicionando, o sea, Mario está traicionando.
3: No, porque más bien, la tienen que ir a ver, pero la traición fue del otro lado. Entonces el que está dolido es Mario.
0: ¿A Mario? ¿Cómo? ¿Por qué?
2: O sea, Mario ha roto con el novio.
0: Ya rompió.
2: Ha roto con el novio, ya no están juntos esa noche. Y por despecho entra en la aplicación.
4: Es como
2: el
4: señor productor la versión extendida, porque sí, yo dije, la noche que el novio se está yendo de su casa, él abre una app de cuchicuchi, ¿lo he dicho bien?
0: Sí, de cuchicuchi.
4: No me vas a regañar, ¿verdad?
0: No te voy a regañar de cuchicuchi, el nombre científico.
4: Te juro que llevo desde que me levanté por la mañana, no puedo decir
0: cuchicuchi.
4: Tengo que decir cuchicuchi.
0: Si no digas sexo, diga
4: cuchicuchi.
0: Sí.
4: Que vamos.
0: ¿Y dónde se conocen? En Grindr, que es la clásica de la comunidad gay.
4: Tal cual,
3: sí, sí.
0: Y ahí.
4: Tal cual.
3: O si justo lo padre es que el personaje de Mario tiene esta cosa de que lo están dejando, que él quiere una relación larga, que él quiere encontrar el amor.
0: Ya.
3: Y por el otro lado, Alex tiene muy adentro de él, que no lo quiere aceptar, tiene esta necesidad de amar, de amarse a él mismo y de amar a alguien más y sentirse libre, ¿no? Entonces como que esas dos necesidades se encuentran esa noche y es la magia que sucede durante hora 15 minutos.
0: Verónica Monsiváis dice, creo que en esta época ya nadie se espanta de las preferencias, solo hay que respetar. Está bien. Javier dice, todo es culpa de Ricky Martin.
2: Pues se menciona la obra.
4: La función
3: pues
4: se
3: muy
4: menciona.
3: Exitoso el señor, Y en la función sale Ricky Martin.
4: Sí, y la canción de Ricky Martin.
3: Bueno, se menciona, ¿no?
4: ¿Cuál? Se menciona.
2: La copa del amor.
0: La copa del amor.
2: Agarraron al más maricón. maricón del mundo para hacer un evento más heterosexual del mundo.
3: Eso se dice en la obra.
2: Eso es una frase.
0: De la obra. ¿No le, ¿por qué le dijiste maricón a Ricky Martin?
3: No, nosotros no fuimos así.
2: Si tú
3: así
2: te apropias del insulto, ya no es un insulto.
0: ¿Pero por qué no respetas la comunidad que dice Sergio?
2: No, yo la respeto porque soy de la comunidad y yo sí puedo decir.
0: O sea, si eres de la comunidad, sí puedes decir palabras fuertes. No,
2: todo con amor se puede decir.
3: Dale. Todo con amor se puede decir. Ah,
0: a ver, ¿cuál es el código? Porque bueno, yo viví en Estados Unidos y a mí me quedó muy claro por mis amigos de origen afroamericano que los afroamericanos podían hacer chistes que los no afroamericanos no podíamos.
3: Acá igual.
2: Pero tú sabes por qué. Todo esto viene porque como te lo si yo te estoy insultando y utilizo la palabra maricón, utilizo otro tipo de palabras que se dicen que son más fuertes aquí, si yo lo utilizo para mí ya no es una palabra ofensiva, porque ya lo utilizo dentro. Ay, maricón, ¿qué haces? Vamos a salir. Oye, tu pu.
0: Como yo los no sé. Colombianos, oye, marica.
2: Claro, entonces ya no es un insulto, deja de ser un insulto y es parte de la apropiación.
3: Pero sí pasa esto, que si llega un, o sea, alguien de afuera, alguien que no es de parte de la comunidad y te dice maricón o lo que sea, sí, como que dices, no, tú no.
0: Tú no puedes decir eso.
3: Puedes. Sí me dolió.
0: Aprendamos el código. No, igual nosotros entre mexicanos, pues hacemos chistes de mexicanos, pero si unos españoles me hacen chistes de México, yo sí me encabrito.
4: Ah, ¿lo ves? ¿Lo ves? Mira, a mí la primera vez que estuve en Colombia me pasó una cosa. Llego y me reciben y me dicen, ¿qué hubo, marica? Y dije, ay, mira, qué rápido.
0: ¿Cómo me lo notaron?
4: ¿Qué fue? ¿Qué pasó?
0: Pero así dicen en Colombia.
3: No, yo soy.
2: No, la mía fue peor. La mía, yo iba, era el chofer de los de Morat, un grupo de música de chavitos. Ajá. Y estaba trabajando en un programa y yo iba ahí en el carro y estaban, marica, marica. Y cuando me bajé del carro, llamo rapidísimo a Chevy. Chevy, que todos los de Morat son gays. Son gays. No. Porque se llaman marica. Y me dijo, no, es que son así, colombianos. No,
4: así yo, se dice. Es como el güey de aquí, güey. Tío,
3: gusto.
0: Sí, un amigo. Y también en Venezuela dicen mucho eso. En Venezuela.
2: ¿El güey o el marica?
0: El marica. Una prima que se casó con un venezolano y me dice, oye, primo marica, ¿cómo te va, primo marica? Y no me bajaba de primo marica para todo, pero bueno, en fin. Oye, bueno, el gol de Alex todos los lunes a las 8:30 de la noche en la teatrería, boletos en taquilla y en lateatrería.com. Y ya aprendimos un poco de cultura, de cómo hay que respetar, no podemos hacer. A ver, pero inevitable, ¿ustedes qué piensan de lo que pasó con Hernán Cortés y la visita de tu paisano?
4: Aquí no voy a opinar.
0: Como españoles que llevan ¿cuánto tiempo radicando en México ya?
4: 5 años y medio.
0: Ay, ¿qué piensas cuando vienen?
4: O sea,
0: cuando
4: ya vienen soy chilango, güey.
0: ¿Y qué piensas de lo que pasó?
4: Pues pienso, güey, que
2: eso es lo peor que puedes hacer.
4: Pues no, mira, te digo.
0: Tienes un minuto para explicarlo.
4: Un minuto. Sí. Es que digamos
0: en
4: que,
0: corto,
4: que,
0: en corto.
4: Que es que no da para un minuto.
2: Sí, mira, es populismo y como populista que es una señora, lo único que busca es crear polémica. Claudia Sheinbaum ya arregló las cosas con el presidente de España. Sí. Entonces, esta señora viene aquí simplemente a dinamitarlo todo, porque es lo que hace el populismo y la ultraderecha. Entonces, crear mentiras, volver a sacar símbolos del siglo XV, que no vienen ya a cuento, que ya se ha superado, y a un país que es muy nacionalista, y dices, tú no puedes decir esas tonterías que dijo esa señora. Pues
0: están a favor de lo que ella vino a decir.
4: No. Que va, te juro que cuando
3: vi esta obra con ellos.
4: Cuando vi en la prensa que venía esta señora aquí, dije, verás qué pedo va a liar, verás, porque
2: claro, esta señora,
4: ella lo hace para generar cortinas de humo. Sí. Y quizás lo que no sepan ustedes es que su novio ha defraudado la hacienda española, va a ser juzgado en breve, entonces ella construye todas esas cortinas de humo para que no se hable en España del novio que va a ser juzgado.
0: Como Trump con los archivos de Epstein, misma historia.
2: Igual.
0: Estoy de acuerdo con ustedes.
4: Soy muy listos generando cortinas de humo y lo triste es que hablemos de ellos.
0: Claro, pero ya nos vamos. Pero estoy de acuerdo con ustedes.
4: Perfecto, muy bien.
0: 100% con la presidenta Sheinbaum en ese
4: sí,
0: tema. Nos vemos mañana a la misma hora, 11 de la mañana, tiempo del Centro de México.
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0: ¿Cómo están, amigos? Gracias por estar con nosotros. De verdad, le agradecemos el hecho que esté compartiendo, ahora sí que, su atención, sus oídos, aquí en KW 1330, la primera en su programa de, ya iba a decir, Acción LAFC, pero qué bueno que no lo dije. Qué bueno que no lo dije. Es Zona LA. Soy Armando Aguayo. Está Francisco Javier Delgadillo. Me va a estar conduciendo la nave el señor Mar Antonio Amaya. Ahora sí es neta. fue con su, ¿cómo se le llama? El que checa la prostation. Bueno, proctólogo. Se fue con el proctólogo. Ahora sí, neta. Hoy sí le tocó. Ni modo, ya llegó a la edad donde ya, pues, ni modo, tiene que aflojar y cooperar de volada. No se va a esperar a que le entregue flores el doctor o que lo invite a cenar. Tiene que ir como debe de ser. Y no se haga, porque todos ustedes tienen que hacerlo. Yo ya lo hice, por eso, sea lo que se va a ir a meter el señor Mar Antonio Amaya. Y sé lo que le van a meter. Digo, la jeringa, ¿no? Para que le saquen sangre y le chequen su próstata. Eso, ¿eh? ¡Oh, Delgadillo! Luego te vas por otro lado por el miedo que todos tienen a eso. ¡Ey! Con un dedo se pueden salvar la vida. ¿Así de neta? ¡Oh, pues! Ahí están las estadísticas. El cáncer de próstata es el que más muerte produce entre nosotros los hombres. ¿Ah? El otro es la diabetes y el ataque al corazón y todo lo demás. Pero lo de la próstata, amigos, teníamos que hacerlo. Así como las damas se checan el cáncer de mama, es vergonzoso que le estén ahí tocando sus senos y sus pechos. A nosotros también nos da pena y cómo, pero uno que lo quiere cuidar toda la vida, pero pues ni modo. Así debe de ser. Ojalá y todo le salga bien al señor Mar Antonio Amaya. Pero nosotros aquí ya estamos a punto de arrancar el programa. La lista, la prelista, está lista del señor Javier Aguirre. Ayer la dio a conocer. Vaya, al fin de cuentas ya lo está entregando. Hay jugadores que uno dice, caray, de veras, los vas a tener que llevar. Pero hay que recordar que de estos 55, de esta prelista, de estos 55... pues se van a bajar más de 20 jugadores. Creo que los mismos 25 se van a bajar y van a quedar como, precisamente, no sé si 25, 26, no sé cuántos se van a quedar. Y son ahorita para estar probándolos, a ver cómo vienen. Hay buenas noticias para los jugadores de Guadalajara. No van a mandar llamar a sus jugadores que volvieron a estar en esta prelista. Van a terminar toda la liguilla. Todos los que están mencionando aquí van a terminar la liguilla. So don't worry, be happy. Disfruten eso. Esa, les vamos a decir la lista completa. También tenemos otra lista de los que pueden ser llamados, pues, a lo que va a ser la lista final de esta, para el Mundial. Que ya estamos a la vuelta de la esquina. Menos de 28 días. Ya vamos a estar con la patada inicial a las 12 del mediodía, el 11 de junio, entre México y también la selección de Sudáfrica. Así que mucho, mucho de qué platicar hasta en esta prelista. También hoy inician los partidos de semifinales de la liguilla del fútbol mexicano. Tendremos palabras de los protagonistas para que entendamos cómo se siente. Ahí estará platicando Andrés Lilini, que dice que se debe de invertir más en técnicos mexicanos. Chicharito Hernández, ¿cómo ve a la selección mexicana en esta previo al Mundial? Esteban Solari dice que será un partido muy dinámico. Joel Wiki no pierde en piso y dice que van a ir paso a paso. Milito dice que el éxito de sus Chivas son las dinámicas positivas que se construyen todo el día. Diego Campillo, jugador de Chivas, pues sí, está triste por no ser llamado a la lista final del Tri, pero que se concentra mejor en la liguilla. Y Efraín Juárez dice que va a enfrentar un partido totalmente diferente cuando enfrenten al equipo de que le toca jugar, que va a ser el equipo del Pachuca, que va a ser diferente. Así que estaremos escuchando las palabras de los protagonistas. También dieron a conocer cuál va a ser el rival de los 49 de San Francisco allá en México. Y la lista de todos los partidos que se van a jugar fuera de Estados Unidos va a ser en Brasil, en Inglaterra, en España y en la Ciudad de México. Te estaré diciendo todos los partidos que se estarán jugando fuera de los Estados Unidos. Y también platicando con otras de las informaciones, una nota muy buena que el día de ayer, que me ya vi todo el video, es casi más de una hora. Y aquí habla Juan Carlos La Bomba Rodríguez en una entrevista en exclusiva para el canal de YouTube de el señor Andrés Cantor. Soltó la sopa. ¿Por qué dejó a un lado a la selección mexicana cuando él era el presidente, el que iba a llevar, el que se iba o la persona que iba a meter más de 13 billones de dólares a las arcas de la Federación Mexicana? Y el motivo por la cual los directivos, mientras veían los números negros, todos decían, tú, échale, échale, échale. Pero hubo dos acciones que motivaron al señor Juan Carlos Rodríguez a retirarse. Una, que no les gustó la cantidad de millones de dólares que iba a ganar él por comisión. Los directivos le dijeron, no. Dos de ellos, pero no da nombre. Dice, dos directivos me dijeron que ni más, que no se les hacía bien que él ganara tanto dinero. Pues iba a meter 13 billones. Pues ¿cuánto puedes ganar el 1% si es unos 13 millones? Ah, no, ellos no quisieron los directivos. Y la segunda, no me lo va a creer, pero eso está ahí. Ustedes, si gustan, pueden entrar y ver el video una hora en serio. Y ahí como al minuto 23 es cuando suelta toda la sopa el señor Rodríguez, que los directivos y dueños del fútbol no quisieron darle transparencia a los ingresos que tienen los equipos en el fútbol mexicano. ¡Toma! ¡Tómala! O sea, vinieron y le preguntaron a Chivas, al América, al Cruz Azul, al Atlético, al Puebla, a todos. Hay un solo requisito para seguir con todo esto y tener todo ese dinero en la bolsa: transparencia total y absoluta. ¿De dónde entra tu dinero? ¿Cómo entra tu dinero? ¿Y dónde lo utilizas? Y ahí fue donde se removió la puerca, que dice, ¿no? Solamente un equipo dijo, sí, cómo no, aquí te tengo todo. Tampoco dice el nombre. Pero todos los demás no quisieron decir de dónde viene su plata. A ver si no levanta revuelo o simplemente lo van a ignorar a Juan Carlos Rodríguez. Pero vamos a escuchar parte de todo eso el día de hoy aquí en Zona LA. Así que vaya preparándose. Hoy hay actividad dentro de la MLS. El equipo galáctico estará aquí en KW 1330 para que usted pueda ver esos partidos el día de hoy dentro de la MLS. Y también LAFC tendrá actividad. Galaxy estará enfrentando hoy al Sporting Kansas City para que usted pueda pues apreciarlo con la voz de María Antonia Maya, que ya va a venir más más de sentito. No sé si se va a sentar o no, ¿verdad? Estar desde el Sporting Park allá en Kansas City, Galaxy contra Kansas City, y LAFC se fue a San Luis y allá va a tener participación contra pues el equipo local San Luis. Así que LAFC ante San Luis estarán en actividad el día de hoy los equipos angelinos. Aquí también se cuecen las habas, aquí también hay doble cartelera, semana dobles, y vamos a ver hasta qué punto puede resultar. Necesitan los puntos los cuadros angelinos, porque después se van a calmar y no va a haber más actividad. Así que cerrar con broche de oro lo que va de la liga hasta antes del mundial. Con todo esto, no le vaya a cambiar. Vamos a ir a la pausa, mis amigos, y regresamos. Estás en Zona LA, aquí en KW 1330, la primera.
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0: Y bien, amigos, antes de seguir con más información, es un honor, es un placer recibir al capitán Chávez Valdivia, que es vocero del Centro de Ayuda de Migración y que está avalado por el Estado de California y también de Miriam. Ambos tienen esta importante información para todos ustedes. Pongan mucha atención. Capitán Miriam, bienvenidos.
2: ¿Cómo estás, Armando? Aclarando, soy consultor de inmigraciones. Hoy en día el servicio de inmigraciones está tomando un poco más de tiempo procesando cada una de estas formas que maneja el servicio de inmigraciones, y las trabajamos profesionalmente puesto que somos expertos. Esa es nuestra expertise. 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Si necesita renovar su permiso de trabajo, renovar su residencia, si califica, por ejemplo, para hacerse ciudadano, no debe esperar más, debe atreverse. Hay algunas personas.
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2: A los hermanos, puede inclusive traer a su prometida. Esos son los beneficios que tiene un ciudadano. Al mismo tiempo, si has sido víctima de un crimen, te asaltaron, y claro, pudieras si hay un parte policial, pudieras con este hecho aplicar a través de la visa U para un permiso de trabajo y posteriormente la residencia. 800-883-1236, 800-883-1236. Miriam,
3: 800-883-1236. Si estás casado con un residente, a través de una petición familiar y luego un perdón, puedes lograr tu residencia. Lo mismo que si estás casado con un ciudadano. Algunos esposos y padres de ciudadano no necesitan pedir perdón y pueden lograr su residencia aquí dentro de los Estados Unidos. 800

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Muy bien, amigos, aquí regresamos con ustedes. Muchísimas gracias. Seguimos platicando con ustedes a través de KW 1330, la primera, en este su programa que es Zona L. Muchas gracias, de verdad, por estar con nosotros. Nos metemos entonces con la lista de esta, bueno, no es lista, es una prelista que dio a conocer ya de en forma definitiva el señor Javier Aguirre y con toda la gente que viene a su lado, que le está ayudando. Me refiero a Rafa Márquez, a quién más, a Guardado, y no sé quién más va a estar ahí con él, pero Javier Aguirre ya lo dio. Y me quedan muchas dudas, fíjate, Delgadillo, y amigos que nos escuchan, para mí que Javier Aguirre terminó de dar esta prelista porque quería ver quiénes eran los últimos cuatro equipos que iban a estar calificados para la liguilla. Tanto así que ya llamó a jugadores de la América y de Guadalajara también. Ya agregó más jugadores. Ahorita lo vamos a escuchar en la lista, cosa que le han de haber dicho a Javier Aguirre: aguántame lo más que puedas para que des la famosa prelista. Pues sí, la tienes que entregar el día 11 de mayo, pero qué tanto, son dos días después. Ya casi todas las están empezando a dar. Pero aquí está la lista, ¿no? Que dio a conocer la prelista. Prelista de 55 jugadores elegidos por el director técnico Javier Aguirre y ya fue enviada a la FIFA. Y ahí les va. Va a haber en su totalidad 6 arqueros: Alex Padilla del Athletic Club, Toño Rodríguez de Tijuana, Carlos Moreno de Pachuca. Y está todavía jugando a la liguilla. ¿Qué onda? Y los 3 que ya estaban antes: Memo Ochoa, el tal Arrangel y Carlos Acevedo. Son los 6 porteros que podrían colarse y que, pues, esto los vamos a ver dentro de casi 15 días aquí en el Rose Bowl de Pasadena el 30 de mayo. Los defensas: Brian González, César Montes, Edson Álvarez, Eduardo Águila del Atlético de San Luis, Everardo López, Israel Reyes, Jesús Angulo, Jesús Gallardo, Jesús Gómez, Johan Vázquez, Jorge Sánchez está otra vez en esta lista, Julián Araujo del Celtic, Luis Rey del Puebla, Mateo Chávez del AZ Alkmaar, Ramón Juárez del América, Víctor Guzmán de Monterrey

Richard Ledesma de Guadalajara. ¡Qué obo! Por eso les decía, no se preocupen, seguidores del Guadalajara. Estos chamacos no van a venirse ahorita a la concentración. Estos sí van a terminar hasta la liguilla. Si quedan campeones con sus equipos, esperamos que no, ¿verdad? Con el caso de Guadalajara. Esperamos que no, ni del Cruz Azul. Pero uno de estos dos va a llegar a la final. Me carga la que se cayó por asomarse. Pero ni modo. Mediocampistas. Alexei Domínguez del Pachuca. Alexis Gutiérrez del América. Álvaro Fidalgo del Real Betis. Brian Gutiérrez de Chivas. Carlos Rodríguez, el Charlie, lo volvió a llamar. Está también Denzel García. Este muchacho es bueno, la verdad. Si no está funcionando, si no vas a llamar a Marcel Ruiz y está entre azul y medias noches Fidalgo, Denzel García podría ser el efectivo, ¿eh? A mi punto de vista, claro, me gusta. Me gusta cómo juega. No sé si ustedes lo han visto en el equipo de los Bravos de Ciudad Juárez. Ya tiene 2 años jugando a muy buen nivel este muchacho. Diego Lainez, Efraín Álvarez. Está, para que vean, de Chivas. Diego Lainez fue llamado. A ver qué le dice Javier Aguirre después de todo lo que dijo. Uy, a mí no me llamas, y que quién saqué. Bueno, pero ahí estás, Diego, ya estás llamado. Efraín Álvarez, Elías Montiel de Pachuca, Eric Sánchez, el chiquito del América, Eric Lira de Cruz Azul, Gilberto Mora, Isaías Violante también alcanzó a meterse en esa lista, Jeremy Márquez, Jordan Carrillo también de Pumas, Jorge Rubalcaba del Red Bull de Nueva York, Kevin Castañeda de Tijuana, Luis Chávez, Luis Romo, Marcel Ruiz también está ahí dentro, Obed Vargas, Orbelín Pineda y Jesús Angulo de Toluca. ¡Ahí está, toluqueños! ¡Que lo querían a este muchacho, al Canelo Angulo! Esperemos que se quede, también es bueno el chavo. Pero bueno, y los delanteros, ahí les va. Alexis Vega, lo van a tomar como delantero. Armando González La Hormiga, que ya está. Germán Berterame, el Memote, Julián Quiñones, Raúl Jiménez, el Piojo Alvarado, Santi Jiménez y César el Chino Huerta. Tiene apenas un partido jugado después de regresar de la lesión. Bueno, pero está dentro de los 55 jugadores que están dentro de esta lista. Pero los que podrían ser llamados en la lista final aparentemente están llamados, y esperemos que hagan su mejor forma, que hagan su mejor demostración. A un Javier Aguirre, a un Vasco Aguirre, que pues sí, se toma las cosas muy a lo bromista, es muy dicharachero, es muy directo. Si le llenas el ojo, pues te puedes quedar. Se lo digo para Charlie Rodríguez, Diego Lainez, Richard Ledesma, Marcel Ruiz, Eric Sánchez, el Chirris, que pueden quedar en esta última final, que no los mandó llamar al principio, no los mandó llamar ahorita, pero que pueden, puede ser que Richard Ledesma no la hayan llamado, porque pues, si no se hubieran ido otros más, al caso también de Efraín Álvarez, que fue llamado, ¿no?, al final, pero son jugadores que se pueden quedar y van a tener. Carlos Moreno y Toño Rodríguez, caramba, figuran en esta lista y podrían ser considerados, para estar entre los 3 porteros mundialistas. Me gustó el llamado de Jeremy Márquez, de Berardo López, Jordan Carrillo, que está metido, que pues sí, nos fusiló 2 veces en el América, en esta eliminatoria. Efraín Álvarez, como les decía, Elías Montiel, Ricardo Angulo, el Canelo también, Alexei Domínguez y González, son otros jugadores que siguen todavía en actividad, ¿no? La mayoría de estos en la actividad en la liguilla y en la Conca Champions también, porque van a tener una final el día 30 y ese ya deberían de estar concentrados ya para estar teniendo el partido ante Australia acá en el Rose Bowl de Pasadena. Así que los demás jugadores que podrían colarse debía ser un axo o un caso extraordinario. Me refiero pues a Luis Rey, a Ramoncito Juárez, Denzel García, Violante, Víctor Guzmán, Jesús Gómez, que son los que podrían meterse por ahí, como dicen, pues ya no tengo a nadie, pues vente tú, súbete, vámonos, y se lo llevan. Pues son jugadores que la verdad tienen calidad para estar en este mundial y todo va a ser ya
demostrarle a Javier Aguirre en los próximos, ¿qué les gusta, muchachos? Unos 10 días, 10 días que se demuestren todo, porque ya están, insisto, el partido amistoso aquí en el Rose Bowl de Pasadena es el 30. Pues ya le toca, ya debe de tener sus 20 y tantos jugadores listos y lo que es su cuadro titular, ¿no? No sé si vayan a llegar los europeos a jugar acá el día 30, acá en el Rose Bowl de Pasadena, pero en los próximos partidos que tenga después del día 30, pues México ya sí o sí debe de tener su participación a lo que debe de ser en estos partidos amistosos. Pues va a tener ante Ghana, tiene razón mi estimado Delgadillo, su primer partido va a ser el 22 de mayo. 22 de mayo contra Ghana en el Estadio Cuauhtémoc. Entonces quiere decir que en 9 días ya debe tener un cuadro titular. Y que Javier, pienso, como todo aficionado, ya enseñar sus armas para enfrentar el Mundial. Después el día 30 entre Australia, que por cierto este partido se iba a empezar a las 6 de la tarde, lo movieron, va a ser a las 7, ¿verdad? Y después el 4 de junio contra Serbia, que son los partidos que en el Estadio Nemesio 10, y ya está. ¡Listo! No va a haber más, mis estimados amigos, y nos vamos contra Sudáfrica para estar pues teniendo ese partido que es importantísimo de la selección mexicana. Son ya los el equipo debe estar completo. Memo Ochoa dice que se ve jugando en su sexto mundial. Los demás van a ser principiantes. Todos va a ser su primera vez. Y veremos quién es el que se puede quedar. El arquero de Pachuca anda muy bien. No ha recibido gol en esta liguilla. El tal Arrajé es uno del que más ha jugado en los últimos cuatro partidos. Memo ya lo sabemos, ya lo conocemos. Su único problema es que está en contra su edad, la que tiene. Pero el Toño Rodríguez, Acevedo y todavía el muchachito que está jugando acá con la selección, perdón, acá en España, con el Atleti de Bilbao, que ya lo tuvo en breve tiempo Javier Aguirre, pues uno de estos tres también se puede colar. Donde se supone que no tenía broncas Javier Aguirre, resulta que es donde más le están achacando, donde más le preguntan quién van a ser los tres porteros. Así que enhorabuena, entonces solamente nos queda decirles, échenle hartas ganas, muchachos, porque tienen 9 días para demostrarle a Javier Aguirre que ustedes pueden estar en estos partidos amistosos y por ende, pues irse al Mundial. Y mucho cuidado con las lesiones, porque chacanfle, ustedes recordarán a Montes, el Chapo Montes, allá en el estadio de los Vaqueros de Dallas, ante la selección de Ecuador, cómo le tronó la pierna, y todos los que estábamos ahí, lo escuchamos. Se escuchó como cuando quiebran un lápiz a la mitad. ¡Pah! Esta historia yo siempre la platico porque yo solamente vi que la pierna le iba así toda floja a la mitad de la pantorrilla y empecé a gritar, ¡le quebraron la pierna! ¡Le quebraron la pierna! La gente administrativa de la FIFA me dijo, ¡cállate! ¡No estés gritando como loco! Y me callaron. Y de rato dan el anuncio, sí, Montes se quebró la pierna y todo. Y el mismo vato que me cayó llegó y me dijo, ¿cómo lo supiste? Estábamos viendo la jugada y nadie lo vio. No, hombre, pues es que sí se vio cuando voló por los aires Montes y cuando cayó. Como lo mismo que le pasó al jugador de Honduras el día de ayer, que se quebró el tobillo. Delgadillo, de no haber sido por la calceta, el pie se le hubiera caído. Fue aparatoso lo que pasó ayer. Creo que era un partido de Honduras. Está por todos lados esa. Y la verdad, al muchacho esperemos que pueda recuperarse, porque sí fue una de esas roturas de piernas que nadie lo quiere ver. Es más, el hueso sale. Digo que gracias por la calceta, la tobillera. No vimos así como estaba. Todos los muchachos alrededor de este jugador hincados, llorando. Porque sí, estuvo terrible.
esa lesión. Amigos, entonces buena suerte a la selección mexicana, estos 55 jugadores, amén de los que van a estar jugando la liguilla, que ya rápido se reporten los demás, pues vamos a ver si cuando se empiezan a incorporar, ya que todas las ligas estarán terminando a más tardar la semana del 23 de mayo. Y con eso, yo creo que para el día 30, es más, para el día 4 de junio, yo creo que nos va a enseñar el verdadero arsenal, el equipo ideal que va a iniciar el Mundial ante Sudáfrica. Amigos, vámonos a la pausa y de regreso escucharemos las palabras entonces de la bomba Rodríguez, el por qué dejó la dirección técnica y la directiva de la Federación Mexicana de Fútbol. 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

0: Muy bien, amigos, aquí estamos de regreso. Gracias por estar con nosotros. Y vámonos pues con lo que se va a vivir esta tarde noche con pues las liguillas de las semifinales del fútbol mexicano, donde el día de hoy abrirán las acciones. No tenemos partidos esta noche, ¿verdad? Mañana sí lo vamos a tener, puesto que hoy viene pues el Galaxy, ya les había dicho. Pero lo que es en el fútbol mexicano, el partido de hoy es Cruz Azul ante Guadalajara. Este partido se va a llevar a cabo en el Estadio Banorte, en el estadio mejor conocido como el Azteca. Cruz Azul ante Guadalajara, y el día de mañana Pachuca ante Pumas a las 6:00 p.m. Este partido se estará llevando a cabo allá en el Estadio Hidalgo de Pachuca de Soto, la ciudad de Pachuca de Soto. Y ese partido sí lo vamos a tener mañana, ¿eh? El de Pachuca contra Pumas, aquí en KW 1330 a las 6:00 p.m. Pero Cruz Azul tiene mucho de qué platicar. Se levantaron prácticamente muy bien desde el suelo, como después de todo lo que habían vivido con Larcamón, vino Joel Wiki y le empezó a dar a este equipo del Cruz Azul lo que ellos querían, lo que ellos deseaban. Y bueno, Joel Wiki dice que no pierden piso y que van a ir paso a paso hasta llegar a la final. Adelante, Joel Wiki.
1: Vamos paso a paso, ¿no? Como bien mencionabas, era jornada 17, era cuartos, ida y vuelta, y hoy el equipo merecidamente está en semifinales. Y es prácticamente, es una labor del plantel. Nuestra forma de poder encontrar una manera de dirigir, creo que es un poco la virtud del staff, pero el mérito lo tienen ellos. Me parece a mí que este equipo tiene hambre, tiene corazón, y sobre todo ha aprendido de los golpes, ha aprendido de lo que nos hemos equivocado en esas fases, pero creo que está para grandes cosas el día de hoy.
0: Muy bien, hasta el día de hoy, claro, después de, bueno, vamos a ver si aprendieron todos los guamazos que les ha dado, sobre todo el América, ¿no? Que ha sido el jefe, el papá del Cruz Azul. Imagínense perder 4 finales consecutivas ante el América. Pero ahora el cuadro del Cruz Azul se ve suelto. Se fue el Larcamón, se ve suelto. Ya escuchamos ahorita las palabras de Joel Wiki, que van a ir paso a paso, no quieren perder piso. Pero también Joel Wiki confía y siente que la gente, el aficionado cruzazulino, está con la máquina a muerte en estos momentos.
1: Pero hoy vemos a una afición tan entregada que yo realmente agradezco el apoyo de ellos, y siento, yo considero que no solamente somos locales en la Ciudad de México, ¿no? Cada vez que vamos a otras ciudades, la afición va a ver al equipo. Y creo que me parece que me considero un afortunado de poder formar parte de este equipo, y sobre todo que a donde vayamos la gente va a apoyar el equipo. Entonces yo estoy agradecido con ellos, y obviamente de parte del equipo, del plantel, yo les externo a toda la afición agradecerles por lo que han mostrado hoy, que son una gran afición.
0: Exactamente, es una gran afición que siempre los enamora, están sufriendo en esos momentos, y muchas veces terminan pues por mandarlos a la goma, en el sentido de que pues pierden los partidos, son eliminados y ya otra vez a sufrir a lo mismo. Y la máquina del Cruz Azul, pues sí, con Joel Wiki terminó cumpliendo los respectivos compromisos que se dieron desde el arranque de este año. Las llaves de los cuartos de final, pues están después de despacharse, sin llorar, mi estimado Delgadillo. Se despacharon a los Zorros del Atlas 4-2, obtuvieron sin mayor complicación su boleto a semifinales, porque ¿qué hubiera pasado si Katia García marca ese penal con la manota de Carlos Campos? Ahí nadie dice nada. No escuché nada de nadie, ni de los atlistas, mano. Pero bueno, sin problemas está de ahora. Y ahora, pues el director técnico emergente, Joel Wiki, está listo para enfrentar al segundo equipo tapatío, que es el Guadalajara. Para este partido, yo creo que va a ser de alto voltaje, ¿eh? La directiva de la Noria está buscando que el partido de ida sea en el Azteca, lo buscó y aparentemente sí se lo van a dar, el cual ha sido un escenario dominado por la afición rojiblanca en cada de sus visitas a la capital de la República. Sin embargo, este estadio debe ser entregado a la FIFA el día de hoy, miércoles, pero aparentemente sí les dieron el ok. ¿Cómo se lo permitieron al equipo femenil de Monterrey jugar la final contra las chicas del América? Ya el partido de vueltas va a ser en la Ciudad de los Deportes. Y el Cruz Azul, si llega a la final, estará jugando la final en Puebla o en la misma Ciudad de los Deportes. Así que hoy se entrega el estadio y aparentemente les dieron la oportunidad. Y al parecer no será impedimento para el día de hoy. Así que vamos a ver, es que el América tiene que pagar un montón de billetes acá a los inversionistas de Estados Unidos. Pues por eso, ¿te imaginas? Les van a entrar como 50, 60 millones de no sé si de varos o de dólares. Ahí va la donación, lo más que se pueda. Así que el grupo Oyamani está saliéndose con la suya. Vamos a ir a la pausa y vamos a escuchar a Diego Campillo, que dice que está triste por no ser llamado a la concentración del Tri. Y también Milito dice que nos da el secreto del éxito del cuadro de Guadalajara. 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

0: Aquí seguimos, amigos, en Zona LA a través de KW 1330, la primera. Más adelante se vienen las palabras, pues, del señor Juan Carlos Rodríguez, la bomba, que ahora sí soltó una bomba, a ver hasta dónde va a llegar. Le dio una entrevista a Andrés Cantor y ahí dejó saber, nos hizo saber el por qué dejó a la Federación Mexicana de Fútbol. Porque los dueños le dijeron que nada, no avanzas. Y solo porque quería quedarse con el 1% de 13 billones de dólares. Y se enojaron los directivos. Pues si todos iban a tener su mochada. No manchen. Pero bueno, nos vamos con lo que estábamos diciendo. De hoy una de las semifinales será entre Cruz Azul y el equipo de las Chivas. Ya escuchamos a Joel Wiki y ahora escuchamos, pues, al técnico del cuadro tapatío, el señor Milito, donde dice que el éxito han sido las dinámicas positivas que construyeron todo el año.
1: Bueno, las dinámicas positivas se construyen, que la gente vaya enganchada con el equipo y que el equipo enganche a la gente también forma parte de la construcción. La dinámica que hoy existe en el club, más allá del resultado obtenido, es inmejorable, empezando por nuestro máximo líder, que es Amauri, pasando por todos y cada uno de los que formó parte hoy de Chivas. Hay una dinámica muy buena, pero no lo quiero decir ahora en la victoria, porque si de no haber conseguido lo que queríamos y que lo conseguimos de forma merecida, mi opinión sería exactamente igual. Un resultado no me va a modificar las sensaciones. Por supuesto que estamos contentos, por supuesto que era una tarea muy difícil y lo hemos hecho de una manera muy merecida.
0: Ahí está el Milito dándole esa mentalidad al jugador tapatío para que enfrenten, pues, toda la temporada. Y a base de esas dinámicas están a punto de lograr llegar a la final. Diego Campillo, el jugador también de Guadalajara, dice que se siente triste por no haber sido llamado al Tri, pero que mejor se concentra en la liguilla para un futuro llamado.
2: Bien, emocionado por cómo se vivió y por cómo vemos el panorama. Somos muy positivos. El equipo está contento, el equipo está unido, entonces me siento bien, me siento tranquilo porque sé que lo vamos a hacer bien, como lo hicimos en el último partido. Ese dinamismo que tiene el equipo, esa concentración, lo tenemos que mantener esta ronda y vamos a pasar y en la final igual. Pues esperamos un Cruz Azul igual, aunque hayan cambiado de entrenador, sabemos que es un equipo igual dinámico, con gente de experiencia, que le gusta jugar. Entonces va a ser un partido bonito porque a nosotros también nos gusta jugar, entonces va a haber mucho igual, mucha dinámica, mucho fútbol y va a estar atractivo para la afición. Pues claro que está ahí todavía la espinita, pero no porque es Cruz Azul y nos eliminó, lo vamos a jugar diferente, ¿no? Nos hubiera tocado otro rival, lo vamos a jugar igual conforme a nuestro juego, creo que es lo que nos ha dado para estar acá. Claro, va a ser un escenario bonito, ahora en el Banorte, en la Azteca. Sabemos que acá la afición de Chivas es muy grande, sabemos que va a haber mucha gente en el estadio, en la capital rojiblanca. Entonces esperamos el apoyo de los chivermanos y vamos a responder de una manera para que sea un partido que lo disfruten y que salgan contentos.
0: Pues es el primer partido, los primeros 90 de 180 minutos de guerra que tendrán en las semifinales. Y aquí estoy leyendo que de acuerdo a la solicitud de la FIFA, los estadios mundialistas deben ser entregados con un mes de anticipación. Una vez que el Mundial 2026 inicia el 11 de junio con el partido inaugural entre México y Sudáfrica en el Estadio Ciudad de México, que este es el nombre que le van a poner al Estadio Azteca, puesto que no quiere que le digan Banorte, no quieren que les diga Akron, no quieren que le digan Estadio BBVA, es Estadio de Monterrey, Estadio de Guadalajara y el Estadio de México. Así se van a llamar en el Mundial. Así que no se espantes, si no ve el nombre de Banorte en los partidos, pero esto va a ser. Entonces, ¿qué va a hacer? Los dueños del Estadio Azteca, el grupo Ollamani, se juntaron con el Cruz Azul, platicaron y le hablaron a la FIFA. Y la FIFA les dijo, bueno, les voy a dar un plazo máximo 2 días después para que me entreguen el estadio. Ok, entonces se los van a entregar hoy, 13 de mayo. ¿Pero qué crees? La FIFA no les dijo la hora. Ah, bueno, se lo pueden entregar a las 11 de la noche con 59 minutos y 59 segundos. Ahí está el estadio. Pues eso va a ser el Cruz Azul y los dueños del Estadio Azteca. En este panorama, así es. Dijo, no hay un horario fijo para la recepción de cada uno de los estadios, por la cual, pues, este partido sí va a ser hoy en la tarde en el estadio. El juego, como ya se los había dicho, el día de hoy será a las 7 de la noche, a las 9 se acaba el partido, para las 10 ya está todo libre, a las 11 ya limpio, barrido y medio trapeado, adentro y fuera, y ahí está FIFA, te lo entregamos el día 13. Lo va a hacer lo mismo la final de las chicas femeninas. Ahí está, listo. Con razón, ayer, el lunes, andaba ya en el Custom, que está a un lado del SoFi Stadium, y estaban ya en los últimos toques. Ya había gente barriendo alrededor del estadio del SoFi, quitando el nombre SoFi. Bueno, no el nombre, sino ¿cómo se dice? La propaganda alrededor del estadio, limpiándolo todo para entregárselo a la FIFA. Y no sé si se los entregaron ayer aquí en Estados Unidos, pero por lo menos el SoFi Stadium, perdón, el Estadio de Los Ángeles, también se va a llamar así durante el Mundial, ya está listo para recibir a la selección de las estrellas, de las barras y las estrellas, a la selección de Irán. Estaban con todo. Turquía va a estar también, Nueva Zelanda van a estar jugando aquí, así que todo está listo y que podría recibir a la selección mexicana siempre y cuando México termine en segundo lugar. Se vienen a jugar acá. ¡Delgas! Para el 28 de mayo, de junio. Sería la participación de México siempre y cuando termine en segundo lugar. Si alguien tiene boletos para ese día, aquí traigo 20 pesos, 20 dólares. Bueno, 25 si quieren. Y les doy los boletos. Bueno, casi nos vamos a la pausa. Y hablando de eso, precisamente, de estos partidos que va a haber en este magno evento en el verano, pues, ¿qué creen? Tienes ahorita 5 minutos para enviar el texto usando la palabra GOL, con 3 O's y una L, si quieren, al 213-527-2346. Es para la oportunidad de participar en un gran premio. Consiste en 2 boletos para el evento futbolístico en el Estadio de Los Ángeles, que es el 25 de junio. Consiste este premio de un pasaje aéreo, donde quiera que esté, ida y vuelta para 2 personas y alojamiento en el hotel para 2 personas también. Muy fácil, es divertido. Tiene usted prácticamente 5 minutos. Es más, cuando escuche la palabra, déjala, hago de una vez. ¡Gol! Ya está, tiene 5 minutos para mandarle el texto ahorita con esta palabra GOL al 213-527-2346. 213-527-2346. Aquí dice que 5 minutos, pero no crea. Hasta que se acabe el programa. Es más, durante Jorge Ramos y su banda también, usted siga mandando el texto. Recuerde, es GOL al 213-527-2346. 213-527-2346. Y usted se puede llevar este gran premio para este gran evento futbolístico acá en el Estadio de Los Ángeles, mejor conocido como el SoFi Stadium. ¿Dale? Vamos a la pausa, amigos, y regresamos con la otra semifinal del fútbol mexicano y las palabras de la Bomba Rodríguez. 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

0: Gracias amigos por seguir con nosotros. Esta es la segunda hora de Zona LA. Muchísimas gracias. 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OCSC al 213-527-2346, 213-527-2346, para que usted se vaya, pues, a ver este partido entre el Orange County y se va a ir a probar la chela, la neta. 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Continuamos en este tu programa de Zona LA. ¿Por qué quiero decir acción? Chale, ni modo. Ahí va. 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Y nos vamos pues al otro partido que se estará jugando mañana entre Pumas y el cuadro de Pachuca. Esteban Solari, imagínense, está como Joel Wiki. Llegó de emergente y está a un paso de llegar a la final, Joel Wiki. Y Esteban Solari vino el torneo pasado, llegó a finalizar el torneo después de que se fue a Almada y ahora está a punto de llegar a la final. Escuchemos al técnico Esteban Solari.
1: La eliminatoria con Pumas es una eliminatoria que para mí va a ser muy equilibrada. Creo que nos enfrentamos dos equipos muy dinámicos, va a ser muy intensa, muy disputada. Me parece que ambos equipos tenemos una identidad bastante clara de juego. Quizás la responsabilidad al jugar de local siempre va a ser nuestra, y nosotros con nuestra gente en casa lo hemos hecho todo el torneo y lo vamos a seguir haciendo. No importa el rival, no importa la instancia, va a ser salir a buscar el partido, salir a hacer un equipo como fuimos siempre, impresionante, que trata de generar opciones de gol y bueno, y al mismo tiempo contener a Pumas, porque Pumas es un equipo que es muy contundente, las ocasiones que genera tiene mucha efectividad, es un equipo que tiene dos delanteros que son rápidos, potentes, que juegan muchos balones a la espalda de los defensas y que realmente hay que cuidar porque tienen mucha calidad en ofensiva, la gente que se incorpora del medio, son buenos en pelota parada también ellos, entonces hay que estar muy, muy concentrados a la hora de defender y bueno, y también ser un equipo que busca sus oportunidades, porque me parece que tenemos que aprovechar este primer partido en casa para poder marcar una diferencia, porque evidentemente es una eliminatoria de 180 minutos, no podemos pensar que se va a definir en 90 minutos.
0: Ahí está, va a ser un partido muy dinámico y lo sabe, viene el señor Esteban Solari, sabe que este partido va a ser totalmente también diferente al que tuvo con el Toluca, sí pudo maniatar a los goleadores toluqueños, o sobre todo al equipo de Toluca, que a pesar de no tener a dos jugadores, pues tenían al líder del goleo, lo como es Paulinho, los maniataron, venía de golear a todos sus rivales el cuadro de Toluca, y los terminó echando fuera con un 3-0. Por eso, Esteban Solari, que llegó al finalizar el torneo pasado como emergente y ahora está a punto de llegar a una final, sabe que esa es una oportunidad única para ponerle otra estrellita más al jersey de Pachuca.
1: Yo confío mucho en la persona, en el jugador, y lo primero que trato es de llegarle a la persona. Aprendí durante mi carrera como jugador y luego en mis pocos años, que son casi 10 como entrenador, que si uno puede llegar a la persona, puede cambiar muy rápido al jugador y por ende al equipo. Entonces trato de ser cercano, pero al mismo tiempo muy exigente, algo que a veces es difícil para los entrenadores y que bueno, que lleva obviamente una confianza con el grupo, que sepa que uno es exigente, pero siempre tratando de que el equipo mejore y que el jugador brille, porque al fin y al cabo cuando brilla el colectivo, el individual, siempre se destaca, ¿no? Entonces, a partir de ahí, de una competencia interna muy sana, porque los equipos tienen que competir, ¿no? Adentro juega el que está mejor, y que haya esa justicia, también hace que el jugador se brinde cada entrenamiento. Creo que son claves, ¿no?, para un equipo que quiere ser al fin de temporada competitivo y tener a jugadores de la calidad de por ahí, de Rondón o de Valencia, compitiendo hasta el último entrenamiento para ver quién va a jugar, o quién, cuando te tocan 30 minutos, saber que lo tenés que aprovechar y ponerlos a favor del equipo para que el equipo brille.
0: Pues bien, amigos, ahí estaba el señor Esteban Solari, y el que está de acuerdo de que va a ser un partido también diferente es Efraín Juárez, técnico de Pumas, que también piensa que va a ser muy dinámico, muy fuerte, de ida y vuelta, partido totalmente diferente al del América.
2: Ahora, no es que no es Pachuca, son los escenarios. El partido más complicado, el escenario más complicado para Pumas como club, por lo que explico, ya en los cuartos de final, porque venías de superlíder, el que te tocara, ibas contra el 8, entonces en teoría tú tienes que ganarles, ¿verdad? Le sacas 10, 15 puntos. Ahora, si estás preparado y llevas este escenario 5 años seguidos, no pasa nada. No lo sabíamos que iba a pasar, yo no sabía cómo iba a reaccionar el equipo. Y entonces añadí a la analogía de decir, este es un toro y un torero. Uno puede ser, nosotros conocemos el toro o viceversa, el torero. Pero hay que verlo a los ojos. Pero no era el América, era el escenario. Pasando ese escenario, hoy nos toca Pachuca, como te pudo haber tocado Toluca, porque Toluca le gana a Pachuca. Son otras circunstancias. En ese partido de cuartos de final, tenías que ganarlo, sea como sea.
0: Sea como sea, me encanta cómo habla Efraín Juárez, medio cantinflesco, pero lo que dice a veces sí lo puede demostrar muy bien. O sea, es como una corrida de toros, tú puedes ser el toro o viceversa, el torero, ¿no? ¿Cómo está? Bueno, pero está bien. Pero lo que dijo de que Efraín Juárez, él no cambia equipos, él cambia a los clubes, válgame Dios.
2: Te puedo asegurar y decir que yo no cambio equipos de fútbol, yo cambio clubes. Y eso no es fácil. Yo no cambio equipos de fútbol. Y me pasó en Colombia, me pasó en Estándar de Lieja, Brujas. No es que yo voy a cambiar y les voy a cambiar su alma, su idea, su filosofía, no. Cambiamos clubes. Y los clubes es íntegro, desde la afición, desde el marketing, desde que se hable todo el tiempo de los Pumas, desde que se juegue bien al fútbol en los Pumas, de que sean superlíderes, de que vendas jugadores. Vendía Rubalcaba, vendía Caicedo.
3: Malmore.
2: Malmore, lo menos prestado. Yo no vengo a cambiar equipos de fútbol, clubes.
0: Ándele. No, está bien. Efectivamente, señor Efraín Juárez. Y lo que yo lo digo, a veces cuando habla este tipo de cosas, él le da base a lo que dice. Le fue muy bien allá en Europa, le fue muy bien en Colombia, le fue bien mientras fue asistente técnico acá en el New York FC, que creo que él quedó campeón, cuando quedó el equipo de Nueva York, Él era el asistente del técnico y también salió campeón. Y bueno, con Pumas está a punto de meterlo a una final. Y no es el, no es porque sea Pachuca, sino que el ambiente va a ser diferente. Y viene a cambiar al, al club de Pumas. Muy bien, pues también promete ser de muy buena y de alta calidad el partido el día de mañana. Amigos, nos vamos a otra pausa y seguimos con más aquí en Zona LA a través de KWKW 1330, la primera.
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4: 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Sin embargo, esto trae por consecuencia, pues, de que haya mayor conflicto familiar. Y si dentro de esa familia una de ellas es residente o ciudadano y abusa verbal o físicamente de su esposo o su esposa, y no tiene documentos, déjame decirte que hay un programa que se llama BAWA que le va a permitir tener un permiso de trabajo y posteriormente la residencia. 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

0: Muy bien, amigos, aquí estamos con ustedes. Gracias por seguir con nosotros a través de KWKW 1330 y en este su programa de Zona LA. A ver si me lo supe, Delgadillo. Pues como no, ya lo escribí aquí. ¿Qué pasó, mis amigos, con la destitución del señor Juan Carlos Rodríguez La Bomba? Él era el alto comisionado de la Federación Mexicana de Fútbol y reveló que los dueños de los equipos bloquearon este proyecto para tener un fondo de inversión millonario. Lo boicotearon y evitó la entrada de 13 mil millones de dólares a la Liga Mexicana. ¿Cómo la ven? Juan Carlos Rodríguez, este excomisionado, dijo que los dueños de clubes le dijeron que no y pusieron varios en contra para tener un fondo de inversión. En una entrevista que le dieron pues a Andrés Cantor en Fútbol de Primera, estos exdirectivos o este directivo contó a detalle cómo le fue como alto comisionado, ¿eh? Y bueno, para no leerles toda la nota, escuchemos las palabras del señor Juan Carlos Rodríguez La Bomba de todo lo que pasó precisamente cuando él ya estaba listo para que firmaran pues el proyecto y cuál fue la respuesta de los directivos. Pongamos atención.
1: Y entonces era muy importante, oigan, vamos a gastarle lana en la experiencia de los aficionados, porque ahí hay una gran oportunidad. Y me tiraron a loco. Y la otra cosa que creo que sucedió es, me oyeron tan convencido de lo que estaba yo haciendo que dijeron, mira, vamos a dejar que este gordito siga intentando su negocio y ya veremos en el tiempo. Yo creo que no se va a lograr porque lo que está pidiendo es demasiado ambicioso. Y así contactamos a Moelis, a los banqueros de inversión, quienes confían en el proyecto, y se arma un proyecto espectacular en el que nos ayudan a montar una propuesta comercial formal que durante muchas juntas de trabajo a los dueños se las platicamos, se las propusimos, se las explicamos y todo el tiempo, dale, tú no pares, dale y dale. Y así empezamos a funcionar. Estos señores que son unos genios del negocio del banco de inversión empezaron a hablar con los fondos más importantes del mundo. 7 de los 10 fondos más importantes del mundo hicieron una oferta en este proceso.
2: Por quedarse con el... la totalidad del negocio del
1: para quedarse con el 10% de la empresa comercial a una valuación

0: que nosotros habíamos pensado que valía entre 11 y 14 millones de dólares.
1: En el camino vos sentiste que te estaban apoyando los dueños.
0: No, nada más me apoyaban. Cuando ya empezaron a oír los números, era dale, ¿no? Pero déjate de hacer tarado y ya firma para que nos caiga la lana. Y todo funcionó muy bien. Cerramos, nos dimos la mano y firmamos a principios de diciembre del 2024 contingente a que todos los clubes aceptaran. No era necesario, y ese fue otro error mío, no era necesario que fuera mayoría total, se podía hacer una mayoría con el 75% y lo hubiéramos logrado, pero yo estaba convencido que, y fue parte del error, que todo mundo tenía que sumarse porque si no, no iba a funcionar. Y ahí empezó la debacle, cuando fuimos a ver a los dueños y les dijimos, oigan, aquí está. Está esto. La única regla que ponen estos señores es total transparencia. ¿Cómo total transparencia? Sí, total transparencia significa total transparencia. Pues aquí está el decálogo y esto hay que cumplirlo. Ah, caray, no, pues total transparencia no va a funcionar. Y empezaron los...
1: ¿Pero total transparencia del nuevo negocio o total transparencia
0: de las operaciones? Y ahí fue donde ya no gustó. En México hay grandes operadores del fútbol, pero no querían transparentar ni hacer pública la manera en la que cocinan.
1: No querían abrir sus negocios.
0: No querían enseñar cómo se cocinaba en esas cocinas. Y eso fue lo que reventó. Luego descubrí que dentro de mis errores estratégicos, un tercer error es, en algunos clubes no hablaba yo con dueños, hablaba yo con directivos de muy alto nivel, pero directivos, y los directivos eran terribles, porque entonces empezaban los celos hasta económicos. ¿Por qué le van a pagar a este güey una comisión? Porque está en mi contrato. No estamos de acuerdo en que te paguen una comisión. Estoy trayendo 13 billones. Mi comisión. Estoy trayendo 13 billones de dólares. ¿Tienes algún problema en que cobre comisión?
2: Sí.
0: Ah, bueno. Y ahí se empezó a hacer un grupo muy extraño de gente que por diferentes intereses se alinearon para boicotear.
3: Ahí está. ¿Qué hubo? Las palabras del señor. Está canijo, ¿no? ¿No quisieron ponerse a descifrar por dónde estaba entrando su dinero? Los dueños. Y pues ni modo. Nunca lo iban a dejar entrar. El famoso club de Toby, que ya muchos los conocen. Y dejó su salida de Univision y la creación. Él hizo la cadena VIX. Ya, y él dijo cómo lo había hecho y todo. Y él también se quedó, él fue el que convenció a Javier Aguirre para que viniera a la selección. Y todo iba bien, y la inversión estaba lista, estaba todo a todo dar. Pero pues cuando les dijeron, a ver, ¿de dónde te entran tu billete? Fíjate cómo son doble cara ahí en México, Delgadillo. Equipos chicos que están en la liga de expansión. Caso específico, el Irapuato. A ver, enséñanos de dónde entra tu billete, porque no, si no nos dicen de dónde. Y le dan un montón de requisitos, pero los que ya están allá arriba en primera división no muestran sus entradas de dinero. ¡Tacaño! Pues la bomba, por eso dijo, yo mejor me voy. Ya hay hasta la vista. Y ya no más. Y esto fue que empezaron a boicotearlo, le empezaron a decir que no podías quedarse más, y él dijo, no, pues a lo mejor me voy. No querían mostrar cómo se cocinaba en esas cocinas. Eso fue lo que dijo. Exactamente. Cuando fueron a ver a los dueños, querían transparencia, dijeron, no, eso no, mejor me voy. Me entero del boicot la noche anterior a la junta de dueños. Ese día recibo una llamada, y la llamada hizo que tomara la decisión de decir, mejor yo no sigo. Vámonos. Ahí está, desmarañado todo el por qué se fue este personaje que posiblemente pudo haber hecho todavía más rico a la Federación Mexicana de Fútbol. Pero como los dueños del fútbol son como el sistema para atrapar changos allá en África. ¿Sabes cómo es eso, mi estimado Delgadillo? Bueno, los monos les encantan los cacahuates y las nueces. Y ya ves cómo, cómo son los barros, así como los jarritos de barro. Bueno, los llenan de cacahuates y de nueces y todo. Entonces llega un changuillo y está comiendo uno un cacahuatito, saque y todo. Y cuando ya se acerca el cazador, pues el chango mete la mano, agarra con toda la mano los cacahuates y quiere irse. Pero es como se le atora la mano con la mano llena de cacahuates, pues no puede sacar la mano. Y ahí se quedan los changos. Y no suelta. Los federativos, los dueños de fútbol mexicano, eso es lo que tienen. Tienen agarrado eso, ese dinero ahorita de donde entran de manera que no sabemos por dónde. No quisieron soltar eso para ganar miles de millones de dólares. ¿Y me explico? Ese es el sistema que tienen allá en México. Ah, ya tengo este poquito, pues aquí me quedo. No, y me pueden quitar lo que yo tengo si llegan a saber por dónde me entra el dinero. Yo no estoy diciendo que yo sé de dónde viene, pero al decir no podemos dar transparencia de dónde entra nuestro billete, pues entonces no. ¿Qué te da a entender eso? Muchas cosas, ¿no, Pancho? A lo mejor por ahí un NARCO le está una feria. No, nunca lo vamos a saber. Pero yo no sé si destapó la cloaca aquí el señor Juan Carlos Rodríguez, pero si él lo dijo y dice que sí pasó, pues así pasó. Ni modo que se pongan dignos los dueños. Ah, sí, está mintiendo. Pues a ver, vamos a ver dónde viene tu feria. No les conviene. Ya mejor lo desterraron y anda acá, pues, haciendo otras cosas. El señor no se quedó tranquilo. Y al final de la entrevista dice algo muy serio, ¿verdad? Muy cierto. Dice que todas las personas que nos venimos a vivir de este lado tenemos una manera muy bonita y mejor de ver la vida. Él dice, sí. No, pues es que, dice que le pasó así. No, pues acá me sale en $100 una transmisión. No, hombre, nosotros lo hacemos acá en México. Nos sale a 20 pesos, a 100 pesos. No $100, mejor a 100 pesos lo hacemos acá. Y se va. Bueno. Pero es que no saben que los que nos venimos acá, dice el señor Rodríguez, estamos acá y hacemos un cambio de todo. Mentalidad, forma de comer, forma de sentir, forma de ver el dinero, forma de ahorrar, forma de invertir, todo cambiamos. Y es muy bonito el cambio que tenemos. Pero seguimos extrañando el rancho, seguimos extrañando la ciudad, seguimos extrañando a la familia que se quedó. Pero tú ya no puedes porque tú estás viviendo otro nivel de vida. Tus cambios de mentalidad ya son diferentes a los de allá. Y tienes razón. Ya a nosotros lo vemos muy mal que, pues dale 100 pesos y que te deje ir al tránsito. Allá todo es normal. Y tú vas y te indignas. Aquí te enojas porque un policía no lo puedes decir a eso, aquí un policía. Pero andas allá en México y sueltas la feria. Eso es algo que dijo, muy cierto. Este gordito, porque se dijo así, yo soy gordito. Ya hacemos dos, señor Juan Carlos Rodríguez. Hasta nos peinamos igual. Mente para hacer negocios, te imaginas sacar toda la inversión, buscar muchas inversiones, estilo Magic Johnson. Él se agarró una feria, agarró al Turner Company y agarró los derechos de los Dodgers y el derecho de los del Galaxy, y después agarró a los Lakers. ¿Y qué volvió a hacer? Agarró una serie de inversionistas, está el LAFC. Y él antes era dueño de varios cines alrededor allá en Compton, en Crenshaw y todo. Y tiene sus inversiones por todos lados. ¿Por qué? Juntando inversionistas. Este señor, Juan Carlos Rodríguez, es igual. Pero aquí tienes que lidiar con el latino. Está bien, muy bien. Interesante las pláticas que tuvo. Pueden entrar a la página de Fútbol de Primera en YouTube. Y la entrevista está completa, una hora. Una hora dura esta entrevista, así que muy interesante. Y usted, esperemos que le pueda, si usted gusta verlo, adelante. Amigos, nos vamos a la pausa y regresamos. ¿Qué opina el Chicharito de la selección mexicana? Y también Lilini, ex técnico de Pumas, dice que él apoyaría al 100 a los técnicos mexicanos para que los adiestren y les inviertan para tener más técnicos mexicanos. 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

0: Seguimos con ustedes, amigos. Gracias por estar con nosotros a través de KW 1330, zona LA. Bueno, vamos a escuchar también, es interesante, vamos, ¿qué opina el Chicharito Hernández de lo que, cómo está la selección mexicana? ¿Por qué no han existido los grandes cambios que se habían propuesto desde Qatar hasta ahorita que faltan casi menos de 29 días para el Mundial? ¿Qué crees, Chicharito, que es el culpable? ¿El aficionado? ¿Los jugadores? ¿Directivos? ¿Quién? A ver, ¿qué nos dices, Chicharito Hernández?
1: Ellos son favoritos en el grupo, obviamente con todo lo de sport, de lo de DraftKings en Sportsbook, son favoritos ahí, y creo que es lo que todos tenemos en mente, ¿no? Y es lo que deseamos, que ganen el grupo. Obviamente eso es lo que todos quisiéramos que sucediera. Estamos de locales, ¿no? Pudieran llegar, no nomás déjate todo el quinto, sexto, séptimo, ojalá pudieran llegar a una final, ¿no? Y ojalá pudiéramos ser campeones. El proceso, ¿cómo ha sido? Realmente ha sido duro, ha sido difícil, creo que no ha estado nada fácil. A pesar de que creo que todos los jugadores que están ahorita y que escogerá, siempre voy a confiar en que lo van a hacer de la mejor manera, como yo también me hubiera gustado que confiaran cuando yo estaba ahí dentro. Siempre sabemos que los máximos responsables son los jugadores, después el cuerpo técnico y después, pero creo que para que México no haya tenido el gran proceso, todos somos responsables. Entonces, ahora puede parecer tarde o no, pero esperemos que podamos darle todo, ¿no? Si no llevan a tu jugador favorito, si no juega a tu jugador de, en ese momento, como hablando de la hormiga, que ahorita voy a ir para allá, que no juegue, si la formación no te gusta, que pone el Vasco, que si Rafa Márquez esto, que si Memo Ochoa al sexto mundial, que si su lo que sea, puedes dar tus opiniones, puedes obviamente no estar de acuerdo con otras cosas, pero si no prevalece en que todos los mexicanos nos unamos a que le vaya bien a México, pues ¿de qué sirve, no?
0: ¡Qué óvole! Ya está. Pues bien, todos queremos que le vaya bien a la selección mexicana, por supuesto que sí, Chicharito, que te hubieran apoyado cuando tú estabas ahí, pero pues las cosas no fueron como debieron haber hecho. Tú también debiste haber puesto tu granito de arena, debiste haber sido más humilde, más sencillo, para que no te pusieran la X y ya no volverte a llamar. Pero lo que dices, pues claro, todos, no dijiste algo diferente. Más bien te atreves a decir lo que es y cómo es. Todos son culpables. Mira, pudieron haber tenido una sensacional entrada de dinero para invertirlo en jóvenes de sus propias canteras, pero no quisieron dejar ver de dónde viene su ingreso, su inyección de billete, y se fue esa gran producción. Pero también pudieron haber invertido con ese dinero a preparar a técnicos mexicanos, que es lo que dice Andrés Lilini, que es lo que debería de ser el fútbol mexicano, los directivos, en a capacitar a los futuros técnicos del fútbol mexicano.
2: Pero necesitan confiar más en ellos. A mí me gustaría ver más entrenadores, comparándolos, ¿no? Comparándolos con
3: ¿Está
2: otros.
3: ¿Está preparado?
2: ¿Se prepara? Yo creo de que tendríamos que invertir más en la formación desde antes, para que llegue mucho más a Primera. Hoy no te alcanza, David, para ser un entrenador de Primera División, y esto aprendí mucho del Vasco, de Javier. Hoy no te alcanza con decir, llegó a Primera División, ¿cuánto sabe de táctica? Y después, pero se relaciona muy mal con, es lejano a los jugadores. El cuerpo técnico es un poco débil. No, hoy no te alcanza. Hoy,
3: Xavi Alonso, Real Madrid.
2: Hoy, si no sos bueno en 5 o 6 cosas, no te alcanza para competir, ¿sí? Y las declaraciones, y quién me cuidas aparte. Fíjate los cuerpos técnicos. Arteta tiene 14 personas, Guardiola 16 personas. Cuidan los detalles, los detalles. Y nosotros al mexicano lo tenemos que preparar para eso. La oportunidad creo que se la tenemos que dar y aguantarlos.
0: Bueno, pues ahí está. Aguantarnos, como dice Hugo Sánchez, agua y ajo. A aguantarse y a joderse, ni modo. Muy bien, pues vamos a hacerle un cambio de tema. Pero antes nos tenemos que ir a la pausa, mis amigos, y doy esta nota de volada. La lesión ya está aquí de Romario da Silva. Escalofriante, amigos. Es increíble. Romario da Silva tuvo una cirugía después de lesionarse de gravedad, y su recuperación será hasta el próximo año. Victoria triste, vivió el Motagua la noche de ayer, aunque sumó 3 puntos en la fase final del clausura de la Liga Nacional de Honduras, perdió un jugador muy importante en su esquema por la grave lesión de Romario da Silva, este jugador que causar bajas por varios meses luego de una fractura escalofriante en el enfrentamiento que tenía contra el Olancho. El jugador sufrió una fractura muy grave que se le llama luxofractura de peroné. Los estudios van a confirmar si la tibia también se reventó, pero es increíble cómo quedó, como si fuera un calcetín bañado, la verdad. Escalofriante, sus mismos compañeros lo tuvieron que controlar porque estaba llorando, gritando, y le dijeron tranquilízate porque te puedes lastimar más, peor puedes quedar, y había jugadores de ambos equipos hincados en el terreno de juego llorando por lo que había sucedido a este muchacho. Todo su peso cayó sobre su pierna izquierda en una... se iba a detener, tiene 36 años este muchacho, pues yo creo que a lo mejor ya, si se recupera, esperemos que sea así, pero no creo que vuelva a jugar porque fue realmente espeluznante. Ugh. Amigos, tenemos que irnos a la pausa y regresamos con nuestro informe informativo y el cierre también de este programa de Zona LA. ¡Vámonos, Pancho!
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0: Muy bien, amigos, gracias por seguir con nosotros aquí en KWKW 1330 y nos vamos entonces con nuestra información deportiva. Mikel Arriola ya habló para los medios de comunicación y dijo que nunca hubo permiso para Alexis Vega y Jesús Gallardo para jugar la Conca Champions con el Toluca. El comisionado aseguró que nunca existió autorización especial para Toluca en los casos de estos dos jugadores. Él dijo que las declaraciones días después de esta controversial controversia generada por estos dos jugadores generó también molestia en otros equipos. Lo que se aprobó fue el acuerdo desde mayo. Luego que se platicó, no hubo acuerdos ni autorizaciones, hubo procesos donde esas cosas se platicaron y al final el acuerdo imperó. El dirigente también habló sobre la situación del Estadio Azteca y el permiso especial que recibió Cruz Azul para disputar en dicho recinto la semifinal ante Chivas antes de la entrega definitiva. Con la FIFA, afortunadamente, pudimos encontrar más días para los tres estadios y en ese caso Cruz Azul pudo utilizar hasta el día de hoy el Estadio Banorte. Así que se quita toda la presión y toda la culpa el señor Mikel Arriola. El fútbol mexicano está más cerca de regresar y competir en la Copa Libertadores. Como comenzó todo como un rumor y ha tomado mucha fuerza porque ya se dio a conocer que Televisa ha adquirido los derechos de transmisión de la Copa Libertadores y la Copa Sudamericana para Estados Unidos a partir del 2027. Un movimiento estratégico que marca la hoja de ruta para el retorno de los equipos de la Liga MX en la Conmebol. Pero, ¿cómo lo consiguieron? Bueno, de acuerdo al Fantasma, el periodista mexicano, él dice que vamos para convencer a la CONCACAF y traer a sus equipos, pues le tienen que dar la oportunidad tanto a equipos mexicanos como equipos de la MLS. Pero usted y yo sabemos que lo que quieren es llevar a Messi a jugar la Copa Libertadores porque ese es el único trofeo que no tiene y que dejen ganar a Messi en ese torneo, ya sería el colmo. Pero bueno, eso fue la comunicación y escúchenlos bien. El que los dos equipos que jueguen la final de Copa Libertadores el próximo año podrían, escúchenlo bien, podrían tener un espacio especial para jugar en Europa en el torneo que se juega en lo que es la Champions League. No Champions League, sino la Eurocopa League. Tener los 12 equipos de la Libertadores, el campeón y subcampeón, jugar este torneo. Así que veremos qué pasa de aquí hasta el próximo año. Yéndonos a la NFL, se anunció el día de hoy el calendario de partidos internacionales para este año, el cual va a establecer un récord con la celebración de 9 juegos en 4 continentes, 7 países y 8 estadios durante la próxima temporada, incluyendo 3 encuentros en mercados latinos. El primer partido internacional en un estadio latino va a ser en el Río de Janeiro, cuando los Baltimore Ravens se enfrenten a los Cowboys el 27 de septiembre en el Maracaná. Este será el tercer partido de temporada regular que celebra Brasil y el primero para Río. El domingo 8 de noviembre, los Cincinnati Bengals se van a medir a los Atlanta Falcons en el Estadio Bernabéu, sede del Real Madrid, marcando el regreso de la NFL a la capital española. La serie internacional va a concluir en la Ciudad de México, donde los Minnesota Vikings se van a enfrentar a los San Francisco 49ers en el Estadio Banorte el 22 de noviembre. Este partido representa el regreso de la NFL a México por primera vez desde el 2022 y será el sexto encuentro de temporada regular celebrado en México desde el 2005. Además de los partidos de Brasil, España y México, la NFL va a disputar 3 partidos en Londres, Reino Unido, 1 en Múnich, Alemania, y va a celebrar sus primeros partidos en la historia en Melbourne, Australia, y en París, Francia. Bueno, ¿qué pasa con Juan Bruneta? ¿Está borrando a los Tigres y el América está preparando la cartera? ¡Ajijo! Se hablan de varias bajas en el América, pero poco hasta el momento de refuerzos para el próximo torneo, tras la eliminación del América de esta liguilla. Pero la afición azul crema comienza a emocionarse con un hombre que ya ha estado en los rumores de que se viene al América en años anteriores. Me refiero a Juan Francisco Bruneta, que ya despertó otra vez la ilusión del América. Aunque no aparece esa información en las últimas horas, este argentino de 29 años compartió la publicación de su equipo sobre la felicitación por su cumpleaños del día de ayer, 12 de mayo, y se mantiene las fotos como jugador felino. Bruneta tiene 5 torneos con los Tigres, pero tiene 4 años en México, y desde la apertura 2022 es el máximo anotador de la liga con 49 goles, y va de líder en asistencias de gol con 83, gracias a sus 34 asistencias. Y por último, raíces, el comienzo. Santi Jiménez desafiar a la muerte para jugar su primer mundial en México. Así es, Santi Jiménez, que nació en Buenos Aires, Argentina, el 18 de abril del 2001. En aquel día, imaginar que el primogénito de la familia Jiménez se convirtiera en figura en un país ajeno, parecía imposible. Pero así es, el hijo del Chaco Jiménez está en plenitud y podría llegar a jugar con la selección mexicana. Y esperemos que lo puedan lograr, ya que este muchacho también estuvo lesionado, pero está en la lista y podría compartir en cualquier manera la oportunidad de pelear con el resto de los delanteros y quedarse como titular en el mundial. Muy bien, amigos, casi nos vamos, pero dentro de la NBA, ayer el equipo de los Timberwolves de Minnesota no pudieron con las espuelas de San Antonio, y los de blanco y negro derrotaron pues al Ant, a la hormiga, con marcador de 126-97. Y con esto, las espuelas se fueron arriba en la serie, ganándolo 3-2. Ayer jugaron en el Frostbank Center de San Antonio, Texas, y ahora el partido se traslada para Minnesota y estar allá en el Target Center para el sexto partido de la serie. Si ganan las espuelas, será el viernes. Si ganan las espuelas, ya estarán enfrentando al equipo de los Thunders de Oklahoma. Hoy los Cavaliers vuelven a tener actividad, estarán enfrentando a los Pistones, ya que está empatada la serie a 2. Veremos si lo pueden lograr. El día de hoy estarán jugando en el estadio Little Caesar Arena de Detroit, Michigan, y este partido está arrancando a las 5 de la tarde. Y en otra información también, para cerrar la tanda de noticias, San Luis estará recibiendo al equipo de Los Ángeles FC, 5:30 de la tarde. Ahí los espero en 980M, La Mera Mera, 5:30 de la tarde. Y Sporting Kansas City recibe al cuadro galáctico para enfrentarlos también a la misma hora, 5:30, para que estén jugando. Van a jugar casi todos los equipos el día de hoy y también el sábado y domingo, porque en el sábado el Galaxy estará enfrentando al equipo del Galaxy, y LAFC se irá a Nashville a enfrentar pues al equipo local Nashville. Ese partido será a las 5 de la tarde. Y para terminar, dentro de las grandes ligas, ¿qué creen? Los Gigantes de San Francisco le van a barrer la serie a este equipo de los Dodgers. El lunes los derrotaron 9-3. El día de ayer fueron 6-2 ganando los Panchitos. Y mañana, tus tocayos van ganando, Pancho. San Francisco hoy también estarán enfrentando a los Dodgers. Saltará a la lomita Robbie Ray por parte de San Francisco, que tiene 3 victorias y 4 derrotas en 7 partidos. Y Shohei Ohtani estará lanzando esta tarde con un récord de 2 ganados, 2 perdidos. Así que veremos si hoy sí puede cerrar la serie. Son 4 partidos que se están jugando, llevan 2, ya enfrentaron a principios de temporada, se enfrentaron estos 2, ganando la serie San Francisco, y ahora pues en estos momentos ahí van. Eddie Hernández y Edman están lesionados, el primero y segunda base por parte de los Dodgers, y Sushak y Oliva, también el catcher, están lesionados por parte de los Panchitos. Esperemos que hoy gane San Francisco. Amigos, hemos llegado al final de esta transmisión. Muchísimas gracias por habernos acompañado en estas dos horas de Zona LA. Francisco Javier Delgadillo, mañana Mar Antonio Amaya, con la gracia de Dios, ya estará con nosotros. Este es tu servidor Armando Aguayo, le agradece el hecho que hayan estado con nosotros. Así que Galaxy en la tarde y LAFC allá en 980M, la mera mera. Buenas tardes, gracias, don Jorge, pásele.
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0: Ahí te va. 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
2: 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Con cada paciente que miramos se llevan un regalito después de su visita.
0: 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Porque hay papás que a veces lloran y exigen regalos también.
2: Los papás se llevan el regalito de saber que la dentadura de sus hijos está bien cuidada.
0: ¿Y hay shows o hay videos o películas para que los niños se distraigan?
2: Claro que sí. Cuando los papás entran y los niños entran, tenemos videojuegos, televisiones con películas y hasta tenemos un amiguito en nuestras oficinas que se sienta y habla con los pacientes. Es un robot que se llama Robin y él comienza a conversar con los pacientes, habla con ellos, les canta canciones para distraerlos en lo que los doctores están listos para ellos.
0: Perfecto, Ashley, vamos a la pausa. Ya regresamos con Ashley de Children Dental Fan Zone, 833-602-3844.
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0: ¿Cómo les va, señoras y señores? Volvió a hablar Florentino Pérez. La idea era limpiar la paupérrima imagen que había dejado ayer en conferencia de prensa. La pregunta es, ¿lo logró? ¿Qué dijo de las elecciones y de su posible contrincante? Por cierto, el contrincante le escribió una carta que lo pone contra la pared. Y sobre el director técnico, Mourinho estuvo en la boca del hoy presidente del Real Madrid. Esta noche, Cruz Azul Chivas dan inicio a las semis de la Liga MX. ¿Cómo están? ¿Cómo llegan? ¿Cómo se perfilan? Se viene una purga en el América. A 29 días del Mundial bajan los precios de los boletos, de las entradas, y una buena para los que vienen de afuera para ir a los estadios. En la Premier, el Manchester City se aferra, pero todo depende del Arsenal. Barcelona, por su parte, no podrá llegar a los 100 puntos en esta liga. Y atención, atención, por ahora hay especulación. No sé si alguno de los compañeros, Polanco puntualmente, tiene algo más al respecto. Pero la aquí se lo cuento, Polanco, aquí se lo cuento. La especulación que hay ya desde diferentes frentes es que equipos mexicanos y equipos de la MLS, gracias a TUDN, regresan a la Copa Libertadores de América. Bueno, no aplaudan, todavía no, tranquilo, no es para... Perdón, todavía no. Reitero, a lo mejor Polanco nos tiene algo que nosotros no sabemos, Mayorga, yo no lo tengo.
1: Te llamo.
2: Bueno. Solo... ¿Te llamo o te amo? A ver, es muy importante, ¿con doble L o sin doble L?
1: Te llamo ahora mismo.
0: Bueno, tienda, ¿cómo le va, Mayorga? ¿Cómo está usted?
2: Muy bien, Jorge. Estuve mirando terminé bisqueando viendo dos partidos hace un rato y en el otro oído oyendo a Florentino. ¡Qué horror! Oh. Florentino no aprende, definitivamente no aprende. Está desesperado y yo tengo una lectura. Después de todo lo que ha pasado, entendí por qué salió ayer a pedir elecciones a la velocidad de la luz. Eso en el lenguaje político militar se llama ruido de sables. Cuando se anuncia que algo se está moviendo a la espalda y alguien le advirtió a Florentino que venía, que están caminando fuerte cerca de lo de él y por eso salió a convocar elecciones.
0: Pero
2: y
0: le que quedaba tienen que dos ser. Años más. Es, tres años tres, más le quedaban.
2: Sí, pero igual, los pasos eran de animal grande y la descomposición en la que está el Real Madrid. Si me oye Florentino, me veta, porque dice que la palabra descomposición.
0: Ah, sí, bueno, él es un dictador. Él es un dictador. Hace 20 años que no hay elecciones en el Real Madrid porque él así lo decidió. Él es dictador. Quien no lo vea de esa manera.
2: Sí, esos son los típicos. Tienes razón, los típicos discursos de los dictadores que dicen que no son dictadores, pero son dictadores.
0: Correctamente. Ahora que hay alguien que puede cumplir con los requisitos que él impuso, que él pensó que nunca iba a ocurrir, ahora está, y me perdona, lo tengo que decir, cagadito. Está.
2: Por eso propuso que fuera la carrera, ¿no? Ya, tiene que ser.
0: Sí, claro, ahora vamos a hablar de ese tema. ¿Cómo le va, Polanco? ¿Cómo anda usted?
3: Bien, Jorge, pensando un poco sobre lo que ha dicho Florentino Pérez hoy, y sobre todo, el ruido que ya desde México, hoy vamos a ver, vamos a tener las palabras que dijo el señor Enrique Riquelme en relación a toda esa carta que ha enviado.
0: La carta.
3: Y al run run que se ha generado. No, las palabras de él, Jorge.
0: Bueno, yo leí la carta, ¿él habló?
3: No, pero por supuesto, la producción lo tiene.
0: ¿Vamos a tener a Enrique Riquelme hablando?
3: Vamos a ver la, lo que ha dicho hoy el señor Enrique Riquelme.
0: En la carta.
3: Sobre la opción de
0: presentarse. En la carta.
3: No.
2: La carta la mandó temprano. Después reaccionó también.
0: Vayamos, hinquémosles el diente. Para aquellos que no saben, hoy volvió a hablar. Yo ayer, creo que esto fue por interno, ayer le decía a los compañeros, seguramente mañana habla con Josep Pedrerol. Hoy habló con Josep Pedrerol. Definitivamente Pedrerol tiene una llegada a Florentino Pérez que no tienen el resto de los periodistas en España. Recuerden que con Pedrerol anunció la Superliga, que después se le cayó. Con Pedrerol, si no me equivoco, anunció, y esto no estoy 100% seguro, la contratación de Mbappé, me parece, que fue que hizo. Y hoy con Pedrerol salió a limpiar su imagen redoblando la apuesta. Dijo alguna, a ver, no hay mucha cosa más de lo que dijo ayer. Cuando uno mira profundamente, no hay mucha cosa más de lo que dijo ayer. Pero bueno, creo que la intención del periodista fue ayudarlo un poco por el deterioro de imagen que tuvo ayer. Me parece que no lo logró. Me parece a mí.
2: Igual no Pedrerol le dijo varias veces, como tratando de, digo yo, de disimular. Ayer usted se vio descompuesto. Y lo grave fue la frase final que ratifica todo lo que dice Jorge. El Florentino de hoy sí es mi Florentino. Así lo despidió, esa fue la última frase. Sí es mi Florentino. Así.
0: Bueno, muchachos, a ver.
3: ¿Lo podemos ver, Jorge? ¿Lo podemos escuchar a Florentino Pérez?
0: Vamos a ver en algunos temas que abordó hoy.
4: Pero bueno, yo no puedo decir que eso lo hiciera mala fe, pero que se equivocó, eso no tengo ninguna duda. Pero eso no tiene nada que ver con lo de Negreira, Boys. Es que son los mismos.
5: ¿Este Mbappé es su Mbappé?
4: Pero bueno, este Mbappé es... ¿cuántos goles lleva este año?
5: Ya, pero yo hablo de otra cosa.
4: Bueno, pero no...
5: Es Mbappé el compromiso. ¿Se ha entendido,
4: ¿Ha entendido
5: lo que es el Madrid Mbappé?
4: Bueno, yo creo que sí, porque el año pasado y este ha metido muchos goles. Y él, su visión es solo meter muchos goles. A lo mejor hay otros que meten menos. ¿Entiende? Pero yo no tengo que juzgar eso. Hay que hacer un análisis de esta plantilla y son, digamos, los que saben. Pero si a lo mejor el que menos sabe de entrenadores soy yo, en el club.
5: ¿Le gusta Mourinho?
4: Me gustan todos los entrenadores. Hasta con nosotros nos elevó la competitividad, eso es verdad, y a partir de ahí ganamos esto 6 Copas de Europa en 10 años. ¿Qué puedo hacer el City? Darse un tiro. Y el Manchester United, otro. Y el Milan, otro. Porque llevan sin ganar no sé cuántos años una Copa de Europa. Pero ¿cómo se puede exigir al Real Madrid?
5: Mientras es normal que llegue Mbappé, la gente esperaba que con Mbappé el Madrid sería todavía mejor.
4: Pues sí.
5: Y durante 2 años de Mbappé no ha ocurrido. ¿Entiende usted la decepción de él?
4: Sí,
5: Mbappé, pues, por eso. ¿Usted también está decepcionado?
4: No, este año lo hemos hecho no como queríamos, pero también le digo una cosa, creo que el origen de todo esto está en el Mundial de Clubes, que no hicimos pretemporada y que nos ha llevado a 28 lesiones cuando cambiamos de entrenador, ahora otras tantas, y bueno, pues eso ha sido que no hemos sido capaz de recuperar el físico, porque jugando miércoles y domingos, pues los jugadores se lesionan y no teníamos el físico adecuado. Pero bueno, oiga, quedar segundo, entonces el pobre Atleti, ¿qué tiene que hacer? ¿Eh? ¿Y los demás qué tienen que hacer?
5: Rota con el Barça, ¿eh?
4: Bueno, la relación está completamente rota. Porque yo cuando me enteré esto, que no me enteré hace mucho, pues no quiero tener relación con un club que ha pagado a los árbitros durante 2 décadas. Es que no quiero tener relaciones. Quiero que la justicia actúe en este caso. Como en cualquier otro, ¿eh? De esta gravedad. Y de hecho actúa, pero no porque yo lo hubiera demandado, si nosotros nos enteramos los últimos, pero cuando está en la justicia por el tema este fiscal que le cogen al tal, pues entonces nosotros nos personamos, porque claro, cuando sabe que se ha pagado tantos años, y vamos a personarnos porque somos los perjudicados.
5: Y una cosa, ¿va a renovar a Vinicius? ¿Va a renovar a Vinicius?
4: Pero si yo no lo renuevo, otra vez se lo digo.
5: Pero queda poco ya, queda esta temporada.
4: Queda toda la temporada.
5: ¿Usted cuenta con Vinicius para el futuro?
4: a mí Vinicius me parece uno de los grandes jugadores que tiene el Madrid. Si quiere, le digo que yo creo que las dos últimas copas las ganó él. Europa, digo.
5: Desde que dice usted que va a convocar elecciones, ya todos los medios hablan de que si Riquelme, el candidato,
4: bueno, es que
5: no
4: se presente el que quiere.
5: Ya, pero usted insinuó, no sé qué.
4: No
5: dijo ayer, habló de. Ya, no le conoce a ese
4: no
5: señor.
4: No conozco a ese señor. No
5: pues le pide, ha hecho una carta pidiéndole a usted un diálogo.
4: No sé, a mí no me ha llegado.
5: Para que retrase las elecciones.
4: Es lo que tiene que. ¿Para que las retrase?
5: Bueno, para que dé más tiempo a conseguir avales.
4: Pero
5: ¿será?
4: Bueno, yo cuando convocaron las elecciones en el año 2000 no pedí más tiempo, me presenté y las gané.
5: Pero las elecciones se plantean mañana, ¿no? Imagino que mañana el proceso electoral mañana.
4: Va a convocar
5: y hay 10 días para presentar los avales.
4: Eso.
5: ¿Vale? Y luego 15 días de campaña.
4: 15 días de campaña, ya está. Y entonces, a partir de ahí, pues otra vez los socios se sienten dueños del club.
0: Bueno, a ver, lo de las elecciones es lo primordial en esto, porque en realidad fue lo que más sacudió. Aquí hay una realidad. Aquellos que no están de acuerdo con la conducción de Florentino Pérez seguramente se lo van a tener que fumar otro año más, porque le quedan 3, pero si hay nuevas elecciones entonces van a ser 4 años más que vienen, o sea, se agregaría un año más. Aunque, atención, tenemos el ejemplo de la FIFA, del señor Gianni Infantino, capaz que dice, espere, culmino los 3 años que me faltan y después esta selección empiezo de nuevo dentro de 3 años, 4 años más. No debería de ser así, pero cuidado, le digo, porque en fútbol y en política cualquier cosa pasa. Lo cierto es que aquellos que piensan que Florentino perjudica en estos momentos y con esta actitud al Real Madrid, se lo tendrían que fumar un año más de lo que se lo tienen que fumar ahora, que quedan 3, porque serían 4 años de gobierno más de Florentino Pérez.
2: Ahora, como la imagen de Florentino, Jorge, creo que es el único o el más apropiado momento para que un candidato de oposición, por llamarlo de alguna manera, se presente.
0: No.
2: Yo sí,
0: no
2: yo lo veo muy deteriorado.
0: Yo lo dije ayer. No, igual, yo también.
2: Los tiempos son muy cortos estatutariamente vistos, es verdad. No va a dar para mucho. Pero
0: espere, ahora vamos a leer la carta de Riquelme.
2: La imagen de Florentino está hecha pedazos, hoy está hecha jirones. Ayer la terminó haciendo mal y hoy terminó recontra mal, pues, porque no, lo que quiso hacer de pronto Josep Pedrerol era limpiar un poco, maquillar un poco la imagen de ayer, y lo único que hizo fue ratificarse. Él no quiere cambiar, él está metido en su cabeza, él está en una edad en donde su testarudez ya no le permite mirar para otro lado. Él piensa que lo que dice es lo que está bien y no entiende que hay otras posturas que pueden estar mejor.
3: Pareciera que él es más grande que el club, así tal cual. Él se siente más grande que el Real Madrid. Obviamente él es un dictador dentro del equipo, como Jorge lo manifestaba ayer y lo venía mencionando en las últimas emisiones, y creo que esto nos lleva únicamente a pensar de que el socio que de pronto pueda sentirse como agraviado por lo que ha visto en esta temporada puede dar un giro de timón. Pero aquí hay un problema también que ya ustedes lo mencionan. Riquelme no es conocido dentro de lo que es la burbuja blanca de Real Madrid. Él podrá ser conocido en algunos sectores de la sociedad española y del mundo, pero no dentro del mundo del fútbol. Entonces la gente
0: por eso necesita tiempo.
3: Que se pare una tribuna, llámele radio, televisión, red social, para que comience a contar quién es él, qué quiere, qué busca, y es por eso que le ha pedido a Florentino, en la carta que va a leer Jorge, que de pronto hay que encontrar un punto de reflexión y un punto de inflexión entre todo a esta, que puede acabar en una situación difícil para Real Madrid. Digo difícil por lo interno, Jorge.
0: Exactamente. Estoy buscando la carta para poderla leer mejor, pero la carta pone contra la pared a Florentino Pérez. Vamos a ver si a Florentino Pérez le interesa
3: Hay 3 puntos, Jorge.
0: Lo mejor para el Madrid o lo mejor para él.
3: Claro.
0: Sí.

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1: Dos páginas, Jorge, y que donde él, pues, supuesto, da su punto de vista en torno a esta situación.
2: Me da la impresión, él no lo dice, pero me da la impresión que si no se posponen las elecciones, no sé, por 30 días, sí. 45 días, él no se va a tirar. Me da esa impresión. Él pide que se pospongan las elecciones para tener tiempo de hacer su campaña, por lo que dice Polanco, no es ni tan conocido ahí adentro. Hoy vive en México, andaba con Panamá, ayer había viajado a Panamá, fue y vino en el día. Lo cierto,
3: Jorge, con estos medios hoy en día, ayer nadie sabía quién era, hoy todo el planeta sabe quién es.
2: Exactamente, yo creo que nosotros fuimos de los primeros.
1: Sí, está bien, Ricardo, pero la propuesta que quiere el socio del Madrid, no sabe cuál es el punto de vista del señor Riquelme. Entonces, pues, está el problema. Hoy tuvo un evento público, Jorge, el señor Riquelme, y le pregunta, mira la introducción que le hacen en el evento donde estuvo.
4: Enrique, no podemos terminar este foro, perdón, sin aludir a que te convertiste en noticia principal en la prensa española apenas ayer, y todavía el día de hoy andabas dando vuelta entre portales y portales. Y los enterados aquí en el salón se preguntan si estamos viendo al próximo presidente del Real Madrid.
5: Bueno,
4: ¿Qué nos cuentas de este episodio?
5: Bueno, no sé si se hizo noticia por eso o porque a veces tengo acento mexicano. Yo creo que, y es público, antes de entrar he lanzado una carta abierta al presidente, al cual, al final, como madridista, pues respeto tremendamente al presidente, a la institución, al Real Madrid. Lo respeto al presidente Pérez también como empresario, un gran empresario. Probablemente haya sido el mejor presidente de la historia del Real Madrid, seguro, moderna, seguro. Y bueno, sí, siempre hay ciclos. El Real Madrid no está en el mejor momento actualmente. Teóricamente habían elecciones en el 2028 finales. Ajá, y perfecto. Decidió acelerarlas y bueno, como madridista siempre estaré disponible para el Real Madrid. Hay otro tipo de responsabilidades también que hay que ver, y obviamente decidiré los próximos días si cogemos el guante, a ver si da tiempo a montar algo. Veremos si cogemos el guante los próximos días y da tiempo a hacer algo que tenga sentido, y siempre lo haré pensando en lo mejor para el Real Madrid.
6: ¡Hala, papi!
4: Mil gracias.
1: Muy bien.
2: Bueno, a ver, no descarta la posibilidad de presentarse, notable esto que usted consiguió, Polanco, no descarta la posibilidad de presentarse, pero, a ver, hoy Pedro Mijatovic le aconsejó que no se presente. Por supuesto, yo no soy quien para aconsejar, pero creo que se equivoca si se presenta. Llévalas de perder, sí. Esa es la verdad.
3: Hay muy poco tiempo para preparar su plataforma.
2: Correcto.
3: ¿No? Es lo que más se necesita. Pero el equipo lo necesita ya, no dentro de 3 años, que 3 años más en manos de un demente. Bueno, estamos acostumbrándonos, ¿no? Por todas partes.
2: Pero aquí el tema está que ahora yo quiero ver a Florentino Pérez si lo que le interesa es lo mejor para el Real Madrid o lo que él cree es lo mejor para él. Si pospone las elecciones, es que piensa primero en el Real Madrid. Si no las pospone, es que piensa primero en él y ganar a como dé lugar, como hace muchas veces en la cancha. Como hace muchas veces en la cancha. Ganar a como dé lugar. Comprando lo que no puede comprar, debiendo lo que no debía de deber, y después recibiendo algunas ayuditas, ¿no?
1: El mensaje que ha mandado hoy creo que es muy claro en cuanto a la

0: postura que él tiene, es decir, yo me presenté, no tuve mucho tiempo y gané, así, o sea, como dice, ¿sabes qué? Con esas mismas condiciones que tú tienes ahora, yo fui y gané, o sea, exacto, ¿por qué exacto, yo tengo que posponer? Es lo que le está diciendo Florentino con la declaración.
1: ¿Fue la primera o la segunda respuesta que le dio a Pedrerol?
2: Primero, no lo sé, pero seguramente, cuando él por primera vez en el 2000 creo que dijo, se lanzó a la presidencia, era año electoral. El tema es que acá nadie, es más, el año pasado fue año electoral. Nadie se imaginaba. O sea, él tuvo tiempo pensando que el 2000 era año electoral, si es que lo fue, y bueno, y se preparó más allá de que la campaña haya sido de 15, 20 días. Pero ahora, Enrique Riquelme no tenía ni idea que esto iba a pasar.
1: De acuerdo. Pero por eso, entonces, Jorge, para mí esto fue una estrategia. No sé si fue estrategia, le salió de sus riñones a Florentino ayer. Alguien le debió decir, mire, viene una mano muy complicada y muy brava. La mejor manera de limpiarse las manos es diga que va, no use la palabra dimisión ni renuncia. Diga que va a haber elecciones. Y eso fue lo que hizo. Él, para quitarse el peso de encima de toda la crítica, evita decir renuncio y simplemente pronuncia elecciones, que es casi lo mismo, porque es que interpretémoslo así. Entonces, y no da tiempo, se apoya en los estatutos, presenta, dice, me abro a los socios, la comunidad, el Madrid elija, sabrán si me toman a mí o no, porque para que me juzguen en las urnas, es lo que él trata de decir convocando elecciones urgentes.
2: Correcto, pero a ver si tengo o no tengo el respaldo.
1: Exactamente, sí. Exactamente. Y para mí esa fue la jugada de ayer, que para mí no creo que él haya nacido de su cabecita, para mí hay alguien detrás
0: de eso, y también la gente todavía anda buscando el artículo en el cual dicen que el señor padece de una grave enfermedad, porque no ha aparecido nunca un artículo como tal.
2: Él
0: dice, pero hoy preguntaba a todo el mundo, ¿dónde está ese artículo? Supuestamente encaró al diario ABC sobre las disposiciones de situaciones en las cuales ellos tampoco reportan algo sobre la salud del presidente. Entonces, él buscó diferentes artículos, más advertirle a la gente que no pite, y hoy lo volvió a decir, a él le hace mal que el socio pite al jugador, lo volvió a repetir ahora, que es algo que puede pasar mañana cuando enfrenten al Oviedo en el Bernabéu.
2: Qué horror. Le estoy preguntando a mi amigo Malaca si hay algún artículo que sugiera que Florentino Pérez sufre de cáncer. A ver qué me dice Malaca. Nos vamos despidiendo para la pausa comercial en TUDN Radio. Hola, Jorge. Sí, muchacho, en las últimas horas salieron artículos y rumores en redes que hablaban de un supuesto cáncer, pero ojo, no hay ninguna confirmación médica ni información oficial que indique que, de hecho, el propio Florentino salió. Bueno, ok. Varios medios para internet recogieron esas.
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13: 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Nos vamos a ir a otra pausa, Ashley, y regreso contigo.
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1: No estoy diciendo que no se señale, pero hacer lo que hace el Real Madrid, que de 40 jugadas archiva 37, o lo que hacemos a veces en nuestros programas, de 4 jugadas nos metemos en las 4 jugadas y las repetimos 42 veces. Sí hubo error, ya. Para eso hay una comisión de árbitros en todas partes. Castíguenlos, hagan lo que quieran.
2: No, es decir, pero usted simplifica algo. Usted simplifica algo que no es simple. Usted simplifica. Se viene el mundial. Se viene el mundial.
1: Va a haber la
2: Nosotros no tenemos poder adquisitivo. Se viene el mundial. Todas las empresas grandes van a tener analistas arbitrales. ¿Por qué? Porque todo gira alrededor, y el aficionado.
1: Porque está de moda.
2: Mira el error.
1: Toda la vida es...
2: Permítame. El aficionado mira el error arbitral y no mira el error de su jugador. Es así. Es así. Y usted no puede cambiar el rumbo que lleva el mundo. Si yo pudiera, usted sabe que yo lo cambiaba. Pero no puedo. Entonces, en fútbol es exactamente lo mismo. Entonces, es así. No podemos minimizar el impacto que hoy tiene el arbitraje. Por eso llevó a la FIFA a inventarse el VAR. Porque el impacto es tan grande que...
1: Pero, Jorge, durante los mundiales
2: no arreglaron nada con el VAR.
1: Durante los mundiales es cuando menos errores vemos. ¿Por qué?
2: Porque los árbitros están mejor entrenados, porque les han lavado la cabeza, porque no hay influencia externa para presionarlos al nivel local o al nivel regional. Quiero creer que es por eso. Hay una concentración mayor de lo que es.
1: ¿Por qué no pueden pitar así en sus ligas? Porque César Arturo Ramos mismo reconoce
2: Mayorga, hay muchos intereses, hay muchas y los equipos. Hay una cosa que es así, no nos hagamos malos pelotudos, muchachos. Si en la Liga Española, que es de la que estamos hablando ahora, pasa lo mismo en la Liga Mexicana y en la Liga de Uruguay, si en la Liga Española usted se equivoca contra el Barcelona o el Real Madrid, el Barcelona o el Real Madrid o el Barcelona y el Real Madrid, permítame, van al CTA, reclaman, no quieren más a Juan Pérez que me haga de árbitro, exigen que lo suspendan, lo suspenden, está un mes sin arbitrar, le cuesta un montón de dinero para llevar a su casa para el próximo partido. Si se equivoca, va a ser a favor del Barcelona o del Real Madrid. ¿Ok? Eso en un mundial no pasa.
1: Usted me está dando toda la razón, porque entonces tenemos que actuar como el Barcelona o el Real Madrid. Todos tenemos que actuar como el Barcelona y el Real Madrid.
2: No, pero es así, es así. Entonces,
0: México,
2: por eso.
0: En América, exactamente.
2: Los que tienen fuerza después van y en mi país, Peñarol y Nacional, desaparecen los árbitros. Los desaparecen.
1: Le escribió Negreira.
2: ¿Qué dice? Pagamos por 17.
0: Me pagaron 17.
2: Negreira, y tenemos que meternos en otro tema. Tenemos que dar vuelta a la página. Hoy de nuevo Florentino Pérez, que me disculpe, pero es un atrevido. Dice, no, que lo juzgue la justicia, el caso Negreira. Pero es lo que está haciendo. Hace 3 años que la justicia viene investigando. ¿Por qué no se calla y espera? Como dijo ayer Ramón Calderón, acá en este programa. Claro. Hace 3 años que la justicia viene investigando. Hasta ahora no han podido encontrar nada. Absolutamente.
1: La justicia no ha tenido fallos.
0: Y se dio cuenta de lo que se está mencionando acerca de lo que va a ir a UEFA. Que UEFA,
1: este caso
0: que se va a denunciar, no va a prosperar en ningún momento.
2: No va a prosperar porque ya...
1: Por eso está solamente caminando dentro del vértice jurídico y judicial. Porque en España se vencieron los términos, ya prescribió. Y en la UEFA me imagino que igual, yo no conozco el estatuto de UEFA en eso. Pero si prescribió en España, me imagino que UEFA prescribió. Entiendo, ahí no
0: UEFA
1: estoy seguro.
0: UEFA no va a entrar en esto. UEFA no va a entrar. FIFA tampoco.
1: Entonces Florentino volvió a mentir hoy, porque dijo que ya la UEFA le había dicho que sí, que tomaba el recurso y que le enviaran todo.
2: Pero
1: bueno, seguramente
2: usted
1: está
2: sabe que los presidentes mienten mucho, usted lo sabe.
1: No tengo perfectamente claro. Bueno, como diría Rafael cantando, en carne viva.
2: Bueno, muchachos, a ver, hay mucho tema para hablar, ¿no? Pero bueno, tenemos que hablar esta noche Cruz Azul Chivas, por supuesto. Pero hay un tema que se instaló desde que ayer se dio a conocer que la empresa TUDN adquirió los derechos a partir del próximo año de para Estados Unidos, la empresa Televisa Univision, que es TUDN, Televisa Univision, Deportes Network, adquirió los derechos de Copa Libertadores de América y Copa Sudamericana. De ahí surge la especulación, yo la tengo como especulación, reitero, si Mayorga, Polanco tienen otro, ahora los voy a escuchar, otro mensaje, de que van a regresar clubes mexicanos y también ahora de la MLS para jugar el máximo torneo de clubes de las Américas. Sabemos que el señor Jorge Mas, propietario del Inter Miami, lo había dicho no hace mucho, que él quería participar de la Copa Libertadores. Sabemos que Conmebol quiere tener a Messi en la Copa Libertadores. Desde allí tomó fuerza esta versión para que la CONCACAF abriese alguna compuerta y que esto pueda ocurrir. Hasta ahora yo lo tengo como rumor. Mayorga, Polanco, ¿ustedes tienen algo diferente?
1: Yo tengo la misma información también como rumor, Jorge, además porque los derechos dará México, Sudamérica y el Caribe, los tiene la empresa Disney, o la empresa ESPN, hasta el año 2027-2030, del año 2027 al 2030, o sea que...
2: ¿Incluye México también eso? ¿Eso incluye
1: sí,
2: México?
1: Señor. Sí, sí. Consultando aquí eso. Y lo otro, para mí es que se empieza a planchar, perdóneme, ya termino, Polanco, para mí se empieza a planchar la presencia de los equipos, tanto de México como de Estados Unidos, en la Copa Libertadores, pero todavía no hay un pronunciamiento oficial de nadie, ¿no?
0: No, lo que yo sé, Jorge, es lo que hoy filtran también desde Argentina, de que en el boceto de la temporada 2027 de Copa Libertadores y Sudamericana, pintan los clubes de Major League Soccer y de la Liga MX. Por ahora, hay una tesis. Tratar de invitar a los equipos, no por mérito, no por la meritocracia, porque ganó Mazatlán en la Liga MX y ese
2: las discusiones y quejas que van a haber.
1: No me gusta de entrada ya. Ya
0: van a llamar a los grandes. Al América.
2: A mí me gusta la América.
0: Miami, por decir algo, qué sé yo, Guadalajara, si Milito le va bien y todo lo demás. Eso sí, va a cambiar el formato de Copa Libertadores. Por eso es que está un poco figurándolo todo, quieren hacerlo, Mayorga, Jorge y amigos, tipo formato de Champions League, ya, de liga, ya, una sola tabla, Jorge. Eso sí, el calendario va a cambiar, la fase de grupo a lo mejor tendría que desaparecer.
2: Pero espere, ahora no está así la Copa Libertadores, no hay grupos.
1: No, se juega fase de grupos, y luego las eliminatorias directas.
0: Entonces, ese es el formato el cual quieren insertar o están pensando insertar a los clubes de MLS. Hay nombres. De México se barajan América, Rayado de Monterrey, que obviamente fue una lágrima en el pasado reciente y que está en reconstrucción para ser un equipo atractivo y todo lo demás. Y el otro que, por supuesto, pinta es la máquina
2: Chivas.
0: De Cruz Azul.
2: Eso sería muy bueno para ver la realidad del futbolista mexicano. Generaría un enfrentamiento futbolista mexicano contra futbolistas de otras nacionalidades, ¿no? Claro, que de alguna manera también lo vemos en México, en el torneo local.
1: Sí, pero si va a Pumas de este año, por ejemplo,
2: tienen 8 extranjeros.
1: Exacto, sí. Si va al Pumas, por ejemplo, de este presente, 9 extranjeros en la cancha.
0: Sí, ese no es el de Major League Soccer.
1: La Major League Soccer, ¿no?
0: ¿Cuál es Major League Soccer? Hay 3 equipos que son los que están en la bandeja.
2: ¿Quiénes son?
0: Tienen inscritos. Cincinnati, el Cincinnati FC, que por cierto hoy juega contra Inter Miami, y el otro equipo es los Vancouver Whitecaps.
1: Vancouver.
0: Esos
2: pero lo que quieren es asegurarse la presencia de Lionel Messi.
0: Totalmente.
2: No nos hagamos los
1: pelos. Pero a ver, la primera versión yo tengo entendido que no va a ser el año entrante, sino la del 28, el 2028. No sé si
2: yo leí ayer 27, pero no sé, capaz 27, que usted tiene razón.
0: Yo tengo 27, bueno, que es cuando precisamente ya arranca que es el año en el cual entra en vigencia.
2: Es el año que
0: el
2: viene.
0: El contrato que
2: el
0: usted
2: contrato,
0: contaba de la televisora y todo lo demás en los Estados Unidos. ¿Ya? Sí, y obviamente Sudamericana y Libertadores va a ser visto de otra manera, por supuesto, por la dimensión que tiene.
2: Bueno, se va a poner caliente.
1: Los mercados. No, Jorge, eso es lo de menos, ¿saben? En la rivalidad piensan los aficionados y nosotros. Ellos están
0: pensando en el mercado gringo y el mercado mexicano económicamente.
2: Perdón, y se habla, esto creo que tampoco se oficializó, que Apple también tendría los derechos de la Libertadores en inglés y de la Sudamericana. En
1: así
2: inglés,
1: es,
2: ¿no es así, Polanco?
1: Cierto, lo vi en la mañana.
0: Con él.
2: Pero es una especulación también, ¿no?
0: Una vez entran los equipos de Major League Soccer en escena internacional, como se espera, en el año que viene o en 2028, cuando sea, Apple se incorpora en el lado de inglés para traer el torneo. Es lo que está avanzado por ahora.
2: A ver, señores, esto tiene nombre y apellido. Por eso, si se da, es porque tiene un nombre y apellido. Lionel Messi. Es el responsable para que México vuelva a la Libertadores y para Estados Unidos juegue por... De nada, Lío. Juegue por primera vez la Copa Libertadores.
1: Pero,
2: la Conmebol... La Conmebol quiere tener a Lionel Messi, su más máxima figura, que juegue el máximo torneo. Sí.
1: Ahora, el fantasma Suárez esta mañana soltó una que también se la agrego porque no tenía ni idea, que de lo que él conoció de Conmebol, que no sé, debe tener buenas fuentes el fantasma porque nunca casi le...
2: ¿Quién es el fantasma?
1: Acierta mucho.
2: Fantasma
1: Suárez.
2: Dice
1: que el ganador de esa versión de Copa Libertadores o de Copa Libertadores sería invitado, y que le dijo que lo conoció a través de Domínguez en la Conmebol, iría invitado a la UEFA Europa League. Entonces yo...
2: Wow.
1: Eso fue lo que él esta mañana, no, por eso le digo, no es de mi cosecha, se lo oí al fantasma Suárez esta mañana. Ah, caray.
0: Lo que había que pensarse con lo que dijo Jorge sobre que este torneo tiene el trasfondo Leo Messi, yo me preguntaría si para el 2027 Leo Messi en la parte futbolística estará todavía pensando, Jorge, Ricardo, en seguir quemando y un
1: es
0: poco
1: buena
0: más extendiendo
1: pregunta.
0: Su bueno, carrera, porque incluso, y mi comentario viene, mi comentario viene por esa duda que él gestó cuando dice si va a estar o no en la próxima Copa del Mundo, y después ya...
2: Todavía no ha dicho oficialmente.
1: Semana, me siento mejor que nunca, estoy más listo que nunca, estoy corriendo como nunca. Lo acaba de decir el fin de semana.
2: Lo acaba de decir.
1: Y ya salió en la prelista de Argentina.
2: Él firmó un contrato, si no me equivoco, me corrigen, hasta el 2028 con el Inter Miami,
0: correcto.
2: Eso no quiere decir que lo tenga que cumplir. Si él decide retirarse antes, se puede retirar antes. Pero uno piensa que todavía le quedan un par de años más. Así que, no sé, bueno, vamos a esperar que corra el agua debajo del puente y veremos en qué termina todo esto, A ver, esta noche Cruz Azul Chivas, muchachos. Cruz Azul Chivas, un Chivas que va a seguir padeciendo la ausencia de varias figuras. Frente a un Cruz Azul, yo no sé si hoy vuelve Gabriel Fernández, el toro que estaba lesionado, o tendrá que prescindir de nuevo, no está Nico Ibáñez tampoco, pero el resto creo que está disponible para Joel Wiki, ¿no?
1: Sí, es el equipo que tiene una nómina, un muy buen plantel, no ha cambiado desde el armado táctico, quizá un poquito la posición de Rotondi no yendo tan a la banda y jugando más por el lado como volante interior de izquierdo, pero de resto se ha mantenido, no ha tocado demasiado lo que había hecho el Arcamón, retoques muy pequeños y le ha alcanzado a Cruz Azul.
2: ¿Partido parejo o Cruz Azul llega favorito?
1: Para mí el favorito es Chivas, está jugando mejor
2: Sabe que se le corta mucho, Ricardo. Para Mayorga dice que el favorito es Chivas. Yo no estoy tan seguro. Yo creo que está muy parejo. Me parece a mí que Chivas tiene más ilusión, pero menos responsabilidad. Para mí, el equipo más responsable de este enfrentamiento es Cruz Azul. Por encima de que tenga un técnico interino, que después habrá que ver qué es lo que van a hacer, porque se podría repetir lo que ocurrió con Vicente Sánchez, ¿no? Que tuvo un torneo fantástico, aunque no lo ganó, después ganó, ¿qué fue lo que ganó? La Conca Champions con Vicente.
0: Eso es correcto.
2: Exactamente, ¿no?
0: Pero Jorge, en lo previo se
2: antoja un muy buen partido, ¿eh? La idea de fútbol de Chivas es deliciosa. A mí me encanta.
0: Por la idea que tiene Guadalajara, tendríamos que decir que de pronto, porque independientemente de los artistas que pongan en la cancha, ese equipo sigue teniendo el sabor de que tenía el plantel titular con jugadores que hoy están en la selección. Me parece que en ese sentido.
2: Juegan a lo mismo.
0: Va a jugar a
2: correcto.
0: Lo mismo, pero obviamente con mismo. Ciertas precauciones hoy, independientemente de que todo mundo dice que es un arma de doble filo llevar el partido al Estadio Azteca. ¿Por qué? Porque Chivas jugando en Ciudad de México es un equipo muy popular.
2: Es local.
0: Claro, sí. Es casi local, por así decirlo, ¿no?
2: Exacto,
1: no,
2: sí,
1: y,
2: sí,
1: y,
2: sí.
1: Igual,
2: sí.
1: Además, es el partido de cierre del estadio, ¿no? A las 10 de la noche o 11 termina el partido, a la media tienen que entregarlo a la FIFA. O sea, último partido y ya quedó entregado a la FIFA.
2: Es un tema. Quiere decir que entonces, si Cruz Azul avanza, no va a poder seguir jugando en el Azteca.
0: No,
1: Yo creo que le tocaría ir a Puebla otra vez, o a no ser que quieran jugar en Ciudad de los Deportes. No sé, no tengo idea dónde van.
2: Si Pumas queda eliminado. Puebla, no, pero hay relaciones rotas entre Pumas y Cruz Azul con el tema
0: del estadio. La cancha registrada de ellos es Puebla.
1: Puebla, sí.
2: Sí. Bueno, vamos a ver, se me antoja un partidazo. ¿Se viene purga en América, Polanco?
0: ¿Perdón?
2: ¿Se viene purga en América?
0: A ver, señor director, usted tiene la fotografía, me parece. Henry Martín quiere dejar plata en el equipo y es uno de los nombres que más suena, ¿no? El que son de los que van a salir. Ya es el caso de Brian Rodríguez también, quien lo han ofrecido o tiene oferta del fútbol internacional, especialmente de Brasil, Cruzeiro, uno de ellos. Hablan 10 millones. A ver, ¿no eran 10 millones los que pagaban antes por Rayito desde Qatar también?
2: Arabia. Exacto, sí, y no lo dejaron ir.
0: Y obviamente hay jugadores como Orquín, hay jugadores como el caso de Araujo, que termina contrato. Y entre otras de las figuras, pero en fin, Jorge, América necesita hacer esta limpia porque en definitiva hay cosas que se dejaron hacer en el torneo y la calidad del plantel, bueno, algunos terminaron ciclo hace rato ahí,
1: Ahora, ahí veo a Ramón Juárez, veo a Alexis Gutiérrez.
0: Sí, a Cervantes también.
1: Alan Cervantes también.
0: Jugador
1: que le gusta. Zúñiga.
0: Claro, y ese es uno de los jugadores que le gustaba al Vasco Aguirre. El caso de Ralph Orquín, de Néstor Araujo, como le decía, Henry Martín, sí. Ramón Juárez, Alexis Gutiérrez, Alan Cervantes,
1: el Chico
0: Naveda y la Pantera Zúñiga, que son los que aparecen. Claro.
2: Naveda estuvo en Europa, ¿no? Me acuerdo, un equipo menor en Europa, pero sí.
0: Claro,
2: sí.
0: Sebastián Cáceres y Reyes, y Israel Reyes, aparecen acá.
1: Pero esos por aquello son negociados.
0: Por aquello de que ellos se van a vender porque aparentemente hay ofertas, hay interés, entonces son jugadores que pueden dejar, como el caso de Rayito.
2: Los tres vendibles son Sebastián Cáceres, Israel Reyes y Brian Rodríguez. Esos son los tres vendibles. Yo creo que otro vendible podría ser Sendejas, pero no se habla de él, como que va a continuar, ¿no?
1: No, Sendejas yo creo que es intocable en América, ¿no?
2: Qué jugador bárbaro.
1: Pochettino ve el fútbol de espalda, ¿no? Porque
2: no haberle dado una oportunidad por lo menos.
1: Qué horror.
0: Araujo junto a Henry Martín le han puesto la camiseta ya del Atlante, como se venía ya mencionando.
1: ¿Le van a quitar plata a Escalante por ese par de jugadores? ¿De verdad?
0: Sí,
1: ¿O se van a quitar el sueldo encima?
0: No. Araujo termina contrato, ¿ya? Araujo termina contrato, pero en el caso de Henry sí hay que pagar cierta plata. ¿De verdad? Hay otras cosas, ¿cuál? Sí. Pues claro, porque Henry Martín todavía tiene contrato, Mayorga. No, no lo van a dar gratis.
1: Por eso, Jorge, que le paguen el sueldo. Pero dar plata.
0: Hay un par de cosas también.
2: Yo no pagaría. Esa pérdida, la transferencia por un jugador de la edad, claro, de Henry Martín, es perder la plata.
1: Claro.
2: No,
1: claro,
2: la podés recuperar. No es recuperable.
1: Al menos. Jorge, usted que sabe. Que le paguen el sueldo. Con que le paguen el sueldo. Ya
2: tiene, claro, tiene más años que usted. Tiene, Jorge, más años que usted y usted tiene chiquicientos.
0: Lávese la boca cuando hable del capitán de la América, por favor. Se lo pido. O sea, tanto habla de Guadalajara. Qué
1: lindo juega. Lávese la boca antes de decir. Antes de pedirle que cobre los penaltis.
0: Ay, Mayorga, hay que tener los quinotos, hay que tener las amigas.
1: Sí, ese es el cuento. Y que Pelé también falló. Al aficionado de la América le importa un carajo que Pelé haya fallado. El aficionado de la América quiere que la meta. Jorge, no que Jorge, Pelé falló y Messi
0: quién
1: falló.
0: Suena para Cruz falló. Azul. Porque ha jugado muy poco en Europa y porque las cosas no se le vienen dando.
2: Sabe que hablaba tanto y gritaba tanto que no sé de quién me está hablando.
0: Bueno, a ver, decía que mire quién le interesa a Cruz Azul. Ah. No es la primera vez que se menciona, ya se dijo porque se sabe que este futbolista quiere regresar a México después de tragar mucho frío en el país donde está. ¿Lo podemos ver, señor director? Aquí está. El Cachorro Montes.
2: Ah,
0: el Cachorro Montes, que no ha tenido regularidad esta temporada.
2: Suena, ha tenido lesiones también.
0: Suena para Cruz Azul como refuerzo. Guadalajara se metió en su momento, pero aparentemente él tiene buenos vínculos con la gente de la máquina y es uno de los jugadores que les interesa. Y la otra noticia que también tiene que ver con el mercado de pases es sobre, si la tiene el señor director, yo lo sigo, Gonzalo. Gonzalo, Borussia Dortmund ofrece 25-30 millones. El Real Madrid, por el 50% de la carta, 50%. El Madrid le dijo no, 60 millones si quiere, y hablamos.
2: ¿Por claro. toda la carta o por el 50%?
0: Claro. Por toda.
2: Ah, por to- 60 por toda la carta.
0: Sí,
2: o sea, no quiere vender la mitad, o vende todo o no vende nada.
0: Y lo otro.
2: Yo escuché Raúl Jiménez Cruz Azul, Tigres y Rayados. ¿Usted sabe algo?
0: No, Raúl Jiménez, hasta donde yo sé.
2: Yo para mí, si vuelves a América.
0: O en Europa.
2: Si vuelves a América, ¿no?
0: De hecho,
2: no, no me
0: de
2: lo
0: hecho
2: imagino
0: se vendió,
2: en otro lado.
0: Se vendió el rumor, como ahí fue el mes de marzo, de que él venía a México después de su periplo en Europa. Sin embargo, él después lo descartó porque su siguiente paso es seguir siempre en el fútbol europeo. Ya, llámele Premier League, llámele lo que quiera.
2: Bueno,
0: a propósito de Premier League, Jorge, hoy ganó Manchester City,
2: Ganó y bueno, está a 2 puntos del Arsenal. ¿Cuánto faltan? 2 jornadas más, ¿no? Si no me equivoco,
0: faltan
2: o 3.
0: 2 jornadas más, si no me equivoco.
1: No, hoy ya se jugó la jornada 36, se completó la 36.
2: Ah, bueno, entonces está bien, son 38, ¿no?
0: Sí, correcto.
2: A ver, sí, son 38, correcto.
0: Es correcto.
2: Correcto.
0: Sí. Faltan 2 partidos.
2: Precisa casi un milagro el Manchester City. Para mí, Arsenal, a no ser que haya una debacle, va a ser el campeón.
1: ¿Cuáles son los rivales de Arsenal, Polanco?
2: Porque puntió casi todo el torneo, ¿Qué torneo bárbaro sea la Premier
0: League? Contra
2: ¿qué
0: Burnley,
2: torneo
0: el,
2: espectacular?
0: Juega contra Burnley el lunes que viene el Arsenal. Y el Manchester City juega. Su próximo partido, me parece que día lunes también, juega contra Aston Villa. Juega contra, pero esto
1: está
0: muy
1: más
0: lejos.
1: Bravo el del
0: no,
1: rival de
0: Manchester. Contra Bournemouth, juega contra Bournemouth.
1: También Mallorca. Es bravo, también es bravo. Muy bravo este.
0: Contra Bournemouth. Sí,
1: el equipo de Irabola.
0: Sí, claro.
2: Bueno, nos vamos despidiendo de TUDN Radio. Los invitamos para mañana un programa similar. Se viene Línea de Cuatro a continuación en TUDN Radio y en Euphoria by Trevor, allí con Diego Peña.
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13: Ah, ¿verdad? Pero tú sabes la respuesta.
14: Un error común es no llevar a los niños al dentista desde pequeños o dejar que coman muchos dulces sin limpiezas adecuadas. 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
13: Que tengas excelente día.
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20: Bienvenidos sean todos ustedes a Los Jefes para toda la Unión Americana. Soy Álvaro El Brujo Morales, qué bueno que está con nosotros. Saludos a Texas, California, Arizona, Nevada, Florida, Illinois, Nueva York, New Jersey, en donde quiera que usted esté, nosotros somos la autoridad en el deporte. Gran programa el que vamos a tener. Ricardo, el Tuca Ferretti, Pony Ruiz, Rodrigo, el Pony Ruiz, en efecto, estará Fernando Ceballos, Dionisio Estrada y el rey Juan Carlos Gabriel. Y señoras y señores, ahí les va.
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20: La comisión de arbitraje tuvo una decisión polémica y controversial. No quiere decir que no sea correcta, pero la decisión es polémica y controversial. De acuerdo a los reportes, los Pumas se quejaron de la designación de Luis Enrique Santander como árbitro para el partido de ida contra Pachuca de las semifinales del Clausura 2026 de la Liguilla del Fútbol Mexicano. Y se quejaron porque fue el mismo árbitro que estuvo en esta controversia de la supuesta alineación indebida del América durante el partido de lo que fue la ida de los cuartos de final del Clausura 2026, que no hubo alineación indebida. Yo lo dije desde un principio, no me extrañaría que a este equipo arbitral lo fueran a castigar por el resto de la liguilla. Pero resulta que no, que a la comisión se le olvida y designa a Luis Enrique Santander para ser el árbitro de este partido. El tema, de acuerdo a los reportes, es que Puma se queja y les dice a la comisión, oye, pues este fue el árbitro del escándalo. Y en efecto, fue un escándalo. Fue un escándalo. El error no es quitar a Santander, el error es haberlo puesto desde un principio. Es una falta de sentido común, es una falta de lectura de cómo está el tema, y es la evidencia de la que la Federación Mexicana y la Liga son un desastre y son un desmoder. Son un desmoder. Ahora, el tema, irónicamente, es que ponen a Ismael Rosario Peñuelas, que es el árbitro para este partido. Pues así como que le vaya a beneficiar mucho a Pumas tampoco. Si ustedes lo recuerdan, fue el árbitro que en el partido de fase regular de este torneo Clausura 2026, pues le marcó en contra a los Pumas un penal a favor de las Chivas, con chivar, un penal que no debió marcarse, pero se los marca, y con eso Chivas empata y rescata los puntos. No es, digámoslo así, claro, no es un error el cambio de árbitro. Después, lo único que digo es, el error fue bueno puesto desde el principio, pero después no vayan a decir que el América cambia los árbitros, que el América es el único, que el América es beneficiado. Todos acá en el caso de Pumas, como Pumas y otros equipos, lo han hecho. He dicho, y es momento.
16: Todos de pie. Que llega su majestad.
21: Yo sigo al 100.
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22: ¡Cállese, carajo!
20: Pues, ¿cómo ves, mi Tuca? Que los Pumas, tus Pumas, cambiaron de árbitro.
22: ¿Pero para cuál juego?
20: Para el de ida. Para el ahorita, el de ida contra Pachuca.
22: Ah, pues normal.
20: Ah, normal. Para que después no vengas con el cuento de Urrea y la final de Querétaro.
22: Ah, sí, vengo partidos. Con cuentos de Urrea, porque de Urrea fue antes del partido. ¿Ok?
20: Ajá, Ajá. O pues sea, ese también es antes del partido.
22: A ver, llega uno al estadio una hora y media antes.
20: Sí.
22: Llegan los árbitros.
20: Sí, sí,
22: Fernando. Ven la narrativa de él y ve la mía. Entonces, yo estoy en la banca y llega el teniente coronel Mayro Rubo. ¿Cómo estás, Tuca? Muy bien, señor. ¿Y usted? Que tenga buen partido, Tuca. Ah, usted también. Ok. Van, tú sabes, ¿no? Entran los jueces de línea, revisan la red y todo, todo está bien. Tuca, ahí nos vemos, ahí en el partido. Sí, señor, que tenga un buen partido. Tú también, Tuca.
20: Ah.
22: Y entramos a la cancha y el árbitro de Urrea.
20: Y como Urrea ya está muerto, ya no sabemos la otra versión.
22: ¿Dónde lo cambiaron?
20: Pues ahorita Pumas acaba.
22: En el vestidor lo cambiaron antes del partido. Y ahora, ahora de Pumas, es una solicitud y todos los equipos lo hacen.
3: Pero
20: ¿todos como Chivas?
3: Aquí se está
22: como contando. América, Chivas, Pumas, Tigres, Monterrey, todos.
4: Por eso decía el Pony que él no saludaba al árbitro antes, ¿para qué lo saludaba?
20: Sí. Exactamente.
3: Pero se está perdiendo el enfoque principal de esto, ¿eh?
20: Según tú.
3: Tú lo estás llevando al enfoque que tú lo quieres llevar. De que Pumas cambió el árbitro. Y sí, sí lo cambió.
20: Pero
3: complementemos el enfoque. Comisión de arbitraje, al aceptar la solicitud de Pumas, está aceptando que Santander se equivocó, que era alineación indebida y que el América tendría que haber perdido. No, está claro. ¿Por qué lo está cambiando? Porque
20: interpretativo.
3: Porque al cambiarlo, la comisión reconoce que Santander perjudicó.
20: No, lo que reconoce es que pudo haber una polémica o escándalo.
3: Punto,
20: eso
3: se
20: sí.
3: Acabó. Punto,
20: la reconoces que hubo un escándalo.
3: Es más, tan lo reconocieron en el comunicado.
20: Ah, lo reconocieron en el comunicado.
3: Por eso, entonces, ¿por qué multaron al América? Si no hubiera habido.
20: Pero no por alineación indebida.
3: Si no hubiera habido alineación indebida, no multan al América. Entonces.
20: Pero no lo multaron por alineación indebida, ¿no? Mientras. No hubo además alineación indebida.
3: Claro que la hubo. Reglamentariamente.
20: Ya mostramos los reglamentos nosotros y hablamos con el reglamento de la mano.
3: Según la International Board, es la que rige al fútbol mundial y las reglas de juego.
20: Y mostramos todo.
3: Se violó la regla de juego. Entonces, al ceder ahora a la petición de Pumas, lo único que está haciendo la comisión de arbitraje es reconocer que beneficiaron al América y que perjudicaron a Pumas. Punto, se acabó.
20: ¿Cómo ves, Dionisio? Tú tantos cuentos, el cuento de Urrea, el cuento de la International Board, ¿cómo ves?
4: Oh, yo lo dije el otro día. Hace bien la comisión, si es que de pronto ellos no se dieron cuenta que era Santander de nuevo el árbitro para un partido de Pumas, o si es que Pumas lo pidió, en cambiarlo, porque hay una decisión en contra de Pachuca, se va a decir, compensó. Hay una decisión a favor de Pachuca, ya ven cómo sí. Ahora se volvió a vengar el árbitro de Pumas, de seguro se quedó el otro día resentido y vengativo, y entonces por eso tomó esta decisión. A ver, por el bien del fútbol, por salud mental de los dos equipos, del mismo árbitro, qué bueno que se cambie. Ahora, yo no coincido con el tema de que el que lo quiten ahora para poner a otro tenga que ver que la comisión termina reconociendo que hubo alineación indebida. No es así, pero yo insisto, lo hace porque es de sentido común. ¿Para qué pongo un árbitro que además va a estar sobre el ojo del huracán? Va a tener la presión no solamente de Pumas, también Pachuca va a jugar su partido. De hecho, aparentemente Pachuca, es más, está en desacuerdo que se haya cambiado el árbitro. Entonces, al final de cuentas, insisto, ya mandas a un árbitro y ya intoxicas el ambiente, vicias el ambiente, y mejor a ver, por salud mental de todos, hasta de los aficionados, no tiene por qué arbitrar Santander ahí.
20: Bueno, Tuca, el árbitro va a ser Ismael Rosario Peñuelas, va a ser el árbitro, Ismael Rosario Peñuelas. ¿Tú estás de acuerdo con que sea él? Y Fernando, ¿tú estás de acuerdo con que sea él?
22: Pues si la comisión lo puso, tenemos que estar de acuerdo.
20: Después de lo que. ¿Estás de acuerdo, Fernando, con que sea él?
22: Después de lo que Dionisio acertadamente. Para. está más sano el ambiente y todo.
20: Ok. ¿Tú estás de acuerdo, Fernando, que sea Ismael Rosario Peñuelas?
3: Mira, que sea él es lo de menos. Yo creo que sí, que la comisión recule y cambie una decisión que ya habían tomado. Me parece que sí es un tema delicado, sea quien sea, por más que el entorno evidentemente no era el óptimo. Aquí lo irracional es que pongas otra vez a Santander en este partido después de todo lo que ocurrió en la ida. Y segundo, para mí la comisión está reconociendo que Santander se equivocó y perjudicó a Pumas, y por eso cedo a tu petición y lo quito en la vuelta, porque si al final la comisión se mantiene firme...
20: Pero está bien que sea Ismael Rosario Peñuelas, dices tú.
3: ¿Qué tiene de malo?
20: No tiene nada de malo entonces. No tiene nada de malo entonces.
3: No le veo tema.
20: Ah, ok. Yo nada más le recuerdo a los Pumas que Ismael Rosario Peñuelas fue el árbitro que les marcó un penal que no debía marcarse contra Chivas. ¡Contra Chivas! Fue el del Chivar Chivana. Nada más para que se acuerden, ¿eh?
3: El penal es clarísimo. ¿De qué hablas?
20: No hay penal. No debió marcarse.
3: El penal es clarísimo.
20: No fue claro que tuvieron que ir al Chivar.
3: El penal es clarísimo. Álvaro, ¿de qué hablas?
20: ¿Cómo ves, Dionisio? O sea, Pumas pide cambio y ahora le van a poner un árbitro que le perjudicó en un resultado contra Chivas.
5: Yo difiero igual otra vez con Fer. Yo pienso que esa jugada no era penal, pero bueno, sí llama la atención que si Pumas se sintió afectado, pues entonces también acepta el de Ismael, entendiendo que lo de Santander para ellos lo sienten que fue mucho más grave por todo lo que se terminó armando. Ahora también pregunto, ¿dónde están pues todos esos árbitros que dizque son muy capaces y que tendrían que estar en estos partidos decisivos? Ojo, yo también escuchaba previo al partido de América, qué bueno que va a ser Arturo Ramos, árbitro internacional, el mejor que tenemos del fútbol mexicano, el que nos va a representar
3: mundial,
5: y no sé qué, y cuando marca, dicen que eso no fue así. Árbitro vendido, favoreció a la América, benefició a la América.
3: No,
5: al
3: pero final, también es humano y se puede equivocar, ¿no?
5: Al final, si se queda, ¿cómo se llama? Ismael Rosario.
20: Sí.
5: Y hay algún inconveniente, bueno, espero que se diga. Y si no lo hay, pues como dice el Tuca, no le encuentre.
3: ¿Y por qué no? ¿Y por qué no hablamos del antecedente también de César Ramos con el América? De cómo lo castigaron 10 meses cuando se equivocó contra el América.
20: No, prefiero hablar porque de Chivander,
3: todo eso condiciona en pintar
5: un... Pero no te vayas partido. Tan lejos, ¿no? No te vayas tan lejos. Ramos Palazuelos dirigió a la América en el torneo regular. Uh-huh. Un partido que marcó un penal que no era... No, más bien, el partido donde era penal para el América y no lo marca. Justamente claro. Contra Pumas, el que pega en el brazo y que representaba la posibilidad del 1-1. O sea, Santander se ha equivocado muchas veces.
3: No, ya no entendí si Santander o Ramos.
5: Ramos se ha equivocado muchas veces, qué bueno que me aclaras. Así, y qué bueno que se equivocó tantas veces, pero queda más demostrado
3: que cuando se equivocó en la final estuvo 10 meses sin pitarle a la América.
5: Vayamos recientemente. Ramos se equivocó contra Pumas, pudo haber marcado un penal para la América en el partido de liga, no lo marcó y yo no vi que América saliera. No me pongan
3: en un partido de liga, en un partido de liga no pasa nada, en una final
20: César Rayamos perjudicó.
3: En una final se cerró, el Tuca se equivocó, el problema del americanismo, y estoy del lado del Tuca,
5: ya estamos hartos y aburridos.
3: No, ustedes al igual que
5: a la final de hace 9 años.
3: Ustedes al igual que en América TV.
5: Que ya fuimos
3: ustedes al igual que en América TV están acostumbrados a esta discusión.
5: Claro,
22: yo no veo el caso de esta discusión.
20: Pues tú empezaste con lo de Urrea.
22: Yo carajo no empecé nada.
20: ¿Estás perdiendo la estabilidad emocional?
22: Sí, okay. Porque es una plática tirada a la basura. en vez de hablar de fútbol.
4: ¡Ah!
22: Estamos hablando de un arbitraje.
4: ¿Quieres hablar de fútbol?
22: ¿Qué pasó? Esto pasó ya y se acabó. Lo que tenemos ahora en adelante.
20: Aguanta, estás calentándote.
22: ¿Qué aguanta? Bueno. Nada.
3: Qué mal acostumbrados están a que
22: voy a hablar de fútbol.
20: Habla de fútbol.
22: Los cuartos habla. De final.
4: Es cierto, pero Tuca y además
22: de cuartos de final. Para mí, el mejor equipo de estos juegos de cuartos de final fue Pachuca.
20: Ajá.
22: Pachuca, ¿por qué? Porque eliminó al bicampeón. No recibió ningún gol de un equipo goleador. Entonces, en este momento, para mí, el equipo que está mejor emocionalmente y futbolísticamente es Pachuca.
20: Pachuca. Pachuca. Ok.
3: Y menos presión tiene, además.
20: Ok, ok. Pachuca.
22: Fernando, Dionisio y tú, Álvaro.
20: Sí.
22: Se habla mucho del partido de América Pumas. Los dos en dos partidos recibieron

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5: De regreso con todos ustedes en Los Jefes para toda la Unión Americana. Soy Álvaro El Brujo Morales, qué bueno que está con nosotros. Saludos a todos los Estados Unidos. Sacramento, San José, Tampa Bay, Salinas, Houston, Fort Lauderdale, San Antonio, Phoenix, Riverside, Las Vegas, Amarillo, Los Ángeles, San Diego, Escondido, San Marcos, en donde quiera que usted esté. Nosotros somos la autoridad en el deporte. Y ahora voy con...
4: Si van a tocar a Chivas, que sea con argumentos, porque aquí hay quien responde con datos, con memoria y con carácter. Es el momento del Chiva número uno.
5: Ay, el Chiva número uno. Ni en otras estaciones de radio no lo presentaban así, Dionisio, ¿verdad, Fernando, verdad?
6: Ah, penitas y sobre la colita, papá.
5: Y ni le pagaban en otras. Aquí como lo consentimos, lo queremos, lo apapachamos.
6: Él dice que le pagaban $20 por programa. Dos programas a la semana eran 40 a la semana. 4 por 4, 16, $160 al mes, imagínate.
5: No, no, y lo que te pagaban a ti en otra radio también, uno no sé qué, ¿no?
6: Sí, bueno, hace como 50 años me pagaban, sí, 2,000. ¿Qué es lo que me siguen pagando ahora, no?
5: Híjole. A ver, Fernando, ¿cómo están las chivitas? ¿Qué tenemos de noticias de chivitas o qué? ¿Qué hay?
7: ¿Cómo han levantado los jefes desde que llegué? Pero
5: sí,
7: bueno.
5: Sí, de acuerdo.
7: ¿Qué? Nada, pues Chivas está esperando el partido del miércoles en el Azteca. Yo creo que cayó bien, que fuera en el Azteca, porque va a haber mucha afición de Chivas en el partido. No lo van a abrir completo, evidentemente. A 30 días del Mundial sigue sin estar listo el estadio de la inauguración. Ojalá que lo acaben en algún momento. Pero no, cayó bien lo de. Lo que me enteraba el otro día es que después del triunfo ante Tigres, de repente, pues el vestuario era una fiesta, estaban todos celebrando, estaban todos cantando y contentos por el pase y por la remontada. Y en el momento que entró Milito y vio eso, los mandó callar a todos y les dijo: aquí no hemos ganado nada, no hay absolutamente nada que festejar. Ganamos un partido importante, remontamos, hay que estar contentos por eso, pero aquí no festejamos triunfos, festejamos títulos. Y faltan cuatro partidos para ir, Entonces, eso te habla de lo que es Milito y de cómo ha aterrizado al equipo en momentos en donde de repente...
8: No solamente el equipo, ojalá se aterrizaran algunos bordar, ¿no? Por fans y algunos aficionados también. ¿Eh? Qué bueno que Milito
6: Qué bueno que Milito les mande el mensaje. No celebramos triunfos. Celebramos, no, queremos celebrar títulos. Qué bueno. Ojalá pierdan esa política. Ojalá, perdón, absorban esa política.
7: Siempre ha sido la política de Chivas.
5: ¿Cuáles títulos festejan tú, las Chivas?
7: Es el segundo equipo más ganador de México.
6: El del 97, el del 2006.
5: 17, 2006.
6: Sí.
5: 87, ¿verdad? 70, 59, 58.
7: Y aún así es el segundo más ganador de México. ¿Cómo ves?
5: ¿Compartido ya con Toluca?
7: No, si contamos totales es el segundo más ganador de México.
5: ¿Totales cuáles? ¿Los de Occidente?
7: No, todos, los de Copa, los de títulos internacionales.
5: Pero los de Liga, no te preocupes. En Liga ya están empatados. En la era fiscal. Ya.
7: Descansaste, de que Toluca no los alcanzara en el tricampeonato.
5: La verdad, sí. La verdad,
7: aunque ellos iban a conseguir el objetivo que América no ha conseguido en 10 años, ¿no?
5: Aparentemente. Ahí están los Tigres. Bueno, Tuquita, ¿cómo ves a las Chivas después de que ganaron? Van contra Cruz Azul. ¿Quién se te hace que es el más perrón, el más fuerte? Recuerda que Cruz Azul le dio clases a las Chivas en la fase regular. Le ganó.
9: El momento ahorita es de las Chivas.
5: ¿Y no es de Cruz Azul?
9: No, el momento emocional, el futbolístico está con las... Para mi gusto.
5: Caray.
9: Sí. Cruz Azul sigue en sube y baja. Muy grande, de veras. No ha podido arreglar, aunque creo que con el...
5: Han perdido con Wiki, han ganado todo.
9: Sí, por esto, pero porque él llegó para componer el malestar que había dentro del grupo.
5: Yo no entiendo a Cruz Azul. O sea, echan a Vicente Sánchez, confían en Larcamón y también terminan echando a Larcamón cuando Vicente sí les dio un título. No lo entiendo. No lo entiendo.
7: ¿Y si Wiki llega a la final, qué va a pasar?
5: Yo te voy a decir lo que pudiera pasar.
7: ¿Y si Wiki gana el título, qué va a pasar?
5: Bueno, te voy a decir lo que pudiera pasar.
7: ¿Los escenarios?
5: Sí, los escenarios. Si Wiki llega a la final o la gana, ni siquiera así está seguro su continuidad. Por dos argumentos. Uno, porque ya procedieron así con Vicente Sánchez. Ese es un argumento, ya procedieron así con Vicente Sánchez. Y dos, porque seguramente a Alonso se le ha de hacer... Eso es mi interpretación, eso lo digo yo.
7: No. ¿Puedes repetirlo, por favor?
5: Ok. Uno, que como ya lo hicieron con Vicente Sánchez, lo vuelvan a repetir con Wiki. Y dos... que seguramente Iván Alonso se le hará poca cosa, si es que sigue Iván Alonso, ¿verdad? Se le hará poca cosa a Wiki y buscará a alguien distinto. ¿Difieres o concuerdas?
7: Yo creo que si llegan a la final le tendrían que dar la confianza a Wiki, por lo menos de arrancar el próximo torneo, pero...
5: Lo mismo pensé yo de Vicente.
7: Pero Cruz Azul es experto en autodestruirse, ¿eh?
5: De acuerdo. No sé si opinas lo mismo, Dionisio.
6: Lo que yo sé y tengo entendido es lo siguiente. Primero, antes de dar la opinión en ese aspecto, quiero recordar que cuando se menciona a Wiki para la posibilidad de técnico de Cruz Azul y después termina llegando como técnico interino, dije, si Cruz Azul es campeón con Wiki, un técnico que lo toma a días de empezar la liguilla, esto sigue demostrando lo bizarro y sui generis que es nuestro torneo mexicano de fútbol, ¿no? Entonces, eso por un lado. Y la otra, si llega a la final y en este caso es campeón, sé que Cruz Azul en este momento tiene detenidas todas las negociaciones, entre comillas, negociaciones porque fueron pláticas, conversaciones, acercamientos con dos o tres directores técnicos. ¿Por qué? Porque al ver la reacción del equipo, al ver que tiene tres partidos que gana, entiendo lo que dice el Tuca, todavía con esos subes y bajas, ¿no? Pero está ganando, porque tiene un gran plantel, porque tiene muy buen plantel. Entonces estarían pensando, si es campeón, seguro lo dejan como técnico el próximo torneo. Si llega a la final, sería una cuestión de análisis para ver entonces si lo dejan o se deciden por alguno de los técnicos que han platicado. Pero sí, si Joel Wiki es campeón, parece que ha ganado terreno ante la directiva para quedarse como el técnico de Cruz Azul el próximo torneo.
5: ¿Qué piensas tú, que se debería quedar Wiki si es finalista o campeón o no? Sí.
9: Totalmente de acuerdo.
5: Ok. Recuerden que con Vicente Sánchez Yo opiné que lo tenían que dejar, algunos también, y al final
9: pero
5: no
9: dicen
5: lo dejaron.
9: Que no era hombre de Alonso. No, Alonso no estuvo de acuerdo, y con Wiki sí está de acuerdo.
5: Aparentemente, porque entonces, ¿quién echó al Arcamón? ¿El ingeniero
10: o
5: Alonso?
10: El Presi.
5: Ok.
10: Claro, el ingeniero. Y no le quedó a Alonso que aguantársela.
5: Por unas declaraciones que seguramente hizo el Arcamón.
10: Pero, ¿qué pasa un poco en lo que dice el Tuca? Vicente, no es que no fuera agente de Alonso, en su momento era agente de Alonso. Él lo llevó a Pachuca y él lo trajo a Cruz Azul. Que de pronto ahí se partió por el tema de que fue a hablar Vicente con el Presi, debe chance, el Presi le dijo, perfecto, quédate. Eso no le gustó a Alonso. Pero acá el tema pasa que Alonso ya no está dispuesto a cometer un segundo error o tropezar con la misma piedra. O el Wiki es campeón y aunque él no quiera va a decir, sí, Presi, es el ideal, ya nos llevó al título, déjelo. Porque sabe que si le vuelve a decir al Presi o al ingeniero Velázquez, no, hay que traer otro, quítelo, le puede pasar lo del Arcamón. Y entonces en automático el equipo va mal y en ese momento lo terminan a echar.
5: Ok.
9: Totalmente de acuerdo.
5: Mira nada más, a mí no me extrañaría que Alonso esté buscando, porque si alguien ha sabido gestionar, metérsele y enroscarse al ingeniero, es Alonso.
10: Sí, está bien parado. Ahorita sigue estando bien parado. Ajá. Todavía. Entendiendo que tiene contrato hasta diciembre, ¿eh?
5: No vaya a ser Fernando que le diga, te traigo a Hernán Crespo. Podemos ir por Matías Almeida, que también suena para Monterrey. O sea, vamos por Almada. Que me informan que trae una bronca tributaria aquí en México. Pero informa, si no es mentira, pues que lo digan, ¿no? Si es mentira, que lo digan, pues. Pero Alonso podría convencer al ingeniero.
7: Sí, pero me parece que es tropezar de nuevo con la misma piedra, ¿no?
5: Tropecé de nuevo y con la misma piedra.
7: Sí, pusiste un técnico interino, porque además acuérdate que el comunicado lo puso así, con letras hasta negritas, interino. Y el interino te está dando resultados otra vez, ¿para qué vuelves a experimentar? Es que para mí todo ha estado mal en Cruz Azul. Primero la salida de Vicente. Después la salida del Arcamón, yo tampoco entendí la salida del Arcamón, porque al final el tipo pues fue el mejor equipo en el año que el Arcamón dirigió, fue el que más puntos hizo. Es cierto que tuvo una mala racha, pero bueno, me parece que fue una tontería despedirlo cuando ya había calificado el equipo a la liguilla y además dentro de los primeros lugares. Y ahora pones a un interino que te está dando resultados. Entonces, si lo despides, pues, o si lo regresas a un puesto institucional dentro del club cuando te está dando resultados, pues me parece que es la tercera vez que tomaron una decisión equivocada o un rumbo equivocado en cuanto a lo que se tiene que hacer, porque no le estás dando continuidad a tus proyectos, ¿no? Al final de cuentas.
5: Cruz Azul, que le ganó a Chivas en la fase regular, eso hay que recordarlo. Cruz Azul, Tuca, ¿va a eliminar al Guadalajara o no?
9: Yo veo muy parejo, y como Chivas termina la serie en casa, yo veo muy parejo, la verdad.
5: Tardaron más de 70 minutos en abrir el marcador, nada más quiero recordar, contra Tigres tardaron más.
9: Sí, pero estos minutos fue dueño absoluto del partido.
5: Por los cobardes Tigres, como tú, que por cierto te escondiste. Ya, el domingo el Tuca tenía jaqueca y tenía migraña. ¿Habrá sido por la eliminación de Tigres del sábado?
9: No, fue por el festejo de Pumas.
5: Festejaste de más.
7: Que ya les andaban robando al final con un
5: penal. Ay, ¿no? Por Dios, bueno, por Dios. Pero bueno. Por Dios, las mismas cantaletas. Dionisio Estrada. El Tuca ve mejor a las Chivas, yo veo mejor a Cruz Azul. ¿Tú a quién ves mejor?
10: Yo no voy a decir a quién veo mejor, yo voy a decir quién pasa Cruz Azul.
7: Yo dije, o sea, ve mejor a Cruz Azul.
9: Yo dije parejo y con una ventaja de Chivas, terminando en casa y por la tabla, y quedó en segundo lugar general.
5: Ok.
10: Ojo, okay. El último título de Guadalajara en el 2017 pasó por posición en la tabla ante Toluca y ante Atlas, antes de enfrentar a Tigres.
9: Exacto.
5: Ok. A Fernando le voy a preguntar después de la pausa aunque creo cuál va a ser su respuesta, pero podría sorprenderme. Déjame ir a la pausa y venimos con más aquí Los Jefes para toda la Unión Americana.
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0: De regreso con todos ustedes en Los Jefes para toda la Unión Americana. Soy Álvaro El Brujo Morales, qué bueno que está con nosotros. Gran programa el que estamos teniendo con Diony King, El Tuca, Fernando Ceballos y todo un gran equipo de colaboradores. Tercer y último bloque, pero no por ello el menos importante, así que ahora voy con...
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0: Bueno, Fernando Ceballos, ¿tú a quién ves mejor y por qué?
2: Coincido con el Tuca, es un partido muy parejo en donde Chivas tiene la ligera ventaja de que cierren casi con el empate global avanza.
0: Ah, con el, o sea, siguen sin ganar ninguna eliminatoria, o sea, sí, van a avanzar sin seguir ganando.
2: Da igual, por eso hiciste un gran torneo y con el empate te alcanza para meterte a la final.
0: Gran torneo, hubiera quedado líder, pero no, se cayeron en la última
2: fecha,
0: ¿no?
2: Quedaron en segundo lugar y con eso te alcanza para exactamente lo mismo que el líder.
0: Se conforman con ser segundos, Dionisio, ¿cómo ves?
2: No te conformas con ser segundos. Ser primero o ser segundo te da exactamente las mismas ventajas. No. Dentro de la liguilla hasta la final, porque en la final no hay posición en la tabla.
3: Yo sé que de pronto es fácil establecer el discurso de que no hay ventaja, ¿no? Como lo dijo Yargini. No, todos los que entramos a la liguilla podemos ser campeones, todo es igual. No. Cuando quedas del 1 al 4 tienes cierta ventaja, y si eres el 1 tienes mucho más ventaja que todos los demás. Yargini, si quedaba
2: 1 y 2,
3: cuarto o tercero o segundo o primero, por posición en la tabla hubiera pasado sobre Pumas. O sea, sí da ventaja, entendiendo que quizás no le ganó al rival en el global, pero hiciste mejor temporada en el torneo y sí te da ventaja, ni modo, eso lo tiene uno que reconocer. Y ojo, yo estoy de acuerdo que haya esa ventaja para los equipos que hacen mejor las cosas en las 17 fechas, porque también era injusto que en un partido donde quedaba 6-6, después el 1 o el 2 o el 3 o el 4, en una mala noche quedaran eliminados por los penales, por ejemplo.
0: Ok. No.
2: A mí sí me gustan más las liguillas, y lo dije cuando en otros torneos, a mí me gusta más que mata las liguillas. Para mí la liguilla se tendría que jugar partido único en el estadio del equipo mejor posicionado.
0: Ahora.
2: Y gana el que avanza el que gana. Para mí.
3: ¿Para qué traes eso a la mesa? Si
2: bueno,
3: sabes que todo el mundo te vamos a decir que los dueños, por televisión,
2: hablando,
3: por
2: cuestión económica,
3: les conviene un ida y vuelta.
2: Bien,
3: claro.
2: Tú estás hablando del negocio, yo estoy hablando futbolísticamente. En lo deportivo. Pensemos,
3: a los dueños les viene importar un reverendo sorbete, es la verdad.
0: Pero sirve para hacer ruido y hablar y la chorcha.
2: Ahora ya por ejemplo el torneo de clubes más importante del mundo, que es la Champions, que tiene un formato similar, muy similar ya al de Liga MX, pues la posición en la tabla vale 3 pepinos, pasas a octavos y avanzas.
0: Es una tabla general de todos, pues.
3: Porque no le dan esa ventaja al que hace mejor las cosas durante el torneo. Ellos sí se van a lo que tú dices. Que ojo, así era antes en México, sobre todo en las liguillas de torneos largos. Así era antes.
2: Y te propicia, la verdad, te propicia mayor espectáculo. O sea, imagínate el Tigres Chivas o el Pumas América empatado en el global y te vas a tiempos extras a ver quién de los dos avanza. Y si extras, no te vas a penales.
0: Tiempos extras son aburridísimos.
2: Y lo vuelves todavía más emocionante. Es más, tú que hablas del negocio, Dionisio, pues te da 30 minutos más de negocio, y si te vas a penales es casi una hora más de negocio, ¿eh?
3: Yo recuerdo en la época de a finales de los 80, si no mal recuerdo, principio de los 90, un partido de liguilla ida y vuelta América Atlas 2-2 en el global, y se terminaron yendo a penales y estuvo para cardíaco, ¿no? Al final pasó América, si no mal recuerdo.
0: A ver, Tuca, y oye, por cierto, Cruz Azul, Tuca se la aplicó al Azteca. Mira, fíjate cómo a Mauri y las Chivas son tardíos en reaccionar. No están en la jugada. Si las Chivas hubieran dejado que Toluca utilizara seleccionados, se hubieran abrochado a la federación, a la selección. Pero no, van de bravucones, arman el escándalo y todo quedó igual, ¿eh? No hay nada de que se enorgullezcan de las Chivas. Todo quedó igual. Hubieran dejado que Toluca jugara con sus seleccionados, va. Ahora Cruz Azul le dice, no, pues tú eliges la fecha, pues tú vas primero. Y eligen la fecha. ¿Ya elegiste la fecha? ¿Ya quedamos? Ok, en el Azteca. Porque me dicen que en Chivas pensaban que Cruz Azul iba a ir a Puebla. Pero Cruz Azul dijo, no, pues aquí en el contrato dice que este es el último día. Y el último día es hasta las 00, hasta las 11:59. Entonces se le aplican a Chivas y se la aplican al Azteca, Tuca.
4: Pero yo creo que es mejor para el espectáculo y para los dos.
0: Claro, claro, claro.
4: Pues decía, en el Azteca va a haber una gran cantidad de aficionados de Chivas. La cancha está en mucho mejor estado. Para jugar el fútbol es mucho mejor. O sea, y ahí no va a haber la excusa también. Cruz Azul, no, es que nosotros tuvimos que jugar de visitante contra Chivas y después tenemos que jugar otro partido de visitante.
3: La lloradera, el lloriqueo, ¿no?
4: Ándale. ¿Sí? Entonces yo creo que está bien. Está bien. Está bien para Chivas también. Sí, porque Chivas juega un fútbol a ras del pasto, le gusta la triangulación, circulación. Entonces yo creo.
0: Ahora, no va a haber casi gente de Chivas, porque los que compraron de Cruz Azul el boleto contra Atlas tienen derecho de apartado para este partido.
2: Pero no lo llenaron.
0: ¿Eh?
2: No lo llenaron. El otro 40% va a ser afición.
0: No, tuvieron un aforo del 90%. Fernando, 10% de Chivas. Digo, Chivas no llenan ni su estadio, eso hay que decirlo.
2: Chivas,
0: también.
2: Chivas desde que llega al estadio del banco, para no decir patrocinadores, porque ahora.
0: Es el Azteca, ¿no?
2: No, ya no se llama Azteca, ya lo cambiaron el nombre, ya no se llama Azteca.
0: Siempre va a ser Azteca.
2: Oficialmente ya no se llama Azteca.
0: Siempre ahora, va a ser Azteca ahora, en nuestros corazones.
2: Ahora es el estadio del banco, y además Chivas.
0: Siempre va a ser Azteca en nuestros corazones.
2: Fíjate qué
0: siempre.
2: Bonito. Llegar al estadio de tu archirrival y verlo pintado de tus colores: rojo y blanco. O sea, Chivas llega al estadio del banco y dice, mira, pues casi jugamos de local, está pintado de rojo y blanco, tiene nuestros colores, capital rojiblanca, aquí está el mejor ejemplo, está perfecto, está perfecto.
3: Necaxa también se siente en casa, Toluca también se siente en casa.
0: Sí, ahí bueno, se equivocaron en la elección del patrocinador por el color. Pero quizá no por los millones.
2: Ah, imagínate que el Real Madrid llegara al Camp Nou y lo hubiera pintado de blanco. Diría, es mi casa. O que el Barcelona fuera al Bernabéu y lo hubiera pintado de azulgrana. Y acá llega Chivas y lo ve de rojiblanco. Ya desde que va llegando dice, oye, pues es casi nuestro estadio. Está pintado.
0: Mira, tendrían que ponerle un color verde para que vean, ¿no? No, es por selección mexicana. Es por selección mexicana.
2: Y además. Atentaron contra lo más sagrado que tenía ese estadio, que era el nombre. Ya no es el Azteca.
0: Siempre
2: ya,
0: va a ser Estadio
2: ya
0: Azteca.
2: Ya no es el estadio donde Maradona
0: siempre y Pelé se va a llamar Azteca.
2: Ya no tiene el nombre,
0: Siempre porque, se va a llamar porque, Azteca.
2: Porque hay equipos que han puesto el nombre de un patrocinador.
0: Eso no importa.
2: El original. O sea,
0: no importa, el Fernando, Camp siempre se va a llamar Azteca. Se llamó Guillermo Guillermo Cañedo, no sé cómo se llamaba.
2: Álvaro,
0: se va a llamar para nosotros el Azteca.
2: El Camp Nou se llama Spotify Camp Nou.
0: Siempre va a ser Camp Nou.
2: El Metropolitano del Atlético de Madrid tiene un patrocinador, pero es el patrocinador Metropolitano. Acá no, Acá no le pusieron Banorte Azteca.
0: No, sí, pero siempre se va a llamar en los corazones.
2: Eliminaron
0: en la gente.
2: Eliminaron el
0: Azteca
2: y le mandaron.
0: Se va
2: y les dieron la orden.
0: Azteca.
2: Y les dieron la orden en América TV. Que cada vez que el América juegue de local.
0: ¿Cuál es América TV? ¿Cuál es América TV?
2: Televisa.
0: ¿Y por qué no dices Televisa?
2: Porque se oye más bonito.
0: ¿Tienes el valor o te vale?
2: No, te se oye más bonito.
0: También es Tri TV. También sería Tri TV.
2: Sí, también. Lleva 50 años siendo América TV. Les dieron la orden de que hay que decir Estadio Banorte porque el patrocinador.
0: A ellos. A mí no me ha dado la orden.
2: Atentaron contra lo más sagrado que es
0: siempre se va a llamar Azteca.
2: No matter what. O Banorte Azteca. ¿Por qué?
0: No matter what, siempre se va a llamar Azteca.
3: Primero, a mí no me dieron ninguna orden. Y segundo, tampoco veo depositado ninguna lana para que haya yo promoción de que se llame como lo están llamando. Yo lo seguiré llamando Estadio.
2: Pero ya no se llama así, ¿está bien?
0: Siempre se va a llamar así.
2: Ya no se llama así.
0: Tuca, ¿cómo le vas a decir tú?
4: Estadio Banorte.
3: El Tuca sí le están dando su vida.
2: Oye, Tuca, ¿y te gusta de rojiblanco el estadio, no? ¿Bonito?
4: Se ve padre.
2: ¿Eh, va? Bonitos colores escogieron.
3: Mira, es como el estadio de Tigre, se llama Universitario de Nuevo León y todo, y les dicen el volcán.
2: Está bien, es el sobrenombre.
3: Es como el de Toluca, se llama Nemesio 10 y todavía hay gente que le dice la bombonera.
0: Siempre, siempre. Incluso para efectos FIFA le van a poner Azteca, ya vi. Ya se puso,
2: no, sí, Ciudad de México.
0: Ciudad de México. No, pero le ponen Azteca también. No, o sea, no, el, no se lo han
2: banco,
0: cambiado.
2: Por el otro banco no le pudieron poner Azteca. No, es en serio.
3: Como al Tecatito.
2: Y fue la misma razón por
0: porque
2: la que.
0: Se apellidaba Corona, ¿no?
2: Y fue la misma razón por la que el banco patrocinador prohibió que se llamara Azteca.
0: Pero se lo prohibió a quiénes, a nosotros no, siempre le vamos a llamar Azteca.
2: O sea, no permitió que se llamara Banorte Azteca o Azteca Banorte, bueno, porque obviamente hay otro banco que se llama Banco Azteca.
0: Siempre le vamos a llamar Azteca a otros, ni modo por los de Banorte. Fíjate, los branding names funcionan muy poco en México. El Estadio Corona, pero no asumes que es por la cervecería necesariamente. ¿Qué otro había así?
2: El Akron, sí, todo el mundo se le dice Akron, ¿eh?
0: Yo no, yo le digo Estadio Chivas. Yo le llamo Estadio Chivas.
3: Desde que era un Unilever, le digo Estadio Chivas.
0: Estadio Chivas, no vamos a pronunciar sus marcas, ¿no?
3: A mí no me pagan, no pronuncio ninguna marca, man.
2: Yo por eso le digo Estadio del Banco, está bien.
3: Estadio de Pachuca, ¿cómo se llama?
2: Hidalgo, Huracán, ¿no?
3: Hidalgo, pero Hidalgo. le dicen el Huracán, o sea.
0: El Huracán. Bueno, a ver, y de los Pumas,
3: es que Pachuca, el de Monterrey.
2: Creo que es el estadio. Creo que es el Hidalgo Huracán o Huracán Hidalgo, ¿no?
0: Huracán Hidalgo, creo que es Huracán Hidalgo. Bueno, Tuca, y de Pachuca.
2: Pumas, oye, ¿no vas a hablar de que ya los jugadores se convocan solos a selección mexicana?
0: Sí, habla. Cuéntanos, ¿no cuéntanos? Sí, no manches.
2: O sea, otro desmadrito para Federación, ¿no?
0: No, traen una serie.
2: Ha sido dos semanas, pero caóticas. No, pues, antes de que saliera un documento oficial en donde se convocaba a Guillermo Ochoa, digo, todos sabíamos que iba a estar, Ochoa sacó su propio comunicado diciendo que ya estaba concentrado y listo para ir a la Copa del Mundo. O sea, ¿de verdad hasta dónde hemos llegado, Tuca? Ya el jugador se convoca solo.
4: Ay, ¿qué te puedo decir, Fernando?
2: Esto salió y horas después reaccionó la Federación y sacó un comunicado diciendo que ya llegaba Ochoa y que iban a llegar 7 europeos más. Pero de verdad que es un verdadero desmadre. Y ¿sabes qué es lo más triste y lo más lamentable? Que compañeros periodistas se encuentran a Mikel Arriola y lo dejan hablar de que México quiere el Mundial de Clubes y de que el Mundial Femenino, y nadie tiene el valor de preguntarle por esto, de preguntarle por lo que pasó en Toluca, de que por qué el comisionado da permisitos por abajo del agua, de cómo los jugadores se convocan a horas. O sea, de eso el tipo, pues, como es lo feo, no lo habla, ¿no?
0: Todo se lo preguntan.
3: Bonito, ¿no? Como tú dices, Fer, no seríamos un fútbol bizarro ni sui generis. Por eso lo decía yo hace rato. Nuestro fútbol bizarro y sui generis permite muchas cosas.
0: Mira, este creo que ha sido el peor proceso en conjunto deportivo y directivo de la historia.
2: Yo coincido.
3: Más allá de cuál sea el resultado en la Copa del Mundo.
0: O sea, porque
3: habrá gente que diga, si pasamos a la siguiente ronda, no, tuvimos un mejor proceso que con el técnico anterior.
0: No, tuviste quizá un mejor resultado, no mejor
3: proceso.
0: Sí, por
3: proceso. Eso, no, pero de ahí se van a agarrar.
0: Mira, el de Jaime Luisa con el Tata, realmente el tema era deportivo, no era administrativo, era deportivo.
2: No, y los dos años primeros fueron muy buenos, Álvaro.
0: Muy buenos, sí, bueno.
2: Los primeros dos años fueron muy buenos. El Tata se cae después de la pandemia y de su operación, ahí se viene abajo y ya después pasó.
0: Por ejemplo, en la época de los cachirules, el tema no era deportivo, era administrativo. Ahora, esta es la peor era deportiva y administrativa de la historia. Pero todos sabemos quién tiene la culpa, porque pues ya saben quién dijo que preferiría ser barrendero que director técnico de la selección nacional. Cuando sabemos que cuando dirigió un partido en selección, pues ganó un pase a la Confederaciones. Pero como pues ya sabes que a él le vale madres, no tiene necesidad. O sea, de estos tipos que van en Ferrari a la tienda.
3: Eso,
0: en
3: Chancras, pero este personaje histórico y leyenda del fútbol mexicano, ¿qué necesidad tendría de estar en tu boca? Porque si fuera técnico de la selección mexicana, no estaría aquí, no te llevarías de a picada de ombligos con él y lo estarías matando como la matabas.
0: Mira, es que la confianza da asco. La confianza da asco. Después de aquella llamada que me hizo él para pegarle a Miguel Herrera, para decirme que él no iba a ser el técnico de la selección, y tenía la razón, o sea, al final sí tenía la razón. De ahí he generado un grado de amistad con el Tuca Ferretti, que da asco. Pues sí, ya ves, lo haces enojar. Lo haces enojar. Ahora, Tuca, ¿estás ahí? Se nos fue el Tuca. Bueno, Dionisio, ¿qué piensas tú de este autonombramiento de Ochoa? Nadie te corre,
3: Creo que todos estamos de acuerdo que otra vez hubo un error de federación, que no es posible que un jugador se les adelante. Desde el otro día, si ya Javier Aguirre en esa ponencia de prensa que tuvo, dizque para dar la cara, pero no fue para dar la cara, sino nada más fue para poner la cara, dijo que para el 22 de mayo, para el partido contra Ghana, se habían hecho gestiones y varios jugadores de Europa, dos, tres, no sé cuántos más, iban a estar ya en ese partido. Ya desde ese momento debió haber establecido algunos nombres. Se han hecho gestiones y todo parece indicar que tanto Guillermo Ochoa como fulanito, menganito, tataranito, más temprano que tarde se van a reportar a la concentración. Y ahí, aunque no lo des de una manera oficial, aunque no lo saques, ya por lo menos te adelantaste para no quedar otra vez como los burros del cuento, como dice el Tuca, los burros, y que se te adelante un jugador autoconvocándose.
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